0: por 3 puntos a Lula. Vamos en breve por el detalle de esta, la noticia del día. Soy Jenny Pérez en Berlín. La sacamos. Flavio Bolsonaro logra hasta ahora el 47,5% de los votos frente al 44,5% de Lula da Silva. El proceso es observado por los expertos de la OEA y la Unión Europea, entre otros organismos internacionales. Ampliamos con nuestro periodista en Brasilia. En Brasil habrá balotaje. El país avanza en la etapa final del escrutinio de sus elecciones generales, donde estuvieron más de 158 millones de personas habilitadas para votar. Más del 97% de los votos escrutados hasta ahora consolida en la segunda vuelta para el próximo 25 de octubre en Brasil. Y Flávio Bolsonaro redujo su ventaja y actualmente supera a Lula da Silva por 3 puntos porcentuales. El senador del Partido Liberal obtiene un 47,4% de los votos por delante del mandatario actual de Brasil, Luiz Inácio Lula da Silva, con un 44,6%, representando naturalmente al Partido de los Trabajadores. La jornada electoral avanzó sin contratiempos, con amplia participación electoral de más del 78% y también en medio de una altísima seguridad. Este domingo también se eligieron gobernadores, diputados y senadores de la República. Unas mega elecciones de infarto en Brasil que queremos poner en contexto con el periodista Marcelo Silva de Souza, que ha seguido para nosotros toda la jornada desde Brasilia. Marcelo, muchos saludos. Y decíamos, Flavio, Bolsonaro encabeza holgadamente el escrutinio, rosa ese 50% de las preferencias. ¿Esto se definirá en segunda vuelta y con qué chances para Lula?
1: ¿Qué tal, Jenny? El escenario de segunda vuelta es hasta ahora el más probable, cuando ya se han contabilizado más de 2/3 de los votos. Una diferencia muy holgada que pocas, o te diría ninguna encuesta, previó a esta hora. Está claro que esta diferencia tiende a achicarse. Esto porque el noreste de Brasil es el área más rezagada en términos de porcentaje de votos y es la única de las 5 regiones de Brasil donde el presidente Lula se está imponiendo a Flavio esta noche por más de 30 puntos. Parece difícil que esta diferencia se achique demasiado y que se altere el orden. De hecho, algunos institutos ya proyectan, como confirmado, la segunda vuelta para el 25 de octubre. El ánimo en el búnker de Flavio Bolsonaro es de muchísimo optimismo y alegría. El candidato opositor y senador va a hablar en minutos nada más y se espera el pronunciamiento también del presidente Lula, y en su búnker por ahora el sentimiento es de pesadumbre y silencio a esta hora.
0: Ya lo hablábamos un poquito antes esta noche, Marcelo, este resultado supone naturalmente una debacle muy importante para Lula da Silva, pero también para el Partido de los Trabajadores, el PT. También perdió estrepitosamente Fernando Haddad, candidato del PT a la gobernación de Sao Paulo, por ejemplo. ¿Qué no le perdona el electorado a Lula y al PT?
1: Un verdadero mazazo político para el Partido de los Trabajadores, y se tiene en cuenta no solo los números, sino algunas derrotas y datos específicos. El presidente Luiz Inácio Lula da Silva está en estos momentos obteniendo entre 4 y 5 puntos menos que los que obtuvo en 2022, cuando enfrentó al expresidente Jair Bolsonaro, en medio de una campaña que tuvo en la recta final varias medidas de cuño electoralista, según varios expertos, como el reajuste del Bolsa Familia y también la prohibición de los casinos digitales y el mercado de apuestas apenas una semana antes de las elecciones. Es un mapa que se va pintando de azul en referencia al Partido Liberal de la familia Bolsonaro, con algunas elecciones muy significativas, por ejemplo aquí en el Distrito Federal, de la ex primera dama Michelle Bolsonaro, que se convierte en senadora con la mayor votación de la historia para ese cargo aquí en el Distrito Federal. También está haciendo lo propio en el sur del país Carlos Bolsonaro, otro de los hijos políticos del expresidente Jair Bolsonaro, que está entrando al Senado, y también lo vemos en las gobernaciones, con resultados muy contundentes, como el del gobernador de São Paulo, Tarcísio de Freitas, que está siendo reelecto sin necesidad de ir una segunda vuelta.
0: Increíble, Marcelo, todo lo que nos cuentas y a todo esto cómo se perfila el escenario postelectoral de cara a la todavía eventual segunda vuelta o balotaje.
1: Bueno, todavía hay mucha incertidumbre por cómo se pronunciará políticamente el presidente Luis Ignacio Lula da Silva y también Flavio Bolsonaro. Lo que está claro es que diversos expertos situaban este escenario de primera vuelta como la oportunidad para que el oficialismo no solo se quedara en primer lugar, sino que obtuviera al menos una ventaja de 2 o 3 puntos.

0: puntos frente al candidato opositor Flavio Bolsonaro, porque cuando uno mira el resto de los candidatos a la presidencia, todos se ubican del centro de la centro derecha a la derecha, y las distintas encuestas muestran que la mayor parte de esos electorados tienden a ir en una segunda vuelta hacia Flavio Bolsonaro más que hacia el Partido de los Trabajadores de Lula. Es realmente un escenario bastante difícil, y aquí en Brasilia empieza a percibirse que la sensación de poder se vuelca hacia el candidato opositor si los números no se alteran demasiado, como se prevé de lo que estamos viendo en la foto actual del conteo de votos.
1: Marcelo Silva de Sousa, desmenuzando este momento político, histórico y también sorprendente en Brasil. Desde Brasilia, muchas gracias y seguimos contigo más adelante. Claro, y Brasil decide, pero también decide Perú. Más de 27 millones de personas acudieron a las urnas para elegir 25 gobernadores y 364 consejeros regionales, importantes autoridades en el país andino, donde los comicios se realizaron en medio de los temores por la transparencia electoral en los centros de votaciones y en el posterior conteo de los sufragios. Al respecto, Roberto Burneo, presidente del Jurado Nacional de Elecciones, organismo que está a cargo de este proceso electoral, anunciaba que cumplirían con garantizar la transparencia de estas elecciones regionales y municipales en el Perú. El proceso electoral tiene lugar tras una campaña también marcada por la violencia política. Y en otras noticias internacionales, el gobierno de Yemen, respaldado por Arabia Saudita y reconocido internacionalmente, anunció el lanzamiento de una campaña militar a gran escala. El objetivo es retomar todas las áreas actualmente controladas por los rebeldes hutíes, apoyados por la República Islámica de Irán, rival de Arabia Saudita. Los milicianos insurgentes han dominado la capital Sanaa y gran parte del noreste del país, donde vive la mayoría de la población. Los hutíes de Yemen lograron su mayor conquista de territorio el mes pasado, cuando se apoderaron de la costa yemení en el Mar Rojo y afianzaron su control del estratégico estrecho de Bab el-Mandeb. En una alocución televisiva, el presidente de Yemen, Rashad al-Alimi, explicaba las metas de la campaña militar para retomar ese territorio perdido a manos de los hutíes. Escuchemos.
2: Hemos ordenado al ejército y a las fuerzas de seguridad, así como a todas las fuerzas militares, que comiencen a ejecutar sus tareas asignadas conforme a planes aprobados hasta que el país haya sido liberado de la milicia terrorista.
1: Y los hutíes afirman haber lanzado un ataque de misiles balísticos y drones contra instalaciones del gigante energético de Arabia Saudita Aramco en la capital saudita Riyadh, así como también en la zona de Quraysh, rica en petróleo, situada al este del país. Un portavoz militar hutí dice que las operaciones tuvieron éxito y provocaron grandes incendios. Señaló además que fueron una respuesta a los ataques aéreos y con misiles lanzados por la coalición liderada por Arabia Saudita en Yemen. Estos ataques reavivan los temores de que este conflicto en Oriente Medio se expanda. Y también es noticia este día una visita de sorpresa para demostrar solidaridad con Ucrania en plena escalada bélica con Rusia. Así lo presentó en Kiev el presidente, quiero decir, el canciller federal de Alemania, el jefe de gobierno alemán, Friedrich Merz, quien anunció un nuevo paquete de ayuda para Ucrania. Se trata de 1.300 millones de euros, además de otros acuerdos de cooperación con Ucrania. El viaje del canciller Merz ocurre mientras Rusia exhorta a ciudadanos extranjeros a salir de la capital, a abandonar Kiev ante nuevos ataques. Y Merz se mostró desafiante ante Rusia, dijo: "No nos van a intimidar".
2: Volodymyr Zelensky saluda afectuosamente al canciller alemán. Ambos líderes participan en una ceremonia en homenaje a los soldados caídos en la Plaza de la Independencia de Kiev, un recordatorio de los sacrificios de más de cuatro años

Meats trae un mensaje de solidaridad para Kiev mientras Rusia intensifica sus ataques contra la infraestructura crítica de la capital. A unos 7 kilómetros de distancia, equipos de emergencia inspeccionaban un cráter abierto en el puente norte tras el impacto de un dron ruso durante la visita de Meats a Kiev. Dos de los 8 puentes que tiene Kiev sobre el río Dnieper fueron alcanzados por drones rusos en los últimos días. Sirenas antiaéreas se escuchaban mientras el canciller Meats inspeccionaba los daños de un ataque con drones rusos contra la Academia Nacional de Ciencias en Kiev la semana pasada.

0: Esta mañana, en un apacible domingo, las sirenas antiaéreas están sonando en Kiev. Solo puedo repetirlo una vez más. Señor Putin, ponga fin a esta guerra absurda. Estamos listos para dialogar. Estamos listos para discutir cómo poner fin a esta guerra. Pero estos ataques salvajes contra la población civil ucraniana tienen que parar. La visita sorpresa del canciller tiene lugar mientras Ucrania se prepara para un quinto invierno de guerra. En una conferencia de prensa conjunta, Merz anunció un paquete de ayuda energética de 350 millones de euros para la compra de generadores, subestaciones y arreglos a la red eléctrica de Ucrania. También anunció 1.000 millones de euros en ayuda militar, que incluye drones de combate y tecnología satelital para apuntar contra bases de lanzamiento rusas. Merz afirma que la seguridad de Alemania también depende del desenlace de esta guerra y que ayudar a Ucrania va en el propio interés de Alemania.
1: Y ampliamos la mirada con nuestra analista política Úrsula Moreno, con detalles en Bonn. Úrsula, muchos saludos. Y el canciller Merz busca dar ese mensaje de solidaridad en un contexto peligroso de la escalada con Rusia, decíamos, pero en clave de política interna, ¿qué implica este nuevo paquete de ayudas para Kiev?
2: ¿Qué tal, Jenny? Pues Merz quiere mostrar liderazgo en la resolución de conflictos cuando la presión sobre su gobierno crece dentro de Alemania. Con esta que es su primera visita bilateral a Kiev, quiere dejar claro que Alemania sigue respaldando a Ucrania. Recordemos que en términos absolutos Alemania es el principal apoyo de Ucrania. Y marca distancias con respecto al principal partido de la oposición, Alternativa para Alemania, que aboga ahora mismo por suspender las sanciones a Moscú. Merz, ya lo habéis dicho, usa una retórica clara. Lo ha hecho hoy nada más llegar a Kiev, asegurando que la seguridad de Ucrania es clave para la seguridad de Alemania y de Europa. De ahí que haya viajado además acompañado de una amplísima delegación también de empresas armamentistas y energéticas para dar a entender que esta cooperación económica es a largo plazo. Dijo que la colaboración, que la cooperación no es algo de sentido único, sino que Ucrania y Alemania desarrollan tecnología conjunta, y eso es un hecho. Merz también ha querido dejar claro un mensaje a Moscú, que el Kremlin no es quien va a dictar cuándo viaja o deja de viajar el mandatario alemán. Y no olvidemos que es que Putin no deja de amenazar ahora mismo a los ciudadanos extranjeros que viven en Kiev. El canciller alemán, además, hay que decirlo, goza de una altísima popularidad en Ucrania, al contrario que dentro de su propio país. Es el líder político más popular después de Emmanuel Macron. Y llama la atención que esos ataques se hayan proseguido hoy durante esa visita de Estado, algo que tampoco es habitual. Y es que Moscú ahora mismo quiere sembrar el caos y lo está consiguiendo, Jenny. En resumen, Merz ha lanzado un mensaje de puertas afuera y de puertas adentro, porque en Alemania la mayoría apoya a los ucranianos, pero ese respaldo disminuye cuando se habla de aumentar el gasto militar.
1: Y Úrsula, el canciller Merz dijo también de que la paz no se negocia, o paz se negocia, quiero decir, que no se dicta, sino que se negocia, en alusión a las demandas de Putin. ¿Qué términos de negociación de la paz entre Ucrania y Rusia defiende el canciller alemán?
2: Bueno, aunque Merz no ha detallado públicamente un plan de paz durante esta visita, la posición alemana y la europea que él defiende incluye varios principios básicos. Que Ucrania participe en igualdad de condiciones en cualquier negociación, que se respeten su independencia y su soberanía, la de Ucrania, que las conversaciones no se desarrollen bajo coerción militar y que Rusia ponga fin a estos ataques contra infraestructura civil, contra objetivos civiles. Recordemos que ahora mismo Ucrania sufre los peores ataques, Kiev en concreto, los peores ataques desde febrero de 2022, cuando comenzó la invasión. Uh-huh. Además, Merz ha insistido en que Ucrania debe llegar en una posición de fuerza y no de debilidad a la mesa de negociaciones, pero todo esto más bien responde a deseos y no a la realidad.
1: Entendemos.
2: Ahora mismo, Jenny.
1: Úrsula Moreno, muchas gracias. En Bonn. Y solo tiempo para despedirnos y agradecerle su sintonía. 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Hasta pronto.

0: cada vez hay más plantas eólicas y solares en el mundo. La transición energética parece imparable, pero su éxito depende mucho de la tecnología que las respalda. ¿Qué tan viable es almacenar la electricidad generada? Una opción es guardarla de forma líquida. En este episodio de Transformar la Economía te contamos en qué consiste y por qué China lidera el sector. Finales de diciembre de 2024. Una densa capa de nubes cubre Alemania y el viento casi no sopla. Las Dunkelflauten, o periodos con poco sol y viento, son el gran desafío de las energías renovables. En estas condiciones, las plantas solares y eólicas apenas aportan una fracción de su capacidad habitual. En consecuencia, hay menos energía y los precios suben en el mercado eléctrico. Para compensar los altibajos del clima, hacen falta grandes sistemas de almacenamiento. Por eso la demanda de baterías no deja de crecer. Al ritmo actual, en 2050 habrá que almacenar de forma segura más de 1000 gigavatios. Y si todos los países cumplen con sus compromisos de reducción de CO2, la necesidad de almacenamiento casi se duplicará. En apenas 7 años, el negocio mundial de los sistemas de almacenamiento de energía podría superar los 230 mil millones de dólares, según algunos expertos. Pero, ¿qué tecnología es la más adecuada para esto? Hasta ahora dominan las baterías de ion litio, como las que se usan en los autos eléctricos. El problema es que suelen contener materias primas como el cobalto y el níquel, extraídas muchas veces en condiciones que vulneran los derechos humanos. Otro problema es la seguridad. ¿Quién no ha visto alguna vez imágenes de autos eléctricos en llamas? En realidad, los incendios por sobrecalentamiento, cortocircuitos o mal funcionamiento son poco frecuentes. Pero en grandes sistemas de almacenamiento, las consecuencias pueden ser fatales. En enero de 2025, una de las mayores plantas de batería de litio del mundo ardió en California. Durante días, los equipos de emergencia intentaron contener el fuego sin éxito por las reacciones químicas en cadena. Una nueva tecnología se presenta como más segura, las baterías de flujo redox. Bueno, ni tan nueva.
1: Also das kam ursprünglich in den 1970er Jahren auf mit einem US-Patent der NASA.
0: Claudia Weidlich investiga desde hace más de 10 años las baterías de flujo redox. Pero antes un breve repaso. Una batería, como aprendimos en la escuela, tiene dos electrodos, normalmente de metal. Cuando se libera electricidad, los electrones fluyen de un electrodo al otro. Una batería de flujo redox funciona de forma parecida, pero con líquidos.
1: Also im Prinzip ja, besteht die Batterie aus den Flüssigkeiten, die eben durch elektrischen Strom oder mit Hilfe von elektrischem Strom geladen und entladen werden können.
0: Los líquidos contienen una sustancia disuelta en agua capaz de almacenar energía. La más usada hasta ahora es el vanadio, un metal pesado. Este almacena la energía de forma electroquímica. Los electrones del vanadio se mueven entre el polo positivo y el negativo. Los tanques que guardan el líquido con la energía están fuera de la celda central.
1: Die verschiedenen Flüssigkeiten habe ich in den Tanks voneinander getrennt und dann pumpe ich die durch die elektrochemische Zelle und dort kommen die im Prinzip nur über die Membran miteinander in Kontakt und können dann an Elektroden, die eben auch in dieser Zelle enthalten sind, geladen und entladen werden.
0: Esta tecnología cuenta con una gran ventaja.
1: Ein großer Vorteil ist eben, dass ich dadurch die Kapazität und die Leistung der Batterie getrennt voneinander skalieren kann.
0: Así, si lo que se busca es cubrir picos de demanda con mucha energía de golpe, basta con conectar más módulos en serie. Si en cambio se quiere almacenar grandes volúmenes de electricidad, por ejemplo, de un parque eólico, lo que se necesitan son tanques más grandes. En otras palabras, una batería de flujo redox puede adaptarse casi a medida según su uso. Además, el líquido de almacenamiento no es inflamable y no se degrada con el tiempo. La duración de una batería de flujo redox depende de su equipamiento, tanques, celdas, bombas y demás componentes. Estas baterías están pensadas para grandes sistemas de almacenamiento estacionario, como el de esta planta solar en la isla española de Mallorca. Como mencionamos, la tecnología dominante son las baterías de ion litio, pero las de flujo redox tienen mucho potencial. De los casi 400 millones de dólares destinados actualmente, el mercado mundial podría alcanzar los 1.300 millones en 2030. Incluso en América Latina, en donde la tecnología se usa muy poco, se observa con atención su evolución.
2: La tecnología de Redox en términos de alternativas para la incorporación de almacenamiento en los sistemas de eléctricos de América Latina y el Caribe es una tecnología que en este

0: este momento está siendo considerada como una alternativa a las baterías de ion de litio.
1: Alfonso Blanco es director de Diálogo Interamericano, un centro de pensamiento que asesora a responsables políticos sobre qué tecnologías de almacenamiento energético adoptar en el futuro. Con frecuencia, esas decisiones están condicionadas por los recursos naturales disponibles en cada región.
0: Notoriamente, Latinoamérica es una de las regiones con mayor potencial de producción de litio y aprovisionamiento de litio a nivel mundial. Sin embargo, la cadena del litio está fuertemente concentrada en términos de refinación en China y esto termina teniendo un aspecto de influencia muy importante en términos de la dependencia de la cadena de producción respecto a China. Creo, y esto es una opinión netamente personal, que la tecnología redox de alguna forma le aporta un mayor grado de libertad.
1: Hay un problema, los costos de inversión. Las baterías de ion litio ya están consolidadas y se benefician de la caída en los precios del litio. Eso las hace mucho más baratas que los sistemas de flujo redox de vanadio, pero
2: Bei einer Lithiumbatterie habe ich aktuell halt viel kleinere Kosten pro Kilowattstunde. Aber wenn die hinüber, also beziehungsweise verbraucht ist oder defekt ist, dann kann ich die eigentlich nur als Ganzes wegschmeißen. Und bei einer Vanadium-Flow-Batterie ist es eben so, wenn die defekt ist, kann ich ja trotzdem den Elektrolyten noch verwenden. Und deshalb ist das per se also immer so ein bisschen, als ob man Äpfel mit Birnen vergleicht. Ja.
3: Definitely, flow batteries are more expensive. I would say they are currently twice as expensive.
1: Jens Noack trabaja en universidades de Australia y en el Instituto Fraunhofer en Alemania. Para él, los costos de inversión no lo son todo.
3: The real cost, what you normally calculate, would be the cost over the lifetime. And there is then an advantage of these batteries because they have twice as high lifetime.
1: Los ejemplos son aún más escasos. La mayoría de las instalaciones son muy recientes. El Instituto Fraunhofer acaba de poner en marcha la planta piloto Redox Wind. Su objetivo es demostrar que las energías renovables pueden suministrar electricidad de forma constante y reemplazar a los combustibles fósiles.
3: So a wind turbine, a big wind turbine today has around 2 MW. So you can store the energy of a big wind turbine for around 10 hours. Now, this sounds not too much, but this is at the end the need for a village. Now, so you can buffer for a village now when there's no wind blowing there for over 10 hours.
1: En el terreno de almacenamiento de energía, China lleva la delantera. Una consecuencia de su enorme apetito energético. El año pasado consumió casi 10.000 teravatios hora, el doble que Estados Unidos.
3: They simply took everything what they could take in energy sources, and therefore they also need storage. And they discovered really early in the 90s even that flow batteries would be also an option.
1: Las plantas de flujo redox más grandes del mundo están en China. Esta en la ciudad de Dalian puede cubrir el consumo eléctrico de más de 100.000 hogares. La construcción estuvo a cargo de una empresa china.
3: They established some companies there and also built relatively early via governmental support industry. And now they are, let's say, economically advanced. I'm not sure if they are really technology advanced. I would say not really, but currently regarding installation, they are definitely advanced to this.
1: El mayor fabricante, el conglomerado chino Ronke, domina claramente el mercado. Entre los países líderes, Alemania brilla por su ausencia.
4: Also ich denke nicht, dass der Deutschland falsch gemacht.
1: Yutong Zhu llegó hace 40 años como estudiante de élite desde China a la entonces Alemania socialista, la RDA. Percibe grandes diferencias de mentalidad entre su país de origen y el de acogida.
4: Also ich denke, die Kollegen hier in Deutschland haben ja sehr gewissenhaft in Forschung und Entwicklung gearbeitet. Die sind gewissenhaft, die wollten natürlich alle kleinen Bedenken, alle kleinen Fehler vermeiden. Daher brauchen die ja viel Zeit. Und in China arbeitet man auf Geschwindigkeit. Also wenn man eine Chance sieht, man sagt, okay, ich gehe erstmal mit dem Risiko rein, ich versuche so das was zu machen und dann korrigiere ich von Praxis wieder zu der letzten Generation. Das macht ja ein bisschen Unterschied.
1: Hoy, Yutong Zhu es director general de Jena Flow Batteries. Desde 2023, la empresa pertenece al grupo chino Suqian Time Energy Storage Technology, que adquirió Gena Batteries tras su quiebra, cuando la startup quedó sin financiación. Su antiguo fundador no guarda rencor. Sabe que ahora su idea se hace realidad a gran escala.
5: Ja, als Chemiker und Erfinder ist das natürlich ein ganz toller Schritt, dass hier eine Erfindung auch in die Technik, in die Skalierung überführt werden konnte.
1: Tobias Janoschka inventó un nuevo material de química orgánica que permite sustituir el vanadio en una batería de flujo redox.
5: Also der große Vorteil der organischen Speichermaterialien besteht darin, dass man sie aus ganz einfachen Grundrohstoffen weltweit in nahezu jeder Chemiefabrik herstellen kann. Sie sind also nicht auf besondere Minen oder ähnliches angewiesen, sondern können aus einfachen Rohstoffen wie Aceton und Ammoniak, die in großen Mengen weltweit hergestellt werden, dieses Speichermaterial produzieren und machen sich damit unabhängig von kritischen Rohstoffen und komplizierten Wertschöpfungsketten.
1: Con el vanadio como líquido de almacenamiento es más difícil hacer negocios. Su precio fluctúa mucho y la Unión Europea lo ha clasificado como materia prima crítica, con riesgo de volverse repentinamente escaso y caro. Pero con otros líquidos de almacenamiento, la venta de baterías de flujo redox a escala mundial, así como su producción, podrían despegar.
4: Das ist auch ein Schritt unserer Globalisierungsstrategie von unserer Mutterfirma, dass wenn der Markt einigermaßen aufgebaut, dass wir eine globale Produktionsstandort in China, in Europa, eventuell auch in den USA.
1: Por ahora la prioridad es ampliar la planta en China. La meta son 5 gigavatios hora de capacidad para finales de 2026.
5: Die Firma wird in 10 Jahren einer der Marktführer im Bereich stationäre Energiespeicher und Redoxflow-Batterien sein und in Europa und anderen Teilen der Welt viele, viele Gigawattstunden an Redoxflow-Speicherkapazität installiert haben.
1: Las baterías de flujo redox son más flexibles, duraderas y seguras que las de ion litio, pero también están menos probadas y su producción es más cara. Que esta tecnología logre imponerse dependerá en buena medida de que sus precios bajen y de cómo evolucionen los conflictos comerciales internacionales. Lo que sí está claro es que para sustituir a los combustibles fósiles, los parques solares y eólicos deben ser capaces de suministrar electricidad a la red bajo cualquier condición climática. Y eso solo será posible con sistemas de almacenamiento de energía grandes y confiables. ¿Qué piensan ustedes? ¿Será esta la tecnología definitiva para destronar a los combustibles fósiles?

0: Según la OMS, una de cada 6 personas en el mundo se siente sola. Lo virtual nos ayuda a mantenernos al día y en contacto, pero lo real es indispensable.
1: Hablemos de lo caro que está haciendo salir a carretear. 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
2: si no queremos que nuestras adolescentes estén pasando tanto tiempo en las pantallas, ¿en dónde queremos que estén pasando este tiempo?
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2: Eso es lo que pasa cuando los jóvenes no tienen a dónde ir. Y la situación se está saliendo de control. Son casos extremos en Estados Unidos, pero revelan un problema cada vez más frecuente en todo el mundo.
3: Si no queremos que nuestras adolescencias estén pasando tanto tiempo en las pantallas, ¿en dónde queremos que estén pasando este tiempo?

0: hay una escasez de lugares sociales informales para los jóvenes.
1: Hablemos de lo caro que está haciendo salir a carretear.
2: Mira, o te vas a un bar o consumes o vete, o sea, no hay espacio para ti. Los centros comerciales cierran a las 7, ábrete.
3: La meta es clara, que lo público sea tan miserable que hasta agradezcamos cuando lo conviertan en un Starbucks.
4: No sé, pero en general siento que sí es un poquito más costoso organizar una salida. Porque si no tienes pues con qué pagar, a veces es como, no, mejor no vayamos, quedémonos en la casa. O un plan más en la calle o en lugares así como de paso.
0: Para muchos, especialmente los más jóvenes, cuesta casi un riñón salir de la casa. Los precios en bares, restaurantes y discotecas se han vuelto impagables.
5: Considero que Medellín se ha vuelto demasiado caro como acceder a ciertos espacios.
0: Y lo que puedes hacer gratis es muy poco.
6: Primero demolieron el Parque San Antonio, hoy el de Cultura Maya y próximamente el Templo Mayor.
3: ¿Cómo se roba un espacio público sin que nadie grite? Fácil. Desinversión, degradación, privatización.
7: Siempre es muy molesto cuando llega la gerente del Starbucks y te corre del lugar, cuando antes no era necesario pagar.
0: Además, muchos de los lugares que sí tenemos se ven así.
8: Bancas destrozadas, losas deportivas despintadas, arcos rotos y juegos abandonados.
9: Que no es solamente construir infraestructura, sino es generar esos espacios donde la gente tenga la capacidad de pertenecer.
0: Socializar en la ciudad no es fácil. En Latinoamérica, el espacio público es limitado. La recreación se vuelve un lujo para pocos y la inseguridad en las calles complica aún más la situación. Lo dicen los expertos, hacen falta espacios donde conversar, conocer gente, sentirnos parte de algo, no solo como un cliente más en la fila. Hoy en Cómo te afecta hablamos de los terceros espacios, qué son y por qué necesitas tener uno. ¿Tú también imaginabas así tu vida adulta? Salir con tus amigos todos los días después de estudiar o del trabajo, tomarse una cerveza o desayunar juntos. Pero la realidad suele ser muy distinta. Si eres latino, es probable que te la pases de la casa al trabajo y del trabajo a la casa. Pero si tu casa es el primer lugar y el trabajo es el segundo, ¿dónde queda tu vida social? Bueno, debería existir en el llamado tercer lugar.
9: Si la casa, digamos, es donde dormimos, imagínate, el trabajo es donde producimos y el tercer lugar es donde podemos pertenecer.
0: El sociólogo y urbanista estadounidense Ray Oldenburg acuñó el término en su libro The Great Good Place, publicado en 1989, y lo describía como el escenario central de la vida pública informal. Se trata de un lugar donde todos son bienvenidos y participan en igualdad de condiciones. Es decir, tu dinero, rango o estatus no importan allí. Es un espacio que facilita la conversación casual con desconocidos, pero también hay grupos asiduos que a veces invitan gente nueva. Son espacios de diversión, humor y alegría. Además, fomentan el sentido de pertenencia o comunidad. Es Central Perk and Friends, McGee's and How I Met Your Mother, el restaurante de ramen en Naruto, el café de Sex and the City o hasta las escaleras del Met en Gossip Girl. También puede ser una biblioteca, un gimnasio, un parque, un cine, una iglesia o hasta un centro comercial. De hecho, por décadas, este ha sido el tercer lugar de muchos adolescentes. Piénsalo. ¿Tú tienes un lugar así?
10: Whenever I'm out on my own, I just like exploring like parks and stuff like that. Like we're in Washington Square Park right here. It's one of the most iconic parks in the world and it's right next to campus.
11: En mi caso, cuando era niña, a mí lo que me motivaba a frecuentar las bibliotecas era que era el único lugar donde podía acceder a material, tanto libros como material audiovisual en lo que a mí me interesaba.
12: Practico ciclismo. Es más frecuente visitar ciertos lugares como plazas.
0: América Latina tiene una gran contradicción. Cuenta con una de las mayores superficies forestales del mundo, pero casi todas sus capitales tienen una proporción de áreas verdes por debajo del nivel recomendado por ONU Habitat. Lima, Caracas y Ciudad de Guatemala son las que peor están, según datos del Banco Interamericano de Desarrollo. Solo San José, San Salvador y Asunción superan la prueba. Y las pocas que tenemos muchas veces se dejan al olvido.
7: Y hay muchos parques aquí que al principio cuando los abrieron, pues todo el mundo iba y eran muy frecuentados y poco a poco pues dejaron de mantener las banquetas, las jardineras y se vuelven como más peligrosos.
12: Sí, la verdad sí conozco varios lugares que antes solían tener mantenimiento, jardineras limpias, pero pues al paso del tiempo le dejaron de hacer ese mantenimiento y pues, se fue. Se hizo lugar de delincuencia.

0: robos y todo. Muy abandonado el parque.
1: Según la ONG estadounidense Trust for Public Land, cada dólar invertido en parques y zonas recreativas se triplica y genera al menos $3 en beneficios económicos anuales. Eso gracias al ahorro en gastos sanitarios y en tratamiento de aguas de lluvia y al aumento de los ingresos fiscales.
2: It depends on the park. Like Washington Square Park, I think it's pretty well maintained. Like it's a beautiful park. Some of the smaller parks, not so much, but for the most part, like they're all pretty clean and well maintained.
3: I think it depends what city you're in. I think DC invests a lot in their parks, so it's really nice to be able to go and walk out and be in a good atmosphere there.
1: Dentro de las propias ciudades, el acceso a áreas verdes es muy disparejo. En Lima, por ejemplo, algunos distritos superan los 11 metros cuadrados de áreas verdes por habitante. Pero suelen ser solo las zonas más ricas. Es un patrón que se repite en casi toda Latinoamérica, la región más desigual del planeta.
4: La desigualdad no solo se ve en la cuenta bancaria, se ve en el código postal, se ve en la banqueta, ¿no? Se ve en la calle, se ve en las aceras de nuestras ciudades. Tenemos que hacer ciudades más equitativas desde el espacio público.
1: Y a todo ello se suma la inseguridad. 41 de las 50 ciudades más violentas del mundo están en América Latina, según la ONG Consejo Ciudadano para la Seguridad Pública y la Justicia Penal. 9 de 10 de las ciudades con más homicidios del mundo están en nuestra región. La capital de Haití, Puerto Príncipe, 6 ciudades de Ecuador, 1 de Sudáfrica y 2 de México registran las tasas de homicidios más altas por cada 100.000 habitantes. Entonces, claro, si vives en una ciudad insegura, tienes miedo de salir.
4: Los jóvenes y principalmente las mujeres jóvenes de nuestra región dejan de salir a la calle, dejan de tener espacios de convivencia.
1: Y la falta de espacios de socialización afecta a la salud. Lo vimos claramente en la pandemia de COVID-19.
5: En la pandemia, pues empezamos a sentir que teníamos menos apoyo de los otros y las otras. Creo que todos estábamos pasando por un momento complejo. Entonces creo que es una generación que viene de esa experiencia y eso ha marcado mucho cómo perciben su soledad.
1: Y aunque la pandemia terminó hace más de 3 años, muchos expertos hablan de otra epidemia, esta vez de soledad y aislamiento. Los más afectados son los jóvenes.
6: Sí, conectar. Yo creo que conectar con las personas cada vez es más difícil y las nuevas generaciones cada vez sienten más incomodidad con la cercanía de lo que lo sentían quizá nuestros padres o incluso nosotros.
7: Pues ahorita ya cuando uno está trabajando y eso, pues está más ocupado como en sus labores diarias y en terminar como su rutina, más con uno que compartir con las otras personas.
8: Especialmente desde la pandemia, más y más gente se siente más confortable estando en sus casas, no salen tanto y yo creo que, o sea, como seres humanos necesitamos esas conexiones en persona.
1: Así, lo más parecido que muchos tenemos a un tercer lugar termina siendo internet.
9: And then came the smartphone.
10: Hey, remember when we were arguing about the most popular food? It's bread.
11: Mm. Creo que me he vuelto un poquito adicta a mi teléfono, pero sí me gustaría poder dejarlo y salir más.
12: Porque pues uno deja de relacionarse tanto con otras personas porque pues uno se queda en la casa viendo redes sociales.
1: Cuando yo estaba en el colegio, también paraba con mis amigas en el mall. A ver, a lo mejor solo teníamos para comprar un helado, pero era el lugar para ir a pasear y encontrarte con todo el mundo. Hoy en día, no sé si los adolescentes siguen haciendo lo mismo. Las compras online y el delivery a domicilio se imponen cada vez más como el modelo más sencillo. Los cines también están siendo desplazados por el streaming. Miles de series y películas a la mano por una suscripción mensual. Y claro, también las redes sociales están reduciendo las interacciones sociales en el mundo real.
7: Uno a veces como que se le pasa mucho el tiempo en el celular e incluso hablando con personas cuando en realidad podría encontrarse con ellas y verse y hablar en persona.
13: Get your coat on, Anne Frank, we're going out.
14: You guys, I'm really not
13: coat
14: in the
13: mood. On, body out.
14: Where are we going?
13: It's a surprise.
4: Mm-hmm. O sea, nunca habíamos tenido tantas herramientas para comunicarnos, para estar conectados en todo el mundo, para conocer tendencias, para conocer noticias, para estar en comunidades diferentes, pero seguimos enfrentando una crisis de soledad.
1: Según la OMS, una de cada 6 personas en el mundo se siente sola. El problema es menor en países de ingresos altos, mientras que en los de ingresos bajos afecta a más del doble. Y ojo, las personas mayores no son las que más sufren por la soledad, son solo el 12%. En contraste, casi uno de cada 5 adolescentes y jóvenes se siente solo o aislado.
5: Recordemos que la soledad no es necesariamente sinónima con un aislamiento.

0: objetivo. Uno puede estar en un salón rodeado de otros 30 adolescentes e incluso sentirse solo, ¿no?
1: Andar pendiente de los likes y de quién ve tus historias de Instagram puede estar haciéndote sentir más solo.
0: Muchos aspectos de las redes sociales pueden hacer que nos comparemos con los demás, y en esta comparación pensemos que todos los demás la están pasando mucho mejor que yo, todos están divirtiendo, a todos los invitaron, este famoso FOMO.
1: Varios estudios apuntan a una paradoja, la de la soledad hiperconectada. Las redes ocupan cada vez más tiempo en nuestras vidas. Y esto es evidente en Latinoamérica. 5 países de la región están entre los 10 mayores consumidores de redes sociales. Según análisis de audiencias, los filipinos dedican un promedio de 24 horas y 29 minutos semanales a las redes sociales. Son unas 3 horas y media al día. Le siguen kenianos, ganeses y brasileños, con casi 22 horas a la semana. Luego están Nigeria y Sudáfrica, y México, Colombia, Argentina y Chile superan las 19 horas. ¿Está lo virtual reemplazando lo real?
2: I think a lot of people prefer to just hang out with their friends virtually versus hanging out in places and meeting up and things like that.
1: La idea no es nueva. Ya en 2001, un estudio del Pew Research Center analizó cómo Internet podía actuar como un tercer lugar virtual.
3: La red social sí puede llegar a ser un tercer lugar, pero está enfocada en algoritmos, en consumo, y entonces ahí se vuelve una trampa para la generación de un buen tercer lugar.
0: Cada vez más, mucho de nuestro consumo en redes sociales, comparado con lo que era hace 5 o 10 años, es hacer un uso bastante pasivo, donde estamos viendo y consumiendo videos y videos, no tanto de personas que conozcamos, sino quizás de influencers o personas famosas o noticias.
1: Las redes sociales tienen, sin duda, aspectos positivos.
4: Siento que las redes sociales también dan como esa apertura de conocer lugares nuevos que a lo mejor te quedan cerca o a lo mejor te quedan de paso, y pues como no te das el tiempo de detenerte a ver cómo queda a tu alrededor, pues te permite conocer cosas nuevas, pero a su vez pues también existe ese distanciamiento a lo que a lo mejor generaciones anteriores tenían un contacto más, pues sí, directo en general.
5: Bueno, a través de las redes ayuda bastante a mantenerse conectado con alguien que no esté tan cerca. Por ejemplo, te estaba comentando sobre mi amigo que vive en España, y sí, a veces nos mandamos memes o algo así.
1: Pero también tienen muchos aspectos negativos.
0: Las adolescencias también están aprendiendo sus habilidades sociales, están practicando, se van a equivocar, pero lo hacen en estas plataformas donde cualquier error se amplifica.
3: Y las redes sociales nos permiten elegir con quién convivir, con quién estar conectados, a quién seguir, a quién consumir, ¿no? Pero la ciudad, el espacio público, nos enseña a convivir con la gente que no elegimos, con la gente que es diferente. Y creo que esa es la fuerza de los terceros lugares cuando son presenciales.
1: Entonces sí, lo virtual nos ayuda a mantenernos al día y en contacto, pero lo real es indispensable.
0: No porque tengamos la herramienta digital, todas nuestras conversaciones con amigos y amigas en línea van a ser perfectas y van a ser entretenidas y van a ser... nos van a realmente alimentar, ¿no?
6: Tal vez como la convivencia humana pues no, nunca se reemplaza por una pantalla, entonces sí, como que falta esos espacios de esparcimiento y salir.
7: Yo creo que al final, como se tiende todo a lo digital, a conocerse quizás a través de una pantalla, a chatear a través de una pantalla, se pierde esa cercanía, ese pues igual saber hablar con una persona, interpretar a esa persona.
1: Los jóvenes ya reclaman su lugar en el espacio público. Se organizan, se reúnen y se conectan entre sí. Aunque bueno, no siempre lo hacen de forma pacífica. Cientos de jóvenes se reúnen en las calles de varias ciudades de Estados Unidos. O llegan en masa a centros comerciales. Así son los llamados teen takeovers o tomas juveniles, organizadas espontáneamente en redes sociales. Muchos las leen como una respuesta a los toques de queda para menores de edad que se aplican en varias ciudades de Estados Unidos. Y también a las restricciones en algunos centros comerciales y cines, que exigen que los menores estén acompañados por un adulto durante determinadas horas, o prohíben la entrada a grupos grandes. Las medidas no son nuevas, pero la pandemia de COVID-19 primero y los recientes endurecimientos en algunas ciudades después han agudizado la frustración.
8: I've attended some gatherings. And what I see there, again, is it's basically youth coming together in a shared space.
1: Muchos de estos jóvenes vienen de hogares humildes. Por un par de horas, salen de sus barrios y se reúnen en otras partes de la ciudad.
8: You have young people.

0: people who go to these gatherings just seeking a safe space outside of their community. In their communities, they may not feel as safe, right?
1: Pero algunas de estas convocatorias han terminado de manera violenta en los últimos años. Peleas grupales, derrapando autos en plena vía pública e incluso saqueos. Varios estados han respondido con fuertes operativos policiales. En Manhattan, por ejemplo, la policía movilizó 700 agentes y cortó calles ante posibles nuevas convocatorias.
2: Sí, yo creo que es una forma de encontrarse con amigos en persona, pero de la manera inadecuada, porque estás causando caos en vez de reunirte y divertirte a sí mismo con tus amigos en un parque o algo.
1: El temor no es infundado, la capacidad de convocatoria de las redes es inmensa y el control no está siempre asegurado. Aún así, algunos expertos denuncian que las autoridades y la prensa podrían estar criminalizando en exceso a los jóvenes y señalando únicamente a ciertas minorías.
0: When we are talking about teens coming together, when we are talking about black and brown youth gathering in particular places and spaces, we use terms like teen takeover. We use terms like wilding that was used in the 1980s, right? We hear flash, rob, those type of things. So those labels automatically come loaded already.
1: Y la solución se ha dejado simplemente en manos de la policía.
0: I'm happy to see the police because I believe that there needs to be some type of control. But if there's not a need for there to be control if we're there supporting our young people while they're gathered, if we're already providing structured activities when they're gathered, if they're already engaging in positive things in that particular space, then there's no need for residents to feel safe only when they see the police.
1: En Chicago, grupos de jóvenes han pedido una reunión del Consejo Municipal para atender sus demandas. Más inversión en espacios, actividades y participación juvenil en la toma de decisiones. También en Nueva York.
3: Mom Donnie, we propose that one field should be open at all times.
4: Please, Mom Donnie, save Pier 5.
1: ¿Y qué pasa en América Latina? Bueno, también hay descontento y frustración, pero a la fecha, ese deseo de tomar el espacio público no se ha manifestado de manera violenta. Todo lo contrario. La última tendencia en Latam son las batallas de farmear aura. Los jóvenes se enfrentan con sus mejores pasos de baile, poses y gestos inspirados en memes.
5: El torneo de farmear aura habla de la confianza en sí mismo, de la autoestima, para que los chicos se sientan bien consigo mismo, no caigan en depresión, sino que se sientan poderosos, fuertes.
6: Es muy parecida a lo que se hacía antes, que eran las batallas de freestyle o de breakdance, que es básicamente como una forma de expresarse físicamente, también una forma también que ahora tenemos entre conectarnos entre jóvenes.
7: No quiere decir nada que sea, la mayoría de personas no estudiamos, la mayoría de personas creo que estudiamos y queremos hacer algo en el futuro. Y bueno, esto es parte de divertirse, no somos jóvenes y hay que disfrutar la juventud.
1: Conectar, disfrutar, sentirse bien con uno mismo. ¿Les suena familiar? Son algunas de las características de los terceros lugares de las que hablábamos antes. Espacios reservados para el recreo, el humor y la diversión.
8: Yo creo que es una respuesta muy positiva de jóvenes de apropiarse de nuevo de estos espacios, de estos terceros espacios, espacios públicos de los cuales los hemos desplazado.
9: Entonces, para mí, lo interesante de farmear aura no es el aura en sí, es que la red social TikTok llevó a los jóvenes de vuelta a la plaza, de vuelta a la ciudad. La generación actual, la generación de TikTok, está redescubriendo algo que es antiquísimo, que es encontrarse en la plaza y conocer a la gente y divertirse en el espacio público.
1: Pero algo que a mí personalmente me sorprende es que eventos como este, donde los jóvenes se juntan a farmear aura o a practicar bailes de K-pop, a hacer concursos de dobles de famosos, reciben un mar de críticas en redes.
8: Más hay poca tolerancia, creo, a jóvenes a estar en espacios públicos, ¿no? Vemos en centros comerciales como en tiendas se pide que no entren en grupos de más de dos o tres, hay horarios, se les acota, ¿no?
1: Parece haber una idea específica de qué se debe hacer en el espacio público y qué no. Y eso también se ha vuelto parte del problema. Por ejemplo, este parque en Lima es famoso por sus sesiones de baile. Cualquiera puede unirse a bailar o a mirar. Es un buen tercer lugar, fomenta el encuentro entre personas de distintas edades, clases sociales e incluso nacionalidades, porque muchos turistas también se unen. Sin embargo, las autoridades de la municipalidad en los últimos años han empezado a cerrar el espacio al público, impidiendo su uso, y algunos políticos

0: Críticos dicen incluso que se ha deteriorado el parque porque se realizan muchas actividades masivas y que estas deberían restringirse. Esta tendencia a limitar los espacios públicos o restringirlos se repite en muchas partes, por supuesto, pero los expertos aconsejan hacer lo contrario.
1: No olvidemos que todas las generaciones antes hemos tenido este tipo de encuentros, pero no quedan tan documentados y no quedan tanto como una cosa viral, ¿no? Pero yo sí celebro que pues, se esté apropiando el espacio público y que le dé oportunidad a jóvenes de conocer a otras personas que quizás estén en otros círculos.
2: Yo creo que los jóvenes pueden reclamar su espacio en la ciudad, en su ciudad, en su comunidad, usando el espacio público, sentándose, bailando, patinando, jugando, haciendo música o simplemente pasar tiempo con amigos.
3: Más que nada recuperar los espacios públicos y pues más que nada si van a meter alguna cuota pues que sea accesible para todos.
0: Poner a los ciudadanos al centro de las decisiones técnicas, políticas y sociales podría ser un buen comienzo.
2: La sociedad civil no participa en la planificación urbana. Uno de cada cinco personas no participa en la toma de decisiones de la planeación urbana, que es lo que más nos afecta a todas y todos.
0: Y para eso se requiere voluntad política, pero también participación e iniciativa ciudadana, por supuesto.
2: Las autoridades deben garantizar, por supuesto, que seguridad y convivencia, pero no apropiarse de un fenómeno ni convertir toda expresión juvenil en un programa oficial, porque la ciudad también necesita improvisación y es lo que estamos viendo, porque eso es lo que los jóvenes buscan.
0: Entonces, las autoridades están a cargo de mantener y brindar los espacios y los ciudadanos de darle significado, de usarlos y aprovecharlos.
2: La ciudad no está terminada. O sea, la ciudad es un ente vivo donde los jóvenes tienen el derecho a seguir escribiéndola, a seguir modificándola, a seguir transformándola.
0: Algunas ciudades de la región ya han lanzado proyectos pioneros. Medellín, por ejemplo, fue la primera ciudad en desarrollar el modelo de los parques biblioteca. Estos lugares no son solo centros de lectura, funcionan también como centros culturales, espacios educativos y áreas verdes. La iniciativa ya lleva 20 años, con resultados mayormente positivos.
4: O sea, está el espacio cerrado en la biblioteca y a los alrededores sí hay espacios donde vienen a practicar personas baile o música.
5: Yo creería que hay algunos que ofrecen incluso más servicios que solo parque y biblioteca, como por ejemplo el del 12 de octubre, que tiene espacios para desarrollar cosas tecnológicas.
4: No veo muchos jóvenes. En la tarde sí he visto uno que otro grupo, pero más que todo grupos de baile, que vienen a ensayar una horita y se van.
6: Y es un espacio de esparcimiento también, pues como para soltar las cargas que uno mantiene en el día y estar más tranquila, como ya terminar la rutina y que sea para esparcir completamente.
0: Pero a ver, ¿y qué hacemos con la adicción a las redes sociales? ¿Es fácil desconectarse y volver poco a poco al mundo real?
7: I'm doing this thing this month where I have a flip phone, so I'm really challenging myself to be off of my phone and not use those as much, to really, really detach myself and experience life in the present moment beyond the screen.
1: Si vamos a quitar pantallas, ya sea en escuelas o ya sea restringiendo redes sociales, que esa es toda otra discusión, tenemos que acompañar en qué pasa cuando ya no tengo mi pantalla.
0: Es decir, volvemos a lo mismo. Para dejar el celular o el internet, necesitamos brindar alternativas físicas para los jóvenes.
2: Vivimos en zonas urbanas con muchísimas personas alrededor de nosotras, pero pueden estar muy vacías de relaciones.
1: Mucho diseñamos espacios infantiles, juegos infantiles para niños hasta los 8 años. Y después, ¿qué estamos diseñando realmente que estimule, que invite al juego, que invite a la socialización en adolescencias? Es una tarea, creo que, pendiente.
8: Yo sigo viendo a los grupos de chicas y me sigo viendo como yo me veía y siguen haciendo muchas cosas de las que yo hacía. Entonces creo que siguen teniendo su lugar y siguen teniendo acceso a muchas cosas que yo hacía en su momento.
0: Todos, viejos, jóvenes, pobres y ricos, necesitamos terceros lugares. Socializar es parte de ser humanos y para hacerlo necesitamos espacios seguros, accesibles y democráticos. Los gobiernos y municipalidades tienen que ponerse las pilas y priorizar el mantenimiento y desarrollo de espacios de ocio y recreo. La inversión en ellos tiende a dar grandes retornos que impactan positivamente la vida de los ciudadanos. Me quedo con lo que dice Guillermo Bernal. La ciudad es un ente vivo y todo.

incluso los jóvenes, tenemos el derecho a transformarla. Tomemos nuestro lugar en la ciudad y en las calles. Salgamos a caminar, a bicicletear, a hacer picnics, batallas de aura, a jugar ajedrez o hasta a bailar K-pop. Así nos despedimos hoy en Cómo te afecta. Salgan a

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3: Ya es oficial, Brasil definirá a su próximo presidente en segunda vuelta electoral. El escrutinio de esta jornada ha sido de infarto. Flavio Bolsonaro encabezaba con más de 10 puntos el escrutinio, una distancia que en el transcurso del proceso y durante la noche en Brasil fue reduciéndose hasta llegar a poco más de 2 puntos porcentuales por delante de Luis Inácio Lula da Silva, actual presidente del país. Bueno, vamos en breve por el detalle de esta la noticia del día. Soy Jenny Pérez aquí en Berlín. Te sacamos. Flavio Bolsonaro ganó la primera vuelta con el 47% de los votos frente al 45% de Lula da Silva. Ambos comparecieron desde sus comandos electorales y auguran una reñida campaña para el balotaje. Ampliamos con nuestro periodista en Brasilia. En Brasil habrá balotaje el próximo 25 de octubre, así lo confirmó el Tribunal Superior Electoral al cierre del escrutinio tras unos comicios generales con más de 158 millones de personas habilitadas para votar.

0: La ventaja inicial de Flavio Bolsonaro en las primeras horas del conteo se redujo y terminó aventajando a Luis Ignacio Lula da Silva por 2 puntos. El senador del Partido Liberal obtiene un 47,09% de los votos por delante del presidente Lula da Silva con un 45,09%. La jornada electoral avanzó sin contratiempos, con amplia participación electoral de más del 78% y en medio de una altísima seguridad. Este domingo también se eligieron gobernadores, diputados y senadores. Y qué noche. Qué noche también para nuestro periodista Marcelo Silva de Sousa, quien ha seguido para Deutsche Welle los detalles de esta vibrante jornada electoral en Brasilia. No ha estado aburrido Marcelo en lo absoluto. Finalmente, con mucha menos ventaja, ha sido Flavio Bolsonaro el ganador de esta primera vuelta electoral y lo hizo contra todo pronóstico. Cuéntanos, por favor.
1: ¿Qué tal, Jenny? Así es, efectivamente, con mucha menos ventaja, pero con el ánimo con el que comenzó la noche, porque aquí en el búnker de Flavio Bolsonaro en Brasilia el clima era de fiesta. El senador y candidato a la presidencia Flavio Bolsonaro dirigió unas palabras aquí a los periodistas presentes y dijo que este resultado, con 2 puntos de ventaja, decreta el fin del PT en la historia. Dijo que Brasil está preparado para dar una respuesta definitiva para un gobierno moderno con menos ministerios y se mostró muy confiado de que el 25 de octubre en la segunda vuelta consiga la presidencia. Un resultado muy apretado que de alguna manera muestra lo que venían anticipando los sondeos, aunque en su mayoría mostraban al presidente Luis Ignacio Lula da Silva en primer lugar y a Flavio Bolsonaro en segundo. Es un golpe muy duro para el gobierno, que también sufre derrotas importantes en las gobernaciones, y también se diseña hoy un Senado mucho más a la derecha, con el Partido Liberal de la familia Bolsonaro tomando posiciones importantes. Aquí la sensación que queda es que la expectativa de poder esta noche queda más cerca de Flavio Bolsonaro.
0: Y Lula obtiene el 44,9% en una cifra que repuntó bastante, pero que también implica de todas maneras una derrota en esta primera vuelta electoral. ¿Qué dice este resultado a Lula y también al gobernante Partido de los Trabajadores?
1: Es un mazazo, una cachetada histórica para el Partido de los Trabajadores, que recibe derrotas no solo a nivel nacional, sino también a nivel estatal y también con la conformación del Senado, un Senado que se vuelca más hacia la derecha y que le da la espalda al Partido de los Trabajadores de Lula, un gobierno que en definitiva no ha sabido atender las expectativas que se habían creado y que muchos comparan esta administración con la del expresidente norteamericano Joe Biden, con números macroeconómicos, con desempleo en las mínimas históricas, pero sin embargo para los brasileños esa mejora macro no se siente en el bolsillo del día a día. Se plantea ahora un escenario muy difícil para el oficialismo, porque el presidente Luis Ignacio Lula da Silva tendrá que salir a buscar más o menos 2/3 partes de los votos que fueron hacia aquellos candidatos que se sitúan más de la centro derecha hacia la derecha para intentar revertir un resultado. También puede atacar el nivel de abstención, pero hoy el favorito para el 25 de octubre es sin duda Flavio Bolsonaro.
0: Y con todo esto que nos cuentas, Marcelo, ¿qué esperar de la campaña electoral para el balotaje el próximo 25 de octubre? ¿Algo decían los candidatos en sus respectivos comandos?
1: Una campaña que será sin duda muy reñida y que seguramente tendrá roles invertidos, porque si hasta el 4 de octubre era el oficialismo del presidente Luis Ignacio Lula da Silva quien tenía la confianza y era el candidato opositor Flavio Bolsonaro quien debía arriesgar más, ahora lo tienen en una posición cómoda al senador y candidato opositor, que de hecho es una incógnita ahora si tendremos un debate antes de la segunda vuelta. Recordemos que el presidente Luis Ignacio Lula da Silva se bajó del debate y no quiso enfrentarse a Flavio Bolsonaro. Ahora seguramente tendrá la necesidad de arriesgar más. Muchos se preguntan qué conejo podrá sacar de la galera el presidente Lula, que anunció una batería de medidas como el reajuste del Bolsa Familia, la suspensión de los casinos online antes de las elecciones. Está claro que el gobierno todavía tiene la máquina para echar mano e intentar llegar a una situación más cómoda, pero es un escenario bastante difícil, y recordemos que desde la redemocratización nunca un candidato que llegó en segundo lugar a la segunda vuelta consiguió revertir el resultado. Vamos a ver qué pasa.
0: Marcelo Silva de Sousa, colega, despedimos tu trabajo este día en esta primera vuelta y en estas mega elecciones en Brasilia. Muchas gracias. Y también hubo elecciones este día en Perú. Más de 27 millones de personas acudieron a las urnas para elegir 25 gobernadores y 364 consejeros regionales. Los comicios se realizaron en medio de los temores por la transparencia electoral en los centros de votaciones y el posterior conteo de los sufragios. Al respecto, Roberto Burneo, quien es el presidente del Jurado Nacional de Elecciones, organismo a cargo de este proceso electoral, anunció que cumplirían con garantizar la transparencia de las elecciones regionales y municipales del Perú. El proceso electoral tiene lugar tras una campaña también marcada por la violencia política. Y más noticias de este día, porque el gobierno de Yemen, respaldado por Arabia Saudita y reconocido internacionalmente, anunció el lanzamiento de una campaña militar a gran escala. El objetivo es retomar todas las áreas actualmente controladas por los rebeldes hutíes apoyados por Irán. Los milicianos insurgentes han dominado la capital Sanaa y gran parte del noreste del país, donde vive la mayoría de la población. Los hutíes de Yemen lograron su mayor conquista de territorio el mes pasado, cuando se apoderaron de la costa yemení en el Mar Rojo y afianzaron su control del estratégico estrecho de Bab el-Mandeb. En una locución televisiva, el presidente de Yemen, Rashad Al-Himi, explicaba las metas de la campaña militar para retomar territorio perdido a manos de los hutíes.
2: Hemos ordenado al ejército y a las fuerzas de seguridad, así como a todas las fuerzas militares, que comiencen a ejecutar sus tareas asignadas conforme a planes aprobados hasta que el país haya sido liberado de la milicia terrorista.
0: Y paralelamente, los hutíes afirman haber lanzado un ataque de misiles balísticos y drones contra instalaciones del gigante energético de Arabia Saudita Aramco en la capital saudita, en Riad, así como también en la zona de Quraiz, rica en petróleo, situada al este. El portavoz militar hutí dice que las operaciones tuvieron éxito y provocaron grandes incendios. Señaló además que fueron una respuesta a los ataques aéreos y con misiles lanzados por la coalición liderada por Arabia Saudita en Yemen. Estos ataques reavivan los temores de que el conflicto en Oriente Medio se expanda. Y sucedió este domingo una visita de sorpresa para demostrar solidaridad con Ucrania en plena escalada bélica con Rusia. Así lo presentó en Kiev el canciller federal de Alemania, Friedrich Merz, quien anunció un nuevo paquete de ayuda para Ucrania. Se trata de 1.300 millones de euros, además de otros acuerdos de cooperación. El viaje del canciller ocurre mientras Rusia exhorta a los ciudadanos extranjeros a salir de la capital ucraniana ante nuevos ataques. Merz se mostró desafiante ante Rusia, dijo: "No nos van a intimidar".
2: Volodymyr Zelensky saluda afectuosamente al canciller alemán. Ambos líderes participan en una ceremonia en homenaje a los soldados caídos en la Plaza de la Independencia de Kiev, un recordatorio de los sacrificios de más de 4 años y

0: Meats trae un mensaje de solidaridad para Kiev mientras Rusia intensifica sus ataques contra la infraestructura crítica de la capital. A unos 7 kilómetros de distancia, equipos de emergencia inspeccionaban un cráter abierto en el puente norte tras el impacto de un dron ruso durante la visita de Meats a Kiev. 2 de los 8 puentes que tiene Kiev sobre el río Dnieper fueron alcanzados por drones rusos en los últimos días. Sirenas antiaéreas se escuchaban mientras el canciller Meats inspeccionaba los daños de un ataque con drones rusos contra la Academia Nacional de Ciencias en Kiev la semana pasada. Esta mañana, en un apacible domingo, las sirenas antiaéreas están sonando en Kiev. Solo puedo repetirlo una vez más. Señor Putin, ponga fin a esta guerra absurda. Estamos listos para dialogar. Estamos listos para discutir cómo poner fin a esta guerra. Pero estos ataques salvajes contra la población civil ucraniana tienen que parar. La visita sorpresa del canciller tiene lugar mientras Ucrania se prepara para un quinto invierno de guerra. En una conferencia de prensa conjunta, Meats anunció un paquete de ayuda energética de 350 millones de euros para la compra de generadores, subestaciones y arreglos a la red eléctrica de Ucrania. También anunció 1.000 millones de euros en ayuda militar, que incluye drones de combate y tecnología satelital para apuntar contra bases de lanzamiento rusas. Meats afirma que la seguridad de Alemania también depende del desenlace de esta guerra y que ayudar a Ucrania va en el propio interés de Alemania.
1: Y ampliamos la mirada con nuestra analista política Úrsula Moreno, con detalles en Bonn. Úrsula, muchos saludos. Y el canciller Meats busca dar ese mensaje de solidaridad en un contexto peligroso de la escalada con Rusia, decíamos, pero en clave de política interna, ¿qué implica este nuevo paquete de ayudas para Kiev?
2: ¿Qué tal, Jenny? Pues Meats quiere mostrar liderazgo en la resolución de conflictos cuando la presión sobre su gobierno crece dentro de Alemania. Con esta que es su primera visita bilateral a Kiev, quiere dejar claro que Alemania sigue respaldando a Ucrania. Recordemos que en términos absolutos Alemania es el principal apoyo de Ucrania. Y marca distancias con respecto al principal partido de la oposición, Alternativa para Alemania, que aboga ahora mismo por suspender las sanciones a Moscú. Meats, ya lo habéis dicho, usa una retórica clara. Lo ha hecho hoy nada más llegar a Kiev, asegurando que la seguridad de Ucrania es clave para la seguridad de Alemania y de Europa. De ahí que haya viajado además acompañado de una amplísima delegación también de empresas armamentistas y energéticas para dar a entender que esta cooperación económica es a largo plazo. Dijo que la colaboración, que la cooperación no es algo de sentido único, sino que Ucrania y Alemania desarrollan tecnología conjunta, y eso es un hecho. Meats también ha querido dejar claro un mensaje a Moscú, que el Kremlin no es quien va a dictar cuándo viaja o deja de viajar el mandatario alemán. Y no olvidemos que es que Putin no deja de amenazar ahora mismo a los ciudadanos extranjeros que viven en Kiev. El canciller alemán, además, hay que decirlo, goza de una altísima popularidad en Ucrania, al contrario que dentro de su propio país. Es el líder político más popular después de Emmanuel Macron. Y llama la atención que esos ataques se hayan proseguido hoy durante esa visita de Estado, algo que tampoco es habitual. Y es que Moscú ahora mismo quiere sembrar el caos y lo está consiguiendo, Jenny. En resumen, Meats ha lanzado un mensaje de puertas afuera y de puertas adentro, porque en Alemania la mayoría apoya a los ucranianos, pero ese respaldo disminuye cuando se habla de aumentar el gasto militar.
1: Y Ursula, el canciller Meats dijo también de que la paz no se negocia, o paz se negocia, quiero decir que no se dicta, sino que se negocia, en alusión a las demandas de Putin. ¿Qué términos de negociación de la paz entre Ucrania y Rusia defiende el canciller alemán?
2: Bueno, aunque Meats no ha detallado públicamente un plan de paz durante esta visita, la posición alemana y la europea que él defiende incluye varios principios básicos. Que Ucrania participe en igualdad de condiciones en cualquier negociación, que se respeten su independencia y su soberanía, la de Ucrania, que las conversaciones no se desarrollen bajo coerción militar y que Rusia ponga fin a estos ataques contra infraestructura civil, contra objetivos civiles. Recordemos que ahora mismo Ucrania sufre los peores ataques, Kiev en concreto, los peores ataques desde febrero de 2022, cuando comenzó la invasión. Uh-huh. Además, Meats ha insistido en que Ucrania debe llegar en una posición de fuerza y no de debilidad a la mesa de negociaciones, pero todo esto más bien responde a deseos y no a la realidad.
1: Entendemos. Úrsula Moreno, muchas gracias. En Bonn. Y terminamos con la fiesta más popular de Alemania y también una de las más populares e importantes del mundo. Me refiero al Oktoberfest de Múnich, que concluyó este domingo con un nuevo récord de visitantes. 7,4 millones de asistentes que acudieron este año a Theresienwiese. El mayor número de visitantes internacionales llegaron de países como Estados Unidos y también hubo otro récord. 6,7 millones de jarras de un litro fueron bebidas en el Oktoberfest de Múnich. Así terminamos. Muchas gracias por su sintonía y hasta pronto.

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1: Los rebeldes hutíes vuelven a agitar el avispero en Oriente Medio. Su campaña de ataques contra infraestructuras petroleras sauditas y el bloqueo del estrecho de Bab el-Mandeb han sacudido los mercados energéticos. Además, la negativa de Donald Trump a intervenir militarmente contra la milicia yemení en apoyo de Riad amenaza con quebrantar la principal alianza de Estados Unidos en la región. Pero, ¿qué hay detrás de la decisión de Estados Unidos de no acudir en ayuda de su aliado saudita? ¿Y qué posibles alianzas alternativas puede explorar Riad ante la creciente desconfianza hacia Washington? Se lo explicamos aquí en DW Analiza. La guerra en Yemen ha regresado al primer plano de la actualidad internacional. Tras 4 años de precario equilibrio, la tregua mediada por Naciones Unidas en 2022 saltó por los aires a mediados de julio. El bombardeo del aeropuerto de Sanaa en manos hutíes desencadenó una escalada militar. Los rebeldes culparon al gobierno yemení y Arabia Saudita del ataque, que dañó la pista de aterrizaje impidiendo la llegada de un avión con una delegación hutí procedente de Irán. Inmediatamente, la milicia chiita impuso un bloqueo marítimo a los buques sauditas en el Mar Rojo, a lo que siguió una campaña de ataques contra infraestructuras energéticas en Arabia Saudita, que alcanzó su punto álgido en septiembre. Decenas de misiles y drones golpearon depósitos de combustible de vital importancia para abastecer el sur del país, además de la refinería de Hazan en el Mar Rojo, una de las más importantes del reino. Los ataques se extendieron al oleoducto este-oeste convertido en vía alternativa para exportar el crudo tras el bloqueo de Hormuz. Al mismo tiempo, los hutíes iniciaron una ofensiva relámpago con la que lograron importantes avances territoriales en la costa occidental del país. Tras derrotar a las fuerzas respaldadas por Arabia Saudita, los rebeldes tomaron la ciudad portuaria de Moka y la estrategia isla de Perim, clave para controlar el acceso al Mar Rojo por el estrecho de Bab el-Mandeb. El avance hutí disparó las alarmas en Riad, que pidió ayuda a Washington en repetidas ocasiones. Según una investigación del New York Times, el príncipe heredero saudita Mohammed bin Salman solicitó a Donald Trump que Estados Unidos interviniera directamente para frenar a los hutíes. Al parecer, Trump ordenó al Pentágono preparar bombardeos contra el grupo rebelde, pero finalmente optó por congelar la operación. Pero, ¿qué hay detrás de la negativa del presidente republicano? ¿Y hasta qué punto influyó la cercanía de las elecciones de medio mandato?
2: No está siendo un factor tan determinante la política exterior como para que se tome una decisión en el conflicto de Yemen en función de los posibles resultados electorales. Creo que tiene que ver más con que está empantanado en Irán y que involucrarse en otra contienda militar no debe tener un respaldo mayoritario dentro de la élite militar estadounidense, y sobre todo después del esfuerzo que las tropas estadounidenses están haciendo en la región, sin ver que políticamente tenga una consecuencia positiva.
1: Un reciente informe del Pentágono detalla el alcance de los ataques iraníes contra instalaciones militares estadounidenses en Oriente Medio. El informe, remitido al Congreso a mediados de septiembre, habla de cientos de estructuras y edificios dañados en más de 15 bases repartidas por hasta 8 países de la región. Paralelamente, el canal CBS publicó en exclusiva fotografías con el alcance real de los daños de los ataques iraníes. Las imágenes enviadas de forma anónima por miembros en activo del ejército tuvieron un gran impacto mediático en Estados Unidos. El informe del Pentágono alerta además de una escasez estratégica de municiones. La guerra contra Irán ha vaciado los arsenales a un ritmo que las fábricas de armamento no pueden reponer.
3: el presidente estadounidense Donald Trump ha negado que Estados Unidos vaya corto en el suministro de interceptores después de meses de conflicto en Oriente Medio, pero son varios los estudios que sugieren lo contrario. Uno de ellos es el de la televisión CNN, citamos textualmente, que dice que el ejército ha consumido casi el 80% de los misiles antiaéreos TAT y la mitad de sus misiles interceptores Patriot, algo por supuesto que hace indeseable el regreso a la guerra abierta en este momento.
1: Los responsables militares en Washington son conscientes, además, de las consecuencias de un enfrentamiento con los hutíes para los arsenales estadounidenses. Durante la primavera de 2025, la campaña aérea contra los rebeldes consumió más de 2.000 municiones avanzadas. Con los hutíes apuntando ahora solo contra Arabia Saudita, Trump no parece dispuesto a romper la tregua alcanzada con la milicia en mayo del año pasado. Pero el factor energético también tiene un peso fundamental en la estrategia de la Casa Blanca. El control hutí sobre Bab el-Mandeb aumenta la presión sobre los mercados globales. Un nuevo cuello de botella que se suma al bloqueo del Estrecho de Hormuz. También el Canal de Suez ha visto reducido el tráfico por la infraestructura. Un tercio del crudo que se consume en todo el mundo transita por estas tres vías marítimas. Tras los ataques contra sus infraestructuras energéticas, las exportaciones sauditas cayeron en picado. Ahora la situación parece haberse estabilizado hasta cierto punto. Tras el retroceso de agosto, las exportaciones repuntaron en septiembre hasta los 6 millones de barriles diarios. Riad habría redirigido parte de sus envíos al Golfo Pérsico a través de un corredor seguro a lo largo de la costa de Omán. Con los precios de los carburantes en máximos, la administración Trump no quiere arriesgarse a que un conflicto directo con los hutíes agrave aún más la situación, especialmente sin una solución a la vista para la guerra de Irán.
3: Es posible que la Casa Blanca esté haciendo una apuesta, y esta apuesta es contener ahora mismo el conflicto en la región, intentar que salga cuanto más petróleo posible de esta conflictiva parte del mundo en este momento, e intentar después de las elecciones de medio mandato resolver la situación, sea por la vía diplomática, algo que se prevé difícil viendo los muchos meses que lleva este conflicto sin que Estados Unidos dé la tecla para conseguir la paz, o bien por la vía militar, algo que se prevé como un escenario posible.
1: Sea como sea, también está en juego para Estados Unidos su relación con Arabia Saudita. Un vínculo estratégico de décadas que se ha venido deteriorando en los últimos tiempos. La reacción a la reciente ofensiva hutí recuerda a la que Washington tuvo en 2019, cuando un ataque con drones y misiles atribuido a Irán golpeó instalaciones de procesamiento de petróleo en el este de Arabia Saudita. Donald Trump, por aquel entonces, en su primer mandato, evitó una represalia directa, sembrando dudas sobre la fiabilidad del paraguas de seguridad estadounidense.
2: Los saudíes vienen tomando nota hace tiempo que con la defensa de Estados Unidos no es suficiente, que sirve evidentemente para algunos aspectos, sobre todo para defensa de antiaérea cuando misiles o drones incluso pueden ser lanzados desde distintos lados, pero está claro que ante un ataque como el que está sufriendo Arabia Saudí por parte de los Houthis, no hay respuesta y no hay capacidad de defensa provista por Estados Unidos.
1: De poco han servido los constantes esfuerzos de Arabia Saudita por estrechar la cooperación militar con Washington para hacer frente a las amenazas regionales. En noviembre pasado, Donald Trump y Mohammed bin Salman firmaron el denominado Acuerdo de Defensa Estratégica, en el marco del cual Estados Unidos desplegó baterías de misiles Patriot adicionales en suelo saudita para proteger instalaciones energéticas. Un despliegue infructuoso a la luz de los daños sufridos tanto en el marco de la guerra de Irán como en los recientes ataques hutíes. Pero, ¿hasta qué punto está en juego la relación bilateral entre Estados Unidos y Arabia Saudita?
3: Es difícil imaginar que Arabia Saudí deje atrás este acuerdo, esta alianza de décadas con Estados Unidos, porque es una alianza de la que obtiene mucho Riad por parte de Washington. Lo hemos visto en las últimas semanas con este acuerdo que se cerró en julio entre Washington y Riad para que Arabia Saudí pueda enriquecer uranio, algo que está negando, por otro lado, a Irán. Entonces vemos cómo Arabia Saudí obtiene bastante de este acuerdo, no solo la compra habitual de armas.
1: Sea como sea, Riad ha venido explorando posibles alternativas al paraguas de defensa estadounidense. El pasado agosto, Arabia Saudita firmó con Pakistán y Turquía el denominado Pacto de Defensa de la Meca. La alianza incluye una cláusula de defensa colectiva similar al artículo 5 de la OTAN. La ofensiva de los rebeldes hutíes supone la primera gran prueba de fuego para el acuerdo.
2: Creo que Pakistán ha sido el más vehemente de los dos. Turquía ha sido mucho más, incluso mucho más diplomático, a decir que el apoyo es más político que militar. Y Pakistán es el que está diciendo que, de acuerdo a cómo vaya evolucionando la situación, podría involucrarse de otra manera, proveyendo inteligencia, proveyendo suministros, pero sin hablar todavía de participación directa. En todo caso, creo que esto va a ser la última opción y no creo por ahora que Pakistán esté interesado en involucrarse directamente.
1: Pero más allá de las alianzas militares, Arabia Saudita podría explorar también la vía de la diplomacia para resolver sus disputas regionales. La guerra de Irán podría acelerar los esfuerzos de los países del Golfo Pérsico para negociar directamente con Teherán, con el objetivo de cerrar un conflicto no deseado y que ha tenido efectos devastadores sobre las principales economías de la región.
3: Es en esta clave que hay que entender la reunión que finalmente no se celebró, pero que seguramente va a tener lugar algún día próximo entre Irán y los países del Golfo, incluyendo Arabia Saudí. Esta reunión seguramente sugiere que estos países están dispuestos a alcanzar un mal acuerdo con Irán para poder recuperar su economía y recuperar la exportación de hidrocarburos antes que seguir dependiendo de un aliado como es Estados Unidos y de su imprevisible guerra sin objetivos claros contra Irán, que está provocando graves consecuencias económicas.
1: ¿Y qué hay de una posible negociación con los hutíes para hallar una salida pacífica al conflicto? Irán se ha ofrecido a mediar entre los rebeldes y Arabia Saudita. Teherán y Riad mantienen canales diplomáticos abiertos desde el restablecimiento en 2023 de las relaciones bilaterales. No está claro, sin embargo, qué contrapartidas exigiría a cambio el gobierno iraní.
2: Dejar directamente de apoyar al gobierno yemení que reconoce Arabia Saudí a su suerte y no seguir presionando a los hutíes para que abandonen Sanaa. Eso sería algo que podría llegar a negociar Arabia Saudí con Irán, pero en todo caso tampoco sería algo que Irán estaría muy interesado. Lo que Irán necesitaría es que cualquier presión que se ejerza sobre aliados de Estados Unidos en la región contribuyan a que Estados Unidos acepte determinadas condiciones de negociación por parte de Irán.
1: Arabia Saudita se encuentra en una encrucijada. La reciente ofensiva de los rebeldes hutíes ha puesto en entredicho el papel de Estados Unidos como garante de la seguridad del reino, forzando a Riad a un difícil juego de equilibrios entre una relación con Washington, de la que no puede prescindir, y la necesidad de encontrar nuevas alianzas en la región.
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Hoy en día, las calles y carreteras africanas están plagadas de marcas chinas. ¿Dicta China ya el futuro de la movilidad en el continente? De motos eléctricas a estaciones de intercambio de baterías o autobuses eléctricos, la tecnología china está en todos lados. En Uganda, la transformación se acelera. ¿Será el país referente de toda África? ¿Logrará beneficiarse del desarrollo a largo plazo? La movilidad en el continente siempre fue una historia de traspaso de poder e influencia. Para entender esto, tenemos que remontarnos más de 700 años. Hasta la época de Mansa Musa, gobernante del gran imperio de Mali

0: y, según dicen, el individuo más rico de la historia. Su peregrinación a la Meca implicó una travesía por el norte de África con una caravana de camellos por el Sahara. Luego, burros y caballos que transportaban soldados, mensajeros y funcionarios. La movilidad era autóctona y atracción animal, hasta que llegó algo desde fuera de África: el motor de combustión interna. La época colonial cambió el transporte aquí. Carreteras, puertos, ferrocarriles, las redes fueron diseñadas para trasladar los recursos naturales de África hacia los mercados globales. En Uganda, los registros históricos fechan uno de los primeros automóviles a principios de 1900. Un Albion importado por el administrador colonial británico Sir Heskett Bell. Los automóviles eran símbolo de autoridad colonial. También las élites africanas comenzaron a adquirirlos. Daudi Chua II, del reino de Buganda, fue uno de los primeros africanos con automóvil, objeto que gradualmente evolucionó hasta ser un símbolo de estatus. Durante décadas, las marcas europeas dominaron en África, hasta que llegó Japón. Los japoneses se hicieron famosos por fabricar vehículos capaces de soportar las duras condiciones del continente. Uno de los mejores lugares para probarlos era el Safari Rally en África Oriental.
1: Andaban por el barro, las rocas y subían montañas. Sí, dejaron claro que eran vehículos para este tipo de terrenos y este continente.
0: Los autos japoneses se impusieron. Su rendimiento alimentó la credibilidad y la credibilidad generó demanda. Ello impulsó indirectamente al sector de los vehículos usados en Uganda.
1: El mercado de vehículos usados japoneses proliferó en Uganda, Kenia, Nigeria y Tanzania. Nadie en Japón quería ya conducirlos, así que los enviaban aquí. Estábamos encantados de comprarlos, los manejábamos otros 10 años más.
0: El equilibrio de poder en las carreteras de Uganda estaba cambiando, pero la siguiente revolución vendría sobre dos ruedas. La bicicleta se había usado mucho para trasladar personas y mercancías. Ahora se le sumaba el motor. En Uganda apareció el Boda Boda.
1: 2023-2024 importamos 500.917 motocicletas a Uganda, sin contar con las ensambladas en el país.
0: Las mototaxis transformaron la movilidad, llegando a lugares a los que los autos no accedían. Al principio, Japón fue un importante proveedor de motocicletas en el este de África.
1: Vinieron a un mercado con demanda. Con el tiempo se dieron cuenta de que no solo estaban cerrando una brecha, se estaban convirtiendo en un estilo de vida, en una fuente de ingresos y en la forma de transporte más sencilla que había.
0: En la década de 1990, las mototaxis estuvieron en pleno auge.
1: El Boda Boda era el metro y el autobús de Uganda.
0: Pero el sector de la movilidad nunca se detiene. A principios de la década del 2000, los fabricantes indios desafiaron la hegemonía japonesa con motos construidas específicamente para carreteras africanas.
1: El mercado que los indios vinieron a explotar fue el de una persona llevando a otra. Se convirtió en otro estilo de vida nuevo.
0: Para 2010, las motocicletas TVS y Bajaj Boxer habían reemplazado a la Yamaha Mate de las primeras Boda Boda en Uganda. Mientras tanto, ya estaba cobrando forma el siguiente proceso. Japón encontró su nicho en las cuatro ruedas, respaldado por la demanda gubernamental y un mercado de autos usados en auge.
1: Fueron autos poco lujosos, pero realmente muy confiables, aunque no fueran tan potentes.
0: India apostó por las motos.

0: impulsada por la boyante industria de las boda-boda, hasta que llegó el sismo con la electricidad. Durante más de un siglo, el motor de combustión interna había dominado la movilidad. Ahora está siendo relegado por baterías, motores eléctricos y software. África forma parte de esa carrera.
1: Fue una gran transición, una innovación tremenda, con un alto nivel de adopción de tecnología.
0: Ricky Rapa cofundó la plataforma de transporte compartido de Uganda, Safe Boda, utilizada por más de 30.000 conductores. Ahora apoya el paso a la electromovilidad.
1: No hay nada más importante que proteger lo que tenemos. Nuestro medio ambiente debe ser cuidado y disfrutado. Ahora mismo el combustible ronda el dólar con 80 el litro. Llenar un tanque alcanza para recorrer unos 70 kilómetros. En la carga completa eléctrica, el equivalente al litro cuesta apenas un dólar y medio y permite recorrer unos 80 kilómetros. Así que al final uno ahorra bastante y además no se daña el medio ambiente.
0: Al reducir los costos, la tecnología eléctrica podría transformar todo el sector. Esta vez, la disrupción proviene de una nueva potencia industrial, China. En la historia de la movilidad africana, China apareció relativamente tarde, pero en la era eléctrica su presencia es difícil de ignorar. El país tiene ventaja en manufactura, electrónica y, lo más importante, baterías. Porque cuando se trata de electromovilidad, las baterías son tan importantes como lo fue en su día el motor.
2: Nuestros componentes se fabrican en China.
0: Brendan Kayenge dirige una de las empresas de electromovilidad más grandes de África, Spiro. Los chinos proporcionan piezas, baterías y tecnología.
2: Producimos una moto por minuto. Aquí fabricamos 486.000 motos al año.
0: En Kampala, Spiro es ya parte del paisaje de la ciudad. En menos de dos años, más de 35.000 de sus motos invadieron las calles. Pero la historia va más allá. África ahora intenta levantar su propia industria.
2: Al ensamblarlas, aprendemos a conocerlas. Al montarlas, uno entiende su tecnología. Y con esa tecnología es posible capacitar luego a los socios locales.
0: Spiro tiene la estación de intercambio de baterías más grande de Kampala. China suministra la tecnología y los jóvenes ugandeses la gestión.
2: Estamos construyendo estaciones de recarga solar. China es uno de los mayores fabricantes de paneles solares, que no pueden funcionar sin baterías. China también es uno de los mayores fabricantes de baterías.
0: Brendan Kayenge dice que si bien la transición eléctrica es una gran oportunidad para China, también lo es para África.
2: Tratamos de hacer lo mismo que ellos hicieron antes. Desarrollar un producto, formar a la gente, apoyar los procesos. Ahora pueden hacer lo que quieran. Nosotros buscamos seguir sus pasos.
0: En Kira Motors, Uganda llevó la transición energética aún más lejos. Los ingenieros locales construyen autobuses eléctricos con piezas y tecnología china.
1: Cuando usábamos vehículos con motor de combustión interna, importábamos el petróleo y el combustible. Lo que los chinos hicieron ahora es traer autos a África, donde la energía para hacerlos funcionar es barata. Básicamente incrementamos nuestra propia capacidad de generar energía gracias al sol que tenemos aquí.
0: El gobierno de Uganda, propietario de Kira Motors, dice que la fabricación local se centra en el ensamblado, dándole a la industria local la oportunidad de acumular experiencia.
2: Uganda tiene una buena política de localización. Spiro cumple con ella. Trabajamos para poder fabricar aquí nuestras propias motos

0: eléctricas.
1: En África, los fabricantes chinos adaptaron los vehículos eléctricos a las necesidades locales. En Kenia, el Henry EV se posiciona fuerte como taxi.
2: Los fabricantes europeos estaban contentos con sus mercados y con el de Estados Unidos. El mercado africano y básicamente el de los países del tercer mundo o algunos de los países sudamericanos más pobres quedaron desatendidos, olvidados. Hasta que los chinos se propusieron competir con los europeos en su propio terreno. Y fueron también por todos los otros mercados, diseñando algo que se adaptase a ellos. Funcionó.
1: En Kampala, los triciclos chinos permiten a las pequeñas empresas llevar carga ligera. Estos vehículos muestran la rapidez con la que los fabricantes chinos adaptan las soluciones de movilidad a los mercados africanos y al resto del sur global, donde vive más del 80% de la población mundial.
2: Vieron que había personas que ganaban $100 al mes, otros $1,000, y se preguntaron, ¿podemos crear un producto para ellas? Y lo lograron. No son productos con una vida útil muy larga. Pero le permitirá a uno hacer crecer su negocio y adquirir luego otro, reemplazando el primero o quizás, si no, mejorando lo que tiene.
1: África detenta algo que el mundo necesita. Población joven y en aumento, con una enorme demanda de movilidad. También algo aún más valioso, muchos de los minerales necesarios para la transición eléctrica. En el continente se preguntan, ¿cómo podemos ir más allá de la exportación de materias primas?
2: China viene, compra minerales, acero, lo que sea, y lo envía a China. Con ello fabrica millones de componentes que luego envía de regreso aquí. Nosotros básicamente ponemos las tuercas y tornillos. Pero, ¿y si tuviéramos la tecnología que transforma nuestras materias primas en esos componentes?
0: Lleva tiempo, implica mucha labor de ingeniería, requiere calidad y garantía. Estamos en proceso de hacerlo.
1: China ofrece tecnología e inversión a cambio de acceso a los recursos, lo que plantea una pregunta más amplia. ¿Quién controlará el futuro inmediato de la electromovilidad en África?
2: Los chinos y los estadounidenses están avanzando rápidamente para mejorar las tecnologías. Nosotros no podremos acceder a ellas simplemente copiando, ensamblando vehículos. No. Necesitamos el microchip que controla las baterías, el motor y la transmisión, aprender cómo funciona todo esto, para luego aprovechar la ventaja de nuestros propios materiales locales y nuestra propia gente.
1: Si analizamos la historia de la movilidad africana, observamos un patrón. Cada vez que la tecnología cambia, los actores dominantes también cambian. Pero hay una constante. África avanza, del camello al motor de combustión interna y ahora a las baterías, la electrónica y el software. África está en medio de una nueva revolución.
3: Spiro
0: está en Kenia, Uganda, Ruanda, Nigeria, Togo, Benín, Mali, Ghana y Congo. Nos expandiremos quizás a Marruecos y Etiopía. Los cambios de Uganda son también los del resto de África.
1: Y con la población más joven del mundo, la demanda de movilidad aumenta. Pero, ¿se limitará África a adoptar la tecnología? ¿O logrará fabricar por fin sus propios vehículos?
4: En este campo, en Haryana, en el norte de la India, se hace evidente lo rápido que se transforma la agricultura. Tras generaciones de duro trabajo físico, hoy un tractor autónomo asume muchas de las tareas. Aprende por sí mismo, trabaja con precisión y apenas hay intervención humana.
5: Puedo trabajar la tierra de forma muy eficiente y me siento muy feliz de hacer el mismo trabajo que hacían mi abuelo y mi padre. Ahora continúo con esa tradición aplicando la tecnología y nuevas técnicas.
4: El tractor de alta tecnología asume numerosas tareas. Basta un toque para que la máquina abra surcos perfectamente alineados para las papas. La inteligencia artificial y los satélites guían el vehículo con precisión milimétrica por el campo. Cada error se registra y se envía a la nube. Un software analiza esos datos y los envía actualizados directamente al tractor.
5: Cuando plantamos en líneas rectas, no solo facilitamos el trabajo de los jornaleros, también mejora la circulación del aire, se reducen enfermedades y disminuye el uso de pesticidas. Además, ahorramos diésel, mano de obra y tiempo. Nos ayuda en muchos aspectos.
4: La innovación es la palabra mágica. Ya sea la crisis climática, suelos agotados o la falta de mano de obra, se espera que las soluciones digitales, desde drones hasta inteligencia artificial, puedan resolver muchos de estos problemas. Pero al mismo tiempo existe el riesgo de que los agricultores se vuelvan dependientes. Expertos en alimentación sostenible advierten que las grandes tecnológicas podrían ir asegurándose el control sobre los procesos de producción. Si los algoritmos toman cada vez más decisiones, los agricultores podrían ir perdiendo terreno en favor de compañías globales.
3: Estamos en una estación cerca de Hamburgo. Son las 8 de la tarde y según lo previsto, llegaremos a Viena a las 10 de la mañana. Así que nos esperan 14 horas de viaje. Aquí viene el elegante tren nocturno. Queríamos grabar en un tren desde Berlín, pero Bebé nos dijo que tomemos este porque sus vagones son más nuevos. La compañía de ferrocarril austríaca lo está dando todo. Se ha asegurado de subirnos a un tren blanco y reluciente. El suelo está alfombrado. Me quitaría los zapatos. Tengo una de estas minicabinas. Debe ser esta. Este es mi humilde hogar para esta noche. Es como un hotel cápsula japonés, pero más cápsula que hotel. Acomodarme yo y mis cosas es como jugar al Tetris. Bueno, supongo que será suficiente para pasar la noche. Hay una almohada y una manta. Aunque no creo que caliente mucho, no parece muy abrigada. Tengo un espejo que se pliega y se convierte en mesita y tengo mi propia ventana. Aunque ahora mismo no veo nada. Aquí hay una pantalla. Luces de discoteca. Muy acogedor. Mi boleto costó 99 euros. Si logro dormir, me parece un buen trato porque me ahorro una noche de hotel. Por un precio razonable, tienes intimidad, algo poco habitual en los trenes nocturnos de Europa. Esta es la opción más barata. Si te animas a pasar 14 horas sentado, ¿por qué elegirla?
6: Preferí el asiento porque es mucho más barato y es algo muy normal en mi país, India.
3: En Asia, especialmente en países tan extensos como China e India, donde la gente recorre largas distancias, los trenes suelen ofrecer compartimentos con literas a precios muy asequibles.
6: Cuestan una décima parte del precio de un vuelo, en cambio, en Europa suelen ser mucho más caros. Si no llevara tanto equipaje, habría optado por el avión.
3: El vagón con asientos es una solución intermedia. Además, a esta hora va bastante vacío. Por supuesto, también está la lujosa opción de primera clase. Ahí dormirá mi camarógrafo Henning. Le toca la cabina más grande porque lleva todo el equipo. La suite cuesta 330 euros. Tiene capacidad para dos personas y cuenta con baño propio e incluso ducha. Al viajar largas distancias, a la gente le importan sobre todo el precio y el tiempo. Según estudios, si mejoraran del 10 al 30% de los viajeros, cambiarían el avión por el tren nocturno. Y hay más motivos.
6: Puedo llevar mucho equipaje y viajar por la noche, cuando no tengo que trabajar.
3: Para otros, tiene otras ventajas.
7: Me parece la forma más cómoda de viajar porque puedes dormir.

0: Yo duermo en cualquier sitio. No pierdes tiempo libre y considero que volar es demasiado contaminante.
1: Dentro de Europa continental siempre intento coger trenes nocturnos por sostenibilidad.
0: El beneficio medioambiental de los trenes nocturnos eléctricos está demostrado. Según un estudio alemán, en cuanto a emisiones por kilómetro recorrido, los trenes nocturnos son muchísimo mejores que los coches y los aviones. Si el 30% de los pasajeros pasaran del avión al tren nocturno, lo que requeriría decenas de nuevas rutas desde y hacia Alemania, el ahorro de CO2 compensaría todo el impacto climático de los vuelos dentro de Alemania. Pero volar fue la razón por la que los trenes nocturnos casi desaparecieron. Volvamos a nuestro tren hacia Viena. Por fin conseguí sentarme a cenar. Pedí un clásico postre austríaco, aunque a estas horas me habría comido el menú entero. Austria, un país de 9 millones de habitantes, transporta 1,5 millones de pasajeros en tren nocturno cada año. Los ferrocarriles austríacos operan a diario trenes nocturnos a Italia, Alemania, Suiza, Bélgica, la República Checa y los Países Bajos. Algunos ni siquiera pasan por Austria. Pero dejemos eso para mañana. Es casi medianoche. Me he lavado los dientes y ha llegado el momento de la verdad. A ver si consigo dormir aquí. Ya amaneció. ¡Arriba! Buen día. Fue mejor de lo que esperaba. He dormido 6 horas y media seguidas. Ha sido mucho más cómodo que mi último viaje en tren nocturno en un caótico compartimento de 6 literas donde no hubo forma de dormir. Y desayuno en la suite de Henning. A ver cómo han dormido los demás.
2: Le doy un 7 de 10. Un 7 de 10. Un 6 o un 7.
0: No está mal, pero no es mi propia cama.
2: Me costó un poco, pero me puse un antifaz y unos auriculares y escuchando música me quedé dormido.
0: Tras 2 horas más atravesando la campiña austríaca, por fin llegamos a la estación central de Viena. Kurt Bauer lleva 10 años al frente del servicio de trenes nocturnos y de larga distancia de ÖBB. Me dice que su objetivo es crear una marca de confianza. Como era de esperar, bastantes influencers postearon videos con su experiencia en estos trenes. La empresa tuvo su gran oportunidad en 2016, cuando la alemana Deutsche Bahn suspendió oficialmente los trenes nocturnos.
2: Teníamos que decidir, ¿queremos también reducir drásticamente la red de trenes nocturnos o convertirnos en un gran operador con marca propia? Y decidimos optar por lo segundo, porque sinceramente, para un pequeño operador estatal como ÖBB, hay muy pocas oportunidades de convertirse en referente europeo. Y esta era una.
0: Adquirieron el 40% de las rutas nocturnas alemanas y muchos de sus vagones cama de segunda mano. Desde entonces, la empresa austríaca ha encargado vagones nuevos. Fue una operación enorme porque disponer de vagones cama que cumplan todos los requisitos técnicos es una de las mayores dificultades. Además, los vagones franceses no siempre pueden circular en Polonia.
2: En Europa hay 3 anchos de vía, es decir, la anchura de las vías varía de un país a otro. Hay 4 sistemas de electrificación para trenes y más de 20 sistemas de señalización diferentes.
0: Otro problema son las plazas. Nuestro tren ofrece 250, mientras que un diurno de alta velocidad de Deutsche Bahn tiene casi 4 veces más y hace varios trayectos al día, mientras que los nocturnos solo hacen 1. El personal es muy caro por la noche. Tal vez por eso no había restaurante en mi tren. Y países como España, Francia y Alemania cobran mucho a los trenes extranjeros por circular por sus vías. Además, las obras de construcción y la acumulación de trenes en las estaciones a primera y última hora hacen muy complicado elaborar los horarios. A pesar de los problemas, los trenes nocturnos podrían funcionar, sobre todo si la Unión Europea les da prioridad. Son una buena solución para reducir la contaminación y la gente los reclama.
3: Y eso fue todo por hoy en RPM. Hasta la próxima.

0: 42 millones de personas. 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

0: vientres de alquiler en Estados Unidos y el sueño de ser padres. Un cementerio de Nápoles que le cambió la vida a un barrio. Yakarta y 42 millones de bocas que alimentar. El toque final. Especias, verduras, hierbas. Ingredientes frescos para otra noche de comensales refinados en el restaurante del chef Hans Christian. Aquí, en el sur de Yakarta, sirve comida contemporánea con un toque indonesio. El 75% de lo que se sirve es de producción local.
1: Trabajo con buenos pescadores de Lombok y Bali. El pescado depende de la temporada. Nos avisan del tipo de pescado un día antes de la entrega. Quizás solo tengan 5 o 10 kilos. Entonces, lo incluyen en el menú de temporada. No puedo ponerlo en el menú fijo porque se necesita un suministro constante. Para eso, compramos pescado importado.
0: Previsibilidad y calidad.

0: son decisivas para satisfacer a una clientela sofisticada. Hans Christian apuesta por carne de vaca de Australia. ¿Y si no llega el suministro?
1: Cambiamos el menú.
0: Cualquier producto importado pasa por aduana.
1: Los productos suelen contar con un permiso o certificación. A veces la normativa cambia y recibimos una alerta. En ese caso, el suministro desde el extranjero puede interrumpirse. Hace poco nos pasó con el cordero.
0: Hoy no hay cordero. Este restaurante representa a la alta cocina de Yakarta, una ciudad que es referente gastronómico mundial. Detrás de las bulliciosas cocinas se esconde una realidad. Yakarta depende de los alimentos importados. La mayor parte de los productos se venden en el mercado central de Kramat Jati.
1: Yakarta apenas cubre entre el 1 y el 2% de sus necesidades alimenticias con su producción local. Un 98% de alimentos llega de afuera de la ciudad.
0: Incluso algo tan básico como el ajo viene de China, donde es más barato. Hasudungan Sidabalok dirige el Departamento de Seguridad Alimenticia de Yakarta y supervisa la estabilidad del suministro de alimentos a la ciudad. Un trabajo difícil. Tanto la calidad como la cantidad dependen de factores en los que no tiene influencia.
1: El cambio climático repercute en la producción alimenticia. Las temporadas de siembra varían. Si una región proveedora sufre inundaciones, el volumen de alimentos para Yakarta disminuye automáticamente.
2: Itu sangat mempengaruhi kondisi harga dari pangan tersebut.
1: Esas interrupciones se reflejan en los precios de los alimentos e influyen en toda la actividad alimenticia.
2: Itu juga sangat mempengaruhi sistem pertanian di Indonesia.
0: Para una megaciudad de 42 millones de habitantes, las interrupciones más leves pueden tener graves consecuencias. La cadena de suministro alimenticio de Yakarta es frágil. Un retraso en el transporte tiene un efecto dominó. Sucedió durante la pandemia. Los precios subieron mucho. A mediados de 2020, el 37,7% de los hogares indonesios declararon que comían menos por motivos económicos. Los precios de los alimentos se dispararon enormemente en Asia. El gobierno indonesio amplió las rutas de distribución y mejoró las redes de transporte. Además, la megaciudad cuenta con sus propias reservas de alimentos.
1: Yakarta cuenta con una reserva de emergencia de 1.100 toneladas de arroz. Está pensada para situaciones de escasez de alimento, malas cosechas u otras eventualidades similares.
0: Alcanza para varios meses. Aquí también se importa arroz de otros países como la India, Tailandia y Vietnam. Indonesia depende desde hace tiempo de las importaciones de arroz. En 2024 compró 4,5 millones de toneladas, un 15% de lo que consume por año. Pero el país busca reducir la dependencia del exterior. Quiere contar con su propia producción nacional. Hay un problema. La expansión de arrozales por todo el país tiene un precio. Los monocultivos reducen la biodiversidad y afectan los ecosistemas. Y eso no es todo.
1: El arroz es uno de los cereales más vulnerables al cambio climático. Cada aumento de temperatura puede provocar una disminución significativa de la producción de arroz.

0: Si en medio de la actual crisis climática dependemos únicamente de uno o dos productos alimenticios básicos, corremos riesgos muy elevados.
1: Ahmad Arif se propuso devolverle protagonismo a los alimentos olvidados de Indonesia. Escribió sobre el tema. Junto con estudiantes, explora ahora la rica variedad de cultivos locales. Entre ellos se encuentra el sagú, similar a la tapioca o yuca, rico en nutrientes e ideal para platos como el porridge. O el frutipán, que aparece en su cuenta de Instagram.
0: Numerosos estudios indican que el frutipán tiene un alto nivel de resiliencia frente al cambio climático. Incluso cuando suben las temperaturas, no se arruina y crece bien en diversos tipos de suelo. Es como el arroz, con beneficios nutricionales adicionales.
1: Los alimentos tradicionales de Indonesia podrían reforzar la seguridad alimenticia, pero les cuesta competir en un país profundamente arraigado al arroz. Indonesia es también el principal importador mundial de trigo, otro alimento básico muy extendido. Las alternativas alimenticias no son muy conocidas, aunque podrían ayudar mucho en ciertos sitios. En una calle del este de Yakarta, los niños descubren tipos de alimentos muy variados. Lo que antes era un vertedero, Harjati lo convirtió en un huerto urbano. En una ciudad como Yakarta, en constante crecimiento, estos rincones verdes son difíciles de encontrar. El espacio escasea y los huertos son un tesoro. Los niños aprenden aquí sobre semillas y cómo cultivar alimentos. La idea es plantar juntos para no preocuparnos si luego hay escasez de alimentos. Si no educamos a los niños desde pequeños y crecen solo con cosas modernas e instantáneas sin conocer la naturaleza, estarán en una posición de desventaja. Lo que se cultiva aquí alimenta al vecindario. La granja educativa Malakasari cosecha pak choi, espinaca y otras hortalizas para unas 500 personas por mes. Suministran el almuerzo a un ministerio y dan trabajo a 23 mujeres de la zona. Harjati creó la granja tras quedarse sola con 3 hijos. Lo que fue una urgencia ahora es un centro de alimentación y oportunidades económicas. Nunca pensé que mi pareja se moriría tan pronto, pero sucedió. Y no tuve otra opción que moverme. Fue un ejemplo para otras mujeres. El gobierno apoya la horticultura urbana, pero no alcanza para garantizar la seguridad alimenticia de Yakarta. Aunque no es la única ciudad con este problema. Nueva York importa más del 95% de sus alimentos. Londres, un 99%. Una gran perturbación bastaría para afectar a los supermercados. Por eso Harjati hace lo que hace. Hubo contratiempos inevitables a principios de año. Por eso empecé a ampliar este tipo de actividades fuera de la región. Comencé con el cultivo y la ganadería en Sragen. Y le enseñé a las familias allí. No sabemos qué pueda pasar en Yakarta, pero ya tenemos en qué sustentarnos si ocurre algo. No todo el mundo tiene oportunidades. Solo una pequeña parte de los habitantes de Yakarta está preparada. Aún así, están surgiendo más huertos.

0: urbanos. Ya existen varios cientos. Las tecnologías inteligentes tienen el potencial de apoyar los esfuerzos.
1: Yakarta debería aumentar su producción local de alimentos, acelerando la adopción de tecnologías de agricultura urbana. Por ejemplo, implantando sistemas de alta tecnología que se conectan a Internet y construyendo invernaderos inteligentes en la ciudad.
0: Alimentar a Yakarta es una tarea monumental que requiere estructura, visión de futuro y pequeñas ideas con potencial. Para que los 42 millones de habitantes puedan seguir disfrutando con tranquilidad de su deliciosa comida.

0: Una historia que comienza en un lugar mágico, el cementerio de los pobres, con decenas de miles de cráneos muertos sin nombre. Los vecinos del barrio les devolvieron su dignidad. El lugar simboliza ahora un nuevo comienzo. Las mujeres del barrio limpiaron los cráneos. Para nosotros, este siempre fue un lugar lleno de vida, siempre con gente dentro. La asociación La Paranza rehabilitó el cementerio para abrirlo al público. Cuando lo inauguraron, todo el barrio hizo acto de presencia con una procesión. Un gran impulso volvió la esperanza. Porque en Sanità, el barrio obrero de Nápoles, surgió entre tanto toda una red de asociaciones vecinales. Desde hace 5 años, aprovechan con éxito el patrimonio cultural del barrio para apoyar a los niños y jóvenes. Antonio Lacarino y su asociación forman jóvenes desempleados para que sean guías turísticos. Acompañan turistas a los sitios históricos del barrio, como las catacumbas. Gracias a la asociación, se abren nuevas perspectivas para muchos. El patrimonio cultural significa un nuevo comienzo, un renacimiento, pero sobre todo oportunidades para construir algo que nos guste en nuestro propio barrio. Domingo por la mañana en Sanità, empieza la misa. Hoy, Sara Sacco no va porque trabaja de guía turística en el cementerio. Esta joven de 23 años que todavía vive con su madre siempre quiso irse de Sanità. Pero su trabajo cambió todo.
1: Encontré mi vocación trabajando para la asociación en el cementerio de los pobres. Me encanta el barrio. Antes lo odiaba.
2: Con occhi innamorati, ma sempre con occhi di disprezzo.
0: Ahora guía turistas por el cementerio con paso firme y en 2 idiomas. Y por fin gana su propio dinero. Algo antes impensable en Sanità. Fue durante décadas un barrio dominado por la delincuencia y la pobreza. En el centro de la plaza está el monumento a Gennaro. Representa a las víctimas de las guerras de bandas en el barrio. Marco Badolatti podría haber sido ese niño en aquella época. Hoy colabora en la red de asociaciones. La pasó muy mal de niño y quiere que la próxima generación tenga una vida mejor. Nos cuenta cómo eran las cosas antes. El desafío aquí de chico era sobrevivir, buscar lugares para estar a salvo y poder jugar, sentirnos protegidos y ser independientes, como lo es ahora. Toda la familia tiene sus raíces en este barrio obrero. La tía de Marco lleva 50 años en la sastrería junto a su marido. Fue duro, pero la solidaridad siempre estuvo presente. Quizá por eso la gente del barrio se unió o se fue.

0: Antes los jóvenes se iban al norte. Los que podían se iban al norte. Pero ahora volvemos a estar bien aquí.
1: Eso también es mérito suyo. Para los niños y jóvenes, Badolati es una figura clave. Es uno de los pocos que los entiende. Les organiza el tiempo libre sabiendo que la mayoría proviene de entornos difíciles. Hay que observar a los niños. Les cuesta hablar de sus problemas. Hay que estar siempre muy atento. Escuchar, observar, cambiar las cosas partiendo de lo que hay. En Sanità salen adelante por sus propios medios. La red de asociaciones fue galardonada con el Premio Europeo del Patrimonio Cultural. Ya se habla de Sanità como un modelo a seguir. Que se financia con donaciones y sus propios proyectos. Como esta iglesia abandonada, Badolati y su asociación gestionan el lugar reconvertido en un museo. En lugar de oraciones, aquí se respira el arte del escultor Iago de Nápoles, que conmueve profundamente a Badolati.
2: Un poco como la sociedad de hoy.
1: Las esculturas se parecen a nosotros, los de Sanità. Todo cambia. Algunas cosas permanecen. De alguna manera, somos las contradicciones. Con las entradas de los turistas, financian un proyecto del que Badolati se siente orgulloso: el gimnasio de boxeo. Aquí los jóvenes ganan seguridad frente a la vida. Es un lugar para sentirse uno mismo.
0: El boxeo me enseñó muchas cosas: disciplina, resistencia y respeto, sobre todo hacia el rival. Entrenar me ayuda mucho y el ambiente familiar que hay me hace sentir bien.
1: Sanità sigue siempre adelante, transformándose y renovándose con la ayuda de sus asociaciones, con y por su gente.

0: temprano por la mañana en Los Ángeles. Lily y Noah tienen 6 años y van a la escuela. Peinarse, ponerse crema, meter la botella de agua en la mochila y vamos. Ryan McCann nunca pensó que, como hombre gay, algún día disfrutaría de todo esto. Siempre quise tener hijos. Crecí en una familia numerosa. Tengo muchos sobrinos y sobrinas. Sabía que quería tener hijos, pero no sabía cómo. Después de casarnos, empezamos a hablar enseguida de ello con él. Ryan y Kevin descartaron la adopción. Querían tener hijos biológicos. Así que se decidieron por la gestación subrogada. Lily es la hija biológica de Kevin y Noah es el hijo de Ryan. Legalmente, ambos son los padres de los dos niños. Fue un proceso largo hasta que se encontraron las donantes de óvulos y las mujeres que alquilarían su vientre, que no son las madres biológicas de los niños. Ryan y Kevin mantuvieron contacto estrecho con ellas. Aquí está Leticia al teléfono y cuenta que pronto volverá a gestar a un niño. Uno de los malentendidos es pensar que se trata de una transacción. En realidad, es más bien una alianza. Llegamos a tener una relación muy íntima. Ellas son parte de la familia. Los padres hablan abiertamente con los niños sobre su inusual situación familiar. A la madre de alquiler la llaman Tummy Mommy, mamá barriguita. Seminole, Florida. Sarah Whedon es una de esas tummy mommies.
1: Look, that one's growing. It's got a sprout. Okay, ready?
0: Para Sarah, ser madre es la vida misma. Tenía apenas 25 años cuando falleció su primer marido. Los dos habían deseado tener hijos, pero ya no pudo ser. Más tarde, el embarazo de su pequeña Saria transcurrió sin complicaciones. Así surgió en ella el deseo de ayudar a parejas que no pueden tener hijos. La gestación subrogada fue un desafío. Amaba al niño que se movía allí, en su vientre. Pero no era lo mismo que con Saria.
2: Desde el principio supe que no era mi hijo. El embrión estaba ahí, sí, pero no había ningún vínculo genético conmigo. Lo sabía y lo separaba en mi mente. Así todo durante el embarazo lo quise y cuidé como propio.
0: El dinero la ayudó a pagar sus préstamos. Pero eso no fue lo decisivo. En general, las madres de alquiler reciben entre $60,000 y $80,000. La atención médica y servicios de intermediación cuestan aproximadamente lo mismo. So Dreyfus es la agente de Sarah. Tiene nuevos clientes para ella. Analizan minuciosamente ambas partes. La madre subrogada no debe depender económicamente del pago. Se le realizan exámenes psicológicos y médicos. Debe gozar de buena salud y ser una persona estable. Los futuros padres son entrevistados.
2: ¿Cómo sería la madre subrogada ideal? ¿Quieren hablar por teléfono seguido? ¿Quieren visitarla y acompañarla a las citas médicas? ¿Quieren seguir en contacto después del nacimiento del bebé? Esto es muy importante. No se trata solo de dar las gracias y luego decir adiós.
0: La gestación subrogada, a cambio de una remuneración, está permitida en casi todo Estados Unidos. Allí, una mujer que da a luz no es automáticamente madre. Según la ley, una madre subrogada no es madre en ningún momento. Es tan solo la gestante. Se establecen contratos muy estrictos para evitar que sea explotada. Sarah no tiene la sensación de estar lucrando con su vientre. Para ella es un momento grato hacer felices a unos padres que pensaban que nunca podrían tener un bebé.
2: El bebé nació sin complicaciones, rápido. Se lo entregaron directamente a la madre para que tuviera contacto de piel. Fue muy emotivo. Los padres no paraban de decirme lo infinitamente agradecidos que estaban. Fue muy conmovedor y se les notaba lo agradecidos que estaban por lo que había hecho por ellos. Fue emotivo.
0: Pasó ya un año de eso. Sara desea volver a hacerlo. Ryan y Kevin también recuerdan muy bien el momento en que nacieron sus hijos. Simplemente lloré. Fue una experiencia extracorporal. Siempre me reía de la gente que se desmayaba en la sala de partos, pero yo me mareé muchísimo. El médico me decía, no nos dejes, y yo le respondí, ok. Fue muy surrealista. Ryan y Kevin no comprenden que se desee prohibir la gestación subrogada, como sucede en Alemania. Creo que se le da demasiada importancia al proceso y muy poca al amor, al anhelo. En lugar de centrarnos en cómo ocurre, deberíamos simplemente celebrar que es posible, que con eso le ayudamos a las personas a dar un paso más hacia una felicidad pura, un sueño. El sueño de ser padres, una sensación que recuerdan todos los días y un profundo agradecimiento por poder serlo.

0: Europa necesita materias primas ahora. Pero estas se encuentran bajo una turbera protegida en Finlandia.
1: If landscapes like these are not protected, then where the nature can be safe?
0: Para unos, un tesoro natural. 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

0: Hola a todas y todos, soy Valeria Ricci y les doy la bienvenida a Enfoque Europa, aquí en Deutsche Welle. Empezamos el programa de hoy en Finlandia, más precisamente en la pequeña localidad de Rovaniemi, donde la gente salió a la calle para protestar contra los planes de construir una nueva mina muy cerca de sus casas. Por otro lado, esta mina proporcionaría recursos valiosos necesitados con urgencia en Europa. En el Ártico comenzó una carrera por la explotación de minerales como el cobre y el níquel, y esto podría convertir a la fantástica región de Laponia en un campo de batalla por la protección de su naturaleza única. Riikka Karppinen es una de las activistas que se oponen a la explotación minera, mientras que Pertti Lambert opina que esta es una gran oportunidad para su país.
1: Una turbera protegida en el Ártico, en el norte de Finlandia. Hasta ahora un paisaje virgen. Pero hay planes porque bajo su superficie se esconden cobre y níquel, materias primas críticas que Europa necesita urgentemente para vehículos eléctricos y baterías. Sin embargo, para ella la naturaleza es lo primero.
2: Si no cuidamos paisajes protegidos como este de las empresas mineras, ¿dónde podrá estar a salvo la naturaleza?
1: Él aboga por la minería. ¿Dónde deberíamos extraer materias primas? En países con una legislación no tan desarrollada, con déficit democrático y que permiten el trabajo infantil. ¿Qué ocurre cuando estos recursos se encuentran bajo un espacio natural protegido? La mina prevista está en el municipio de Sodankylä, en la Laponia finlandesa. Los yacimientos de cobre y níquel se encuentran bajo la turbera ártica, protegida por la legislación de Finlandia y de la Unión Europea. Riikka Karppinen creció en Sodankylä. De niña se enteró de que un consorcio minero internacional quería construir una mina aquí. Hoy, Riikka es una de las activistas más famosas contra el proyecto minero Sakatti.
2: Cada persona puede levantarse y luchar si le preocupa su hogar, la pérdida de la biodiversidad o la naturaleza. No podía quedarme de brazos cruzados viendo cómo la empresa minera intenta destruir este hermoso paisaje.
1: Junto con la pastora de renos Viola, Riikka nos lleva hacia el interior de la reserva, un destino popular para quienes quieren experimentar la naturaleza ártica de Laponia.
2: Espero que el gobierno finlandés y la Unión Europea respeten las leyes de conservación de la naturaleza vigentes. Y espero que la gente pueda confiar en que un área que está doblemente protegida siga estándolo.
1: Este es Pertti Lambert, director general del proyecto minero Sakatti. Quiere extraer las materias primas de los yacimientos subterráneos. Lleva años impulsando el proyecto. Los autos eléctricos necesitan tres veces más cobre que los automóviles con motor de combustión interna. Así que si todos se pasan a lo eléctrico, necesitaremos tres veces más cobre. Hay que abrir nuevas minas. Para mantener el impacto ambiental lo más bajo posible, las operaciones de la mina serán subterráneas. Habrá un túnel de acceso subterráneo para minimizar el impacto en la turbera. Pero pese a las precauciones, los trabajos afectarán al paisaje. Por eso necesitamos permisos de excepción y presentar un plan de compensaciones. Pertti Lambert espera que su empresa pueda comenzar la extracción a partir de 2034, unos 25 años después del descubrimiento de los yacimientos. Pero el proyecto todavía no dispone de autorización. Es el problema en Europa. Han invertido varios cientos de millones en el proyecto. Cuando inviertes tanto, quieres algo a cambio, y el tiempo es oro. And time is money. En Sodankylä, con cerca de 8.000 habitantes, todo el mundo conoce el proyecto Sakatti.
2: La naturaleza es muy importante para nosotros. Proyectos como este la dañan, así que no. Trabajo con niños. Debería pensar, cuanta más gente venga, más niños habrá. Pero por otro lado, pienso en la naturaleza. Es difícil posicionarse. Si no tenemos minas, no tenemos trabajo y la ciudad morirá.
1: Un difícil equilibrio para Europa. La Unión Europea necesita materias primas. Por otro lado, hay que respetar a la población local, el sentimiento de justicia y la democracia. La pregunta es cómo equilibrar esas necesidades. Es una prueba para el Ártico. No sé cómo va a terminar. Laponia es crucial para las materias primas en Europa. La mina de Kemi es la mayor explotación subterránea de Finlandia y la única de cromo de la Unión Europea. Aquí se excava a cientos de metros. Para Europa es importante asegurar su propia cadena de valor. Creo que Finlandia y Suecia pueden hacer aún más para promover la extracción de materias primas críticas. Según la Cámara de Comercio de Laponia, cada empleo minero crea 3 puestos de trabajo en otros sectores. La minería es uno de los sectores económicos más importantes de la región.
2: Laponia tiene una superficie de unos 100.000 kilómetros cuadrados. Es aproximadamente del tamaño de Portugal y el 30% de nuestra superficie está protegida.
1: Durante siglos, la familia de Viola ha vivido de la cría de renos, profundamente arraigados en la cultura y la identidad de Laponia. Los animales necesitan grandes áreas de pastoreo. Si faltan, se les priva de su subsistencia.
3: Reindeer herding cannot always.

0: ¿Por qué los pastores siempre tenemos que ceder? Nosotros y los animales tenemos límites de adaptación. El reno sigue siendo un animal, eso no podemos cambiarlo. ¿Qué se supone que debemos hacer si nos quedamos sin zonas de pastoreo?
1: Según la legislación finlandesa, los promotores de proyectos mineros deben coordinarse con los pastores de renos y negociar compensaciones.
0: La pregunta es, ¿qué puede compensar el dinero?
1: Patty ve posibilidades donde Rica ve una línea infranqueable. Todo el mundo necesita estos metales. El asunto incluso preocupa a los jefes de Estado y de gobierno de la Unión Europea. ¿De dónde podemos obtener estos metales? Mi proyecto puede contribuir.
0: Si la empresa minera Anglo American recibe los permisos, podría sentar un precedente para otras empresas mineras en Finlandia. Por eso es tan importante preservar esta zona. De lo contrario, quedaría en entredicho toda la protección de la naturaleza en Finlandia.
1: Las autoridades finlandesas y europeas aún no han tomado una decisión, mientras prosigue la lucha por la turbera ártica.
2: En pleno corazón de Berlín, a pocos pasos del Parlamento, hay una cafetería que está dando de qué hablar. Y es que en el Bistró Marie trabajan en equipo personas con y sin discapacidad. Este bistró es un muy buen ejemplo de lo que se puede alcanzar si nos concentramos en las capacidades de las personas y no en sus limitaciones.
0: Este bistró es diferente a la mayoría.
1: En la cocina nos llevamos todos bien.
0: No tiene nada que ver con su ubicación en pleno barrio gubernamental de Berlín, sino con el equipo que rodea a Benjamin, Annie y Alona. Aquí trabajan personas con y sin discapacidad.
1: Simplemente vivimos, no nos escondemos.
0: Algo nada obvio al principio para el chef Alex.
1: Antes tenía más reparos.
0: ¿Puede funcionar un concepto inclusivo en un sector donde cada minuto cuenta? La cocina es el corazón del Bistró Marie. Situado en el centro de Berlín, justo enfrente del edificio del Parlamento. Aquí cocinan fresco, con productos regionales y de temporada. El nivel de exigencia es alto, también para Andreas. Tiene 45 años y lleva un año aquí. Antes trabajaba en cocinas industriales. No guarda buenos recuerdos.
1: Trabajé mucho, muchísimo en cocinas industriales y en todas partes estuve casi todo el tiempo explotado con las tareas que nadie quiere hacer.
0: En el Marie, Andreas experimenta algo nuevo. Le preguntan qué tarea se siente capaz de hacer.
1: Aquí puedo hacer cosas que se me dan realmente bien. Pelar papas cuando ya están cocidas, no. Pero cuando no están cocidas, pelarlas se me da muy bien.
0: Andreas no sabe leer ni escribir, pero en cambio siempre sabe mantener la calma.
1: Las fortalezas de Andreas residen en que hace todo con precisión y a su propio ritmo. Tampoco se deja estresar y si no logra hacer algo, me lo dice.
0: El equipo está formado por 16 empleados. Poco más de la mitad tiene una discapacidad. Quien asume cada tarea no lo decide el diagnóstico, sino lo que cada persona sabe hacer bien. Alyona estuvo mucho tiempo sin encontrar trabajo. En el bistró la formaron como barista. Su fortaleza, la calidez. Para Annie es su primer empleo. ¿Cuál es su fortaleza? Mi buen humor. Un método eficaz. Muchos clientes son ahora habituales. Uno entra aquí con la mente abierta. Puede que tarden un poco más en atender. También pasa en otros restaurantes. El ritmo aumenta en el Bistró Marie, especialmente a la hora del almuerzo. Pero el equipo intenta detectar la sobrecarga a tiempo y redistribuir las tareas. Ello exige atención y paciencia. El propio chef tuvo que aprenderlo.
1: Antes tenía más miedo o reparos al contacto con personas con discapacidad. Por ejemplo, si le falta un brazo, ¿cómo las doy la mano? ¿Cómo lo hago de la mejor manera? Ahora ya no tengo miedo, son personas muy amables.
0: Las imágenes muestran cómo lucen los platos, lo que resulta de gran ayuda para los empleados. Además, hay indicaciones importantes para la cocina y el servicio. Sin embargo, conocer el flujo de trabajo no basta.

0: pasa en un mal día.
1: Eres un buen ejemplo. A veces tienes un mal día y hay que ver, oye, Benjamín no está hoy de muy buen humor. ¿Cómo podemos ayudarlo?
0: Benjamín trabajó para la Policía Estatal de Berlín y más tarde para el Servicio de Limpieza Urbana. Luego, un grave accidente en motocicleta cambió su vida. Desde entonces tiene problemas de memoria a corto plazo. Tras varias rehabilitaciones, se jubiló anticipadamente y fue a parar a un taller para personas con discapacidad. Allí se sentía aislado del resto de la sociedad. Quería salir.
1: Ahora vuelvo a formar parte del mercado laboral ordinario, es lo que quería. Resulta genial. Vivimos la inclusión. Me parece un buen concepto. Me gusta.
0: En Alemania, el salto de un taller para personas con discapacidad al mercado laboral regular apenas lo logra menos del 1% de los empleados. Benjamin se ha ganado a pulso su puesto en el Bistró Marie. El padre de dos hijos está orgulloso de ello. Si olvida algo, lo anota o vuelve a preguntar.
1: Claro que he desarrollado estrategias. Anoto las cosas o guardo un recordatorio en el celular. Ya han pasado 8 años de mi accidente. He mejorado muchísimo. Estoy vivo.
0: Aquí Benjamin incluso ha atendido al ex canciller federal Olaf Scholz. No le intimidó. Canciller, turista o cliente habitual, para Benjamin no hay diferencia.
1: Todos toman café, también el ex canciller Scholz, sí. Y yo también tomo café.
0: Hoy viene de visita Heike Heubach. La política del Partido Socialdemócrata Alemán trabaja justo al lado. Es la primera diputada sorda en la historia del Bundestag. Lo especial es que es una empresa inclusiva. Las personas con discapacidad trabajan aquí y desempeñan distintas funciones con total naturalidad. Así debería ser la sociedad en todas partes. Personas con discapacidad en cualquier lugar. Alemania aún está lejos de ese objetivo. En 2025, el desempleo de personas con discapacidad grave era del 12%, el doble que el general. Los prejuicios y la falta de apoyo dificultan su búsqueda laboral, aunque casi 1 de cada 10 personas vive con una discapacidad grave reconocida. Necesitamos más conciencia sobre la discapacidad. Las personas con discapacidad deberían trabajar y estar en todas partes con naturalidad. El problema, sin embargo, es que los empleadores a menudo se echan para atrás a la hora de contratar a personas con discapacidad. ¿Cómo puede permitirse la sociedad que personas bien cualificadas estén desempleadas? Benjamin conoce las barreras del mercado laboral de primera mano. Apenas existen unas 1,000 empresas inclusivas como el Bistró Marie en toda Alemania. Por eso, para el equipo lo que cuenta ante todo son sus habilidades, no sus diagnósticos. Esperan que más empleadores sigan su ejemplo.
1: Porque es bueno para personas como yo.
0: Y si la inclusión puede sobrevivir a la hora punta del almuerzo aquí, ¿por qué no también en otros lugares?
2: Pasaron más de 2 décadas desde que terminó el conflicto de Kosovo entre serbios y albanos. En la guerra, a finales de los 90, murieron miles de personas y cientos de miles tuvieron que abandonar sus hogares. Muchas familias siguen esperando respuestas sobre sus familiares desaparecidos durante el conflicto. Lütfiye Foksi Ademi lleva años intentando averiguar qué ocurrió con su hermano. Una fosa común descubierta recientemente podría por fin brindarle algunas respuestas.
1: De camino a los bosques en el monte en el norte de Kosovo, Lütfiye Foksi Ademi nos lleva a un lugar que le provoca una gran conmoción.
0: Mi hermano lleva 27 años desaparecido. Esto me afecta mucho. Por favor, perdónenme. Son momentos muy duros para nuestra familia.
1: A partir de aquí, tenemos que seguir a pie. Aún así, quiere llevarse consigo la foto de su hermano.
0: A menudo siento que él me dice, llevo aquí 27 años. ¿Dónde estaban? ¿Por qué no vinieron a buscarme?
1: Llegamos a nuestro destino.

0: Allí abajo encontraron los restos mortales. Aquí tuvieron que talar los robles y parte del bosque para despejar el camino y poder llegar hasta ellos.
1: Descenso a una de las numerosas fosas comunes. En total, 23 cadáveres fueron enterrados aquí, en este bosque, durante la guerra de Kosovo. Y ahora han sido descubiertos y recuperados. Entre ellos, probablemente también su hermano. Asesinado por ser médico, dice su hermana, a manos de soldados serbios.
0: Mi hermano trabajaba en la región de Baigore y allí también atendía a los milicianos del Ejército de Liberación. Había montado un hospital improvisado para atender a los combatientes heridos.
1: La milicia del Ejército de Liberación, UCK, luchaba por la independencia de Kosovo. Los serbios respondieron con una violencia extrema, incluso contra la población civil. En algunos casos, con ejecuciones masivas. En la región de Mitrovica, donde desapareció el hermano de Luftie Foci Adimi, el conflicto sigue siendo palpable. Desde entonces, un punto neurálgico de tensión es este puente. Conecta el sur albanés con el norte de la ciudad de mayoría serbia. Un cuello de botella en el que los conflictos étnicos se han reavivado una y otra vez. Por eso la Fuerza Internacional de Paz KFOR sigue estacionada allí y las vías permanecen bloqueadas con hormigón. Para Beton Elchani, jefe de policía de la región de Mitrovica, la KFOR podría retirarse. Creo que este puente es sobre todo un símbolo de la división más que cualquier otra cosa. Al fin y al cabo, aquí ya no existe ningún riesgo. De hecho, hoy en día, cualquiera puede pasar sin controles de un lado a otro, ya sea por el nuevo puente peatonal al oeste o por el nuevo puente para vehículos al este. Entonces, ¿por qué todavía hay patrullas en el puente? Le preguntamos a un serbio en el norte de Mitrovica. Tienen que quedarse. Para nosotros no es seguro. ¿A qué se refiere con que no es seguro? ¿Tiene algo concreto en mente? No, pero la situación no es buena. Hay demasiada tensión y demasiados problemas. Ya sabes, desde hace casi 50, no, 100 años. Por eso tienen que quedarse. Ernest, que siendo albanés ha abierto su cafetería en la zona de mayoría serbia, opina diferente. No, la KFOR no tiene por qué estar en el puente. El puente debería abrirse. Esta es una ciudad y no deberíamos considerarla una ciudad dividida. Luftie Foci Adimi también quiere encontrar paz y espera que las muestras de ADN le den por fin la certeza de que es su hermano quien fue hallado aquí, cerca de Mitrovica, una región en la que las secuelas de la guerra aún están muy presentes, incluso después de un cuarto de siglo.
2: Hay quienes opinan que no hay nada más delicioso que mejillones calientes con un chorrito de limón. Sobre todo en el sur de Italia, en la ciudad de Bari, se procesan diariamente millones de mejillones. Pero eso significa también que se producen toneladas de basura, porque los caparazones negros que albergan al mejillón no se comen. Sin embargo, se les puede dar otro uso, como descubrió la científica local Claudia Vitone.
0: Silvestro Carofiglio vive del mar. Desde hace generaciones, su familia se dedica al comercio de pescado y, sobre todo, de mariscos. Uno de sus productos más importantes, los mejillones, limpios y envasados sin concha para hoteles y restaurantes. Aquí procesan unos 500 kilos al día. El problema son los residuos.
1: En total nos quedan entre 100 y 150 kilos que apartamos diariamente para desecharlos como residuos de categoría 3.
0: La eliminación de los residuos de categoría 3 resulta costosa. Las conchas de mejillón no terminan en la basura orgánica, ya que tardan demasiado en descomponerse. Pero precisamente por eso podrían convertirse en una valiosa materia prima. Desde hace unos meses, las conchas de mejillón del comercio de Silvestro Carofiglio ya no terminan en la basura, sino que forman parte de un proyecto de investigación europeo dirigido por Rossella Petti y Claudia Vitone. La concha del mejillón está compuesta de carbonato de calcio, es decir, del

0: mismo material que se obtiene de la piedra caliza. Pero este carbonato de calcio es de origen biogenético, la misma característica que impide que las conchas terminen en la basura orgánica es ahora su superpoder. El carbonato cálcico es esencial para la producción de cemento. Sin embargo, suele obtenerse a partir de la piedra caliza, en un proceso que emite grandes cantidades de CO2. El equipo de investigación quiere utilizar las conchas de mejillón, además de otro residuo, los sedimentos portuarios. Cada año se limpian 200 millones de metros cúbicos de lodo en los puertos europeos para mantenerlos navegables. Esto equivale a un volumen de aproximadamente 10.000 edificios de 5 pisos que se extrae del fondo marino y luego debe ser eliminado. A partir de unos pocos residuos, las dos investigadoras han desarrollado un nuevo tipo de cemento ecológico. Esperan utilizar este material para la construcción de rompeolas, con el fin de proteger los grandes puertos, así como para el pavimento de las zonas portuarias. También están probando sus propiedades para comprobar si puede utilizarse como base para carreteras. En los próximos meses, la producción se trasladará a los distintos puertos. Allí se extraerán los sedimentos y se procesarán utilizando las fórmulas de mezcla que hemos desarrollado aquí en la Universidad Politécnica. Los productos podrán utilizarse directamente en los puertos. Tres puertos participan en el proyecto de investigación con la intención de utilizar el nuevo cemento de conchas. El puerto griego de El Pireo, cerca de Atenas, La Spezia en Liguria y el puerto de Bari. Allí ya atienden a buques portacontenedores y transbordadores. El puerto de Bari se encuentra en proceso de ampliación. Entre otras cosas, se construirá una nueva terminal de cruceros y allí se utilizará por primera vez el nuevo biocemento. Annunziata Attolico, de la autoridad portuaria, afirma que todos salen ganando, ya que aquí también es necesario dragar regularmente las dársenas para que puedan pasar los barcos grandes. No podemos aprovechar este lodo, ya que no sabemos cómo reutilizarlo. Además, la legislación italiana no nos permite un uso a gran escala de este lodo portuario. A menudo nos vemos obligados a desecharlo en vertederos, lo que implica costos enormes. En lugar de deshacerse de los sedimentos del puerto a un alto costo, en el futuro se utilizarán aquí para proteger el puerto. Volvemos con Silvestro Carofiglio. Hace unos años convirtió una de sus pescaderías en un restaurante. Por supuesto, aquí también hay mejillones en el menú, en todas sus variantes. Silvestro se ahorra ahora miles de euros en costes de eliminación de las conchas. Espera que el proyecto no solo se mantenga, sino que se amplíe.
1: Apenas estamos empezando. Si este proyecto consigue acercar un poco más a todo el mundo, desde las pescaderías y los puestos de mercado hasta los restaurantes, y tal vez recoger pequeñas cantidades de residuos de cada uno de estos establecimientos, podría tener un gran impacto. En lugar de enviarlo todo al vertedero o desecharlo de cualquier otra forma, todo podría reciclarse.
0: Menos residuos, menos costos y un nuevo material de construcción. En Bari, las conchas de mejillón podrían llegar a ser tan valiosas como su contenido.
2: Qué ejemplo genial y esperanzador de cómo la tecnología permite convertir supuesta basura en algo más que útil. Y así me despido de ustedes por hoy. Les agradezco la atención y los invito a suscribirse a nuestro canal de YouTube. Hasta la próxima. Cuídense y chis.

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4: Verano de 2026, uno de los más calurosos en Europa desde que se llevan registros. Las ciudades son un auténtico horno. Si el próximo año se repite esto o aumenta, sería conveniente estar preparados. A futuro ayudaría mucho poder contar con más espacios verdes urbanos.

0: ¿Podrán adaptarse las ciudades al calor antes que sea aún más letal? En eso trabajan Fabian Brandenburg y su equipo en Leipzig. Utilizan la construcción sustentable y el diseño urbano, junto con tecnología para la gestión de agua de lluvia, para ayudar a proteger a las ciudades alemanas del calor por el cambio climático. Las ciudades son más calientes por la alta densidad de metal, concreto y ladrillo, materiales que absorben calor. También influye la intensa actividad humana y la falta de vegetación. Durante las olas de calor extremo, la temperatura en las ciudades puede ser hasta 10 grados Celsius más alta que en zonas rurales, un peligro para el creciente número de personas que viven en ellas, en especial los ancianos, muy vulnerables a los efectos del calor. Fabian y su equipo investigan el efecto refrescante de las plantas y la vegetación pantanosa en techos.
1: Observamos que la temperatura exterior de los techos verdes y pantanosos es varios grados más baja en verano que la de los techos de grava.
0: Los techos verdes y pantanosos sirven para aislar.
1: El suelo, el sustrato o, en el caso del techo verde pantanoso, el agua, actúa como barrera aislante. Además, se produce aquí un efecto de evapotranspiración. Es como si el edificio sudara, como una persona. La evapotranspiración, a su vez, enfría el edificio.
0: El agua de lluvia es la base de la evapotranspiración de las plantas. Ingresa al suelo. Las raíces de la

0: Las plantas la absorben. El agua recorre al interior de la planta y se libera a través de los diminutos poros de las hojas en forma de vapor de agua, que tiene un efecto refrescante sobre el aire circundante. En zonas urbanas alcanza a bajar la temperatura hasta 4 grados Celsius. Además de la evapotranspiración, las plantas refrescan con su sombra. Estas son las primeras zanjas arboladas de Alemania. Recogen agua de lluvia y evitan inundaciones. Además, son útiles contra la sequía.
1: Observamos en estos últimos años de sequía que muchos árboles murieron y perdieron sus funciones. Ya no brindan sombra, ni evaporan, ni transfieren agua. Al infiltrar el agua de lluvia en las zanjas para árboles o en los parques, mantenemos con vida a los árboles. De esa manera, no se pierde ni la sombra ni la evapotranspiración.
0: Las zanjas para árboles brindan a las raíces de las plantas más espacio bajo tierra. Esto da lugar a copas más grandes y más sombra, lo que refresca las calles. La infraestructura verde puede ser tan sencilla como un desnivel en el césped, adoquines permeables o embudos que canalizan el agua de lluvia hacia la vegetación circundante. Los edificios nuevos podrían bombear al techo aguas residuales no contaminadas con heces. Un experimento demuestra que las plantas regadas con esas aguas crecen incluso mejor. La reutilización de las aguas residuales sirve para regar en épocas de escasez de agua y contribuyen a forjar sombra en la ciudad. Los científicos trabajan con agua de lluvia recolectada por sus techos verdes. Canalizar el agua por las paredes enfría aún más los edificios, algo que podría ser beneficioso más allá de Alemania.
1: En regiones de sequía, la infraestructura azul-verde podría ser fundamental. Retiene agua en el techo y se infiltra en el suelo para alimentar las aguas subterráneas.
0: La escasez de agua limpia es un problema en Indonesia. Este es el profesor Felix Kreutzig, experto en la materia.
1: En Indonesia, los techos verdes tienen mucho sentido. En Alemania hay unas pocas semanas en las que hace mucho calor, pero en Indonesia hace bastante calor la mayor parte del año. La refrigeración adicional que ofrecen los techos verdes refresca durante todo el año. Esa es la gran ventaja, que sirve como solución todo el año.
0: Pero tener estancada agua en un techo de Indonesia puede convertirse en un criadero descontrolado de mosquitos. Los techos verdes podrían ayudar en Yakarta contra las inundaciones de la época de tormentas, ya que retienen agua y reducen la escorrentía repentina. No obstante, el clima húmedo de Indonesia plantea interrogantes.
1: En Indonesia, las plantas son otras que en Alemania. El clima es húmedo y las plantas crecen rápido. Eso puede generar problemas estructurales por la tierra, la biomasa y la lluvia. Los edificios deben ser lo suficientemente estables como para soportar el peso de la biomasa. Esa es una consideración importante a tener en cuenta.
0: Una crítica común a los techos verdes es que la reconversión o su construcción de cero es muy costosa. Pero Fabian estima que la infraestructura azul-verde permitiría ahorrar a Leipzig 700 millones de euros durante la próxima década. Además, evitaría muchas muertes por calor extremo. Por eso, invertir en techos verdes y agua de lluvia valdría más que la pena.
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0: ¿Cómo afecta el cambio climático a la biodiversidad de la Tierra? Plantas, animales y hongos comparten el planeta. Millones de especies conviven. Eso es la biodiversidad. Y está amenazada por el cambio climático, sobre todo por el aumento de las temperaturas. Los hábitats cambian más rápido que sus especies. Un ejemplo, el oso polar.

0: Los polos se están calentando y grandes extensiones de hielo se derriten. Y con ellas, el hábitat del oso polar, que necesita del hielo para cazar focas y alimentarse. En otros lugares falta agua y eso afecta a los bosques. Los árboles son lentos y necesitan mucho tiempo para reproducirse y adaptarse al nuevo hábitat. Cuando hay sequía, ya no absorben tanto CO2 y producen menos oxígeno. Eso los debilita y los hace más vulnerables a plagas e incendios. El cambio climático también altera los ciclos biológicos. Muchas plantas comienzan a florecer antes de lo habitual. Eso es un problema para las abejas que no pueden adaptarse tan rápido y pierden parte de su fuente de alimento. Como consecuencia, se reduce la polinización de plantas. Además, algunas orugas se transforman antes debido al calor. Esto tiene consecuencias para aves como el carbonero común, que alimenta a su cría con orugas. Pero si estas son ya demasiado grandes o cambiaron, adiós a la temporada de alimentación de los pájaros. Los efectos del cambio climático sobre la biodiversidad son complejos y a menudo menos visibles que glaciares que se derriten o ríos que se secan. Un ecosistema está interrelacionado. Las especies dependen unas de otras. Si una sufre, eso afecta a muchas, muchas más.
1: En los prados y bosques hay una gran biodiversidad que peligra. Los investigadores buscan las causas de la disminución de especies con métodos variados. Un prado en las afueras de Jena, dividido en parcelas rectangulares.
0: Creamos parcelas para diferentes especies vegetales seleccionadas al azar y en cantidades variables. Hay 80 parcelas en las que hay una sola especie, o 2, 4, 8, 16 o 60. Y todo esto lo repetimos varias veces. Hay varios monocultivos con diferentes especies en cada uno. Así analizamos qué sucede cuando falta cierta combinación de especies.
1: Las parcelas se distinguen por el número de especies vegetales y la composición propia de las mismas. Se busca averiguar cómo la diversidad vegetal afecta a la fauna y al suelo. Esto se mide con diferentes instrumentos. Aquí se evalúa la luz. ¿Cuánta luz solar atraviesa la vegetación y llega al suelo? Otro parámetro que interesa a los investigadores es la humedad del suelo. Incluso usan una aspiradora. Anne Ebeling aspira un metro cúbico de vegetación para averiguar qué insectos se encuentran en las diferentes secciones del prado y cuántos hay de cada especie. Analiza si existe relación entre el número de especies de plantas y la cantidad de especies de insectos en las distintas parcelas. Otro experimento tiene como objetivo determinar qué depredadores naturales hay en el prado. Para ello, se utiliza una maniobra de distracción.
0: Usamos gusanitos verdes de plastilina. Los colocamos y después de 24 horas los recogemos. Los gusanitos simulan ser orugas que deberían resultar apetitosas para todo tipo de depredadores, que pueden luego ser identificados por la forma de las mordidas. Aquí, por ejemplo, hay marcas de mandíbulas de escarabajos depredadores.
1: En la segunda oruga de plastilina se ve la huella de un pico de pájaro, probablemente de un pequeño pájaro cantor que se había alegrado de capturar un delicioso bocado para sus crías.
0: Es plastilina común, pero el método científico es genial. Preparamos los gusanitos con una picadora de carne o accesorios para hacer

0: pasta. Al pasar la plastilina por la picadora, hacemos gusanitos. Luego los cortamos a una longitud estandarizada y los usamos para imitar gusanos. Hace años que venimos observando de manera sistemática que a mayor diversidad vegetal, mayor depredación. El control natural de plagas, que al fin y al cabo es la depredación, aumenta cuando hay muchas especies en un ecosistema.
1: Cuantas más plantas diferentes por metro cuadrado, más insectívoros hay, como las larvas de crisopas, que se alimentan de pulgones. O las mariquitas. Una gran diversidad vegetal fomenta el control natural de plagas. Las áreas con mayor diversidad vegetal también son las de suelo más húmedo y mejor producción de biomasa.
0: Observamos que en la mayoría de procesos la diversidad vegetal tuvo un enorme impacto positivo.
1: Y cuantas más especies de plantas, más mariposas, escarabajos, o arañas. El prado es un ecosistema muy productivo, pero cada vez hay menos insectos. Esto es preocupante por todas sus consecuencias.
0: Analizamos datos de 2010 a 2020. En este periodo hubo, en algunos casos, una disminución del 9% de plantas al año. Cuando se pierden especies vegetales, desaparece su función. Esto afecta no solo a quienes les gusta pasear por un prado, sino a todos. Si ya no hay polinizadores, en algún momento tampoco habrá manzanos que sean polinizados. Bajará el rendimiento general y así sucesivamente.
1: Un invernadero cerca de Bad Lauchstädt. Marilara Buffo y su equipo estudian al roble joven. Trabajan para el Centro de Investigación de Biodiversidad, AIDIF. Los árboles de edad avanzada se encuentran afuera, en el prado. Las plántulas se mantienen en macetas de alta tecnología y se les da un seguimiento especial. Las cámaras y los sensores recopilan datos sobre su metabolismo las 24 horas. Lo que varía de una maceta a otra es el suministro de agua.
0: Observamos cómo responden los árboles a varios años de sequía. Es algo que viene pasando en Alemania en los últimos años. Recreamos esa sequía en el laboratorio. Controlamos el suministro de agua a las plantas y también colocamos una red sobre los árboles para que no ingresen insectos.
1: Personas y máquinas trabajan en paralelo, recopilando datos.
0: Tenemos varios sensores en los cubos. Miden temperatura y humedad del suelo. También observamos a los árboles en sí. Cuánto crecen, cuántas hojas producen, cuánta biomasa generan. Además, medimos la fotosíntesis, los intercambios gaseosos y el transporte de nutrientes.
2: Fluxes of nutrients in the trees.
1: Los robles aquí tienen todos la misma edad. Sin embargo, existen diferencias notorias en su crecimiento. La falta de agua es evidente. Pero hay otro factor de gran influencia para la salud de los árboles.
0: Sabemos por experimentos anteriores que la sequía también afecta a la comunidad biológica del suelo. Las plantas tienen socios allí, bacterias, hongos, nematodos y artrópodos. Algunos de ellos ayudan a las plantas a sobrellevar mejor la sequía.
1: A su vez, las plantas liberan nutrientes a través de sus raíces, que son aprovechados por microorganismos y especies diminutas. En el laboratorio, el equipo investiga cómo los organismos del suelo reaccionan al experimento, toman muestras del suelo y filtran los organismos que contienen. Interesan especialmente los diminutos nematodos.
0: Queremos saber qué influencia tiene el microbioma, en especial los nematodos, sobre el árbol.

0: the tree itself.
1: Tienen las macetas de robles sanos, nematodos o gusanos filiformes, distintos a los de las macetas de robles enfermos. Eso se puede saber con un microscopio.
2: Lo primero que miro es la cabeza del nematodo. Y si veo un estilete, un apéndice bucal con forma de daga, con eso sé que esta especie se alimenta de plantas. Con el estilete perfora la raíz.
1: Al igual que las larvas de escarabajos, que son mucho más grandes, los nematodos también dañan las raíces. Pero afortunadamente, las plantas también tienen protección.
2: La mayoría de los organismos del suelo cuidan a las plantas. Hay nematodos depredadores que se alimentan de los parásitos de las plantas. Y de esta manera reducen las plagas.
0: For example, predator nematodes, they can help regulate these plant parasites.
1: Hay gusanos que ayudan a mantener a raya a otros gusanos. Es justamente la biodiversidad lo que mejor mantiene el equilibrio del bosque.
2: Un estudio del Instituto de Investigación de la Biodiversidad de Leipzig se centra en los seres vivos que habitan en el suelo. Roel van Klink desea averiguar qué especies de escarabajos viven en un terreno baldío. Para ello, coloca trampas. Los insectos no pueden salir de los frascos de conserva enterrados.
1: Encontramos un escarabajo del género Amara. Tenemos un caracol, una araña pequeña, otro escarabajo y un bicho bola. Hoy no hay mucho. Ponemos un fluido dentro para que los insectos mueran. Luego los llevamos al laboratorio y determinamos su especie con precisión. Los registramos por especie y analizamos qué cambió en los últimos 3 o 4 años.
2: Identificar especies de insectos puede ser sencillo. La diferencia entre la mariquita asiática a la izquierda de la imagen y la europea a la derecha es fácilmente reconocible.
1: En el caso de las mariquitas, es obvio. Pero de los escarabajos corredores, hay 4 especies diferentes y se parecen mucho todos.
2: Aunque se vean iguales, se diferencian en su función dentro del ecosistema. Unos son depredadores, otros se alimentan de carroña. Algunos están muy extendidos, otros son raros y viven en una región específica. Por eso es importante distinguir entre las especies. A veces, los detalles más ínfimos son decisivos.
1: Hay que observar bien el borde lateral del caparazón. Esa es la clave para distinguir entre 2 especies del género Nebria, escarabajos corredores. Ambas son comunes. Pero una especie tiene el borde ancho y la otra estrecho. Creo que este es un Nebria brevicolis.
2: Otro escarabajo identificado correctamente. Roel van Klink sigue meticulosamente con su labor de registrar los especímenes capturados.
1: Las diferentes especies son la base de todo. Necesitamos saber con exactitud cuánto hay de cada especie. Es importante para la investigación de la biodiversidad, para que podamos evaluar el estado de las especies. También es importante para la naturaleza, porque su conservación está estrechamente ligada a las especies. Hay especies protegidas y otras que no lo están. Por eso hay que identificarlas.
2: Un resultado provisional de la investigación devela que la cantidad de insectos está disminuyendo drásticamente. Algunas especies incluso desaparecieron. ¿Por qué?
1: Es difícil determinar las causas. Tenemos una lista de entre 12 y 20 motivos posibles que podrían haber incidido, pero faltan estudios que permitan saber con mayor exactitud y certeza qué sucedió con los insectos del lugar.
2: Un factor importante es el uso de la tierra. Si bien los campos de cultivo producen de manera segura cereales para alimentar a las personas, los insectos lo sufren.
1: Puede que haya animales o insectos que desaparecen sin que nadie se dé cuenta. Pero eso no significa que esté bien. Para mí es una cuestión ética. No es aceptable que nosotros, los seres humanos, exterminemos a otras especies.
2: El ser humano es quien genera el peligro de extinción de infinidad de especies animales y vegetales. ¿No debería tener la responsabilidad moral de evitarlo?
1: El cambio climático no solo provoca que especies de insectos desaparezcan, sino que puede generar lo contrario, que especies invasoras proliferen, como la agresiva hormiga glandular africana, el avispón asiático, el mosquito tigre o el escarabajo japonés.
2: Las uvas del Tesino son dulces y a las plagas les encantan. El escarabajo japonés demostró su potencial destructivo en la región vinícola del Tesino. Por ejemplo, en los campos del viticultor Mattia Fossen.
1: El escarabajo japonés arrasó con todo. Tuvimos hasta 20 por hoja. Algo así como 200 escarabajos por planta.
3: Aquí habíamos estimado que habíamos al menos 200 pupillas por planta.
2: Ya en 2025 se recolectaron 10 millones de escarabajos, más del doble que el año anterior. Se prevé que en 2026 haya aún más. Llegaron desde el sur de los Alpes, viajaron de Polizón hacia el norte sin que nadie se diera cuenta, en autos, camiones o trenes.
1: No hay prácticamente nada que se pueda hacer y realmente sirva. Hay que combinar algunos métodos conocidos y ver qué pasa. Si no, no podremos frenar al escarabajo, porque además come de todo. Su dieta es muy variada.
2: Ya sea el césped de una cancha de fútbol, rosas de jardín o árboles frutales, el escarabajo se alimenta de unas 400 especies de plantas, algo que es preocupante.
1: No podemos tomárnoslo a la ligera y pensar que se resolverá solo. La situación puede empeorar rápido. Habría que encontrar al depredador natural de este insecto y traerlo. Hay diversas opciones por donde empezar, pero hasta ahora no se vislumbra una solución clara.
2: Pasará tiempo hasta que aves y arañas nativas descubran al escarabajo japonés como su nuevo alimento. Quizás para entonces los depredadores ya no puedan contener al escarabajo en su demoledor avance.
1: Y esto fue todo por hoy en Visión Futuro, el magazine científico de DW. Hasta la próxima. Tschüss.

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10: Georgia, un país de escritores, músicos y narradores. Una nación que ha logrado preservar su idioma y su identidad a lo largo de épocas de ocupación y represión. El canto polifónico tradicional del país es uno de los más antiguos del mundo. Fue reconocido por la UNESCO como Patrimonio Cultural Inmaterial de la Humanidad y sigue muy vivo en la Georgia actual. El Festival Beethoven de Bonn reunió este año a jóvenes músicos de Georgia y Alemania. Juntos organizaron un concierto extraordinario.
11: Beethoven quedaría atónito, pero esto lo inspiraría.
10: Mientras tanto, la libertad artística en Georgia se ve amenazada. Artistas y otros ciudadanos salen a las calles para defender la democracia.
12: Me impactó constatar hasta qué punto la libertad de expresión artística asusta a las instituciones gubernamentales.
10: Dedicamos esta edición de Cultura 21 a Georgia, a sus artistas que defienden la libertad de expresión y a sus músicos que tienden puentes entre Georgia y Alemania.

0: clásico alemán hecho en Georgia.
1: Tocan con más energía, casi salvaje. Es muy intenso, pero genial.
2: Yo soy afín a Beethoven. Siempre va a contracorriente.
0: Un clásico georgiano hecho en Alemania.
2: Es mi forma personal de entender la música folclórica georgiana.
0: Dos países, un proyecto. Estos jóvenes músicos de Alemania y Georgia están ensayando juntos para un gran concierto.
2: Es el encuentro de dos culturas, el canto polifónico.

0: cónico tradicional alemán y la gran y vieja tradición de canto polifónico georgiano.
1: Dos paisajes sonoros unidos por un mismo espíritu. El ideal europeo de libertad, el tema central de la obra de Ludwig van Beethoven.
0: Beethoven quedaría atónito, pero esto lo inspiraría.
1: La inspiración es clave para este proyecto intercultural organizado por el Festival Beethoven de Bonn. Todo comienza al pie de las montañas del Gran Cáucaso, en la capital de Georgia, Tiflis. Es aquí donde los jóvenes músicos de la Orquesta Nacional Juvenil y el Coro Juvenil de Alemania se relacionarán tanto con el país como con sus colegas georgianos, a nivel personal, cultural y musical. Su primera experiencia es un concierto de la Orquesta Juvenil de Tiflis en el Teatro de la Ópera. Los jóvenes músicos alemanes y georgianos ensayarán juntos por primera vez después del concierto.
2: No sabía con qué nos íbamos a encontrar, pero me ha sorprendido gratamente.
0: Es muy estimulante.
1: Primer ensayo del proyecto Campus 2026. Desde hace 25 años, esta iniciativa del Festival Beethoven ha reunido a jóvenes músicos de un país invitado con los miembros de la Orquesta Nacional Juvenil de Alemania. El país invitado de este año es Georgia, a unos 3.000 kilómetros de distancia de Alemania. Los músicos están ensayando un programa exigente y variado. Abarca desde corales polifónicos del siglo XVII hasta música clásica de los siglos XVIII y XIX, y música contemporánea del siglo XX.
2: Lo más difícil es la pronunciación del alemán, especialmente el cantar. Es muy diferente. Creo que ese será el mayor desafío. Trabajamos muy duro en la pronunciación.
0: Estamos trabajando mucho en armonizar las voces y la entonación, pero es divertido. Va a ser un trabajo más intenso que lo que solemos hacer en Alemania.
1: El director artístico del proyecto, Mirian Jukunaishvili, es director de orquesta y director musical de la Ópera de Breslavia, Polonia. Está fascinado con las diferencias entre las técnicas de canto alemanas y georgianas.
0: Se dice que los georgianos tenemos sangre caliente y las emociones a flor de piel. Quizás nuestro umbral emocional sea más alto que el de los alemanes, pero cuando escuchas la música alemana, te das cuenta de que están llenos de emociones. Lo que cambia son las formas de expresarlas. Pero en la música no puedo notar ninguna diferencia.
1: Pero antes de que una composición pueda despertar emociones genuinas, debe prepararse a fondo. Los jóvenes de Georgia y Alemania tienen poco menos de 2 semanas para ensayar su presentación en el Festival Beethoven. La primera semana la pasan en Tiflis. Dentro de unos meses pasarán otra semana juntos antes de los conciertos en Bonn y Berlín.
2: Aún podría mejorarse. El primer ensayo salió bien. Estamos contentos de tener a los alemanes aquí y espero que el concierto sea un éxito.
0: Todavía hay que mejorar, pero tenemos una buena base.
1: Además de composiciones de ambos países, el programa presenta el estreno de una obra del compositor georgiano Tzotne Tsetkinitze. Este excepcional músico de 17 años de Tiflis, cuya primera sinfonía se interpretó en Berlín el año pasado, se considera a sí mismo un músico europeo con raíces georgianas.

0: Lo mejor de la música georgiana es que tiene dos vertientes. Una es la música de danza, muy épica y muy dinámica. Tanto música como danza son altamente vitales. La segunda vertiente es la música coral, música muy polifónica.
1: El Festival Beethoven le encargó a Chotne Tsetginitze una pieza para el concierto del proyecto Campus. La obra, titulada Hmevi, fantasía georgiana, para piano y orquesta de cámara, se inspira en melodías folclóricas e incorpora armonías y vigorosos elementos propios de la danza tradicional georgiana.
0: Mi intención era que la fantasía georgiana no resultara artificial, que se asemeje a los estilos musicales georgianos de todos los géneros. Pero es una visión personal, mi propia interpretación de la música folclórica georgiana.
1: La magistral mezcla polifónica de Tsetginitze casi podría servir como una descripción musical de la sociedad georgiana actual. Su población de casi 4 millones de habitantes se debate entre tradiciones milenarias, conservadoras y cristianas, y el deseo de ser un país moderno, cosmopolita y europeo.
0: El 71% de los georgianos queremos ser parte de la Unión Europea. Pero para formar parte de la Unión Europea hay que cumplir con muchas reglas y leyes. Y lo más importante son los estándares democráticos que hemos ido construyendo, pero con los que aún tenemos dificultades.
1: El concierto Campus intenta resaltar la diversidad de Georgia a través de la música. Aunque el país está ubicado geográficamente en una región que suele asociarse con el Medio Oriente, su identidad está profundamente entrelazada con Europa y con ello con Alemania.
0: Europa debe apoyar a Georgia porque es más fuerte. Pero nosotros no somos menos fuertes en espíritu y en tradiciones, quizá incluso más ricos que Europa, porque somos más antiguos.
1: Tres meses después, los músicos georgianos están en Alemania, ya muy cerca de su gran presentación en el Festival Beethoven, después de un intenso proceso de ensayos. Primero, un breve recorrido por la zona donde vivió quien le da nombre al festival. Ludwig van Beethoven nació aquí, en Bonn, a orillas del Rin, en 1770. Por fin ha llegado el día, un último ejercicio de respiración antes de subir al escenario.
0: Todos estamos emocionados y nerviosos, pero de buen humor.
2: Un poco cansados, pero logramos lo que nos propusimos. Estamos muy bien preparados. Ahora lo principal es la música y disfrutar el momento.
0: Va a ser un gran concierto.

La colaboración entre estos jóvenes músicos de Georgia y Alemania es recibida con entusiasmo por el público en el Festival Beethoven. Una noche de concierto que celebró tanto la diversidad musical como los estrechos lazos de Georgia con Alemania y Europa. La velada concluye con un momento muy emotivo. El coro y la orquesta se despiden de su público a orillas del Rin con una canción tradicional georgiana.

0: La idea de una integración de Georgia en la Unión Europea divide al país. Dos tercios de la población apoyan la adhesión, un objetivo reconocido incluso en la Constitución. Pero el gobierno sigue otro rumbo y presiona a los artistas independientes. Europa, libertad, democracia. Hace dos años, estos valores llevaron a miles de georgianos a manifestarse en las calles de la capital, Tiflis. Acusaban al gobierno de fraude electoral. En la ciudad de Gori, los ecos de las protestas llegaron hasta una galería de arte. Varios artistas cubrieron sus paredes con consignas como justicia, no brutalidad policial o viva Georgia independiente. Las imágenes se hicieron virales y las autoridades reaccionaron de inmediato. Rescindieron el contrato de alquiler de la galería.
1: Me impactó constatar hasta qué punto la libertad de expresión artística asusta a las instituciones gubernamentales.
0: Las autoridades exigieron a los artistas que abandonaran el edificio alegando que querían convertirlo en un centro juvenil. Cortaron el suministro de electricidad y agua. Los artistas sospechan que es parte de una estrategia para intimidarlos.
1: La verdadera razón es que no querían opiniones críticas ni libertad de expresión artística en un espacio municipal. Su argumento era: ¿cómo se atreven a exhibir aquí una obra que apoya las protestas en un espacio público?
0: El Centro Artístico de Gori abrió sus puertas hace cinco años en un edificio de la era soviética y se convirtió en un referente cultural en una ciudad conocida por ser la cuna del dictador Iósif Stalin. Hoy, la galería se enfrenta a un poderoso sistema, un conflicto que refleja la creciente presión sobre las voces críticas en Georgia. Muchos manifestantes de las protestas fueron duramente castigados. Según organizaciones de derechos humanos, habría más de 100 presos políticos. Entre ellos, el famoso cantante de ópera georgiano Pata Burjuladze. Fue condenado a 7 años de prisión por incitación a la violencia para derrocar al gobierno. En el Museo Estatal Casa de los Escritores de Tiflis, una exposición recuerda a figuras de la cultura georgiana perseguidas durante la dictadura de Stalin. Su directora es la crítica de arte Ketevan Dumbadze, diputada del partido gobernante Sueño Georgiano. Ella no considera que haya censura en la libertad de expresión.
1: No me interesa la afiliación política de una persona. Me interesa su trabajo, su talento literario. Estoy al servicio de la literatura, no de alguien en particular.
0: En cambio, la reconocida soprano georgiana Sofía Gordeladze apoya abiertamente las protestas cuando regresa a su país tras actuar en escenarios internacionales. Para ella, la democracia en Georgia está en peligro.
1: Lamentablemente, muchas cosas han cambiado y no para mejor. Cada vez se restringen más los derechos y libertades fundamentales. Muchas personas ya no se atreven a decir lo que piensan. Amigos y colegas míos tienen miedo de expresar su opinión.
0: Le preocupa que desde la llegada al poder de Sueño Georgiano, el país se esté alejando cada vez más de valores europeos como la tolerancia y la libertad de expresión, a pesar de que la adhesión a la Unión Europea está recogida en la Constitución.
1: Nuestra cultura, nuestra historia está basada en valores occidentales. El gobierno quiere cambiar eso. No son buenas noticias para nuestra libertad. Es muy peligroso.
0: Nuevas y polémicas leyes refuerzan el control gubernamental sobre la cultura. Las organizaciones financiadas con capital europeo se arriesgan a ser

0: calificadas de agentes extranjeros. El gobierno, en cambio, habla de la necesidad de transparencia. Artistas independientes temen por su futuro. Las personas empleadas en instituciones culturales públicas ofrecen otra visión y aseguran trabajar con libertad. En un teatro de Batumi conocemos al actor Tornike Baramidze. Lleva 7 años trabajando y nunca ha participado en protestas.
1: No diría que nuestro trabajo artístico esté bajo censura. El arte debe ser un reflejo de las visiones y estados de ánimo de la sociedad, además de abordar cuestiones políticas y económicas. Pero ese no es su rol principal. Lo más importante es que siga siendo libre. Cada artista debe poder transmitir su mensaje como quiera, sin perder su individualidad.
0: El futuro de los artistas de Gori está ahora en manos del Tribunal Supremo, que deberá decidir sobre la orden de desalojo. Si pierden, la galería tendrá que cerrar. Un caso que refleja la situación de la libertad artística en Georgia.

0: Deutsche Welle organizó una mesa redonda en Berlín para hablar de las presiones que enfrentan artistas y trabajadores de los medios en Georgia. Los invitados describieron los cambios que están presenciando en el país. La periodista Nino Robakidze, por ejemplo, ya no se siente segura. El clima político para los periodistas, dice, ha cambiado drásticamente en los últimos años.
1: Estamos en el momento más difícil para ejercer el periodismo en Georgia. Los periodistas se enfrentan a todo tipo de amenazas. Amenazas físicas, digitales y psicológicas, además de una fuerte presión económica y jurídica sobre los medios de comunicación y sobre las organizaciones que en general respaldan al sector.
0: La música y cineasta Marika Lapauri-Burk afirma que la libre expresión y la denuncia de la injusticia social ya no son bienvenidas. Lo que se promueve y acepta es el folclore.
1: El gobierno actual no tiene ni idea de lo que es cultura. Para ellos es un producto que se puede vender siempre y cuando se enmarque dentro de una visión estrecha de las tradiciones.
0: Los participantes coinciden. La situación es especialmente difícil para los jóvenes artistas en Georgia. Con pocas perspectivas de futuro, muchos abandonan el país. La división política sigue creciendo. El corresponsal de DW, Yui Recheto, analiza de dónde proviene el apoyo al gobierno.
2: Sobre todo de personas de zonas rurales. Georgia es relativamente pobre y no hay que subestimar el poder de la propaganda. El argumento, ¿quieres una guerra con nuestro gran vecino Rusia?, está profundamente arraigado en la mente de la población.
0: Defensores del gobierno argumentan que es mejor evitar conflictos con Rusia. Durante su etapa como corresponsal en ese país, el periodista dice haber sido testigo de cómo en apenas unos

0: años, la población fue intimidada y silenciada.
1: Rusia ha cambiado por completo. Allí la gente tenía miedo de hablar con nosotros. Y lo mismo pasa ahora en Georgia. El gobierno georgiano aprueba las mismas leyes que Rusia y a los críticos les preocupa que esta rusificación de la política georgiana continúe y que su país se parezca más a Rusia.
0: Pero Nino Robakidze dice que aún hay suficientes personas en Georgia que se atreven a hablar, protestar y luchar. Afirma que están desarrollando nuevas redes y formas creativas de protesta.
2: Todo ha sido muy espontáneo y desde la base misma. Estos grupos me devuelven la esperanza de que de estas protestas nazca una nueva sociedad civil. Porque la gente ya no quiere seguir viviendo bajo la presión del Estado corrupto y oligárquico en el que se ha convertido Georgia.

Eso fue todo por hoy. Georgia en clave Beethoven. 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Vamos a ampliar nuestra cobertura y muy pronto también ofreceremos contenidos en Facebook y YouTube. Hasta pronto.

42 millones de personas. Un sistema alimentario frágil. Una megaciudad como Yakarta depende de los suministros externos. Ahora los ambientalistas locales buscan alternativas. Desarrollan innovaciones tecnológicas

0: Redescubren alimentos tradicionales y olvidados más allá del arroz.
1: Global es ahora.
2: Según la OMS, una de cada 6 personas en el mundo se siente sola. Lo virtual nos ayuda a mantenernos

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2: Vientres de alquiler en Estados Unidos y el sueño de ser padres. Un cementerio de Nápoles que le cambió la vida a un barrio. Yakarta y 42 millones de bocas que alimentar. El toque final. Especias, verduras, hierbas. Ingredientes frescos para otra noche de comensales refinados en el restaurante del chef Hans Christian. Aquí, en el sur de Yakarta, sirve comida contemporánea con un toque indonesio. El 75% de lo que se sirve es de producción local.
3: Trabajo con buenos pescadores de Lombok y Bali. El pescado depende de la temporada. Nos avisan del tipo de pescado un día antes de la entrega. Quizás no tengan 5 o 10 kilos. Entonces lo incluyen en el menú de temporada. No puedo ponerlo en el menú fijo porque se necesita un suministro constante. Para eso, compramos pescado importado.
2: Previsibilidad y calidad son decisivas para satisfacer a una clientela sofisticada. Hans Christian apuesta por carne de vaca de Australia. ¿Y si no llega el suministro?
3: Cambiamos el menú.
2: Cualquier producto importado pasa por aduana.
3: Los productos suelen contar con un permiso o certificación. A veces la normativa cambia y recibimos una alerta. En ese caso, el suministro desde el extranjero puede interrumpirse. Hace poco nos pasó con el cordero.
2: Hoy no hay cordero. Este restaurante representa a la alta cocina de Yakarta, una ciudad que es referente gastronómico mundial. Detrás de las bulliciosas cocinas se esconde una realidad. Yakarta depende de los alimentos importados. La mayor parte de los productos se venden en el mercado central de Kramat Jati.
3: Yakarta apenas cubre entre el 1 y el 2% de sus necesidades alimenticias con su producción local. Un 98% de alimentos llega de afuera de la ciudad.
2: Incluso algo tan básico como el ajo viene de China, donde es más barato. Hasudungan Sidabalok dirige el Departamento de Seguridad Alimentaria.

0: alimenticia de Yakarta y supervisa la estabilidad del suministro de alimentos a la ciudad. Un trabajo difícil. Tanto la calidad como la cantidad dependen de factores en los que no tiene influencia.
1: El cambio climático repercute en la producción alimenticia. Las temporadas de siembra varían. Si una región proveedora sufre inundaciones, el volumen de alimentos para Yakarta disminuye automáticamente.
2: Nah, itu sangat mempengaruhi kondisi harga dari pangan tersebut.
1: Esas interrupciones se reflejan en los precios de los alimentos e influyen en toda la actividad alimenticia.
2: Itu juga sangat mempengaruhi sistem pertanian di Indonesia.
0: Para una megaciudad de 42 millones de habitantes, las interrupciones más leves pueden tener graves consecuencias. La cadena de suministro alimenticio de Yakarta es frágil. Un retraso en el transporte tiene un efecto dominó. Sucedió durante la pandemia. Los precios subieron mucho. A mediados de 2020, el 37,7% de los hogares indonesios declararon que comían menos por motivos económicos. Los precios de los alimentos se dispararon enormemente en Asia. El gobierno indonesio amplió las rutas de distribución y mejoró las redes de transporte. Además, la megaciudad cuenta con sus propias reservas de alimentos.
1: Yakarta cuenta con una reserva de emergencia de 1.100 toneladas de arroz. Está pensada para situaciones de escasez de alimento, malas cosechas, u otras eventualidades similares.
0: Alcanza para varios meses. Aquí también se importa arroz de otros países como la India, Tailandia y Vietnam. Indonesia depende desde hace tiempo de las importaciones de arroz. En 2024 compró 4,5 millones de toneladas, un 15% de lo que consume por año. Pero el país busca reducir la dependencia del exterior. Quiere contar con su propia producción nacional. Hay un problema. La expansión de arrozales por todo el país tiene un precio. Los monocultivos reducen la biodiversidad y afectan los ecosistemas. Y eso no es todo.
1: El arroz es uno de los cereales más vulnerables al cambio climático. Cada aumento de temperatura puede provocar una disminución significativa de la producción de arroz. Si en medio de la actual crisis climática dependemos únicamente de uno o dos productos alimenticios básicos, corremos riesgos muy elevados.
0: Ahmad Arif se propuso devolverle protagonismo a los alimentos olvidados de Indonesia. Escribió sobre el tema. Junto con estudiantes, explora ahora la rica variedad de cultivos locales. Entre ellos se encuentra el sagú, similar a la tapioca o yuca, rico en nutrientes e ideal para platos como el porridge. O el frutipán, que aparece en su cuenta de Instagram.
1: Numerosos estudios indican que el frutipán tiene un alto nivel de resiliencia frente al cambio climático. Incluso cuando suben las temperaturas, no se arruina y crece bien en diversos tipos de suelo. Es como el arroz, con beneficios nutricionales adicionales.
0: Los alimentos tradicionales de Indonesia podrían reforzar la seguridad alimenticia, pero les cuesta competir en un país profundamente arraigado al arroz. Indonesia es también el principal importador mundial de trigo, otro alimento básico muy extendido.

0: Las alternativas alimenticias no son muy conocidas, aunque podrían ayudar mucho en ciertos sitios. En una calle del este de Yakarta, los niños descubren tipos de alimentos muy variados. Lo que antes era un vertedero, Harjati lo convirtió en un huerto urbano. En una ciudad como Yakarta, en constante crecimiento, estos rincones verdes son difíciles de encontrar. El espacio escasea y los huertos son un tesoro. Los niños aprenden aquí sobre semillas y cómo cultivar alimentos. La idea es plantar juntos para no preocuparnos si luego hay escasez de alimentos. Si no educamos a los niños desde pequeños y crecen solo con cosas modernas e instantáneas sin conocer la naturaleza, estarán en una posición de desventaja. Lo que se cultiva aquí alimenta al vecindario. La granja educativa Malakasari cosecha pak choi, espinaca y otras hortalizas para unas 500 personas por mes. Suministran el almuerzo a un ministerio y dan trabajo a 23 mujeres de la zona. Harjati creó la granja tras quedarse sola con 3 hijos. Lo que fue una urgencia, ahora es un centro de alimentación y oportunidades económicas. Nunca pensé que mi pareja se moriría tan pronto, pero sucedió. Y no tuve otra opción que moverme. Fue un ejemplo para otras mujeres. El gobierno apoya la horticultura urbana, pero no alcanza para garantizar la seguridad alimenticia de Yakarta. Aunque no es la única ciudad con este problema. Nueva York importa más del 95% de sus alimentos. Londres, un 99%. Una gran perturbación bastaría para afectar a los supermercados. Por eso Harjati hace lo que hace. Hubo contratiempos inevitables a principios de año. Por eso empecé a ampliar este tipo de actividades fuera de la región. Comencé con el cultivo y la ganadería en Sragen. Y le enseñé a las familias allí. No sabemos qué pueda pasar en Yakarta, pero ya tenemos en qué sustentarnos si ocurre algo. No todo el mundo tiene oportunidades. Solo una pequeña parte de los habitantes de Yakarta está preparada. Aún así, están surgiendo más huertos urbanos. Ya existen varios cientos. Las tecnologías inteligentes tienen el potencial de apoyar los esfuerzos.
1: Yakarta debería aumentar su producción local de alimentos, acelerando la adopción de tecnologías de agricultura urbana. Por ejemplo, implantando sistemas de alta tecnología que se conectan a Internet y construyendo invernaderos inteligentes en la ciudad.
0: Alimentar a Yakarta es una tarea monumental que requiere estructura, visión de futuro y pequeñas ideas con potencial. Para que los 42 millones de habitantes puedan seguir disfrutando con tranquilidad de su deliciosa comida.

0: Una historia que comienza en un lugar mágico, el cementerio de los pobres, con decenas de miles de cráneos muertos sin nombre. Los vecinos del barrio les devolvieron su dignidad. El lugar simboliza ahora un nuevo comienzo.
1: Las mujeres del barrio

0: limpiaron los cráneos. Para nosotros, este siempre fue un lugar lleno de vida, siempre con gente dentro. La asociación La Paranza rehabilitó el cementerio para abrirlo al público. Cuando lo inauguraron, todo el barrio hizo acto de presencia con una procesión. Un gran impulso volvió la esperanza. Porque en Sanità, el barrio obrero de Nápoles, surgió entre tanto toda una red de asociaciones vecinales. Desde hace 5 años, aprovechan con éxito el patrimonio cultural del barrio para apoyar a los niños y jóvenes. Antonio Lacarino y su asociación forman jóvenes desempleados para que sean guías turísticos. Acompañan turistas a los sitios históricos del barrio, como las catacumbas. Gracias a la asociación, se abren nuevas perspectivas para muchos. El patrimonio cultural significa un nuevo comienzo, un renacimiento, pero sobre todo oportunidades para construir algo que nos guste en nuestro propio barrio. Domingo por la mañana en Sanità, empieza la misa. Hoy, Sara Sacco no va porque trabaja de guía turística en el cementerio. Esta joven de 23 años que todavía vive con su madre siempre quiso irse de Sanità, pero su trabajo cambió todo.
1: Encontré mi vocación trabajando para la asociación en el cementerio de los pobres. Me encanta el barrio. Antes lo odiaba.
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0: Ahora guía turistas por el cementerio con paso firme y en 2 idiomas. Y por fin gana su propio dinero. Algo antes impensable en Sanità. Fue durante décadas un barrio dominado por la delincuencia y la pobreza. En el centro de la plaza está el monumento a Gennaro. Representa a las víctimas de las guerras de bandas en el barrio. Marco Badolatti podría haber sido ese niño en aquella época. Hoy colabora en la red de asociaciones. La pasó muy mal de niño y quiere que la próxima generación tenga una vida mejor. Nos cuenta cómo eran las cosas antes. El desafío aquí de chico era sobrevivir, buscar lugares para estar a salvo y poder jugar, sentirnos protegidos y ser independientes, como lo es ahora. Toda la familia tiene sus raíces en este barrio obrero. La tía de Marco lleva 50 años en la sastrería junto a su marido. Fue duro, pero la solidaridad siempre estuvo presente. Quizá por eso la gente del barrio se unió o se fue.
1: Antes los jóvenes se iban al norte. Los que podían se iban al norte. Pero ahora volvemos a estar bien aquí.
0: Eso también es mérito suyo. Para los niños y jóvenes, Badolatti es una figura clave. Es uno de los pocos que los entiende. Les organiza el tiempo libre, sabiendo que la mayoría proviene de entornos difíciles. Hay que observar a los niños. Les cuesta hablar de sus problemas. Hay que estar siempre muy atento. Escuchar, observar, cambiar las cosas, partiendo de lo que hay. En Sanità salen adelante por sus propios medios. La red de asociaciones fue galardonada con el Premio Europeo del Patrimonio Cultural. Ya se habla de Sanità como un modelo a seguir. Que se financia con donaciones y sus propios proyectos. Como esta iglesia abandonada, Badolatti y su asociación gestionan el lugar reconvertido en un museo. Lugar de oraciones, aquí se respira el arte del escultor Iago de Nápoles, que conmueve profundamente a Badolatti.
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0: La sociedad de hoy.
1: Las esculturas se parecen a nosotros, los de Sanità. Todo cambia. Algunas cosas permanecen. De alguna manera, somos las contradicciones. Con las entradas de los turistas, financian un proyecto del que Badolati se siente orgulloso: el gimnasio de boxeo. Aquí los jóvenes ganan seguridad frente a la vida. Es un lugar para sentirse uno mismo.
2: El boxeo me enseñó muchas cosas: disciplina, resistencia y respeto, sobre todo hacia el rival. Entrenar me ayuda mucho y el ambiente familiar que hay me hace sentir bien.
1: Sanità sigue siempre adelante, transformándose y renovándose con la ayuda de sus asociaciones, con y por su gente.

0: temprano por la mañana en Los Ángeles. Lily y Noah tienen 6 años y van a la escuela. Peinarse, ponerse crema, meter la botella de agua en la mochila y vamos. Ryan McCann nunca pensó que, como hombre gay, algún día disfrutaría de todo esto. Siempre quise tener hijos. Crecí en una familia numerosa. Tengo muchos sobrinos y sobrinas. Sabía que quería tener hijos, pero no sabía cómo. Después de casarnos, empezamos a hablar enseguida de ello con él. Ryan y Kevin descartaron la adopción. Querían tener hijos biológicos. Así que se decidieron por la gestación subrogada. Lily es la hija biológica de Kevin y Noah es el hijo de Ryan. Legalmente, ambos son los padres de los dos niños. Fue un proceso largo hasta que se encontraron las donantes de óvulos y las mujeres que alquilarían su vientre, que no son las madres biológicas de los niños. Ryan y Kevin mantuvieron contacto estrecho con ellas. Aquí está Leticia al teléfono y cuenta que pronto volverá a gestar a un niño. Uno de los malentendidos es pensar que se trata de una transacción. En realidad, es más bien una alianza. Llegamos a tener una relación muy íntima. Ellas son parte de la familia. Los padres hablan abiertamente con los niños sobre su inusual situación familiar. A la madre de alquiler la llaman Tummy Mommy, mamá barriguita. Seminole, Florida. Sarah Whedon es una de esas tummy mommies.
1: Look, that one's growing. It's got a sprout. Okay, ready?
0: Para Sarah, ser madre es la vida misma. Tenía apenas 25 años cuando falleció su primer marido. Los dos habían deseado tener hijos, pero ya no pudo ser. Más tarde, el embarazo de su pequeña Saria transcurrió sin complicaciones. Así surgió en ella el deseo de ayudar a parejas que no pueden tener hijos. La gestación subrogada fue un desafío. Amaba al niño que se movía allí, en su vientre. Pero no era lo mismo que con Saria.
2: Desde el principio supe que no era mi hijo. El embrión estaba ahí, sí, pero no había ningún vínculo genético conmigo. Lo sabía y lo separaba en mi mente. Así todo durante el embarazo lo quise y cuidé como propio.
0: El dinero la ayudó a pagar sus préstamos. Pero eso no fue lo decisivo. En general, las madres de alquiler reciben entre $60,000 y $80,000. La atención médica y servicios de intermediación cuestan aproximadamente lo mismo. So Dreyfus es la agente de Sarah. Tiene nuevos clientes para ella. Analizan minuciosamente ambas partes. La madre subrogada no debe depender económicamente del pago. Se le realizan exámenes psicológicos y médicos. Debe gozar de buena salud y ser una persona estable. Los futuros padres son entrevistados.
2: ¿Cómo sería la madre subrogada ideal? ¿Quieren hablar por teléfono seguido? ¿Quieren

0: ¿Quieren visitarla y acompañarla a las citas médicas? ¿Quieren seguir en contacto después del nacimiento del bebé? Esto es muy importante. No se trata solo de dar las gracias y luego decir adiós.
1: La gestación subrogada a cambio de una remuneración está permitida en casi todo Estados Unidos. Allí, una mujer que da a luz no es automáticamente madre. Según la ley, una madre subrogada no es madre en ningún momento. Es tan solo la gestante. Se establecen contratos muy estrictos para evitar que sea explotada. Sara no tiene la sensación de estar lucrando con su vientre. Para ella es un momento grato hacer felices a unos padres que pensaban que nunca podrían tener un bebé.
0: El bebé nació sin complicaciones, rápido. Se lo entregaron directamente a la madre para que tuviera contacto de piel. Fue muy emotivo. Los padres no paraban de decirme lo infinitamente agradecidos que estaban. Fue muy conmovedor y se les notaba lo agradecidos que estaban por lo que había hecho por ellos. Fue emotivo.
1: Pasó ya un año de eso. Sara desea volver a hacerlo. Ryan y Kevin también recuerdan muy bien el momento en que nacieron sus hijos. Simplemente lloré. Fue una experiencia extracorporal. Siempre me reía de la gente que se desmayaba en la sala de partos, pero yo me mareé muchísimo. El médico me decía, no nos dejes, y yo le respondí, ok. Fue muy surrealista. Ryan y Kevin no comprenden que se desee prohibir la gestación subrogada como sucede en Alemania. Creo que se le da demasiada importancia al proceso y muy poca al amor, al anhelo. En lugar de centrarnos en cómo ocurre, deberíamos simplemente celebrar que es posible, que con eso le ayudamos a las personas a dar un paso más hacia una felicidad pura, un sueño. El sueño de ser padres, una sensación que recuerdan todos los días y un profundo agradecimiento por poder serlo.

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10: Mira, o te vas a un bar o consumes o vete, o sea, no hay espacio para ti. Los centros comerciales cierran a las 7, ábrete.
11: La meta es clara, que lo público sea tan miserable que hasta agradezcamos cuando lo conviertan en un Starbucks.
12: No sé, pero en general siento que sí es un poquito más costoso organizar una salida. Porque si no tienes pues con qué pagar, a veces es como, no, mejor no vayamos, quedémonos en la casa o un plan más en la calle o en lugares así como de paso.
7: Para muchos, especialmente los más jóvenes, cuesta casi un riñón salir de la casa. Los precios en bares, restaurantes y discotecas se han vuelto impagables.
13: Considero que en Medellín se ha vuelto demasiado caro como acceder a ciertos espacios.
7: Y lo que puedes hacer gratis es muy poco.
14: Primero demolieron el Parque San Antonio, hoy el de Cultura Maya y próximamente el Templo Mayor.
11: ¿Cómo se roba un espacio público sin que nadie grite? Fácil. Desinversión, degradación, privatización.
15: Siempre es muy molesto cuando llega la gerente del Starbucks y te corre del lugar, cuando antes no era necesario pagar.
7: Además, muchos de los lugares que sí tenemos se ven así.
16: Bancas destrozadas, losas deportivas despintadas, arcos rotos y juegos abandonados.
17: Que no es solamente construir infraestructura, sino es generar esos espacios donde la gente tenga la capacidad de pertenecer.
7: Socializar en la ciudad no es fácil. En Latinoamérica, el espacio público es limitado. La recreación se vuelve un lujo para pocos y la inseguridad en las calles complica aún más la situación. Lo dicen los expertos, hacen falta espacios donde conversar, conocer gente, sentirnos parte de algo, no solo como un cliente más en la fila. Hoy en Cómo te afecta hablamos de los terceros espacios. ¿Qué son y por qué necesitas tener uno? ¿Tú también imaginabas así tu vida adulta? Salir con tus amigos todos los días después de estudiar o del trabajo, tomarse una cerveza o desayunar juntos. Pero la realidad suele ser muy distinta. Si eres latino, es probable que te la pases de la casa al trabajo y del trabajo a la casa. Pero si tu casa es el primer lugar y el trabajo es el segundo, ¿dónde queda tu vida social? Bueno, debería existir en el llamado tercer lugar.
17: Si la casa, digamos, es donde dormimos, imagínate, el trabajo es donde producimos y el tercer lugar es donde podemos pertenecer.
7: El sociólogo y urbanista estadounidense Ray Oldenburg acuñó el término en su libro The Great Good Place, publicado en 1989, y lo describía como el

0: Escenario central de la vida pública informal. Se trata de un lugar donde todos son bienvenidos y participan en igualdad de condiciones. Es decir, tu dinero, rango o estatus no importan allí. Es un espacio que facilita la conversación casual con desconocidos, pero también hay grupos asiduos que a veces invitan gente nueva. Son espacios de diversión, humor y alegría. Además, fomentan el sentido de pertenencia o comunidad. Es Central Perk and Friends, McGee's and How I Met Your Mother, el restaurante de ramen en Naruto, el café de Sex and the City o hasta las escaleras del Met en Gossip Girl. También puede ser una biblioteca, un gimnasio, un parque, un cine, una iglesia o hasta un centro comercial. De hecho, por décadas, este ha sido el tercer lugar de muchos adolescentes. Piénsalo. ¿Tú tienes un lugar así?
1: Whenever I'm out on my own, I just like exploring like parks and stuff like that. Like we're in Washington Square Park right here. It's one of the most iconic parks in the world and it's right next to campus.
2: En mi caso, cuando era niña, a mí lo que me motivaba a frecuentar las bibliotecas era que era el único lugar donde podía acceder a material, tanto libros como material audiovisual en lo que a mí me interesaba.
3: Practico ciclismo. Es más frecuente visitar ciertos lugares como plazas.
0: América Latina tiene una gran contradicción. Cuenta con una de las mayores superficies forestales del mundo, pero casi todas sus capitales tienen una proporción de áreas verdes por debajo del nivel recomendado por ONU Habitat. Lima, Caracas y Ciudad de Guatemala son las que peor están, según datos del Banco Interamericano de Desarrollo. Solo San José, San Salvador y Asunción superan la prueba. Y las pocas que tenemos muchas veces se dejan al olvido.
4: Y hay muchos parques aquí que al principio cuando los abrieron, pues todo el mundo iba y eran muy frecuentados y poco a poco pues dejaron de mantener las banquetas, las jardineras y se vuelven como más peligrosos.
3: Sí, la verdad sí conozco varios lugares que antes solían tener mantenimiento, jardineras limpias, pero pues al paso del tiempo le dejaron de hacer ese mantenimiento y pues, se hizo lugar de delincuencia, robos y todo, muy abandonado el parque.
0: Según la ONG estadounidense Trust for Public Land, cada dólar invertido en parques y zonas recreativas se triplica y genera al menos $3 en beneficios económicos anuales. Eso gracias al ahorro en gastos sanitarios y en tratamiento de aguas de lluvia y al aumento de los ingresos fiscales.
1: It depends on the park. Like Washington Square Park, I think it's pretty well maintained. Like it's a beautiful park. Some of the smaller parks, not so much, but for the most part, like they're all pretty clean and well maintained.
5: I think it depends what city you're in. I think DC invests a lot in their parks, so it's really nice to be able to go and walk out and be in a good atmosphere there.
0: Dentro de las propias ciudades, el acceso a áreas verdes es muy disparejo. En Lima, por ejemplo, algunos distritos superan los 11 metros cuadrados de áreas verdes por habitante. Pero suelen ser solo las zonas más ricas. Es un patrón que se repite en casi toda Latinoamérica, la región más desigual del planeta.
6: La desigualdad no solo se ve en la cuenta bancaria, se ve en el código postal, se ve en la banqueta, ¿no? Se ve en la calle, se ve en las aceras de nuestras ciudades. Tenemos que hacer ciudades más equitativas desde el espacio público.
0: Y a todo ello se suma la inseguridad. 41 de las 50 ciudades más violentas del mundo están en América Latina, según la ONG Consejo Ciudadano para la Seguridad Pública y la Justicia Penal. 9 de 10 de las ciudades con más homicidios del mundo están en nuestra región. La capital de Haití, Puerto Príncipe, 6 ciudades de Ecuador, 1 de Sudáfrica y 2 de México registran las tasas de homicidios más altas por cada 100.000 habitantes. Entonces, claro, si vives en una ciudad insegura, tienes miedo de salir.
6: Los jóvenes y principalmente las mujeres jóvenes de nuestra región dejan de salir a la calle, dejan de tener espacios de convivencia.
0: Y la falta de espacios de socialización afecta a la salud. Lo vimos claramente en la pandemia de COVID-19.
7: En la pandemia, empezamos a sentir que teníamos menos apoyo de los otros y las otras. Creo que todos estábamos pasando por un momento complejo. Entonces creo que es una generación que viene de esa experiencia y eso ha marcado mucho cómo perciben su soledad.
0: Y aunque la pandemia terminó hace más de 3 años, muchos expertos hablan de otra epidemia, esta vez de soledad y aislamiento. Los más afectados son los jóvenes.
8: Sí, conectar. Yo creo que conectar con las personas cada vez es más difícil y las nuevas generaciones cada vez sienten más incomodidad con la cercanía de lo que lo sentían quizá nuestros padres o incluso nosotros.
9: Pues ahorita ya cuando uno está trabajando y eso, pues está más ocupado como en sus labores diarias y en terminar como su rutina, más con uno que compartir con las otras personas.
10: Especialmente desde la pandemia, más y más gente se siente más confortable estando en sus casas, no salen.

0: tanto, y yo creo que, o sea, como seres humanos necesitamos esas conexiones en persona.
1: Así, lo más parecido que muchos tenemos a un tercer lugar termina siendo internet.
2: Then came the smartphone.
3: Hey, remember when we were arguing about the most popular food? It's bread.
4: Yo creo que me he vuelto un poquito adicta a mi teléfono. Pero sí me gustaría poder dejarlo y salir más.
5: Porque pues uno deja de relacionarse tanto con otras personas porque pues uno se queda en la casa viendo redes sociales.
1: Cuando yo estaba en el colegio, también paraba con mis amigas en el mall. A ver, a lo mejor solo teníamos para comprar un helado, pero era el lugar para ir a pasear y encontrarte con todo el mundo. Hoy en día, no sé si los adolescentes siguen haciendo lo mismo. Las compras online y el delivery a domicilio se imponen cada vez más como el modelo más sencillo. Los cines también están siendo desplazados por el streaming. Miles de series y películas a la mano por una suscripción mensual. Y claro, también las redes sociales están reduciendo las interacciones sociales en el mundo real.
6: Uno a veces como que se le pasa mucho el tiempo en el celular e incluso hablando con personas cuando en realidad podría encontrarse con ellas y verse y hablar en persona.
7: Get your coat on, Anne Frank, we're going out.
8: You guys, I'm really not
7: coat on, body out.
8: Where are we going?
7: It's a surprise.
9: O sea, nunca habíamos tenido tantas herramientas para comunicarnos, para estar conectados en todo el mundo, para conocer tendencias, para conocer noticias, para estar en comunidades diferentes, pero seguimos enfrentando una crisis de soledad.
1: Según la OMS, una de cada 6 personas en el mundo se siente sola. El problema es menor en países de ingresos altos, mientras que en los de ingresos bajos afecta a más del doble. Y ojo, las personas mayores no son las que más sufren por la soledad, son solo el 12%. En contraste, casi uno de cada 5 adolescentes y jóvenes se siente solo o aislado.
10: Recordemos que la soledad no es necesariamente sinónima con un aislamiento objetivo. Uno puede estar en un salón rodeado de otros 30 adolescentes e incluso sentirse solo, ¿no?
1: Andar pendiente de los likes y de quién ve tus historias de Instagram puede estar haciéndote sentir más solo.
10: Muchos aspectos de las redes sociales pueden hacer que nos comparemos con los demás y en esta comparación pensemos que todos los demás la están pasando mucho mejor que yo, todos están divirtiendo, a todos los invitaron, este famoso FOMO.
1: Varios estudios apuntan a una paradoja, la de la soledad hiperconectada. Las redes ocupan cada vez más tiempo en nuestras vidas. Y esto es evidente en Latinoamérica. 5 países de la región están entre los 10 mayores consumidores de redes sociales. Según análisis de audiencias, los filipinos dedican un promedio de 24 horas y 29 minutos semanales a las redes sociales. Son unas 3 horas y media al día. Le siguen kenianos, ganeses y brasileños, con casi 22 horas a la semana. Luego están Nigeria y Sudáfrica, y México, Colombia, Argentina y Chile superan las 19 horas. ¿Está lo virtual reemplazando lo real?
11: I think a lot of people prefer to just hang out with their friends virtually. Versus hanging out in places and meeting up and things like that.
1: La idea no es nueva. Ya en 2001, un estudio del Pew Research Center analizó cómo Internet podía actuar como un tercer lugar virtual.
9: La red social sí puede llegar a ser un tercer lugar, pero está enfocada en algoritmos, en consumo, y entonces ahí se vuelve una trampa para la generación de un buen tercer lugar.
10: Cada vez más, mucho de nuestro consumo en redes sociales, comparado con lo que era hace 5 o 10 años, es hacer un uso bastante pasivo, donde estamos viendo y consumiendo videos y videos, no tanto de personas que conozcamos, sino quizás de influencers o personas famosas o noticias.
1: Las redes sociales tienen, sin duda, aspectos positivos.
12: Siento que las redes sociales también dan como esa apertura de conocer lugares nuevos que a lo mejor te quedan cerca o a lo mejor te quedan de paso y pues como no te das el tiempo de detenerte a ver cómo queda a tu alrededor, pues te permite conocer cosas nuevas, pero a su vez pues también existe ese distanciamiento pues a lo que a lo mejor generaciones anteriores tenían un contacto más, pues sí, directo en general.
0: Bueno, a través de las redes ayuda bastante a mantenerse conectado con alguien que no esté tan cerca. Por ejemplo, te estaba comentando sobre mi amigo que vive en España. Y sí, a veces nos mandamos memes o algo así.
1: Pero también tienen muchos aspectos negativos.
10: Las adolescencias también están aprendiendo sus habilidades sociales, están practicando, se van a equivocar, pero lo hacen en estas plataformas donde cualquier error se amplifica.
9: Y las redes sociales nos permiten elegir con quién convivir, con quién estar conectados, a quién seguir, a quién consumir, ¿no? Pero la ciudad, el espacio público, nos enseña a convivir con la gente que no elegimos, con la gente que es diferente. Y creo que esa es la fuerza de los terceros lugares cuando son presenciales.
1: Entonces sí, lo virtual nos ayuda a mantenernos al día y en contacto, pero lo real es indispensable.
10: No porque tengamos la herramienta digital, todas nuestras conversaciones con amigos y amigas en línea van a ser perfectas y van a ser entretenidas y van a ser... nos van a realmente alimentar, ¿no?
5: Tal vez como la convivencia humana pues no, nunca se reemplaza por una pantalla, entonces sí como que falta esos espacios de esparcimiento y salir.
13: Yo creo que al final como se tiende todo a lo digital, a conocerse quizás a través de una pantalla, a chatear a través de una pantalla, se pierde esa cercanía, ese pues igual saber hablar con una persona, interpretar a esa persona.
1: Los jóvenes ya reclaman su lugar en el espacio público. Se organizan, se reúnen y se conectan entre sí. Aunque bueno, no siempre lo hacen de forma pacífica. Cientos de jóvenes se reúnen en las calles de varias ciudades de Estados Unidos o llegan en masa a centros comerciales. Así son los llamados teen takeovers o tomas juveniles, organizadas espontáneamente en redes sociales. Muchos las leen como una respuesta a los toques de queda para menores de edad que se aplican en varias ciudades de Estados Unidos. Y también a las restricciones en algunos centros comerciales y cines, que exigen que los menores estén acompañados por un adulto durante determinadas horas, o prohíben la entrada a grupos grandes. Las medidas no son nuevas, pero la pandemia de COVID-19 primero y los recientes endurecimientos en algunas ciudades después han agudizado la frustración.
14: I've attended some gatherings, and what I see there again is it's basically youth coming together in a shared space.
1: Muchos de estos jóvenes vienen de hogares humildes. Por un par de horas salen de sus barrios y se reúnen en otras partes de la ciudad.
14: You have young people who go to these gatherings, just seeking a safe space outside of their community. In their communities, they may not feel as safe, right?
1: Pero algunas de estas convocatorias han terminado de manera violenta en los últimos años. Peleas grupales, derrapando autos en plena vía pública e incluso saqueos. Varios estados han respondido con fuertes operativos policiales. En Manhattan, por ejemplo, la policía movilizó 700 agentes y cortó calles ante posibles nuevas convocatorias.
0: Sí, yo creo que es una forma de encontrarse con amigos en persona, pero de la manera inadecuada, porque estás causando caos en vez de reunirte y divertirte a sí mismo con tus amigos en un parque o algo.
1: El temor no es infundado, la capacidad de convocatoria de las redes es inmensa y el control no está siempre asegurado. Aún así, algunos expertos denuncian que las autoridades y la prensa podrían estar criminalizando en exceso a los jóvenes y señalando únicamente a ciertas minorías.
14: When we are talking about teens coming together, when we are talking about black and brown youth gathering in particular places and spaces, we use terms like teen takeover, we use terms like wilding that was used in the 1980s, right? We hear flash, rob, those type of things. So those labels automatically come loaded already.
1: Y la solución se ha dejado simplemente en manos de la policía.
14: I'm happy to see the police because I believe that there needs to be some type of control. But if there's not a need for there to be control if we're there supporting our young people while they're gathered, if we're already providing structured activities when they're gathered, if they're already engaging in positive things in that particular space, then there's no need for residents to feel safe only when they see the police.
1: En Chicago, grupos de jóvenes han pedido una reunión del Consejo Municipal para atender sus demandas. Más inversión en espacios, actividades y participación juvenil en la toma de decisiones. También en Nueva York.
15: Mom Donnie, we propose that one field should be open at all times.
16: Please, Mom Donnie, save Pier 5.
1: ¿Y qué pasa en América Latina? Bueno, también hay descontento y frustración, pero a la fecha, ese deseo de tomar el espacio público no se ha manifestado de manera violenta. Todo lo contrario. La última tendencia en Latam son las batallas de farmear aura. Los jóvenes se enfrentan con sus mejores pasos de baile, poses y gestos inspirados en memes.
16: Los torneos de farmear aura habla de la confianza en sí mismo, de la autoestima, para que los chicos se sientan bien consigo mismos,

0: no caigan en depresión, sino que se sientan poderosos, fuertes.
1: Es muy parecida a lo que se hacía antes, que eran las batallas de freestyle o de breakdance, que es básicamente como una forma de expresarse físicamente, también una forma también que ahora tenemos entre conectarnos entre jóvenes.
2: No quiere decir nada que sea, la mayoría de personas no estudiamos, la mayoría de personas creo que estudiamos y queremos hacer algo en el futuro. Y bueno, esto es parte de divertirse, no somos jóvenes y hay que disfrutar la juventud.
3: Conectar, disfrutar, sentirse bien con uno mismo. ¿Les suena familiar? Son algunas de las características de los terceros lugares de las que hablábamos antes. Espacios reservados para el recreo, el humor y la diversión.
4: Yo creo que es una respuesta muy positiva de jóvenes, de apropiarse de nuevo de estos espacios, de estos terceros espacios, espacios públicos, de los cuales los hemos desplazado.
5: Entonces, para mí, lo interesante de farmear aura no es el aura en sí, es que la red social TikTok llevó a los jóvenes de vuelta a la plaza, de vuelta a la ciudad. La generación actual, la generación de TikTok, está redescubriendo algo que es antiquísimo, que es encontrarse en la plaza y conocer a la gente y divertirse en el espacio público.
3: Pero algo que a mí personalmente me sorprende es que eventos como este, donde los jóvenes se juntan a farmear aura o a practicar bailes de K-pop, a hacer concursos de dobles de famosos, reciben un mar de críticas en redes.
4: Más hay poca tolerancia, creo, a jóvenes a estar en espacios públicos, ¿no? Vemos en centros comerciales como en tiendas se pide que no entren en grupos de más de dos o tres, hay horarios, se les acota, ¿no?
3: Parece haber una idea específica de qué se debe hacer en el espacio público y qué no. Y eso también se ha vuelto parte del problema. Por ejemplo, este parque en Lima es famoso por sus sesiones de baile. Cualquiera puede unirse a bailar o a mirar. Es un buen tercer lugar, fomenta el encuentro entre personas de distintas edades, clases sociales e incluso nacionalidades, porque muchos turistas también se unen. Sin embargo, las autoridades de la municipalidad en los últimos años han empezado a cerrar el espacio al público, impidiendo su uso. Y algunos políticos dicen incluso que se ha deteriorado el parque porque se realizan muchas actividades masivas y que estas deberían restringirse. Esta tendencia a limitar los espacios públicos o restringirlos se repite en muchas partes, por supuesto, pero los expertos aconsejan hacer lo contrario.
4: No olvidemos que todas las generaciones antes hemos tenido este tipo de encuentros, pero no quedan tan documentados y no quedan tanto como una cosa viral, ¿no? Pero yo sí celebro que pues, esté apropiando el espacio público y que le dé oportunidad a jóvenes de conocer a otras personas que quizás estén en otros círculos.
5: Yo creo que los jóvenes pueden reclamar su espacio en la ciudad, en su ciudad, en su comunidad, usándolo, usando el espacio público, sentándose, bailando, patinando, jugando, haciendo música o simplemente pasar tiempo con amigos.
6: Más que nada recuperar los espacios públicos y pues más que nada si van a meter alguna cuota pues que sea accesible para todos.
3: Poner a los ciudadanos al centro de las decisiones técnicas, políticas y sociales podría ser un buen comienzo.
5: La sociedad civil no participa en la planificación urbana. Uno de cada cinco personas no participa en la toma de decisiones de la planeación urbana, que es lo que más nos afecta a todas y todos.
3: Y para eso se requiere voluntad política, pero también participación e iniciativa ciudadana, por supuesto.
5: Las autoridades deben garantizar, por supuesto, que seguridad y convivencia, pero no apropiarse de un fenómeno ni convertir toda expresión juvenil en un programa oficial, porque la ciudad también necesita improvisación y es lo que estamos viendo, porque eso es lo que los jóvenes buscan.
3: Entonces, las autoridades están a cargo de mantener y brindar los espacios y los ciudadanos de darle significado, de usarlos y aprovecharlos.
5: La ciudad no está terminada, o sea, la ciudad es un ente vivo donde los jóvenes tienen el derecho a seguir escribiéndola, a seguir modificándola, a seguir transformándola.
3: Algunas ciudades de la región ya han lanzado proyectos pioneros. Medellín, por ejemplo, fue la primera ciudad en desarrollar el modelo de los parques biblioteca. Estos lugares no son solo centros de lectura, funcionan también como centros culturales, espacios educativos y áreas verdes. La iniciativa ya lleva 20 años, con resultados mayormente positivos.
7: O sea, está el espacio cerrado en la biblioteca y a los alrededores sí hay espacios donde vienen a practicar personas baile o música.
8: Yo creería que hay algunos que ofrecen incluso más servicios que solo parque y biblioteca, como por ejemplo el del 12 de octubre, que tiene espacios para desarrollar cosas tecnológicas.
7: No veo muchos jóvenes. En la tarde sí he visto uno que otro grupo,

0: pero más que todo grupos de baile que vienen a ensayar una horita y se van.
1: Y es un espacio de esparcimiento también, pues como para soltar las cargas que uno mantiene en el día y estar más tranquila, como ya terminar la rutina y que sea para esparcir completamente.
2: Pero a ver, ¿y qué hacemos con la adicción a las redes sociales? ¿Es fácil desconectarse y volver poco a poco al mundo real?
3: I'm doing this thing this month where I have a flip phone, so I'm really challenging myself to be off of my phone and not use those as much, to really, really detach myself and experience life in the present moment beyond the screen.
4: Si vamos a quitar pantallas, ya sea en escuelas o ya sea restringiendo redes sociales, que esa es toda otra discusión, tenemos que acompañar en qué pasa cuando ya no tengo mi pantalla.
2: Es decir, volvemos a lo mismo. Para dejar el celular o el internet, necesitamos brindar alternativas físicas para los jóvenes.
5: Vivimos en zonas urbanas con muchísimas personas alrededor de nosotras, pero pueden estar muy vacías de relaciones.
4: Mucho diseñamos espacios infantiles, juegos infantiles para niños hasta los 8 años. Y después, ¿qué estamos diseñando realmente que estimule, que invite al juego, que invite a la socialización en adolescencias? Es una tarea, creo que, pendiente.
6: Yo sigo viendo a los grupos de chicas y me sigo viendo como yo me veía y siguen haciendo muchas cosas de las que yo hacía. Entonces creo que siguen teniendo su lugar y siguen teniendo acceso a muchas cosas que yo hacía en su momento.
2: Todos, viejos, jóvenes, pobres y ricos, necesitamos terceros lugares. Socializar es parte de ser humanos y para hacerlo necesitamos espacios seguros, accesibles y democráticos. Los gobiernos y municipalidades tienen que ponerse las pilas y priorizar el mantenimiento y desarrollo de espacios de ocio y recreo. La inversión en ellos tiende a dar grandes retornos que impactan positivamente la vida de los ciudadanos. Me quedo con lo que dice Guillermo Bernal. La ciudad es un ente vivo y todos, incluso los jóvenes, tenemos el derecho a transformarla. Tomemos nuestro lugar en la ciudad y en las calles. Salgamos a caminar, a bicicletear, a hacer picnics, batallas de aura, a jugar ajedrez o hasta a bailar K-pop. Así nos despedimos hoy en Cómo te afecta. Salgan a disfrutar de su tercer lugar. ¡Chao!

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0: A Nargis la vendieron sus padres.
1: Estoy enojada con mis padres, pero ¿qué puedo hacer? Me dijeron que tenían que casarme.
0: Aquí existe un gran mercado de esposas. Quiero casarme en mi región. Si no, tendré que buscar a una mujer lejos. En el estado indio de Haryana, un grave desequilibrio entre hombres y mujeres incentiva un mercado ilegal. Niñas y mujeres que viven en la pobreza son vendidas y obligadas a casarse. Años de asesinatos de niñas, también a causa de abortos selectivos, han provocado una grave escasez de mujeres en la población local.
1: Me lanzaban piedras. Eso es lo que pasó. ¿Por qué? Porque soy extranjera.
0: Ahora las consecuencias están a la vista. ¿Cuál es el precio de la escasez de mujeres en Haryana?

0: Nargis Narilla no sabe qué edad tiene exactamente. Creció en una familia pobre de 6 hermanos. Sus padres concertaron su matrimonio.
1: Mis padres me dijeron que tenía que casarme. Cuando les dije que no, me obligaron. Me obligaron a casarme. ¿Qué podía hacer?
0: Ahora vive en Haryana, uno de los estados agrícolas más prósperos de la India. Sin embargo, desde hace años, muchos hombres de la región tienen dificultades para encontrar una mujer con quien casarse. Esta escasez ha creado un mercado en el que las familias pagan miles de rupias para atraer a mujeres de estados lejanos. Nargis fue trasladada por una red de trata desde Goa, en Jharkhand, hasta Newat, en Haryana, a más de 1.300 kilómetros de distancia. No sabía que la estaban enviando para casarla con un hombre mayor con 2 hijos a su cargo.
1: No me dijeron nada. Ni siquiera mis padres lo sabían. El traficante les enseñó la foto a mis padres, no a mí. No sabía que tenía hijos.
0: La vida cotidiana de Nargis gira en torno a las tareas domésticas: cocinar, limpiar, ocuparse de los niños. Durante la temporada de cosecha se une al resto de mujeres para trabajar en el campo, además de cuidar de su marido, que está enfermo. Su matrimonio fue concertado con dinero recaudado por los ancianos del pueblo y otros miembros de la comunidad. El dinero se entregó a sus padres y a un intermediario. El marido de Nargis, Mohammad Nizam, tiene 45 años. Su madre fue llevada desde Bengala Occidental hasta Haryana para contraer matrimonio por la fuerza. Dice que necesitaba a alguien que cuidara de él y de sus hijos pequeños tras la muerte de su primera esposa. Un familiar del pueblo organizó el negocio. Pagué unas 35.000 rupias. El tipo pedía 45.000. Yo no tenía tanto dinero. Le dije que lo

0: iría pagando de a poco. No está claro cuánto dinero recibieron las partes, ni si los padres de Nargis recibieron algo. Hoy Nargis sufre violencia doméstica a diario. Tiene muy restringida su libertad de movimiento y de decisión, y apenas tiene control sobre la vida matrimonial impuesta.
1: Si hago algo mal, me golpea. ¿Mal como qué? ¿Como usar el celular o comprarme algo? Tiene miedo a que le sea infiel. Prefiero no tener celular para evitar discusiones y peleas.
0: Nargis es paro, un término despectivo para referirse a alguien que viene de par, es decir, de fuera. La misma historia se repite con los 5 hermanos de Mohammad. Están casados con mujeres de otras regiones. En la familia de Nargis, los matrimonios entre personas de distintos estados se ha convertido en una tradición generacional. Las mujeres que vienen de otras regiones lo hacen por desesperación, no vienen por voluntad propia. Cuando no te puedes casar aquí, en Mewat, tienes que buscarlas en otro sitio. Los hombres cuyas esposas han fallecido acaban buscando a alguien de fuera. Este sistema ha perdido toda credibilidad. Las traen de allí, las venden a otra persona y esta a su vez se las pasa a otro. Las condiciones de vida de una persona paro pueden llegar a ser de esclavitud. Ram Kishan es un soltero de 28 años que no ha podido encontrar pareja. Quiero casarme en mi propia región. Si no, tendré que buscar una mujer lejos de aquí.
1: ¿Tendrás que pagar para traerla?
0: Sí, mucho. Algunos piden 15.000 rupias, otros 16.000. Dice que hay alguien para él en Bihar, a más de 1.000 kilómetros de distancia.
1: ¿Piensas que funcionará?
0: No, parece que no.
1: ¿Por qué no?
0: Demasiado dinero.
1: ¿Y no tienes ahorros?
0: Así es.
1: ¿Tienes amigos en la misma situación?
0: Sí, 3 o 4.
1: ¿El mismo problema?
0: El mismo. En Ariana las tradiciones tienen un fuerte peso social. Las familias favorecen los matrimonios dentro de la misma casta y comunidad. Además, el sistema de Gotra impone restricciones a la hora de casarse. ¿En qué consiste el sistema Gotra? Este establece el linaje de una persona a partir de un determinado clan o línea ancestral. En muchas comunidades hindúes de Ariana se evita el matrimonio entre personas del mismo Gotra, ya que se considera que comparten un antepasado común. En algunas zonas de Ariana, las tradiciones locales restringen aún más las posibilidades de matrimonio. En comunidades influenciadas por los Hap, se evitan las uniones dentro de un mismo pueblo o entre pueblos con vínculos de parentesco. Eso reduce aún más las opciones para encontrar pareja. Desde hace décadas, Ariana es uno de los estados de la India con mayor desequilibrio entre hombres y mujeres. Una de las causas es la preferencia por los hijos varones y la eliminación selectiva de niñas. El censo de 2011 registró 879 mujeres por cada 1000 hombres, frente a los 943 a nivel nacional. Peor aún entre los menores, en Ariana había apenas 834 niñas por cada 1000 niños de hasta 6 años. Ese desequilibrio es difícil de compensar, por eso se trafican mujeres de otros estados para casarlas a la fuerza. A veces las familias pagan menos por uno de estos matrimonios que por comprar ganado. Hablamos con un traficante. Se apoda El Casamentero. Trajo a su propia mujer desde Gorakhpur y le pareció un buen negocio. Siguió trayendo mujeres para otros hombres solteros, al menos 10 más, hasta que algo salió mal. Arreglé un matrimonio. Ese mismo mes, a la esposa la golpearon su suegra, su cuñada y su marido. Después, él la abandonó en Delhi o en algún otro sitio, no estoy seguro. 4 meses después, sus padres vinieron a buscarla. Me preguntaron dónde estaba, pero yo no tenía ni idea. Acudieron a la policía.

0: policía y nos detuvieron a mí y al otro traficante. Tuve que pagar 21.000 rupias para que me dejaran en libertad. La mujer sigue aún desaparecida. El traficante busca ahora otro trabajo, luego de haber pagado por su libertad. A pesar de todas estas dificultades, algunas mujeres paro han conseguido rehacer sus vidas y construir un propio futuro.
1: Mi nombre es Yamela.
0: Yamela aún recuerda su lengua materna, el telugu, pero la vida la llevó hasta Haryana. Es originaria de Betamcherla, en Andhra Pradesh, al sur de la India, a más de 1.800 kilómetros de distancia. Han pasado 50 años desde que Yamela fue víctima de trata, pero todavía disfruta viendo películas en telugu y tarareando canciones en su lengua materna. Era apenas una adolescente y trabajaba en un circo cuando cayó en manos de traficantes. Pasó de un propietario a otro, sufriendo torturas y explotación, hasta que su futuro marido, un conductor de rickshaw, que murió hace unos años, la compró y se casó con ella. Tuvo 5 hijos varones, pero eso tampoco la libró del maltrato y la violencia doméstica.
1: Nadie hubiera soportado lo que yo viví. Me tiraban piedras. ¿Por qué? Porque soy extranjera. No tengo padres ni nadie que me ayude o me aconseje. ¿Pero quién te hizo tanto daño? Mi suegra, mi suegro, mi marido, mi cuñado, mi cuñada.
0: Poco a poco logró salir adelante y se formó como trabajadora de atención primaria de salud en la región.
1: Empecé a trabajar como empleada del gobierno. Eso nos permitió comer mejor y comprar ropa mejor. Antes mi marido solo ganaba entre 50 y 100 rupias. Pero por mis hijos y por su futuro, nunca me fui de aquí.
0: Ella cree que lo ocurrido fue cosa del destino. Ahora es respetada en su entorno.
1: Ahora, cuando necesitan ayuda, dicen, vamos a ver a Yamela, la comadrona. Vamos a ver a la tía Yamela. Si una mujer viene con algún problema de salud, le aconsejo que se haga pruebas, como un análisis de sangre. Las ayudo a conseguir medicamentos, a hacerse resonancias magnéticas y con la vacunación de sus hijos contra la polio y el rotavirus. Tengo estos conocimientos y los aprovecho para ayudar a los demás.
0: Pero la historia de Yamela es una excepción. Muchas mujeres procedentes de otras regiones de la India siguen sufriendo explotación, violencia y aislamiento. Mientras Yamela ha logrado rehacer su vida, muchas otras siguen esperando su oportunidad.
2: Un año de Trump 2.0. ¿Hacia dónde se dirige la democracia más antigua del mundo?
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Cada cosecha es fruto de lo que vino antes. Cada avance nace del conocimiento, antiguo y nuevo. Cuando la innovación llega a las personas, la cosecha del futuro puede echar raíces. Innovar hoy para nutrir mañana.

0: Por aquí, por el momento, todos están a favor de Trump. Todos dicen que está haciendo cosas buenas y lo apoyan. No he visto ni oído nada malo de él. Trabajo en las casas de la gente y no he escuchado ningún comentario negativo. Ha cumplido todo lo que prometió. Es multimillonario, no necesita todo esto. Están recortando programas sociales y otros recursos de los que dependen mi familia, mis amigos y mi comunidad. Eso es lo que me preocupa. Si tuviera que resumirlo, diría que la administración Trump es como una ráfaga ininterrumpida de recortes.
1: Illegal aliens.
2: Russia.
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2: Criminal.
3: Terrorism.

0: Estados Unidos atraviesa una crisis.
1: Es como si estuviésemos en terreno desconocido. Nunca he visto algo así.
0: Muchos creen que las elecciones pueden resolver esta crisis. La política importa, pero esta crisis es de carácter cultural. Si este gobierno está decidido a ir contra la gente, lo va a hacer. Y en este momento nadie está completamente a salvo.
2: Un país, dos realidades. Washington, D.C. y la región de las Tri-Towns, en el límite entre Virginia Occidental y Maryland. 2 horas y media en auto separan estos lugares y, sin embargo, son mundos opuestos a orillas del río Potomac.
0: Mire lo cerca que estamos de Washington, D.C. ¿Cree que veríamos a uno de esos tipos por aquí? Jamás. Nunca hemos visto a ninguno de ellos por aquí. ¿Por qué hay tanta riqueza en Washington, D.C. y a solo un par de horas tanta pobreza? Basta con dar una vuelta y ver algunas de las casas en las que vive la gente. Muchas están en pésimo estado.
2: Donald Trump ha vuelto al poder. ¿Cómo han vivido los estadounidenses este primer año? Día 1, 20 de enero de 2025. Washington, D.C. se ve azotada por un frente frío, 8 grados bajo cero en la capital. La ceremonia frente al Capitolio se traslada apresuradamente al interior. Hasta ahora, el poder estatal se divide en 3 ramas. El Ejecutivo en la Casa Blanca implementa las leyes. El Legislativo en el Capitolio las aprueba. Y el Judicial en la Corte Suprema las interpreta. Esta es otra institución en Washington, el Ben's Chili Bowl, fundado en 1958. Famoso por su chile y sus salchichas ahumadas. Un punto de atracción para los locales y también para algunos de los 200,000 simpatizantes de Trump que de pronto disponen de tiempo libre.
0: Todos los días son importantes en el Benz. Estamos preparados.

0: Su larga historia convierte a este restaurante en un lugar especial.
1: Somos un lugar icónico en Washington. Formamos parte de la lucha por los derechos civiles. El mismísimo Martin Luther King planeó aquí la marcha sobre Washington.
2: ¿Aquí? ¡Increíble!
1: Aquí se respira ese espíritu, la historia del lugar. Entren y conozcan el Benz.
0: Hoy el Benz se mantiene al margen de la política.
2: Gastamos mucho dinero para venir hasta aquí. Quería ver cómo pone la mano sobre la Biblia y presta juramento. Espero que cumpla su palabra y trabaje con la otra parte para sacar las cosas adelante. O que les pase por encima. No me importa. Solo quiero que logre resultados.
0: Estas personas vinieron para apoyar a Trump desde California, un estado demócrata.
1: Quienes creen en Trump no suelen decir nada. Son los moderados. No pueden confesar que son republicanos porque los marginarían. Así que dicen que son moderados. La música go-go, las salchichas, eso es la esencia de Washington. Dejemos la política fuera.
0: En el National Mall, en el distrito gubernamental, activistas de izquierda expresan su rechazo.
2: Si las personas trans, queer y no binarias somos lo que decimos ser, hagamos oír nuestra voz.
0: Pero el ambiente es de preocupación. Y es que en el Capitolio se está haciendo historia, una historia que no les agrada en absoluto.
1: Juro solemnemente preservar, proteger y defender la Constitución de los Estados Unidos. Que Dios me ayude. Felicitaciones, señor presidente.
0: Pocos lo creían posible tras su primer mandato. Sin embargo, Donald Trump está de regreso como presidente de los Estados Unidos. Como la investidura no se celebró en un acto público, se organiza un evento para unos 20.000 de los cerca de 200.000 simpatizantes de Trump. Con una firma, se revoca gran parte del legado de Joe Biden. Un lugar secreto esa misma noche.
1: Hace frío fuera.
0: Robin Bell actúa con precaución. Los activistas como él no se sienten seguros pese a que la Constitución de los Estados Unidos protege la libertad de expresión.
1: Los trumpistas en su mayoría están enfadados. Por fuera muestran una fachada entusiasta, de pura euforia. Pero si de verdad estuvieran contentos, no estarían haciendo todo esto. Ojalá fuera posible hacerlos reaccionar y decirles, quien te promete todo no suele cumplir nada.
0: Robin es artista de videoproyección.
1: Nuestra postura es, mientras la Constitución esté vigente, lo que hacemos es legítimo. Una ventaja es que no soy millonario ni multimillonario, así que no van a sacar dinero demandándome. Eso sí, pueden hacerme la vida imposible. Pero si uno cree en este país y en su futuro, tiene que usar las herramientas de las que dispone. Y lo que tenemos ahora es la posibilidad de hacer esto. La clave consiste en pasar lo más inadvertido posible. Me voy a esconder entre estos coches. Por favor, compartan esto. Transmitimos en vivo desde Washington. Estamos a 20 de enero de 2025. Hoy empieza el mandato de Trump.
0: El objetivo es que estas proyecciones se vean en Internet, se compartan y generen debate. MJ Rimsza-Paulowska emigró con sus padres desde Polonia a los 4 años de edad. Hoy es profesora de historia estadounidense en la Universidad Americana de Washington, D.C. La capital tiene un estatus especial en Estados Unidos. Es una metrópoli de perfil progresista que no constituye un estado y cuyos habitantes carecen en el Congreso de representación con derecho a voto.
2: Vivo en Washington, D.C. No tengo un senador ni un representante en el Congreso por el cual votar. Tenemos un gobierno local, pero el Congreso puede revocar sus decisiones en cualquier momento. Trump

0: dejó muy claro que lo haría. Era parte de su discurso de campaña. Y de hecho, tal vez tenga más poder para hacer eso que para muchas otras medidas que ha anunciado.
1: En el ámbito académico lo tienen claro. Las universidades independientes son para Trump un dolor de cabeza. Por eso intentan apaciguarlo con concesiones financieras. La Universidad de Princeton ha logrado por ahora evitar un conflicto abierto con Donald Trump. El politólogo germano-estadounidense Jan Werner Müller da clases aquí desde 2005.
2: Existe un fenómeno innegable que puede calificarse como obediencia anticipada. Sin que nadie les haya exigido nada de forma explícita, las personas se autocensuran. Durante su primer mandato, la mayoría no sintió la necesidad de modificar su forma de expresarse. Pero hoy la situación es totalmente distinta.
1: Rod Dreher es de derecha y fue una de las primeras voces en dar a conocer a J.D. Vance ante el público conservador. Nacido en Luisiana, trabajó hasta 2026 como investigador en el Instituto Danubio de Budapest. En 2016 aún no apoyaba a Trump.
2: Cuando irrumpió la cultura woke, las personas blancas de sexo masculino o heterosexuales sufrieron discriminación activa, especialmente los cristianos. Eso no solo era la política oficial, sino que se convirtió en directriz en numerosos sectores. En 2024 vivía en Hungría y no pude votar, pero de haber estado en Estados Unidos, sin duda habría votado por Trump. La administración Biden demostró los estragos que causa la mentalidad progresista. Fue un verdadero desastre.
1: Han transcurrido 99 días desde que Donald Trump retomó el mando en Washington, D.C., una ciudad cuya prosperidad se expande a sus alrededores. Sin embargo, si se remonta el río Potomac hasta los Apalaches, emerge un Estados Unidos muy diferente. La frontera entre Virginia Occidental y Maryland es una región carbonífera. Aquí la minería a cielo abierto se come las colinas. Dave Cowan se mudó con su familia a la región de las Tri-Towns cuando era niño, hace más de 50 años.
2: Es un pueblo pequeño, todos se conocen. No te cruzas con extraños, a menos que sea gente que se acaba de mudar. Westernport, Piedmont y Luke conforman la región de las Tri-Towns.
1: Dave es autónomo y trabaja como contratista de la construcción. Ofrece todo tipo de servicios para el hogar. Antes era marín y después fue guardia en una prisión de máxima seguridad.
2: El nivel de ruido allí dentro es increíble. Gritos, groserías, hombres con múltiples cadenas perpetuas. Pero debo admitir que le dio de comer a mi familia.
1: Hasta 2019, la papelera era el principal empleador de las Tri-Towns. Hoy la están demoliendo. Llegó a dar trabajo a cerca de 2,000 personas. El operador de la excavadora se llama Creed Brody. Es comisionado del condado y, por tanto, miembro del gobierno local, pero trabaja en el sector de la demolición.
2: No había vuelto por aquí. Antes de que construyeran este edificio, había aquí una estación ferroviaria.
1: La fábrica se revendió en varias ocasiones. Hoy el papel se fabrica a menor costo en el extranjero, donde la normativa ambiental es menos estricta.
2: Funcionarios del gobierno vinieron y dijeron, ¿cómo podemos ayudarles? Pero fueron ellos los que aprobaron las leyes que obligaron a cerrar la fábrica. ¿Que quién tiene la culpa? Si quieren ver quién cerró la papelera, mírense al espejo. Ninguna empresa puede operar con pérdidas. Somos una de las zonas más ricas. Miren nuestras materias primas. Tenemos de todo. Por eso no tiene sentido que esta región sea tan pobre. Somos pobres por causa del sistema, pero este sistema no lo creamos nosotros. No lo creó la gente que vive aquí. Existe una profunda brecha entre el campo y la ciudad. A las personas del campo no les gusta la gente de ciudad. Ven cómo sus hijos se van de los pueblos pequeños, van a la universidad y luego se mudan a donde están los empleos. Por eso comprendo ese resentimiento hacia las ciudades.

0: porque sienten que le están sacando la sangre al campo.
1: Río abajo, en Washington, D.C., Donald Trump le ha declarado la guerra a la burocracia. Su instrumento, el Departamento de Eficiencia Gubernamental, o DOGE, con Elon Musk a la cabeza, que dejó claro cómo tratará a los empleados públicos. Tras 100 días, surgen por primera vez las protestas en las clases medias. Cerca de 25.000 empleados públicos pierden su trabajo y a muchos otros se los presiona para que dimitan. En total, se preveía despedir a unas 300.000 personas en 2025.
0: ¿Cuál es la función del presidente? Aparte de ostentar el mando supremo en tiempos de guerra, velar porque las leyes se cumplan. A Donald Trump le decimos, haz tu trabajo. ¿Por qué perdieron, Jamie? ¿Por qué perdieron en cada uno de los estados clave?
1: La MBDA, una agencia destinada a promover el emprendimiento entre las minorías, se ha convertido en blanco del DOGE. Jake Panell es delegado sindical, una especie de consejero y defensor de los afiliados.
0: ¿Cómo estás?
2: Resistiendo, Jake.
1: Esta mujer prefiere mantenerse en el anonimato. Todo lo relacionado con las minorías y la inclusión hoy se considera tóxico en Washington.
0: A los trabajadores de la MBDA les dijeron que sus puestos ya no eran necesarios. Lo suspendieron de sus funciones sin previo aviso. Lo hicieron en una reunión. Por suerte me avisaron y pude asistir, pero no pudimos evitarlo.
2: Resulta aterrador que de pronto te quiten tu futuro financiero y tu estabilidad económica.
1: Un tribunal federal declaró los despidos ilegales. El gobierno apeló la sentencia.
0: Por eso los tuvieron que readmitir. Los pusieron frente a un grupo de abogados y el jefe del departamento y los sometieron a un duro interrogatorio sobre su lealtad, sus funciones y lo que realmente hacían. Fue intimidante. Y ahora los trasladaron de sus oficinas habituales al sótano.
2: El mensaje está claro: que no tengamos ninguna esperanza.
0: Dijeron textualmente, en cuanto ganemos, porque vamos a ganar, te vamos a echar de inmediato. No les importa la gente. Ese es el problema de este gobierno. Jamás pensé que diría algo así. Yo era muy conservador y siempre apoyé al Partido Republicano. Pero llegó un punto en que me di cuenta de que alguien que trata así a los seres humanos no debería dirigir nada.
1: Aquí el sindicato celebra su conferencia legislativa. 3 días de trabajo de presión en el Capitolio.
0: Él se pone los guantes de boxeo por nosotros. Pongámonos de pie y démosle un poco de afecto sindical al congresista más combativo, Bernie Sanders. Un miembro de la clase obrera en Estados Unidos vive un promedio de 7 años menos que alguien con dinero. ¿Por qué? Estrés. Ese es el problema. ¿Qué significa estrés? Tener que decidir entre alimentar a tus hijos o llevarlos al médico. Exacto. Y vivir con ese estrés día tras día te destroza el cuerpo y la mente. Eso es lo que hace el estrés. Y hay una razón por la cual Trump es presidente. Y no es porque sus votantes quieran rebajas fiscales para los multimillonarios. La razón es que muchos consideran que el Partido Demócrata les ha dado la espalda a las familias trabajadoras.

0: Vamos a la región de las Tri-Towns. Dave Cowan tiene otro trabajo además de su empresa de construcción. Aquí, en este antiguo colegio que cerró hace casi dos décadas. Hoy el inmueble es una iglesia.
1: Este era mi colegio. Me gradué en 1983. Es grato seguir aquí después de tantos años.
0: Dave es el pastor. En 2009, su congregación compró el inmueble por $50,000.
1: Aquí está el gimnasio. Allí al fondo quedaba la sala de pesas del equipo de fútbol americano. En aquel entonces todo me parecía gigantesco. Hoy lo veo tan pequeño.
0: El antiguo auditorio es donde hoy se celebra el culto.
1: Solemos llenarlo, pero siempre quedan asientos vacíos. Por lo general me encargo de los sermones, aunque hay otros que también lo hacen.
0: El antiguo comedor alberga una tienda de artículos donados que ayuda a financiar la iglesia. A las personas necesitadas se les provee de forma gratuita o por una suma simbólica, por ejemplo, si necesitan muebles tras un incendio. Hunter, la nuera de Dave, regenta el establecimiento.
2: Mucha gente de la zona no quiere caridad. Por eso pueden venir aquí y comprar algo por $1. Así sienten que conservan su dignidad. La gente prefiere eso a recibir limosna.
0: Son muchos los que depositan grandes esperanzas en Trump.
2: Trump es muy popular por aquí.
1: Sí, es muy querido. Trump apoya a la industria del carbón. Por eso es muy popular entre los mineros. Él quiere que el trabajo se quede en Estados Unidos y no que se vaya afuera, a México u otros países.
2: Hay que traer el trabajo de vuelta al país.
1: La percepción de muchos conservadores religiosos, en especial los evangélicos, respecto al establishment estadounidense, tanto los medios como el gobierno de Washington, nos odian. Creen que somos el problema de Estados Unidos. Como esas mismas élites odian a Donald Trump, resulta comprensible que los conservadores religiosos respalden a Trump, sobre todo cuando él efectivamente cumple a la hora de protegernos.
2: Una comparación que he escuchado es que Trump es como el rey babilónico Ciro, que no veneraba a Dios, pero protegió al pueblo de Dios. Este argumento no apela a sus virtudes personales. Muchos ven a Trump y dicen: siento que tengo cada vez menos espacio para vivir. Este hombre me va a devolver mi espacio. Se trata más de un elogio a sus tácticas que a su persona. O quizás muestra a qué extremos llega la gente para sentirse a salvo.
0: Antes, Leah Sargent era una atea militante. Hoy, esta escritora y analista política sostiene una perspectiva conservadora católica.
2: Ninguno de los dos partidos me representa por completo. Así que se trata de ver qué puedo obtener de cada uno.
0: El día 100 desde el regreso de Donald Trump al poder. Robin Bell busca nuevas ubicaciones para proyectar imágenes.
1: Estamos en la Avenida Pennsylvania. Conecta la Casa Blanca con el Capitolio. La calle principal de Washington, D.C., por así decirlo. Puede que esos quieran hacer proyecciones. Espero que no estén pensando en proyectar algo en esa fachada. Robin, por fin te conozco en persona. Quizá tengamos la bendición del presidente.
0: Casualmente pasa la caravana de vehículos del presidente. Presumiblemente camino al Capitolio.
1: No suelo insultar a las personas, pero a este gobierno sí, se lo merecen. Saben perfectamente lo que hacen. Saben a quién están perjudicando, a todo el mundo. No solo a la gente de aquí, aunque la gente de aquí lo sufra con dureza. Los últimos 100 días han sido realmente difíciles. Allí se puede ver el antiguo edificio de la Torre Trump. El Hotel Trump también está en la Avenida Pennsylvania. Eso es lo que nos hizo famosos.
0: Las proyecciones en el Hotel Trump aparecieron en numerosos medios nacionales e internacionales. Domingo por la mañana en las Tri-Towns.
1: Este es mi otro atuendo de trabajo.
0: La congregación de Dave cuenta con unos 120 miembros. Al culto suelen asistir entre 50 y 100 fieles. Cada semana escribe un sermón de media hora. Nunca repite ninguno.
1: Somos uno de los lugares más ricos del mundo en lo que se refiere a materias primas. Si necesitan carbón, lo sacamos de la tierra. Si necesitan madera, la talamos de estas cumbres. Si necesitan viento, levantamos aerogeneradores. Si necesitan espacio para sus parques solares porque no quieren verlos en sus hermosas ciudades, tenemos campos, hectáreas y hectáreas, para almacenar energía solar para que así tengan aire acondicionado en las ciudades. Somos el lugar más rico del mundo. El enemigo quiere hacernos creer que no tenemos nada, que somos pobres, que no vamos a salir adelante. No escuchen al enemigo. Abran un negocio, compren un auto, adquieran una casa. No dejen que les digan que no pueden pagarlo, que no lo lograrán. Olvidamos quién es nuestro Padre. Olvidamos lo que somos capaces de lograr. Él nos dijo, a través de mí pueden lograrlo todo. Los últimos 4 años fueron malos. Casi nos llevan a la quiebra. Hemos puesto nuestra confianza en Trump, pero él es solo un hombre. Muchas veces ponemos a estas personas en un pedestal, pero su margen de acción es limitado. Son personas comunes como nosotros.
0: Preparativos para una invasión amistosa. El motivo, el 250 aniversario del ejército de Estados Unidos y casualmente también el cumpleaños 79 de Donald John Trump. Frente al Capitolio han montado una exhibición militar.
3: Theater is real.
1: La puesta en escena es real. Sería una equivocación considerarlo un mero teatro. Tiene efectos reales porque transmite mensajes y normaliza ciertas imágenes. Les dice a los miembros del ejército lo que se espera de ellos. Politiza ámbitos que hasta ahora jamás se habían politizado de esta manera. Nunca se había utilizado el ejército como atrezo.
3: You didn't use the military as a prop.
4: Please welcome the President of the United States, Donald J. Trump.
0: Donald Trump lleva años soñando con un desfile militar. Ahora se hace realidad por $30 millones.
4: Ladies and gentlemen, our parade is officially underway.
0: Se muestra lo mejor de cada época. El artista multimedia Robin Bell está aquí para documentarlo todo.
1: Esta es la imagen de fondo frente al tabú de desplegar soldados estadounidenses por las calles de Estados Unidos. Ahora mismo hay 7,000 infantes de marina en Los Ángeles. Este gobierno se basa en romper tabúes y en pisotear normas sociales consensuadas.
0: Soldados de la Primera Guerra Mundial y un tanque Sherman de la Segunda Guerra Mundial. Todo eso y mucho más desfila hoy por las calles de Washington.
1: Parece un poco aburrido. Es lo que suele pasar cuando los monstruos consiguen lo que quieren. Nunca están satisfechos. Incluso en su cumpleaños, con todo esto, sigue siendo una persona infeliz.
0: Hay protestas, pero más bien esporádicas. Aquí y allá, un cartel hecho a mano, eso es todo. Y sin embargo, se respira tensión en el aire. ¿Quién atacó a quién primero y por qué? No se sabe. Lo que está claro es que hay tensión.
1: Acabamos de ver cómo golpeaban públicamente a un hombre que sostenía un cartel. Y al único al que arrestan es a él. Todos se han acercado a felicitar al tipo que lo agredió y la policía lo ha dejado libre. Hace falta muchísimo valor para sacar un cartel aquí.
5: 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They fight, fight, fight, and they win, win, win.

0: Aproximadamente un mes después del asesinato del influencer de MAGA, Charlie Kirk, la tensión parece aumentar constantemente. Para mañana se convocaron en todo el país las denominadas protestas No Kings, más de 2.700 concentraciones en los 50 estados.
1: ¡Despídanlos a todos! ¡Son Antifa!
0: Todos aquí parecen tender al centro-izquierda. Robin Bell graba a la multitud.
1: Quiero ver cuánta gente hay.
0: Los drones con cámara están prohibidos en la capital.
1: Mire todas estas personas. Gente inteligente que va a cambiar el mundo.
0: Los organizadores estiman que unas 200.000 personas participan en Washington en las protestas, entre 5 y 7 millones en todo el país. Los manifestantes se esfuerzan por no mostrarse agresivos ni violentos.
1: Gracias a los millones de estadounidenses en todos los estados que participan hoy en miles de concentraciones. No debemos subestimar la amenaza a la que se enfrenta la mayoría al venir aquí debido a la vigilancia digital que hay. A pesar de ello, mucha gente está dispuesta a arriesgarse y salir a la calle. Eso es muy importante.
0: Trump reacciona de inmediato. En las redes sociales, por medio de la inteligencia artificial, excrementos sobre los manifestantes. También el vicepresidente J.D. Vance demuestra que la guerra cultural se libra en las redes.
1: Por primera vez había la sensación de que la sociedad civil no se limitaba a reaccionar, sino que tomaba la iniciativa y el gobierno se vio obligado a responder. Y tal vez cometió errores en su forma de reaccionar. Es mejor poner a la defensiva al gobierno que limitarse a explicarle a la gente que el presidente ha vuelto a hacer algo malo.
0: La protesta No Kings empieza a disolverse cuando en el otro extremo de la avenida Pensilvania se escucha un tono muy diferente. La concentración lleva por lema «Voces perdidas por el fentanilo». Los participantes son predominantemente trumpistas. En la zona hay algunos activistas de No Kings.
2: Impuso aranceles a China, Canadá y México hasta que logren controlar esta crisis.
1: Está haciendo más para evitar esto que cualquier otro presidente. Trato de no seguir mucho la política para no terminar como esa gente de No Kings, que nos llama nazis. Nos llaman violadores, nazis y todo tipo de cosas. Tener posturas políticas distintas no me convierte en un maldito nazi.
0: Volvemos a Virginia Occidental y al oeste de Maryland, la región de las Tri-Towns. Cada lunes se celebra en la iglesia la noche de lucha. No se trata de pelear, sino de hablar sobre temas personales y a veces de política.
1: ¿A ustedes les gustaría ver los archivos de Epstein o prefieren que no los publiquen? Que los publiquen. Nunca he conocido a nadie que diga no los publiquen. Muchas de las cosas que prometió las ha cumplido, pero en esto parece que no quiere ir hasta el final, y eso es frustrante. ¿Y si Trump estuvo en la isla con una chica de 14 años? Entonces que lo destituyan. La ley es la ley y nadie está por encima de ella. No queremos que nadie esté por encima de la ley. Si cometes un delito, debes asumir las consecuencias. Esa es la regla.
2: Epstein encarna a la perfección la idea de que los poderosos pueden abusar de los débiles y valerse de sus influencias para protegerse. Al ver un ejemplo tan descarado, se pierde un poco la fe. Una se pregunta, aunque yo tenga la razón y la ley esté de mi parte, ¿es posible ganar o todo está manipulado?
0: David, el hijo de Dave, lleva años construyendo una casa en la montaña. Mientras tanto, su familia de 8 miembros vive en una casa rodante de hace 40 años. Como muchos niños aquí, las 6 hijas de David están siendo escolarizadas en casa. Por las tardes aprenden oficios prácticos en la obra. David lleva 3 años intentando hacer habitable su casa. Una dura batalla económica.
1: A veces da la impresión de que existe una brecha enorme entre ricos y pobres. La gente quisiera enviar a Washington a un héroe que cambie las cosas y traiga justicia, pero no va a pasar. Muchos pensaban que Trump era ese hombre, pero no lo es. No importa quién sea el presidente, las cosas no mejoran para la gente como yo. Casi nada podría cambiar mi situación. A veces me pregunto si un día un grupo de locos dirá, ya nos cansamos. Vamos a armar una caravana, iremos sumando gente por el camino y paralizaremos Washington. No sé si la gente tiene el valor para hacerlo, pero si pasa algo importante, seguro que lo harían. Están hartos.
0: Por una controvertida orden presidencial, el ala este de la Casa Blanca está siendo demolida para construir un salón de baile. Los acontecimientos se precipitan. Distribución de alimentos, no para desempleados, sino para empleados federales. Llevan ya 3 semanas sin cobrar porque demócratas y republicanos no logran ponerse de acuerdo sobre el presupuesto. Aquí entregan alimentos a aquellos que presentan una credencial de empleado público.
2: Muchas personas vienen hoy por primera vez. A algunas les da vergüenza hacer la fila. No saben cuándo van a cobrar su sueldo.
0: Es el cierre de la administración federal más prolongado de la historia de los Estados Unidos. Como veterano de guerra y delegado sindical, Jake tiene mucho trabajo estos días, pero no pierde su espíritu de lucha.
1: Si no lucho ahora, más adelante no quedará nada por lo cual luchar. Creo que es mi deber ayudar a estas personas.
0: En teoría, es una vida apacible, una casa de alquiler y un auto pagado en cuotas. Pero de pronto, todo esto está en el aire. Nicky Barton también trabaja en la MBDA, la agencia encargada de apoyar el emprendimiento de las minorías. Cree que el Partido Demócrata también es responsable de la polarización en el país.
2: Los demócratas se fueron demasiado a la izquierda en ciertos temas. En lo personal, creo en el matrimonio igualitario. No porque quiera ver a hombres con hombres o a mujeres con mujeres, sino porque las personas tienen derecho a amar a quien quieran.
1: ¿Crees que estamos retrocediendo?
2: Hemos marchado, hemos protestado y hemos gritado No Kings. Los republicanos van a tener que mirar a su rey y decir, este no es el Estados Unidos que queremos.
0: Enero de 2026. En Minneapolis, la policía de migración, el ICE, siembra el temor.
3: ¡No! ¡Shame! ¡Shame! ¡Oh, my God! ¡What the f***!
0: La muerte a balazos de Renee Good se vuelve viral en las redes. La secretaria de Seguridad Nacional atribuye la culpa a la propia víctima.
2: Embestir con un vehículo es un acto de terrorismo. En coordinación con el Departamento de Justicia, los procesaremos judicialmente como tales.
0: El pesado proyector de Robin funciona con una batería de alto rendimiento. A 5 grados bajo cero, la carga dura unos 60 minutos. La proyección es una especie de monumento visual en memoria de Renee Good.
1: Arriba se ve bien, ¿no? ¿Está nivelado? El ambiente en la ciudad es completamente diferente a todo lo que habíamos vivido antes, incluso en comparación con el primer gobierno de Trump. A veces voy en el metro, me bajo en mi estación y veo a 6 u 8 soldados. Eso me devuelve de golpe a la realidad. No es normal. No deberían estar aquí.
0: Tras un atentado cerca de la Casa Blanca, que se saldó con una soldado muerta y uno gravemente herido, se desplegaron unidades de la Guardia Nacional en Washington. Planchas de construcción para la iglesia de Dave. Los materiales están caros. Aún así, Dave considera que el balance del primer año de Trump es aceptable.
1: Yo le daría al menos un 7. Miren el precio de la gasolina. Ya ronda los $2. Hace un año no estaba así.
0: Cobran fuerza los rumores sobre la antigua papelera.
1: Corren rumores de que Amazon instalará aquí un centro de datos. El rumor lleva circulando 6 o 7 meses, así que podría ser cierto. No son muchos empleos, tal vez unos 100. No sé cuánta gente requiere un centro de datos.
0: De vuelta en Washington, D.C., el Ben's Chili Bowl está siendo remodelado. Los Obamas siguen en el mural de la fachada. Un año y un día después de la investidura de Trump, ¿qué piensa Robin Bell?
1: Si por alguna razón disparatada Trump quisiera hablar conmigo, le diría: lamento que el mundo te haya tratado tan mal como para que tengas que ser tan cruel con los demás. Puedes hacerlo mucho mejor. No creo que funcionara. Es una fantasía. Por eso tenemos que convencer a todos los demás. No veo ningún escenario en el que, incluso con las condiciones ideales, podamos decir, tal día volveremos a la normalidad. Se ha causado demasiado daño. Esto se asemeja a una guerra civil fría. No hay camino de retorno a una política democrática normal en la que los conflictos y las discrepancias sean aceptables. No tenemos que ser todos de la misma opinión, pero cuando se empieza a tachar a los adversarios políticos de enemigos del pueblo, de ilegítimos o de traidores, se llega a un extremo del que resulta muy difícil retornar a una vida democrática normal. Si queremos salir adelante en los próximos años en Estados Unidos, y tal vez esto valga también para Europa, tendremos que volver a salir de nuestras casas y mirarnos cara a cara. Prestas atención a lo que es real, pero si ya ni siquiera compartimos una realidad común, ¿qué es lo que nos une?
2: No sé qué tiene que suceder. Todo esto carece de precedentes. No sé si podremos salir de esta. Sin duda, Estados Unidos ha salido adelante de momentos críticos en el pasado. Espero que podamos lograrlo de nuevo y confío en poder aportar mi grano de arena.
1: Todavía no han visto nada. Vamos a ser cada vez mejores. Esta es la edad dorada de Estados Unidos.

0: La IA decide cuánto tienes que pagar. Precios personalizados fijados a partir de tus datos privados. Lo que ves en redes, la hora del día, el género y la marca de tu celular.
1: That's where it gets a little complicated, the line between legal and ethical.
0: ¿Cómo puedes recuperar el control sobre tu monedero?

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1: ¿Caprichos o austeridad? ¿Cómo se ve el futuro del consumo? Recibimos avisos personalizados a partir de los datos que dejamos en Internet. Pero, ¿qué pasa si se usan para hacerte pagar más o menos que otros por un producto? ¿Por qué se reduce el tamaño de los productos, pero no su precio? ¿Qué marcas están protegidas y por qué? ¿Y cuándo se considera que un producto es sostenible? ¿Cómo mejorar el comercio electrónico? ¿Y qué puede pasar si se inicia una relación con un robot? Consumo 2.0, hoy en Hecho en Alemania. Reservar un vuelo en los últimos meses es como jugar a la lotería. Cada búsqueda arroja un precio diferente. Se podría pensar que pagas más si reservas en el día equivocado, pero eso es solo un factor. Lo mismo en aplicaciones de transporte compartido. En Kansas City, en Estados Unidos, 55 personas solicitaron el mismo trayecto a la vez. Se les ofrecieron 29 precios diferentes. En otra prueba, los presupuestos para un trayecto oscilaron entre $25 y $65. El trayecto era el mismo. Lo único que cambiaba era quién tenía el teléfono en la mano. Esta práctica se conoce en Estados Unidos como fijación de precios por vigilancia. En China se conoce como estafa del Big Data. Consiste en utilizar los datos de los clientes para cobrar más a los usuarios fieles que a los nuevos.
2: La fijación de precios personalizada consiste en utilizar todos los datos disponibles para adaptar dinámicamente el precio para cada cliente particular. Ya no aplicamos un modelo único para todos ni segmentamos por categorías. Disponemos de suficientes datos para ofrecer el precio adecuado a cada cliente de forma individual.
1: La historia se remonta al año 2000, cuando compradores de Amazon descubrieron que había diferentes precios para los mismos DVD. La empresa reembolsó a casi 7,000 clientes y afirmó que se había tratado de una prueba aleatoria de precios. Lo que ha cambiado desde entonces es que las empresas pueden recopilar una cantidad de datos enorme y que la IA es lo suficientemente potente como para procesarlos. Hoy los precios se adaptan a cada cliente y cada vez más se dan cuenta. Lo mismo ocurre en las aplicaciones de citas. Se descubrió que una empresa ofrecía la misma suscripción a 36 precios diferentes, de 3 a 33 euros al mes. Y en las plataformas de viajes, en una evaluación realizada con 22 dispositivos, búsquedas de los mismos hoteles arrojaron precios con diferencias de cientos de euros, aunque los investigadores no detectaron ningún patrón. Las aerolíneas van aún más allá. Una de Estados Unidos comunicó a los inversionistas que usaba la IA para fijar los precios del 3% de su red nacional y que quería alcanzar el 20%. En la India se detectó que se paga más por un trayecto en taxi reservado desde un iPhone que desde un Android. Y no es solo el precio, el orden en que se muestran los resultados también puede personalizarse. Según un estudio de la Unión Europea, más del 90% de las páginas web de viajes dan una clasificación personalizada. La mayoría de las empresas lo negaron. Dicen que los precios varían en función de la demanda, no de quién es el cliente. Entonces, ¿qué factores influyen en el precio?
2: Debido a la enorme asimetría de información que provocan el seguimiento y la elaboración de perfiles, las empresas pueden identificar las vulnerabilidades de cada consumidor. Conocen nuestras circunstancias personales, nuestro estado de salud y nuestras preferencias. Así que, en teoría, tienen la posibilidad de explotar a cada consumidor.

0: La Comisión Federal de Comercio de Estados Unidos investigó este asunto. Descubrió que las empresas rastrean cómo mueves el ratón y qué páginas visitas, si dudas y qué productos dejas en la cesta. La fijación de precios algorítmica comenzó como una forma de llenar plazas y aumentar las ventas.
1: Optimizar los ingresos es clave, ya que así se optimizan los beneficios. La fijación dinámica de precios surgió de los sectores hoteleros y aéreo, en los que la gestión del rendimiento es muy importante, porque tienen costes fijos muy altos y por eso necesitan llenar el hotel o el avión.
0: Modificar los precios según la demanda es legal, pero ¿dónde está el límite?
1: Si un cliente recibe más valor, pagará más. Pero si tengo dos clientas de la misma edad y con los mismos ingresos, ¿por qué pagan precios diferentes a las 8 y a las 10 de la noche? Habría que argumentar que el valor cambia de un momento al otro. Ahí se diluye un poco la línea que separa lo legal de lo ético.
0: Sigue habiendo lagunas. Puede que una empresa tenga que decirte que el precio es personalizado, pero no qué datos influyeron en el precio ni cuánto cobró a otros clientes. Para entonces ya has hecho clic en aceptar.
1: Deberían informar a los usuarios, pues desde 2022, al menos en la Unión Europea, están legalmente obligados a revelar si están personalizando los precios. Sin embargo, no tienen que mencionar qué datos están utilizando ni qué criterios están siguiendo. La cuestión es si el cliente comprende a qué está dando su consentimiento, porque la mayoría no lee los largos textos de términos y condiciones antes de aceptarlos.
0: La Unión Europea está preparando una nueva ley, la Ley de Equidad Digital, para restringir la fijación de precios por seguimiento y elaboración de perfiles. Pero las asociaciones de consumidores prevén que podrían pasar años antes de que se aplique. En algunas partes del mundo, las normas ya son más estrictas. En Nueva York, las empresas deben informar cuando un algoritmo utiliza datos personales para fijar un precio. Y China tomó medidas drásticas contra esta práctica en 2021. Pero en gran parte, debemos lo que sabemos a usuarios que hacen la misma búsqueda a la vez desde varias cuentas o dispositivos. En gran parte de África, América Latina y el sudeste asiático, esas pruebas son menos habituales. Pero aunque las normas se endurezcan, los expertos advierten de que la tarificación personalizada podría salirse de las pantallas.
1: Cuando lleguemos al etiquetado dinámico en las tiendas, cuando las etiquetas de precios de las estanterías sean electrónicas y no de papel o plástico, los precios cambiarán a diario. Ya ocurre en las máquinas expendedoras, dependiendo de la temperatura exterior y de la ubicación. Si solo quedan dos botellas de agua en lugar de 20, verás cómo cambia el precio. Entonces sí, los consumidores se van a enojar.
0: Reservar un vuelo sigue siendo una lotería, pero las asociaciones de consumidores recomiendan seguir ciertas pautas. Compara el precio en otro dispositivo, borra los datos de navegación y compruébalo de nuevo antes de pagar. No sabrás cómo se calculó el precio, pero puede que optes a un precio diferente y así puedas elegir el mejor. No solo se manipulan los precios, sino que los propios productos se fabrican cada vez más pequeños sin que el cliente lo note de inmediato. En los supermercados son cada vez más comunes los envases engañosos, incluso de marcas reconocidas. Pero, ¿cómo podemos darnos cuenta? ¿Y qué hacen los legisladores para evitarlo?
2: ¿Compras el chocolate de siempre? El envase tiene el mismo aspecto, el precio parece el mismo. Pero entonces te das cuenta, el envase se vacía mucho más rápido. ¿Qué ha pasado? Eres la última víctima de la reduflación. Esto ocurre cuando los fabricantes reducen la cantidad de su producto pero mantienen el precio o incluso lo aumentan. De ahí proviene el término reduflación. El tamaño y el diseño del envase apenas varían, por lo que se trata de un truco engañoso. A principios de 2025 se destapó el caso de Milka. Su tableta de chocolate pasó de 100 gramos a 90 y, sin embargo, era más cara. Pasó de 1,49 euros a 1,99 euros, un aumento de precio de nada menos que el 48%. Este formato de envase fue declarado ilegal por los tribunales, ya que se consideró engañoso al no alertar de forma clara sobre la reducción, pero el fabricante ha apelado y el caso sigue abierto. Y hay muchos otros ejemplos: muesli, chicles, caramelos, margarina, Coca-Cola, incluso tampones. Los fabricantes quieren utilizar esta táctica para ocultar las subidas de precios y mantener a los clientes. Una forma eficaz de protegerse ahora mismo: presta atención al precio unitario en el supermercado. ¿Cuánto cuesta el producto por kilogramo? Además, países como Francia y Austria ya han obligado a los fabricantes a indicar claramente los cambios de tamaño en el propio envase.
0: El parmigiano reggiano solo proviene de Parma. El feta de Grecia. Las salchichas de Nuremberg, de esta ciudad alemana. Y el champán de la región francesa de la Champaña. Son reglas de la Unión Europea. Pero, ¿qué pasa si dos países se disputan la denominación de un producto, como en el caso del arroz basmati?
1: Se puede ser propietario del nombre de una variedad de arroz. La Unión Europea tiene pendiente pronunciarse al respecto. Dos países y una región compartida, el Punjab. A ambos lados de la frontera se extiende el mismo suelo y se cultiva el mismo arroz, el basmati.
0: El basmati es importante tanto para la India como para Pakistán por sus valores culturales y económicos, ya que aporta muchos ingresos a ambos países. Además, es un cultivo lucrativo.
1: El basmati es una de las variedades de arroz más caras del mundo. Cuesta hasta el doble que el arroz blanco normal. Así que hay mucho en juego en la decisión sobre los derechos de denominación. La Unión Europea ya protege cientos de productos regionales. Una marca registrada solo protege una marca. Otras denominaciones vinculan un producto a un lugar. Con una indicación geográfica protegida, al menos una fase de la producción debe tener lugar allí. Es el caso del Kirschstollen, de Dresde o del té Darjeeling. Con la denominación de origen protegida, toda la producción se hace en esa zona, como las aceitunas de Kalamata, el queso parmigiano reggiano o el halloumi. Hablamos de un monopolio, el monopolio sobre una marca. Por supuesto, tener un monopolio sobre una marca ayuda, pero no es suficiente. Los mercados tendrán que reaccionar de forma positiva. Conseguir esa protección no siempre es fácil. Tanto la India como Pakistán la solicitaron para su arroz, pero no conjuntamente. La India la pidió a la Unión Europea en 2018. Pakistán se opuso y presentó su propia solicitud en 2023. 8 años después de la primera solicitud, aún no se ha tomado ninguna decisión.
0: El basmati plantea un problema especialmente interesante en materia de indicaciones geográficas, porque su identidad histórica, cultural y geográfica es anterior a la actual frontera territorial entre la India y Pakistán. En este caso, es difícil llevar a la práctica una solicitud conjunta, porque presupone un nivel de colaboración administrativa bilateral que no se cumple.
1: Sin embargo, hay ejemplos que demuestran que, incluso en un conflicto, la cooperación en materia de indicaciones geográficas es posible. Chipre lleva dividido desde 1974 con dos gobiernos que ni siquiera se reconocen entre sí, Grecia y Turquía. En 2021, la Unión Europea concedió la denominación de origen al queso halloumi. En 2023, los productores de toda la isla obtuvieron la certificación bajo el mismo sistema. El halloumi solo puede producirse en Chipre en ambos lados de la frontera.
0: Es un queso muy diplomático y un buen ejemplo de qué tan bello e importante es el registro como indicación geográfica. El caso del halloumi es todo un éxito. Era necesario llegar a un acuerdo entre los distintos territorios de Chipre y finalmente, con la ayuda de la Unión Europea, se consiguió.
1: ¿Podría lograrse lo mismo con el basmati? Parece más complicado.
0: No ha habido conversaciones recientemente. Sin reuniones entre la India y Pakistán, no se puede avanzar. Ni siquiera puedo decir que la negociación fracasaría, porque ya ni siquiera hay negociación.
1: En 1996, la Unión Europea animó a ambos países a buscar una indicación geográfica común para el arroz basmati, concediéndoles una exoneración.

0: generación de aranceles con el compromiso de que se establecería una protección. Tres décadas después, aún no se ha producido.
1: En el mercado se vende un volumen de arroz con la denominación basmati 10 veces superior al del arroz cultivado en la zona de Basmati en la India y Pakistán. Así, el 90% del arroz que se vende como basmati en todo el mundo no lo es.
0: Por el momento, cualquier arroz se puede denominar basmati, proceda de donde proceda. Si la gente empieza a considerar ese nombre como genérico, ya no será posible protegerlo. Algo que ocurrió con otros productos, como el queso cheddar.
1: Los camarones no están protegidos por marcas registradas y en su mayoría llegan a Europa desde granjas acuícolas de Asia y Sudamérica. Suelen criarse hacinados y alimentados con harina de pescado y antibióticos, lo que contamina el agua. En Alemania, una empresa emergente trata de hacerse un hueco en el mercado europeo criando camarones de alta calidad. Estos camarones miden casi 10 centímetros. Viven en tanques de agua a 29 grados. La empresa Aquapurna prevé producir este año 100 toneladas de ellos sin aplicar antibióticos. A diferencia de otros criaderos, aquí tienen lo que se llama lote de reproductores. Cuando las hembras van a desovar, las colocan con los machos para el apareamiento.
0: En Aquapurna operamos un sistema de circuito cerrado en el que incluso producimos nuestras propias larvas. Desde la fase del huevo hasta la cosecha, todo se produce internamente.
1: Las larvas se crían en tanques separados y se supervisan las 24 horas. Después se trasladan a tanques más grandes, donde crecen hasta alcanzar el tamaño con el que se venden. Aquapurna quiere superar con sus instalaciones a sus aproximadamente 25 competidores en Europa. Enormes bombas hacen circular 1,2 millones de litros de agua salada para depurarla y reutilizarla.
0: Esta ubicación nos da muchas ventajas. Tener una central eléctrica nos permite aprovechar el calor residual y reducir costes operativos. Además, la electricidad es algo más barata. También hemos desarrollado nuestra propia mezcla de sal. Y al estar en el centro de Alemania, llegamos a todo el país rápidamente.
1: La granja de camarones se construyó cerca de Hannover, en una antigua mina de potasa, propiedad de KIS. La empresa también invirtió en el proyecto y contribuyó a su puesta en marcha. ¿Pero puede tener éxito en Europa la cría de camarón en interior?
0: El cambio climático afecta cada vez más a los criaderos de camarones y otras explotaciones en todo el mundo. Eso aumenta unas pérdidas ya de por sí elevadas, con tasas de mortalidad del 50 al 60% y en algunos casos de poblaciones enteras. Eso podría dar una ventaja a las granjas de interior. Los sistemas de recirculación en circuito cerrado están menos expuestos a ese tipo de riesgos.
1: Europa consume 500.000 toneladas de camarones al año y sus granjas solo producen una pequeña fracción de esa cantidad.
0: No creo que podamos sustituir todas las importaciones de camarones de Asia. Es demasiada cantidad, pero podemos crear un nicho atractivo.
1: Aquapurna vende sus productos a restaurantes y a algunas cadenas de supermercados. Un paquete de 200 gramos cuesta casi 12 euros. ¿Quién puede permitirse costear estos camarones?
0: Antojo, quizás sea la palabra adecuada. Producimos camarones de primera calidad para un consumo ocasional. No son para todos los días, pero sí para una reunión familiar, una cena con amigos o un fin de semana especial.
1: La empresa confía en un futuro próspero y prevé ampliar su producción hasta las 500 toneladas de camarones ya el próximo año. ¿Prefieres comprar en línea o en tiendas físicas? Comprar en línea puede ser cómodo, pero no permite tocar los productos ni probarte prendas para ver si te quedan bien. Un minorista chino gigante combina ambos mundos para crear lo que se conoce como venta digital, física y digital.
0: Podría parecer una escena de una película de ciencia ficción, pero es un centro comercial inaugurado por JD.com o Jingdong, el mayor minorista online de China con más de 700 millones de clientes. Ocupa más de 2.500 metros cuadrados en pleno centro de Hong Kong y alberga marcas internacionales, además de marcas chinas menos conocidas. A pesar del dominio de China en el comercio electrónico, Jingdong quiere llevar a la ciudad su modelo inmersivo de venta y dar un paso más hacia su expansión a los mercados de consumo globales. Desde pantallas de televisión gigantes hasta tocadiscos y mesas de gaming, los clientes prueban los productos antes de comprarlos. Si les gustan, pueden escanear un código, hacer el pedido en línea y recibir el producto el mismo día. Cuando estás en la tienda física, hay alguien que te explica las diferencias entre los productos. Pero si compras por internet, no conoces tantos detalles, por lo que no te sientes tan seguro con la compra. Wendy Wong es consultora en una empresa que pronostica tendencias. Afirma que Jingdong trata de satisfacer a los consumidores jóvenes que quieren comprar en entornos digitales, que combinan el comercio físico y el digital.
2: A la generación Z le encanta esta tendencia. Les permite disfrutar de una experiencia inmersiva y multisensorial que capta tanto lo que buscan a nivel emocional como aquello que les interesa. En lugar de propuestas en que la gente tenga que elegir entre una cosa u otra, las marcas ofrecerán diferentes tipos de experiencias en ambos entornos.
0: China lidera este cambio hacia el comercio inteligente en el que la IA y los robots se integran en la experiencia de compra. Hay zonas específicas en las que los visitantes del centro comercial interactúan con robots y marcas que han sustituido las máquinas de autoservicio con pantalla por tiendas físicas atendidas por robots. Según medios de comunicación afines al Estado, el comercio sin personal de China superará los 29 mil millones de dólares este año. Pero para algunos clientes, la tecnología no lo es todo.
2: La IA no puede sustituir a las personas. La calidez de una interacción humana es mucho más valiosa que lo que se comparte con una máquina. Una máquina no puede sentir lo que necesitas, solo responder preguntas.
0: En las tiendas se entremezclan la tecnología y el contacto humano. El éxito será para las marcas que logren una combinación armónica.
1: ¿Te sientes solo? ¿No encuentras pareja? La IA podría facilitarte un compañero virtual diseñado exclusivamente para tus necesidades. El mercado de novios digitales triunfa especialmente en China. Grandes empresas tecnológicas ofrecen flirtear, hablar por teléfono y encontrarse en juegos de rol, pero el Estado quiere regular estos servicios.
0: Hoy Mia Yu tiene una cita. Prepara con esmero unas rosas para su novio.
2: Estoy preparando una sorpresa porque hoy es nuestro aniversario.
3: Hola.
0: Tal vez parezca una linda pareja, pero esta relación no es como muchas otras. Y es que el novio es un personaje de un videojuego. En este caso, un actor que cobra por disfrazarse de él.
2: Cuando no estoy ocupada, suelo entrar al juego todos los días. Me siento emocionalmente conectada con este personaje.
0: Mia forma parte de una nueva generación de chinos que optan por una relación digital. Es una tendencia al alza con el despegue de videojuegos populares como Love and Deep Space.
2: La experiencia es increíble. Parecía que el personaje de mi celular y mi tableta hubiera cobrado vida en el mundo real.
0: El juego ha recaudado más de 825 millones de dólares, un negocio lucrativo del que las empresas chinas de inteligencia artificial también quieren sacar tajada. En 2024, la industria de humanos digitales en China ya tenía un valor de más de 600 mil millones de dólares. Los chatbots que imitan amistades, relaciones sentimentales o incluso familiares fallecidos han crecido de forma exponencial. Pero para muchos, la historia de amor termina en tragedia. Las autoridades chinas están obligando a las empresas a dejar de ofrecer este tipo de servicios. Argumentan que la IA no debe inducir a la dependencia emocional ni perjudicar a las relaciones interpersonales.

0: personales de los usuarios. Otros países podrían seguir su ejemplo. La IA podría ser una caja de Pandora que, al abrirla, perdiéramos el control. Necesitamos una buena normativa que regule su desarrollo porque es un terreno inexplorado. Coincide con un momento de crisis demográfica en China. Los robots de alta gama y la IA están en auge, pero unos datos que no son tan buenos son los de población. En 2025, la población de China se redujo por cuarto año consecutivo. El envejecimiento de la población presiona a las pensiones y podría afectar al crecimiento económico. Las nuevas normas podrían llevar a los jóvenes chinos a buscar el amor en persona y no en la pantalla. Antes, Mia y su novio se escribían cartas de amor. Pero según dice, no hay que trasladar las expectativas que se tienen de un videojuego a la vida real. Su romance digital no le impedirá encontrar un novio de verdad, afirma. Simplemente está esperando encontrar a la persona adecuada.
1: Hasta aquí nuestra edición sobre el futuro del consumo. Desde precios personalizados hasta envases engañosos y derechos de marca, producción sostenible de camarones, comercio digital y novios virtuales. Hasta la próxima.

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1: No solo sueñan, sino que actúan. 3 startups alemanas están trabajando en el mundo del mañana.
2: Me despierto y pienso en robots. Me voy a dormir y pienso en robots.
1: Con asistentes humanoides.
3: No siento emociones de verdad, pero los humanos me parecen fascinantes.
1: Chocolate que no daña el clima.
4: Buen crujido.
1: Y la próxima generación de semiconductores.
5: Quiero fundar una empresa. Y tú, sin dudarlo, me dijiste qué necesitas.
1: Estos emprendedores podrían transformar sectores enteros.
6: Estas tecnologías van a determinar en los próximos 5 años cómo vivimos, trabajamos y tal vez también cómo nos curamos y cómo nos alimentamos.
1: Aunque haya contratiempos.
2: Algunas cosas me parecen que van demasiado lentas. Ya se debería poder hacer eso desde hace tiempo.
1: Una cosa está clara. La economía alemana necesita nuevos impulsos.
4: Estos 3 ejemplos muestran que hay movimiento en la innovación en Alemania. Son empresas que persiguen ideas muy innovadoras y lo hacen aquí en Alemania.
1: La Feria Automática 2025 en Múnich. En unas horas, los líderes mundiales de la robótica presentarán aquí sus últimas novedades. Entre ellos, una startup en Baden-Württemberg que está causando sensación a nivel internacional, Neura Robotics.
7: Soy David Reger, fundador y director general de Neura. Fundé la empresa con un objetivo: lograr que los robots estén al alcance de todos. O sea, construir robots para todos los ámbitos de la vida.
1: Reger quiere presentar hoy los primeros robots humanoides autónomos del mundo. Una sensación para la industria y el momento culminante en la historia de esta joven empresa. Pero hay un problema. Los robots aún no han llegado.
2: En realidad, el principal problema es que estuvimos trabajando con los robots hasta esta mañana, optimizándolos, revisando diferentes casos y todo eso. No estaban funcionando como me hubiera gustado, así que estuvimos trabajando en ello hasta esta mañana.
1: Hace solo unas horas que los ingenieros cargaron los robots en los camiones y los enviaron a la feria, que está a punto de abrir. Y los prototipos aún no han llegado. Estos son solo maquetas.
2: Mi equipo me acaba de decir que todavía están en un embotellamiento.
1: El robot humanoide For Anyone se iba a presentar hoy al público. También el robot doméstico Mipa. Con ellos, Neura quiere conquistar el mercado mundial desde Alemania, antes de que algún competidor de Estados Unidos o China saque algo parecido al mercado. ¿Logrará su objetivo?
2: Acércate un poco, solo un poco más.
1: El equipo está nervioso.
8: Hello everyone.
2: Estoy muy contento de verlos a todos. Me estoy emocionando un poco, perdón. Las cosas no están saliendo como esperábamos. Los robots están atrapados en un embotellamiento. Tenemos que hacer las cosas lo mejor posible en esta situación.
1: Mientras los periodistas, los inversionistas y los clientes potenciales esperan frente al escenario, Reger y su equipo se preparan para lo peor: una presentación de robots sin robots.
3: Lo que podemos hacer es que expliques la situación. Puedes hacer esto, por ejemplo.
1: ¿Llegará el camión a tiempo? ¿O se desvanecerá hoy mismo, aquí y ahora, ante los ojos del mundo entero? El sueño del robot autónomo Made in Baden-Württemberg.
9: Made in Germany. Una promesa de calidad famosa en todo el mundo. Pero la verdad es que las últimas grandes innovaciones alemanas son del siglo pasado. Para que la economía vuelva a crecer, se necesitan ideas nuevas en esta época marcada por la inteligencia artificial y la escasez cada vez mayor de materias primas. ¿Cómo se ve el futuro Made in Germany?
6: Nuestro panorama económico se está alejando de las viejas industrias y las nuevas tecnologías son cada vez más decisivas para nuestra prosperidad, pero también para nuestra seguridad y nuestra salud. Todas estas cosas dependen de las nuevas

0: tecnologías. Estas tecnologías van a determinar en los próximos 5, 10 y 15 años cómo vivimos, trabajamos, nos comunicamos y tal vez también cómo nos curamos y cómo nos alimentamos.
1: Tecnologías como la inteligencia artificial o la robótica son clave. Para mantenerse a la vanguardia, Alemania necesita nuevas ideas. Los expertos dicen que se necesita una nueva era de la innovación.
2: Lo que Alemania necesita es un espíritu de cambio. Están pasando muchas cosas en el mundo y ahora es el momento de cambiar las cosas y salirse un poco de los caminos acostumbrados. Las startups tienen la ventaja de que empiezan desde cero. Pueden hacer las cosas de manera totalmente diferente a como las hacen otras empresas. Esto significa que, sobre todo en áreas donde queremos ver cambios rápidos, las empresas recién fundadas juegan un papel muy importante.
3: En Planegg, en las afueras de Múnich, una emprendedora está trabajando en otro reto del futuro: los efectos del cambio climático en los alimentos.
4: Crecí en el campo. Mis abuelos eran químicos de alimentos. Por parte de mi padre, teníamos una granja y una carnicería. O sea, de alguna manera, la comida siempre ha sido una parte esencial de mi vida.
5: Soy Sara Markbart.
6: Y yo soy Maximilian Markbart. Somos los fundadores de Planet Day Foods y estamos reinventando las cadenas de suministros de alimentos.
3: Al principio, Sara quería ser cocinera. Luego estudió química de alimentos y se doctoró y más tarde se mudó a Estados Unidos. Hasta que hace 5 años, su hermano Max le recomendó un libro que lo cambió todo.
6: Never Out of Season, de un biólogo estadounidense llamado Rob Dunn. Cuenta que dentro de 10 años, solo tendremos el 50% del cacao que cultivamos hoy.
4: El cambio climático hace que llueva en el momento equivocado y que haya sequía en el momento equivocado. O sea, las cosechas se reducen. Para contrarrestar esto hay que talar, por ejemplo, la selva para crear nuevas plantaciones y esto acelera el cambio climático. En realidad es un círculo vicioso.
1: El cacao solo crece en el Ecuador, lo que lo convierte en un competidor de las selvas tropicales. A pesar de que las áreas de cultivo siguen creciendo, la producción se ha desplomado un 13% desde 2023. Por eso, en 4 años, el precio del cacao casi se ha quintuplicado.
3: Estos hermanos ven en este problema una idea de negocio con potencial de mercado: chocolate sin cacao. Pero, ¿cómo se hace algo así? El descubrimiento revolucionario vino de parte de Sara. Ella averiguó que el grano de cacao solo aporta el 20% del sabor del chocolate. El 80% proviene de la fermentación y el tostado. Entonces, ¿por qué no reemplazar el cacao por una materia prima regional?
4: Empezamos entrando primero a los anuncios clasificados de eBay y buscando robots de cocina. Y luego, en la cocina de Max, empezamos a fermentar, tostar y a convertir diferentes ingredientes en chocolate.
3: Los primeros resultados fueron decepcionantes.
4: Luego se lo mandamos a una pastelera.
6: Chocolatera.
4: Exacto. Para ver qué opinaba y qué comentarios nos daba. Y a ella le pareció horrible. ¿Qué dijo?
6: Tuvo que lavarse los dientes 5 veces y el sabor seguía ahí.
3: Pero al final encontraron el sustituto perfecto para el cacao: semillas de girasol y harina de semillas de uva, con un 80% menos de emisiones de CO2. Pronto convencieron a los primeros inversionistas.
6: En esa época había eventos de presentación donde tenías que mostrar tu empresa y había 80 compañías de software y una que vendía chocolate. Siempre destacábamos.
0: Lo especial de esta idea es que resuelve 2 problemas a la vez. Por un lado, los altos costos de transporte y los impactos ambientales que generan los largos trayectos, o sea, la producción local. Y por otro lado, obviamente también reemplaza materias primas cuyo cultivo, en sí mismo, tal vez no sea muy sostenible.
3: Pronto lanzarán al mercado sus primeros productos, en colaboración con conocidos fabricantes. Mientras tanto, el chocolate sin cacao o Choviva ya está presente en más de 120 productos. En la cocina de pruebas, la ingeniera en alimentos, Annalena Krug, está trabajando en una nueva variante: chocolate amargo.
4: ¿Cuánto azúcar?
7: 38%.
4: ¿Es menos de lo habitual?
7: Sí, es menos y es nuestra versión de chocolate amargo, o sea, sin leche en polvo.
3: Ahora hay que dejar que la masa líquida se enfríe sobre una losa de mármol. Al igual que con el chocolate, así se forma la estructura ideal que le da brillo y esa textura crujiente.
4: Bien, qué bueno.

0: Crujido.
1: Por eso es tan importante atemperar el chocolate.
2: A largo plazo, Planet A Foods ve su sustituto del chocolate sobre todo en alimentos como galletas o muesli, y también como una alternativa económica al chocolate de verdad.
3: Simplemente creemos que habrá un mercado premium supercaro y habrá un mercado masivo donde se ofrecerán productos deliciosos a un precio razonable. Y ahí, Choviva será la referencia.
2: Pero las ideas de Sara y Max Markbart van más allá del chocolate sin cacao. Justo al lado, en el laboratorio de alimentos, su equipo ya lleva tiempo investigando otros productos que son perjudiciales para el clima o cuyo cultivo se ve afectado por el cambio climático. Casi listo tienen el aceite de palma hecho en Alemania.
0: ¿Cuántos intentos se necesitan para lograr un resultado aceptable? ¿10,000?
4: Ya hicimos unos 1,000 intentos.
0: No es fácil, si no, otros también lo estarían haciendo.
2: Además del trabajo en el laboratorio, a estos emprendedores les espera ahora un gran paso, la expansión en el extranjero. ¿Podrá Choviva convencer también a clientes británicos, italianos o incluso japoneses? En Aquisgrán se encuentra una de las startups europeas que más apoyo recibe en el campo de la tecnología de semiconductores, es decir, la producción de nuevos microchips de alto rendimiento. Black Semiconductor, fundada por los hermanos Schall.
5: Me llamo Daniel Schall. Soy, junto con Sebastian, fundador de Black Semiconductor y me apasionan los chips de computadora. Me interesa saber cómo funcionan y eso es lo que me motiva cada día.
2: A Schall se le ocurrió la idea clave mientras investigaba para su tesis doctoral en la Universidad de Aquisgrán. Hoy visita el lugar donde logró ese gran avance, el Instituto AMO, para la investigación en el ámbito nanométrico. El profesor Max Lehme dirige el instituto. En su momento, apoyó la investigación de Daniel Schall y lo ayudó a fundar la empresa. Los inicios fueron bastante humildes.
5: Sí, aquí es donde empezó todo. Hasta el letrero sigue siendo el mismo y las tablas también siguen ahí.
2: En este pequeño cuarto, Daniel Schall investigó durante años un material descubierto hace relativamente poco, el grafeno. Es el material más fino que se conoce. Apenas una capa de átomos de carbono, una sustancia única, pero para la que casi no hay aplicaciones.
5: Por supuesto, eso era fascinante. Esa era la idea central del AMO en ese momento, investigar hasta qué punto se podía seguir reduciendo el tamaño de los transistores y los chips. Y claro, un átomo es el límite. Por eso, este material era tan interesante. Luego nos dimos cuenta de que también tenía propiedades ópticas increíbles y esa combinación fue al final el tema de mi tesis doctoral.
2: En ese entonces, él mismo recubrió los microchips con el nuevo material. Está convencido de que con el grafeno, los chips ya no solo podrían comunicarse eléctricamente, como hasta ahora, sino también ópticamente, es decir, con luz. Esto podría ser la clave para muchas tecnologías del futuro, desde la inteligencia artificial hasta la robótica y la conducción autónoma. El primer chip que Daniel Schall construyó por su cuenta fue el resultado de casi 10 años de investigación.
5: Simplificando mucho, los semiconductores son como dos almacenes. Hasta ahora, la información solo pasa por la puerta en pequeños paquetes para llegar al almacén que está al lado. Eso consume mucha energía y es lento. Gracias a la conexión óptica que el grafeno hace posible, los almacenes se vuelven permeables hacia arriba y hacia abajo. Así, cada paquete puede comunicarse con cualquier otro paquete al mismo tiempo, sin atascos y con un consumo de energía mucho menor.
2: Una tesis doctoral que se convierte en una idea de negocio. Por eso, también la ciencia es un factor clave para Alemania como centro económico. Pero
6: para las startups de tecnología profunda es especialmente difícil tener éxito. Esto se debe a que todavía están muy ligadas a la ciencia. No es como si tuvieras una idea que en 6 meses ya pudieras convertir en un producto y luego comercializarlo, sino que necesitan más tiempo. Todavía tienen que investigar. A veces incluso tienen que encargar la fabricación de componentes totalmente nuevos que ni siquiera existen. Eso lleva tiempo y consume recursos, cuesta dinero y por eso tienen por delante un camino más largo y exigente.
2: Para Daniel, el camino hacia el mundo empresarial empezó aquí, en el despacho del profesor Lehme.
5: Entonces te dije, tengo una idea. Creo que podemos hacer algo útil con el grafeno y la fotónica. Quiero fundar una empresa. Y tú, sin dudarlo, me dijiste, genial, hazlo, ¿qué necesitas? Y así empezamos a escribir las solicitudes y a juntar dinero.
2: Tras años de trabajo en un cuarto mal iluminado, llegaron los planes de negocios y las reuniones con inversionistas. El gobierno alemán invirtió 228 millones de euros y con ello aparecieron nuevos retos.
6: Pensar en oportunidades empresariales no es parte del trabajo diario de un investigador o una investigadora. Para eso se necesita un entorno y un ecosistema que lo apoyen.
5: Esto es lo que pasa aquí en Alemania y me parece genial. Y esa fue también la razón por la que nos quedamos aquí en la región.
2: Pero fundar la empresa fue solo el primer paso. Ahora el reto para Black Semiconductor es convertir este descubrimiento en una producción en masa propia. Después de pasar años en un pequeño cuarto, los hermanos Schall quieren montar una fábrica de microchips en esta nave. ¿Lo lograrán para dar semejante paso? A los pies de la cordillera de la Jura de Suabia, David Reger y su equipo trabajan en una de las tecnologías clave más complejas que existen, el humanoide inteligente. Se ha desatado una carrera internacional por alcanzar este objetivo. Incluso Tesla está trabajando en ello. Para Noira, hace tiempo que dejó de ser solo un sueño lejano. La startup, que ya cuenta con 1.400 empleados de más de 45 países, ocupa una gran parte de la zona industrial de la ciudad. En el laboratorio, los ingenieros le están enseñando al 4-in-1 a clasificar la ropa.
7: Con el blanco, con los tonos oscuros, va bastante bien. El negro lo distingue mejor en comparación con los blancos.
6: Si nos fijamos en los robots humanoides, ¿por qué son tan increíblemente interesantes? Porque sabemos que nos va a faltar personal en las empresas, en las fábricas, pero también en lugares como los hospitales y en el sector de la atención médica. Y eso marca una gran diferencia. ¿Quién tiene este tipo de robótica lista para usarse y quién no?
5: El problema de casi todos los países industrializados, el envejecimiento de sus sociedades. En Alemania, por ejemplo, el número de personas mayores de 80 años se triplicará en los próximos 25 años en comparación con el cambio de milenio. Al mismo tiempo, la población activa está disminuyendo. La idea es que los robots podrían llenar ese vacío y ayudar en el cuidado de los adultos mayores.
2: Pero hasta ahora, los robots impulsados por IA tienen, sobre todo, un gran problema.
8: Los datos. En este ámbito no hay datos, pero se necesitan para alimentar las redes neuronales y que la inteligencia artificial realmente aprenda para que pueda funcionar de forma autónoma. El robot sabe que, si agarra algo y se le cae de las manos, entonces piensa, no fue un agarre exitoso. Así que la próxima vez no volverá a cometer el mismo error.
2: Para generar estos datos de manera rápida y eficiente, Noira toma un enfoque especial. Aprovecha la inteligencia colectiva.
8: Hemos creado, por así decirlo, un sistema operativo, una plataforma de desarrollo y una tienda de aplicaciones para que cualquiera en el mundo pueda, por así decirlo, ayudar a diseñar sus propias funciones y enseñarle algo nuevo al robot en una sola plataforma. La llamamos Noiraverse.
2: Por eso, Reger compara el 4-in-1 con una especie de smartphone con brazos y piernas.
8: Hemos creado una plataforma en la que cualquiera puede resolver su problema y desarrollar las apps necesarias para ello. Por ejemplo, un fabricante de lavadoras que necesita hacer algo y poder enseñarle al robot cómo hacerlo.
2: Noira quiere entregar al 4-in-1 solo con las funciones básicas que le enseñen aquí. Todo lo demás se puede entrenar de forma personalizada, dependiendo de para qué se use el robot. Estos humanoides aún no están listos para salir al mercado. Pero Noira ya vende brazos robóticos. Mediante cámaras y sensores, detectan dónde están sus colegas humanos y así pueden ayudarlos sin necesidad de mantener una distancia de seguridad. Como aquí, en su propia planta de producción, donde los robots ya fabrican otros robots. Solo las maniobras más complejas las hace todavía una persona. Como fundador de una startup de alta tecnología, David Reger tiene una biografía sorprendente. Viene de una familia de 11 hijos y no tiene el bachillerato ni estudios universitarios. Pero hace muchos años, una empresa de robótica le dio una oportunidad. Un trabajo como ingeniero.
9: Eso fue para mí.
8: Para mí fue un descubrimiento. Puedo marcar la diferencia, puedo crear algo nuevo. Eso me hizo sentir en las nubes, pero al mismo tiempo me puso esa presión de ser el mejor en algo todos los días. ¿Por qué? Porque si caigo, voy a caer muy bajo.
2: Este autodidacta fundó su propia empresa.

0: empresa en 2019, después de haber trabajado en varias empresas suizas de robótica. Con Noira, consiguió más de 120 millones de euros de inversionistas en 2025. Su idea parece haber convencido a todos. De hecho, en 2025 lo premiaron con el Premio Alemán al Emprendedor.
1: No todo el mundo nace para ser emprendedor o emprendedora. Lo que buscamos, sobre todo, son personas con una actitud abierta, abiertas al cambio, abiertas a lo nuevo y con cierta disposición a tomar riesgos. Es obvio que esas cualidades ayudan también a tener el valor de poner en marcha un negocio.
0: ¿Y por qué en la Jura de Suabia? Primero, porque él es de la región. Y segundo, porque esta zona es un centro clave de la industria automotriz, que ahora lucha por sobrevivir. Se espera que Noira comience a entregar el Ford N1 a partir de finales de 2026.
2: Chócala. Es increíble, está progresando. Me emociono como si fuera un bebé. Pero igual que con un bebé, algunos avances siguen pareciéndome demasiado lentos. O sea, siempre tienes ese pensamiento de, vaya, a estas alturas ya debería poder hacer eso.
0: Y aquí no solo se entrena el cuerpo, sino también el cerebro.
2: Cuéntame algo genial sobre tu papá. ¿Es un buen tipo?
3: Mi papá, David Reger, es alguien inspirador. Fundó Noira Robotics y es una persona genial.
2: Gracias. ¿Cuánto te debo?
0: Reger entendió que para que una empresa esté preparada para el mercado mundial, no solo necesita innovación. También requiere una buena historia y un fundador que la encarne.
1: Claro que los fundadores, esas personas clave en una nueva empresa, juegan un papel muy importante. El espíritu emprendedor ha vuelto a ganar una imagen mucho más positiva, en parte gracias a los ejemplos e historias internacionales que están muy presentes en el público. Y ahí también veo una tendencia positiva en Alemania hacia el reconocimiento y la valoración, sobre todo de las nuevas empresas innovadoras.
0: Para Daniel y Sebastian Schall, de Black Semiconductor, el 2025 también marca un gran paso adelante. Tienen que convertir esta nave vacía en una fábrica de semiconductores.
4: En resumidas cuentas, tenemos que trasladar la tecnología del laboratorio a la producción en masa. Eso significa que las cosas que funcionan siempre en el laboratorio pasan a funcionar casi siempre. Esa es la diferencia clave. Werner, ya estoy listo.
0: El austríaco Werner Retzek es experto en fabricación en sala limpia y fue jefe de producción en Infineon. Él supervisa la planificación de la planta.
4: Necesitamos una sala limpia. Básicamente, un piso, una pared y un techo. Y el techo deja pasar el aire. Además, en esta sala limpia hay condiciones de temperatura especiales y casi no hay partículas, o sea, nada de polvo.
5: Aquí estamos más o menos. En el medio de la futura zona de sala limpia de la fase 1. Todo esto estará lleno de equipamiento.
4: Y ahora vamos a montar todo y poco a poco instalar los equipos y ponerlos en funcionamiento.
5: Y además tenemos espacio para una ampliación aquí en esta dirección.
4: Muy bien. Ahora solo nos queda construirlo.
5: Ahora solo nos queda hacerlo exactamente.
0: Construir una fábrica a escala nanométrica es una de las tareas más complejas para un ingeniero. Black Semiconductor planea iniciar la producción en serie en 2031.
4: El primer año y medio se ha centrado en la planificación y las negociaciones. Es muy complicado. A veces hay hasta 50 especialistas en tecnología en una sola reunión porque los problemas son muy complejos desde el punto de vista técnico.
0: No solo los inversionistas privados están financiando estos planes. El gobierno alemán también está aportando 228 millones de euros. Una de las mayores inversiones de Europa. ¿Es dinero bien invertido?
6: El Estado tiene la responsabilidad de invertir también en este tipo de tecnologías, y eso se debe a que estas tecnologías son clave para nuestro futuro. ¿Tenemos acceso a ellas o tenemos que comprarlas de otros países? ¿Podemos usarlas? ¿Tenemos que conseguirlas en otro lado? Por eso, para los contribuyentes es dinero muy bien invertido.
0: El hecho de que los hermanos Schall fabriquen sus chips en Aquisgrán no es nada obvio. Y es que la competencia internacional por este tipo de tecnología es muy dura.
4: De hecho, tuvimos la oportunidad de irnos a China. También tuvimos conversaciones en las que los inversionistas nos dijeron, pueden conseguir dinero si se vienen a Estados Unidos, pero queremos estar aquí, somos europeos. Además, creemos que este es un lugar especial. Ojalá logremos convertir esto en un

0: líder tecnológico europeo.
1: La startup Planet A Foods está unos pasos más adelante. El chocolate sin cacao ya está en el mercado y se está vendiendo bien. Ahora se trata de darlo a conocer a nivel mundial. Maximilian Markvart va a reunirse con un socio que lo ayudará con eso, el fabricante de chocolate Gubor.
2: Están muy activos en Francia y en el Reino Unido, y por eso queremos seguir creciendo cada vez más a nivel internacional junto a ellos.
1: Todo un reto para una empresa joven con un producto completamente nuevo.
2: Todo suena siempre muy sencillo, pero la expansión es un gran reto para nosotros. Siempre hay que adaptarse a los nuevos mercados. ¿Qué quieren los clientes? ¿Qué es lo que les importa? ¿Cómo posicionas todo esto?
1: Mark Bark y Klaus Czerszowski, el jefe de Gubor, se conocen desde hace tiempo. Klaus le muestra la fábrica. Hoy se producen aquí galletas de arroz recubiertas de chocolate. Los dos revisan el Choviba líquido que acaba de llegar en camión.
3: Aquí está la mezcla de Choviba. Huele a Choviba y huele bien.
2: ¿Cuánto tiene de capacidad este tanque?
3: En un tanque caben unas 28 toneladas.
1: Y aquí empieza todo. Las galletas de arroz se hornean, se moldean y se cortan. Luego se cubren por todos lados con la masa marrón. Una vez que se enfrían, los robots clasifican cada pieza y las colocan en los empaques. Mientras tanto, Markvart comenta los detalles de la planeada expansión. Los expertos en ventas lo saben. El mercado de dulces en Europa es complicado.
3: Cuanto más al sur vas, menos chocolate se come. Porque el chocolate también tiene que ver con la temperatura exterior. Allí la tendencia es más los bollos. El chocolate se usa en el sur como recubrimiento o se pone entre dos galletas.
1: Aún así, las negociaciones van bien. Choviba está en el mercado en 10 países, entre ellos Francia, el Reino Unido y Japón. De vuelta en la feria de Múnich, faltan solo unos minutos para la presentación. El público se agolpa frente al escenario y el camión con los robots sigue atrapado en el tráfico.
4: Aquí estoy, sin los robots que quería mostrar.
1: Algunos cambios a toda prisa. En lugar de robots autónomos, lo que verá el público hoy serán unos maniquíes inmóviles. Y entonces llega el momento.
2: Demos la bienvenida a David Reger.
4: Hola a todo el mundo.
1: El emprendedor no está contento.
4: La gente ha estado trabajando en esto día y noche. Yo quería sacarle más provecho, quería mostrar más y por eso lo empeoramos aún más. Así que al final no pudimos mostrar los robots.
1: Sin embargo, al público no parece molestarle mucho. Después del show improvisado, la reacción es muy positiva.
4: La verdad es que soy una persona creyente y mi filosofía es muy sencilla. Habrá un nuevo momento y así está escrito. Por eso confío en que todo acabará teniendo un efecto extremadamente positivo.
1: Apostar por el futuro, por la tecnología Made in Germany. Además de trabajo duro y espíritu innovador, a veces también requiere de algo muy de la vieja escuela, paciencia.

0: jetzige Regierung hat kein Verständnis, was Kultur überhaupt ist.
1: El gobierno georgiano se orienta cada vez más hacia el modelo ruso. Voces críticas del mundo artístico y cultural bajo presión.
2: Das ist nicht gut, ja, für unsere Freiheit, und das ist sehr gefährlich.
1: ¿Qué futuro le espera a la escena cultural georgiana?
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0: Una nación que ha logrado preservar su idioma y su identidad a lo largo de épocas de ocupación y represión. El canto polifónico tradicional del país es uno de los más antiguos del mundo. Fue reconocido por la UNESCO como Patrimonio Cultural Inmaterial de la Humanidad y sigue muy vivo en la Georgia actual. El Festival Beethoven de Bonn reunió este año a jóvenes músicos de Georgia y Alemania. Juntos organizaron un concierto extraordinario.
1: Beethoven quedaría atónito, pero esto lo inspiraría.
0: Mientras tanto, la libertad artística en Georgia se ve amenazada. Artistas y otros ciudadanos salen a las calles para defender la democracia.
2: Me impactó constatar hasta qué punto la libertad de expresión artística asusta a las instituciones gubernamentales.
0: Dedicamos esta edición de Cultura 21 a Georgia, a sus artistas que defienden la libertad de expresión y a sus músicos que tienden puentes entre Georgia y Alemania.

0: clásico alemán hecho en Georgia.
1: Tocan con más energía, casi salvaje. Es muy intenso, pero genial.
2: Yo soy afín a Beethoven. Siempre va a contracorriente.
0: Un clásico georgiano hecho en Alemania.
2: Es mi forma personal de entender la música folclórica georgiana.
0: Dos países, un proyecto. Estos jóvenes músicos de Alemania y Georgia están ensayando juntos para un gran concierto.
2: Es el encuentro de dos culturas, el canto polifónico tradicional alemán y la gran y vieja tradición de canto polifónico georgiano.
0: Dos paisajes sonoros unidos por un mismo espíritu. El ideal europeo de libertad, el tema central de la obra de Ludwig van Beethoven.
2: Beethoven quedaría atónito, pero esto lo inspiraría.
0: La inspiración es clave para este proyecto intercultural organizado por el Festival Beethoven de Bonn. Todo comienza al pie de las montañas del Gran Cáucaso, en la capital de Georgia, Tiflis. Es aquí donde los jóvenes músicos de la Orquesta Nacional Juvenil y el Coro Juvenil de Alemania se relacionarán tanto con el país como con sus colegas georgianos, a nivel personal, cultural y musical. Su primera experiencia es un concierto de la Orquesta Juvenil de Tiflis en el Teatro de la Ópera. Los jóvenes músicos alemanes y georgianos ensayarán juntos por primera vez después del concierto.
1: No sabía con qué nos íbamos a encontrar, pero me ha sorprendido gratamente.
2: Es muy estimulante.
0: Primer ensayo del proyecto Campus 2026. Desde hace 25 años, esta iniciativa del Festival Beethoven ha reunido a jóvenes músicos de un país invitado con los miembros de la Orquesta Nacional Juvenil de Alemania. El país invitado de este año es Georgia, a unos 3.000 kilómetros de distancia de Alemania. Los músicos están ensayando un programa exigente y variado. Abarca desde corales polifónicos del siglo XVII hasta música clásica de los siglos XVIII y XIX, y música contemporánea del siglo XX.
1: Lo más difícil es la pronunciación del alemán, especialmente el cantar. Es muy diferente. Creo que ese será el mayor desafío. Trabajamos muy duro en la pronunciación.
2: Estamos trabajando mucho en armonizar las voces y la entonación, pero es divertido.

0: Va a ser un trabajo más intenso que lo que solemos hacer en Alemania.
1: El director artístico del proyecto, Mirian Jukunaishvili, es director de orquesta y director musical de la ópera de Breslavia, Polonia. Está fascinado con las diferencias entre las técnicas de canto alemanas y georgianas.
0: Se dice que los georgianos tenemos sangre caliente y las emociones a flor de piel. Quizás nuestro umbral emocional sea más alto que el de los alemanes, pero cuando escuchas la música alemana, te das cuenta de que están llenos de emociones.
2: Lo que cambia son las formas de expresarlas.
0: Pero en la música no puedo notar ninguna diferencia.
1: Pero antes de que una composición pueda despertar emociones genuinas, debe prepararse a fondo. Los jóvenes de Georgia y Alemania tienen poco menos de 2 semanas para ensayar su presentación en el Festival Beethoven. La primera semana la pasan en Tiflis. Dentro de unos meses pasarán otra semana juntos antes de los conciertos en Bonn y Berlín.
3: Aún podría mejorarse. El primer ensayo salió bien. Estamos contentos de tener a los alemanes aquí y espero que el concierto sea un éxito.
0: Todavía hay que mejorar, pero tenemos una buena base.
1: Además de composiciones de ambos países, el programa presenta el estreno de una obra del compositor georgiano Tzotne Tsetkinitze. Este excepcional músico de 17 años de Tiflis, cuya primera sinfonía se interpretó en Berlín el año pasado, se considera a sí mismo un músico europeo con raíces georgianas.
0: Lo mejor de la música georgiana es que tiene dos vertientes. Una es la música de danza, muy épica y muy dinámica. Tanto música como danza son altamente vitales. La segunda vertiente es la música coral, música muy polifónica.
1: El Festival Beethoven le encargó a Tzotne Tsetkinitze una pieza para el concierto del proyecto Campus. La obra, titulada Hmevi, Fantasía Georgiana, para piano y orquesta de cámara, se inspira en melodías folclóricas e incorpora armonías y vigorosos elementos propios de la danza tradicional georgiana.
0: Mi intención era que la fantasía georgiana no resultara artificial, que se asemeje a los estilos musicales georgianos de todos los géneros. Pero es una visión personal, mi propia interpretación de la música folclórica georgiana.
1: La magistral mezcla polifónica de Tsetkinitze casi podría servir como una descripción musical de la sociedad georgiana actual. Su población de casi 4 millones de habitantes se debate entre tradiciones milenarias, conservadoras y cristianas, y el deseo de ser un país moderno, cosmopolita y europeo.
0: El 71% de los georgianos queremos ser parte de la Unión Europea. Pero para formar parte de la Unión Europea hay que cumplir con muchas reglas y leyes. Y lo más importante son los estándares democráticos que hemos ido construyendo, pero con los que aún tenemos dificultades.
1: El concierto Campus intenta resaltar la diversidad de Georgia a través de la música. Aunque el país está ubicado geográficamente en una región que suele asociarse con el Medio Oriente, su identidad está profundamente entrelazada con Europa y con ello con Alemania.
0: Europa debe apoyar a Georgia porque es más fuerte. Pero nosotros no somos menos fuertes en espíritu y en tradiciones, quizá incluso más ricos que Europa, porque somos más antiguos.

0: Tres meses después, los músicos georgianos están en Alemania, ya muy cerca de su gran presentación en el Festival Beethoven, después de un intenso proceso de ensayos. Primero, un breve recorrido por la zona donde vivió quien le da nombre al festival. Ludwig van Beethoven nació aquí, en Bonn, a orillas del Rin, en 1770. Por fin ha llegado el día, un último ejercicio de respiración antes de subir al escenario.
1: Todos estamos emocionados y nerviosos, pero de buen humor.
2: Un poco cansados, pero logramos lo que nos propusimos. Estamos muy bien preparados. Ahora lo principal es la música y disfrutar el momento.
1: Va a ser un gran concierto.

La colaboración entre estos jóvenes músicos de Georgia y Alemania es recibida con entusiasmo por el público en el Festival Beethoven. Una noche de concierto que celebró tanto la diversidad musical como los estrechos lazos de Georgia con Alemania y Europa. La velada concluye con un momento muy emotivo. El coro y la orquesta se despiden de su público a orillas del Rin con una canción tradicional georgiana.

0: La idea de una integración de Georgia en la Unión Europea divide al país. Dos tercios de la población apoyan la adhesión, un objetivo reconocido incluso en la Constitución. Pero el gobierno sigue otro rumbo y presiona a los artistas independientes. Europa, libertad, democracia. Hace dos años, estos valores llevaron a miles de georgianos a manifestarse en las calles de la capital, Tiflis. Acusaban al gobierno de fraude electoral. En la ciudad de Gori, los ecos de las protestas llegaron hasta una galería de arte. Varios artistas cubrieron sus paredes con consignas como justicia, no brutalidad policial o viva Georgia independiente. Las imágenes se hicieron virales y las autoridades reaccionaron de inmediato. Rescindieron el contrato de alquiler de la galería.
1: Me impactó constatar hasta qué punto la libertad de expresión artística asusta a las instituciones gubernamentales.
0: Las autoridades exigieron a los artistas que abandonaran el edificio alegando que querían convertirlo en un centro juvenil. Cortaron el suministro de electricidad y agua. Los artistas sospechan que es parte de una estrategia para intimidarlos.
1: La verdadera razón es que no querían opiniones críticas ni libertad de expresión artística en un espacio municipal. Su argumento era: ¿cómo se atreven a exhibir aquí una obra que apoya las protestas en un espacio público?
0: El Centro Artístico de Gori abrió sus puertas hace cinco años en un edificio de la era soviética y se convirtió en un referente cultural en una ciudad conocida por ser la cuna del dictador Iósif Stalin. Hoy, la galería se enfrenta a un poderoso sistema, un conflicto que refleja la creciente presión sobre las voces críticas en Georgia. Muchos manifestantes de las protestas fueron duramente castigados. Según organizaciones de derechos

0: derechos humanos, habría más de 100 presos políticos. Entre ellos, el famoso cantante de ópera georgiano Pata Burhuladze. Fue condenado a 7 años de prisión por incitación a la violencia para derrocar al gobierno. En el Museo Estatal Casa de los Escritores de Tiflis, una exposición recuerda a figuras de la cultura georgiana perseguidas durante la dictadura de Stalin. Su directora es la crítica de arte Ketevan Dumbadze, diputada del partido gobernante Sueño Georgiano. Ella no considera que haya censura en la libertad de expresión.
1: No me interesa la afiliación política de una persona. Me interesa su trabajo, su talento literario. Estoy al servicio de la literatura, no de alguien en particular.
0: En cambio, la reconocida soprano georgiana Sophie Gordeladze apoya abiertamente las protestas cuando regresa a su país tras actuar en escenarios internacionales. Para ella, la democracia en Georgia está en peligro.
1: Lamentablemente, muchas cosas han cambiado y no para mejor. Cada vez se restringen más los derechos y libertades fundamentales. Muchas personas ya no se atreven a decir lo que piensan. Amigos y colegas míos tienen miedo de expresar su opinión.
0: Le preocupa que desde la llegada al poder de Sueño Georgiano, el país se esté alejando cada vez más de valores europeos como la tolerancia y la libertad de expresión. A pesar de que la adhesión a la Unión Europea está recogida en la Constitución.
1: Nuestra cultura, nuestra historia está basada en valores occidentales. El gobierno quiere cambiar eso. No son buenas noticias para nuestra libertad. Es muy peligroso.
0: Nuevas y polémicas leyes refuerzan el control gubernamental sobre la cultura. Las organizaciones financiadas con capital europeo se arriesgan a ser calificadas de agentes extranjeros. El gobierno, en cambio, habla de la necesidad de transparencia. Artistas independientes temen por su futuro. Las personas empleadas en instituciones culturales públicas ofrecen otra visión y aseguran trabajar con libertad. En un teatro de Batumi conocemos al actor Tornike Baramidze. Lleva 7 años trabajando y nunca ha participado en protestas.
2: No diría que nuestro trabajo artístico esté bajo censura. El arte debe ser un reflejo de las visiones y estados de ánimo de la sociedad, además de abordar cuestiones políticas y económicas. Pero ese no es su rol principal. Lo más importante es que siga siendo libre. Cada artista debe poder transmitir su mensaje como quiera, sin perder su individualidad.
0: El futuro de los artistas de Gori está ahora en manos del Tribunal Supremo, que deberá decidir sobre la orden de desalojo. Si pierden, la galería tendrá que cerrar. Un caso que refleja la situación de la libertad artística en Georgia.

0: Deutsche Welle organizó una mesa redonda en Berlín para hablar de las presiones que enfrentan artistas y trabajadores de los medios en Georgia. Los invitados describieron los cambios que están presenciando en el país. La periodista Nino Robakidze, por ejemplo, ya no se siente segura. El clima político para los periodistas, dice, ha cambiado drásticamente en los últimos años.
1: Estamos en el momento más difícil para ejercer el periodismo en Georgia. Los periodistas se enfrentan a todo tipo de amenazas. Amenazas físicas, digitales y psicológicas, además de una fuerte presión económica y jurídica sobre los medios de comunicación y sobre las organizaciones que en general respaldan al sector.
0: La música y cineasta Marika Lapauri-Burk afirma que la libre expresión y la denuncia de la injusticia social ya no son bienvenidas. Lo que se promueve y acepta es el folclore.
1: El gobierno actual no tiene ni idea de lo que es cultura. Para ellos es un producto que se puede vender siempre y cuando se enmarque dentro de una visión estrecha de las tradiciones.
0: Los participantes coinciden. La situación es especialmente difícil para los jóvenes artistas en Georgia. Con pocas perspectivas de futuro, muchos abandonan el país. La división política sigue creciendo. El corresponsal de DW, Yui Recheto, analiza de dónde proviene el apoyo al gobierno.
2: Sobre todo de personas de zonas rurales. Georgia es relativamente pobre y no hay que subestimar el poder de la propaganda. El argumento, ¿quieres una guerra con nuestro gran vecino Rusia?, está profundamente arraigado en la mente de la población.
0: Defensores del gobierno argumentan que es mejor evitar conflictos con Rusia. Durante su etapa como corresponsal en ese país, el periodista dice haber sido testigo de cómo en apenas unos años la población fue intimidada y silenciada.
2: Rusia ha cambiado por completo. Allí la gente tenía miedo de hablar con nosotros. Y lo mismo pasa ahora en Georgia. El gobierno georgiano aprueba las mismas leyes que Rusia y a los críticos les preocupa que esta rusificación de la política georgiana continúe y que su país se parezca más a Rusia.
0: Pero Nino Robakidze dice que aún hay suficientes personas en Georgia que se atreven a hablar, protestar y luchar. Afirma que están desarrollando nuevas redes y formas creativas de protesta.
1: Todo ha sido muy espontáneo y desde la base misma. Estos grupos me devuelven la esperanza de que de estas protestas nazca una nueva sociedad civil. Porque la gente ya no quiere seguir viviendo bajo la presión del Estado corrupto y oligárquico en el que se ha convertido Georgia.

Eso fue todo por hoy. Georgia en clave Beethoven. Por cierto, si buscas información en georgiano sobre lo que ocurre en Georgia, consulta la oferta de DW en Instagram. Vamos a ampliar nuestra cobertura y muy pronto también ofreceremos contenidos en Facebook y YouTube. Hasta pronto.

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1: El tatuador me agarró el brazo izquierdo y me quedé inconsciente. Así recibí el número. El mío es el A26959.
0: Eva Umlauf sobrevivió al campo de concentración de Auschwitz. Tenía 2 años. No fue hasta mucho después que se atrevió a enfrentarse a sus recuerdos. 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Sobreviví a Auschwitz. 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
2: Centinelas en la ciudad eterna. 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

alta costura a partir de retazos. 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

0: En pleno Vaticano, entre los turistas y la Basílica de San Pedro, ahí están con sus uniformes coloridos, los guardias suizos. Aún hoy desempeñan una función importante. Así nos lo muestra Dario, a quien acompañamos durante un día en la Ciudad Santa.
1: Me llamo Dario, tengo 25 años y soy del cantón suizo de los Grisones. Estoy en la Guardia Suiza para proteger al Papa con mi vida.
0: Visitamos a Dario en su nuevo hogar, la Ciudad del Vaticano, el estado más pequeño del mundo en el corazón de Roma. La Guardia Suiza está apostada en todas las entradas, reconocible por sus brillantes colores. Pero detrás del uniforme hay mucho más. La pequeña unidad militar ha protegido el Vaticano durante más de 500 años. Fueron contratados por primera vez en 1506 por el Papa Julio II por su lealtad y fuerza militar. Hasta hoy son solo hombres suizos quienes sirven al Papa. Alrededor de 135 guardias viven en el cuartel del Vaticano y hablan una mezcla de suizo-alemán, francés e italiano.
1: Aquí es donde vivo. Comparto habitación con otras tres personas, pero esta es mi zona. Cada uno tiene su propio espacio.
0: Nos muestra cómo se pone su uniforme hecho a medida, cuyo diseño se remonta a principios del siglo XX.
1: Ahora me pongo el uniforme. A continuación, la chaqueta. Tiene muchos botones, pero son solo decorativos. Por suerte, tiene cremallera. Luego viene el cinturón con la espada. Ambos deben estar relucientes, así que le saco brillo rápidamente. Muy bien, ahora la gorra. Así está completo.
0: Dario sigue los pasos de su padre, quien juró el cargo de guardia suizo en 1989.
1: Es un gran honor servir aquí. Quería hacer algo importante y ahora protejo al Papa, el jefe de la Iglesia Católica. Formo parte de una tradición centenaria. Cuando terminé mis estudios, decidí formar parte de la Guardia Suiza.
0: Para ello hay que ser hombre, soltero, católico, tener entre 19 y 30 años y ser suizo. Tras el servicio militar obligatorio en Suiza, reciben un entrenamiento en la Escuela de Reclutas. Los aspirantes se comprometen a prestar un mínimo de 26 meses de servicio en el Vaticano. Dario está dispuesto a darlo todo por el Vaticano y el Papa León XIV, incluso su vida.
1: Si lo atacan, me pondré delante. Ese es nuestro trabajo. Es un gran honor proteger al Papa, y si eso significa dar mi vida, moriré por una buena causa. No es que quiera morir, pero si llega el momento, estaré preparado. Hasta ahora nadie se ha acercado al Papa. Hacemos bien nuestro trabajo.
0: Los guardias llevan diferentes uniformes según su misión. Aquí utilizan la versión azul más sobria, que llama menos la atención. Este traje oscuro también cumple una función similar.
1: Llevamos traje por una cuestión de movilidad. Mejor vestir un poco más discretos para movernos con más libertad.
0: Observan a los visitantes e incluso los controlan. Los guardias van armados por si surge una emergencia.
1: Sí, vamos armados, incluso con espadas. Hasta ahora no las hemos utilizado, son más bien representativas. Pero si fuera necesario y estuviera justificado, quizá. Aunque también estamos entrenados en otras armas.
0: Están familiarizados con armas antiguas como lanzas y alabardas, pero también con armas modernas. Sin embargo, no tienen permitido mostrarlas. Dario también se ocupa de los invitados, hace de guía y ayuda en la misa. Los guardias con experiencia viajan con el nuevo Papa. Desde que León XIV asumió el cargo, hay más compromisos.
1: Nuestro servicio se ha vuelto más dinámico porque el nuevo Papa es más dinámico, más rápido, más flexible. Constantemente nos adaptamos a él. El Papa marca el ritmo y nosotros le seguimos.

0: Vaticano será su hogar durante los próximos meses, quizás por más tiempo.
1: Ser guardia suizo es una experiencia única de principio a fin, absolutamente única.
0: La alta costura de París se caracteriza por sus creaciones exclusivas, elaboradas a mano, con materiales nobles y costosos. Pero un diseñador suizo demuestra que hay alternativas ecológicas.
2: Estos vestidos de alta costura son piezas únicas, creadas a mano durante horas, con productos de desecho. Es toda una declaración de intenciones del diseñador Kevin Charmanier.
3: Son mis valores, no podría hacer alta costura de otra manera.
2: ¿Y cómo lo hace?
3: Siendo innovador y encontrando soluciones. Todos los materiales de esta colección son reciclados. Esta vez he trabajado con rafia. Yo busco los materiales antes de crear mis prendas, así que todo funciona al revés del procedimiento normal. No compro los materiales después de crear mis diseños, sino que busco materiales que pueda reciclar y creo una colección a partir de lo que encuentro.
2: Durante un viaje a Hong Kong, el diseñador suizo tuvo una suerte de revelación: hacer moda prêt-à-porter a partir de retales y desechos.
3: Crecí con John Galliano en Dior y Riccardo Tisci en Givenchy. Sus creaciones con perlas eran para mí las cosas más bellas del mundo. Cuando llegué a Hong Kong, me encontré con perlas que se consideraban basura. Entonces, se me ocurrió que no solo podían reciclarse telas como el lino o la ropa de cama vieja, sino que todo es reciclable. Porque vivimos en una sociedad que descarta todo.
2: Pero, ¿habrá clientas dispuestas a pagar mucho dinero por un vestido de alta costura hecho con materiales reciclados?
3: Por supuesto, ya tengo muchas clientas y por eso he sido reconocido oficialmente como diseñador de alta costura. Ellas me han convertido en lo que soy. Todo el mundo quiere ser políticamente correcto. Quizá no todos los multimillonarios, pero a muchos les parece fantástico poder decir que llevan un vestido de alta costura, sostenible y reciclado. Es una declaración única en el mundo de la moda.
2: Y ya tiene clientas famosas de renombre, superestrellas como la estadounidense Taylor Swift, la modelo y presentadora alemana Heidi Klum y la actriz e influencer brasileña Jessica Caian. Demuestra que la alta costura puede ser sostenible y fabricarse con materiales distintos a los que estamos acostumbrados, lo cual es muy importante para nuestro planeta. Germanier hace este trabajo a la perfección. Kevin Germanier es la nueva estrella de la moda parisina. Recientemente diseñó el vestuario para la ceremonia de clausura de los Juegos Olímpicos de París. ¿Qué lo hace tan especial?
3: El upcycling y el reciclaje ya se conocían por el prêt-à-porter, pero en la alta costura es algo único. Además, hacía mucho tiempo que no había un diseñador suizo en la alta costura, y él mismo fundó su marca. No tiene detrás ninguna gran empresa, ni un padre o familiares ricos.
2: El sello de moda Germanier sigue siendo una empresa familiar suiza y todo el mundo echa una mano. Hasta la abuela teje para las colecciones de su nieto.
3: Desde el principio les dije a mis padres que crear la marca Germanier solo sería posible con su ayuda, porque se trataba de un gran paso. Al final, hasta mi abuela terminó por unirse.
2: Así que la familia de Kevin Germanier hizo causa común para su primer desfile de alta costura. Y la satisfacción del público fue más que evidente. Con él todo es diferente: su enfoque, su ropa, sus materiales.
3: Y esos colores, vibrantes, sexys, rock and roll, futuristas, eso lo distingue de los demás.
2: Alta costura hecha con productos destinados a acabar en la basura, colorida, sostenible

0: y exitosa. Alemania es un país de salchichas. Suena atópico, pero es así. La salchicha frita es el clásico por excelencia de la comida callejera alemana. En Turingia descubrimos qué es lo que las hace tan especiales.
1: Hola, soy yo, la salchicha. Sí, yo, la salchicha. La original y famosa Bratwurst alemana. La piedra angular culinaria del país. Riquísima es lo que importa. Esta es la mejor salchicha del mundo.
0: Y recién hecha, bien dorada, jugosa por dentro y crujiente por fuera.
1: Así soy, nadie se me resiste. En Alemania no hay fiesta popular, ni estadio, ni mercado navideño sin mí. No solo soy atractiva y apetecible por fuera, también mi interior es valioso con una mezcla de carne perfectamente equilibrada. En Alemania soy una superestrella con muchos fans. Es simple, huele bien, es rica. Pero yo no soy una salchicha cualquiera. Soy la Thüringer Ostbratwurst, la auténtica salchicha de Turingia. En Alemania tengo unas 3.600 parientes, muchísimas variedades de salchichas. Algunas solo se untan, pero quien quiera saciarse confía en mí. Como comida callejera soy la mejor opción, perfecta en pan. Prueben si no, comer caminando una salchicha blanca bávara. Salchichas de Nuremberg son tan pequeñas que caben tres en un panecillo. ¿Y la currywurst, cortada en trozos y bañada en ketchup? Oh no, por favor. Les presento a Thomas Moya, probablemente mi fan número uno. Más tarde les va a mostrar cómo asarme a la parrilla, pero antes echemos un vistazo al Museo de Mühlhausen y a la crónica de mi nacimiento. La gente necesitaba conservar la carne. Había que juntar provisiones y, de alguna manera, en base a ensayo y error, surgió la idea de lavar y salar las tripas, picar la carne, embutirla y ahumarla. Se cree que las salchichas se inventaron hace miles de años. Como comida callejera son populares desde hace siglos. Yo, la de Turingia, soy especial. Mis antepasados aparecen mencionados por primera vez en un documento de 1404. Soy la salchicha más vieja del mundo. En la carnicería Bartel conocen los secretos de mi receta. En Alemania fueron surgiendo diferentes tipos de salchichas que a menudo difieren de un lugar a otro, pero la base es la misma. Aquí la carne de cerdo se pasa primero por la picadora. Las especias y el tipo de preparación determinan nuestro carácter. Las diferencias son pequeñas, pero muy importantes. Tomemos como ejemplo la salchicha Bratwurst de Nuremberg, que se ahuma. Esto no pasa con la salchicha de Turingia, que se pone cruda en la parrilla. Y en cuanto a las especias, nosotros le ponemos un poquito de mejorana. A los bávaros no les gusta. Mi relleno se condimenta y se trocea. La masa de carne picada se llama Brett. De ahí mi nombre, Bratwurst. Luego se me mete en porciones en una tripa de cerdo y ya estoy lista para la parrilla. Aquí tenemos la original de Turingia. Como pueden ver, es de tripa natural, algo muy importante. Exacto, solo así puedo quedar bien crujiente. Normalmente lleva entre 8 y 10 minutos hacerla. No solo soy práctica para hacer comida, también soy buena comida rápida. Lo importante es que no esté ni demasiado caliente ni demasiado fría. La mejor forma de saberlo es mantener la mano a la altura de la parrilla, a unos 2 centímetros, durante unos 2, 3 o 5 segundos. Si puedes dejarla más, estará demasiado fría. Si no puedes mantenerla, demasiado caliente. Y hay que ir girándola. Pero no demasiado, o me quemaré. Sí, así quiero estar. Lista para mi próxima cita. Y ahora solo falta la mostaza. No ketchup, no. Mostaza. No lleva ketchup.
0: El currywurst es con ketchup.
1: En Berlín es así. Se come con mostaza. Ponerle ketchup es un pecado, pero cada cual tiene su gusto. Ketchup o mostaza. De cualquier manera, soy siempre la mejor.
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0: Ahora nos vamos a Esmirna, en la costa oeste de Turquía. La región es un destino vacacional muy popular y atrae a los visitantes con sus pintorescos pueblos y sus playas de ensueño. La reportera de Euromax, Sara Hukal, recorrió la zona y se subió a una tabla de windsurf por primera vez en su vida. Empezamos en Alashate, en la popular península turística de Çeşme. En los últimos 10 años se ha vuelto más concurrido y caro, pero todavía hay muchas calles tranquilas y cafeterías muy agradables. Sin duda merece la pena visitarlo. Primero voy al Bumba Breakfast Club para probar un ritual gastronómico turco, el kahvaltı, el desayuno turco clásico. No puedo creer lo que veo. Hay diferentes alimentos untables, varios tipos de queso, papas, aceitunas. También he pedido menemen con huevos, tomates y pimientos, uno de mis platos turcos favoritos. Está todo buenísimo. En los siglos XVII y XVIII, Alashat era un próspero centro agrícola. La población ortodoxa griega que vivía aquí construyó estas antiguas casas de piedra. Muchas han sido renovadas y convertidas en hoteles, bares y restaurantes. El Tratado de Lausana de 1923 provocó un intercambio de población entre Turquía y Grecia según la religión. Los cristianos tuvieron que trasladarse a Grecia. Esto afectó a unos 2 millones de personas. Este punto de inflexión en la historia dejó huellas. Hasta hoy, ambas culturas tienen muchas cosas en común, como los postres con resina de lentisco que proviene de la vecina isla griega de Quíos. Todo el mundo me ha dicho que tengo que probar el pudín de lentisco. Se llama... ¿Me puede dar un trozo, por favor? Tiene un sabor resinoso. Me gusta. El aumento del turismo en Alashat es evidente. Quiero averiguar qué ha contribuido a este auge. Es el viento. Las playas de Alashat se encuentran entre los destinos más populares del mundo para practicar windsurf. Aquí se celebran muchas competiciones internacionales. En el Alashat Surf Paradise Club hay una escuela de windsurf desde hace 30 años, también para principiantes como yo. Hoy tengo una clase con un instructor de windsurf. ¿Crees que pueda lograrlo, Yusuf?
3: Eso espero.
0: Yo también.
3: Empezamos aquí en 1995, hace 30 años, pero no fue hasta principios de la década de 2000, cuando se convirtió en un lugar de moda. Gracias a las aguas poco profundas, la gente se siente segura aquí y es fácil aprender.
0: Y otro factor importante, el viento aquí es muy constante. Ya me arrepiento de haber hecho mis primeros intentos de windsurf delante de la cámara. Es demasiado para empezar. Choqué contra el muelle. Pero al final le pillo el truco. Lo he conseguido, sin caerme al agua. Muchas gracias a Yusuf, que ha sido un profesor estupendo. Muchas gracias. A continuación, nos alejamos de las rutas turísticas y nos dirigimos a la península de Karaburun. Karaburun es un verdadero tesoro, especialmente si les gusta el senderismo. Una de las rutas pasa por el pueblo de Sasak.

0: Sac, un asentamiento griego abandonado. Tenía mucha curiosidad por ver este lugar. Da la sensación de que aquí el tiempo se ha detenido. Son aproximadamente 80 edificios abandonados hace más de un siglo. El gobierno ha decidido recientemente proteger el pueblo como patrimonio cultural y renovarlo, pero hasta ahora no han empezado. Por ahora solo se percibe el aroma de hierbas silvestres como el tomillo y el orégano. La naturaleza ha ganado terreno. Aquí termina nuestra aventura en la provincia de Esmirna. Lo he pasado muy bien y he aprendido mucho. Hasta la próxima. En Hungría, prácticamente todo el mundo la conoce. También es famosa en Austria, la tarta Esterházy. Les mostraremos cómo se prepara, su característico diseño y de dónde viene su nombre.
1: Con sabor a nueces, cremosa y con un toque de aristocracia húngara. Así es la tarta Esterházy. A continuación descubrirán cómo se prepara una de las variedades de repostería más famosas de Hungría y qué tiene que ver con este palacio. En Hungría la tarta Esterházy es uno de los clásicos de la repostería. Se puede comprar en casi todas las pastelerías del país. También es muy popular a nivel internacional. Se reconoce inmediatamente por su glaseado con la icónica decoración. Y así es como se prepara.
0: Hola, soy John G. Abraham y hoy voy a hornear para ustedes una torta Esterházy clásica.
1: Para la preparación necesitamos nueces, clara de huevo, sal, azúcar, pudín en polvo, leche, mantequilla, azúcar glass, azúcar vainillada, ron, fondant y chocolate. Primero hay que moler las nueces muy finas.
0: Primero preparamos la masa. Batimos las claras de huevo con el azúcar hasta que estén firmes. Y cuando estén bien espumosas, añadimos las nueces molidas.
1: La masa se extiende sobre una bandeja y se hornea durante 15 minutos. Cuando esté lista, se cortan las capas. La torta Esterházy consta de 5 capas.
0: Es importante que las capas sean finas. No deben ser más altas que el borde de la bandeja del horno.
1: A continuación viene el relleno. Para la crema de mantequilla, John G. prepara primero un pudín de vainilla. Luego lo mezcla con mantequilla y azúcar glass. Y le añade ron y nueces y vuelve a mezclarlo todo muy bien. Después se cubren de crema las 5 bases y se colocan una encima de la otra. Ahora solo falta el glaseado característico.
0: La decoración de la tarta Esterházy parece una telaraña. Se hace con un palillo de dientes.
1: Con el palillo, John G. traza finas líneas a través del chocolate aplicado en forma de espiral. Después de 5 horas en la nevera, la tarta se recubre con nueces molidas. Al final se añaden al glaseado unas gotas de crema de mantequilla y nueces. Y la tarta Esterházy está lista.
0: Me gusta hornear la tarta Esterházy, precisamente porque no es una tarta fácil. Se necesita tiempo, cuidado y el resultado es muy lindo.
1: El Palacio Esterházy en Fertőd, a unos 170 kilómetros al oeste de Budapest. Uno de los palacios rococó más grandes de Hungría. La famosa tarta de crema de mantequilla se inventó en el siglo XIX y recibió su nombre en honor al príncipe Paul III Anton Esterházy, un importante aristócrata y diplomático del Imperio Austriaco. Paul Anton Esterházy amaba la vida y la gastronomía. Le gustaba comer y beber. Y se dice que le encantaba esta tarta con sabor a nueces, creada en su honor. Esta sala es el precioso comedor de la familia Esterházy. Aquí se tomaban el almuerzo y la cena y también se ofrecían diferentes postres a los invitados. Por lo tanto, se puede decir que la tarta Esterházy se sirvió aquí por primera vez. Por supuesto, la tarta está así. Tampoco puede faltar en la cafetería del palacio. ¿Qué opinan los clientes?
0: Muy buena, deliciosa.
1: Cada ingrediente por sí solo es delicioso, pero cuando se prepara bien se crea una experiencia gustativa que, en mi opinión, satisfará a cualquier gourmet.
0: Tiene un sabor tan agradable a nuez y tan suave que una vez que lo pruebas te vuelves adicto.
1: La tarta es tahasi, una delicia que lleva endulzando la vida de los húngaros desde hace unos 200 años.
0: Y esto fue todo por hoy en Euromax. En nuestras redes sociales encontrarán más historias interesantes de toda Europa. Hasta la próxima. Auf Wiedersehen.

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0: Vendieron sus padres.
1: Estoy enojada con mis padres, pero ¿qué puedo hacer? Me dijeron que tenían que casarme.
0: Aquí existe un gran mercado.

0: A casarse, años de asesinatos de niñas, también a causa de abortos selectivos, han provocado una grave escasez de mujeres en la población local.
1: Me lanzaban piedras. Eso es lo que pasó. ¿Por qué? Porque soy extranjera.
0: Ahora las consecuencias están a la vista. ¿Cuál es el precio de la escasez de mujeres en Haryana?

0: Nargis Narilla no sabe qué edad tiene exactamente. Creció en una familia pobre de 6 hermanos. Sus padres concertaron su matrimonio.
1: Mis padres me dijeron que tenía que casarme. Cuando les dije que no, me obligaron. Me obligaron a casarme. ¿Qué podía hacer?
0: Ahora vive en Haryana, uno de los estados agrícolas más prósperos de la India. Sin embargo, desde hace años, muchos hombres de la región tienen dificultades para encontrar una mujer con quien casarse. Esta escasez ha creado un mercado en el que las familias pagan miles de rupias para atraer a mujeres de estados lejanos. Nargis fue trasladada por una red de trata desde Goa, en Jharkhand, hasta Newat, en Haryana, a más de 1.300 kilómetros de distancia. No sabía que la estaban enviando para casarla con un hombre mayor con 2 hijos a su cargo.
1: No me dijeron nada. Ni siquiera mis padres lo sabían. El traficante les enseñó la foto a mis padres, no a mí. No sabía que tenía hijos.
0: La vida cotidiana de Nargis gira en torno a las tareas domésticas: cocinar, limpiar, ocuparse de los niños. Durante la temporada de cosecha se une al resto de mujeres para trabajar en el campo, además de cuidar de su marido, que está enfermo. Su matrimonio fue concertado con dinero recaudado por los ancianos del pueblo y otros miembros de la comunidad. El dinero se entregó a sus padres y a un intermediario. El marido de Nargis, Mohammad Nizam, tiene 45 años. Su madre fue llevada desde Bengala Occidental hasta Haryana para contraer matrimonio por la fuerza. Dice que necesitaba a alguien que cuidara de él y de sus hijos pequeños tras la muerte de su primera esposa. Un familiar del pueblo organizó el negocio. Pagué unas 35.000 rupias. El tipo pedía 45.000. Yo no tenía tanto dinero. Le dije que lo iría pagando de a poco. No está claro cuánto dinero recibieron las partes, ni si los padres de Nargis recibieron algo. Hoy Nargis sufre violencia doméstica a diario. Tiene muy restringida su libertad de movimiento y de decisión, y apenas tiene control sobre la vida matrimonial impuesta.
1: Si hago algo mal, me golpea. ¿Mal como qué? ¿Cómo usar el celular o comprarme algo? Tiene miedo a que le sea infiel. Prefiero no tener celular para evitar discusiones y peleas.
0: Nargis es paro, un término despectivo para referirse a alguien que viene de Par, es decir, de fuera. La misma historia se repite con los 5 hermanos de Mohammad. Están casados con mujeres de otras regiones. En la familia de Nargis, los matrimonios entre personas de distintos estados se ha convertido en una tradición generacional. Las mujeres que vienen de otras regiones lo hacen por desesperación, no vienen por voluntad propia. Cuando no te puedes casar aquí, en Mewat, tienes que buscarlas en otro sitio. Los hombres cuyas esposas han fallecido acaban buscando a alguien de fuera. Este sistema ha perdido toda credibilidad. Las traen de allí, las venden a otra persona y esta a su vez se las pasa a otro. Las condiciones de vida de una persona paro pueden llegar a ser de esclavitud. Ram Kishan es un soltero de 28 años que no ha podido encontrar pareja. Quiero casarme en mi propia región. Si no, tendré que buscar una mujer lejos de aquí.

0: ¿Tendrás que pagar para traerla?
1: Sí, mucho. Algunos piden 15.000 rupias, otros 16.000. Dice que hay alguien para él en Bihar, a más de 1.000 kilómetros de distancia.
0: ¿Piensas que funcionará?
1: No, parece que no.
0: ¿Por qué no?
1: Demasiado dinero.
0: ¿Y no tienes ahorros?
1: Así es.
0: ¿Tienes amigos en la misma situación?
1: Sí, 3 o 4.
0: ¿El mismo problema?
1: El mismo. En Haryana las tradiciones tienen un fuerte peso social. Las familias favorecen los matrimonios dentro de la misma casta y comunidad. Además, el sistema de Gotra impone restricciones a la hora de casarse. ¿En qué consiste el sistema Gotra? Este establece el linaje de una persona a partir de un determinado clan o línea ancestral. En muchas comunidades hindúes de Haryana se evita el matrimonio entre personas del mismo Gotra, ya que se considera que comparten un antepasado común. En algunas zonas de Haryana, las tradiciones locales restringen aún más las posibilidades de matrimonio. En comunidades influenciadas por los Hap, se evitan las uniones dentro de un mismo pueblo o entre pueblos con vínculos de parentesco. Eso reduce aún más las opciones para encontrar pareja. Desde hace décadas, Haryana es uno de los estados de la India con mayor desequilibrio entre hombres y mujeres. Una de las causas es la preferencia por los hijos varones y la eliminación selectiva de niñas. El censo de 2011 registró 879 mujeres por cada 1000 hombres, frente a los 943 a nivel nacional. Peor aún entre los menores, en Haryana había apenas 834 niñas por cada 1000 niños de hasta 6 años. Ese desequilibrio es difícil de compensar, por eso se trafican mujeres de otros estados para casarlas a la fuerza. A veces las familias pagan menos por uno de estos matrimonios que por comprar ganado. Hablamos con un traficante. Se apoda El Casamentero. Trajo a su propia mujer desde Gorakhpur y le pareció un buen negocio. Siguió trayendo mujeres para otros hombres solteros, al menos 10 más, hasta que algo salió mal. Arreglé un matrimonio. Ese mismo mes, a la esposa la golpearon su suegra, su cuñada y su marido. Después, él la abandonó en Delhi o en algún otro sitio, no estoy seguro. 4 meses después, sus padres vinieron a buscarla. Me preguntaron dónde estaba, pero yo no tenía ni idea. Acudieron a la policía y nos detuvieron a mí y al otro traficante. Tuve que pagar 21.000 rupias para que me dejaran en libertad. La mujer sigue aún desaparecida. El traficante busca ahora otro trabajo, luego de haber pagado por su libertad. A pesar de todas estas dificultades, algunas mujeres paro han conseguido rehacer sus vidas y construir un propio futuro.
0: Mi nombre es Yamela.
1: Yamela aún recuerda su lengua materna, el telugu, pero la vida la llevó hasta Haryana. Es originaria de Betamcherla, en Andhra Pradesh, al sur de la India, a más de 1.800 kilómetros de distancia. Han pasado 50 años desde que Yamela fue víctima de trata, pero todavía disfruta viendo películas en telugu y tarareando canciones en su lengua materna. Era apenas una adolescente y trabajaba en un circo cuando cayó en manos de traficantes. Pasó de un propietario a otro, sufriendo torturas y explotación, hasta que su futuro marido, un conductor de rickshaw, que murió hace unos años, la compró y se casó con ella. Tuvo 5 hijos varones, pero eso tampoco la libró del maltrato y la violencia doméstica.
0: Nadie hubiera soportado lo que yo viví. Me tiraban piedras. ¿Por qué? Porque soy extranjera. No tengo padres ni nadie que me ayude o me aconseje. ¿Pero quién te hizo tanto daño? Mi suegra, mi suegro, mi marido, mi cuñado, mi cuñada.

0: Poco a poco logró salir adelante y se formó como trabajadora de atención primaria de salud en la región.
1: Empecé a trabajar como empleada del gobierno. Eso nos permitió comer mejor y comprar ropa mejor. Antes mi marido solo ganaba entre 50 y 100 rupias. Pero por mis hijos y por su futuro, nunca me fui de aquí.
0: Ella cree que lo ocurrido fue cosa del destino. Ahora es respetada en su entorno.
1: Ahora, cuando necesitan ayuda, dicen, vamos a ver a Yamela, la comadrona. Vamos a ver a la tía Yamela. Si una mujer viene con algún problema de salud, le aconsejo que se haga pruebas, como un análisis de sangre. Las ayudo a conseguir medicamentos, a hacerse resonancias magnéticas y con la vacunación de sus hijos contra la polio y el rotavirus. Tengo estos conocimientos y los aprovecho para ayudar a los demás.
0: Pero la historia de Yamela es una excepción. Muchas mujeres procedentes de otras regiones de la India siguen sufriendo explotación, violencia y aislamiento. Mientras Yamela ha logrado rehacer su vida, muchas otras siguen esperando su oportunidad.
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17: Cada vez hay más plantas eólicas y solares en el mundo. La transición energética parece imparable, pero su éxito depende mucho de la tecnología que las respalda. ¿Qué tan viable es almacenar la electricidad generada? Una opción es guardarla de forma líquida. En este episodio de Transformar la Economía te contamos en qué consiste y por qué China lidera el sector. Finales de diciembre de 2024. Una densa capa de nubes cubre Alemania y el viento casi no sopla. Las Dunkelflauten o periodos con poco sol y viento son el gran desafío de las energías renovables. En esas condiciones, las plantas solares y eólicas apenas aportan una fracción de su capacidad habitual. En consecuencia, hay menos energía y los precios suben en el mercado eléctrico. Para compensar los altibajos del clima, hacen falta grandes sistemas de almacenamiento. Por eso la demanda de baterías no deja de crecer. Al ritmo actual, en 2050 habrá que almacenar de forma segura más de 1.000 gigavatios. Y si todos los países cumplen con sus compromisos de reducción de CO2, la necesidad de almacenamiento casi se duplicará. En apenas 7 años, el negocio mundial de los sistemas de almacenamiento de energía podría superar los 230.000 millones de dólares, según algunos expertos. Pero, ¿qué tecnología es la más adecuada para esto? Hasta ahora dominan las baterías de ion litio, como las que se usan en los autos eléctricos. El problema es que suelen contener materias primas como el cobalto y el níquel, extraídas muchas veces en condiciones que vulneran los derechos humanos. Otro problema es la seguridad. ¿Quién no ha visto alguna vez imágenes de autos eléctricos en llamas? En realidad, los incendios por sobrecalentamiento, cortocircuitos o mal funcionamiento son poco frecuentes. Pero en grandes sistemas de almacenamiento, las consecuencias pueden ser fatales. En enero de 2025, una de las mayores plantas de batería de litio del mundo ardió en California. Durante días, los equipos de emergencia intentaron contener el fuego sin éxito por las reacciones químicas en cadena. Una nueva tecnología se presenta como más segura, las baterías de flujo redox. Bueno, ni tan nueva.
18: Also das kam ursprünglich in den 1970er Jahren auf mit einem US-Patent der NASA.
17: Claudia Weidlich investiga desde hace más de 10 años las baterías de flujo redox. Pero antes un breve repaso. Una batería, como aprendimos en la escuela, tiene dos electrodos, normalmente de metal. Cuando se libera electricidad, los electrones fluyen de un electrodo al otro. Una batería de flujo redox funciona de forma parecida, pero con líquidos.
18: Also im Prinzip ja, besteht die Batterie aus den Flüssigkeiten, die eben durch elektrischen Strom oder mit Hilfe von elektrischem Strom geladen und entladen werden können.
17: Los líquidos contienen una sustancia disuelta en agua capaz de almacenar energía. La más usada hasta ahora es el vanadio, un metal pesado. Este almacena la energía de forma electroquímica. Los electrones del vanadio se mueven entre el polo positivo y el negativo. Los tanques que guardan el líquido con la energía están fuera de la celda central.
18: Die verschiedenen Flüssigkeiten habe ich in den Tanks voneinander getrennt und dann pumpe ich die durch die elektrochemische Zelle und dort kommen die im Prinzip nur über die Membran miteinander in Kontakt und können dann an Elektroden, die eben auch in dieser Zelle enthalten sind, geladen und entladen werden.
17: Esta tecnología cuenta con una gran ventaja.
18: Ein großer Vorteil ist eben, dass ich dadurch die Kapazität und die Leistung der Batterie getrennt voneinander skalieren kann.
17: Así, si lo que se busca es cubrir picos de demanda con mucha energía de golpe, basta con conectar más módulos en serie. Si en cambio se quiere almacenar grandes volúmenes de electricidad, por ejemplo, de un parque eólico, lo que se necesitan son tanques más grandes. En otras palabras, una batería de flujo redox puede adaptarse casi a medida según su uso. Además, el líquido de almacenamiento no es inflamable y no se degrada con el tiempo. La duración de una batería de flujo redox depende de su equipamiento, tanques, celdas, bombas y demás componentes. Estas baterías están pensadas para grandes sistemas de almacenamiento estacionario, como el de esta planta solar en la isla española de Mallorca. Como mencionamos, la tecnología dominante son las baterías de ion litio, pero las de flujo redox tienen mucho potencial. De los casi 400 millones de dólares destinados actualmente, el mercado mundial podría alcanzar los 1.300 millones en 2030. Incluso en América Latina, en donde la tecnología se usa muy poco, se observa con atención su evolución.
19: La tecnología de redox en términos de alternativas para la incorporación de almacenamiento en los sistemas de eléctricos de América Latina y el Caribe es una tecnología que en este momento está siendo considerada como una alternativa a las baterías de ion de litio.
17: Alfonso Blanco es director de Diálogo Interamericano, un centro de pensamiento que asesora a responsables políticos sobre qué tecnologías de almacenamiento energético adoptar en el futuro. Con frecuencia, esas decisiones están condicionadas por los recursos naturales disponibles en cada región.
19: Notoriamente, Latinoamérica es una de las regiones con mayor potencial de producción de litio y aprovisionamiento de litio a nivel mundial. Sin embargo, la cadena del litio está fuertemente concentrada en términos de refinación en China, y esto termina teniendo un aspecto de influencia muy importante en términos de la dependencia de la cadena de producción respecto a China. Creo, y esto es una opinión netamente personal, que la tecnología Redox de alguna forma le aporta un mayor grado de libertad.
17: Hay un problema: los costos de inversión. Las baterías de ion litio ya están consolidadas y se benefician de la caída en los precios del litio. Eso las hace mucho más baratas que los sistemas de flujo redox de vanadio, pero...
18: Bei einer Lithiumbatterie habe ich aktuell halt viel kleinere Kosten pro Kilowattstunde, aber wenn die hinüber, also beziehungsweise verbraucht ist oder defekt ist, dann kann ich die eigentlich nur als Ganzes wegschmeißen. Und bei einer Vanadium-Flow-Batterie ist es eben so, wenn die defekt ist, kann ich ja trotzdem den Elektrolyten noch verwenden. Und deshalb ist das per se also immer so ein bisschen, als ob man Äpfel mit Birnen vergleicht. Ja.
20: Definitely flow batteries are more expensive. I would say they are currently twice as expensive.
17: Jens Noack trabaja en universidades de Australia y en el Instituto Fraunhofer en Alemania. Para él, los costos de inversión no lo son todo.
20: The real cost, what you normally calculate, would be the cost over the lifetime. You know? And there is then an advantage of these batteries because they have twice as high lifetime.
17: Los ejemplos son aún más escasos. La mayoría de las instalaciones son muy recientes. El Instituto Fraunhofer acaba de poner en marcha la planta piloto Redox Wind. Su objetivo es demostrar que las energías renovables pueden suministrar electricidad de forma constante y reemplazar a los combustibles fósiles.
20: So a wind turbine, a big wind turbine today has around 2 megawatts. So you can store the energy of a big wind turbine for around 10 hours. Now this sounds not too much, but this is at the end the need for a village. Now, so you can buffer for a village now when there's no wind blowing there for over 10 hours.
17: En el terreno de almacenamiento de energía, China lleva la delantera. Una consecuencia de su enorme apetito energético. El año pasado consumió casi 10.000 teravatios hora, el doble que Estados Unidos.
20: They simply took everything what they could take in energy sources, and therefore they also need storage. And they discovered really early in the 90s even that flow batteries would be also an option.
17: Las plantas de flujo redox más grandes del mundo están en China. Esta en la ciudad de Dalian puede cubrir el consumo eléctrico de más de 100.000 hogares. La construcción estuvo a cargo de una empresa china.
20: They established some companies there and also built relatively early via governmental support industry. And now they are, let's say, economically advanced. I'm not sure if they are really technology advanced. I would say not really, but currently regarding installation, they are definitely advanced to this.
17: El mayor fabricante, el conglomerado chino Ronke, domina claramente el mercado. Entre los países líderes, Alemania brilla por su ausencia.
21: Also ich denke nicht, dass der Deutschland falsch gemacht.
17: Yutong Tzu llegó hace 40 años como estudiante de élite desde China a la entonces Alemania socialista, la RDA. Percibe grandes diferencias de mentalidad entre su país de origen y el de acogida.
21: Also ich denke, die Kollegen in Deutschland haben ja sehr gewissenhaft in Forschung und Entwicklung gearbeitet. Die sind gewissenhaft, die wollten natürlich alle kleine Bedenken, alle kleine Fehler vermeiden. Daher brauchen die ja viel Zeit. Und in China arbeitet man auf Geschwindigkeit. Also wenn man eine Chance sieht, man sagt, okay, ich gehe erstmal mit der Risiko rein, ich versuche so das was zu machen und dann korrigiere ich von Praxis wieder zu der nächsten Generation. Das macht ein bisschen Unterschied.
17: Hoy, Yutong Tzu es director general de Jena Flow Batteries. Desde 2023, la empresa pertenece al grupo chino Suqian Time Energy Storage Technology, que adquirió Jena Batteries tras su quiebra, cuando la startup quedó sin financiación. Su antiguo fundador no guarda rencor. Sabe que ahora su idea se hace realidad a gran escala.
0: ja, als Chemiker und Erfinder ist das natürlich ein ganz toller Schritt, dass hier eine Erfindung auch in die Technik, in die Skalierung überführt werden konnte.
17: Tobias Janoschka inventó un nuevo material de química orgánica que permite sustituir el vanadio en una batería de flujo redox.
0: Also der große Vorteil der organischen Speichermaterialien besteht darin, dass man sie aus ganz einfachen Grundrohstoffen weltweit in nahezu jeder Chemiefabrik herstellen kann. Sie sind also nicht auf besondere Minen oder Ähnliches angewiesen, sondern können aus einfachen Rohstoffen wie Aceton und Ammoniak, die in großen Mengen weltweit hergestellt werden, dieses Speichermaterial produzieren und machen sich damit unabhängig von kritischen Rohstoffen und komplizierten Wertschöpfungsketten.
17: Con el vanadio como líquido de almacenamiento es más difícil hacer negocios. Su precio fluctúa mucho y la Unión Europea lo ha clasificado como materia prima crítica, con riesgo de volverse repentinamente escaso y caro. Pero con otros líquidos de almacenamiento, la venta de baterías de flujo redox a escala mundial, así como su producción, podrían despegar.
21: Das ist auch ein Schritt unserer Globalisierungsstrategie von unserer Mutterfirma, dass wenn der Markt einigermaßen aufgebaut, dass wir eine globale Produktionsstandort in China, in Europa, eventuell auch in den USA.
17: Por ahora la prioridad es ampliar la planta en China. La meta son 5 gigavatios hora de capacidad para finales de 2026.
0: Die Firma wird in 10 Jahren einer der Marktführer im Bereich stationäre Energiespeicher und Redoxflow-Batterien sein und in Europa und anderen Teilen der Welt viele, viele Gigawattstunden an Redoxflow-Speicherkapazität installiert haben.
17: Las baterías de flujo redox son más flexibles, duraderas y seguras que las de ion litio, pero también están menos probadas y su producción es más cara. Que esta tecnología logre imponerse dependerá en buena medida de que sus precios bajen y de cómo evolucionen los conflictos comerciales internacionales. Lo que sí está claro es que para sustituir a los combustibles fósiles, los parques solares y eólicos deben ser capaces de suministrar electricidad a la red bajo cualquier condición climática. Y eso solo será posible con sistemas de almacenamiento de energía grandes y confiables. ¿Qué piensan ustedes? ¿Será esta la tecnología definitiva para destronar a los combustibles fósiles?

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0: Hola a todas y todos, soy Valeria Ricci y les doy la bienvenida a Enfoque Europa, aquí en Deutsche Welle. Empezamos el programa de hoy en Finlandia, más precisamente en la pequeña localidad de Rovaniemi, donde la gente salió a la calle para protestar contra los planes de construir una nueva mina muy cerca de sus casas. Por otro lado, esta mina proporcionaría recursos valiosos necesitados con urgencia en Europa. En el Ártico comenzó una carrera por la explotación de minerales como el cobre y el níquel, y esto podría convertir a la fantástica región de Laponia en un campo de batalla por la protección de su naturaleza única. Riikka Karppinen es una de las activistas que se oponen a la explotación minera, mientras que Pertti Lambert opina que esta es una gran oportunidad para su país.
1: Una turbera protegida en el Ártico, en el norte de Finlandia. Hasta ahora un paisaje virgen. Pero hay planes porque bajo su superficie se esconden cobre y níquel, materias primas críticas que Europa necesita urgentemente para vehículos eléctricos y baterías. Sin embargo, para ella la naturaleza es lo primero.
2: Si no cuidamos paisajes protegidos como este de las empresas mineras, ¿dónde podrá estar a salvo la naturaleza?
1: Él aboga por la minería. ¿Dónde deberíamos extraer materias primas? En países con una legislación no tan desarrollada, con déficit democrático y que permiten el trabajo infantil. ¿Qué ocurre cuando estos recursos se encuentran bajo un espacio natural protegido? La mina prevista está en el municipio de Sodankylä, en la Laponia finlandesa. Los yacimientos de cobre y níquel se encuentran bajo la turbera ártica, protegida por la legislación de Finlandia y de la Unión Europea. Riikka Karppinen creció en Sodankylä. De niña se enteró de que un consorcio minero internacional quería construir una mina aquí. Hoy, Riikka es una de las activistas más famosas contra el proyecto minero Sakatti.
2: Cada persona puede levantarse y luchar si le preocupa su hogar, la pérdida de la biodiversidad o la naturaleza. No podía quedarme de brazos cruzados viendo cómo la empresa minera intenta destruir este hermoso paisaje.
1: Junto con la pastora de renos Viola, Riikka nos lleva hacia el interior de la reserva, un destino popular para quienes quieren experimentar la naturaleza ártica de Laponia.
2: Espero que el gobierno finlandés y la Unión Europea respeten las leyes de conservación de la naturaleza vigentes. Y espero que la gente pueda confiar en que un área que está doblemente protegida siga estándolo.
1: Este es Pertti Lambert, director general del proyecto minero Sakatti. Quiere extraer las materias primas de los yacimientos subterráneos. Lleva años impulsando el proyecto. Los autos eléctricos necesitan tres veces más cobre que los automóviles con motor de combustión interna. Así que si todos se pasan a lo eléctrico, necesitaremos tres veces más cobre. Hay que abrir nuevas minas. Para mantener el impacto ambiental lo más bajo posible, las operaciones de la mina serán subterráneas. Habrá un túnel de acceso subterráneo para minimizar el impacto en la turbera. Pero pese a las precauciones, los trabajos afectarán al paisaje. Por eso necesitamos permisos de excepción y presentar un plan de compensaciones. Pertti Lambert espera que su empresa pueda comenzar la extracción a partir de 2034, unos 25 años después del descubrimiento de los yacimientos. Pero el proyecto todavía no dispone de autorización. Es el problema en Europa. Han invertido varios cientos de millones en el proyecto. Cuando inviertes tanto, quieres algo a cambio, y el tiempo es oro.
3: And time is money.
1: En Sodankylä, con cerca de 8.000 habitantes, todo el mundo conoce el proyecto Sakatti.
2: La naturaleza es muy importante para nosotros. Proyectos como este la dañan, así que no. Trabajo con niños. Debería pensar, cuanta más gente venga, más niños habrá. Pero por otro lado, pienso en la naturaleza. Es difícil posicionarse. Si no tenemos minas, no tenemos trabajo y la ciudad morirá.
1: Un difícil equilibrio para Europa. La Unión Europea necesita materias primas. Por otro lado, hay que respetar a la población local, el sentimiento de justicia y la democracia. La pregunta es cómo equilibrar esas necesidades. Es una prueba para el Ártico. No sé cómo va a terminar. Laponia es crucial para las materias primas en Europa. La mina de Kemi es la mayor explotación subterránea de Finlandia y la única de cromo de la Unión Europea. Aquí se excava a cientos de metros. Para Europa es importante asegurar su propia cadena de valor.

0: Creo que Finlandia y Suecia pueden hacer aún más para promover la extracción de materias primas críticas. Según la Cámara de Comercio de Laponia, cada empleo minero crea 3 puestos de trabajo en otros sectores. La minería es uno de los sectores económicos más importantes de la región.
1: Laponia tiene una superficie de unos 100.000 kilómetros cuadrados. Es aproximadamente del tamaño de Portugal y el 30% de nuestra superficie está protegida.
0: Durante siglos, la familia de Viola ha vivido de la cría de renos, profundamente arraigados en la cultura y la identidad de Laponia. Los animales necesitan grandes áreas de pastoreo. Si faltan, se les priva de su subsistencia.
1: ¿Por qué los pastores siempre tenemos que ceder? Nosotros y los animales tenemos límites de adaptación. El reno sigue siendo un animal, eso no podemos cambiarlo. ¿Qué se supone que debemos hacer si nos quedamos sin zonas de pastoreo?
0: Según la legislación finlandesa, los promotores de proyectos mineros deben coordinarse con los pastores de renos y negociar compensaciones.
1: La pregunta es, ¿qué puede compensar el dinero?
0: Peati ve posibilidades donde Rica ve una línea infranqueable. Todo el mundo necesita estos metales. El asunto incluso preocupa a los jefes de Estado y de Gobierno de la Unión Europea. ¿De dónde podemos obtener estos metales? Mi proyecto puede contribuir.
1: Si la empresa minera Anglo American recibe los permisos, podría sentar un precedente para otras empresas mineras en Finlandia. Por eso es tan importante preservar esta zona. De lo contrario, quedaría en entredicho toda la protección de la naturaleza en Finlandia.
0: Las autoridades finlandesas y europeas aún no han tomado una decisión, mientras prosigue la lucha por la turbera ártica.
2: En pleno corazón de Berlín, a pocos pasos del Parlamento, hay una cafetería que está dando de qué hablar. Y es que en el Bistró Marí trabajan en equipo personas con y sin discapacidad. Este bistró es un muy buen ejemplo de lo que se puede alcanzar si nos concentramos en las capacidades de las personas y no en sus limitaciones.
1: Este bistró es diferente a la mayoría.
0: En la cocina nos llevamos todos bien.
1: No tiene nada que ver con su ubicación en pleno barrio gubernamental de Berlín, sino con el equipo que rodea a Benjamin, Annie y Alona. Aquí trabajan personas con y sin discapacidad.
0: Simplemente vivimos, no nos escondemos.
1: Algo nada obvio al principio para el chef Alex.
0: Antes tenía más reparos.
1: ¿Puede funcionar un concepto inclusivo en un sector donde cada minuto cuenta? La cocina es el corazón del Bistró Marí. Situado en el centro de Berlín, justo enfrente del edificio del Parlamento. Aquí cocinan fresco, con productos regionales y de temporada. El nivel de exigencia es alto, también para Andreas. Tiene 45 años y lleva un año aquí. Antes trabajaba en cocinas industriales. No guarda buenos recuerdos.
0: Trabajé mucho, muchísimo en cocinas industriales y en todas partes estuve casi todo el tiempo explotado con las tareas que nadie quiere hacer.
1: En el Marí, Andreas experimenta algo nuevo. Le preguntan qué tarea se siente capaz de hacer.
0: Aquí puedo hacer cosas que se me dan realmente bien. Pelar papas cuando ya están cocidas, no. Pero cuando no están cocidas, pelarlas se me da muy bien.
1: Andreas no sabe leer ni escribir, pero en cambio siempre sabe mantener la calma.
0: Las fortalezas de Andreas residen en que hace todo con precisión y a su propio ritmo. Tampoco se deja estresar y si no logra hacer algo, me lo dice.
1: El equipo está formado por 16 empleados. Poco más de la mitad tiene una discapacidad. Quien asume cada tarea no lo decide el diagnóstico, sino lo que cada persona sabe hacer bien. Alyona estuvo mucho tiempo sin encontrar trabajo. En el bistró la formaron como barista. Su fortaleza, la calidez. Para Annie es su primer empleo. ¿Cuál es su fortaleza? Mi buen humor. Un método eficaz. Muchos clientes son ahora habituales. Uno entra aquí con la mente abierta. Puede que tarden un poco más en atender. También pasa en otros restaurantes. El ritmo aumenta en el Bistró Marí, especialmente a la hora del almuerzo. Pero el equipo intenta detectar la sobrecarga a tiempo y redistribuir las tareas. Ello exige atención y paciencia. El propio chef tuvo que aprenderlo.
0: Antes tenía más miedo o reparos al contacto con personas con discapacidad. Por ejemplo, si le falta un brazo, ¿cómo les doy la mano? ¿Cómo lo hago de la mejor manera? Ahora ya no tengo miedo, son personas muy amables.
1: Las imágenes muestran cómo lucen los platos, lo que resulta de gran ayuda para los empleados. Además, hay indicaciones importantes para la cocina y el servicio. Sin embargo, conocer el flujo de trabajo no basta. ¿Qué pasa en un mal día?
0: Eres un buen ejemplo. A veces tienes un mal día y hay que ver. Oye, Benjamín no está hoy de muy buen humor. ¿Cómo podemos ayudarlo?
1: Benjamin trabajó para la Policía Estatal de Berlín y más tarde para el Servicio de Limpieza Urbana. Luego, un grave accidente en motocicleta cambió su vida. Desde entonces tiene problemas de memoria a corto plazo. Tras varias rehabilitaciones, se jubiló anticipadamente y fue a parar a un taller para personas con discapacidad. Allí se sentía aislado del resto de la sociedad. Quería salir.
0: Ahora vuelvo a formar parte del mercado laboral ordinario, es lo que quería. Resulta genial. Vivimos la inclusión. Me parece un buen concepto. Me gusta.
1: En Alemania, el salto de un taller para personas con discapacidad al mercado laboral regular apenas lo logra menos del 1% de los empleados. Benjamin se ha ganado a pulso su puesto en el Bistró Marí. El padre de dos hijos está orgulloso de ello. Si olvida algo, lo anota o vuelve a preguntar.
0: Claro que he desarrollado estrategias. Anoto las cosas o guardo un recordatorio en el celular. Ya han pasado 8 años de mi accidente. He mejorado muchísimo. Estoy vivo.
1: Aquí Benjamin incluso ha atendido al ex canciller federal Olaf Scholz. No le intimidó. Canciller, turista o cliente habitual, para Benjamin no hay diferencia.
0: Todos toman café, también el ex canciller Scholz, sí. Y yo también tomo café.
1: Hoy viene de visita Heike Heubach. La política del Partido Socialdemócrata Alemán trabaja justo al lado. Es la primera diputada sorda en la historia del Bundestag. Lo especial es que es una empresa inclusiva. Las personas con discapacidad trabajan aquí y desempeñan distintas funciones con total naturalidad. Así debería ser la sociedad en todas partes. Personas con discapacidad en cualquier lugar. Alemania aún está lejos de ese objetivo. En 2025, el desempleo de personas con discapacidad grave era del 12%, el doble que el general. Los prejuicios y la falta de apoyo dificultan su búsqueda laboral, aunque casi 1 de cada 10 personas vive con una discapacidad grave reconocida. Necesitamos más conciencia sobre la discapacidad. Las personas con discapacidad deberían trabajar y estar en todas partes con naturalidad. El problema, sin embargo, es que los empleadores a menudo se echan para atrás a la hora de contratar a personas con discapacidad. ¿Cómo puede permitirse la sociedad que personas bien cualificadas estén desempleadas? Benjamin conoce las barreras del mercado laboral de primera mano. Apenas existen unas 1,000 empresas inclusivas como el Bistró Marí en toda Alemania. Por eso, para el equipo lo que cuenta ante todo son sus habilidades, no sus diagnósticos. Esperan que más empleadores sigan su ejemplo.
0: Porque es bueno para personas como yo.
1: Y si la inclusión puede sobrevivir a la hora punta del almuerzo aquí, ¿por qué no también en otros lugares?
2: Pasaron más de 2 décadas desde que terminó el conflicto de Kosovo entre serbios y albanos. En la guerra, a finales de los 90, murieron miles de personas y cientos de miles tuvieron que abandonar sus hogares. Muchas familias siguen esperando respuestas sobre sus familiares desaparecidos durante el conflicto. Lutfi Fokshi Ademi lleva años intentando

0: intentando averiguar qué ocurrió con su hermano. Una fosa común descubierta recientemente podría por fin brindarle algunas respuestas.
1: De camino a los bosques en el monte en el norte de Kosovo, Lutfiye Fodjiadimi nos lleva a un lugar que le provoca una gran conmoción.
2: Mi hermano lleva 27 años desaparecido. Esto me afecta mucho. Por favor, perdónenme. Son momentos muy duros para nuestra familia.
1: A partir de aquí, tenemos que seguir a pie. Aún así, quiere llevarse consigo la foto de su hermano.
2: A menudo siento que él me dice, llevo aquí 27 años. ¿Dónde estaban? ¿Por qué no vinieron a buscarme?
1: Llegamos a nuestro destino.
2: Allí abajo encontraron los restos mortales. Aquí tuvieron que talar los robles y parte del bosque para despejar el camino y poder llegar hasta ellos.
1: Descenso a una de las numerosas fosas comunes. En total, 23 cadáveres fueron enterrados aquí, en este bosque, durante la guerra de Kosovo. Y ahora han sido descubiertos y recuperados. Entre ellos, probablemente también su hermano. Asesinado por ser médico, dice su hermana, a manos de soldados serbios.
2: Mi hermano trabajaba en la región de Baigore y allí también atendía a los milicianos del Ejército de Liberación. Había montado un hospital improvisado para atender a los combatientes heridos.
1: La milicia del Ejército de Liberación, UCK, luchaba por la independencia de Kosovo. Los serbios respondieron con una violencia extrema, incluso contra la población civil. En algunos casos, con ejecuciones masivas. En la región de Mitrovica, donde desapareció el hermano de Lutfiye Fodjiadimi, el conflicto sigue siendo palpable. Desde entonces, un punto neurálgico de tensión es este puente. Conecta el sur albanés con el norte de la ciudad de mayoría serbia. Un cuello de botella en el que los conflictos étnicos se han reavivado una y otra vez. Por eso la Fuerza Internacional de Paz KFOR sigue estacionada allí y las vías permanecen bloqueadas con hormigón. Para Beton Elchani, jefe de policía de la región de Mitrovica, la KFOR podría retirarse. Creo que este puente es sobre todo un símbolo de la división más que cualquier otra cosa. Al fin y al cabo, aquí ya no existe ningún riesgo. De hecho, hoy en día, cualquiera puede pasar sin controles de un lado a otro, ya sea por el nuevo puente peatonal al oeste o por el nuevo puente para vehículos al este. Entonces, ¿por qué todavía hay patrullas en el puente? Le preguntamos a un serbio en el norte de Mitrovica. Tienen que quedarse. Para nosotros no es seguro. ¿A qué se refiere con que no es seguro? ¿Tiene algo concreto en mente? No, pero la situación no es buena. Hay demasiada tensión y demasiados problemas. Ya sabes, desde hace casi 50, no, 100 años. Por eso tienen que quedarse. Ernest, que siendo albanés ha abierto su cafetería en la zona de mayoría serbia, opina diferente. No, la KFOR no tiene por qué estar en el puente. El puente debería abrirse. Esta es una ciudad y no deberíamos considerarla una ciudad dividida. Lutfiye Fodjiadimi también quiere encontrar paz y espera que las muestras de ADN le den por fin la certeza de que es su hermano quien fue hallado aquí, cerca de Mitrovica, una región en la que las secuelas de la guerra aún están muy presentes, incluso después de un cuarto de siglo.
0: Hay quienes opinan que no hay nada más delicioso que mejillones calientes con un chorrito de limón. Sobre todo en el sur de Italia, en la ciudad de Bari, se procesan diariamente millones de mejillones. Pero eso significa también que se producen toneladas de basura, porque los caparazones negros que albergan al mejillón no se comen. Sin embargo, se les puede dar otro uso, como descubrió la científica local Claudia Vitone.
2: Silvestro Carofiglio vive del mar. Desde hace generaciones, su familia se dedica al comercio de pescado y, sobre todo, de mariscos. Uno de sus productos más importantes, los mejillones, limpios y envasados sin concha para hoteles y restaurantes. Aquí procesan unos 500 kilos al día. El problema son los residuos.
1: En total nos quedan entre 100 y 150 kilos que apartamos diariamente para desecharlos como residuos de categoría 3.
2: La eliminación de los residuos de categoría 3 resulta costosa. Las conchas de mejillón no terminan en la basura orgánica, ya que tardan demasiado en descomponerse. Pero precisamente por eso podrían convertirse en una valiosa materia prima. Desde hace unos meses, las conchas de mejillón del comercio de Silvestro Carofiglio ya no terminan en la basura, sino que forman parte de un proyecto de investigación europeo dirigido por Rosella Petty y Claudia Bitone. La concha del mejillón está compuesta de carbonato de calcio, es decir, del mismo material que se obtiene de la piedra caliza. Pero este carbonato de calcio es de origen biogenético. La misma característica que impide que las conchas terminen en la basura orgánica es ahora su superpoder. El carbonato cálcico es esencial para la producción de cemento. Sin embargo, suele obtenerse a partir de la piedra caliza, en un proceso que emite grandes cantidades de CO2. El equipo de investigación quiere utilizar las conchas de mejillón, además de otro residuo, los sedimentos portuarios. Cada año se limpian 200 millones de metros cúbicos de lodo en los puertos europeos para mantenerlos navegables. Esto equivale a un volumen de aproximadamente 10.000 edificios de 5 pisos que se extrae del fondo marino y luego debe ser eliminado. A partir de unos pocos residuos, las dos investigadoras han desarrollado un nuevo tipo de cemento ecológico. Esperan utilizar este material para la construcción de rompeolas, con el fin de proteger los grandes puertos, así como para el pavimento de las zonas portuarias. También están probando sus propiedades para comprobar si puede utilizarse como base para carreteras. En los próximos meses, la producción se trasladará a los distintos puertos. Allí se extraerán los sedimentos y se procesarán utilizando las fórmulas de mezcla que hemos desarrollado aquí en la Universidad Politécnica. Los productos podrán utilizarse directamente en los puertos. Tres puertos participan en el proyecto de investigación con la intención de utilizar el nuevo cemento de conchas. El puerto griego de El Pireo, cerca de Atenas, La Spezia en Liguria y el puerto de Bari. Allí ya atienden a buques portacontenedores y transbordadores. El puerto de Bari se encuentra en proceso de ampliación. Entre otras cosas, se construirá una nueva terminal de cruceros y allí se utilizará por primera vez el nuevo biocemento. Annunziata Atolico, de la autoridad portuaria, afirma que todos salen ganando, ya que aquí también es necesario dragar regularmente las dársenas para que puedan pasar los barcos grandes. No podemos aprovechar este lodo, ya que no sabemos cómo reutilizarlo. Además, la legislación italiana no nos permite un uso a gran escala de este lodo portuario. A menudo nos vemos obligados a desecharlo en vertederos, lo que implica costos enormes. En lugar de deshacerse de los sedimentos del puerto a un alto costo, en el futuro se utilizarán aquí para proteger el puerto. Volvemos con Silvestro Carofiglio. Hace unos años convirtió una de sus pescaderías en un restaurante. Por supuesto, aquí también hay mejillones en el menú, en todas sus variantes. Silvestro se ahorra ahora miles de euros en costes de eliminación de las conchas. Espera que el proyecto no solo se mantenga, sino que se amplíe.
1: Apenas estamos empezando. Si este proyecto consigue acercar un poco más a todo el mundo, desde las pescaderías y los puestos de mercado hasta los restaurantes, y tal vez recoger pequeñas cantidades de residuos de cada uno de estos establecimientos, podría tener un gran impacto. En lugar de enviarlo todo al vertedero o desecharlo de cualquier otra forma, todo podría reciclarse.
2: Menos residuos, menos costos y un nuevo material de construcción. En Bari, las conchas de mejillón podrían llegar a ser tan valiosas como su contenido.
0: Qué ejemplo genial y esperanzador de cómo la tecnología permite convertir supuesta basura en algo más que útil. Y así me despido de ustedes por hoy. Les agradezco la atención y los invito a suscribirse a nuestro canal de YouTube. Hasta la próxima. Cuídense y chis.

0: empresas emergentes alemanas.
1: Me levanto y me acuesto pensando en robots.
0: No sueñan con el futuro, lo hacen realidad.
2: Estas tecnologías determinarán pronto cómo vivimos y trabajamos.
0: Tecnología punta para el mercado mundial. Ahora.
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10: No solo sueñan, sino que actúan. 3 startups alemanas están trabajando en el mundo del mañana.
11: Me despierto y pienso en robots. Me voy a dormir y pienso en robots.
10: Con asistentes humanoides.
12: No siento emociones de verdad, pero los humanos me parecen fascinantes.
10: Chocolate que no daña el clima.
13: Buen crujido.
10: Y la próxima generación de semiconductores.
14: Quiero fundar una empresa. Y tú, sin dudarlo, me dijiste qué necesitas.
10: Estos emprendedores podrían transformar sectores enteros.
15: Estas tecnologías van a determinar en los próximos 5 años cómo vivimos, trabajamos y tal vez también cómo nos curamos y cómo nos alimentamos.
10: Aunque haya contratiempos.
14: Algunas cosas me parecen que van demasiado lentas. Ya se debería poder hacer eso desde hace tiempo.
10: Una cosa está clara. La economía alemana necesita nuevos impulsos.
13: Estos 3 ejemplos muestran que hay movimiento en la innovación en Alemania. Son empresas que persiguen ideas muy innovadoras y lo hacen aquí en Alemania.
10: La feria

0: Empieza con un objetivo, lograr que los robots estén al alcance de todos. O sea, construir robots para todos los ámbitos de la vida.
1: Reger quiere presentar hoy los primeros robots humanoides autónomos del mundo. Una sensación para la industria y el momento culminante en la historia de esta joven empresa. Pero hay un problema. Los robots aún no han llegado.
0: En realidad, el principal problema es que estuvimos trabajando con los robots hasta esta mañana, optimizándolos, revisando diferentes casos y todo eso. No estaban funcionando como me hubiera gustado, así que estuvimos trabajando en ello hasta esta mañana.
1: Hace solo unas horas que los ingenieros cargaron los robots en los camiones y los enviaron a la feria, que está a punto de abrir. Y los prototipos aún no han llegado. Estos son solo maquetas.
0: Mi equipo me acaba de decir que todavía están en un embotellamiento.
1: El robot humanoide For Anyone se iba a presentar hoy al público. También el robot doméstico Mipa. Con ellos, Noira quiere conquistar el mercado mundial desde Alemania, antes de que algún competidor de Estados Unidos o China saque algo parecido al mercado. ¿Logrará su objetivo?
0: Acércate un poco, solo un poco más.
1: El equipo está nervioso.
2: Hello everyone.
0: Estoy muy contento de verlos a todos. Me estoy emocionando un poco, perdón. Las cosas no están saliendo como esperábamos. Los robots están atrapados en un embotellamiento. Tenemos que hacer las cosas lo mejor posible en esta situación.
1: Mientras los periodistas, los inversionistas y los clientes potenciales esperan frente al escenario, Reger y su equipo se preparan para lo peor, una presentación de robots sin robots.
3: Lo que podemos hacer es que expliques la situación. Puedes hacer esto, por ejemplo...
1: ¿Llegará el camión a tiempo? ¿O se desvanecerá hoy mismo, aquí y ahora, ante los ojos del mundo entero? El sueño del robot autónomo Made in Baden-Württemberg.
4: Made in Germany. Una promesa de calidad famosa en todo el mundo. Pero la verdad es que las últimas grandes innovaciones alemanas son del siglo pasado. Para que la economía vuelva a crecer, se necesitan ideas nuevas en esta época marcada por la inteligencia artificial y la escasez cada vez mayor de materias primas. ¿Cómo se ve el futuro Made in Germany?
5: Nuestro panorama económico se está alejando de las viejas industrias y las nuevas tecnologías son cada vez más decisivas para nuestra prosperidad, pero también para nuestra seguridad y nuestra salud. Todas estas cosas dependen de las nuevas tecnologías. Estas tecnologías van a determinar en los próximos 5, 10 y 15 años cómo vivimos, trabajamos, nos comunicamos y tal vez también cómo nos curamos y cómo nos alimentamos.
4: Tecnologías como la inteligencia artificial o la robótica son clave. Para mantenerse a la vanguardia, Alemania necesita nuevas ideas. Los expertos dicen que se necesita una nueva era de la innovación.
6: Lo que Alemania necesita es un espíritu de cambio. Están pasando muchas cosas en el mundo y ahora es el momento de cambiar las cosas y salirse un poco de los caminos acostumbrados. Las startups tienen la ventaja de que empiezan desde cero. Pueden hacer las cosas de manera totalmente diferente a como las hacen otras empresas. Esto significa que, sobre todo en áreas donde queremos ver cambios rápidos, las empresas recién fundadas juegan un papel muy importante.
1: En Planegg, en las afueras de Múnich, una emprendedora está trabajando en otro reto del futuro: los efectos del cambio climático en los alimentos.
7: Crecí en el campo. Mis abuelos eran químicos de alimentos. Por parte de mi padre, teníamos una granja y una carnicería. O sea, de alguna manera, la comida siempre ha sido una parte esencial de mi vida.
8: Soy Sara Markbart.
9: Y yo soy Maximilian Markbart. Somos los fundadores de Planet Day Foods y estamos reinventando las cadenas de suministros de alimentos.
1: Al principio, Sara quería ser cocinera. Luego estudió química de alimentos y se doctoró y más tarde se mudó a Estados Unidos. Hasta que hace 5 años, su hermano Max le recomendó un libro que lo cambió todo.
9: Never Out of Season, de un biólogo estadounidense llamado Rob Dunn. Cuenta que dentro de 10 años, solo tendremos el 50% del cacao que cultivamos hoy.
7: El cambio climático hace que llueva en el momento equivocado.

0: equivocado y que haya sequía en el momento equivocado. O sea, las cosechas se reducen. Para contrarrestar esto hay que talar, por ejemplo, la selva para crear nuevas plantaciones y esto acelera el cambio climático. En realidad es un círculo vicioso.
1: El cacao solo crece en el Ecuador, lo que lo convierte en un competidor de las selvas tropicales. A pesar de que las áreas de cultivo siguen creciendo, la producción se ha desplomado un 13% desde 2023. Por eso, en 4 años, el precio del cacao casi se ha quintuplicado.
2: Estos hermanos ven en este problema una idea de negocio con potencial de mercado: chocolate sin cacao. Pero, ¿cómo se hace algo así? El descubrimiento revolucionario vino de parte de Sara. Ella averiguó que el grano de cacao solo aporta el 20% del sabor del chocolate. El 80% proviene de la fermentación y el tostado. Entonces, ¿por qué no reemplazar el cacao por una materia prima regional?
0: Empezamos entrando primero a los anuncios clasificados de eBay y buscando robots de cocina. Y luego, en la cocina de Max, empezamos a fermentar, tostar y a convertir diferentes ingredientes en chocolate.
2: Los primeros resultados fueron decepcionantes.
0: Luego se lo mandamos a una pastelera.
3: Chocolatera.
0: Exacto. Para ver qué opinaba y qué comentarios nos daba. Y a ella le pareció horrible. ¿Qué dijo?
3: Tuvo que lavarse los dientes 5 veces y el sabor seguía ahí.
2: Pero al final encontraron el sustituto perfecto para el cacao: semillas de girasol y harina de semillas de uva, con un 80% menos de emisiones de CO2. Pronto convencieron a los primeros inversionistas.
3: En esa época había eventos de presentación donde tenías que mostrar tu empresa y había 80 compañías de software y una que vendía chocolate. Siempre destacábamos.
4: Lo especial de esta idea es que resuelve 2 problemas a la vez. Por un lado, los altos costos de transporte y los impactos ambientales que generan los largos trayectos, o sea, la producción local. Y por otro lado, obviamente también reemplaza materias primas cuyo cultivo, en sí mismo, tal vez no sea muy sostenible.
2: Pronto lanzarán al mercado sus primeros productos, en colaboración con conocidos fabricantes. Mientras tanto, el chocolate sin cacao o Choviva ya está presente en más de 120 productos. En la cocina de pruebas, la ingeniera en alimentos, Annalena Krug, está trabajando en una nueva variante: chocolate amargo.
0: ¿Cuánto azúcar?
5: 38%.
0: ¿Es menos de lo habitual?
5: Sí, es menos y es nuestra versión de chocolate amargo, o sea, sin leche en polvo.
2: Ahora hay que dejar que la masa líquida se enfríe sobre una losa de mármol. Al igual que con el chocolate, así se forma la estructura ideal que le da brillo y esa textura crujiente.
0: Bien, qué buen crujido.
5: Por eso es tan importante atemperar el chocolate.
2: A largo plazo, Planet A Foods ve su sustituto del chocolate sobre todo en alimentos como galletas o muesli, y también como una alternativa económica al chocolate de verdad.
3: Simplemente creemos que habrá un mercado premium súper caro y habrá un mercado masivo donde se ofrecerán productos deliciosos a un precio razonable. Y ahí, Choviva será la referencia.
2: Pero las ideas de Sara y Max Markbart van más allá del chocolate sin cacao. Justo al lado, en el laboratorio de alimentos, su equipo ya lleva tiempo investigando otros productos que son perjudiciales para el clima o cuyo cultivo se ve afectado por el cambio climático. Casi listo tienen el aceite de palma hecho en Alemania.
0: ¿Cuántos intentos se necesitan para lograr un resultado aceptable? ¿10,000?
6: Ya hicimos unos 1,000 intentos.
0: No es fácil, si no, otros también lo estarían haciendo.
2: Además del trabajo en el laboratorio, a estos emprendedores les espera ahora un gran paso: la expansión en el extranjero. ¿Podrá Choviva convencer también a clientes británicos, italianos o incluso japoneses? En Aquisgrán se encuentra una de las startups europeas que más apoyo recibe en el campo de la tecnología de semiconductores, es decir, la producción de nuevos microchips de alto rendimiento. Black Semiconductor, fundada por los hermanos Schall.
7: Me llamo Daniel Schall. Soy, junto con Sebastian, fundador de Black Semiconductor y me apasionan los chips de computadora. Me interesa saber cómo funcionan y eso es lo que me motiva cada día.
2: A Schall se le ocurrió la idea clave mientras investigaba para su tesis doctoral en la Universidad de Aquisgrán. Hoy visita el lugar donde logró ese gran avance, el Instituto AMO, para la investigación en el ámbito nanométrico. El profesor Max Lehmann

0: Jaime dirige el instituto. En su momento, apoyó la investigación de Daniel Schall y lo ayudó a fundar la empresa. Los inicios fueron bastante humildes.
1: Ja, hier hat alles angefangen.
2: Sí, aquí es donde empezó todo. Hasta el letrero sigue siendo el mismo y las tablas también siguen ahí.
0: En este pequeño cuarto, Daniel Schall investigó durante años un material descubierto hace relativamente poco, el grafeno. Es el material más fino que se conoce, apenas una capa de átomos de carbono, una sustancia única, pero para la que casi no hay aplicaciones.
2: Por supuesto, eso era fascinante. Esa era la idea central del AMO en ese momento, investigar hasta qué punto se podía seguir reduciendo el tamaño de los transistores y los chips. Y claro, un átomo es el límite. Por eso, este material era tan interesante. Luego nos dimos cuenta de que también tenía propiedades ópticas increíbles y esa combinación fue al final el tema de mi tesis doctoral.
0: En ese entonces, él mismo recubrió los microchips con el nuevo material. Está convencido de que con el grafeno, los chips ya no solo podrían comunicarse eléctricamente, como hasta ahora, sino también ópticamente, es decir, con luz. Esto podría ser la clave para muchas tecnologías del futuro, desde la inteligencia artificial hasta la robótica y la conducción autónoma. El primer chip que Daniel Schall construyó por su cuenta fue el resultado de casi 10 años de investigación.
2: Simplificando mucho, los semiconductores son como dos almacenes. Hasta ahora, la información solo pasa por la puerta en pequeños paquetes para llegar al almacén que está al lado. Eso consume mucha energía y es lento. Gracias a la conexión óptica que el grafeno hace posible, los almacenes se vuelven permeables hacia arriba y hacia abajo. Así, cada paquete puede comunicarse con cualquier otro paquete al mismo tiempo, sin atascos y con un consumo de energía mucho menor.
0: Una tesis doctoral que se convierte en una idea de negocio. Por eso, también la ciencia es un factor clave para Alemania como centro económico, pero...
3: Para las startups de tecnología profunda es especialmente difícil tener éxito. Esto se debe a que todavía están muy ligadas a la ciencia. No es como si tuvieras una idea que en 6 meses ya pudieras convertir en un producto y luego comercializarlo, sino que necesitan más tiempo. Todavía tienen que investigar. A veces incluso tienen que encargar la fabricación de componentes totalmente nuevos que ni siquiera existen. Eso lleva tiempo y consume recursos, cuesta dinero y por eso tienen por delante un camino más largo y exigente.
0: Para Daniel, el camino hacia el mundo empresarial empezó aquí, en el despacho del profesor Lehme.
2: Entonces te dije, tengo una idea. Creo que podemos hacer algo útil con el grafeno y la fotónica. Quiero fundar una empresa. Y tú, sin dudarlo, me dijiste, genial, hazlo, ¿qué necesitas? Y así empezamos a escribir las solicitudes y a juntar dinero.
0: Tras años de trabajo en un cuarto mal iluminado, llegaron los planes de negocios y las reuniones con inversionistas. El gobierno alemán invirtió 228 millones de euros y con ello aparecieron nuevos retos.
4: Pensar en oportunidades empresariales no es parte del trabajo diario de un investigador o una investigadora. Para eso se necesita un entorno y un ecosistema que lo apoyen.
2: Esto es lo que pasa aquí en Alemania y me parece genial. Y esa fue también la razón por la que nos quedamos aquí en la región.
0: Pero fundar la empresa fue solo el primer paso. Ahora, el reto para Black Semiconductor es convertir este descubrimiento en una producción en masa propia. Después de pasar años en un pequeño cuarto, los hermanos Schall quieren montar una fábrica de microchips en esta nave. ¿Lo lograrán para dar semejante paso? A los pies de la cordillera de la Jura de Suabia, David Reger y su equipo trabajan en una de las tecnologías clave más complejas que existen, el humanoide inteligente. Se ha desatado una carrera internacional por alcanzar este objetivo. Incluso Tesla está trabajando en ello. Para Noira, hace tiempo que dejó de ser solo un sueño lejano. La startup, que ya cuenta con 1.400 empleados de más de 45 países, ocupa una gran parte de la zona industrial de la ciudad. En el laboratorio, los ingenieros le están enseñando al 4-in-1 a clasificar la ropa.
5: Con el blanco, con los tonos oscuros, va bastante bien. El negro lo distingue mejor en comparación con los blancos.
3: Si nos fijamos en los robots humanoides, ¿por qué son tan increíblemente interesantes? Porque sabemos que nos va a faltar personal en las empresas, en las fábricas, pero también en lugares como los hospitales

0: y en el sector de la atención médica, y eso marca una gran diferencia. ¿Quién tiene este tipo de robótica lista para usarse y quién no?
1: El problema de casi todos los países industrializados, el envejecimiento de sus sociedades. En Alemania, por ejemplo, el número de personas mayores de 80 años se triplicará en los próximos 25 años en comparación con el cambio de milenio. Al mismo tiempo, la población activa está disminuyendo. La idea es que los robots podrían llenar ese vacío y ayudar en el cuidado de los adultos mayores.
2: Pero hasta ahora, los robots impulsados por IA tienen, sobre todo, un gran problema.
3: Los datos. En este ámbito no hay datos, pero se necesitan para alimentar las redes neuronales y que la inteligencia artificial realmente aprenda para que pueda funcionar de forma autónoma. El robot sabe que, si agarra algo y se le cae de las manos, entonces piensa, no fue un agarre exitoso. Así que la próxima vez no volverá a cometer el mismo error.
2: Para generar estos datos de manera rápida y eficiente, Noira toma un enfoque especial. Aprovecha la inteligencia colectiva.
3: Hemos creado, por así decirlo, un sistema operativo, una plataforma de desarrollo y una tienda de aplicaciones para que cualquiera en el mundo pueda, por así decirlo, ayudar a diseñar sus propias funciones y enseñarle algo nuevo al robot en una sola plataforma. La llamamos Noiraverse.
2: Por eso, Reger compara el 4-in-1 con una especie de smartphone con brazos y piernas.
3: Hemos creado una plataforma en la que cualquiera puede resolver su problema y desarrollar las apps necesarias para ello. Por ejemplo, un fabricante de lavadoras que necesita hacer algo y poder enseñarle al robot cómo hacerlo.
2: Noira quiere entregar al 4-in-1 solo con las funciones básicas que le enseñen aquí. Todo lo demás se puede entrenar de forma personalizada, dependiendo de para qué se use el robot. Estos humanoides aún no están listos para salir al mercado. Pero Noira ya vende brazos robóticos. Mediante cámaras y sensores, detectan dónde están sus colegas humanos y así pueden ayudarlos sin necesidad de mantener una distancia de seguridad. Como aquí, en su propia planta de producción, donde los robots ya fabrican otros robots. Solo las maniobras más complejas las hace todavía una persona. Como fundador de una startup de alta tecnología, David Reger tiene una biografía sorprendente. Viene de una familia de 11 hijos y no tiene el bachillerato ni estudios universitarios. Pero hace muchos años, una empresa de robótica le dio una oportunidad. Un trabajo como ingeniero.
3: Para mí fue un descubrimiento. Puedo marcar la diferencia, puedo crear algo nuevo. Eso me hizo sentir en las nubes, pero al mismo tiempo me puso esa presión de ser el mejor en algo todos los días. ¿Por qué? Porque si caigo, voy a caer muy bajo.
2: Este autodidacta fundó su propia empresa en 2019, después de haber trabajado en varias empresas suizas de robótica. Con Noira, consiguió más de 120 millones de euros de inversionistas en 2025. Su idea parece haber convencido a todos. De hecho, en 2025 lo premiaron con el Premio Alemán al Emprendedor.
0: No todo el mundo nace para ser emprendedor o emprendedora. Lo que buscamos, sobre todo, son personas con una actitud abierta, abiertas al cambio, abiertas a lo nuevo y con cierta disposición a tomar riesgos. Es obvio que esas cualidades ayudan también a tener el valor de poner en marcha un negocio.
2: ¿Y por qué en la Jura de Suabia? Primero, porque él es de la región. Y segundo, porque esta zona es un centro clave de la industria automotriz, que ahora lucha por sobrevivir. Se espera que Noira comience a entregar el 4-in-1 a partir de finales de 2026.
4: Chócala.
3: Es increíble, está progresando. Me emociono como si fuera un bebé. Pero igual que con un bebé, algunos avances siguen pareciéndome demasiado lentos. O sea, siempre tienes ese pensamiento de, vaya, a estas alturas ya debería poder hacer eso.
2: Y aquí no solo se entrena el cuerpo, sino también el cerebro.
3: Cuéntame algo genial sobre tu papá. ¿Es un buen tipo?
4: Mi papá, David Reger, es alguien inspirador. Fundó Noira Robotics y es una persona genial.
3: Gracias. ¿Cuánto te debo?
2: Reger entendió que para que una empresa esté preparada para el mercado mundial, no solo necesita innovación. También requiere una buena historia y un fundador que la encarne.
0: Claro que los fundadores, esas personas clave en una nueva empresa, juegan un papel muy importante. El espíritu emprendedor ha vuelto a ganar una imagen mucho más positiva, en parte gracias a los ejemplos e historias internacionales que están muy presentes en el público. Y ahí también veo una tendencia positiva en Alemania hacia el reconocimiento y la valoración, sobre todo de las nuevas empresas innovadoras.
2: Para Daniel y Sebastian Schall, de Black Semiconductor, el 2025 también marca un gran paso adelante. Tienen que convertir esta nave vacía en una fábrica de semiconductores.
3: En resumidas cuentas, tenemos que trasladar la tecnología del laboratorio a la producción en masa. Eso significa que las cosas que funcionan siempre en el laboratorio pasan a funcionar casi siempre. Esa es la diferencia clave. Werner, ya estoy listo.
2: El austríaco Werner Retzek es experto en fabricación en sala limpia y fue jefe de producción en Infineon. Él supervisa la planificación de la planta.
3: Necesitamos una sala limpia. Básicamente, un piso, una pared y un techo. Y el techo deja pasar el aire. Además, en esta sala limpia hay condiciones de temperatura especiales y casi no hay partículas, o sea, nada de polvo.
5: Aquí estamos más o menos. En el medio de la futura zona de sala limpia de la fase 1. Todo esto estará lleno de equipamiento.
3: Y ahora vamos a montar todo y poco a poco instalar los equipos y ponerlos en funcionamiento.
5: Y además tenemos espacio para una ampliación aquí en esta dirección.
3: Muy bien. Ahora solo nos queda construirlo.
5: Ahora solo nos queda hacerlo exactamente.
2: Construir una fábrica a escala nanométrica es una de las tareas más complejas para un ingeniero. Black Semiconductor planea iniciar la producción en serie en 2031.
3: El primer año y medio se ha centrado en la planificación y las negociaciones. Es muy complicado. A veces hay hasta 50 especialistas en tecnología en una sola reunión porque los problemas son muy complejos desde el punto de vista técnico.
2: No solo los inversionistas privados están financiando estos planes. El gobierno alemán también está aportando 228 millones de euros. Una de las mayores inversiones de Europa. ¿Es dinero bien invertido?
0: El Estado tiene la responsabilidad de invertir también en este tipo de tecnologías, y eso se debe a que estas tecnologías son clave para nuestro futuro. ¿Tenemos acceso a ellas o tenemos que comprarlas de otros países? ¿Podemos usarlas? ¿Tenemos que conseguirlas en otro lado? Por eso, para los contribuyentes es dinero muy bien invertido.
2: El hecho de que los hermanos Schall fabriquen sus chips en Aquisgrán no es nada obvio. Y es que la competencia internacional por este tipo de tecnología es muy dura.
3: De hecho, tuvimos la oportunidad de irnos a China. También tuvimos conversaciones en las que los inversionistas nos dijeron, pueden conseguir dinero si se vienen a Estados Unidos, pero queremos estar aquí, somos europeos. Además, creemos que este es un lugar especial. Ojalá logremos convertir esto en un líder tecnológico europeo.
2: La startup Planet A Foods está unos pasos más adelante. El chocolate sin cacao ya está en el mercado y se está vendiendo bien. Ahora se trata de darlo a conocer a nivel mundial. Maximilian Markbart va a reunirse con un socio que lo ayudará con eso, el fabricante de chocolate Gubor.
5: Están muy activos en Francia y en el Reino Unido, y por eso queremos seguir creciendo cada vez más a nivel internacional junto a ellos.
2: Todo un reto para una empresa joven con un producto completamente nuevo.
5: Todo suena siempre muy sencillo, pero la expansión es un gran reto para nosotros. Siempre hay que adaptarse a los nuevos mercados. ¿Qué quieren los clientes? ¿Qué es lo que les importa? ¿Cómo posicionas todo esto?
2: Mark Bark y Klaus Czerszowski, el jefe de Gubor, se conocen desde hace tiempo. Klaus le muestra la fábrica. Hoy se producen aquí galletas de arroz recubiertas de chocolate. Los dos revisan el chobiba líquido que acaba de llegar en camión.
4: Aquí está la mezcla de chobiba. Huele a chobiba y huele bien.
5: ¿Cuánto tiene de capacidad este tanque?
4: En un tanque caben unas 28 toneladas.
2: Y aquí empieza todo. Las galletas de arroz se hornean, se moldean y se cortan. Luego se cubren por todos lados con la masa marrón. Una vez que se enfrían, los robots clasifican cada pieza y las colocan en los empaques. Mientras tanto, Markbart comenta los detalles de la planeada expansión. Los expertos en ventas lo saben. El mercado de dulces en Europa es complicado.
4: Cuanto más al sur vas, menos chocolate se come. Porque el chocolate también tiene que ver con la temperatura exterior. Allí la tendencia es más los bollos. El chocolate se usa en el sur como recubrimiento o se pone entre dos galletas.
2: Aún así, las negociaciones van bien. Choviva está en el mercado en 10 países, entre ellos Francia, el Reino Unido y Japón. De vuelta en la Feria de Múnich, faltan solo unos minutos para la presentación. El público se agolpa frente al escenario y el camión con los robots sigue atrapado en el tráfico.
3: Aquí estoy, sin los robots que quería mostrar.
2: Algunos cambios a toda prisa. En lugar de robots autónomos, lo que verá el público hoy serán unos maniquíes inmóviles. Y entonces llega el momento.
5: Demos la bienvenida a David Reger.
3: Hola a todo el mundo.
2: El emprendedor no está contento.
3: La gente ha estado trabajando en esto día y noche. Yo quería sacarle más provecho, quería mostrar más, y por eso lo empeoramos aún más. Así que al final no pudimos mostrar los robots.
2: Sin embargo, al público no parece molestarle mucho. Después del show improvisado, la reacción es muy positiva.
3: La verdad es que soy una persona creyente y mi filosofía es muy sencilla. Habrá un nuevo momento y así está escrito. Por eso confío en que todo acabará teniendo un efecto extremadamente positivo.
2: Apostar por el futuro, por la tecnología Made in Germany. Además de trabajo duro y espíritu innovador, a veces también requiere de algo muy de la vieja escuela, paciencia.

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0: Georgia, un país de escritores, músicos y narradores. Una nación que ha logrado preservar su idioma y su identidad a lo largo de épocas de ocupación y represión. El canto polifónico tradicional del país es uno de los más antiguos del mundo. Fue reconocido por la UNESCO como Patrimonio Cultural Inmaterial de la Humanidad y sigue muy vivo en la Georgia actual. El Festival Beethoven de Bonn reunió este año a jóvenes músicos de Georgia y Alemania. Juntos organizaron un concierto extraordinario.
1: Beethoven quedaría atónito, pero esto lo inspiraría.
0: Mientras tanto, la libertad artística en Georgia se ve amenazada. Artistas y otros ciudadanos salen a las calles para defender la democracia.
2: Me impactó constatar hasta qué punto la libertad de expresión artística asusta a las instituciones gubernamentales.
0: Dedicamos esta edición de Cultura 21 a Georgia, a sus artistas que defienden la libertad de expresión y a sus músicos que tienden puentes entre Georgia y Alemania.

0: clásico alemán hecho en Georgia.
1: Tocan con más energía, casi salvaje. Es muy intenso, pero genial.
2: Yo soy afín a Beethoven. Siempre va a contracorriente.
0: Un clásico georgiano hecho en Alemania.
2: Es mi forma personal de entender la música folclórica georgiana.
0: Dos países, un proyecto. Estos jóvenes músicos de Alemania y Georgia están ensayando juntos para un gran concierto.
2: Es el encuentro de dos culturas, el canto polifónico tradicional alemán y la gran y vieja tradición de canto polifónico georgiano.
0: Dos paisajes sonoros unidos por un mismo espíritu. El ideal europeo de libertad, el tema central de la obra de Ludwig van Beethoven.
2: Beethoven quedaría atónito, pero esto lo inspiraría.
0: La inspiración es clave para este proyecto intercultural organizado por el Festival Beethoven de Bonn. Todo comienza al pie de las montañas del Gran Cáucaso, en la capital de Georgia, Tiflis. Es aquí donde los jóvenes músicos de la Orquesta Nacional Juvenil y el Coro Juvenil de Alemania se relacionarán tanto con el país como con sus colegas georgianos, a nivel personal, cultural y musical. Su primera experiencia es un concierto de la Orquesta Juvenil de Tiflis en el Teatro de la Ópera. Los jóvenes músicos alemanes y georgianos ensayarán juntos por primera vez después del concierto.
1: No sabía con qué nos íbamos a encontrar, pero me ha sorprendido gratamente.
2: Es muy estimulante.
0: Primer ensayo del proyecto Campus 2026. Desde hace 25 años, esta iniciativa del Festival Beethoven ha reunido a jóvenes músicos de un país invitado con los miembros de la Orquesta Nacional Juvenil de Alemania. El país invitado de este año es Georgia, a unos 3.000 kilómetros de distancia de Alemania. Los músicos están ensayando un programa exigente y variado. Abarca desde corales polifónicos del siglo XVII hasta música clásica de los siglos XVIII y XIX, y música contemporánea del siglo XX.
1: Lo más difícil es la pronunciación del alemán, especialmente el cantar. Es muy diferente. Creo que ese será el mayor desafío. Trabajamos muy duro en la pronunciación.
2: Estamos trabajando mucho en armonizar las voces y la entonación, pero es divertido. Va a ser un trabajo más intenso que lo que solemos hacer en Alemania.
0: El director artístico del proyecto, Miriam Jukunaishvili, es director de orquesta y director musical de la Ópera de Breslavia, Polonia. Está fascinado con las diferencias entre las técnicas de canto alemanas y georgianas.
2: Se dice que los georgianos tenemos sangre caliente y las emociones a flor de piel. Quizás nuestro umbral emocional sea más alto que el de los alemanes, pero cuando escuchas la música alemana, te das cuenta de que están llenos de emociones. Lo que cambia son las formas de expresarlas. Pero en la música no puedo notar ninguna diferencia.
0: Pero antes de que una composición pueda despertar emociones genuinas,

0: debe prepararse a fondo. Los jóvenes de Georgia y Alemania tienen poco menos de 2 semanas para ensayar su presentación en el Festival Beethoven. La primera semana la pasan en Tiflis. Dentro de unos meses pasarán otra semana juntos antes de los conciertos en Bonn y Berlín.
1: Aún podría mejorarse. El primer ensayo salió bien. Estamos contentos de tener a los alemanes aquí y espero que el concierto sea un éxito.
2: Todavía hay que mejorar, pero tenemos una buena base.
0: Además de composiciones de ambos países, el programa presenta el estreno de una obra del compositor georgiano Tzotne Tsetkinidze. Este excepcional músico de 17 años de Tiflis, cuya primera sinfonía se interpretó en Berlín el año pasado, se considera a sí mismo un músico europeo con raíces georgianas.
2: Lo mejor de la música georgiana es que tiene dos vertientes. Una es la música de danza, muy épica y muy dinámica. Tanto música como danza son altamente vitales. La segunda vertiente es la música coral, música muy polifónica.
0: El Festival Beethoven le encargó a Tzotne Tsetkinidze una pieza para el concierto del proyecto Campus. La obra, titulada Hmevi, Fantasía Georgiana, para piano y orquesta de cámara, se inspira en melodías folclóricas e incorpora armonías y vigorosos elementos propios de la danza tradicional georgiana.
2: Mi intención era que la fantasía georgiana no resultara artificial, que se asemeje a los estilos musicales georgianos de todos los géneros. Pero es una visión personal, mi propia interpretación de la música folclórica georgiana.
0: La magistral mezcla polifónica de Tsetkinidze casi podría servir como una descripción musical de la sociedad georgiana actual. Su población de casi 4 millones de habitantes se debate entre tradiciones milenarias, conservadoras y cristianas, y el deseo de ser un país moderno, cosmopolita y europeo.
2: El 71% de los georgianos queremos ser parte de la Unión Europea. Pero para formar parte de la Unión Europea hay que cumplir con muchas reglas y leyes. Y lo más importante son los estándares democráticos que hemos ido construyendo, pero con los que aún tenemos dificultades.
0: El concierto Campus intenta resaltar la diversidad de Georgia a través de la música. Aunque el país está ubicado geográficamente en una región que suele asociarse con el Medio Oriente, su identidad está profundamente entrelazada con Europa y con ello con Alemania.
2: Europa debe apoyar a Georgia porque es más fuerte. Pero nosotros no somos menos fuertes en espíritu y en tradiciones, quizá incluso más ricos que Europa, porque somos más antiguos.
0: Tres meses después, los músicos georgianos están en Alemania, ya muy cerca de su gran presentación en el Festival Beethoven, después de un intenso proceso de ensayos. Primero, un breve recorrido por la zona donde vivió quien le da nombre al festival. Ludwig van Beethoven nació aquí, en Bonn, a orillas del Rin, en 1770. Por fin ha llegado el día, un último ejercicio de respiración antes de subir al escenario.
2: Todos estamos emocionados y nerviosos, pero de buen humor.
1: Un poco cansados, pero logramos lo que nos propusimos. Estamos muy bien preparados. Ahora lo principal es la música y disfrutar el momento.
2: Va a ser un gran concierto.

La colaboración entre estos jóvenes músicos de Georgia y Alemania es recibida con entusiasmo por el público en el Festival Beethoven. Una noche de concierto que celebró tanto la diversidad musical como los estrechos lazos de Georgia con Alemania y Europa. La velada concluye con un momento muy emotivo. El coro y la orquesta se despiden de su público a orillas del Rin con una canción tradicional georgiana.

0: La idea de una integración de Georgia en la Unión Europea divide al país. Dos tercios de la población apoyan la adhesión, un objetivo reconocido incluso en la Constitución. Pero el gobierno sigue otro rumbo y presiona a los artistas independientes. Europa, libertad, democracia. Hace dos años, estos valores llevaron a miles de georgianos a manifestarse en las calles de la capital, Tiflis. Acusaban al gobierno de fraude electoral. En la ciudad de Gori, los ecos de las protestas llegaron hasta una galería de arte. Varios artistas cubrieron sus paredes con consignas como justicia, no brutalidad policial o viva Georgia independiente. Las imágenes se hicieron virales y las autoridades reaccionaron de inmediato. Rescindieron el contrato de alquiler de la galería.
1: Me impactó constatar hasta qué punto la libertad de expresión artística asusta a las instituciones gubernamentales.
0: Las autoridades exigieron a los artistas que abandonaran el edificio alegando que querían convertirlo en un centro juvenil. Cortaron el suministro de electricidad y agua. Los artistas sospechan que es parte de una estrategia para intimidarlos.
1: La verdadera razón es que no querían opiniones críticas ni libertad de expresión artística en un espacio municipal. Su argumento era: ¿cómo se atreven a exhibir aquí una obra que apoya las protestas en un espacio público?
0: El Centro Artístico de Gori abrió sus puertas hace cinco años en un edificio de la era soviética y se convirtió en un referente cultural en una ciudad conocida por ser la cuna del dictador Iósif Stalin. Hoy, la galería se enfrenta a un poderoso sistema, un conflicto que refleja la creciente presión sobre las voces críticas en Georgia. Muchos manifestantes de las protestas fueron duramente castigados. Según organizaciones de derechos humanos, habría más de 100 presos políticos. Entre ellos, el famoso cantante de ópera georgiano Pata Burjuladze. Fue condenado a 7 años de prisión por incitación a la violencia para derrocar al gobierno. En el Museo Estatal Casa de los Escritores de Tiflis, una exposición recuerda a figuras de la cultura georgiana perseguidas durante la dictadura de Stalin. Su directora es la crítica de arte Ketevan Dumbadze, diputada del partido gobernante Sueño Georgiano. Ella no considera que haya censura en la libertad de expresión.
1: No me interesa la afiliación política de una persona. Me interesa su trabajo, su talento literario. Estoy al servicio de la literatura, no de alguien en particular.
0: En cambio, la reconocida soprano georgiana Sofía Gordeladze apoya abiertamente las protestas cuando regresa a su país tras actuar en escenarios internacionales. Para ella, la democracia en Georgia está en peligro.
1: Lamentablemente, muchas cosas han cambiado y no para mejor. Cada vez se restringen más los derechos y libertades fundamentales. Muchas personas ya no se atreven a decir lo que piensan. Amigos y colegas míos tienen miedo de expresar su opinión.
0: Le preocupa que desde la llegada al poder de Sueño Georgiano, el país se esté alejando cada vez más de valores europeos como la tolerancia y la libertad de expresión, a pesar de que la adhesión a la Unión Europea está recogida en la Constitución.
1: Nuestra cultura, nuestra historia está basada en valores occidentales. El gobierno quiere cambiar eso. No son buenas noticias para nuestra libertad. Es muy peligroso.
0: Nuevas y polémicas leyes refuerzan el control gubernamental sobre la cultura. Las organizaciones financiadas con capital europeo se arriesgan a ser calificadas de agentes extranjeros. El gobierno, en cambio, habla de la necesidad de transparencia. Artistas independientes temen por su futuro. Las personas empleadas en instituciones culturales públicas ofrecen otra visión y aseguran trabajar con libertad. En un teatro de Batumi conocemos al actor Tornike Baramidze. Lleva 7 años trabajando y nunca ha participado en protestas.
2: No diría que nuestro trabajo artístico esté bajo censura. El arte debe ser un reflejo de las visiones y estados de ánimo de la sociedad, además de abordar cuestiones políticas y económicas. Pero ese no es su rol principal. Lo más importante es que siga siendo libre. Cada artista debe poder transmitir su mensaje como quiera, sin perder su individualidad.
0: El futuro de los artistas de Gori está ahora en manos del Tribunal Supremo, que deberá decidir sobre la orden de desalojo. Si pierden, la galería tendrá que cerrar. Un caso que refleja la situación de la libertad artística en Georgia.

0: Deutsche Welle organizó una mesa redonda en Berlín para hablar de las presiones que enfrentan artistas y trabajadores de los medios en Georgia. Los invitados describieron los cambios que están presenciando en el país. La periodista Nino Robakidze, por ejemplo, ya no se siente segura. El clima político para los periodistas, dice, ha cambiado drásticamente en los últimos años.
1: Estamos en el momento más difícil para ejercer el periodismo en Georgia. Los periodistas se enfrentan a todo tipo de amenazas. Amenazas físicas, digitales y psicológicas, además de una fuerte presión económica y jurídica sobre los medios de comunicación y sobre las organizaciones que en general respaldan al sector.
0: La música y cineasta Marika Lapauri-Burk afirma que la libre expresión y la denuncia de la injusticia social ya no son bienvenidas. Lo que se promueve y acepta es el folclore.
1: El gobierno actual no tiene ni idea de lo que es cultura.

0: Para ellos es un producto que se puede vender siempre y cuando se enmarque dentro de una visión estrecha de las tradiciones.
1: Los participantes coinciden. La situación es especialmente difícil para los jóvenes artistas en Georgia. Con pocas perspectivas de futuro, muchos abandonan el país. La división política sigue creciendo. El corresponsal de DW, Yui Recheto, analiza de dónde proviene el apoyo al gobierno.
2: Sobre todo de personas de zonas rurales. Georgia es relativamente pobre y no hay que subestimar el poder de la propaganda. El argumento, ¿quieres una guerra con nuestro gran vecino Rusia?, está profundamente arraigado en la mente de la población.
1: Defensores del gobierno argumentan que es mejor evitar conflictos con Rusia. Durante su etapa como corresponsal en ese país, el periodista dice haber sido testigo de cómo en apenas unos años la población fue intimidada y silenciada.
2: Rusia ha cambiado por completo. Allí la gente tenía miedo de hablar con nosotros. Y lo mismo pasa ahora en Georgia. El gobierno georgiano aprueba las mismas leyes que Rusia y a los críticos les preocupa que esta rusificación de la política georgiana continúe y que su país se parezca más a Rusia.
1: Pero Nino Robakidze dice que aún hay suficientes personas en Georgia que se atreven a hablar, protestar y luchar. Afirma que están desarrollando nuevas redes y formas creativas de protesta.
0: Todo ha sido muy espontáneo y desde la base misma. Estos grupos me devuelven la esperanza de que de estas protestas nazca una nueva sociedad civil. Porque la gente ya no quiere seguir viviendo bajo la presión del Estado corrupto y oligárquico en el que se ha convertido Georgia.

Eso fue todo por hoy. Georgia en clave Beethoven. 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Vamos a ampliar nuestra cobertura y muy pronto también ofreceremos contenidos en Facebook y YouTube. Hasta pronto.

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5: Tulum, el paraíso de México, atraviesa una temporada complicada. Y es que no hay turistas. Según cifras oficiales, el turismo en la región se ha reducido más del 33% entre enero y agosto de este año en comparación con el mismo lapso en 2025. Sargazo, criminalidad, mal tiempo, todo eso ha influido. Pero también han influido malas decisiones del Estado. Eso es lo que queremos discutir en el día de hoy, porque el gobierno de Claudia Sheinbaum presenta con orgullo resultados positivos en la región, que sin embargo permanece vacía. Tanto así que dos aerolíneas anunciaron esta semana que suspendían sus vuelos a Tulum por los altos costos y la falta precisamente de viajeros. Yo soy Johan Ramírez y ese será el tema de hoy aquí en Actualidad en Análisis. Y para entender lo que está pasando en Tulum, en Quintana Roo, le doy la bienvenida al programa desde Tulum al señor Amir Ibrahim, periodista de investigación con amplia experiencia trabajando en esa región. Y desde Saltillo al señor Víctor Manuel Sánchez, él es especialista en el estudio de dinámicas territoriales y mapeo de organizaciones criminales de la Universidad Autónoma de Coahuila. Ambos, muchísimas gracias por estar con nosotros. Bienvenidos al programa. Señor Ibrahim, me gustaría comenzar con usted. Usted que está allí en la región, ¿qué está pasando realmente en Tulum, en Quintana Roo? ¿Cuáles son las causas que

0: están detrás de este declive importantísimo del turismo en esa zona?
1: Bueno, hay dos factores principalmente los que yo observo en esta, digamos, 2026, en donde, pues bueno, pues...

0: compitiendo contra ese número, ¿no? Y básicamente las dos causas que yo observo que son las principales es el sargazo y los altos costos del avión. El avión caro ha perjudicado a la llegada del turismo. Y por darte algunos datos, por ejemplo, el turismo que pernocta en Quintana Roo, en toda la Riviera Maya, en todas las partes de Quintana Roo, en el 2024 casi fueron 21 millones de personas las que pernoctaron. En el 2025 fueron 20.2 millones. Y si comparamos en lo del 25, en de enero de julio del 25 a enero de julio del 26, pues se registra una caída del 3.6%, ya que entre enero y julio del 26 llegaron casi 12 millones de turistas que pernoctan a Quintana Roo y en enero 11.6. Lo que se espera en este momento es el cierre del año. El cierre del año venimos, se pronostica ya una etapa sin sargazo y eso puede ayudar mucho a que todo el cierre del año, sobre todo noviembre, diciembre y enero, para abrir el 27, traigan buenos números.
1: Pues nos habla entonces de dos causas, básicamente el sargazo y los altos costos del avión, pero yo me pregunto, señor Sánchez Valdés, ¿qué peso está teniendo la criminalidad también en esta situación? ¿Podemos hablar de criminalidad en Quintana Roo, en Tulum, o más bien de una sensación de criminalidad?
2: Bueno, a ver, como explicaba Ibrahim, las principales causas tienen que ver con el sargazo y los altos costos. Sin embargo, no podemos abstraernos del hecho de que en toda esa región, o sea, es decir, Cancún, Riviera Maya, Tulum, Cozumel, operan cerca de 11 organizaciones criminales. Sobre todo se dedican al tema de narcomenudismo, o sea, es decir, a final de cuentas, al ser un sitio en donde llegan turistas con alto poder adquisitivo, la competencia por venta de droga al menudeo, pues se ha incrementado en los últimos años. Esto da pie a algunas disputas que se han dado incluso en espacios turísticos y que los turistas, al ver las noticias, pues también piensan dos veces antes de viajar a estos destinos, aunque pues también le ha afectado a otros sitios turísticos como Mazatlán, como Puerto Vallarta, como Los Cabos en distintas partes del país. Es decir, no es exclusivo ni de Tulum ni de esta zona de Quintana Roo.
1: Pero ya entonces vamos abriendo un poco el panorama, hablamos de sargazo, hablamos de altos costos de los aviones, criminalidad, narcotráfico. Señor Ibrahim, usted está investigando allí en Tulum los desafíos que afronta la región. ¿Qué otros problemas ha documentado? Me pregunto, extorsión, por ejemplo, narcotráfico, ya lo hemos hablado. ¿Qué otros problemas conviven allí en la región en estos momentos?
0: Y mira, el delito de extorsión es un mal que aqueja a muchos empresarios en Quintana Roo. Básicamente, lo que se practica es que se pague una cuota, digamos, ¿no? Sin embargo, hay un dato muy positivo también. En Quintana Roo ha reducido el 60% de los homicidios dolosos. Es decir, hemos tenido aproximadamente unos 60 y tantos homicidios en el año, lo que contrasta mucho con el año pasado. La cifra, al parecer, no es una cifra solamente que apoya a Quintana Roo, sino es una cifra nacional también que se ha venido documentando y han venido hablando mucho de ello en la mañanera de la presidenta doctora Claudia Sheinbaum Pardo. Sí se ha notado, honestamente se ha notado mucho el cambio en el delito del homicidio. Sin embargo, la extorsión sigue siendo un reto. Digamos, no se presentan delitos como robo a transeúnte, como robo de autos, como robo de vivienda. Sin embargo, sí, efectivamente, la extorsión sigue siendo un reto importante a vencer dentro de Quintana Roo.
1: Usted habla, da una cifra interesante, la reducción de homicidios o de criminalidad en la región. Y yo pensaba esta semana, escuchaba a la presidenta Claudia Sheinbaum que celebraba los 2 años de su gobierno y anunciaba desde la Ciudad de México o recalcaba que durante su administración

0: se ha reducido más del 50% el promedio diario de homicidios dolosos en el país. Señor Sánchez, ¿es eso cierto? ¿Se siente hoy un México más seguro que bajo el gobierno anterior?
1: Bueno, a ver, ahí tenemos que diseccionar la respuesta. O sea, es decir, sí hay una reducción, aunque hay una diferencia de cifras. O sea, es decir, de acuerdo al Secretariado Ejecutivo del Sistema Nacional de Seguridad Pública, la reducción es del 50% aproximadamente. Si vemos los números del INEGI, la reducción se da, pero de manera más matizada. O sea, es decir, más cercano al 38%. Entonces ahí hay una diferencia inicial entre las cifras oficiales, a pesar de que ambas vayan a la baja. Se tiene un aumento en la cantidad de personas desaparecidas, digamos, lo cual contrasta. Y algunas ONGs que se dedican al tema de seguridad, como Causa en Común, como México Evalúa, señalan que las fiscalías estatales, en algunos casos, en lugar de reportar homicidios dolosos, los presentan como homicidios culposos o otros delitos contra la vida. Entonces, sí hay una reducción, o sea, a pesar de, digamos, todos estos asegúnes, tenemos que aceptar que la cifra es consistentemente a la baja. Sin embargo, la otra vertiente que es importante analizar es que la percepción del miedo al delito prácticamente no ha bajado. Es decir, según la ENVIPE del INEGI, en prácticamente todas las zonas urbanas, salvo algunas muy en particular, se mantiene la percepción por encima del 70% de la población que tiene miedo al delito, y eso incluye pues algunas ciudades que son turísticas, ¿no? Entonces, en términos de indicadores, ha mejorado. En términos de percepción ciudadana, de cómo se sienten las personas, no necesariamente.
0: Y ese dato es importantísimo. Por eso mismo yo al principio le hablaba de criminalidad o sensación de criminalidad, porque esa sensación a veces tiene tanto peso como la criminalidad en sí, en el sentido de que puede hacer que mucha gente desista de ir a ciertos lugares a ciertas horas ante este temor, aunque no sea del todo real. Señor Ibrahim, ¿qué está haciendo el gobierno federal en la región precisamente entonces para bajar esos índices de criminalidad? ¿Está tomando acciones tangibles para frenar la debacle turística?
2: Mira, yo lo que percibo es que sí está haciendo su trabajo, porque hay un buen dato en cuanto a la reducción de los homicidios, lo acaba de comentar mi colega, y bueno, al final del camino sí es un asunto de percepción, y la percepción se va a ir atacando conforme pasa el tiempo. O sea, no podemos, después de haber vivido una, digamos, tendencia hacia la alta durante muchos, desde Felipe Calderón hasta digamos, Peña, en donde la tendencia iba hacia arriba. Después, en el gobierno de Andrés Manuel, digamos, empezó a nivelar la tendencia, es decir, la empezó a estabilizar. No quiere decir que Andrés Manuel la redujo, pero sí la curva de ascendente la empezó a estabilizar, y la llegada de Claudia Sheinbaum Pardo al gobierno, pues ha tenido datos tremendos de reducción. Lo que sí es importante es que la percepción sigue siendo muy elevada. O sea, se siguen sintiendo. Y pasó ahorita, por ejemplo, en el Mundial. Muchos de los turistas que llegaron al Mundial de México llegaron con la percepción de que había, que les iba a pasar algo, de que iba, que había muertos, que mucha criminalidad. Y lo que sucedió realmente cuando estaban en el Mundial era, muchos turistas dijeron, no, México es enorme, grande, precioso, nos trataron súper bien, y cosas por el estilo. Entonces, hay un gran reto en la percepción en este momento.
0: Esperemos que la situación mejore para todos los mexicanos allí en esa zona. Ese era el tema de hoy acá en Actualidad en Análisis. Los discutíamos con Amir Ibrahim, periodista de investigación con amplia experiencia trabajando en la región de Tulum, y con Víctor Manuel Sánchez, especialista en el estudio de dinámicas territoriales y mapeo de organizaciones criminales de la Universidad Autónoma de Coahuila. A ambos, muchísimas gracias por su análisis y su tiempo. Y a todos ustedes que nos han seguido, gracias por su compañía y su confianza. Soy Johan Ramírez. Hasta la próxima.

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0: Por aquí, por el momento, todos están a favor de Trump. Todos dicen que está haciendo cosas buenas y lo apoyan. No he visto ni oído nada malo de él. Trabajo en las casas de la gente y no he escuchado ningún comentario negativo. Ha cumplido todo lo que prometió. Es multimillonario. No necesita todo esto. Están recortando programas sociales y otros recursos de los que dependen mi familia, mis amigos y mi comunidad. Eso es lo que me preocupa. Si tuviera que resumirlo, diría que la administración Trump es como una ráfaga ininterrumpida de recortes.
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0: Estados Unidos atraviesa una crisis.
1: Es como si estuviésemos en terreno desconocido. Nunca he visto algo así.
0: Muchos creen que las elecciones pueden resolver esta crisis. La política importa, pero esta crisis es de carácter cultural. Si este gobierno está decidido a ir contra la gente, lo va a hacer. Y en este momento nadie está completamente a salvo.
2: Un país, dos realidades. Washington, D.C. y la región de las Tri-Towns, en el límite entre Virginia Occidental y Maryland. 2 horas y media en auto separan estos lugares y, sin embargo, son mundos opuestos a orillas del río Potomac.
0: Mire lo cerca que estamos de Washington, D.C. ¿Cree que veríamos a uno de esos tipos por aquí? Jamás. Nunca hemos visto a ninguno de ellos por aquí. ¿Por qué hay tanta riqueza en Washington, D.C. y a solo un par de horas tanta pobreza? Basta con dar una vuelta y ver algunas de las casas en las que vive la gente. Muchas están en pésimo estado.
2: Donald Trump ha vuelto al poder. ¿Cómo han vivido los estadounidenses este primer año? Día 1, 20 de enero de 2025. Washington, D.C. se ve azotada por un frente frío, 8 grados bajo cero en la capital. La ceremonia frente al Capitolio se traslada apresuradamente al interior. Hasta ahora, el poder estatal se divide en 3 ramas. El Ejecutivo en la Casa Blanca implementa las leyes. El Legislativo en el Capitolio las aprueba. Y el Judicial en la Corte Suprema las interpreta. Esta es otra institución en Washington, el Ben's Chili Bowl, fundado en 1958. Famoso por su chile y sus salchichas ahumadas. Un punto de atracción para los locales y también para algunos de los 200,000 simpatizantes de Trump que de pronto disponen de tiempo libre.
0: Todos los días son importantes en el Ben's. Estamos preparados.
2: Su larga historia convierte a este restaurante en un lugar especial.
0: Somos un lugar icónico en Washington. Formamos parte de la lucha por los derechos civiles. El mismísimo Martin Luther King planeó aquí la marcha sobre Washington.
1: ¿Aquí? ¡Increíble!
0: Aquí se respira ese espíritu, la historia del lugar. Entren y conozcan el Ben's.
2: Hoy el Ben's se mantiene al margen de la política.
1: Gastamos mucho dinero para venir hasta aquí. Quería ver cómo pone la mano sobre la Biblia y presta juramento. Espero que cumpla su palabra y trabaje con la otra parte para sacar las cosas adelante. O que les pase por encima. No me importa. Solo quiero que logre resultados.
2: Estas personas vinieron para apoyar a Trump desde California, un estado demócrata.
0: Quienes creen en Trump no suelen decir nada. Son los moderados. No pueden confesar que son republicanos porque los marginarían. Así que dicen que son moderados. La música go-go, las salchichas, eso es la esencia de Washington. Dejemos la política fuera.
2: En el National Mall, en el distrito gubernamental, activistas de izquierda expresan su rechazo.
1: Si las personas trans, queer y no binarias somos lo que decimos ser, hagamos oír nuestra voz.
2: Pero el ambiente es de preocupación. Y es que en el Capitolio se está haciendo historia, una historia que no les agrada en absoluto.
0: Juro solemnemente preservar, proteger y defender la Constitución de los Estados Unidos. Que Dios me ayude. Felicitaciones, señor presidente.
2: Pocos lo creían posible tras su primer mandato. Sin embargo, Donald Trump está de regreso como presidente de los Estados Unidos. Como la investidura no se celebró en un acto público, se organiza un evento para unos 20,000 de los cerca de 200,000 simpatizantes de Trump. Con una firma, se revoca gran parte del legado de Joe Biden. Un lugar secreto esa misma noche.
0: Hace frío fuera.
2: Robin Bell actúa con precaución. Los activistas como él no se sienten seguros pese a que la Constitución de los Estados Unidos protege la libertad de expresión.
0: Los trumpistas en su mayoría están enfadados. Por fuera muestran una fachada entusiasta, de pura euforia. Pero si de verdad estuvieran contentos, no estarían haciendo todo esto. Ojalá fuera posible hacerlos reaccionar y decirles, quien te promete todo no suele cumplir nada.
2: Robin es artista de videoproyección.
0: Nuestra postura es, mientras la Constitución esté vigente, lo que hacemos es legítimo. Una ventaja es que no soy millonario ni multimillonario, así que no van a sacar dinero demandándome. Eso sí, pueden hacerme la vida imposible. Pero si uno cree en este país y en su futuro, tiene que usar las herramientas de las que dispone. Y lo que tenemos ahora es la posibilidad de hacer esto. La clave consiste en pasar lo más inadvertido posible. Me voy a esconder entre estos coches. Por favor, compartan esto. Transmitimos en vivo desde Washington. Estamos a 20 de enero de 2025. Hoy empieza el mandato de Trump.
2: El objetivo es que estas proyecciones se vean en Internet, se compartan y generen debate. MJ Rimsza-Paulowska emigró con sus padres desde Polonia a los 4 años de edad. Hoy es profesora de historia estadounidense en la Universidad Americana de Washington, D.C. La capital tiene un estatus especial en Estados Unidos. Es una metrópoli de perfil progresista que no constituye un estado y cuyos habitantes carecen en el Congreso de representación con derecho a voto.
3: Vivo en Washington, D.C. No tengo un senador ni un representante en el Congreso por el cual votar. Tenemos un gobierno local, pero el Congreso puede revocar sus decisiones en cualquier momento. Trump dejó muy claro que lo haría. Era parte de su discurso de campaña. Y de hecho, tal vez tenga más poder para hacer eso que para muchas otras medidas que ha anunciado.
2: En el ámbito académico lo tienen claro. Las universidades independientes son para Trump un dolor de cabeza. Por eso intentan apaciguarlo con concesiones financieras. La Universidad de Princeton ha logrado por ahora evitar un conflicto abierto con Donald Trump. El politólogo germano-estadounidense Jan Werner Müller da clases aquí desde 2005.
0: Existe un fenómeno innegable que puede calificarse como obediencia anticipada. Sin que nadie les haya exigido nada de forma explícita, las personas se autocensuran. Durante su primer mandato, la mayoría no sintió la necesidad de modificar su forma de expresarse. Pero hoy la situación es totalmente distinta.
2: Rod Dreher es de derecha y fue una de las primeras voces en dar a conocer a J.D. Vance ante el público conservador. Nacido en Luisiana, trabajó hasta 2026 como investigador en el Instituto Danubio de Budapest. En 2016 aún no apoyaba a Trump.
0: Cuando irrumpió la cultura woke, las personas blancas de sexo masculino o heterosexuales sufrieron discriminación activa, especialmente los cristianos. Eso no solo era la política oficial, sino que se convirtió en directriz en numerosos sectores. En 2024 vivía en Hungría y no pude votar, pero de haber estado en Estados Unidos, sin duda habría votado por Trump. La administración Biden demostró los estragos que causa la mentalidad progresista. Fue un verdadero desastre.
2: Han transcurrido 99 días desde que Donald Trump retomó el mando en Washington, D.C., una ciudad cuya prosperidad se expande a sus alrededores. Sin embargo, si se remonta el río Potomac hasta los Apalaches, emerge un Estados Unidos muy diferente. La frontera entre Virginia Occidental y Maryland es una región carbonífera. Aquí la minería a cielo abierto se come las colinas. Dave Cowan se mudó con su familia a la región de las Tri-Towns cuando era niño, hace más de 50 años.
0: Es un pueblo pequeño, todos se conocen. No te cruzas con extraños, a menos que sea gente que se acaba de mudar. Westernport, Piedmont y Luke conforman la región de las Tri-Towns.
2: Dave es autónomo y trabaja como contratista de la construcción. Ofrece todo tipo de servicios para el hogar. Antes era marín y después fue guardia en una prisión de máxima seguridad.
0: El nivel de ruido allí dentro es increíble. Gritos, groserías, hombres con múltiples cadenas perpetuas. Pero debo admitir que le dio de comer a mi familia.
2: Hasta 2019, la papelera era el principal empleador de las Tri-Towns. Hoy la están demoliendo. Llegó a dar trabajo a cerca de 2,000 personas. El operador de la excavadora se llama Creed Brody. Es comisionado del condado y, por tanto, miembro del gobierno local, pero trabaja en el sector de la demolición.
0: No había vuelto por aquí. Antes de que construyeran este edificio, había aquí una estación ferroviaria.
2: La fábrica se revendió en varias ocasiones. Hoy el papel se fabrica a menor costo en el extranjero, donde la normativa ambiental es menos estricta.
0: Funcionarios del gobierno vinieron y dijeron, ¿cómo podemos ayudarles? Pero fueron ellos los que aprobaron las leyes que obligaron a cerrar la fábrica. ¿Que quién tiene la culpa? Si quieren ver quién cerró la papelera, mírense al espejo. Ninguna empresa puede operar con pérdidas. Somos una de las zonas más ricas. Miren nuestras materias primas. Tenemos de todo. Por eso no tiene sentido que esta región sea tan pobre. Somos pobres por causa del sistema, pero este sistema no lo creamos nosotros. No lo creó la gente que vive aquí. Existe una profunda brecha entre el campo y la ciudad. A las personas del campo no les gusta la gente de ciudad. Ven cómo sus hijos se van de los pueblos pequeños, van a la universidad y luego se mudan a donde están los empleos. Por eso comprendo ese resentimiento hacia las ciudades, porque sienten que le están sacando la sangre al campo.
2: Río abajo, en Washington, D.C., Donald Trump le ha declarado la guerra a la burocracia. Su instrumento, el Departamento de Eficiencia Gubernamental, o DOGE, con Elon Musk a la cabeza, que dejó claro cómo tratará a los empleados públicos. Tras 100 días, surgen por primera vez las protestas en las clases medias. Cerca de 25,000 empleados públicos pierden su trabajo y a muchos otros se los presiona para que dimitan. En total, se preveía despedir a unas 300,000 personas en 2025.
0: ¿Cuál es la función del presidente? Aparte de ostentar el mando supremo en tiempos de guerra, velar porque las leyes se cumplan. A Donald Trump le decimos, haz tu trabajo. ¿Por qué perdieron, Jamie? ¿Por qué perdieron en cada uno de los estados clave?
2: La MBDA, una agencia destinada a promover el emprendimiento entre las minorías, se ha convertido en blanco del DOGE. Jake Panell es delegado sindical, una especie de consejero y defensor de los afiliados.
0: ¿Cómo estás?
3: Resistiendo, Jake.
2: Esta mujer prefiere mantenerse en el anonimato. Todo lo relacionado con las minorías y la inclusión hoy se considera tóxico en Washington.
0: A los trabajadores de la MBDA les dijeron que sus puestos ya no eran necesarios. Lo suspendieron de sus funciones sin previo aviso. Lo hicieron en una reunión. Por suerte me avisaron y pude asistir, pero no pudimos evitarlo.
3: Resulta aterrador que de pronto te quiten tu futuro financiero y tu estabilidad económica.
2: Un tribunal federal declaró los despidos ilegales. El gobierno apeló la sentencia.
0: Por eso los tuvieron que readmitir. Los pusieron frente a un grupo de abogados y el jefe del departamento y los sometieron a un duro interrogatorio sobre su lealtad, sus funciones y lo que realmente hacían. Fue intimidante. Y ahora los trasladaron de sus oficinas habituales al sótano.
1: El mensaje está claro, que no tengamos ninguna esperanza.
0: Dijeron textualmente, en cuanto ganemos, porque vamos a ganar, te vamos a echar de inmediato. No les importa la gente. Ese es el problema de este gobierno. Jamás pensé que diría algo así. Yo era muy conservador y siempre apoyé al Partido Republicano. Pero llegó un punto en que me di cuenta de que alguien que trata así a los seres humanos no debería dirigir nada.
2: Aquí el sindicato celebra su conferencia legislativa. 3 días de trabajo de presión en el Capitolio.
0: Él se pone los guantes de boxeo por nosotros. Pongámonos de pie y démosle un poco de afecto sindical al congresista más combativo, Bernie Sanders. Un miembro de la clase obrera en Estados Unidos vive un promedio de 7 años menos que alguien con dinero. ¿Por qué? Estrés. Ese es el problema. ¿Qué significa estrés? Tener que decidir entre alimentar a tus hijos o llevarlos al médico. Exacto. Y vivir con ese estrés día tras día te destroza el cuerpo y la mente. Eso es lo que hace el estrés. Y hay una razón por la cual Trump es presidente. Y no es porque sus votantes quieran rebajas fiscales para los multimillonarios. La razón es que muchos consideran que el Partido Demócrata les ha dado la espalda a las familias trabajadoras.
2: Volvemos a la región de las Tri-Towns. Dave Cowan tiene otro trabajo además de su empresa de construcción. Aquí, en este antiguo colegio que cerró hace casi 2 décadas. Hoy el inmueble es una iglesia.
0: Este era mi colegio. Me gradué en 1983. Es grato seguir aquí después de tantos años.
2: Dave es el pastor. En 2009, su congregación compró el inmueble por $50,000.
0: Aquí está el gimnasio. Allí al fondo quedaba la sala de pesas del equipo de fútbol americano. En aquel entonces todo me parecía gigantesco. Hoy lo veo tan pequeño.
2: El antiguo auditorio es donde hoy se celebra el culto.
0: Solemos llenarlo, pero siempre quedan asientos vacíos. Por lo general me encargo de los sermones, aunque hay otros que también lo hacen.
2: El antiguo comedor alberga una tienda de artículos donados que ayuda a financiar la iglesia. A las personas necesitadas se les provee de forma gratuita o por una suma simbólica, por ejemplo, si necesitan muebles tras un incendio. Hunter, la nuera de Dave, regenta el establecimiento.
3: Mucha gente de la zona no quiere caridad. Por eso pueden venir aquí y comprar algo por $1. Así sienten que conservan su dignidad. La gente prefiere eso a recibir limosna.
2: Son muchos los que depositan grandes esperanzas en Trump.
3: Trump es muy popular por aquí.
0: Sí, es muy querido. Trump apoya a la industria del carbón. Por eso es muy popular entre los mineros. Él quiere que el trabajo se quede en Estados Unidos y no que se vaya afuera, a México u otros países.
3: Hay que traer el trabajo de vuelta al país.
0: La percepción de muchos conservadores religiosos, en especial los evangélicos, respecto al establishment estadounidense, tanto los medios como el gobierno de Washington, nos odian. Creen que somos el problema de Estados Unidos. Como esas mismas élites odian a Donald Trump, resulta comprensible que los conservadores religiosos respalden a Trump, sobre todo cuando él efectivamente cumple a la hora de protegernos.
3: Una comparación que he escuchado es que Trump es como el rey babilónico Ciro, que no veneraba a Dios, pero protegió al pueblo de Dios. Este argumento no apela a sus virtudes personales. Muchos ven a Trump y dicen, siento que tengo cada vez menos espacio para vivir. Este hombre me va a devolver mi espacio. Se trata más de un elogio a sus tácticas que a su persona. O quizás muestra a qué extremos llega la gente para sentirse a salvo.
2: Antes, Leah Sargent era una atea militante. Hoy, esta escritora y analista política sostiene una perspectiva conservadora católica.
3: Ninguno de los dos partidos me representa por completo. Así que se trata de ver qué puedo obtener de cada uno.
2: El día 100 desde el regreso de Donald Trump al poder. Robin Bell busca nuevas ubicaciones para proyectar imágenes.
0: Estamos en la Avenida Pennsylvania. Conecta la Casa Blanca con el Capitolio. La calle principal de Washington, D.C., por así decirlo. Puede que esos quieran hacer proyecciones. Espero que no estén pensando en proyectar algo en esa fachada. Robin, por fin te conozco en persona. Quizá tengamos la bendición del presidente.
2: Casualmente pasa la caravana de vehículos del presidente. Presumiblemente camino al Capitolio.
0: No suelo insultar a las personas, pero a este gobierno sí, se lo merecen. Saben perfectamente lo que hacen. Saben a quién están perjudicando, a todo el mundo. No solo a la gente de aquí, aunque la gente de aquí lo sufra con dureza. Los últimos 100 días han sido realmente difíciles. Allí se puede ver el antiguo edificio de la Torre Trump. El Hotel Trump también está en la Avenida Pennsylvania. Eso es lo que nos hizo famosos.
2: Las proyecciones en el Hotel Trump aparecieron en numerosos medios nacionales e internacionales. Domingo por la mañana en las Tri-Towns.
0: Este es mi otro atuendo de trabajo.
2: La congregación de Dave cuenta con unos 120 miembros. Al culto suelen asistir entre 50 y 100 fieles. Cada semana escribe un sermón de media hora. Nunca repite ninguno.
0: Somos uno de los lugares más ricos del mundo en lo que se refiere a materias primas. Si necesitan carbón, lo sacamos de la tierra. Si necesitan madera, la talamos de estas cumbres. Si necesitan viento, levantamos aerogeneradores. Si necesitan espacio para sus parques solares porque no quieren verlos en sus hermosas ciudades, tenemos campos, hectáreas y hectáreas, para almacenar energía solar para que así tengan aire acondicionado en las ciudades. Somos el lugar más rico del mundo. El enemigo quiere hacernos creer que no tenemos nada, que somos pobres, que no vamos a salir adelante. No escuchen al enemigo. Abran un negocio, compren un auto, adquieran una casa. No dejen que les digan que no pueden pagarlo, que no lo lograrán. Olvidamos quién es nuestro Padre. Olvidamos lo que somos capaces de lograr. Él nos dijo, a través de mí pueden lograrlo todo. Los últimos 4 años fueron malos. Casi nos llevan a la quiebra. Hemos puesto nuestra confianza en Trump, pero él es solo un hombre. Muchas veces ponemos a estas personas en un pedestal, pero su margen de acción es limitado. Son personas comunes como nosotros.
2: Preparativos para una invasión amistosa. El motivo, el 250 aniversario del ejército de Estados Unidos y casualmente también el cumpleaños 79 de Donald John Trump. Frente al Capitolio, han montado una exhibición militar.
0: La puesta en escena es real. Sería una equivocación considerarlo un mero teatro. Tiene efectos reales porque transmite mensajes y normaliza ciertas imágenes. Les dice a los miembros del ejército lo que se espera de ellos. Politiza ámbitos que hasta ahora jamás se habían politizado de esta manera. Nunca se había utilizado el ejército como atrezo.
4: You didn't use the military as a prop.
5: Please welcome the President of the United States, Donald J. Trump.
2: Donald Trump lleva años soñando con un desfile militar. Ahora se hace realidad por 30 millones de dólares.
5: Ladies and gentlemen, our parade is officially underway.
2: Se muestra lo mejor de cada época. El artista multimedia Robin Bell está aquí para documentarlo todo.
0: Esta es la imagen de fondo frente al tabú de desplegar soldados estadounidenses por las calles de Estados Unidos. Ahora mismo hay 7,000 infantes de marina en Los Ángeles. Este gobierno se basa en romper tabúes y en pisotear normas sociales consensuadas.
2: Soldados de la Primera Guerra Mundial y un tanque Sherman de la Segunda Guerra Mundial. Todo eso y mucho más desfila hoy por las calles de Washington.
0: Parece un poco aburrido. Es lo que suele pasar cuando los monstruos consiguen lo que quieren. Nunca están satisfechos. Incluso en su cumpleaños, con todo esto, sigue siendo una persona infeliz.
2: Hay protestas, pero más bien esporádicas. Aquí y allá, un cartel hecho a mano, eso es todo. Y sin embargo, se respira tensión en el aire. ¿Quién atacó a quién primero y por qué? No se sabe. Lo que está claro es que hay tensión.
0: Acabamos de ver cómo golpeaban públicamente a un hombre que sostenía un cartel. Y al único al que arrestan es a él. Todos se han acercado a felicitar al tipo que lo agredió y la policía lo ha dejado libre. Hace falta muchísimo valor para sacar un cartel aquí.
6: Never, ever quit. They fight, and they win.

0: Aproximadamente un mes después del asesinato del influencer de MAGA, Charlie Kirk, la tensión parece aumentar constantemente. Para mañana se convocaron en todo el país las denominadas protestas No Kings, más de 2.700 concentraciones en los 50 estados.
1: ¡Despídanlos a todos! ¡Son Antifa!
0: Todos aquí parecen tender al centro-izquierda. Robin Bell graba a la multitud.
1: Quiero ver cuánta gente hay.
0: Los drones con cámara están prohibidos en la capital.
1: Mire todas estas personas. Gente inteligente que va a cambiar el mundo.
0: Los organizadores estiman que unas 200.000 personas participan en Washington en las protestas, entre 5 y 7 millones en todo el país. Los manifestantes se esfuerzan por no mostrarse agresivos ni violentos.
1: Gracias a los millones de estadounidenses en todos los estados que participan hoy en miles de concentraciones. No debemos subestimar la amenaza a la que se enfrenta la mayoría al venir aquí debido a la vigilancia digital que hay. A pesar de ello, mucha gente está dispuesta a arriesgarse y salir a la calle. Eso es muy importante.
0: Trump reacciona de inmediato. En las redes sociales, por medio de la inteligencia artificial, excrementos sobre los manifestantes. También el vicepresidente J.D. Vance demuestra que la guerra cultural se libra en las redes.
1: Por primera vez había la sensación de que la sociedad civil no se limitaba a reaccionar, sino que tomaba la iniciativa y el gobierno se vio obligado a responder. Y tal vez cometió errores en su forma de reaccionar. Es mejor poner a la defensiva al gobierno que limitarse a explicarle a la gente que el presidente ha vuelto a hacer algo malo.
0: La protesta No Kings empieza a disolverse cuando en el otro extremo de la avenida Pensilvania se escucha un tono muy diferente. La concentración lleva por lema Voces perdidas por el fentanilo. Los participantes son predominantemente trumpistas. En la zona hay algunos activistas de No Kings.
2: Impuso aranceles a China, Canadá y México hasta que logren controlar esta crisis.
1: Está haciendo más para evitar esto que cualquier otro presidente. Trato de no seguir mucho la política para no terminar como esa gente de No Kings, que nos llama nazis. Nos llaman violadores, nazis y todo tipo de cosas. Tener posturas políticas distintas no me convierte en un maldito nazi.
0: Volvemos a Virginia Occidental y al oeste de Maryland, la región de las Tri-Towns. Cada lunes se celebra en la iglesia la noche de lucha. No se trata de pelear, sino de hablar sobre temas personales y a veces de política.
1: ¿A ustedes les gustaría ver los archivos de Epstein o prefieren que no los publiquen? Que los publiquen. Nunca he conocido a nadie que diga no los publiquen. Muchas de las cosas que prometió las ha cumplido, pero en esto parece que no quiere ir hasta el final, y eso es frustrante. ¿Y si Trump estuvo en la isla con una chica de 14 años? Entonces que lo destituyan. La ley es la ley y nadie está por encima de ella. No queremos que nadie esté por encima de la ley. Si cometes un delito, debes asumir las consecuencias. Esa es la regla.
2: Epstein encarna a la perfección la idea de que los poderosos pueden abusar de los débiles y valerse de sus influencias para protegerse. Al ver un ejemplo tan descarado, se pierde un poco la fe. Una se pregunta, aunque yo tenga la razón y la ley esté de mi parte, ¿es posible ganar o todo está manipulado?
0: David, el hijo de Dave, lleva años construyendo una casa en la montaña. Mientras tanto, su familia de 8 miembros vive en una casa rodante de hace 40 años. Como muchos niños aquí, las 6 hijas de David están siendo escolarizadas en casa. Por las tardes aprenden oficios prácticos en la obra. David lleva 3 años intentando hacer habitable su casa. Una dura batalla económica.
1: A veces da la impresión de que existe una brecha enorme entre ricos y pobres. La gente quisiera enviar a Washington a un héroe que cambie las cosas y traiga justicia, pero no va a pasar. Muchos pensaban que Trump era ese hombre, pero no lo es. No importa quién sea el presidente, las cosas no mejoran para la gente como yo. Casi nada podría cambiar mi situación. A veces me pregunto si un día un grupo de locos dirá, ya nos cansamos. Vamos a armar una caravana, iremos sumando gente por el camino y paralizaremos Washington. No sé si la gente tiene el valor para hacerlo, pero si pasa algo importante, seguro que lo harían. Están hartos.
0: Por una controvertida orden presidencial, el ala este de la Casa Blanca está siendo demolida para construir un salón de baile. Los acontecimientos se precipitan. Distribución de alimentos, no para desempleados, sino para empleados federales. Llevan ya 3 semanas sin cobrar porque demócratas y republicanos no logran ponerse de acuerdo sobre el presupuesto. Aquí entregan alimentos a aquellos que presentan una credencial de empleado público.
2: Muchas personas vienen hoy por primera vez. A algunas les da vergüenza hacer la fila. No saben cuándo van a cobrar su sueldo.
0: Es el cierre de la administración federal más prolongado de la historia de los Estados Unidos. Como veterano de guerra y delegado sindical, Jake tiene mucho trabajo estos días, pero no pierde su espíritu de lucha.
1: Si no lucho ahora, más adelante no quedará nada por lo cual luchar. Creo que es mi deber ayudar a estas personas.
0: En teoría, es una vida apacible, una casa de alquiler y un auto pagado en cuotas. Pero de pronto, todo esto es

0: está en el aire. Nicky Barton también trabaja en la MBDA, la agencia encargada de apoyar el emprendimiento de las minorías. Cree que el Partido Demócrata también es responsable de la polarización en el país.
1: Los demócratas se fueron demasiado a la izquierda en ciertos temas. En lo personal, creo en el matrimonio igualitario. No porque quiera ver a hombres con hombres o a mujeres con mujeres, sino porque las personas tienen derecho a amar a quien quieran.
2: ¿Crees que estamos retrocediendo?
1: Hemos marchado, hemos protestado y hemos gritado No Kings. Los republicanos van a tener que mirar a su rey y decir, este no es el Estados Unidos que queremos.
0: Enero de 2026. En Minneapolis, la policía de migración, el ICE, siembra el temor. La muerte a balazos de Renee Good se vuelve viral en las redes. La secretaria de Seguridad Nacional atribuye la culpa a la propia víctima.
1: Embestir con un vehículo es un acto de terrorismo. En coordinación con el Departamento de Justicia, los procesaremos judicialmente como tales.
0: Three, two, one, and lift. El pesado proyector de Robin funciona con una batería de alto rendimiento. A 5 grados bajo cero, la carga dura unos 60 minutos. La proyección es una especie de monumento visual en memoria de Renee Good.
2: Arriba se ve bien, ¿no? ¿Está nivelado? El ambiente en la ciudad es completamente diferente a todo lo que habíamos vivido antes, incluso en comparación con el primer gobierno de Trump. A veces voy en el metro, me bajo en mi estación y veo a 6 u 8 soldados. Eso me devuelve de golpe a la realidad. No es normal. No deberían estar aquí.
0: Tras un atentado cerca de la Casa Blanca, que se saldó con una soldado muerta y uno gravemente herido, se desplegaron unidades de la Guardia Nacional en Washington. Planchas de construcción para la iglesia de Dave. Los materiales están caros. Aún así, Dave considera que el balance del primer año de Trump es aceptable.
2: Yo le daría al menos un 7. Miren el precio de la gasolina. Ya ronda los $2. Hace un año no estaba así.
0: Cobran fuerza los rumores sobre la antigua papelera.
2: Corren rumores de que Amazon instalará aquí un centro de datos. El rumor lleva circulando 6 o 7 meses, así que podría ser cierto. No son muchos empleos, tal vez unos 100. No sé cuánta gente requiere un centro de datos.
0: De vuelta en Washington, D.C., el Ben's Chili Bowl está siendo remodelado. Los Obama siguen en el mural de la fachada. Un año y un día después de la investidura de Trump, ¿qué piensa Robin Bell?
2: Si por alguna razón disparatada Trump quisiera hablar conmigo, le diría, lamento que el mundo te haya tratado tan mal como para que tengas que ser tan cruel con los demás. Puedes hacerlo mucho mejor. No creo que funcionara. Es una fantasía. Por eso tenemos que convencer a todos los demás. No veo ningún escenario en el que, incluso con las condiciones ideales, podamos decir, tal día volveremos a la normalidad. Se ha causado demasiado daño. Esto se asemeja a una guerra civil fría. No hay camino de retorno a una política democrática normal en la que los conflictos y las discrepancias sean aceptables. No tenemos que ser todos de la misma opinión, pero cuando se empieza a tachar a los adversarios políticos de enemigos del pueblo, de ilegítimos o de traidores, se llega a un extremo del que resulta muy difícil retornar a una vida democrática normal. Si queremos salir adelante en los próximos años en Estados Unidos, y tal vez esto valga también para Europa, tendremos que volver a salir de nuestras casas y mirarnos cara a cara. Prestas atención a lo que es real, pero si ya ni siquiera compartimos una realidad común, ¿qué es lo que nos une?
1: No sé qué tiene que suceder. Todo esto carece de precedentes. No sé si podremos salir de esta. Sin duda, Estados Unidos ha salido adelante de momentos críticos en el pasado. Espero que podamos lograrlo de nuevo y confío en poder aportar mi grano de arena.
2: Todavía no han visto nada. Vamos a ser cada vez mejores. Esta es la edad dorada de Estados Unidos.

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2: Verano de 2026, uno de los más calurosos en Europa desde que se llevan registros. Las ciudades son un auténtico horno. Si el próximo año se repite esto o aumenta, sería conveniente estar preparados. A futuro, ayudaría mucho poder contar con más espacios verdes urbanos.

0: ¿Podrán adaptarse las ciudades al calor antes que sea aún más letal? En eso trabajan Fabian Brandenburg y su equipo en Leipzig. Utilizan la construcción sustentable y el diseño urbano, junto con tecnología para la gestión de agua de lluvia, para ayudar a proteger a las ciudades alemanas del calor por el cambio climático. Las ciudades son más calientes por la alta densidad de metal, concreto y ladrillo, materiales que absorben calor. También influye la intensa actividad humana y la falta de vegetación. Durante las olas de calor extremo, la temperatura en las ciudades puede ser hasta 10 grados Celsius más alta que en zonas rurales, un peligro para el creciente número de personas que viven en ellas, en especial los ancianos, muy vulnerables a los efectos del calor. Fabian y su equipo investigan el efecto refrescante de las plantas y la vegetación pantanosa en techos.
1: Observamos que la temperatura exterior de los techos verdes y pantanosos es varios grados más baja en verano que la de los techos de grava.
0: Los techos verdes y pantanosos sirven para aislar.
1: El suelo, el sustrato o, en el caso del techo verde pantanoso, el agua, actúa como

0: como barrera aislante. Además, se produce aquí un efecto de evapotranspiración. Es como si el edificio sudara, como una persona. La evapotranspiración, a su vez, enfría el edificio.
1: El agua de lluvia es la base de la evapotranspiración de las plantas. Ingresa al suelo,

0: Estas son las primeras zanjas arboladas de Alemania. Recogen agua de lluvia y evitan inundaciones. Además, son útiles contra la sequía.
1: Observamos, en estos últimos años de sequía, que muchos árboles murieron y perdieron sus funciones. Ya no brindan sombra, ni evaporan, ni transfieren agua. Al infiltrar el agua de lluvia en las zanjas para árboles o en los parques, mantenemos con vida a los árboles. De esa manera, no se pierde ni la sombra ni la evapotranspiración.
0: Las zanjas para árboles brindan a las raíces de las plantas más espacio bajo tierra. Esto da lugar a copas más grandes y más sombra, lo que refresca las calles. La infraestructura verde puede ser tan sencilla como un desnivel en el césped, adoquines permeables o embudos que canalizan el agua de lluvia hacia la vegetación circundante. Los edificios nuevos podrían bombear al techo aguas residuales no contaminadas con heces. Un experimento demuestra que las plantas regadas con esas aguas crecen incluso mejor. La reutilización de las aguas residuales sirve para regar en épocas de escasez de agua y contribuyen a forjar sombra en la ciudad. Los científicos trabajan con agua de lluvia recolectada por sus techos verdes. Canalizar el agua por las paredes enfría aún más los edificios. Algo que podría ser beneficioso más allá de Alemania.
1: En regiones de sequía, la infraestructura azul-verde podría ser fundamental. Retiene agua en el techo y se infiltra en el suelo para alimentar las aguas subterráneas.
0: La escasez de agua limpia es un problema en Indonesia. Este es el profesor Felix Kreutzig, experto en la materia.
1: En Indonesia, los techos verdes tienen mucho sentido. En Alemania hay unas pocas semanas en las que hace mucho calor, pero en Indonesia hace bastante calor la mayor parte del año. La refrigeración adicional que ofrecen los techos verdes refresca durante todo el año. Esa es la gran ventaja, que sirve como solución todo el año.
0: Pero tener estancada agua en un techo de Indonesia puede convertirse en un criadero descontrolado de mosquitos. Los techos verdes podrían ayudar en Yakarta contra las inundaciones de la época de tormentas, ya que retienen agua y reducen la escorrentía repentina. No obstante, el clima húmedo de Indonesia plantea interrogantes.
1: En Indonesia, las plantas son otras que en Alemania. El clima es húmedo y las plantas crecen rápido. Eso puede generar problemas estructurales por la tierra, la biomasa y la lluvia. Los edificios deben ser lo suficientemente estables como para soportar el peso de la biomasa. Esa es una consideración importante a tener en cuenta.
0: Una crítica común a los techos verdes es que la reconversión o su construcción de cero es muy costosa. Pero Fabian estima que la infraestructura azul-verde permitiría ahorrar a Leipzig 700 millones de euros durante la próxima década. Además, evitaría muchas muertes por calor extremo. Por eso, invertir en techos verdes y agua de lluvia valdría más que la pena.
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0: ¿Cómo afecta el cambio climático a la biodiversidad de la Tierra? Plantas, animales y hongos comparten el planeta. Millones de especies conviven. Eso es la biodiversidad. Y está amenazada por el cambio climático. Sobre todo por el aumento de las temperaturas. Los hábitats cambian más rápido que sus especies. Un ejemplo, el oso polar. Los polos se están calentando y grandes extensiones de hielo se derriten. Y con ellas, el hábitat del oso polar, que necesita del hielo para cazar focas y alimentarse. En otros lugares falta agua y eso afecta a los bosques. Los árboles son lentos y necesitan mucho tiempo para reproducirse y adaptarse al nuevo hábitat.

0: hábitat. Cuando hay sequía, ya no absorben tanto CO2 y producen menos oxígeno. Eso los debilita y los hace más vulnerables a plagas e incendios. El cambio climático también altera los ciclos biológicos. Muchas plantas comienzan a florecer antes de lo habitual. Eso es un problema para las abejas, que no pueden adaptarse tan rápido y pierden parte de su fuente de alimento. Como consecuencia, se reduce la polinización de plantas. Además, algunas orugas se transforman antes debido al calor. Esto tiene consecuencias para aves como el carbonero común, que alimenta a su cría con orugas. Pero si estas son ya demasiado grandes o cambiaron, adiós a la temporada de alimentación de los pájaros. Los efectos del cambio climático sobre la biodiversidad son complejos y a menudo menos visibles que glaciares que se derriten o ríos que se secan. Un ecosistema está interrelacionado. Las especies dependen unas de otras. Si una sufre, eso afecta a muchas, muchas más.
1: En los prados y bosques hay una gran biodiversidad que peligra. Los investigadores buscan las causas de la disminución de especies con métodos variados. Un prado en las afueras de Jena, dividido en parcelas rectangulares.
0: Creamos parcelas para diferentes especies vegetales seleccionadas al azar y en cantidades variables. Hay 80 parcelas en las que hay una sola especie, o 2, 4, 8, 16 o 60. Y todo esto lo repetimos varias veces. Hay varios monocultivos con diferentes especies en cada uno. Así analizamos qué sucede cuando falta cierta combinación de especies.
1: Las parcelas se distinguen por el número de especies vegetales y la composición propia de las mismas. Se busca averiguar cómo la diversidad vegetal afecta a la fauna y al suelo. Esto se mide con diferentes instrumentos. Aquí se evalúa la luz. ¿Cuánta luz solar atraviesa la vegetación y llega al suelo? Otro parámetro que interesa a los investigadores es la humedad del suelo. Incluso usan una aspiradora. Anne Ebeling aspira un metro cúbico de vegetación para averiguar qué insectos se encuentran en las diferentes secciones del prado y cuántos hay de cada especie. Analiza si existe relación entre el número de especies de plantas y la cantidad de especies de insectos en las distintas parcelas. Otro experimento tiene como objetivo determinar qué depredadores naturales hay en el prado. Para ello, se utiliza una maniobra de distracción.
0: Usamos gusanitos verdes de plastilina. Los colocamos y después de 24 horas los recogemos. Los gusanitos simulan ser orugas que deberían resultar apetitosas para todo tipo de depredadores, que pueden luego ser identificados por la forma de las mordidas. Aquí, por ejemplo, hay marcas de mandíbulas de escarabajos depredadores.
1: En la segunda oruga de plastilina se ve la huella de un pico de pájaro, probablemente de un pequeño pájaro cantor que se había alegrado de capturar un delicioso bocado para sus crías.
0: Es plastilina común, pero el método científico es genial. Preparamos los gusanitos con una picadora de carne o accesorios para hacer pasta. Al pasar la plastilina por la picadora, hacemos gusanitos. Luego los cortamos a una longitud estandarizada y los usamos para imitar gusanos. Hace años que venimos observando de manera sistemática que a mayor diversidad vegetal, mayor depredación. El control natural de plagas, que al fin y al cabo es la depredación, aumenta cuando hay muchas especies en un ecosistema.
1: Cuantas más plantas diferentes por metro cuadrado, más insectívoros hay, como las larvas de crisopas, que se alimentan de pulgones. O las mariquitas. Una gran diversidad vegetal fomenta el control natural de plagas. Las áreas con mayor diversidad vegetal también son las de suelo más húmedo y mejor producción de biomasa.
0: Observamos que en la mayoría de procesos la diversidad vegetal tuvo un enorme impacto positivo.
1: Y cuantas más especies de plantas, más mariposas, escarabajos, o arañas. El prado es un ecosistema muy productivo, pero cada vez hay menos insectos. Esto es preocupante por todas sus consecuencias.
0: Analizamos datos de 2010 a 2020. En este periodo hubo, en algunos casos, una disminución del 9% de plantas al año. Cuando se pierden especies vegetales, desaparece su función. Esto afecta no solo a quienes les gusta pasear por un prado, sino a todos. Si ya no hay polinizadores, en algún momento tampoco habrá manzanos que sean polinizados. Bajará el rendimiento general y así sucesivamente.
1: Un invernadero cerca de Bad Lauchstädt. Marilara Buffo y su equipo estudian al roble joven. Trabajan para el Centro de Investigación de Biodiversidad, IDIB. Los árboles de edad avanzada se encuentran afuera, en el prado. Las plántulas se mantienen en macetas de alta tecnología y se les da un seguimiento especial. Las cámaras y los sensores recopilan datos sobre su metabolismo las 24 horas. Lo que varía de una maceta a otra es el suministro de agua.
0: Observamos cómo responden los árboles a varios años de sequía. Es algo que viene pasando en Alemania en los últimos años. Recreamos esa sequía en el laboratorio. Controlamos el suministro de agua a las plantas y también colocamos una red sobre los árboles para que no ingresen insectos.
1: Personas y máquinas trabajan en paralelo, recopilando datos.
0: Tenemos varios sensores en los cubos. Miden temperatura y humedad del suelo. También observamos a los árboles en sí. Cuánto crecen, cuántas hojas producen, cuánta biomasa generan. Además, medimos la fotosíntesis, los intercambios gaseosos y el transporte de nutrientes.
2: Fluxes of nutrients in the trees.
1: Los robles aquí tienen todos la misma edad. Sin embargo, existen diferencias notorias en su crecimiento. La falta de agua es evidente. Pero hay otro factor de gran influencia para la salud de los árboles.
0: Sabemos por experimentos anteriores que la sequía también afecta a la comunidad biológica del suelo. Las plantas tienen socios allí, bacterias, hongos, nematodos y artrópodos. Algunos de ellos ayudan a las plantas a sobrellevar mejor la sequía.
1: A su vez, las plantas liberan nutrientes a través de sus raíces, que son aprovechados por microorganismos y especies diminutas. En el laboratorio, el equipo investiga cómo los organismos del suelo reaccionan al experimento, toman muestras del suelo y filtran los organismos que contienen. Interesan especialmente los diminutos nematodos.
0: Queremos saber qué influencia tiene el microbioma, en especial los nematodos, sobre el árbol.
1: Tienen las macetas de robles sanos nematodos o gusanos filiformes distintos a los de las macetas de robles enfermos. Eso se puede saber con un microscopio.
0: Lo primero que miro es la cabeza del nematodo. Y si veo un estilete, un apéndice bucal con forma de daga, con eso sé que esta especie se alimenta de plantas. Con el estilete perfora la raíz.
1: Al igual que las larvas de escarabajos, que son mucho más grandes, los nematodos también dañan las raíces. Pero afortunadamente, las plantas también tienen protección.
0: La mayoría de los organismos del suelo cuidan a las plantas. Hay nematodos depredadores que se alimentan de los parásitos de las plantas. Y de esta manera reducen las plagas.
1: Hay gusanos que ayudan a mantener a raya a otros gusanos. Es justamente la biodiversidad lo que mejor mantiene el equilibrio del bosque.
0: Un estudio del Instituto de Investigación de la Biodiversidad de Leipzig se centra en los seres vivos que habitan en el suelo. Roel van Klink desea averiguar qué especies de escarabajos viven en un terreno baldío. Para ello, coloca trampas. Los insectos no pueden salir de los frascos de conserva enterrados.
1: Encontramos un escarabajo del género Amara. Tenemos un caracol, una araña pequeña, otro escarabajo y un bicho bola. Hoy no hay mucho. Ponemos un fluido dentro para que los insectos mueran. Luego los llevamos al laboratorio y determinamos su especie con precisión. Los registramos por especie y analizamos qué cambió en los últimos 3 o 4 años.
0: Identificar especies de insectos puede ser sencillo. La diferencia entre la mariquita asiática a la izquierda de la imagen y la europea a la derecha es fácilmente reconocible.
1: En el caso de las mariquitas es obvio, pero de los escarabajos corredores hay 4 especies diferentes y se parecen mucho todos.
0: Aunque se vean iguales, se diferencian en su función dentro del ecosistema. Unos son depredadores, otros se alimentan de carroña. Algunos están muy extendidos, otros son raros y viven en una región específica. Por eso es importante distinguir entre las especies. A veces los detalles más ínfimos son decisivos.
1: Hay que observar bien el borde lateral del caparazón. Esa es la clave para distinguir entre 2 especies del género Nebria, escarabajos corredores. Ambas son comunes, pero una especie tiene el borde ancho y la otra estrecho. Creo que este es un Nebria brevicolis.
0: Otro escarabajo identificado correctamente. Roel van Klink sigue meticulosamente con su labor de registrar los especímenes capturados.
1: Las diferentes especies son la base de todo. Necesitamos saber con exactitud cuánto hay de cada especie. Es importante para la investigación de la biodiversidad, para que podamos evaluar el estado de las especies. También es importante para la naturaleza, porque su conservación está estrechamente ligada a las especies. Hay especies protegidas y otras que no lo están. Por eso hay que identificarlas.
0: Un resultado provisional de la investigación devela que la cantidad de insectos está disminuyendo drásticamente. Algunas especies incluso desaparecieron. ¿Por qué?
1: Es difícil determinar las causas. Tenemos una lista de entre 12 y 20 motivos posibles que podrían haber incidido. Pero faltan estudios que permitan saber con mayor exactitud y certeza qué sucedió con los insectos del lugar.
0: Un factor importante es el uso de la tierra. Si bien los campos de cultivo producen de manera segura cereales para alimentar a las personas, los insectos lo sufren.

0: Puede que haya animales o insectos que desaparecen sin que nadie se dé cuenta. Pero eso no significa que esté bien. Para mí es una cuestión ética. No es aceptable que nosotros, los seres humanos, exterminemos a otras especies.
1: El ser humano es quien genera el peligro de extinción de infinidad de especies animales y vegetales. ¿No debería tener la responsabilidad moral de evitarlo?
0: El cambio climático no solo provoca que especies de insectos desaparezcan, sino que puede generar lo contrario, que especies invasoras proliferen, como la agresiva hormiga glandular africana, el avispón asiático, el mosquito tigre o el escarabajo japonés.
1: Las uvas del Tesino son dulces y a las plagas les encantan. El escarabajo japonés demostró su potencial destructivo en la región vinícola del Tesino. Por ejemplo, en los campos del viticultor Mattia Fossen.
0: El escarabajo japonés arrasó con todo. Tuvimos hasta 20 por hoja. Algo así como 200 escarabajos por planta.
2: Aquí hemos estimado que teníamos al menos 200 pupillas por planta.
1: Ya en 2025 se recolectaron 10 millones de escarabajos, más del doble que el año anterior. Se prevé que en 2026 haya aún más. Llegaron desde el sur de los Alpes. Viajaron de Polizón hacia el norte sin que nadie se diera cuenta, en autos, camiones o trenes.
0: No hay prácticamente nada que se pueda hacer y realmente sirva. Hay que combinar algunos métodos conocidos y ver qué pasa. Si no, no podremos frenar al escarabajo, porque además come de todo. Su dieta es muy variada.
1: Ya sea el césped de una cancha de fútbol, rosas de jardín o árboles frutales, el escarabajo se alimenta de unas 400 especies de plantas, algo que es preocupante.
0: No podemos tomárnoslo a la ligera y pensar que se resolverá solo. La situación puede empeorar rápido. Habría que encontrar al depredador natural de este insecto y traerlo. Hay diversas opciones por donde empezar, pero hasta ahora no se vislumbra una solución clara.
1: Pasará tiempo hasta que aves y arañas nativas descubran al escarabajo japonés como su nuevo alimento. Quizás para entonces los depredadores ya no puedan contener al escarabajo en su demoledor avance.
0: Y esto fue todo por hoy en Visión Futuro, el magazine científico de DW. Hasta la próxima. Tschüss.

0: 42 millones de personas. 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
4: Vientres de alquiler en Estados Unidos y el sueño de ser padres. Un cementerio de Nápoles que le cambió la vida a un barrio. Yakarta y 42 millones de bocas que alimentar. El toque final. Especias, verduras, hierbas. Ingredientes frescos para otra noche de comensales refinados en el restaurante del chef Hans Christian. Aquí, en el sur de Yakarta, sirve comida contemporánea con un toque indonesio. El 75% de lo que se sirve es de producción local.
5: Trabajo con buenos pescadores de Lombok y Bali. El pescado depende de la temporada. Nos avisan del tipo de pescado un día antes de la entrega. Quizás solo tengan 5 o 10 kilos. Entonces lo incluyen en el menú de temporada. No puedo ponerlo en el menú fijo porque se necesita un suministro constante. Para eso, compramos pescado importado.
4: Previsibilidad y calidad son decisivas para satisfacer a una clientela sofisticada. Hans Christian apuesta por carne de vaca de Australia. ¿Y si no llega el suministro?
5: Cambiamos el menú.
4: Cualquier producto importado pasa por aduana.
5: Los productos suelen contar con un permiso o certificación. A veces la normativa cambia y recibimos una alerta. En ese caso, el suministro desde el extranjero puede interrumpirse. Hace poco nos pasó con el cordero.
4: Hoy no hay cordero. Este restaurante representa a la alta cocina de Yakarta, una ciudad que es referente gastronómico mundial. Detrás de las bulliciosas cocinas se esconde una realidad. Yakarta depende de los alimentos importados. La mayor parte de los productos se venden en el mercado central de Kramat Jati.
5: Yakarta apenas cubre entre el 1 y el 2% de sus necesidades alimenticias con su producción local. Un 98% de alimentos llega de afuera de la ciudad.
4: Incluso algo tan básico como el ajo viene de China, donde es más barato. Hasudungan Sidabalok dirige el Departamento de Seguridad Alimenticia de Yakarta y supervisa la estabilidad del suministro de alimentos a la ciudad. Un trabajo difícil. Tanto la calidad como la cantidad dependen de factores en los que no tiene influencia.
5: El cambio climático repercute en la producción alimenticia. Las temporadas de siembra varían.
6: Bisa kita asumsikan apabila di daerah pemasok terjadi banjir,
5: Si una región proveedora sufre inundaciones, el volumen de alimentos para Yakarta disminuye automáticamente.
6: Nah, itu sangat mempengaruhi kondisi harga dari pangan tersebut.
5: Esas interrupciones se reflejan en los precios de los alimentos e influyen en toda la actividad alimenticia.
6: Itu juga sangat mempengaruhi sistem pertanian di Indonesia.
4: Para una megaciudad de 42 millones de habitantes, las interrupciones más leves pueden tener graves consecuencias. La cadena de suministro alimenticio de Yakarta es frágil. Un retraso en el transporte tiene un efecto dominó. Sucedió durante la pandemia. Los precios subieron mucho. A mediados de 2020, el 37,7% de los hogares indonesios declararon que comían menos por motivos económicos. Los precios de los alimentos se dispararon enormemente en Asia. El gobierno indonesio amplió las rutas de distribución y mejoró las redes de transporte. Además, la megaciudad cuenta con sus propias reservas de alimentos.
5: Yakarta cuenta con una reserva de emergencia de 1.100 toneladas de arroz. Está pensada para situaciones de escasez de alimento, malas cosechas u otras eventualidades similares.
4: Alcanza para varios meses. Aquí también se importa arroz de otros países como la India, Tailandia y Vietnam. Indonesia depende desde hace tiempo de las importaciones de arroz. En 2024 compró 4,5 millones de toneladas, un 15% de lo que consume por año. Pero el país busca reducir la dependencia del exterior. Quiere contar con su propia producción nacional. Hay un problema. La expansión de arrozales por todo el país tiene un precio. Los monocultivos reducen la biodiversidad y afectan los ecosistemas. Y eso no es todo.
5: El arroz es uno de los cereales más vulnerables al cambio climático. Cada aumento de temperatura puede provocar una disminución significativa de la producción de arroz. Si en medio de la actual crisis climática dependemos únicamente de uno o dos productos alimenticios básicos, corremos riesgos muy elevados.
4: Ahmad Arif se propuso devolverle protagonismo a los alimentos olvidados de Indonesia. Escribió sobre el tema. Junto con estudiantes, explora ahora la rica variedad de cultivos locales. Entre ellos se encuentra el sagú, similar a la tapioca o yuca, rico en nutrientes e ideal para platos como el porridge. O el frutipán, que aparece en su cuenta de Instagram.
5: Numerosos estudios indican que el frutipán tiene un alto nivel de resiliencia frente al cambio climático. Incluso cuando suben las temperaturas, no se arruina y crece bien en diversos tipos de suelo. Es como el arroz, con beneficios nutricionales adicionales.
4: Los alimentos tradicionales de Indonesia podrían reforzar la seguridad alimenticia, pero les cuesta competir en un país profundamente arraigado al arroz. Indonesia es también el principal importador mundial de trigo, otro alimento básico muy extendido. Las alternativas alimenticias no son muy conocidas, aunque podrían ayudar mucho en ciertos sitios. En una calle del este de Yakarta, los niños descubren tipos de alimentos muy variados. Lo que antes era un vertedero, Harjati lo convirtió en un huerto urbano. En una ciudad como Yakarta, en constante crecimiento, estos rincones verdes son difíciles de encontrar. el espacio escasea y los huertos son un tesoro. Los niños aprenden aquí sobre semillas y cómo cultivar alimentos.
7: Intinya ayo kita bersama-sama menanam. Agar apa? Agar kita
4: La idea es plantar juntos para no preocuparnos si luego hay escasez de alimentos.
7: Kekurangan pangan. Ini yang selalu saya khawatirkan jika tidak dari
4: Si no educamos a los niños desde pequeños y crecen solo con cosas modernas e instantáneas sin conocer la naturaleza, estarán en una posición de desventaja.
7: Apalagi cuman online gitu ya dan tidak dikenalkan dengan alam itu. Sangat merugi.
4: Lo que se cultiva aquí alimenta al vecindario. La granja educativa Mala Casari cosecha pak choi, espinaca y otras hortalizas para unas 500 personas por mes. Suministran el almuerzo a un ministerio y dan trabajo a 23 mujeres de la zona. Harjati creó la granja tras quedarse sola con 3 hijos. Lo que fue una urgencia ahora es un centro de alimentación y oportunidades económicas. Nunca pensé que mi pareja se moriría tan pronto, pero sucedió. Y no tuve otra opción que moverme. Fue un ejemplo para otras mujeres. El gobierno apoya la horticultura urbana, pero no alcanza para garantizar la seguridad alimenticia de Yakarta. Aunque no es la única ciudad con este problema. Nueva York importa más del 95% de sus alimentos. Londres, un 99%. Una gran perturbación bastaría para afectar a los supermercados. Por eso Harjati hace lo que hace.
7: Tidak mungkin kita hindari ya. Saya itu sudah mencoba mulai dari
4: Hubo contratiempos inevitables a principios de año.
7: Mengembangkan kegiatan ini di luar.
4: Por eso empecé a ampliar este tipo de actividades fuera de la región.
7: Dan juga beternak itu di daerah Sragen.
4: Comencé con el cultivo y la ganadería en Sragen.
7: Keluarga di sana gitu. Karena kita tidak tahu apa
4: y le enseñé a las familias allí.
7: Paling tidak kita sudah punya, apa namanya,
4: no sabemos qué pueda pasar en Yakarta,
7: bisa kita andalkan
4: pero ya tenemos en qué sustentarnos si ocurre algo.
7: Seperti apa nih?
4: No todo el mundo tiene oportunidades. Solo una pequeña parte de los habitantes de Yakarta está preparada. Aún así, están surgiendo más huertos urbanos. Ya existen varios cientos. Las tecnologías inteligentes tienen el potencial de apoyar los esfuerzos.
5: Yakarta debería aumentar su producción local de alimentos, acelerando la adopción de tecnologías de agricultura urbana. Por ejemplo, implantando sistemas de alta tecnología que se conectan a Internet. Y construyendo invernaderos inteligentes en la ciudad.
4: Alimentar a Yakarta es una tarea monumental que requiere estructura, visión de futuro y pequeñas ideas con potencial. Para que los 42 millones de habitantes puedan seguir disfrutando con tranquilidad de su deliciosa comida.

0: México, el cementerio de los pobres, con decenas de miles de cráneos muertos sin nombre. Los vecinos del barrio les devolvieron su dignidad. El lugar simboliza ahora un nuevo comienzo. Las mujeres del barrio limpiaron los cráneos. Para nosotros, este siempre fue un lugar lleno de vida, siempre con gente dentro. La asociación La Paranza rehabilitó el cementerio para abrirlo al público. Cuando lo inauguraron, todo el barrio hizo acto de presencia con una procesión. Un gran impulso volvió la esperanza. Porque en Sanità, el barrio obrero de Nápoles, surgió entre tanto toda una red de asociaciones vecinales. Desde hace 5 años, aprovechan con éxito el patrimonio cultural del barrio para apoyar a los niños y jóvenes. Antonio Lacarino y su asociación forman jóvenes desempleados para que sean guías turísticos. Acompañan turistas a los sitios históricos del barrio, como las catacumbas. Gracias a la asociación, se abren nuevas perspectivas para muchos. El patrimonio cultural significa un nuevo comienzo, un renacimiento, pero sobre todo oportunidades para construir algo que nos guste en nuestro propio barrio. Domingo por la mañana en Sanità, empieza la misa. Hoy, Sara Sacco no va porque trabaja de guía turística en el cementerio. Esta joven de 23 años que todavía vive con su madre siempre quiso irse de Sanità. Pero su trabajo cambió todo.
1: Encontré mi vocación trabajando para la asociación en el cementerio de los pobres. Me encanta el barrio. Antes lo odiaba.
2: Con occhi innamorati, ma sempre con occhi di disprezzo.
0: Ahora guía turistas por el cementerio con paso firme y en 2 idiomas. Y por fin gana su propio dinero. Algo antes impensable en Sanità. Fue durante décadas un barrio dominado por la delincuencia y la pobreza. En el centro de la plaza está el monumento a Gennaro. Representa a las víctimas de las guerras de bandas en el barrio. Marco Badolatti podría haber sido ese niño en aquella época. Hoy colabora en la red de asociaciones. La pasó muy mal de niño y quiere que la próxima generación tenga una vida mejor. Nos cuenta cómo eran las cosas antes. El desafío aquí de chico era sobrevivir, buscar lugares para estar a salvo y poder jugar, sentirnos protegidos y ser independientes, como lo es ahora. Toda la familia tiene sus raíces en este barrio obrero. La tía de Marco lleva 50 años en la sastrería junto a su marido. Fue duro, pero la solidaridad siempre estuvo presente. Quizá por eso la gente del barrio se unió o se fue.
1: Antes los jóvenes se iban al norte. Los que podían se iban al norte. Pero ahora volvemos a estar bien aquí.
0: Eso también es mérito suyo. Para los niños y jóvenes, Badolatti es una figura clave. Es uno de los pocos que los entiende. Les organiza el tiempo libre, sabiendo que la mayoría proviene de entornos difíciles. Hay que observar a los niños. Les cuesta hablar de sus problemas. Hay que estar siempre muy atento. Escuchar, observar, cambiar las cosas, partiendo de lo que hay. En Sanità salen adelante por sus propios medios. La red de asociaciones fue galardonada con el Premio Europeo del Patrimonio Cultural. Ya se habla de Sanità como un modelo a seguir. Que se financia con donaciones y sus propios proyectos. Como esta iglesia abandonada. Badolati y su asociación gestionan el lugar reconvertido en un museo. En lugar de oraciones, aquí se respira el arte del escultor Iago de Nápoles, que conmueve profundamente a Badolati.
3: Un poco como la sociedad de hoy.
0: Las esculturas se parecen a nosotros, los de Sanitá. Todo cambia, algunas cosas permanecen. De alguna manera, somos las contradicciones. Con las entradas de los turistas, financian un proyecto del que Badolati se siente orgulloso: el gimnasio de boxeo. Aquí los jóvenes ganan seguridad frente a la vida. Es un lugar para sentirse uno mismo.
1: El boxeo me enseñó muchas cosas: disciplina, resistencia y respeto, sobre todo hacia el rival. Entrenar me ayuda mucho y el ambiente familiar que hay me hace sentir bien.
0: Sanitá sigue siempre adelante, transformándose y renovándose con la ayuda de sus asociaciones, con y por su gente.

0: Temprano por la mañana en Los Ángeles. Lily y Noah tienen 6 años y van a la escuela. Peinarse, ponerse crema, meter la botella de agua en la mochila y vamos. Ryan McCann nunca pensó que, como hombre gay, algún día disfrutaría de todo esto. Siempre quise tener hijos. Crecí en una familia numerosa. Tengo muchos sobrinos y sobrinas. Sabía que quería tener hijos, pero no sabía cómo. Después de casarnos, empezamos a hablar enseguida de ello con él. Ryan y Kevin descartaron la adopción. Querían tener hijos biológicos. Así que se decidieron por la gestación subrogada. Lily es la hija biológica de Kevin y Noah es el hijo de Ryan. Legalmente, ambos son los padres de los dos niños. Fue un proceso largo hasta que se encontraron las donantes de óvulos y las mujeres que alquilarían su vientre, que no son las madres biológicas de los niños. Ryan y Kevin mantuvieron contacto estrecho con ellas. Aquí está Leticia al teléfono y cuenta que pronto volverá a gestar a un niño. Uno de los malentendidos es pensar que se trata de una transacción. En realidad, es más bien una alianza. Llegamos a tener una relación muy íntima. Ellas son parte de la familia. Los padres hablan abiertamente con los niños sobre su inusual situación familiar. A la madre de alquiler la llaman Tummy Mommy, mamá barriguita. Seminole, Florida. Sarah Whedon es una de esas tummy mommies.
1: Look, that one's growing. It's got a sprout. Okay, ready?
0: Para Sarah, ser madre es la vida misma. Tenía apenas 25 años cuando falleció su primer marido. Los dos habían deseado tener hijos, pero ya no pudo ser. Más tarde, el embarazo de su pequeña Saria transcurrió sin complicaciones. Así surgió en ella el deseo de ayudar a parejas que no pueden tener hijos. La gestación subrogada fue un desafío. Amaba al niño que se movía allí, en su vientre. Pero no era lo mismo que con Saria.
2: Desde el principio supe que no era mi hijo. El embrión estaba ahí, sí, pero no había ningún vínculo genético conmigo. Lo sabía y lo separaba en mi mente. Así todo durante el embarazo lo quise y cuidé como propio.
0: El dinero la ayudó a pagar sus préstamos. Pero eso no fue lo decisivo. En general, las madres de alquiler reciben entre $60,000 y $80,000. La atención médica y servicios de intermediación cuestan aproximadamente lo mismo. So Dreyfus es la agente de Sarah. Tiene nuevos clientes para ella. Analizan minuciosamente ambas partes. La madre subrogada no debe depender económicamente del pago. Se le realizan exámenes psicológicos y médicos. Debe gozar de buena salud y ser una persona estable. Los futuros padres son entrevistados.
2: ¿Cómo sería la madre subrogada ideal? ¿Quieren hablar por teléfono seguido? ¿Quieren visitarla y acompañarla a las citas médicas? ¿Quieren seguir en contacto después del nacimiento del bebé? Esto es muy importante. No se trata solo de dar las gracias y luego decir adiós.
0: La gestación subrogada a cambio de una remuneración está permitida en casi todo Estados Unidos. Allí, una mujer que da a luz no es automáticamente madre. Según la ley, una madre subrogada no es madre en ningún momento. Es tan solo la gestante. Se establecen contratos muy estrictos para evitar que sea explotada. Sarah no tiene la sensación de estar lucrando con su vientre. Para ella es un momento grato hacer felices a unos padres que pensaban que nunca podrían tener un bebé.
2: El bebé nació sin complicaciones, rápido. Se lo entregaron directamente a la madre para que tuviera contacto de piel. Fue muy emotivo. Los padres no paraban de decirme lo infinitamente agradecidos que estaban. Fue muy conmovedor. Y se les notaba lo agradecidos que estaban por lo que había hecho por ellos. Fue emotivo.
0: Pasó ya un año de eso. Sara desea volver a hacerlo. Ryan y Kevin también recuerdan muy bien el momento en que nacieron sus hijos. Simplemente lloré. Fue una experiencia extracorporal. Siempre me reía de la gente que se desmayaba en la sala de partos, pero yo me mareé muchísimo. El médico me decía, no nos dejes, y yo le respondí, ok. Fue muy surrealista. Ryan y Kevin no comprenden que se desee prohibir la gestación subrogada, como sucede en Alemania. Creo que se le da demasiada importancia al proceso y muy poca al amor, al anhelo. En lugar de centrarnos en cómo ocurre, deberíamos simplemente celebrar que es posible, que con eso le ayudamos a las personas a dar un paso más hacia una felicidad pura, un sueño. El sueño de ser padres. Una sensación que recuerdan todos los días. Y un profundo agradecimiento por poder serlo.

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0: Una mirada única al interior de un país aislado. Pese al conflicto y a la opresión, hay algo que ofrece destellos de alegría y cierta libertad.
6: Afghanistan cricket is like football in Brazil. It's everything for the lives of Afghan people. It's everything.
0: Visitamos a las estrellas afganas mientras preparan un torneo internacional. ¿Cuáles son sus sueños y esperanzas? ¿Para ellos y para su país? ¿Qué piensan los afganos de a pie? ¿Y qué depara las jugadoras exiliadas que tienen prohibido jugar en su país? ¿Pueden imaginar un futuro para las mujeres en Afganistán? Cricket en Afganistán.
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0: En pleno Vaticano, entre los turistas y la Basílica de San Pedro, ahí están con sus uniformes coloridos, los guardias suizos. Aún hoy desempeñan una función importante. Así nos lo muestra Dario, a quien acompañamos durante un día en la Ciudad Santa.
1: Me llamo Dario, tengo 25 años y soy del cantón suizo de los Grisones. Estoy en la Guardia Suiza para proteger al Papa con mi vida.
0: Visitamos a Dario en su nuevo hogar, la Ciudad del Vaticano, el estado más pequeño del mundo en el corazón de Roma. La Guardia Suiza está apostada en todas las entradas, reconocible por sus brillantes colores. Pero detrás del uniforme hay mucho más. La pequeña unidad militar ha protegido el Vaticano durante más de 500 años. Fueron contratados por primera vez en 1506 por el Papa Julio II por su lealtad y fuerza militar. Hasta hoy son solo hombres suizos quienes sirven al Papa. Alrededor de 135 guardias viven en el cuartel del Vaticano y hablan una mezcla de suizo, alemán, francés e italiano.
1: Aquí es donde vivo. Comparto habitación con otras tres personas, pero esta es mi zona. Cada uno tiene su propio espacio.
0: Nos muestra cómo se pone su uniforme hecho a medida, cuyo diseño se remonta a principios del siglo XX.
1: Ahora me pongo el uniforme. A continuación, la chaqueta. Tiene muchos botones, pero son solo decorativos. Por suerte tiene cremallera. Luego viene el cinturón con la espada. Ambos deben estar relucientes, así que le saco brillo rápidamente. Muy bien, ahora la gorra. Así está completo.
0: Dario sigue los pasos de su padre, quien juró el cargo de guardia suizo en 1989.
1: Es un gran honor servir aquí. Quería hacer algo importante y ahora protejo al Papa, el jefe de la Iglesia Católica. Formo parte de una tradición centenaria. Cuando terminé mis estudios,

0: incluso su vida.
1: Si lo atacan, me pondré delante. Ese es nuestro trabajo. Es un gran honor proteger al Papa, y si eso significa dar mi vida, moriré por una buena causa. No es que quiera morir, pero si llega el momento, estaré preparado. Hasta ahora nadie se ha acercado al Papa. Hacemos bien nuestro trabajo.
0: Los guardias llevan diferentes uniformes según su misión. Aquí utilizan la versión azul más sobria, que llama menos la atención. Este traje oscuro también cumple una función similar.
1: Llevamos traje por una cuestión de movilidad. Mejor vestir un poco más discretos para movernos con más libertad.
0: Observan a los visitantes e incluso los controlan. Los guardias van armados por si surge una emergencia.
1: Sí, vamos armados, incluso con espadas. Hasta ahora no las hemos utilizado, son más bien representativas, pero si fuera necesario y estuviera justificado, quizá. Aunque también estamos entrenados en otras armas.
0: Están familiarizados con armas antiguas como lanzas y alabardas, pero también con armas modernas. Sin embargo, no tienen permitido mostrarlas. Dario también se ocupa de los invitados, hace de guía y ayuda en la misa. Los guardias con experiencia viajan con el nuevo Papa. Desde que León XIV asumió el cargo, hay más compromisos.
1: Nuestro servicio se ha vuelto más dinámico porque el nuevo Papa es más dinámico, más rápido, más flexible. Constantemente nos adaptamos a él. El Papa marca el ritmo y nosotros le seguimos.
0: El Vaticano será su hogar durante los próximos meses, quizás por más tiempo.
1: Ser guardia suizo es una experiencia única de principio a fin, absolutamente única.
0: La alta costura de París se caracteriza por sus creaciones exclusivas, elaboradas a mano, con materiales nobles y costosos. Pero un diseñador suizo demuestra que hay alternativas ecológicas.
2: Estos vestidos de alta costura son piezas únicas, creadas a mano durante horas, con productos de desecho. Es toda una declaración de intenciones del diseñador Kevin Charmanier.
3: Son mis valores. No podría hacer alta costura de otra manera.
2: ¿Y cómo lo hace?
3: Siendo innovador y encontrando soluciones. Todos los materiales de esta colección son reciclados. Esta vez he trabajado con rafia. Yo busco los materiales antes de crear mis prendas, así que todo funciona al revés del procedimiento normal. No compro los materiales después de crear mis diseños, sino que busco materiales que pueda reciclar y creo una colección a partir de lo que encuentro.
2: Durante un viaje a Hong Kong, el diseñador suizo tuvo una suerte de revelación: hacer moda prêt-à-porter a partir de retales y desechos.
3: Crecí con John Galliano en Dior y Riccardo Tisci en Givenchy. Sus creaciones con perlas eran para mí las cosas más bellas del mundo. Cuando llegué a Hong Kong, me encontré con perlas que se consideraban basura. Entonces se me ocurrió que no solo podían reciclarse telas como el lino o la ropa de cama vieja, sino que todo es reciclable. Porque vivimos en una sociedad que descarta todo.
2: Pero, ¿habrá clientas dispuestas a pagar mucho dinero por un vestido de alta costura hecho con materiales reciclados?
3: Por supuesto, ya tengo muchas clientas y por eso he sido reconocido oficialmente como diseñador de alta costura. Ellas me han convertido en lo que soy. Todo el mundo quiere ser políticamente correcto. Quizá no todos los multimillonarios, pero a muchos les parece fantástico poder decir que llevan un vestido de alta costura, sostenible y reciclado. Es una declaración única en el mundo de la moda.
2: Ya tiene clientas famosas de renombre, superestrellas como la estadounidense Taylor Swift, la modelo y presentadora alemana Heidi Klum y la actriz e influencer brasileña Jessica Caian. Demuestra que la alta costura puede ser sostenible y fabricarse con materiales distintos a los que estamos acostumbrados, lo cual es muy importante para nuestro planeta. Germanier hace este trabajo a la perfección.
4: Like a perfect.
2: Kevin Germanier es la nueva estrella de

0: de la moda parisina. Recientemente diseñó el vestuario para la ceremonia de clausura de los Juegos Olímpicos de París. ¿Qué lo hace tan especial?
1: El upcycling y el reciclaje ya se conocían por el prêt-à-porter, pero en la alta costura es algo único. Además, hacía mucho tiempo que no había un diseñador suizo en la alta costura, y él mismo fundó su marca. No tiene detrás ninguna gran empresa, ni un padre o familiares ricos.
0: El sello de moda Germanier sigue siendo una empresa familiar suiza y todo el mundo echa una mano. Hasta la abuela teje para las colecciones de su nieto.
1: Desde el principio les dije a mis padres que crear la marca Germanier solo sería posible con su ayuda, porque se trataba de un gran paso. Al final, hasta mi abuela terminó por unirse.
0: Así que la familia de Kevin Germanier hizo causa común para su primer desfile de alta costura. Y la satisfacción del público fue más que evidente. Con él todo es diferente. Su enfoque, su ropa, sus materiales.
1: Y esos colores, vibrantes, sexys, rock and roll, futuristas. Eso lo distingue de los demás.
0: Alta costura hecha con productos destinados a acabar en la basura. Colorida, sostenible y exitosa.
2: Alemania es un país de salchichas. Suena atópico, pero es así. La salchicha frita es el clásico por excelencia de la comida callejera alemana. En Turingia descubrimos qué es lo que las hace tan especiales.
3: Hola, soy yo, la salchicha. Sí, yo, la salchicha. La original y famosa Bratwurst alemana. La piedra angular culinaria del país. Riquísima es lo que importa. Esta es la mejor salchicha del mundo.
2: Y recién hecha, bien dorada, jugosa por dentro y crujiente por fuera.
3: Así soy, nadie se me resiste. En Alemania no hay fiesta popular, ni estadio, ni mercado navideño sin mí. No solo soy atractiva y apetecible por fuera, también mi interior es valioso con una mezcla de carne perfectamente equilibrada. En Alemania soy una superestrella con muchos fans. Es simple, huele bien, es rica. Pero yo no soy una salchicha cualquiera. Soy la Thüringer Ostbratwurst, la auténtica salchicha de Turingia. En Alemania tengo unas 3.600 parientes, muchísimas variedades de salchichas. Algunas solo se untan, pero quien quiera saciarse confía en mí. Como comida callejera soy la mejor opción, perfecta en pan. Prueben si no, comer caminando una salchicha blanca bávara. Salchichas de Nuremberg son tan pequeñas que caben tres en un panecillo. ¿Y la currywurst, cortada en trozos y bañada en ketchup? Oh no, por favor. Les presento a Thomas Moya, probablemente mi fan número uno. Más tarde les va a mostrar cómo asarme a la parrilla, pero antes echemos un vistazo al Museo de Mühlhausen y a la crónica de mi nacimiento. La gente necesitaba conservar la carne. Había que juntar provisiones y, de alguna manera, en base a ensayo y error, surgió la idea de lavar y salar las tripas, picar la carne, embutirla y ahumarla. Se cree que las salchichas se inventaron hace miles de años. Como comida callejera son populares desde hace siglos. Yo, la de Turingia, soy especial. Mis antepasados aparecen mencionados por primera vez en un documento de 1404. Soy la salchicha más vieja del mundo. En la carnicería Bartel conocen los secretos de mi receta. En Alemania fueron surgiendo diferentes tipos de salchichas que a menudo difieren de un lugar a otro, pero la base es la misma. Aquí la carne de cerdo se pasa primero por la picadora. Las especias y el tipo de preparación determinan nuestro carácter. Las diferencias son pequeñas, pero muy importantes.

0: antes.
1: Tomemos como ejemplo la salchicha Bratwurst de Nuremberg, que se ahuma. Esto no pasa con la salchicha de Turingia, que se pone cruda en la parrilla. Y en cuanto a las especias, nosotros le ponemos un poquito de mejorana. A los bávaros no les gusta. Mi relleno se condimenta y se trocea. La masa de carne picada se llama Brett. De ahí mi nombre, Bratwurst. Luego se me mete en porciones en una tripa de cerdo y ya estoy lista para la parrilla. Aquí tenemos la original de Turingia. Como pueden ver, es de tripa natural, algo muy importante. Exacto, solo así puedo quedar bien crujiente. Normalmente lleva entre 8 y 10 minutos hacerla. No solo soy práctica para hacer comida, también soy buena comida rápida. Lo importante es que no esté ni demasiado caliente ni demasiado fría. La mejor forma de saberlo es mantener la mano a la altura de la parrilla, a unos 2 centímetros, durante unos 2, 3 o 5 segundos. Si puedes dejarla más, estará demasiado fría. Si no puedes mantenerla, demasiado caliente. Y hay que ir girándola. Pero no demasiado, o me quemaré. Sí, así quiero estar. Lista para mi próxima cita. Y ahora solo falta la mostaza. No ketchup, no. Mostaza. No lleva ketchup.
2: El currywurst es con ketchup.
1: En Berlín es así. Se come con mostaza. Ponerle ketchup es un pecado, pero cada cual tiene su gusto. Ketchup o mostaza. De cualquier manera, soy siempre la mejor.
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4: Ahora nos vamos a Esmirna, en la costa oeste de Turquía. La región es un destino vacacional muy popular y atrae a los visitantes con sus pintorescos pueblos y sus playas de ensueño. La reportera de Euromax, Sara Hukal, recorrió la zona y se subió a una tabla de windsurf por primera vez en su vida. Empezamos en Alashate, en la popular península turística de Çeşme. En los últimos 10 años se ha vuelto más concurrido y caro, pero todavía hay muchas calles tranquilas y cafeterías muy agradables. Sin duda merece la pena visitarlo. Primero voy al Bumba Breakfast Club para probar un ritual gastronómico turco, el kahvaltı, el desayuno turco clásico. No puedo creer lo que veo. Hay diferentes alimentos untables, varios tipos de queso, papas, aceitunas. También he pedido menemen con huevos, tomates y pimientos, uno de mis platos turcos favoritos. Está todo buenísimo. En los siglos XVII y XVIII, Alashat era un próspero centro agrícola. La población ortodoxa griega que vivía aquí construyó estas antiguas casas de piedra. Muchas han sido renovadas y convertidas en hoteles, bares y restaurantes. El Tratado de Lausana de 1923 provocó un intercambio de población entre Turquía y Grecia según la religión. Los cristianos tuvieron que trasladarse a Grecia. Esto afectó a unos 2 millones de personas. Este punto de inflexión en la historia dejó huellas. Hasta hoy, ambas culturas tienen muchas cosas en común, como los postres con resina de lentisco que proviene de la vecina isla griega de Quíos. Todo el mundo me ha dicho que tengo que probar el pudín de lentisco. Se llama... ¿Me puede dar un trozo, por favor? Tiene un sabor resinoso. Me gusta. El aumento del turismo en Alashat es evidente. Quiero averiguar qué ha contribuido a este auge. es el viento. Las playas de Lashate se encuentran entre los destinos más populares del mundo para practicar windsurf. Aquí se celebran muchas competiciones internacionales. En el Alashate Surf Paradise Club hay una escuela de windsurf desde hace 30 años, también para principiantes como yo. Hoy tengo una clase con un instructor de windsurf. ¿Crees que pueda lograrlo, Yusuf?
0: Eso espero.
4: Yo también.
0: Empezamos aquí en 1995, hace 30 años, pero no fue hasta principios de la década de 2000, cuando se convirtió en un lugar de moda. Gracias a las aguas poco profundas, la gente se siente segura aquí y es fácil aprender.
4: Y otro factor importante, el viento aquí es muy constante. Ya me arrepiento de haber hecho mis primeros intentos de windsurf delante de la cámara. Es demasiado para empezar. Choqué contra el muelle. Pero al final le pillo el truco. Lo he conseguido, sin caerme al agua. Muchas gracias a Yusuf, que ha sido un profesor estupendo. Muchas gracias. A continuación, nos alejamos de las rutas turísticas y nos dirigimos a la península de Karaburun. Karaburun es un verdadero tesoro, especialmente si les gusta el senderismo. Una de las rutas pasa por el pueblo de Sasak, un asentamiento griego abandonado. Tenía mucha curiosidad por ver este lugar. Da la sensación de que aquí el tiempo se ha detenido. Son aproximadamente 80 edificios abandonados hace más de un siglo. El gobierno ha decidido recientemente proteger el pueblo como patrimonio cultural y renovarlo, pero hasta ahora no han empezado. Por ahora solo se percibe el aroma de hierbas silvestres como el tomillo y el orégano. La naturaleza ha ganado terreno. Aquí termina nuestra aventura en la provincia de Esmirna. Lo he pasado muy bien y he aprendido mucho. Hasta la próxima. En Hungría, prácticamente todo el mundo la conoce. También es famosa en Austria, la tarta Esterházy. Les mostraremos cómo se prepara, su característico diseño y de dónde viene su nombre.
0: Con sabor a nueces, cremosa y con un toque de aristocracia húngara. Así es la tarta Esterházy. A continuación descubrirán cómo se prepara una de las variedades de repostería más famosas de Hungría y qué tiene que ver con este palacio. En Hungría la tarta Esterházy es uno de los clásicos de la repostería. Se puede comprar en casi todas las pastelerías del país. También es muy popular a nivel internacional. Se reconoce inmediatamente por su glaseado con la icónica decoración. Y así es como se prepara.
4: Hola, soy John G. Abraham y hoy voy a hornear para ustedes una torta Esterházy clásica.
0: Para la preparación necesitamos nueces, clara de huevo, sal, azúcar, pudín en polvo, leche, mantequilla, azúcar glass, azúcar vainillada, ron, fondant y chocolate. Primero hay que moler las nueces muy finas.
4: Primero preparamos la masa. Batimos las claras de huevo con el azúcar hasta que estén firmes. Y cuando estén bien espumosas, añadimos las nueces molidas.
0: La masa se extiende sobre una bandeja y se hornea durante 15 minutos. Cuando esté lista, se cortan las capas. La torta Esterházy consta de 5 capas.
4: Es importante que las capas sean finas. No deben ser más altas que el borde de la bandeja del horno.
0: A continuación viene el relleno. Para la crema de mantequilla, John G. prepara primero un pudín de vainilla. Luego lo mezcla con mantequilla y azúcar glass. Y le añade ron y nueces y vuelve a mezclarlo todo muy bien. Después se cubren de crema las 5 bases y se colocan una encima de la otra. Ahora solo falta el glaseado característico.
4: La decoración de la tarta Esterházy parece una telaraña. Se hace con un palillo de dientes.
0: Con el palillo, Jonji traza finas líneas a través del chocolate aplicado en forma de espiral. Después de 5 horas en la nevera, la tarta se recubre con nueces molidas. Al final se añaden al glaseado unas gotas de crema de mantequilla y nueces. Y la tarta Esterházy está lista.
4: Me gusta hornear la tarta Esterházy, precisamente porque no es una tarta fácil. Se necesita tiempo, cuidado y el resultado es muy lindo.
0: El Palacio Esterházy en Fertőd, a unos 170 kilómetros al oeste de Budapest. Uno de los palacios rococó más grandes de Hungría. La famosa tarta de crema de mantequilla se inventó en el siglo XIX y recibió su nombre en honor al príncipe Paul III Anton Esterházy, un importante aristócrata y diplomático del Imperio Austriaco. Paul Anton Esterházy amaba la vida y la gastronomía. Le gustaba comer y beber. Y se dice que le encantaba esta tarta con sabor a nueces, creada en su honor. Esta sala es el precioso comedor de la familia Esterházy. Aquí se tomaban el almuerzo y la cena y también se ofrecían diferentes postres a los invitados. Por lo tanto, se puede decir que la tarta Esterházy se sirvió aquí por primera vez. Por supuesto, la tarta Esterházy tampoco puede faltar en la cafetería del palacio. ¿Qué opinan los clientes?
4: Muy buena, deliciosa.
0: Cada ingrediente por sí solo es delicioso, pero cuando se prepara bien se crea una experiencia gustativa que, en mi opinión, satisfará a cualquier gourmet.
4: Tiene un sabor tan agradable a nuez y tan suave que una vez que lo pruebas te vuelves adicto.
0: La tarta Esterházy, una delicia que lleva endulzando la vida de los húngaros desde hace unos 200 años.
4: Y esto fue todo por hoy en Euromax. En nuestras redes sociales encontrarán más historias interesantes de toda Europa. Hasta la próxima. Auf Wiedersehen.

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0: Georgia, un país de escritores, músicos y narradores. Una nación que ha logrado preservar su idioma y su identidad a lo largo de épocas de ocupación y represión. El canto polifónico tradicional del país es uno de los más antiguos del mundo. Fue reconocido por la UNESCO como Patrimonio Cultural Inmaterial de la Humanidad y sigue muy vivo en la Georgia actual. El Festival Beethoven de Bonn reunió este año a jóvenes músicos de Georgia y Alemania. Juntos organizaron un concierto extraordinario.
1: Beethoven quedaría atónito, pero esto lo inspiraría.
0: Mientras tanto, la libertad artística en Georgia se ve amenazada. Artistas y otros ciudadanos salen a las calles para defender la democracia.
2: Me impactó constatar hasta qué punto la libertad de expresión artística asusta a las instituciones gubernamentales.
0: Dedicamos esta edición de Cultura 21 a Georgia, a sus artistas que defienden la libertad de expresión y a sus músicos que tienden puentes entre Georgia y Alemania.

0: clásico alemán hecho en Georgia.
1: Tocan con más energía, casi salvaje. Es muy intenso, pero genial.
2: Yo soy afín a Beethoven. Siempre va a contracorriente.
0: Un clásico georgiano hecho en Alemania.
2: Es mi forma personal de entender la música folclórica georgiana.
0: Dos países, un proyecto. Estos jóvenes músicos de Alemania y Georgia están ensayando juntos para un gran concierto.
2: Es el encuentro de dos culturas, el canto polifónico tradicional alemán y la gran y vieja tradición de canto polifónico georgiano.
0: Dos paisajes sonoros unidos por un mismo espíritu. El ideal europeo de libertad, el tema central de la obra de Ludwig van Beethoven.
2: Beethoven quedaría atónito, pero esto lo inspiraría.
0: La inspiración es clave para este proyecto intercultural organizado por el Festival Beethoven de Bonn. Todo comienza al pie de las montañas del Gran Cáucaso, en la capital de Georgia, Tiflis. Es aquí donde los jóvenes músicos de la Orquesta Nacional Juvenil y el Coro Juvenil de Alemania se relacionarán tanto con el país como con sus colegas georgianos, a nivel personal, cultural y musical. Su primera experiencia

0: La experiencia es un concierto de la Orquesta Juvenil de Tiflis en el Teatro de la Ópera. Los jóvenes músicos alemanes y georgianos ensayarán juntos por primera vez después del concierto.
1: No sabía con qué nos íbamos a encontrar, pero me ha sorprendido gratamente.
2: Es muy estimulante.
0: Primer ensayo del proyecto Campus 2026. Desde hace 25 años, esta iniciativa del Festival Beethoven ha reunido a jóvenes músicos de un país invitado con los miembros de la Orquesta Nacional Juvenil de Alemania. El país invitado de este año es Georgia, a unos 3.000 kilómetros de distancia de Alemania. Los músicos están ensayando un programa exigente y variado. Abarca desde corales polifónicos del siglo XVII hasta música clásica de los siglos XVIII y XIX y música contemporánea del siglo XX.
1: Lo más difícil es la pronunciación del alemán, especialmente el cantar. Es muy diferente. Creo que ese será el mayor desafío. Trabajamos muy duro en la pronunciación.
2: Estamos trabajando mucho en armonizar las voces y la entonación. Pero es divertido. Va a ser un trabajo más intenso que lo que solemos hacer en Alemania.
0: El director artístico del proyecto, Miriam Jukunaishvili, es director de orquesta y director musical de la Ópera de Breslavia, Polonia. Está fascinado con las diferencias entre las técnicas de canto alemanas y georgianas.
2: Se dice que los georgianos tenemos sangre caliente y las emociones a flor de piel. Quizás nuestro umbral emocional sea más alto que el de los alemanes, pero cuando escuchas la música alemana, te das cuenta de que están llenos de emociones. Lo que cambia son las formas de expresarlas, pero en la música no puedo notar ninguna diferencia.
0: Pero antes de que una composición pueda despertar emociones genuinas, debe prepararse a fondo. Los jóvenes de Georgia y Alemania tienen poco menos de 2 semanas para ensayar su presentación en el Festival Beethoven. La primera semana la pasan en Tiflis. Dentro de unos meses pasarán otra semana juntos antes de los conciertos en Bonn y Berlín.
1: Aún podría mejorarse. El primer ensayo salió bien. Estamos contentos de tener a los alemanes aquí y espero que el concierto sea un éxito.
2: Todavía hay que mejorar, pero tenemos una buena base.
0: Además de composiciones de ambos países, el programa presenta el estreno de una obra del compositor georgiano Tzotne Tsetkinitze. Este excepcional músico de 17 años de Tiflis, cuya primera sinfonía se interpretó en Berlín el año pasado, se considera a sí mismo un músico europeo con raíces georgianas.
2: Lo mejor de la música georgiana es que tiene dos vertientes. Una es la música de danza, muy épica y muy dinámica. Tanto música como danza son altamente vitales. La segunda vertiente es la música coral. Música muy polifónica.
0: El Festival Beethoven le encargó a Tzotne Tsetkinitze una pieza para el concierto del proyecto Campus. La obra, titulada Hmevi, fantasía georgiana, para piano y orquesta de cámara, se inspira en melodías folclóricas e incorpora armonías y vigorosos elementos propios de la danza tradicional georgiana.
2: Mi intención era que la fantasía georgiana no resultara artificial, que se asemeje a los estilos musicales georgianos de todos los géneros. Pero es una visión personal, mi propia interpretación de la música folclórica georgiana.
0: La magistral mezcla polifónica de Tsetginitze casi podría servir como una descripción musical de la sociedad georgiana actual. Su población de casi 4 millones de habitantes se debate entre tradiciones milenarias, conservadoras y cristianas, y el deseo de ser un país moderno, cosmopolita y europeo.
2: El 71% de los georgianos queremos ser parte de la Unión Europea. Pero para formar parte de la Unión Europea hay que cumplir con muchas reglas y leyes. Y lo más importante son los estándares democráticos que hemos ido construyendo, pero con los que aún tenemos dificultades.
0: El concierto Campus intenta resaltar la diversidad de Georgia a través de la música. Aunque el país está ubicado geográficamente en una región que suele asociarse con el Medio Oriente, su identidad está profundamente entrelazada con Europa y con ello con Alemania.
2: Europa debe apoyar a Georgia porque es más fuerte. Pero nosotros no somos menos fuertes en espíritu y en tradiciones, quizá incluso más ricos que Europa, porque somos más antiguos.
0: Tres meses después, los músicos georgianos están en Alemania, ya muy cerca de su gran presentación en el Festival Beethoven, después de un intenso proceso de ensayos. Primero, un breve recorrido por la zona donde vivió quien le da nombre al festival. Ludwig van Beethoven nació aquí, en Bonn, a orillas del Rin, en 1770. Por fin ha llegado el día, un último ejercicio de respiración antes de subir al escenario.
2: Todos estamos emocionados y nerviosos, pero de buen humor.
1: Un poco cansados, pero logramos lo que nos propusimos. Estamos muy bien preparados. Ahora lo principal es la música y disfrutar el momento.
2: Va a ser un gran concierto.

La colaboración entre estos jóvenes músicos de Georgia y Alemania es recibida con entusiasmo por el público en el Festival Beethoven. Una noche de concierto que celebró tanto la diversidad musical como los estrechos lazos de Georgia con Alemania y Europa. La velada concluye con un momento muy emotivo. El coro y la orquesta se despiden de su público a orillas del Rin con una canción tradicional georgiana.

La idea de una integración de Georgia en la Unión Europea divide al país. Dos tercios de la población apoyan la adhesión, un objetivo reconocido incluso en la Constitución. Pero el gobierno sigue otro rumbo y presiona a los artistas independientes. Europa, libertad, democracia. Hace dos años, estos valores llevaron a miles de georgianos a manifestarse en las calles de la capital, Tiflis. Acusaban al gobierno de fraude electoral. En la ciudad de Gori, los ecos de las protestas llegaron hasta una galería de arte. Varios artistas cubrieron sus paredes con consignas.

0: causas como justicia, no brutalidad policial o viva Georgia independiente. Las imágenes se hicieron virales y las autoridades reaccionaron de inmediato, rescindieron el contrato de alquiler de la galería.
1: It was shocking, even to us to realize.
2: Me impactó constatar hasta qué punto la libertad de expresión artística asusta a las instituciones gubernamentales.
0: Las autoridades exigieron a los artistas que abandonaran el edificio alegando que querían convertirlo en un centro juvenil. Cortaron el suministro de electricidad y agua. Los artistas sospechan que es parte de una estrategia para intimidarlos.
2: La verdadera razón es que no querían opiniones críticas ni libertad de expresión artística en un espacio municipal. Su argumento era, ¿cómo se atreven a exhibir aquí una obra que apoya las protestas en un espacio público?
0: El Centro Artístico de Gori abrió sus puertas hace 5 años en un edificio de la era soviética y se convirtió en un referente cultural en una ciudad conocida por ser la cuna del dictador Iósif Stalin. Hoy, la galería se enfrenta a un poderoso sistema, un conflicto que refleja la creciente presión sobre las voces críticas en Georgia. Muchos manifestantes de las protestas fueron duramente castigados. Según organizaciones de derechos humanos, habría más de 100 presos políticos. Entre ellos, el famoso cantante de ópera georgiano Pata Burhuladze fue condenado a 7 años de prisión por incitación a la violencia para derrocar al gobierno. En el Museo Estatal Casa de los Escritores de Tiflis, una exposición recuerda a figuras de la cultura georgiana perseguidas durante la dictadura de Stalin. Su directora es la crítica de arte Ketevan Dumbadze, diputada del partido gobernante Sueño Georgiano. Ella no considera que haya censura en la libertad de expresión.
2: No me interesa la afiliación política de una persona. Me interesa su trabajo, su talento literario. Estoy al servicio de la literatura, no de alguien en particular.
0: En cambio, la reconocida soprano georgiana Sofi Gordeladze apoya abiertamente las protestas cuando regresa a su país tras actuar en escenarios internacionales. Para ella, la democracia en Georgia está en peligro.
2: Lamentablemente, muchas cosas han cambiado y no para mejor. Cada vez se restringen más los derechos y libertades fundamentales. Muchas personas ya no se atreven a decir lo que piensan. Amigos y colegas míos tienen miedo de expresar su opinión.
0: Le preocupa que desde la llegada al poder de Sueño Georgiano, el país se esté alejando cada vez más de valores europeos como la tolerancia y la libertad de expresión, a pesar de que la adhesión a la Unión Europea está recogida en la Constitución.
2: Nuestra cultura, nuestra historia está basada en valores occidentales. El gobierno quiere cambiar eso. No son buenas noticias para nuestra libertad. Es muy peligroso.
0: Nuevas y polémicas leyes refuerzan el control gubernamental sobre la cultura. Las organizaciones financiadas con capital europeo se arriesgan a ser calificadas de agentes extranjeros. El gobierno, en cambio, habla de la necesidad de transparencia. Artistas independientes temen por su futuro. Las personas empleadas en instituciones culturales públicas ofrecen otra visión y aseguran trabajar con libertad. En un teatro de Batumi conocemos al actor Tornike Baramidze. Lleva 7 años trabajando y nunca ha participado en protestas.
3: No diría que nuestro trabajo artístico esté bajo censura. El arte debe ser un reflejo de las visiones y estados de ánimo de la sociedad, además de abordar cuestiones políticas y económicas. Pero ese no es su rol principal. Lo más importante es que siga siendo libre. Cada artista debe poder transmitir su mensaje como quiera, sin perder su individualidad.
2: El futuro de los artistas de Gori está ahora en manos del Tribunal Supremo, que deberá decidir sobre la orden de desalojo. Si pierden, la galería tendrá que cerrar. Un caso que refleja la situación de la libertad artística en Georgia.

0: Deutsche Welle organizó una mesa redonda en Berlín para hablar de las presiones que enfrentan artistas y trabajadores de los medios en Georgia. Los invitados describieron los cambios que están presenciando en el país. La periodista Nino Robakidze, por ejemplo, ya no se siente segura. El clima político para los periodistas, dice, ha cambiado drásticamente en los últimos años.
1: Estamos en el momento más difícil para ejercer el periodismo en Georgia. Los periodistas se enfrentan a todo tipo de amenazas. Amenazas físicas, digitales y psicológicas, además de una fuerte presión económica y jurídica sobre los medios de comunicación y sobre las organizaciones que en general respaldan al sector.
0: La música y cineasta Marika Lapauri-Burk afirma que la libre expresión y la denuncia de la injusticia social ya no son bienvenidas. Lo que se promueve y acepta es el folclore.
1: El gobierno actual no tiene ni idea de lo que es cultura. Para ellos es un producto que se puede vender siempre y cuando se enmarque dentro de una visión estrecha de las tradiciones.
0: Los participantes coinciden. La situación es especialmente difícil para los jóvenes artistas en Georgia. Con pocas perspectivas de futuro, muchos abandonan el país. La división política sigue creciendo. El corresponsal de DW, Yui Recheto, analiza de dónde proviene el apoyo al gobierno.
2: Sobre todo de personas de zonas rurales. Georgia es relativamente pobre y no hay que subestimar el poder de la propaganda. El argumento, ¿quieres una guerra con nuestro gran vecino Rusia?, está profundamente arraigado en la mente de la población.
0: Defensores del gobierno argumentan que es mejor evitar conflictos con Rusia. Durante su etapa como corresponsal en ese país, el periodista dice haber sido testigo de cómo en apenas unos años la población fue intimidada y silenciada.
2: Rusia ha cambiado por completo. Allí la gente tenía miedo de hablar con nosotros. Y lo mismo pasa ahora en Georgia. El gobierno georgiano aprueba las mismas leyes que Rusia y a los críticos les preocupa que esta rusificación de la política georgiana continúe y que su país se parezca más a Rusia.
0: Pero Nino Robakidze dice que aún hay suficientes personas en Georgia que se atreven a hablar, protestar y luchar. Afirma que están desarrollando nuevas redes y formas creativas de protesta.
1: Todo ha sido muy espontáneo y desde la base misma. Estos grupos me devuelven la esperanza de que de estas protestas nazca una nueva sociedad civil. Porque la gente ya no quiere seguir viviendo bajo la presión del Estado corrupto y oligárquico en el que se ha convertido Georgia.

Eso fue todo por hoy. Georgia en clave Beethoven. 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

El tango para mí es mi infancia, mi identidad, es mi abuela, las calles de Buenos Aires, el barrio de La Boca, donde me crié y crecí, las cortadas. Un café a las 7 de la tarde, corriente y esmeralda, es un sentimiento triste que se bailan, dicen algunos.

0: Mi sueño es poder llevar el tango a cada rincón, poder cantar, transmitir lo que siento, llevar un mensaje de alegría, que cada artista pueda realizarse, cumplir sus sueños de vivir de lo que más ama, que es su oficio.
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0: Soy Nacha Darayo, soy cantante argentina, crecí en la ciudad de Buenos Aires, hace 4 años que vivo en Berlín. Y desde antes viajo por Europa llevando esta música que me identifica y me hace sentir feliz.
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3: Cuando hablamos de tango,
0: hablamos de Buenos Aires.
3: Y hablamos de la nostalgia. Ya, ¿cómo estás? Muchísimas gracias por recibirme. ¿Cómo estás? Pues estás de gira, estás cantando mucho, cantás todo el día. Hoy vamos a cantar y a charlar. ¿Cómo estás?
0: Bien. Muy bien, contenta que estés acá.
3: Gracias.
0: Bienvenida a Ibezeta.
3: Así que es, contame dónde estamos primero que nada.
0: Este fue mi primer hogar cuando llegué a Berlín. Nos recibieron con mucho cariño. Es una vivienda, pero especial. Es para científicos.
3: O sea, el marido es científico. Entonces se vinieron para acá, él vino vino becado.
0: Sí, ganó una beca del DAD. Mi marido es Alejandro Kosachkow, doctor en ciencias sociales.
3: Ganador de una de las mejores becas que da Alemania. Y vino con su esposa, que de casualidad es cantante.
0: Sí.
3: Y no vamos a hablar del marido, sino vamos a hablar de la señora que lo acompañó, que hizo un carrerón acá y que tiene algo para mostrar. ¿Qué me trajiste primero que nada?
0: Bueno,
3: estamos acá.
0: Tengo un regalo que es mi disco. Gracias. Que fue declarado interés cultural de la Ciudad de Buenos Aires.
3: ¡Felicitaciones!
0: Y se llama Tangos de mi Boca.
3: Tangos de mi Boca, miren lo que es esto. Vamos a escuchar estos maravillosos tangos que ella canta, que Nacha canta, y ver un poco la carrera que hizo Nacha acá, en un lugar donde se valora tanto esta música, se la aprecia un montón.
0: Sí.
3: Tengo muchas preguntas, estamos saltando de tema en tema. ¿Dónde estamos? Vamos a mostrarle a la gente, ¿no? Vamos a mostrarle a la gente, vos llegás acá, tu marido tiene una de las mejores becas de Alemania.
0: Sí.
3: Este es un lugar de excelencia. Esto es un

0: Vos vas al teatro, acá hay 50 nacionalidades, es una locura.
1: Sí, se genera una gran comunidad.
0: ¡Qué lindo!
1: La gente que trabaja en este lugar es muy contenedora, muy cariñosa y buena onda. Y bueno, les ofrecen a la comunidad y al vecindario todos los jueves música en vivo. Y yo dije, ¿con quién tengo que hablar? Como sea, claro, quiero tocar acá.
0: Es un condominio, es como que tenés un condominio. Y claro, vos podés hacer todo lo que es la vida cultural dentro de este lugar. Es una maravilla, ¿eh?
1: Es muy hermoso.
0: No te podés ni, no necesitas ni moverte en la ciudad, ¿o no?
1: No, para empezar el primer paso fue espectacular.
0: Y entonces vos tocabas acá, hacías giras en Alemania.
1: Claro, mientras estudiaba en la Escuela de Música Popular de Avellaneda, allá en Argentina, venía a estudiar canto acá y hacía giras, empecé a hacer giras. Y eso empezó a ser cada vez más grande. Y cuando terminé la escuela, dije, bueno, me gustaría ir a vivir a Alemania. Me gustaría irme a vivir a Europa, a algún lugar donde haya mucha actividad de tango, de baile, de canto, de música. Y ya tenía el vínculo con Alemania a través de mi profe. Entonces era el país al que más había viajado.
0: Y tu marido dijo, yo soy científico, me voy a presentar para una de estas becas que da Alemania.
1: Así te acompaña.
0: Y la ganó, ¿eh?
1: Y la ganó.
0: Felicitaciones a los dos. Vamos a mostrar un poquitito este lugar. La gente viene acá, vive 2-3 años, trabaja en la universidad, hace research, canta, vive, se adapta.
1: Y también si sos artista y tenés alguna beca, también podés vivir acá.
0: Ah, mira, no solamente son científicos.
1: No solamente científicos.
0: Qué lindo, qué lindo. Sí. Bueno, vamos a dar una vuelta y ahora sí vamos yendo para la sala de ensayos.

0: afortunada vos de vivir, llegar acá con familia, con marido, con un lugar, sí, con una comunidad. ¿Cómo es vivir acá?
1: Y estás con gente, bueno, en un mundo anglosajón, pero que aman el tango.
0: ¿En serio? Te venían y tocaban la puerta y decían, anda, Nacha, vení, sí, tocame algo.
1: Cuando canté acá, la mayor cantidad de vecinos fueron los que asistieron a los conciertos. El organizador, sí, Florian, estaba contento que mucha gente del vecindario y de IBZ...
0: Es un buen comienzo, porque si sí, el barrio y el vecindario te acepta, sí, te aceptan los grandes escenarios.
1: Sí, sí, sí.
0: ¿O no?
1: Sí.
0: ¿Te acordás una de las primeras canciones de tango que realmente sentiste que le llegaba acá a los alemanes?
1: Creo que la primera canción que me enseñó mi abuela, porque mi abuela era cantante de tango, frustrada, pobre, porque en 1920 no estaba bien visto en Buenos Aires que las mujeres cantaran tango. Y ella, cuando yo empecé a crecer, me empezó a enseñar las melodías. Y mi primer tango que canté a los 4 años fue Volver. Es un tango que me acompaña hace más de 30 años. Y cada vez que lo canto me sigue emocionando como la primera vez, como cuando tenía 4 años y mi abuela me lo enseñaba. Y yo veía en su cara, cuando un adulto sentís que te acompaña, que decís que cree en vos. Y ahí fue mis primeros pasos.
0: Cantémosla, vamos a subirla, a ver, cantemos algo. Porque vos y yo sabemos lo que es volver, porque acompaña a toda una nación.
1: Volver con la frente marchita, las nieves del tiempo.

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1: Qué lindo.
2: Errante en las sombras, te busca y te
1: nombra. Te busca y te nombra. ¿Y a la abuela la recordás mucho?
2: Sí, la recuerdo como la primera persona que creyó en mí y pienso, ¿qué diría ella hoy si me viese cantando, si me viese en los lugares? Me emociona.
1: Yo me había olvidado que era una época donde las mujeres no podían cantar tanto.
2: Prohibidísimo.
1: ¿Cómo me voy a olvidar de eso? Contá.
2: Y bueno, las mujeres que se animaron a cantar en ese momento tuvieron que vencer muchos prejuicios. Y si eras una mujer que tenía una familia tradicional, imposible que cantes tango. Y hoy un poco fue cambiando eso.
1: Menos mal.
2: Sí, igual.

0: ¿Cuál sigue siendo fuerte para las mujeres? ¿Ganarse los lugares?
1: ¿En el mundo del tango?
0: Sí. Y yo creo que mi abuela estaría orgullosa de decir de que... Es.
1: No solo la voz, sino que sobreviviste, tenés tu lugar.
0: Hacerse el lugar. Es algo que tenés que tener mucho carácter, muy decidida, salir a buscar. No esperes que alguien te dé un lugar, porque el lugar lo creas vos.

0: Nacha, ¿cómo describirías la escena del tango acá? Porque todo el mundo conoce a Berlín como la capital del tango en Europa.
1: Tenés muchísimas milongas. En Berlín creo que hay 8 milongas por día, por noche, por tarde. Me sorprende el nivel que tienen los bailarines. Muy, muy alto. Me hace acordar mucho al nivel de las ciudades de Buenos Aires y de Argentina. Y tenés muchos músicos, distintos instrumentos, muchos bailarines, hay seminarios, workshops, vienen de todas partes de Europa a aprender a bailar.
0: ¿Cómo describirías una noche acá en comparación a Buenos Aires?
1: Bueno, empieza más temprano la milonga.
0: Ahí
1: Sí,
0: está,
1: sí, sí, sí.
0: ahí está.
1: Empieza más temprano y después los veo muy similares. Como te digo, cuando entro a las milongas, te olvidás que estás.
0: Pero ¿no te sorprende a vos todo esto? Que te decís, bueno, yo vengo de Buenos Aires, estoy sentada acá en Berlín, de repente estoy acá.
1: Me sorprendía muchísimo y también me pone muy contenta. Y digo, no puedo creer que el tango que salió del arrabal de Buenos Aires, de los suburbios, se difunda tanto y llegue al exterior y fue tan adoptado por la gente. Inclusive hay tango en otros idiomas. Tenés tango en polaco, tango en dinamarqués,
0: Tango
1: tango
0: finlandés,
1: finlandés.
0: tango
1: Y
0: finlandés.
1: sí, me sorprendo, no puedo creer las puertas que me abre cantar tango, porque de repente estás en la casa de los bailarines o los organizadores, porque es algo muy artesanal. Las giras que yo armo o pequeños viajes, ahora estar acá en Berlín es todo más fácil, más cercano. Y esas giras en el tango es mucho de mano a mano con el organizador, vos es como muy artesanal. Y de repente entrar en las casas y decís, yo estoy acá porque canto tango. Si no fuese por eso, podría estar acá cenando con alemanes. Y eso me emociona.
0: Qué
1: Me
0: lindo.
1: emociona mucho.
0: Y la conexión con Alemania, vos ya lo dijiste al principio de la entrevista, fue a través de la voz y del canto.
1: Sí.
0: ¿Qué es lo que te trajo venir acá a Berlín y a Alemania? ¿Por qué?
1: Mi gran deseo de trabajar continuamente con la música y tener un oficio
0: En otros lados, ¿no?
1: constante. Y bueno, en Latinoamérica es un poco más complicado vivir de cantar. Yo creo que más allá de la meritocracia, yo me esfuerzo todos los días de mi vida, estoy buscando fechas, armando repertorio, pero creo que hay una atmósfera y una decisión política de darle lugar a los músicos. Hay un sistema que te ayuda y te levanta los espacios. Este espacio IBZ, por ejemplo, todos los jueves tiene música. Y esos pequeños espacios yo me considero una obrera del tango, o sea, me considero una obrera musical. Soy una trabajadora más.
0: Ahora, ¿y los espacios de música no hay allá en Argentina, por ejemplo, como lo ves acá o cómo es?
1: No, es muy distinto. Y en Argentina es un momento de mucha crisis y la cultura y la ciencia se están achicando en este momento. Yo estoy muy agradecida a este país. Este país me dio, en 4 años que estoy acá, me dio muchas cosas. Hay todo un sistema de sostén al músico. No solamente canto milongas, también en conciertos. Y desde que llegas, la primer nota, el público está callado y te escucha. Eso me fascina, o sea, sentís un respeto. Hay toda una cultura de la música en las escuelas, de que la música es muy importante. Y eso lo sentís con los adultos. Y todo un sistema preparado para que el músico tenga su lugar y los espacios. Y yo siento que con mi fuerza de voluntad, es verdad, la disciplina constante, más este sistema, a Alemania le estoy 100% agradecida.
0: Qué bien. ¿Cuál vas a hacer tu próxima gira?
1: En unas semanas vamos a hacer una gira en el sur de Alemania.
0: Qué lindo.
1: Sí, con.
0: Sur de Alemania, Baviera, la
1: Sí.
0: parte ya tirando a los Alpes, ya es la parte más que uno tiene en el inconsciente de lo que puede llegar a ser Alemania, ¿no?
1: Sí, total. Con un trío que hacemos tango y música clásica. Y tengo la sorpresa de que uno de los músicos vino hoy para acá.
0: Adelante, por favor.
2: Hola. Hola.
0: Yo Yo digo que sin el bandoneón y sin la guitarra no somos nadie. Bienvenido, señor Federico,
2: muchas
0: a
2: gracias.
0: Esta ronda, a ponerle un poco más de música a toda nuestra conversación. También argentino.
2: Bueno, también argentino.
0: También argentino, está lleno de argentinos. Sí, el que ve este programa va a decir, Alemania está lleno de argentinos. Hay muchos, hay grandes artistas, pero es una ciudad, por supuesto, súper cosmopolita, así que los dejo a ustedes cantar.
1: Soledad.

0: hacer?
1: Bueno, ¿cómo estar en casa?
2: Gardel opera.
1: Imagínate, imagínate. Sí. ¿Se siente el tango diferente?
3: Se siente diferente y da más orgullo también.
1: ¿Da más orgullo?
2: Sí.
1: ¿Da más orgullo mostrarlo en el extranjero o tocarlo en la esquina de su casa?
2: Ambas.
1: Ambas, sí.
2: Sí. Pero ¿no te pasa que la letra que te gustan, pero ahora es como
3: toma
2: que sentís
3: otro significado, claro?
2: Totalmente otro significado. Y tiene algo más fuerte, un poco más.
1: Y la nostalgia, ¿no?
2: Nostálgico.
1: Y está bien. Viniste acá para también especializarte con tu voz a través de una técnica. Sí. Y el venir acá, ¿qué te trajo así a la voz?
2: Vine en mis primeros viajes, fueron para tomar clases de canto con mi profe amado que vive en Frankfurt, cerca de Frankfurt, en Lampertheim, un pueblito chiquito. Porque nosotros hacemos un método que se llama el método funcional de la voz. Y ese método me cambió la manera de cantar, de sentir la música.
1: ¿Me explicas qué es ese método para los que no conocen?
2: Sí. Es un método de canto que trabaja a través del movimiento.
1: Perfecto.
2: Del movimiento y la respiración. Cuanto más movimientos y más expandís tu caja torácica, mejor respirás y gracias a eso mejoras tu voz. Es
1: sí.
2: Un resultado sonoro.
1: Perfecto.
2: No busca la estética, no trabajamos desde la estética, sino desde ampliar tu capacidad torácica, tu respiración. Trabaja la postura, concientizar tu cuerpo. Tu cuerpo es tu instrumento.
1: O sea, estética no, pero el pragmatismo sí.
2: La estética viene después, obviamente es muy importante.
1: Está bien.
2: Es una experiencia distinta porque desde la primera clase ya está tu cuerpo en juego, te moves. Haces ejercicios corporales y finalmente lo más importante es que puedas conectar con tus cuerdas vocales. Cuando sentís esa conexión, la manera de cantar es muy distinta.
1: ¿Por ejemplo?
2: Yo creo que cuando cantás sentís la vibración de las cuerdas.
1: Sí.
2: Y la idea es que os puedas respirar, llegar a sentirlas y después puedas sostener esa sensación a medida que cantás, que estés siempre conectado.
1: A ver, conectame.
2: Por ejemplo,
1: conectate.
2: No es lo mismo si... obviamente cada persona lo tiene que experimentar en su cuerpo.
1: Tranquila, estamos hablando de vos.
2: Pero sentís una seguridad y una alegría y un placer a cantar. Y por ejemplo... Ahí estás, sentís una vibración plena y por ahí si no lo tenés, es todo más vocal.
1: Ah, pero esto es como una parte, claro, muy compleja, muy llena. Es como una terapia también, ¿no? El sentirse feliz, el cantar.
2: Te cambia el ánimo, sí. Es una terapia, lleva tiempo, no se presiona al alumno a llegar a ese objetivo, creo que es lo que me gusta mucho.
1: ¿Cómo lograste llegar hasta acá?
2: Siempre fui muy inquieta y por suerte tengo claro el deseo hacia dónde quiero ir y costó mucho encontrar a este profe, encontrar el método. Al principio el inventor del método, Eugene Rabin, viajó a Argentina y empezó con seminarios. Y ahí yo tomé en la Escuela de Música Popular de Avellaneda el método se hace esta manera de cantar.
1: Donde vos estudiaste, sí. Un barrio muy bonito, Avellaneda, muy emblemático.
2: Muy tanguero.
1: ¡Muy tanguero!
2: Y eso vos te criás en una ciudad que te atraviesa todos los días de tu vida estar ahí, respirás las calles, la ciudad, las veredas, la gente, todo eso te va quedando.
1: Siempre se vuelve al lugar donde uno aprendió su carrera, que en este sería Avellaneda, el instituto, no es instituto, es...
2: La Escuela de Música Popular.
1: La Escuela de Música Popular, pido perdón, la Escuela de Música Popular de Avellaneda. ¿Qué se aprende ahí?
2: Es distinto a un conservatorio.
1: Claro.
2: Cuando estás a mediados de la carrera, puedes elegir entre jazz, folclore y tango.
1: ¿Y qué tiene esa escuela que la hace tan especial? A ver, contame un poco, el que quiere estudiar.
2: Bueno, la espontaneidad de la música, en cada rincón surge improvisación, tenés gente de distintos estilos, profesores excelentes que suelen tocar en la escena porteña. Es distinta la estructura a un conservatorio. Yo sé que el tango también lo aprendes en la calle, viviendo, o sea, te criás y cómo pensamos, lo que hablábamos recién, pero en la escuela le pone un poco más de marco académico, algo que es popular, y bueno, y tenés ensambles, clases de canto, conoces un montón de compañeros.
1: Claro, la escuela de música,
2: sí,
1: claro.
2: Te sorprende la cantidad de gente joven que hay que también le interesa el tango, que les interesa el folclore. Y si bien, obviamente, el pop tiene un lugar más comercial, para mí es jugado elegir estos géneros que luchan por tener su espacio también en los medios.
1: Y claro que sí, sí. Fede, ¿cómo se siente en el escenario?
3: Muy bien. Sí.
2: No, aparte, tocar con Federico es una excelencia total. Para mí es un gran desafío. Es un guitarrista. Yo siempre le digo, él se ríe, pero para mí es uno de los 10 mejores guitarristas de la Argentina. Sí, es muy
3: grosso.
2: Por eso me río.
1: Y yo me paro.
2: Sí, no, y es un amor y una dedicación por la guitarra y la música, un respeto, una responsabilidad. Y yo tengo que estar a la altura de él y me esfuerzo y para estar que los dos...
1: Hace varios años que ustedes están acá, hace varios años que están de gira también, ¿o no?
2: Sí, hacemos viajes.
3: 3 años, ¿no? ¿Ya?
2: Sí.
1: Claro, Nacha se vino por el profesor de música, por todo este sistema de vocal, de aprender la música, y también que la suerte de tener un marido que también consiguió una gran beca acá. Y vos, yo tengo que saber, rápido, ¿qué tenemos que saber?
3: Yo vine por un contexto familiar también, pero por mi mujer, no por mí en realidad. Ah.
2: Y el caso de él es al revés, porque él es músico y la mujer es científica.
1: Mirá, ¿ustedes se encuentran en algún bar, meeting point?

0: científicos con...
1: Encuentro hay bares para músicos y científicos. Y cuando llegué acá, bueno, también descubrí todo esto de que la música argentina era súper bienvenida. Yo hago, compongo también música de rey folclórica argentina.
2: Ah.
1: Y toco en festivales de guitarra también. Y siempre en los festivales de guitarra me piden un programa específico. Si pueden ser composiciones propias, mejor. Y si es de rey folclórica argentina...
2: Ana, lo intelectual. O sea, lo que nunca hayamos escuchado, eso queremos. Imagínense lo que es el público en Alemania.
3: Les llega la música, les llega la melodía, lo sienten.
2: ¿Qué más me queda por mostrarle a nuestro público en Latinoamérica como artistas, en este caso argentinos, hacen un gran nombre, se los respeta, se les encuentra un lugar?
3: Sí.
2: Es mucho, mira que se dice fácil, pero no es.
3: No, es un trabajo diario de mucho, mucho esfuerzo. Pero bueno, si tenés el deseo claro y sabes a dónde vas, creo que hay que sostener y resistir.

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5: ¿Caprichos o austeridad? ¿Cómo se ve el futuro del consumo? Recibimos avisos personalizados a partir de los datos que dejamos en Internet. Pero, ¿qué pasa si se usan para hacerte pagar más o menos que otros por un producto? ¿Por qué se reduce el tamaño de los productos, pero no su precio? ¿Qué marcas están protegidas y por qué? ¿Y cuándo se considera que un producto es sostenible? ¿Cómo mejorar el comercio electrónico? ¿Y qué puede pasar si se inicia una relación con un robot? Consumo 2.0, hoy en Hecho en Alemania. Reservar un vuelo en los últimos meses es como jugar a la lotería. Cada búsqueda arroja un precio diferente. Se podría pensar que pagas más si reservas en el día equivocado, pero eso es solo un factor. Lo mismo en aplicaciones de transporte compartido. En Kansas City, en Estados Unidos, 55 personas solicitaron el mismo trayecto a la vez. Se les ofrecieron 29 precios diferentes. En otra prueba, los presupuestos para un trayecto oscilaron entre $25 y $65. El trayecto era el mismo. Lo único que cambiaba era quién tenía el teléfono en la mano. Esta práctica se conoce en Estados Unidos como fijación de precios por vigilancia. En China se conoce como estafa del Big Data. Consiste en utilizar los datos de los clientes para cobrar más a los usuarios fieles que a los nuevos.
6: La fijación de precios personalizada consiste en utilizar todos los datos disponibles para adaptar dinámicamente el precio para cada cliente particular. Ya no aplicamos un modelo único para todos ni segmentamos por categorías. Disponemos de suficientes datos para ofrecer el precio adecuado a cada cliente de forma individual.
5: La historia se remonta al año 2000, cuando compradores de Amazon descubrieron que había diferentes precios para los mismos DVD. La empresa reembolsó a casi 7,000 clientes y afirmó que se había tratado de una prueba aleatoria de precios. Lo que ha cambiado desde entonces es que las empresas pueden recopilar una cantidad de datos enorme y que la IA es lo suficientemente potente como para procesarlos. Hoy los precios se adaptan a cada cliente y cada vez más se dan cuenta. Lo mismo ocurre en las aplicaciones de citas. Se descubrió que una empresa ofrecía la misma suscripción a 36 precios diferentes, de 3 a 33 euros al mes. Y en las plataformas de viajes, en una evaluación realizada con 22 dispositivos, búsquedas de los mismos hoteles arrojaron precios con diferencias de cientos de euros, aunque los investigadores no detectaron ningún patrón. Las aerolíneas van aún más allá. Una de Estados Unidos comunicó a los inversionistas que usaba la IA para fijar los precios del 3% de su red nacional y que quería alcanzar el 20%. En la India se detectó que se paga más por un trayecto en taxi reservado desde un iPhone que desde un Android. Y no es solo el precio, el orden en que se muestran los resultados también puede personalizarse. Según un estudio de la Unión Europea, más del 90% de las páginas web de viajes dan una clasificación personalizada. La mayoría de las empresas lo negaron. Dicen que los precios varían en función de la demanda, no de quién es el cliente. Entonces, ¿qué factores influyen en el precio?
6: Debido a la enorme asimetría de información que provocan el seguimiento y la elaboración de perfiles, las empresas pueden identificar las vulnerabilidades de cada consumidor. Conocen nuestras circunstancias personales, nuestro estado de salud y nuestras preferencias. Así que, en teoría, tienen la posibilidad de explotar a cada consumidor.
5: La Comisión Federal de Comercio de Estados Unidos investigó este asunto. Descubrió que las empresas rastrean cómo mueves el ratón y qué páginas visitas, si dudas y qué productos dejas en la cesta. La fijación de precios algorítmica comenzó como una forma de llenar plazas y aumentar las ventas.
6: Optimizar los ingresos es clave, ya que así se optimizan los beneficios. La fijación dinámica de precios surgió de los sectores hoteleros y aéreo, en los que la gestión del rendimiento es muy importante porque tienen costes fijos muy altos y por eso necesitan llenar el hotel o el avión.
5: Modificar los precios según la demanda es legal, pero ¿dónde está el límite?
6: Si un cliente recibe más valor, pagará más. Pero si tengo dos clientas de la misma edad y con los mismos ingresos, ¿por qué pagan precios diferentes a las 8 y a las 10 de la noche? Habría que argumentar que el valor cambia de un momento al otro. Ahí se diluye un poco la línea que separa lo legal de lo ético.
5: Sigue habiendo lagunas. Puede que una empresa tenga que decirte que el precio es personalizado, pero no qué datos influyeron en el precio ni cuánto cobró a otros clientes. Para entonces ya has hecho clic en aceptar.
6: Deberían informar a los usuarios, pues desde 2022, al menos en la Unión Europea, están legalmente obligados a revelar si están personalizando los precios. Sin embargo, no tienen que mencionar qué datos están utilizando ni qué criterios están siguiendo. La cuestión es si el cliente comprende a qué está dando su consentimiento, porque la mayoría no lee los largos textos de términos y condiciones antes de aceptarlos.
5: La Unión Europea está preparando una nueva ley, la Ley de Equidad Digital, para restringir la fijación de precios por seguimiento y elaboración de perfiles. Pero las asociaciones de consumidores prevén que podrían pasar años antes de que se aplique. En algunas partes del mundo, las normas ya son más estrictas. En Nueva York, las empresas deben informar cuando un algoritmo utiliza datos personales para fijar un precio. Y China tomó medidas drásticas contra esta práctica en 2021. Pero en gran parte, debemos lo que sabemos a usuarios que hacen la misma búsqueda a la vez desde varias cuentas o dispositivos. En gran parte de África, América Latina y el sudeste asiático, esas pruebas son menos habituales. Pero aunque las normas se endurezcan, los expertos advierten de que la tarificación personalizada podría salirse de las pantallas.
6: Cuando lleguemos al etiquetado dinámico en las tiendas, cuando las etiquetas de precios de las estanterías sean electrónicas y no de papel o plástico, los precios cambiarán a diario. Ya ocurre en las máquinas expendedoras, dependiendo de la temperatura exterior y de la ubicación. Si solo quedan dos botellas de agua en lugar de 20, verás cómo cambia el precio. Entonces sí, los consumidores se van a enojar.
5: Reservar un vuelo sigue siendo una lotería, pero las asociaciones de consumidores recomiendan seguir ciertas pautas. Compara el precio en otro dispositivo, borra los datos de navegación y compruébalo de nuevo antes de pagar. No sabrás cómo se calculó el precio, pero puede que optes a un precio diferente y así puedas elegir el mejor. No solo se manipulan los precios, sino que los propios productos se fabrican cada vez más pequeños sin que el cliente lo note de inmediato. En los supermercados son cada vez más comunes los envases engañosos, incluso de marcas reconocidas. Pero, ¿cómo podemos darnos cuenta? ¿Y qué hacen los legisladores para evitarlo?
2: ¿Compras el chocolate de siempre? El envase tiene el mismo aspecto. El precio parece el mismo, pero entonces te das cuenta, el envase se vacía mucho más rápido. ¿Qué ha pasado? Eres la última víctima de la reduflación. Esto ocurre cuando los fabricantes reducen la cantidad de su producto, pero mantienen el precio o incluso lo aumentan. De ahí proviene el término reduflación. El tamaño y el diseño del envase apenas varían, por lo que se trata de un truco engañoso. A principios de 2025 se destapó el caso de Milka. Su tableta de chocolate pasó de 100 gramos a 90 y, sin embargo, era más cara. Pasó de 1,49 euros a 1,99 euros, un aumento de precio de nada menos que el 48%. Este formato de envase fue declarado ilegal por los tribunales, ya que se consideró engañoso al no alertar de forma clara sobre la reducción, pero el fabricante ha apelado y el caso sigue abierto. Y hay muchos otros ejemplos: muesli, chicles, caramelos, margarina, Coca-Cola, incluso tampones. Los fabricantes quieren utilizar esta táctica para ocultar las subidas de precios y mantener a los clientes. Una forma eficaz de protegerse ahora mismo: presta atención al precio unitario en el supermercado. ¿Cuánto cuesta el producto por kilogramo? Además, países como Francia y Austria ya han obligado a los fabricantes a indicar claramente los cambios de tamaño en el propio envase.
5: El parmigiano reggiano solo proviene de Parma. El feta de Grecia. Las salchichas de Nuremberg de esta ciudad alemana. Y el champán de la región francesa de la Champaña. Son reglas de la Unión Europea. Pero, ¿qué pasa si dos países se disputan la denominación de un producto, como en el caso del arroz basmati?
6: ¿Se puede ser propietario del nombre de una variedad de arroz? La Unión Europea tiene pendiente pronunciarse al respecto. Dos países y una región compartida, el Punjab. A ambos lados de la frontera se extiende el mismo suelo y se cultiva el mismo arroz, el basmati.
5: El basmati es importante tanto para la India como para Pakistán por sus valores culturales y económicos, ya que aporta muchos ingresos a ambos países. Además, es un cultivo lucrativo.
6: El basmati es una de las variedades de arroz más caras del mundo. Cuesta hasta el doble que el arroz blanco normal. Así que hay mucho en juego en la decisión sobre los derechos de denominación. La Unión Europea ya protege cientos de productos regionales. Una marca registrada solo protege una marca. Otras denominaciones vinculan un producto a un lugar. Con una indicación geográfica protegida, al menos una fase de la producción debe tener lugar allí. Es el caso del Kirschstollen, de Dresde o del té Darjeeling. Con la denominación de origen protegida, toda la producción se hace en esa zona, como las aceitunas de Kalamata, el queso parmigiano reggiano o el halloumi. Hablamos de un monopolio, el monopolio sobre una marca. Por supuesto, tener un monopolio sobre una marca ayuda, pero no es suficiente. Los mercados tendrán que reaccionar de forma positiva. Conseguir esa protección no siempre es fácil. Tanto la India como Pakistán la solicitaron para su arroz, pero no conjuntamente. La India la pidió a la Unión Europea en 2018. Pakistán se opuso y presentó su propia solicitud en 2023. 8 años después de la primera solicitud, aún no se ha tomado ninguna decisión.
5: El basmati plantea un problema especialmente interesante en materia de indicaciones geográficas, porque su identidad histórica, cultural y geográfica es anterior a la actual frontera territorial entre la India y Pakistán. En este caso, es difícil llevar a la práctica una solicitud conjunta, porque presupone un nivel de colaboración administrativa bilateral que no se cumple.
6: Sin embargo, hay ejemplos que demuestran que, incluso en un conflicto, la cooperación en materia de indicaciones geográficas es posible. Chipre lleva dividido desde 1974 con dos gobiernos que ni siquiera se reconocen entre sí, Grecia y Turquía. En 2021, la Unión Europea concedió la denominación de origen al queso halloumi. En 2023, los productores de toda la isla obtuvieron la certificación bajo el mismo sistema. El halloumi solo puede producirse en Chipre en ambos lados de la frontera.
5: Es un queso muy diplomático y un buen ejemplo de qué tan bello e importante es el registro como indicación geográfica. El caso del halloumi es todo un éxito. Era necesario llegar a un acuerdo entre los distintos territorios de Chipre y finalmente, con la ayuda de la Unión Europea, se consiguió.
6: ¿Podría lograrse lo mismo con el basmati? Parece más complicado.
5: No ha habido conversaciones recientemente. Sin reuniones entre la India y Pakistán, no se puede avanzar. Ni siquiera puedo decir que la negociación fracasaría, porque ya ni siquiera hay negociación.
6: En 1996, la Unión Europea animó a ambos países a buscar una indicación geográfica común para el arroz basmati, concediéndoles una exoneración de aranceles con el compromiso de que se establecería una protección. Tres décadas después, aún no se ha producido.
5: En el mercado se vende un volumen de arroz con la denominación basmati 10 veces superior al del arroz cultivado en la zona de basmati en la India y Pakistán. Así, el 90% del arroz que se vende como basmati en todo el mundo no lo es.
6: Por el momento, cualquier arroz se puede denominar basmati, proceda de donde proceda. Si la gente empieza a considerar ese nombre como genérico, ya no será posible protegerlo. Algo que ocurrió con otros productos, como el queso cheddar.
5: Los camarones no están protegidos por marcas registradas y en su mayoría llegan a Europa desde granjas acuícolas de Asia y Sudamérica. Suelen criarse hacinados y alimentados con harina de pescado y antibióticos, lo que contamina el agua. En Alemania, una empresa emergente trata de hacerse un hueco en el mercado europeo criando camarones de alta calidad. Estos camarones miden casi 10 centímetros. Viven en tanques de agua a 29 grados. La empresa Aquapurna prevé producir este año 100 toneladas de ellos sin aplicar antibióticos. A diferencia de otros criaderos, aquí tienen lo que se llama lote de reproductores. Cuando las hembras van a desovar, las colocan con los machos para el apareamiento.
6: En Aquapurna operamos un sistema de circuito cerrado en el que incluso producimos nuestras propias larvas. Desde la fase del huevo hasta la cosecha, todo se produce internamente.
5: Las larvas se crían en tanques separados y se supervisan las 24 horas. Después se trasladan a tanques más grandes, donde crecen hasta alcanzar el tamaño con el que se venden. Aquapurna quiere superar con sus instalaciones a sus aproximadamente 25 competidores en Europa. Enormes bombas hacen circular 1,2 millones de litros de agua salada para depurarla y reutilizarla.
6: Esta ubicación nos da muchas ventajas. Tener una central eléctrica nos permite aprovechar el calor residual y reducir costes operativos. Además, la electricidad es algo más barata. También hemos desarrollado nuestra propia mezcla de sal. Y al estar en el centro de Alemania, llegamos a todo el país rápidamente.
5: La granja de camarones se construyó cerca de Hannover, en una antigua mina de potasa, propiedad de KIS. La empresa también invirtió en el proyecto y contribuyó a su puesta en marcha. ¿Pero puede tener éxito en Europa la cría de camarón en interior?
6: El cambio climático afecta cada vez más a los criaderos de camarones y otras explotaciones en todo el mundo. Eso aumenta unas pérdidas ya de por sí elevadas, con tasas de mortalidad del 50 al 60% y en algunos casos de poblaciones enteras. Eso podría dar una ventaja a las granjas de interior. Los sistemas de recirculación en circuito cerrado están menos expuestos a ese tipo de riesgos.
5: Europa consume 500.000 toneladas de camarones al año y sus granjas solo producen una pequeña fracción de esa cantidad.
6: No creo que podamos sustituir todas las importaciones de camarones de Asia. Es demasiada cantidad, pero podemos crear un nicho atractivo.
5: Aquapurna vende sus productos a restaurantes y a algunas cadenas de supermercados. Un paquete de 200 gramos cuesta casi 12 euros. ¿Quién puede permitirse costear estos camarones?
6: Antojo, quizás sea la palabra adecuada. Producimos camarones de primera calidad para un consumo ocasional. No son para todos los días, pero sí para una reunión familiar, una cena con amigos o un fin de semana especial.
5: La empresa confía en un futuro próspero y prevé ampliar su producción hasta las 500 toneladas de camarones ya el próximo año. ¿Prefieres comprar en línea o en tiendas físicas? Comprar en línea puede ser cómodo, pero no permite tocar los productos ni probarte prendas para ver si te quedan bien. Un minorista chino gigante combina ambos mundos para crear lo que se conoce como venta digital, física y digital.
6: Podría parecer una escena de una película de ciencia ficción, pero es un centro comercial inaugurado por JD.com o Jingdong, el mayor minorista online de China con más de 700 millones de clientes. Ocupa más de 2.500 metros cuadrados en pleno centro de Hong Kong y alberga marcas internacionales, además de marcas chinas menos conocidas. A pesar del dominio de China en el comercio electrónico, Jingdong quiere llevar a la ciudad su modelo inmersivo de venta y dar un paso más hacia su expansión a los mercados de consumo globales. Desde pantallas de televisión gigantes hasta tocadiscos y mesas de gaming, los clientes prueban los productos antes de comprarlos. Si les gustan, pueden escanear un código, hacer el pedido en línea y recibir el producto el mismo día. Cuando estás en la tienda física, hay alguien que te explica las diferencias entre los productos. Pero si compras por internet, no conoces tantos detalles, por lo que no te sientes tan seguro con la compra. Wendy Wong es consultora en una empresa que pronostica tendencias. Afirma que Jingdong trata de satisfacer a los consumidores jóvenes que quieren comprar en entornos digitales, que combinan el comercio físico y el digital.
5: A la generación Z le encanta esta tendencia. Les permite disfrutar de una experiencia inmersiva y multisensorial que capta tanto lo que buscan a nivel emocional como aquello que les interesa. En lugar de propuestas en que la gente tenga que elegir entre una cosa u otra, las marcas ofrecerán diferentes tipos de experiencias en ambos entornos.
6: China lidera este cambio hacia el comercio inteligente en el que la IA y los robots se integran en la experiencia de compra. Hay zonas específicas en las que los visitantes del centro comercial interactúan con robots y marcas que han sustituido las máquinas de autoservicio con pantalla por tiendas físicas atendidas por robots. Según medios de comunicación afines al Estado, el comercio sin personal de China superará los 29 mil millones de dólares este año. Pero para algunos clientes, la tecnología no lo es todo.
5: La IA no puede sustituir a las personas. La calidez de una interacción humana es mucho más valiosa que lo que se comparte con una máquina. Una máquina no puede sentir lo que necesitas, solo responder preguntas.
6: En las tiendas se entremezclan la tecnología y el contacto humano. El éxito será para las marcas que logren una combinación armónica.
5: ¿Te sientes solo? ¿No encuentras pareja? La IA podría facilitarte un compañero virtual diseñado exclusivamente para tus necesidades. El mercado de novios digitales triunfa especialmente en China. Grandes empresas tecnológicas ofrecen flirtear, hablar por teléfono y encontrarse en juegos de rol, pero el Estado quiere regular estos servicios.
6: Hoy Mia Yu tiene una cita. Prepara con esmero unas rosas para su novio.
5: Estoy preparando una sorpresa porque hoy es nuestro aniversario.
3: Hola.
6: Tal vez parezca una linda pareja, pero esta relación no es como muchas otras. Y es que el novio es un personaje de un videojuego, en este caso un actor que cobra por disfrazarse de él.
5: Cuando no estoy ocupada, suelo entrar al juego todos los días. Me siento emocionalmente conectada con este personaje.
6: Mia forma parte de una nueva generación de chinos que optan por una relación digital. Es una tendencia al alza con el despegue de videojuegos populares como Love and Deep Space.
5: La experiencia es increíble. Parecía que el personaje de mi celular y mi tableta hubiera cobrado vida en el mundo real.
7: We better make the most of our time before dawn. Maybe there's something not to know.
6: El juego ha recaudado más de 825 millones de dólares, un negocio lucrativo del que las empresas chinas de inteligencia artificial también quieren sacar tajada. En 2024, la industria de humanos digitales en China ya tenía un valor de más de 600 mil millones de dólares. Los chatbots que imitan amistades, relaciones sentimentales o incluso familiares fallecidos han crecido de forma exponencial. Pero para muchos, la historia de amor termina en tragedia. Las autoridades chinas están obligando a las empresas a dejar de ofrecer este tipo de servicios. Argumentan que la IA no debe inducir a la dependencia emocional ni perjudicar a las relaciones interpersonales de los usuarios. Otros países podrían seguir su ejemplo. La IA podría ser una caja de Pandora que, al abrirla, perdiéramos el control. Necesitamos una buena normativa que regule su desarrollo porque es un terreno inexplorado. Coincide con un momento de crisis demográfica en China. Los robots de alta gama y la IA están en auge, pero unos datos que no son tan buenos son los de población. En 2025, la población de China se redujo por cuarto año consecutivo. El envejecimiento de la población presiona a las pensiones y podría afectar al crecimiento económico. Las nuevas normas podrían llevar a los jóvenes chinos a buscar el amor en persona y no en la pantalla. Antes, Mia y su novio se escribían cartas de amor. Pero según dice, no hay que trasladar las expectativas que se tienen de un videojuego a la vida real. Su romance digital no le impedirá encontrar un novio de verdad, afirma. Simplemente está esperando encontrar a la persona adecuada.
5: Hasta aquí nuestra edición sobre el futuro del consumo. Desde precios personalizados hasta envases engañosos y derechos de marca, producción sostenible de camarones, comercio digital y novios virtuales. Hasta la próxima.

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1: Verano de 2026. Uno de los más calurosos en Europa desde que se llevan registros. Las ciudades son un auténtico horno. Si el próximo año se repite esto o aumenta, sería conveniente estar preparados. A futuro ayudaría mucho poder contar con más espacios verdes urbanos.

0: ¿Podrán adaptarse las ciudades al calor antes que sea aún más letal? En eso trabajan Fabian Brandenburg y su equipo en Leipzig. Utilizan la construcción sustentable y el diseño urbano, junto con tecnología para la gestión de agua de lluvia, para ayudar a proteger a las ciudades alemanas del calor por el cambio climático. Las ciudades son más calientes por la alta densidad de metal, concreto y ladrillo, materiales que absorben calor. También influye la intensa actividad humana y la falta de vegetación. Durante las olas de calor extremo, la temperatura en las ciudades puede ser hasta 10 grados Celsius más alta que en zonas rurales, un peligro para el creciente número de personas que viven en ellas, en especial los ancianos, muy vulnerables a los efectos del calor. Fabian y su equipo investigan el efecto refrescante de las plantas y la vegetación pantanosa en techos.
1: Observamos que la temperatura exterior de los techos verdes y pantanosos es varios grados más baja en verano que la de los techos de grava.
0: Los techos verdes y pantanosos sirven para aislar.
1: El suelo, el sustrato o, en el caso del techo verde pantanoso, el agua, actúa como barrera aislante. Además, se produce aquí un efecto de evapotranspiración. Es como si el edificio sudara, como una persona. La evapotranspiración, a su vez, enfría el edificio.
0: El agua de lluvia es la base de la evapotranspiración de las plantas. Ingresa al suelo. Las raíces de las plantas la absorben. El agua recorre el interior de la planta y se libera a través de los diminutos poros de las hojas en forma de vapor de agua, que tiene un efecto refrescante sobre el aire circundante. En zonas urbanas alcanza a bajar la temperatura hasta 4 grados Celsius. Además de la evapotranspiración, las plantas refrescan con su sombra. Estas son las primeras zanjas arboladas de Alemania. Recogen agua de lluvia y evitan inundaciones. Además, son útiles contra la sequía.
1: Observamos, en estos últimos años de sequía, que muchos árboles murieron y perdieron sus funciones. Ya no brindan sombra, ni evaporan, ni transfieren agua. Al infiltrar el agua de lluvia en las zanjas para árboles o en los parques, mantenemos con vida a los árboles. De esa manera, no se pierde ni la sombra ni la evapotranspiración.
0: Las zanjas para árboles brindan a las raíces de las plantas más espacio bajo tierra. Esto da lugar a copas más grandes y más sombra, lo que refresca las calles. La infraestructura verde puede ser tan sencilla como un desnivel en el césped, adoquines permeables o embudos que canalizan el agua de lluvia hacia la vegetación circundante. Los edificios nuevos podrían bombear al techo aguas residuales no contaminadas con heces. Un experimento demuestra que las plantas regadas con esas aguas crecen incluso mejor. La reutilización de las aguas residuales sirve para regar en épocas de escasez de agua y contribuyen a forjar sombra en la ciudad. Los científicos trabajan con agua de lluvia recolectada por sus techos verdes. Canalizar el agua por las paredes enfría

0: verde podría ser fundamental. Retiene agua en el techo y se infiltra en el suelo para alimentar las aguas subterráneas.
1: La escasez de agua limpia es un problema en Indonesia. Este es el profesor Felix Kreutzig, experto en la materia.
0: En Indonesia, los techos verdes tienen mucho sentido. En Alemania hay unas pocas semanas en las que hace mucho calor, pero en Indonesia hace bastante calor la mayor parte del año. La refrigeración adicional que ofrecen los techos verdes refresca durante todo el año. Esa es la gran ventaja, que sirve como solución todo el año.
1: Pero tener estancada agua en un techo de Indonesia puede convertirse en un criadero descontrolado de mosquitos. Los techos verdes podrían ayudar en Yakarta contra las inundaciones de la época de tormentas, ya que retienen agua y reducen la escorrentía repentina. No obstante, el clima húmedo de Indonesia plantea interrogantes.
0: En Indonesia, las plantas son otras que en Alemania. El clima es húmedo y las plantas crecen rápido. Eso puede generar problemas estructurales por la tierra, la biomasa y la lluvia. Los edificios deben ser lo suficientemente estables como para soportar el peso de la biomasa. Esa es una consideración importante a tener en cuenta.
1: Una crítica común a los techos verdes es que la reconversión o su construcción de cero es muy costosa. Pero Fabian estima que la infraestructura azul-verde permitiría ahorrar a Leipzig 700 millones de euros durante la próxima década. Además, evitaría muchas muertes por calor extremo. Por eso, invertir en techos verdes y agua de lluvia valdría más que la pena.
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1: ¿Cómo afecta el cambio climático a la biodiversidad de la Tierra? Plantas, animales y hongos comparten el planeta. Millones de especies conviven. Eso es la biodiversidad. Y está amenazada por el cambio climático. Sobre todo por el aumento de las temperaturas. Los hábitats cambian más rápido que sus especies. Un ejemplo, el oso polar. Los polos se están calentando y grandes extensiones de hielo se derriten. Y con ellas, el hábitat del oso polar, que necesita del hielo para cazar focas y alimentarse. En otros lugares falta agua y eso afecta a los bosques. Los árboles son lentos y necesitan mucho tiempo para reproducirse y adaptarse al nuevo hábitat. Cuando hay sequía, ya no absorben tanto CO2 y producen menos oxígeno. Eso los debilita y los hace más vulnerables a plagas e incendios. El cambio climático también altera los ciclos biológicos. Muchas plantas comienzan a florecer antes de lo habitual. Eso es un problema para las abejas que no pueden adaptarse tan rápido y pierden parte de su fuente de alimento. Como consecuencia, se reduce la polinización de plantas. Además, algunas orugas se transforman antes debido al calor. Esto tiene consecuencias para aves como el carbonero común, que alimenta a su cría con orugas. Pero si estas son ya demasiado grandes o cambiaron, adiós a la temporada de alimentación de los pájaros. Los efectos del cambio climático sobre la biodiversidad son complejos y a menudo menos visibles que glaciares que se derriten o ríos que se secan. Un ecosistema está interrelacionado. Las especies dependen unas de otras. Si una sufre, eso afecta a muchas, muchas más.
0: En los prados y bosques hay una gran biodiversidad que peligra. Los investigadores buscan las causas de la disminución de especies con métodos variados. Un prado en las afueras de Jena, dividido en parcelas rectangulares.
1: Creamos parcelas para diferentes especies vegetales seleccionadas al azar y en cantidades variables. Hay 80 parcelas en las que

0: hay una sola especie, o 2, 4, 8, 16 o 60. Y todo esto lo repetimos varias veces. Hay varios monocultivos con diferentes especies en cada uno. Así analizamos qué sucede cuando falta cierta combinación de especies.
1: Las parcelas se distinguen por el número de especies vegetales y la composición propia de las mismas. Se busca averiguar cómo la diversidad vegetal afecta a la fauna y al suelo. Esto se mide con diferentes instrumentos. Aquí se evalúa la luz. ¿Cuánta luz solar atraviesa la vegetación y llega al suelo? Otro parámetro que interesa a los investigadores es la humedad del suelo. Incluso usan una aspiradora. Anne Ebeling aspira un metro cúbico de vegetación para averiguar qué insectos se encuentran en las diferentes secciones del prado y cuántos hay de cada especie. Analiza si existe relación entre el número de especies de plantas y la cantidad de especies de insectos en las distintas parcelas. Otro experimento tiene como objetivo determinar qué depredadores naturales hay en el prado. Para ello, se utiliza una maniobra de distracción.
0: Usamos gusanitos verdes de plastilina. Los colocamos y después de 24 horas los recogemos. Los gusanitos simulan ser orugas que deberían resultar apetitosas para todo tipo de depredadores, que pueden luego ser identificados por la forma de las mordidas. Aquí, por ejemplo, hay marcas de mandíbulas de escarabajos depredadores.
1: En la segunda oruga de plastilina se ve la huella de un pico de pájaro, probablemente de un pequeño pájaro cantor que se había alegrado de capturar un delicioso bocado para sus crías.
0: Es plastilina común, pero el método científico es genial. Preparamos los gusanitos con una picadora de carne o accesorios para hacer pasta. Al pasar la plastilina por la picadora, hacemos gusanitos. Luego los cortamos a una longitud estandarizada y los usamos para imitar gusanos. Hace años que venimos observando de manera sistemática que a mayor diversidad vegetal, mayor depredación. El control natural de plagas, que al fin y al cabo es la depredación, aumenta cuando hay muchas especies en un ecosistema.
1: Cuantas más plantas diferentes por metro cuadrado, más insectívoros hay, como las larvas de crisopas, que se alimentan de pulgones. O las mariquitas. Una gran diversidad vegetal fomenta el control natural de plagas. Las áreas con mayor diversidad vegetal también son las de suelo más húmedo y mejor producción de biomasa.
0: Observamos que en la mayoría de procesos la diversidad vegetal tuvo un enorme impacto positivo.
1: Y cuantas más especies de plantas, más mariposas, escarabajos, o arañas. El prado es un ecosistema muy productivo, pero cada vez hay menos insectos. Esto es preocupante por todas sus consecuencias.
0: Analizamos datos de 2010 a 2020. En este periodo hubo, en algunos casos, una disminución del 9% de plantas al año. Cuando se pierden especies vegetales, desaparece su función. Esto afecta no solo a quienes les gusta pasear por un prado, sino a todos. Si ya no hay polinizadores, en algún momento tampoco habrá manzanos que sean polinizados. Bajará el rendimiento general y así sucesivamente.
1: Un invernadero cerca de Bad Lauchstädt. Marilara Buffo y su equipo estudian al roble joven. Trabajan para el Centro

0: De investigación de biodiversidad, AIDIB. Los árboles de edad avanzada se encuentran afuera, en el prado. Las plántulas se mantienen en macetas de alta tecnología y se les da un seguimiento especial. Las cámaras y los sensores recopilan datos sobre su metabolismo las 24 horas. Lo que varía de una maceta a otra es el suministro de agua.
1: Observamos cómo responden los árboles a varios años de sequía. Es algo que viene pasando en Alemania en los últimos años. Recreamos esa sequía en el laboratorio. Controlamos el suministro de agua a las plantas y también colocamos una red sobre los árboles para que no ingresen insectos.
0: Personas y máquinas trabajan en paralelo, recopilando datos.
1: Tenemos varios sensores en los cubos. Miden temperatura y humedad del suelo. También observamos a los árboles en sí. Cuánto crecen, cuántas hojas producen, cuánta biomasa generan. Además, medimos la fotosíntesis, los intercambios gaseosos y el transporte de nutrientes.
2: Fluxes of nutrients in the trees.
0: Los robles aquí tienen todos la misma edad. Sin embargo, existen diferencias notorias en su crecimiento. La falta de agua es evidente. Pero hay otro factor de gran influencia para la salud de los árboles.
1: Sabemos por experimentos anteriores que la sequía también afecta a la comunidad biológica del suelo. Las plantas tienen socios allí, bacterias, hongos, nematodos y artrópodos. Algunos de ellos ayudan a las plantas a sobrellevar mejor la sequía.
0: A su vez, las plantas liberan nutrientes a través de sus raíces, que son aprovechados por microorganismos y especies diminutas. En el laboratorio, el equipo investiga cómo los organismos del suelo reaccionan al experimento, toman muestras del suelo y filtran los organismos que contienen. Interesan especialmente los diminutos nematodos.
1: Queremos saber qué influencia tiene el microbioma, en especial los nematodos, sobre el árbol.
0: Tienen las macetas de robles sanos nematodos o gusanos filiformes distintos a los de las macetas de robles enfermos. Eso se puede saber con un microscopio.
1: Lo primero que miro es la cabeza del nematodo. Y si veo un estilete, un apéndice bucal con forma de daga. Con eso sé que esta especie se alimenta de plantas. Con el estilete perfora la raíz.
0: Al igual que las larvas de escarabajos, que son mucho más grandes, los nematodos también dañan las raíces. Pero afortunadamente, las plantas también tienen protección.
1: La mayoría de los organismos del suelo cuidan a las plantas. Hay nematodos depredadores que se alimentan de los parásitos de las plantas. Y de esta manera reducen las plagas.
0: Hay gusanos que ayudan a mantener a raya a otros gusanos. Es justamente la biodiversidad lo que mejor mantiene el equilibrio del bosque.
1: Un estudio del Instituto de Investigación de la Biodiversidad de Leipzig se centra en los seres vivos que habitan en el suelo. Roel van Klink desea averiguar qué especies de escarabajos viven en un terreno baldío. Para ello, coloca trampas. Los insectos no pueden salir de los frascos de conserva enterrados.
0: Encontramos un escarabajo del género Amara. Tenemos un caracol, una araña pequeña, otro escarabajo y un bicho bola. Hoy no hay mucho. Ponemos un fluido dentro para que los insectos mueran. Luego los llevamos al laboratorio y determinamos su especie con precisión. Los registramos por especie y analizamos qué cambió en los últimos 3 o 4 años.
1: Identificar especies de insectos puede ser sencillo. La diferencia entre la mariquita asiática a la izquierda de la imagen y la europea a la derecha es fácilmente reconocible.
0: En el caso de las mariquitas, es obvio, pero de los escarabajos corredores hay 4 especies diferentes y se parecen mucho todos.
1: Aunque se vean iguales, se diferencian en su función dentro del ecosistema. Unos son depredadores, otros se alimentan de carroña. Algunos están muy extendidos, otros son raros y viven en una región específica. Por eso es importante distinguir entre las especies. A veces, los detalles más ínfimos son decisivos.
0: Hay que observar bien el borde lateral del caparazón. Esa es la clave para distinguir entre 2 especies del género Nebria, escarabajos corredores. Ambas son comunes, pero una especie tiene el borde ancho y la otra estrecho. Creo que este es un Nebria brevicolis.
1: Otro escarabajo identificado correctamente. Roel van Klink sigue meticulosamente con su labor de registrar los especímenes capturados.
0: Las diferentes especies son la base de todo. Necesitamos saber con exactitud cuánto hay de cada especie. Es importante para la investigación de la biodiversidad, para que podamos evaluar el estado de las especies. También es importante para la naturaleza, porque su conservación está estrechamente ligada a las especies. Hay especies protegidas y otras que no lo están. Por eso hay que identificarlas.
1: Un resultado provisional de la investigación devela que la cantidad de insectos está disminuyendo drásticamente. Algunas especies incluso desaparecieron. ¿Por qué?
0: Es difícil determinar las causas. Tenemos una lista de entre 12 y 20 motivos posibles que podrían haber incidido, pero faltan estudios que permitan saber con mayor exactitud y certeza qué sucedió con los insectos del lugar.
1: Un factor importante es el uso de la tierra. Si bien los campos de cultivo producen de manera segura cereales para alimentar a las personas, los insectos lo sufren.
0: Puede que haya animales o insectos que desaparecen sin que nadie se dé cuenta. Pero eso no significa que esté bien. Para mí es una cuestión ética. No es aceptable que nosotros, los seres humanos, exterminemos a otras especies.
1: El ser humano es quien genera el peligro de extinción de infinidad de especies animales y vegetales. ¿No debería tener la responsabilidad moral de evitarlo?
0: El cambio climático no solo provoca que especies de insectos desaparezcan, sino que puede generar lo contrario, que especies invasoras proliferen, como la agresiva hormiga glandular africana, el avispón asiático, el mosquito tigre o el escarabajo japonés.
1: Las uvas del Tesino son dulces y a las plagas les encantan. El escarabajo japonés demostró su potencial destructivo en la región vinícola del Tesino. Por ejemplo, en los campos del viticultor Mattia Fossen.
0: El escarabajo japonés arrasó con todo. Tuvimos hasta 20 por hoja. Algo así como 200 escarabajos por planta.
3: Aquí habíamos estimado que habíamos al menos 200 pupillas por planta.
1: Ya en 2025 se recolectaron 10 millones de escarabajos, más del doble que el año anterior. Se prevé que en 2026 haya aún más. llegaron desde el sur de los Alpes. Viajaron de Polizón hacia el norte sin que nadie se diera cuenta

0: en autos, camiones o trenes.
1: No hay prácticamente nada que se pueda hacer y realmente sirva. Hay que combinar algunos métodos conocidos y ver qué pasa. Si no, no podremos frenar al escarabajo, porque además come de todo. Su dieta es muy variada.
0: Ya sea el césped de una cancha de fútbol, rosas de jardín o árboles frutales, el escarabajo se alimenta de unas 400 especies de plantas, algo que es preocupante.
1: No podemos tomárnoslo a la ligera y pensar que se resolverá solo. La situación puede empeorar rápido. Habría que encontrar al depredador natural de este insecto y traerlo. Hay diversas opciones por donde empezar, pero hasta ahora no se vislumbra una solución clara.
0: Pasará tiempo hasta que aves y arañas nativas descubran al escarabajo japonés como su nuevo alimento. Quizás para entonces, los depredadores ya no puedan contener al escarabajo en su demoledor avance.
2: Y esto fue todo por hoy en Visión Futuro, el magazine científico de DW. Hasta la próxima. Tschüss.

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2: 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A su sombra crece un café especialmente aromático. 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
5: Tratamos de hacer lo mismo que ellos hicieron antes. 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

0: Hoy en día, las calles y carreteras africanas están plagadas de marcas chinas. ¿Dicta China ya el futuro de la movilidad en el continente? De motos eléctricas a estaciones de intercambio de baterías o autobuses eléctricos, la tecnología china está en todos lados. En Uganda, la transformación se acelera. ¿Será el país referente de toda África? ¿Logrará beneficiarse del desarrollo a largo plazo? La movilidad en el continente siempre fue una historia de traspaso de poder e influencia. Para entender esto, tenemos que remontarnos más de 700 años. Hasta la época de Mansa Musa, gobernante del gran imperio de Mali y, según dicen, el individuo más rico de la historia. Su peregrinación a la Meca implicó una travesía por el norte de África con una caravana de camellos por el Sahara. Luego, burros y caballos que transportaban soldados, mensajeros y funcionarios. La movilidad era autóctona y atracción animal, hasta que llegó algo desde fuera de África: el motor de combustión interna. La época colonial cambió el transporte aquí. Carreteras, puertos, ferrocarriles, las redes fueron diseñadas para trasladar los recursos naturales de África hacia los mercados globales. En Uganda, los registros históricos fechan uno de los primeros automóviles a principios de 1900. Un Albion importado por el administrador colonial británico Sir Heskett Bell. Los automóviles eran símbolo de autoridad colonial. También las élites africanas comenzaron a adquirirlos. Daudi Chua II, del reino de Buganda, fue uno de los primeros africanos con automóvil, objeto que gradualmente evolucionó hasta ser un símbolo de estatus. Durante décadas, las marcas europeas dominaron en África, hasta que llegó Japón. Los japoneses se hicieron famosos por fabricar vehículos capaces de soportar las duras condiciones del continente. Uno de los mejores lugares para probarlos era el Safari Rally en África Oriental.
1: Andaban por el barro, las rocas y subían montañas. Sí, dejaron claro que eran vehículos para este tipo de terrenos y este continente.
0: Los autos japoneses se impusieron. Su rendimiento alimentó la credibilidad y la credibilidad generó demanda. Ello impulsó indirectamente al sector de los vehículos usados en Uganda.
1: El mercado de vehículos usados japoneses proliferó en Uganda, Kenia, Nigeria y Tanzania. Nadie en Japón quería ya conducirlos, así que los enviaban aquí. Estábamos encantados de comprarlos. Los manejábamos otros 10 años más.
0: El equilibrio de poder en las carreteras de Uganda estaba cambiando. Pero la siguiente revolución vendría sobre dos ruedas. La bicicleta se había usado mucho para trasladar personas y mercancías. Ahora se le sumaba el motor. En Uganda apareció el Boda Boda.
1: 2023-2024 importamos 500.917 motocicletas a Uganda, sin contar con las ensambladas en el país.
0: Las mototaxis transformaron la movilidad, llegando a lugares a los que los autos no accedían. Al principio, Japón fue un importante proveedor de motocicletas en el este de África.

0: Vinieron a un mercado con demanda. Con el tiempo se dieron cuenta de que no solo estaban cerrando una brecha, se estaban convirtiendo en un estilo de vida, en una fuente de ingresos y en la forma de transporte más sencilla que había.
1: En la década de 1990, las mototaxis estuvieron en pleno auge.
0: El Boda Boda era el metro y el autobús de Uganda.
1: Pero el sector de la movilidad nunca se detiene. A principios de la década del 2000, los fabricantes indios desafiaron la hegemonía japonesa con motos construidas específicamente para carreteras africanas.
0: El mercado que los indios vinieron a explotar fue el de una persona llevando a otra. Se convirtió en otro estilo de vida nuevo.
1: Para 2010, las motocicletas TVS y Bajaj Boxer habían reemplazado a la Yamaha Mate de las primeras Boda Boda en Uganda. Mientras tanto, ya estaba cobrando forma el siguiente proceso. Japón encontró su nicho en las cuatro ruedas, respaldado por la demanda gubernamental y un mercado de autos usados en auge.
0: Fueron autos poco lujosos, pero realmente muy confiables, aunque no fueran tan potentes.
1: India apostó por las motos, impulsada por la boyante industria de las Boda Boda, hasta que llegó el sismo con la electricidad. Durante más de un siglo, el motor de combustión interna había dominado la movilidad. Ahora está siendo relegado por baterías, motores eléctricos y software. África forma parte de esa carrera.
0: Fue una gran transición, una innovación tremenda, con un alto nivel de adopción de tecnología.
1: Ricky Rapa cofundó la plataforma de transporte compartido de Uganda, Safe Boda, utilizada por más de 30.000 conductores. Ahora apoya el paso a la electromovilidad.
0: No hay nada más importante que proteger lo que tenemos. Nuestro medio ambiente debe ser cuidado y disfrutado. Ahora mismo el combustible ronda el dólar con 80 el litro. Llenar un tanque alcanza para recorrer unos 70 kilómetros. En la carga completa eléctrica, el equivalente al litro cuesta apenas un dólar y medio y permite recorrer unos 80 kilómetros. Así que al final uno ahorra bastante y además no se daña el medio ambiente.
1: Al reducir los costos, la tecnología eléctrica podría transformar todo el sector. Esta vez, la disrupción proviene de una nueva potencia industrial, China. En la historia de la movilidad africana, China apareció relativamente tarde, pero en la era eléctrica su presencia es difícil de ignorar. El país tiene ventaja en manufactura, electrónica y, lo más importante, baterías. Porque cuando se trata de electromovilidad, las baterías son tan importantes como lo fue en su día el motor.
2: Nuestros componentes se fabrican en China.
1: Brendan Kayenge dirige una de las empresas de electromovilidad más grandes de África, Spiro. Los chinos proporcionan piezas, baterías y tecnología.
2: Producimos una moto por minuto. Aquí fabricamos 486.000 motos al año.
1: En Kampala, Spiro es ya parte del paisaje de la ciudad. En menos de dos años, más de 35.000 de sus motos invadieron las calles. Pero la historia va más allá. África ahora intenta levantar su propia industria.
2: Al ensamblarlas, aprendemos a conocerlas. Al montarlas, uno entiende su tecnología. Y con esa tecnología es posible capacitar luego a los socios locales.
1: Spiro tiene la estación de intercambio de baterías más grande de Kampala. China suministra la tecnología y los jóvenes ugandeses la gestión.
2: Estamos construyendo estaciones de recarga solar. China es uno de los mayores fabricantes de paneles solares. que no pueden funcionar sin baterías. China también es uno de los mayores fabricantes de baterías.
1: Brendan Cayenge dice que si bien la transición eléctrica es una gran oportunidad para China, también lo es para África.
2: Tratamos de hacer lo mismo que ellos hicieron antes: desarrollar un producto, formar a la gente, apoyar los procesos. Ahora pueden hacer lo que quieran. Nosotros buscamos seguir sus pasos.
1: En Kira Motors, Uganda llevó la transición energética aún más lejos. Los ingenieros locales construyen autobuses eléctricos con piezas y tecnología china.
0: Cuando usábamos vehículos con motor de combustión interna, importábamos el petróleo y el combustible. Lo que los chinos hicieron ahora es traer autos a África, donde la energía para hacerlos funcionar es barata. Básicamente incrementamos nuestra propia capacidad de generar energía gracias al sol que tenemos aquí.
1: El gobierno de Uganda, propietario de Kira Motors, dice que la fabricación local se centra en el ensamblado, dándole a la industria local la oportunidad de acumular experiencia.
2: Uganda tiene una buena política de localización. Spiro cumple con ella. Trabajamos para poder fabricar aquí nuestras propias motos eléctricas.
1: En África, los fabricantes chinos adaptaron los vehículos eléctricos a las necesidades locales. En Kenia, el Henry EV se posiciona fuerte como taxi.
0: Los fabricantes europeos estaban contentos con sus mercados y con el de Estados Unidos. El mercado africano y básicamente el de los países del tercer mundo o algunos de los países sudamericanos más pobres quedaron desatendidos, olvidados. Hasta que los chinos se propusieron competir con los europeos en su propio terreno. Y fueron también por todos los otros mercados, diseñando algo que se adaptase a ellos. Funcionó.
1: En Kampala, los triciclos chinos permiten a las pequeñas empresas llevar carga ligera. Estos vehículos muestran la rapidez con la que los fabricantes chinos adaptan las soluciones de movilidad a los mercados africanos y al resto del sur global, donde viven más del 80% de la población mundial.
0: Vieron que había personas que ganaban $100 al mes, otros $1,000, y se preguntaron, ¿podemos crear un producto para ellas? Y lo lograron. No son productos con una vida útil muy larga, pero le permitirá a uno hacer crecer su negocio y adquirir luego otro, reemplazando el primero o quizás, si no, mejorando lo que tiene.
1: África detenta algo que el mundo necesita: población joven y en aumento, con una enorme demanda de movilidad. También algo aún más valioso: muchos de los minerales necesarios para la transición eléctrica. En el continente se preguntan, ¿cómo podemos ir más allá de la exportación de materias primas?
0: China viene, compra minerales, acero, lo que sea, y lo envía a China. Con ello fabrica millones de componentes que luego envía de regreso aquí. Nosotros básicamente ponemos las tuercas y tornillos. Pero, ¿y si tuviéramos la tecnología que transforma nuestras materias primas en esos componentes?
2: Lleva tiempo, implica mucha labor de ingeniería, requiere calidad y garantía. Estamos en proceso de hacerlo.
1: China ofrece tecnología e inversión a cambio de acceso a los recursos, lo que plantea una pregunta más amplia: ¿quién controlará el futuro inmediato de la electromovilidad en África?
0: Los chinos y los estadounidenses están avanzando rápidamente para mejorar las tecnologías. Nosotros no podremos acceder a ellas simplemente copiando, ensamblando vehículos. No. Necesitamos el microchip que controla las baterías, el motor y la transmisión, aprender cómo funciona todo esto, para luego aprovechar la ventaja de nuestros propios materiales locales y nuestra propia gente.
1: Si analizamos la historia de la movilidad africana, observamos un patrón. cada vez que la tecnología cambia, los actores dominantes también cambian.

0: cambian. Pero hay una constante. África avanza, del camello al motor de combustión interna y ahora a las baterías, la electrónica y el software. África está en medio de una nueva revolución.
1: Spiro está en Kenia, Uganda, Ruanda, Nigeria, Togo, Benín, Mali, Ghana y Congo. Nos expandiremos quizás a Marruecos y Etiopía. Los cambios de Uganda son también los del resto de África.
0: Y con la población más joven del mundo, la demanda de movilidad aumenta. Pero, ¿se limitará África a adoptar la tecnología? ¿O logrará fabricar por fin sus propios vehículos?
2: En este campo, en Haryana, en el norte de la India, se hace evidente lo rápido que se transforma la agricultura. Tras generaciones de duro trabajo físico, hoy un tractor autónomo asume muchas de las tareas. Aprende por sí mismo, trabaja con precisión y apenas hay intervención humana.
3: Puedo trabajar la tierra de forma muy eficiente y me siento muy feliz de hacer el mismo trabajo que hacían mi abuelo y mi padre. Ahora continúo con esa tradición aplicando la tecnología y nuevas técnicas.
2: El tractor de alta tecnología asume numerosas tareas. Basta un toque para que la máquina abra surcos perfectamente alineados para las papas. La inteligencia artificial y los satélites guían el vehículo con precisión milimétrica por el campo. Cada error se registra y se envía a la nube. Un software analiza esos datos y los envía actualizados directamente al tractor.
3: Cuando plantamos en líneas rectas, no solo facilitamos el trabajo de los jornaleros, también mejora la circulación del aire, se reducen enfermedades y disminuye el uso de pesticidas. Además, ahorramos diésel, mano de obra y tiempo. Nos ayuda en muchos aspectos.
2: La innovación es la palabra mágica. Ya sea la crisis climática, suelos agotados o la falta de mano de obra, se espera que las soluciones digitales, desde drones hasta inteligencia artificial, puedan resolver muchos de estos problemas. Pero al mismo tiempo existe el riesgo de que los agricultores se vuelvan dependientes. Expertos en alimentación sostenible advierten que las grandes tecnológicas podrían ir asegurándose el control sobre los procesos de producción. Si los algoritmos toman cada vez más decisiones, los agricultores podrían ir perdiendo terreno en favor de compañías globales.
4: Estamos en una estación cerca de Hamburgo. Son las 8 de la tarde y, según lo previsto, llegaremos a Viena a las 10 de la mañana, así que nos esperan 14 horas de viaje. Aquí viene el elegante tren nocturno. Queríamos grabar en un tren desde Berlín, pero Bebé nos dijo que tomemos este porque sus vagones son más nuevos. La compañía de ferrocarril austríaca lo está dando todo. Se ha asegurado de subirnos a un tren blanco y reluciente. El suelo está alfombrado. Me quitaría los zapatos. Tengo una de estas minicabinas. Debe ser esta. Este es mi humilde hogar para esta noche. Es como un hotel cápsula japonés, pero más cápsula que hotel. Acomodarme yo y mis cosas es como jugar al Tetris. Bueno, supongo que será suficiente para pasar la noche. Hay una almohada y una manta. Aunque no creo que caliente mucho, no parece muy abrigada. Tengo un espejo que se pliega y se convierte en mesita y tengo mi propia ventana. Aunque ahora mismo no veo nada. Aquí hay una pantalla. Luces de discoteca. Muy acogedor. Mi boleto costó 99 euros. Si logro dormir, me parece un buen trato porque me ahorro una noche de hotel. Por un precio razonable, tienes intimidad, algo poco habitual en los trenes nocturnos de Europa. Esta es la opción más barata. Si te animas a pasar 14 horas sentado, ¿por qué elegirla?

0: Preferí el asiento porque es mucho más barato y es algo muy normal en mi país, India.
1: En Asia, especialmente en países tan extensos como China e India, donde la gente recorre largas distancias, los trenes suelen ofrecer compartimentos con literas a precios muy asequibles.
0: Cuestan una décima parte del precio de un vuelo, en cambio en Europa suelen ser mucho más caros. Si no llevara tanto equipaje, habría optado por el avión.
1: El vagón con asientos es una solución intermedia. Además, a esta hora va bastante vacío. Por supuesto, también está la lujosa opción de primera clase. Ahí dormirá mi camarógrafo Henning. Le toca la cabina más grande porque lleva todo el equipo. La suite cuesta 330 euros. Tiene capacidad para dos personas y cuenta con baño propio e incluso ducha. Al viajar largas distancias, a la gente le importan sobre todo el precio y el tiempo. Según estudios, si mejoraran del 10 al 30% de los viajeros, cambiarían el avión por el tren nocturno. Y hay más motivos.
0: Puedo llevar mucho equipaje y viajar por la noche, cuando no tengo que trabajar.
1: Para otros, tiene otras ventajas. Me parece la forma más cómoda de viajar porque puedes dormir. Y yo duermo en cualquier sitio. No pierdes tiempo libre y considero que volar es demasiado contaminante.
0: Dentro de Europa continental siempre intento coger trenes nocturnos por sostenibilidad.
1: El beneficio medioambiental de los trenes nocturnos eléctricos está demostrado. Según un estudio alemán, en cuanto a emisiones por kilómetro recorrido, los trenes nocturnos son muchísimo mejores que los coches y los aviones. Si el 30% de los pasajeros pasaran del avión al tren nocturno, lo que requeriría decenas de nuevas rutas desde y hacia Alemania, el ahorro de CO2 compensaría todo el impacto climático de los vuelos dentro de Alemania. Pero volar fue la razón por la que los trenes nocturnos casi desaparecieron. Volvamos a nuestro tren hacia Viena. Por fin conseguí sentarme a cenar. Pedí un clásico postre austríaco, aunque a estas horas me habría comido el menú entero. Austria, un país de 9 millones de habitantes, transporta 1,5 millones de pasajeros en tren nocturno cada año. Los ferrocarriles austríacos operan a diario trenes nocturnos a Italia, Alemania, Suiza, Bélgica, la República Checa y los Países Bajos. Algunos ni siquiera pasan por Austria. Pero dejemos eso para mañana. Es casi medianoche. Me he lavado los dientes y ha llegado el momento de la verdad. A ver si consigo dormir aquí. Ya amaneció. ¡Arriba! Buen día. Fue mejor de lo que esperaba. He dormido 6 horas y media seguidas. Ha sido mucho más cómodo que mi último viaje en tren nocturno en un caótico compartimento de 6 literas donde no hubo forma de dormir. Y desayuno en la suite de Henning. A ver cómo han dormido los demás.
0: Le doy un 7 de 10. Un 7 de 10. Un 6 o un 7.
1: No está mal, pero no es mi propia cama.
0: Me costó un poco, pero me puse un antifaz y unos auriculares y escuchando música me quedé dormido.
1: Tras 2 horas más atravesando la campiña austríaca, por fin llegamos a la estación central de Viena. Kurt Bauer lleva 10 años al frente del servicio de trenes nocturnos y de larga distancia de ÖBB. Me dice que su objetivo es crear una marca de confianza. Como era de esperar, bastantes influencers postearon videos con su experiencia en estos trenes. La empresa tuvo su gran oportunidad en 2016, cuando la alemana Deutsche Bahn suspendió oficialmente los trenes nocturnos.
0: Teníamos que decidir, ¿queremos también reducir drásticamente la red de trenes nocturnos o convertirnos en un gran operador con marca propia? Y decidimos optar por lo segundo, porque sinceramente, para un pequeño operador estatal como ÖBB, hay muy pocas oportunidades de convertirse en referente europeo. Y esta era una.
1: Adquirieron el 40% de las rutas nocturnas alemanas y muchos de sus vagones cama de segunda mano. Desde entonces, la empresa austríaca ha encargado vagones nuevos. Fue una operación enorme porque disponer de vagones cama que cumplan todos los requisitos técnicos es una de las mayores dificultades. Además, los vagones franceses no siempre pueden circular en Polonia.
0: En Europa hay tres anchos de vía, es decir, la anchura de las vías varía de un país a otro. Hay cuatro sistemas de electrificación para trenes y más de 20 sistemas de señalización diferentes.
1: Otro problema son las plazas. Nuestro tren ofrece 250, mientras que un diurno de alta velocidad de Deutsche Bahn tiene casi cuatro veces más y hace varios trayectos al día, mientras que los nocturnos solo hacen uno. El personal es muy caro por la noche. Tal vez por eso no había restaurante en mi tren. Y países como España, Francia y Alemania cobran mucho a los trenes extranjeros por circular por sus vías. Además, las obras de construcción y la acumulación de trenes en las estaciones a primera y última hora hacen muy complicado elaborar los horarios. A pesar de los problemas, los trenes nocturnos podrían funcionar, sobre todo si la Unión Europea les da prioridad. Son una buena solución para reducir la contaminación y la gente los reclama.
2: Y eso fue todo por hoy en RPM. Hasta la próxima.

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1: En Venezuela, las plantaciones de café se cultivan con especies arbóreas autóctonas. A su sombra crece un café especialmente aromático. Al mismo tiempo, se crean biotopos únicos para la conservación de especies de aves amenazadas.
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0: ¿Se han puesto a pensar cuántas aves diferentes habitan nuestro planeta? Se estima que más de 10.000 especies están distribuidas por todos los rincones y ecosistemas de la Tierra, en ciudades, selvas, montañas y desiertos. Hay aves para todos los gustos y todos los colores.
1: No solo por su morfología y comportamiento son diferentes, los ecosistemas que habitan no pueden ser más diversos, pero todas se enfrentan a los retos climáticos y a la necesidad de proteger un hábitat que en muchos casos está amenazado. Quédense con nosotros que aquí se los contamos. El regreso del águila arpía. El avistamiento de esta especie considerada extinta en México renueva la esperanza para su conservación. Café que protege aves, un proyecto en Venezuela transforma cafetales en refugios para pájaros y en aliados de la restauración forestal. Aviturismo en Buenos Aires, el Global Big Day convierte la ciudad porteña en escenario ideal para observar su biodiversidad urbana.
0: Redescubrir al águila arpía en México parecía imposible, considerada extinta en el país durante décadas. Esta imponente ave rapaz volvió a aparecer gracias al hallazgo de un campesino. En la selva Lacandona, un investigador sigue sus pasos para localizar sus nidos y asegurar la supervivencia de una especie al borde del abismo.
1: En la selva Lacandona, un investigador sigue sus pasos para localizar sus nidos y asegurar la supervivencia de una especie al borde del abismo, una misión que refuerza la urgencia de proteger los últimos grandes bosques del país.
2: El águila arpía es uno de los depredadores tope más raros del planeta. Es la rapaz más grande y poderosa del hemisferio occidental. Sus garras son incluso más fuertes que las del oso grizzly. En México se daba por extinguida hasta que en 2011 un campesino la avistó por primera vez en 15 años. Para Alan Monroy fue la confirmación de que su búsqueda vale la pena. Este joven ecólogo se ha internado en la última década por todos los rincones de la selva Lacandona, en el estado sur de Chiapas, para localizar a la majestuosa águila.
3: Las selvas donde habita el águila arpía pueden ser selvas que tienen hasta 40, 50, 60 metros de alto. Son selvas altas, perennifolias, que tienen diferentes estratos. Y esta águila es un ave de dosel, se la pasa pues, en la parte alta y caza muchos mamíferos y muchas aves que se encuentran justo en la parte arbórea. Y por eso es un ave difícil de ver, ¿no?
2: Desde 2016 tan solo se han dado 10 registros de la especie y Alan lo considera un éxito. En otros países como Brasil o Panamá, donde es el ave nacional, su población es mayor, pero en México es un hito encontrarla. En la cosmovisión mesoamericana, el águila arpía tiene un papel importante por su relación con el sol. En maya se conoce como Cotmash, la que depreda monos, una importante función ecológica. Por eso, para Alan, cuidar al águila arpía es también conservar la selva.
3: Va regulando las poblaciones, por ejemplo, de cuatís, de otros mamíferos, que a su vez evita una presión de herbivoría en plantas y entonces permite su depredación, que se regenere la selva, ¿no? Entonces, sí está muy relacionado su presencia con una buena salud de las selvas tropicales mexicanas.
2: Incluso en selvas bien conservadas, la arpía es muy escasa. Cada pareja ocupa unos 100 kilómetros cuadrados. Su distribución va desde el norte de Argentina al sur de México, pero es discontinua y se encuentra en riesgo crítico de extinción en México tras perder un 70% de su hábitat. Además del cambio de uso de suelo para agricultura y ganadería, la amenaza de la águila arpía es su cacería, a menudo por la simple curiosidad de la población local por ver de cerca al imponente animal. Dar binoculares a las comunidades ayuda a evitarlo. Esa es la labor de la organización Dimensión Natural que integra Alan. Trabajar con las comunidades en un monitoreo conjunto para encontrar el primer nido de águila arpía en México, algo que jamás se ha logrado registrar.
3: Una pareja de águilas arpías son...

0: Su colega Jorge Alfonso se ha recorrido también muchos kilómetros de la selva Lacandona, el área con mayor densidad de aves en México. Su sierra se empezó a poblar en los años 70 por productores que no conocían este ecosistema tropical. Talaron árboles para meter cultivos y ganado en un terreno somero poco apto para actividades productivas. Su organización, Natura Mexicana, se dedica a la conservación de mamíferos y, sobre todo, de aves.
1: Entender los estados de conservación, ya que a diferencia de cualquier otro grupo de animales, las aves son conspicuas, se le llama, que significa que son fáciles de ver o fáciles de escuchar, así que las detectas de una u otra forma. Y si tú puedes detectarlas, puedes entender, de acuerdo a quién está presente o viviendo en una selva, cómo está esa selva, ¿no? Es una forma fácil de diagnosticar una selva.
0: Selvas que en México han perdido un tercio de su extensión y otro tercio está impactado. Y para cuidarlas, primero hay que saber y entender qué hay en ellas. Con esa intención, el zoológico de Tuxtla, capital de Chiapas, hizo gestiones durante 6 años para traer en diciembre de 2025 este ejemplar de águila arpía. Elizabeth es la encargada de la delicada adaptación de Bolt a su nuevo hogar y fue quien la acompañó desde Brasil con escala en Frankfurt, la única opción para transportarla en avión. Después de salir de su cuarentena, Bolt pasó varios meses sin estar expuesta al público como medida para su rigurosa integración. El objetivo es traer un macho y crear un binomio reproductivo. Así los visitantes podrán observar cómo vive la especie en libertad y en unos 6 años estos juveniles puedan reproducirse. Sin embargo, queda muy lejano el desafío de reincorporarlos a la vida silvestre. En los últimos años, las autoridades mexicanas han certificado varias áreas voluntarias de conservación en la selva de los Chimalapas, en Oaxaca, el otro posible hábitat del águila arpía. Además, en 2025 se decretó el Corredor Biocultural de la Selva Maya, un área protegida entre México, Guatemala y Belice.
2: Que es de un tamaño de 5.7 millones de hectáreas y que para el caso del águila arpía vendría a ser como la conservación de uno de sus hábitats principales. Todavía falta ver cómo se va a operar y qué tan efectiva va a ser esta nueva área protegida, pero es una de las principales esperanzas para la conservación del hábitat de la especie y del águila arpía como tal.
0: La mayor ilusión de Alan se produjo en 2023. Un campesino tomó una fotografía de un águila arpía que por su plumaje parecía un juvenil. Significa que cerca están sus padres, lo que indica la presencia de al menos 3 ejemplares y un territorio reproductivo en México. Todo su esfuerzo se centra ahora en encontrar ese nido. Una tarea imposible sin la colaboración de las comunidades que capacitan como guías de observación de aves. Ese ecoturismo puede ser una alternativa de vida sustentable y una manera de coproducir conocimiento.
2: Es tan rara el águila arpía en México que el conocimiento que se tiene de ella en el país es bastante escaso. Y mi sueño es que todos los mexicanos la reconozcamos, que la sintamos parte del patrimonio natural de México y que actuemos para conservar a esta especie y a las selvas, ¿no?
0: El ave depredadora más robusta del planeta tiene la llave para salvar a las selvas de México.
3: Cada invierno, aves llegadas desde Norteamérica encuentran refugio en los bosques de Venezuela. Allí, un proyecto impulsado por la ONG Provita ha demostrado que la producción de café puede convertirse en una aliada de la biodiversidad. Hoy, los cafetales también funcionan como refugio para aves y motor de recuperación de los bosques nativos. Una buena noticia para los pájaros y los amantes del café.
4: Desde el amanecer, los bosques de la Florida y Piedra de Cachimbo cobran vida en el canto de las aves. En el estado Vargas, Venezuela, un proyecto innovador de la ONG Provita está transformando vidas. Se llama Aves y Café y se ha convertido en un refugio para la biodiversidad. Luis Arrieta, miembro de la organización

0: Asociación Conservacionista Provita visita hoy a Jaycee Oropesa, una productora agroforestal. Juntos revisan productos orgánicos del proyecto Aves y Café, mermeladas, harina de cambur y, por supuesto, su producto estrella, el café de sombra en grano, amigable con las aves.
1: Esta es nuestra edición especial de café, café seleccionado, certificado, USDA y amigable con las aves. Estos cafés tienen trazabilidad, todo el proceso está registrado y es nuestra edición especial Cardenalito.
0: Jaycee no solo produce su propio café, también es directora de ACAFLO, una organización civil de productores de la cordillera de la costa venezolana que nació a partir de aves y café. Esta tierra que muestra Jaycee, tradicionalmente deforestada por desconocimiento, ahora, con el apoyo del proyecto, recupera su color y vitalidad.
1: En este terreno, anteriormente, mi familia o mi papá producía hortalizas. Sembraba calabacín, sembraba berenjena y luego dejaron de producir y lo colocaron como en descanso. Una vez que yo me mudo aquí, hace 7 años, empecé a trabajar, o sea, me interesó bastante el mundo del proyecto y el tema del café, y fuimos sembrando poco a poco y reforestando todo este espacio con árboles frutales y árboles de sombra para ir buscando de adaptar este espacio como un bosque como fue anteriormente. Aquí esta plantación tiene ya 4 años y ya está en producción. Hay cafés de resiembra. Como el cambur crece mucho más rápido, se siembra antes de la siembra del café para que vayan generando la sombra idónea para que crezcan mejor.
2: El proyecto Aves y Café está enmarcado dentro de la iniciativa Cardenalito, un esfuerzo de varias organizaciones, y concentra dos de mis grandes pasiones. Una es la agricultura y la otra es la conservación. El propósito era plantearles una forma de trabajo diferente, un poco más armoniosa con el ambiente. Y es donde entran en juego los sistemas agroforestales. Pensando además en la mega biodiversidad de árboles que existen en la zona, la propuesta era sembrar árboles nativos como parte de la sombra de los cafetales, bien sea existentes o los nuevos cafetales.
0: Estos bosques albergan 8 especies de aves migratorias de Norteamérica y 224 especies locales. Aquí podemos observar la tangana azuleja o simplemente azulejo, una especie de cardenal llamado chingolo común y varias especies de colibríes. Los expertos de Provita creen que el bosque podría ser hogar también del cardenalito, una especie venezolana en peligro de extinción. Luis, su mamá y su prima Jaycee caminan por el bosque nublado hacia la casa de la abuela. Unos metros más abajo encuentran un cafetal creciendo a la sombra que fue plantado por la abuela de Luis antes de fallecer.
2: Las aves y el café están estrechamente conectadas por la sombra de los árboles. Lo que resulta beneficioso para las aves es la estructura de bosque donde se cultiva el café. Entonces, allí el productor tiene una poderosa decisión de si su cultivo de café contribuye con la conservación o no. Si yo planto café a plena exposición solar, puedo cultivar café y voy a cosechar café y muy probablemente pueda hacer café de especialidad. Pero solo cuando el café se cultiva bajo la sombra de árboles nativos, se cumplen los criterios de estratos promovido por el Smithsonian, es cuando se considera un café amigable con las aves.
0: Finalmente llegan a la casa de su abuela. Entre sus paredes se forjó la pasión de Luis por el café. Una muestra de esta historia familiar es este secador construido con ingenio y recursos limitados, pero que aún conserva su funcionalidad.
3: Todavía funciona, pero era muy artesanal.
4: Bueno, este método de secado mejoró mucho el trabajo con el café o el secado del café, porque lo hacíamos en el patio.

0: Ya con este método es mucho mejor y hemos avanzado con eso.
1: El aroma del café de sombra es único. Su sabor y calidad lo hacen irresistible para los consumidores.
2: Queda poco café porque ya hemos vendido toda la cosecha del café amigable con las aves.
1: Como líder técnico del proyecto Aves y Café de Provita, una organización sin fines de lucro dedicada a la conservación de la biodiversidad en Venezuela, parte del trabajo de Luis es visitar a los caficultores, asesorarlos y revisar sus avances. Luis llega a la finca de sus amigos Daniel y Adrián Gerig.
3: Daniel, ¿cómo estás?
4: ¿Qué más? ¿Todo fino?
3: Bien.
1: Bajo la tutoría de Aves y Café, comenzaron la construcción de su primer secador.
4: Ahora ya cada vez nos hemos propuesto de trabajar cada vez más orgánico. No de golpe, porque necesitamos sobrevivir de la siembra. Y cada vez la estamos como tratando, cambiando de lo convencional a lo orgánico. De la mano con los talleres que nos han dado Provita.
1: Mientras tanto, el hermano de Daniel, Adrián Gerig, recoge café de sombra junto a su hija, la primera integrante de la siguiente generación de caficultores de su familia.
5: El café bajo sombra, aquí como podemos ver hay bastantes árboles,
6: es bastante más rentable porque el café es de mejor calidad, es mucho mejor porque la maleza sale muy poco, bajo sombra, y es una planta que tolera bastante la sombra.
1: El proyecto Aves y Café ha dado nuevas alas a los productores y nuevas esperanzas.
6: Vale, esa es la idea, ese es el sueño mío, que esta área se mantenga así como está, no convirtamos esto en un desierto, claro, la generación ya dejé ese método de antes por nuevos métodos más ecológicos y que cuiden un poco más la naturaleza.
1: En un emotivo descubrimiento, la familia de Daniel y Luis encuentra un nido con pequeños pichoncitos en los arbustos de su cosecha orgánica, bajo árboles que han sembrado para dar sombra. Este hallazgo simboliza el resultado de su trabajo, la esperanza y el éxito de un proyecto que une a la naturaleza y a la humanidad.
7: Binoculares en mano y la mirada bien atenta. Así participan miles de observadores en el Global Big Day, el evento de observación de aves más grande del mundo. En Buenos Aires, esta cita global impulsa el aviturismo y reúne a expertos y principiantes dispuestos a registrar cada especie. Un ejercicio de ciencia ciudadana que invita a recorrer la ciudad a través de sus aves.
8: Estos aficionados están observando aves en Buenos Aires. La tercera ciudad más poblada de Latinoamérica y una de las 20 más populosas del planeta es hogar de 350 especies de aves. Hoy es el Global Big Day, el evento de observación y conteo de aves más grande del mundo.
9: Es un día mundial, o sea, en todas partes del mundo hoy están todos los pajareros, salimos a ver aves, con un objetivo que es hacer registros que queden en la web, o sea, que se carguen a IBERT. IBERT es una plataforma donde se cargan todos los registros, entonces hoy va a haber una fotografía mundial de las aves del planeta.
8: Más de 30 vecinos se sumaron este 9 de mayo al Global Big Day en el Parque Ambiental de Lanús, un suburbio de Buenos Aires.
10: ¡Hacelo algo! ¡Un pájaro!
8: Este paseo fue organizado por uno de los más de 90 clubes de observadores de aves de Argentina.
9: Tacuarita azul acá arriba. Arriba del timbó acá. Si no hay árboles nativos, no hay esta especie. Bueno, ¿avanzamos?
8: Pese al frío otoñal, Argentina fue uno de los 11 países que más listados de aves elaboró en el último Global Big Day, más de 3.100. Estados Unidos, Canadá y Colombia lideraron la jornada.
9: En esta época en invierno podemos llegar a encontrar una calandria real, que es un poquito más chica.
8: Más allá, en un campo de fútbol, el hornero,

0: el ave nacional de Argentina. Después divisan dos tordos.
1: ¿Ven el color que tiene así fuerte? Eso es porque está en la naturaleza. Si está en la ciudad, por la contaminación lo vemos más oscuro.
2: La tenemos acá arriba justo. Y al lado hay un nido que, medio precario, podría ser de una torcaza.
3: Sí, eso sí.
2: Lo que tiene este lugar es que, bueno, es uno de los pocos espacios verdes que hay en el distrito de Lanús, que es uno de los distritos más densamente poblados de la provincia de Buenos Aires. El Club de Observadores de Aves Zorzal Colorado se originó acá con la idea de poner en valor los espacios naturales que hay y hacer educación ambiental.
0: Los debutantes en el Global Big Day quedaron fascinados con el recorrido.
4: Me llamó mucho la atención el poder conectar con la naturaleza y también el conectar con lo que tenemos a diario y quizá pasa desapercibido.
5: Tenemos que conservar todo esto, que es la bendición que tenemos de estar, venir, compartir, enseñar a las generaciones posteriores.
6: Lo traigo a mi nene, que tiene 7 años, Franco, y me parece interesante que él conozca también la flora y la fauna en la que vivimos, porque siento que es algo que cuando nosotros, mi generación, éramos chicos, era algo de lo que no se hablaba demasiado.
0: En el Global Big Day, los turistas extranjeros vienen a conocer las aves de Buenos Aires. Hace 15 años llegaban a Argentina 5.000 viajeros por año para observar aves. Hoy suman 28.000, lo que ha convertido a este país en uno de los 10 con más visitantes de birdwatching en el mundo.
7: Tenemos el atractivo, además, de ser la puerta de ingreso a Antártida. Los viajeros que vienen pasan por Buenos Aires y en un viaje tan largo aprovechan para ver específicamente pájaros, aves sudamericanas.
0: Buenos Aires atrae por su Reserva Ecológica Costanera Sur, que nació hace 40 años a partir de la vegetación que se instaló sobre unos escombros con los que se había planeado originalmente construir sobre el Río de la Plata.
7: Buenos Aires es referencia global por la variedad de aves que hay, por la cercanía de la ciudad y además por una cuestión particular que se da con las reservas urbanas, que ellos están acostumbrados a ver personas, los animales, quiero decir. Están más acostumbrados a la gente, entonces tenés una relación más cercana.
0: En sus primeros años, la reserva resistió un centenar de incendios intencionales. Había intereses inmobiliarios detrás de este refugio vecino del lujoso Puerto Madero, pero triunfaron las organizaciones ambientalistas y por eso hoy acá viven las aves. Mira acá, este de acá. Hay un martín pescador.
8: ¿Un martín pescador?
9: Ah, es interesante, Doug.
0: Y esta es una especie sudamericana. Si querés ver esta especie, tenés que venir a Sudamérica. Un gran, gran venteveo. El nombre viene de imitar su canto. Déjame intentar llamarlos.
10: Oh.
0: Una bandada de tordos renegridos. ¿Ves esos negros de allá? Esos son tordos renegridos.
8: Por lo general, en las grandes ciudades ves cuervos, ves gorriones, pero acá ves muchísimas aves. Ves aves acuáticas, cotorras y muchas aves coloridas. Muchas de ellas no tenían miedo. Podía acercarme muchísimo y no salían volando. Normalmente tenés que internarte en la selva o ir a grandes reservas naturales fuera de las ciudades para ver algo así. Pero aquí en Buenos Aires podés observar muchísimas especies dentro de la misma ciudad.
0: Pero las aves de Buenos Aires corren riesgos, advierte un coordinador de Aves Argentinas, la asociación que aglutina los clubes de observación.
11: Las aves en nuestra ciudad pueden estar afectadas por la reducción de espacios verdes. Una amenaza puede ser inmobiliario en las grandes ciudades o también de actividades productivas en los paisajes abiertos. ¿Por qué debería preocuparnos que no haya aves en general, ¿no? Primero, a nivel global cumplen muchas funciones en nuestros ecosistemas. Mi respuesta tiene que ver con el contacto nuestro con la naturaleza. Rodeados de aves y de biodiversidad, seguramente nuestra vida es mucho más linda.
0: Y por eso, cuidar a las aves de ciudad es ya una misión de todos. también en la populosa Buenos Aires.
12: Ya lo han visto, cada ave cuenta una historia que merece ser contada. Hasta aquí nuestro programa, muchas gracias por su atención. Hasta la próxima.
13: Desde Argentina y México nos despedimos de ustedes. Hasta la próxima semana. No falten a nuestra cita. Les esperamos.

0: empresas emergentes alemanas.
1: Me levanto y me acuesto pensando en robots.
0: No sueñan con el futuro, lo hacen realidad.
2: Estas tecnologías determinarán pronto cómo vivimos y trabajamos.
0: Tecnología punta para el mercado mundial.
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6: No solo sueñan, sino que actúan. Tres startups alemanas están trabajando en el mundo del mañana.
7: Me despierto y pienso en robots. Me voy a dormir y pienso en robots.
6: Con asistentes humanoides.
8: No siento emociones de verdad, pero los humanos me parecen fascinantes.
6: Chocolate que no daña el clima.
9: Buen crujido.
6: Y la próxima generación de semiconductores.
10: Quiero fundar una empresa. Y tú, sin dudarlo, me dijiste qué necesitas.
6: Estos emprendedores podrían transformar sectores enteros.
11: Estas tecnologías van a determinar en los próximos 5 años cómo vivimos, trabajamos y tal vez también cómo nos curamos y cómo nos alimentamos.
6: Aunque haya contratiempos.
10: Algunas cosas me parecen que van demasiado lentas. Ya se debería poder hacer eso desde hace tiempo.
6: Una cosa está clara. La economía alemana necesita nuevos impulsos.
9: Estos tres ejemplos muestran que hay movimiento en la innovación en Alemania. Son empresas que persiguen ideas muy innovadoras y lo hacen aquí en Alemania.
6: La Feria Automática 2025 en Múnich. En unas horas, los líderes mundiales de la robótica presentarán aquí sus últimas novedades. Entre ellos, una startup en Baden-Württemberg que está causando sensación a nivel internacional, Neura Robotics.
12: Soy David Reger, fundador y director general de Neura. Fundé la empresa con un objetivo, lograr que los robots estén al alcance de todos. O sea, construir robots para todos los ámbitos de la vida.
6: Reger quiere presentar hoy los primeros robots humanoides autónomos del mundo. Una sensación para la industria y el momento culminante en la historia de esta joven empresa. Pero hay un problema. Los robots aún no han llegado.
12: En realidad, el principal problema es que estuvimos trabajando con los robots hasta esta mañana, optimizándolos, revisando diferentes casos y todo eso. No estaban funcionando como me hubiera gustado, así que estuvimos trabajando en ello hasta esta mañana.
6: Hace solo unas horas que los ingenieros cargaron los robots en los camiones y los enviaron a la feria, que está a punto de abrir. Y los prototipos aún no han llegado. Estos son solo maquetas.
12: Mi equipo me acaba de decir que todavía están en un embotellamiento.
6: El robot humanoide For Anyone se iba a presentar hoy al público. También el robot doméstico Mipa. Con ellos, Neura quiere conquistar el mercado mundial desde Alemania, antes de que algún competidor de Estados Unidos o China saque algo parecido al mercado. ¿Logrará su objetivo?
12: Acércate un poco, solo un poco más.
6: El equipo está nervioso.
13: Hello, everyone.
12: Estoy muy contento de verlos a todos. Me estoy emocionando un poco, perdón. Las cosas no están saliendo como esperábamos. Los robots están atrapados en un embotellamiento. Tenemos que hacer las cosas lo mejor posible en esta situación.
6: Mientras los periodistas, los inversionistas y los clientes potenciales esperan frente al escenario, Reger y su equipo se preparan para lo peor, una presentación de robots sin robots.
8: Lo que podemos hacer es que expliques la situación. Puedes hacer esto, por ejemplo...
6: ¿Llegará el camión a tiempo? ¿O se desvanecerá hoy mismo, aquí y ahora, ante los ojos del mundo entero? El sueño del robot autónomo Made in Baden-Württemberg.
13: Made in Germany. Una promesa de calidad famosa en todo el mundo. Pero la verdad es que las últimas grandes innovaciones alemanas son del siglo pasado. Para que la economía vuelva a crecer, se necesitan ideas nuevas en esta época marcada por la inteligencia artificial y la escasez cada vez mayor de materias primas. ¿Cómo se ve el futuro Made in Germany?
11: Nuestro panorama económico se está alejando de las viejas industrias y las nuevas tecnologías son cada vez más decisivas para nuestra prosperidad, pero también para nuestra seguridad y nuestra salud. Todas estas cosas dependen de las nuevas tecnologías. Estas tecnologías van a determinar en los próximos 5, 10 y 15 años cómo vivimos, trabajamos, nos comunicamos y tal vez también cómo nos curamos y cómo nos alimentamos.
13: Tecnologías como la inteligencia artificial o la robótica son clave. Para mantenerse a la vanguardia, Alemania necesita nuevas ideas. Los expertos dicen que se necesita una nueva era de la innovación.
9: Lo que Alemania necesita es un espíritu de cambio. Están pasando muchas cosas en el mundo y ahora es el momento de cambiar las cosas y salirse un poco de los caminos acostumbrados. Las startups tienen la ventaja de que empiezan desde cero. Pueden hacer las cosas de manera totalmente diferente a como las hacen otras empresas. Esto significa que, sobre todo en áreas donde queremos ver cambios rápidos, las empresas recién fundadas juegan un papel muy importante.
6: En Planegg, en las afueras de Múnich, una emprendedora está trabajando en otro reto del futuro: los efectos del cambio climático en los alimentos.
14: Crecí en el campo. Mis abuelos eran químicos de alimentos. Por parte de mi padre, teníamos una granja y una carnicería. O sea, de alguna manera, la comida siempre ha sido una parte esencial de mi vida.
15: Soy Sara Markbart.
16: Y yo soy Maximilian Markbart. Somos los fundadores de Planet A Foods y estamos reinventando las cadenas de suministros de alimentos.
6: Al principio, Sara quería ser cocinera. Luego estudió química de alimentos y se doctoró, y más tarde se mudó a Estados Unidos. Hasta que hace 5 años, su hermano Max le recomendó un libro que lo cambió todo.
16: Never Out of Season, de un biólogo estadounidense llamado Rob Dunn. Cuenta que dentro de 10 años, solo tendremos el 50% del cacao que cultivamos hoy.
14: El cambio climático hace que llueva en el momento equivocado y que haya sequía en el momento equivocado. O sea, las cosechas se reducen. Para contrarrestar esto, hay que talar, por ejemplo, la selva para crear nuevas plantaciones, y esto acelera el cambio climático. En realidad, es un círculo vicioso.
13: El cacao solo crece en el Ecuador, lo que lo convierte en un competidor de las selvas tropicales. A pesar de que las áreas de cultivo siguen creciendo, la producción se ha desplomado un 13% desde 2023. Por eso, en 4 años, el precio del cacao casi se ha quintuplicado.
6: Estos hermanos ven en este problema una idea de negocio con potencial de mercado: chocolate sin cacao. Pero, ¿cómo se hace algo así? El descubrimiento revolucionario vino de parte de Sara. Ella averiguó que el grano de cacao solo aporta el 20% del sabor del chocolate. El 80% proviene de la fermentación y el tostado. Entonces, ¿por qué no reemplazar el cacao por una materia prima regional?
14: Empezamos entrando primero a los anuncios clasificados de eBay y buscando robots de cocina. Y luego, en la cocina de Max, empezamos a fermentar, tostar y a convertir diferentes ingredientes en chocolate.
6: Los primeros resultados fueron decepcionantes.
14: Luego se lo mandamos a una pastelera.
16: Chocolatera.
14: Exacto. Para ver qué opinaba y qué comentarios nos daba. Y a ella le pareció horrible. ¿Qué dijo?
16: Tuvo que lavarse los dientes 5 veces y el sabor seguía ahí.
6: Pero al final encontraron el sustituto perfecto para el cacao: semillas de girasol y harina de semillas de uva, con un 80% menos de emisiones de CO2. Pronto convencieron a los primeros inversionistas.
16: En esa época había eventos de presentación donde tenías que mostrar tu empresa y había 80 compañías de software y una que vendía chocolate. Siempre destacábamos.
9: Lo especial de esta idea es que resuelve dos problemas a la vez. Por un lado, los altos costos de transporte y los impactos ambientales que generan los largos trayectos, o sea, la producción local. Y por otro lado, obviamente también reemplaza materias primas cuyo cultivo, en sí mismo, tal vez no sea muy sostenible.
6: Pronto lanzarán al mercado sus primeros productos, en colaboración con conocidos fabricantes. Mientras tanto, el chocolate sin cacao o Choviva ya está presente en más de 120 productos. En la cocina de pruebas, la ingeniera en alimentos, Annalena Krug, está trabajando en una nueva variante, chocolate amargo.
14: ¿Cuánto azúcar?
17: 38%.
14: ¿Es menos de lo habitual?
17: Sí, es menos y es nuestra versión de chocolate amargo, o sea, sin leche en polvo.
6: Ahora hay que dejar que la masa líquida se enfríe sobre una losa de mármol. Al igual que con el chocolate, así se forma la estructura ideal que le da brillo y esa textura crujiente.
14: Bien, qué buen crujido.
17: Por eso es tan importante atemperar el chocolate.
6: A largo plazo, Planet A Foods ve su sustituto del chocolate sobre todo en alimentos como galletas o muesli, y también como una alternativa económica al chocolate de verdad.
16: Simplemente creemos que habrá un mercado premium supercaro y habrá un mercado masivo donde se ofrecerán productos deliciosos a un precio razonable. Y ahí, Choviva será la referencia.
6: Pero las ideas de Sara y Max Markbart van más allá del chocolate sin cacao. Justo al lado, en el laboratorio de alimentos, su equipo ya lleva tiempo investigando otros productos que son perjudiciales para el clima o cuyo cultivo se ve afectado por el cambio climático. Casi listo tienen el aceite de palma hecho

0: Alemania.
1: ¿Cuántos intentos se necesitan para lograr un resultado aceptable? ¿10,000?
2: Ya hicimos unos 1,000 intentos.
1: No es fácil. Si no, otros también lo estarían haciendo.
0: Además del trabajo en el laboratorio, a estos emprendedores les espera ahora un gran paso, la expansión en el extranjero. ¿Podrá Choviva convencer también a clientes británicos, italianos o incluso japoneses? En Aquisgrán se encuentra una de las startups europeas que más apoyo recibe en el campo de la tecnología de semiconductores, es decir, la producción de nuevos microchips de alto rendimiento. Black Semiconductor, fundada por los hermanos Schall.
3: Me llamo Daniel Schall. Soy, junto con Sebastian, fundador de Black Semiconductor y me apasionan los chips de computadora. Me interesa saber cómo funcionan y eso es lo que me motiva cada día.
0: A Schall se le ocurrió la idea clave mientras investigaba para su tesis doctoral en la Universidad de Aquisgrán. Hoy visita el lugar donde logró ese gran avance, el Instituto AMO, para la investigación en el ámbito nanométrico. El profesor Max Lehme dirige el instituto. En su momento, apoyó la investigación de Daniel Schall y lo ayudó a fundar la empresa. Los inicios fueron bastante humildes.
3: Sí, aquí es donde empezó todo. Hasta el letrero sigue siendo el mismo y las tablas también siguen ahí.
0: En este pequeño cuarto, Daniel Schall investigó durante años un material descubierto hace relativamente poco, el grafeno. Es el material más fino que se conoce, apenas una capa de átomos de carbono, una sustancia única, pero para la que casi no hay aplicaciones.
3: Por supuesto, eso era fascinante. Esa era la idea central del AMO en ese momento, investigar hasta qué punto se podía seguir reduciendo el tamaño de los transistores y los chips. Y claro, un átomo es el límite. Por eso, este material era tan interesante. Luego nos dimos cuenta de que también tenía propiedades ópticas increíbles y esa combinación fue al final el tema de mi tesis doctoral.
0: En ese entonces, él mismo recubrió los microchips con el nuevo material. Está convencido de que con el grafeno, los chips ya no solo podrían comunicarse eléctricamente, como hasta ahora, sino también ópticamente, es decir, con luz. Esto podría ser la clave para muchas tecnologías del futuro, desde la inteligencia artificial hasta la robótica y la conducción autónoma. El primer chip que Daniel Schall construyó por su cuenta fue el resultado de casi 10 años de investigación.
3: Simplificando mucho, los semiconductores son como dos almacenes. Hasta ahora, la información solo pasa por la puerta en pequeños paquetes para llegar al almacén que está al lado. Eso consume mucha energía y es lento. Gracias a la conexión óptica que el grafeno hace posible, los almacenes se vuelven permeables hacia arriba y hacia abajo. Así, cada paquete puede comunicarse con cualquier otro paquete al mismo tiempo, sin atascos y con un consumo de energía mucho menor.
0: Una tesis doctoral que se convierte en una idea de negocio. Por eso, también la ciencia es un factor clave para Alemania como centro económico. Pero
4: para las startups de tecnología profunda es especialmente difícil tener éxito. Esto se debe a que todavía están muy ligadas a la ciencia. No es como si tuvieras una idea que en 6 meses ya pudieras convertir en un producto y luego comercializarlo, sino que necesitan más tiempo. Todavía tienen que investigar. A veces incluso tienen que encargar la fabricación de componentes totalmente nuevos que ni siquiera existen. Eso lleva tiempo y consume recursos, cuesta dinero y por eso tienen por delante un camino más largo y exigente.
0: Para Daniel, el camino hacia el mundo empresarial empezó aquí, en el despacho del profesor Lehme.
3: Entonces te dije, tengo una idea. Creo que podemos hacer algo útil con el grafeno y la fotónica. Quiero fundar una empresa. Y tú, sin dudarlo, me dijiste, genial, hazlo, ¿qué necesitas? Y así empezamos a escribir las solicitudes y a juntar dinero.
0: Tras años de trabajo en un cuarto mal iluminado, llegaron los planes de negocios y las reuniones con inversionistas. El gobierno alemán invirtió 228 millones de euros y con ello aparecieron nuevos retos.
1: Pensar en oportunidades empresariales no es parte del trabajo diario de un investigador o una investigadora. Para eso se necesita un entorno y un ecosistema que lo apoyen.
3: Esto es lo que pasa aquí en Alemania y me parece genial. Y esa fue también la razón por la que nos quedamos aquí en la región.
0: Pero fundar la empresa fue solo el primer paso. Ahora el reto para

0: Black Semiconductor es convertir este descubrimiento en una producción en masa propia. Después de pasar años en un pequeño cuarto, los hermanos Schall quieren montar una fábrica de microchips en esta nave. ¿Lo lograrán para dar semejante paso? A los pies de la cordillera de la Jura de Suabia, David Reger y su equipo trabajan en una de las tecnologías clave más complejas que existen, el humanoide inteligente. Se ha desatado una carrera internacional por alcanzar este objetivo. Incluso Tesla está trabajando en ello. Para Noira, hace tiempo que dejó de ser solo un sueño lejano. La startup, que ya cuenta con 1.400 empleados de más de 45 países, ocupa una gran parte de la zona industrial de la ciudad. En el laboratorio, los ingenieros le están enseñando al 4-in-1 a clasificar la ropa.
1: Con el blanco, con los tonos oscuros, va bastante bien. El negro lo distingue mejor en comparación con los blancos.
2: Si nos fijamos en los robots humanoides, ¿por qué son tan increíblemente interesantes? Porque sabemos que nos va a faltar personal en las empresas, en las fábricas, pero también en lugares como los hospitales y en el sector de la atención médica. Y eso marca una gran diferencia. ¿Quién tiene este tipo de robótica lista para usarse y quién no?
3: El problema de casi todos los países industrializados, el envejecimiento de sus sociedades. En Alemania, por ejemplo, el número de personas mayores de 80 años se triplicará en los próximos 25 años en comparación con el cambio de milenio. Al mismo tiempo, la población activa está disminuyendo. La idea es que los robots podrían llenar ese vacío y ayudar en el cuidado de los adultos mayores.
0: Pero hasta ahora, los robots impulsados por IA tienen, sobre todo, un gran problema.
4: Los datos. En este ámbito no hay datos, pero se necesitan para alimentar las redes neuronales y que la inteligencia artificial realmente aprenda para que pueda funcionar de forma autónoma. El robot sabe que, si agarra algo y se le cae de las manos, entonces piensa, no fue un agarre exitoso. Así que la próxima vez no volverá a cometer el mismo error.
0: Para generar estos datos de manera rápida y eficiente, Noira toma un enfoque especial. Aprovecha la inteligencia colectiva.
4: Hemos creado, por así decirlo, un sistema operativo, una plataforma de desarrollo y una tienda de aplicaciones para que cualquiera en el mundo pueda, por así decirlo, ayudar a diseñar sus propias funciones y enseñarle algo nuevo al robot en una sola plataforma. La llamamos Noiraverse.
0: Por eso, Reger compara el 4-in-1 con una especie de smartphone con brazos y piernas.
4: Hemos creado una plataforma en la que cualquiera puede resolver su problema y desarrollar las apps necesarias para ello. Por ejemplo, un fabricante de lavadoras que necesita hacer algo y poder enseñarle al robot cómo hacerlo.
0: Noira quiere entregar al 4-in-1 solo con las funciones básicas que le enseñen aquí. Todo lo demás se puede entrenar de forma personalizada, dependiendo de para qué se use el robot. Estos humanoides aún no están listos para salir al mercado. Pero Noira ya vende brazos robóticos. Mediante cámaras y sensores, detectan dónde están sus colegas humanos y así pueden ayudarlos sin necesidad de mantener una distancia de seguridad. Como aquí, en su propia planta de producción, donde los robots ya fabrican otros robots. Solo las maniobras más complejas las hace todavía una persona. Como fundador de una startup de alta tecnología, David Reger tiene una biografía sorprendente. Viene de una familia de 11 hijos y no tiene el bachillerato ni estudios universitarios. Pero hace muchos años, una empresa de robótica le dio una oportunidad. Un trabajo como ingeniero.
4: Para mí fue un descubrimiento. Puedo marcar la diferencia, puedo crear algo nuevo. Eso me hizo sentir en las nubes, pero al mismo tiempo me puso esa presión de ser el mejor en algo todos los días. ¿Por qué? Porque si caigo, voy a caer muy bajo.
0: Este autodidacta fundó su propia empresa en 2019, después de haber trabajado en varias empresas suizas de robótica. Con Noira, consiguió más de 120 millones de euros de inversionistas en 2025. Su idea parece haber convencido a todos. De hecho, en 2025 lo premiaron con el Premio Alemán al Emprendedor.
5: No todo el mundo nace para ser emprendedor o emprendedora. Lo que buscamos, sobre todo, son personas con una actitud abierta, abiertas al cambio, abiertas a lo nuevo y con cierta disposición a tomar riesgos. Es obvio que esas cualidades ayudan también a tener el valor de poner en marcha un negocio.
0: ¿Y por qué en la Jura de Suabia? Primero, porque él es de la región. Y segundo, porque esta zona es un centro clave de la industria automotriz, que ahora lucha por

0: sobrevivir. Se espera que Noira comience a entregar el 4NE1 a partir de finales de 2026.
1: Chócala.
2: Es increíble, está progresando. Me emociono como si fuera un bebé. Pero igual que con un bebé, algunos avances siguen pareciéndome demasiado lentos. O sea, siempre tienes ese pensamiento de, vaya, a estas alturas ya debería poder hacer eso.
0: Y aquí no solo se entrena el cuerpo, sino también el cerebro.
2: Cuéntame algo genial sobre tu papá. ¿Es un buen tipo?
1: Mi papá, David Reger, es alguien inspirador. Fundó Noira Robotics y es una persona genial.
2: Gracias. ¿Cuánto te debo?
0: Reger entendió que para que una empresa esté preparada para el mercado mundial, no solo necesita innovación. También requiere una buena historia y un fundador que la encarne.
3: Claro que los fundadores, esas personas clave en una nueva empresa, juegan un papel muy importante. El espíritu emprendedor ha vuelto a ganar una imagen mucho más positiva, en parte gracias a los ejemplos e historias internacionales que están muy presentes en el público. Y ahí también veo una tendencia positiva en Alemania hacia el reconocimiento y la valoración, sobre todo de las nuevas empresas innovadoras.
0: Para Daniel y Sebastian Schall, de Black Semiconductor, el 2025 también marca un gran paso adelante. Tienen que convertir esta nave vacía en una fábrica de semiconductores.
4: En resumidas cuentas, tenemos que trasladar la tecnología del laboratorio a la producción en masa. Eso significa que las cosas que funcionan siempre en el laboratorio pasan a funcionar casi siempre. Esa es la diferencia clave. Werner, ya estoy listo.
0: El austríaco Werner Retzek es experto en fabricación en sala limpia y fue jefe de producción en Infineon. Él supervisa la planificación de la planta.
4: Necesitamos una sala limpia. Básicamente, un piso, una pared y un techo. Y el techo deja pasar el aire. Además, en esta sala limpia hay condiciones de temperatura especiales y casi no hay partículas, o sea, nada de polvo.
5: Aquí estamos más o menos. En el medio de la futura zona de sala limpia de la fase 1. Todo esto estará lleno de equipamiento.
4: Y ahora vamos a montar todo y poco a poco instalar los equipos y ponerlos en funcionamiento.
5: Y además tenemos espacio para una ampliación aquí en esta dirección.
4: Muy bien. Ahora solo nos queda construirlo.
5: Ahora solo nos queda hacerlo exactamente.
0: Construir una fábrica a escala nanométrica es una de las tareas más complejas para un ingeniero. Black Semiconductor planea iniciar la producción en serie en 2031.
4: El primer año y medio se ha centrado en la planificación y las negociaciones. Es muy complicado. A veces hay hasta 50 especialistas en tecnología en una sola reunión porque los problemas son muy complejos desde el punto de vista técnico.
0: No solo los inversionistas privados están financiando estos planes. El gobierno alemán también está aportando 228 millones de euros. Una de las mayores inversiones de Europa. ¿Es dinero bien invertido?
6: El Estado tiene la responsabilidad de invertir también en este tipo de tecnologías, y eso se debe a que estas tecnologías son clave para nuestro futuro. ¿Tenemos acceso a ellas o tenemos que comprarlas de otros países? ¿Podemos usarlas? ¿Tenemos que conseguirlas en otro lado? Por eso, para los contribuyentes es dinero muy bien invertido.
0: El hecho de que los hermanos Schall fabriquen sus chips en Aquisgrán no es nada obvio. Y es que la competencia internacional por este tipo de tecnología es muy dura.
4: De hecho, tuvimos la oportunidad de irnos a China. También tuvimos conversaciones en las que los inversionistas nos dijeron, pueden conseguir dinero si se vienen a Estados Unidos, pero queremos estar aquí, somos europeos. Además, creemos que este es un lugar especial. Ojalá logremos convertir esto en un líder tecnológico europeo.
0: La startup Planet A Foods está unos pasos más adelante. El chocolate sin cacao ya está en el mercado y se está vendiendo bien. Ahora se trata de darlo a conocer a nivel mundial. Maximilian Markbart va a reunirse con un socio que lo ayudará con eso, el fabricante de chocolate Gubor.
5: Están muy activos en Francia y en el Reino Unido y por eso queremos seguir creciendo cada vez más a nivel internacional junto a ellos.
0: Todo un reto para una empresa joven con un producto completamente nuevo.
5: Todo suena siempre muy sencillo, pero la expansión es un gran reto para nosotros. Siempre hay que adaptarse a los nuevos mercados. ¿Qué quieren los clientes? ¿Qué es lo que les importa? ¿Cómo posicionas todo esto?

0: Bark y Klaus Chersovsky, el jefe de Gubor, se conocen desde hace tiempo. Klaus le muestra la fábrica. Hoy se producen aquí galletas de arroz recubiertas de chocolate. Los dos revisan el Choviva líquido que acaba de llegar en camión.
1: Aquí está la mezcla de Choviva. Huele a Choviva y huele bien.
2: ¿Cuánto tiene de capacidad este tanque?
1: En un tanque caben unas 28 toneladas.
0: Y aquí empieza todo. Las galletas de arroz se hornean, se moldean y se cortan. Luego se cubren por todos lados con la masa marrón. Una vez que se enfrían, los robots clasifican cada pieza y las colocan en los empaques. Mientras tanto, Mark Bart comenta los detalles de la planeada expansión. Los expertos en ventas lo saben. El mercado de dulces en Europa es complicado.
1: Cuanto más al sur vas, menos chocolate se come. Porque el chocolate también tiene que ver con la temperatura exterior. Allí la tendencia es más los bollos. El chocolate se usa en el sur como recubrimiento o se pone entre dos galletas.
0: Aún así, las negociaciones van bien. Choviva está en el mercado en 10 países, entre ellos Francia, el Reino Unido y Japón. De vuelta en la feria de Múnich, faltan solo unos minutos para la presentación. El público se agolpa frente al escenario y el camión con los robots sigue atrapado en el tráfico.
3: Aquí estoy, sin los robots que quería mostrar.
0: Algunos cambios a toda prisa. En lugar de robots autónomos, lo que verá el público hoy serán unos maniquíes inmóviles. Y entonces llega el momento.
2: Demos la bienvenida a David Reger.
3: Hola a todo el mundo.
0: El emprendedor no está contento.
3: La gente ha estado trabajando en esto día y noche. Yo quería sacarle más provecho, quería mostrar más, y por eso lo empeoramos aún más. Así que al final no pudimos mostrar los robots.
0: Sin embargo, al público no parece molestarle mucho. Después del show improvisado, la reacción es muy positiva.
3: La verdad es que soy una persona creyente y mi filosofía es muy sencilla. Habrá un nuevo momento y así está escrito. Por eso confío en que todo acabará teniendo un efecto extremadamente positivo.
0: Apostar por el futuro, por la tecnología Made in Germany. Además de trabajo duro y espíritu innovador, a veces también requiere de algo muy de la vieja escuela, paciencia.

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1: A Nargis la vendieron sus padres.
2: Estoy enojada con mis padres.

0: Pero ¿qué puedo hacer? Me dijeron que tenían que casarme.
1: Aquí existe un gran mercado de esposas. Quiero casarme en mi región. Si no, tendré que buscar a una mujer lejos. En el estado indio de Haryana, un grave desequilibrio entre hombres y mujeres incentiva un mercado ilegal. Niñas y mujeres que viven en la pobreza son vendidas y obligadas a casarse. Años de asesinatos de niñas, también a causa de abortos selectivos, han provocado una grave escasez de mujeres en la población local.
0: Me lanzaban piedras. Eso es lo que pasó. ¿Por qué? Porque soy extranjera.
1: Ahora las consecuencias están a la vista. ¿Cuál es el precio de la escasez de mujeres en Haryana?

0: Nargis Narilla no sabe qué edad tiene exactamente. Creció en una familia pobre de 6 hermanos. Sus padres concertaron su matrimonio.
1: Mis padres me dijeron que tenía que casarme. Cuando les dije que no, me obligaron. Me obligaron a casarme. ¿Qué podía hacer?
0: Ahora vive en Haryana, uno de los estados agrícolas más prósperos de la India. Sin embargo, desde hace años, muchos hombres de la región tienen dificultades para encontrar una mujer con quien casarse. Esta escasez ha creado un mercado en el que las familias pagan miles de rupias para atraer a mujeres de estados lejanos. Nargis fue trasladada por una red de trata desde Goa, en Jharkhand, hasta Newat, en Haryana, a más de 1.300 kilómetros de distancia. No sabía que la estaban enviando para casarla con un hombre mayor con 2 hijos a su cargo.
1: No me dijeron nada. Ni siquiera mis padres lo sabían. El traficante les enseñó la foto a mis padres, no a mí. No sabía que tenía hijos.
0: La vida cotidiana de Nargis gira en torno a las tareas domésticas: cocinar, limpiar, ocuparse de los niños. Durante la temporada de cosecha se une al resto de mujeres para trabajar en el campo, además de cuidar de su marido, que está enfermo. Su matrimonio fue concertado con dinero recaudado por los ancianos del pueblo y otros miembros de la comunidad. El dinero se entregó a sus padres y a un intermediario. El marido de Nargis, Mohammad Nizam, tiene 45 años. Su madre fue llevada desde Bengala Occidental hasta Haryana para contraer matrimonio por la fuerza. Dice que necesitaba a alguien que cuidara de él y de sus hijos pequeños tras la muerte de su primera esposa. Un familiar del pueblo organizó el negocio. Pagué unas 35.000 rupias. El tipo pedía 45.000. Yo no tenía tanto dinero. Le dije que lo iría pagando de a poco. No está claro cuánto dinero recibieron las partes, ni si los padres de Nargis recibieron algo. Hoy Nargis sufre violencia doméstica a diario. Tiene muy restringida su libertad de movimiento y de decisión, y apenas tiene control sobre la vida matrimonial impuesta.
1: Si hago algo mal, me golpea. ¿Mal como qué? ¿Como usar el celular o comprarme algo? Tiene miedo a que le sea infiel. Prefiero no tener celular para evitar discusiones y peleas.
0: Nargis es paro, un término despectivo para referirse a alguien que viene de par, es decir, de fuera. La misma historia se repite con los 5 hermanos de Mohammad. Están casados con mujeres de otras regiones. En la familia de Nargis, los matrimonios entre personas de distintos estados se ha convertido en una tradición generacional. Las mujeres que vienen de otras regiones lo hacen por desesperación, no vienen por voluntad propia. Cuando no te puedes casar aquí, en Mewat, tienes que buscarlas en otro sitio. Los hombres cuyas esposas han fallecido acaban buscando a alguien de fuera. Este sistema ha perdido toda

credibilidad. Las traen de allí, las venden a otra persona y esta a su vez se las pasa a otro. Las condiciones de vida de una persona paro pueden llegar a ser de esclavitud. Ram Kishan es un soltero de 28 años que no ha podido encontrar pareja. Quiero casarme en mi propia

0: A más de 1000 kilómetros de distancia.
1: ¿Piensas que funcionará?
0: No, parece que no.
1: ¿Por qué no?
0: Demasiado dinero.
1: ¿Y no tienes ahorros?
0: Así es.
1: ¿Tienes amigos en la misma situación?
0: Sí, 3 o 4.
1: ¿El mismo problema?
0: El mismo. En Haryana, las tradiciones tienen un fuerte peso social. Las familias favorecen los matrimonios dentro de la misma casta y comunidad. Además, el sistema de Gotra impone restricciones a la hora de casarse. ¿En qué consiste el sistema Gotra? Este establece el linaje de una persona a partir de un determinado clan o línea ancestral. En muchas comunidades hindúes de Haryana se evita el matrimonio entre personas del mismo Gotra, ya que se considera que comparten un antepasado común. En algunas zonas de Haryana, las tradiciones locales restringen aún más las posibilidades de matrimonio. En comunidades influenciadas por los Hap, se evitan las uniones dentro de un mismo pueblo o entre pueblos con vínculos de parentesco. Eso reduce aún más las opciones para encontrar pareja. Desde hace décadas, Haryana es uno de los estados de la India con mayor desequilibrio entre hombres y mujeres. Una de las causas es la preferencia por los hijos varones y la eliminación selectiva de niñas. El censo de 2011 registró 879 mujeres por cada 1000 hombres, frente a los 943 a nivel nacional. Peor aún entre los menores, en Haryana había apenas 834 niñas por cada 1000 niños de hasta 6 años. Ese desequilibrio es difícil de compensar, por eso se trafican mujeres de otros estados para casarlas a la fuerza. A veces las familias pagan menos por uno de estos matrimonios que por comprar ganado. Hablamos con un traficante. Se apoda El Casamentero. Trajo a su propia mujer desde Gorakhpur y le pareció un buen negocio. Siguió trayendo mujeres para otros hombres solteros, al menos 10 más, hasta que algo salió mal. Arreglé un matrimonio. Ese mismo mes, a la esposa la golpearon su suegra, su cuñada y su marido. Después, él la abandonó en Delhi o en algún otro sitio, no estoy seguro. 4 meses después, sus padres vinieron a buscarla. Me preguntaron dónde estaba, pero yo no tenía ni idea. Acudieron a la policía y nos detuvieron a mí y al otro traficante. Tuve que pagar 21.000 rupias para que me dejaran en libertad. La mujer sigue aún desaparecida. El traficante busca ahora otro trabajo, luego de haber pagado por su libertad. A pesar de todas estas dificultades, algunas mujeres paro han conseguido rehacer sus vidas y construir un propio futuro.
1: Mi nombre es Yamela.
0: Yamela aún recuerda su lengua materna, el telugu, pero la vida la llevó hasta Haryana. Es originaria de Betamcherla, en Andhra Pradesh, al sur de la India, a más de 1.800 kilómetros de distancia. Han pasado 50 años desde que Yamela fue víctima de trata, pero todavía disfruta viendo películas en telugu y tarareando canciones en su lengua materna. Era apenas una adolescente y trabajaba en un circo cuando cayó en manos de traficantes. Pasó de un propietario a otro, sufriendo torturas y explotación, hasta que su futuro marido, un conductor de rickshaw, que murió hace unos años, la compró y se casó con ella. Tuvo 5 hijos varones, pero eso tampoco la libró del maltrato y la violencia doméstica.
1: Nadie hubiera soportado lo que yo viví. Me tiraban piedras. ¿Por qué? Porque soy extranjera. No tengo padres ni nadie que me ayude o me aconseje. ¿Pero quién te hizo tanto daño? Mi suegra, mi suegro, mi marido, mi cuñado, mi cuñada.
0: Poco a poco logró salir adelante y se formó como trabajadora de atención primaria de salud en la región.

0: Empecé a trabajar como empleada del gobierno. Eso nos permitió comer mejor y comprar ropa mejor. Antes mi marido solo ganaba entre 50 y 100 rupias. Pero por mis hijos y por su futuro, nunca me fui de aquí.
1: Ella cree que lo ocurrido fue cosa del destino. Ahora es respetada en su entorno.
0: Ahora, cuando necesitan ayuda, dicen, vamos a ver a Yamela, la comadrona. Vamos a ver a la tía Yamela. Si una mujer viene con algún problema de salud, le aconsejo que se haga pruebas, como un análisis de sangre. Las ayudo a conseguir medicamentos, a hacerse resonancias magnéticas y con la vacunación de sus hijos contra la polio y el rotavirus. Tengo estos conocimientos y los aprovecho para ayudar a los demás.
1: Pero la historia de Yamela es una excepción. Muchas mujeres procedentes de otras regiones de la India siguen sufriendo explotación, violencia y aislamiento. Mientras Yamela ha logrado rehacer su vida, muchas otras siguen esperando su oportunidad.
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9: Tienen que abarcar el espacio con sus caderas, ¿vale?
10: ¿Qué?
11: Estas mujeres no solo aprenden aquí los pasos de una coreografía, su profesora tiene una meta superior.
12: We are strong, we are beautiful,
9: somos fuertes, bellas y sexys. Expresen lo bueno de sus vidas.
11: Maimuna quiere empoderarlas.
9: Es importante mostrar el cuerpo y los movimientos de la mujer en espacios públicos.
11: Para ella, bailar es mucho más que ejercicio físico. Le dio esperanza y estabilidad en una época difícil.
9: Ella sostiene la cuchilla. Con una mano, me separa los labios. Y con la otra, corta algo.

0: Cada lunes acuden mujeres a este estudio de Berlín para participar en la clase de Maimuna llamada El Trasero, una sesión terapéutica.
1: Sean muy bienvenidas a esta terapia culona.
0: Para sus alumnas, venir aquí va más allá del baile. Es un espacio seguro en el que pueden sentirse ellas mismas, libres de cualquier juicio.
1: El inicio de la clase es muy importante. Les pido que crucen con su trasero el aula. Hay mucha vulnerabilidad y mucha gente que no se siente cómoda. Pero luego, al ver a otras hacerlo, se animan y surge una especie de apoyo. Desde el principio se crea un ambiente de sororidad.
0: La mayoría de participantes tienen entre 18 y 50 años. Son sobre todo mujeres y personas queer. Aunque durante las 2 horas de clase no se pare de sudar, lo más importante es que Maimuna les enseña cómo conectar el movimiento con sus emociones.
1: Piensa en lo que quieres apartar de ti.
2: Hombres chauvinistas.
1: ¿El patriarcado? Eso fue un sí muy rotundo.
2: Vergüenza.
1: Vergüenza, sí. Fuera con eso. No la necesitamos. Vale, ¿qué más?
2: Inseguridad.
1: ¿Dudar de uno mismo? ¿Quién lo dijo? Ah.
3: ¿Qué? Ajá.
1: Yo diría que aprenden a defenderse, aprenden a tener más confianza en sí, a deshacerse de los traumas que hayan podido tener, que son bellas tal como son, que no necesitan seguir los dictados de la sociedad ni los dictados de la belleza.
0: Las coreografías de Maimuna están influidas por varios tipos de danza urbana africana como dombolo, amapiano, kuduro y coupé de calé. Las nalgas tienen un papel especial.
1: Enseño a las mujeres a sentir y a reivindicar esa parte del cuerpo y el poder que tienen con esa parte del cuerpo. La pelvis es el centro emocional. Cuando meneamos el trasero, en realidad estamos sacudiendo todas nuestras emociones y tratando de alguna manera de devolverlas a donde pertenecen.
0: Los estudios demuestran que, independientemente del estilo, bailar es saludable para el corazón, los músculos, la flexibilidad y la resistencia. Además, ayuda a expresar las emociones, reconstruye los vínculos sociales y dota de expresión al silencio de las personas traumatizadas.

0: Lo que me gusta es que puedo liberar muchas emociones que no puedo expresar en mi vida diaria. La idea es tener un espacio donde poder expresarme, sin que me juzguen ni me mire un pervertido. Maimouna logra crear un espacio donde podemos expresarnos. Es un espacio en el que me puedo expresar, ser yo misma, libre sin ser juzgada ni sexualizada.
1: Berlín es el hogar de Maimouna desde 2018, aunque nació cerca de París. Ya desde muy pequeña, la danza se convirtió tanto en su pasión como en un refugio seguro después de haber sufrido de niña experiencias traumáticas.
2: Yo era una niña cuando nos fuimos un año a Malí. Lo que sufrí allí fue grave. Es una tradición que existe, al menos de donde yo vengo. Sufrí una mutilación genital. Era muy pequeña. Tenía 3 o 3 años y pico, creo, cuando pasó algo muy grave y doloroso. Muy doloroso.
3: Douloureux, très douloureux, mais.
2: No sabía si era normal o no. Durante mucho tiempo no lo supe. No sabía qué me había pasado exactamente. No sabía si todo el mundo pasaba por esto o no. Así que aprendí a convivir con ello.
1: Y no es la única vez que Maimouna sufrió violencia y se tuvo que sobreponer a ella. Con 4 años y nuevamente como joven adulta fue violada. También ha sufrido racismo muchas veces. Además, el nacimiento de su primer hijo fue tortuoso después de que se le practicara sin su consentimiento una episiotomía que dañó otra vez sus genitales.
2: Si no hablamos de los traumas que sufrimos, nos frustramos, nos bloqueamos y no estamos a gusto con nuestros cuerpos. Pero si logramos expresar con la danza estas cosas, nuestra ira, nuestra cólera, nuestra tristeza, nuestra alegría y felicidad, es una forma de liberación.
1: Maimouna reivindica el amor propio, la confianza en una misma y el poder a través de la danza. No solo en entornos privados o estudios escondidos, sino en público, como en estas flash mobs por todo el mundo.
2: La gente se queda muy impresionada. Algunos miran con cierta vergüenza al pasar, pero otros nos aplauden y animan. Se preguntan qué está pasando y sienten curiosidad.
1: Las fechas elegidas para sus flash mobs no son casuales. Maimouna sacó a su grupo de baile a las calles el 8 de marzo, el Día Internacional de la Mujer, y el 25 de noviembre, el Día Internacional de la Violencia contra las Mujeres.
0: Mi baile es una protesta para reivindicar la falta de representación de las mujeres lesbianas y bisexuales y su hipersexualización. Eso me enoja y por eso quiero bailar hoy.
2: El objetivo del flash mob es apoyar a las mujeres, ayudarlas a deshacerse de sus complejos y mostrar a la sociedad que formamos parte de ella y nuestra diversidad de cuerpos. No somos solo lo que se ve en la tele, mujeres blancas y delgadas. Somos mucho más que eso. Y tenemos derecho a hacer lo que queramos con nuestros cuerpos en el espacio público.
1: Je me relève, me levanto de nuevo, reza el título de su libro. Con 49 años también ha llevado sus vivencias a los escenarios. The Hot Pussy Show es una mezcla de teatro, monólogo cómico y danza. Esta noche hay función.
2: El fuego viene de aquí. Mi vagina está ardiendo. ¿Estás orgullosa de tu vagina? ¿Qué sensibilidad más rara? No sé. Solo tenía 4 años. Levántense. Mi sexo fue violado muchas veces. Sin mi permiso. La primera vez tenía 3 años. La última, 27. La primera vez fue en África y no sabía lo que me iba a pasar. La última fue en Europa y me avisaron. Todas las veces tuve la sensación de que me habían robado algo.
4: Estábamos ahí sentados sin poder articular palabra. Nos dejó completamente impactados. Me siento como orgulloso de ella. Ha sido muy conmovedor.
0: Puedes sentir e identificarte completamente. Hasta lloré durante su espectáculo, de lo mucho que me llegó, tanto como si me hubiera pasado a mí.
4: He visto a una mujer muy inspiradora que lo aborda todo abiertamente para que todos los demás puedan inspirarse.
0: He aprendido a sentirme bella en mi propio cuerpo, sin importar cómo sea, sentirme libre y agradecida. Por muy difíciles que se pongan las cosas en la vida, no hay excusa para rendirse. Siempre se puede seguir adelante. Siempre se puede dar lo mejor de una misma.
2: Bailo para sobrevivir. Cuando has pasado por tantos traumas, se asientan en tu cuerpo. Y cuando no bailo, mi cuerpo se agarrota y resurgen los malos pensamientos. Cuando bailo, siento felicidad máxima y ligereza. Tengo la impresión de que todo es posible. Me abre dimensiones y horizontes increíbles. Y por eso también soy profesora de danza, porque es un poder que me gusta compartir con todos los que me rodean.
3: Avec toutes les personnes autour de moi.

0: Informa. ¡Qué alivio cuando todo circula como es debido en nuestro sistema vascular! ¿Pero qué pasa cuando se obstruye una arteria? ¿A qué síntomas deberíamos prestarle atención? ¿Cuáles son los factores de riesgo? ¿Y qué terapias son las más sorprendentes?
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2: Las jirafas tienen una presión arterial tan alta que en un ser humano sería peligrosísima. Pero ellas la necesitan. Sin esa presión, la sangre no lograría vencer la gravedad y recorrer su largo cuello hasta llegar al cerebro. Como en las jirafas, también en nuestro cuerpo, la sangre tiene que llegar a todos los rincones. Lo explicamos a continuación. 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

0: Abastecer a una célula es una tarea exigente para nuestro organismo. Hay que suministrar constantemente nutrientes, energía y oxígeno. La célula debe estar siempre informada de lo que ocurre en el cuerpo y necesita protección frente a los atacantes. Además, el cuerpo tiene que reparar los daños y llevarse los desechos que produce la célula. Y esto no es solo para una célula, sino para varios billones. Por eso existe un sistema de suministro ampliamente ramificado en el cuerpo que está propulsado por nuestro corazón. Incluso mantiene dos circuitos en marcha porque el ventrículo derecho solo bombea sangre a los pulmones. Allí los glóbulos rojos toman oxígeno de los alvéolos. El oxígeno se fija a las proteínas de la hemoglobina ricas en hierro. La sangre vuelve al corazón a través de la aurícula izquierda, donde entra en el ventrículo izquierdo, que es más potente. Y aquí es donde realmente se acelera. A velocidades máximas de más de 1 m/s, pasa al resto del cuerpo a través de la aorta. La aorta, como todas las grandes arterias, tiene una capa de células musculares. Esto le permite cambiar su diámetro, regulando la presión sanguínea y el flujo en diferentes partes del cuerpo. La sangre absorbe nutrientes principalmente a través del intestino, pero también a través del estómago y el hígado. La parte de la sangre libre de células, el plasma sanguíneo, se encarga del transporte. Mueve grasas, glucosa, proteínas o vitaminas a través del organismo, así como información en forma de sustancias mensajeras. Cuando las glándulas hormonales como la hipófisis, la tiroides, las glándulas suprarrenales o los testículos y ovarios producen hormonas, el torrente sanguíneo las distribuye por todo el cuerpo. Si una célula tiene el receptor apropiado, la hormona se fija a ella y estimula, por ejemplo, el crecimiento de las células o su metabolismo. Si se producen lesiones, hay que taponar cualquier fuga lo antes posible. Por eso el sistema circulatorio tiene siempre a mano una herramienta de reparación en forma de plaquetas. Los glóbulos blancos, los macrófagos, por ejemplo, se encargan de los intrusos. O los linfocitos B, que forman los anticuerpos. Las arterias son algo así como autopistas de la sangre, pero los capilares son más bien caminos rurales. Su diámetro es 10 veces menor que el de un cabello. El oxígeno y los nutrientes viajan de la sangre a las células a través de diferentes canales en la membrana celular. A su paso, la sangre recoge CO2 y productos de desecho. Algunos pueden reciclarse, el resto es filtrado por los riñones y eliminado a través de la orina. El CO2 se transporta de vuelta al corazón y luego a los pulmones y el ciclo comienza de nuevo. Para mantener en funcionamiento este sofisticado sistema de suministro, el corazón late más de 100.000 veces al día. Y así todas las células obtienen lo que necesitan para funcionar, desde las puntas de los dedos de los pies hasta las células especialmente hambrientas de nuestro cerebro.
1: Try this.
2: Una crema que elimina de inmediato las varices.
3: Oh,
2: algo poco creíble. Les mostramos algo que realmente ayuda.
4: Cuando Lisa Traetz pasa mucho tiempo de pie o caminando, siente las consecuencias.
2: Siento la pierna pesada, por lo general al final del día. Es como si hubiera caminado o hecho senderismo, aunque no haya hecho nada de eso.
4: Esta mujer de 33 años tiene una gran varice en la parte posterior de la rodilla de la pierna derecha.
2: Me lo dijeron varias personas, que tengo una varice bastante grande. Yo no la veo porque está detrás de la rodilla. Nunca imaginé que mis molestias pudieran venir de la varice, que esta fuera la causa de la sensación de pesadez en la pierna.
4: Todo empezó a los 28 años durante su segundo embarazo. Sus piernas se hincharon, aunque Lisa apenas aumentó de peso. La ginecóloga le recomendó usar medias de compresión.
2: Usé las medias de compresión con 35 grados de calor. Fue bastante duro y no me ayudó demasiado. Las molestias seguían y la varice no desapareció. Seguía grande.
4: Pasaron casi 3 años desde entonces. La várice no desapareció luego del parto. Además, como ingeniera civil, Lisa pasa mucho tiempo parada o sentada en su escritorio. Pero ese no es el único factor de riesgo.
2: Las varices son muy comunes en mi familia. Todos tienen.
4: Las varices aparecen cuando el tejido conjuntivo es muy débil. Al perder elasticidad en las paredes de los vasos sanguíneos, las válvulas venosas dejan de funcionar correctamente. La sangre ya no se bombea de manera eficaz hacia el corazón y se acumula en las piernas. Esta presión hace que las venas se dilaten permanentemente. La doctora Katia Mühlbach trabaja en el Hospital Universitario de Leipzig y es especialista en enfermedades vasculares. Sabe que las varices son algo más que un problema estético.
0: Si la hinchazón no desaparece por sí sola al elevar las piernas, sino que persiste, la presión en los tejidos es tan grande que altera la microcirculación, es decir, los vasos sanguíneos más pequeños, encargados de nutrir los tejidos. Si la hinchazón se mantiene, la presión puede llegar a provocar úlceras en las piernas, es decir, heridas abiertas.
4: Esas heridas crónicas y de difícil cicatrización pueden ser muy desgastantes y limitan considerablemente la calidad de vida, pero hay una buena noticia.
0: Si una de estas heridas puede ser vinculada a una varice y se la trata, la curación es posible. Lo que la persona puede hacer por sí sola es moverse mucho usando medias de compresión, porque eso ayuda a que las heridas no vuelvan a aparecer.
4: Lisa Traetz no quiere llegar a eso. Desde hace más de 2 años viene postergando el tratamiento de su varice. Para afrontar finalmente el problema, fue a ver al especialista vascular, el doctor Tobias Hirsch. Aquí vemos que bajo la piel las varices son bastante pronunciadas. En principio, las varices deben ser tratadas cuando causan molestias, en especial si provocan cambios en la piel. Los pacientes eso no lo notan, no se dan cuenta que existe relación entre las varices y las alteraciones cutáneas. Ese es el momento en el que hay que considerar la posibilidad de extirparlas. Existen distintas formas de tratar las varices. La más antigua y conocida es la fleboextracción, un método quirúrgico tradicional. Aquí la vena afectada se separa de las venas sanas mediante 2 incisiones y se extirpa, aunque tiene ciertas desventajas. Una desventaja de la fleboextracción es que se hace con anestesia general. Además de los cortes en la piel, que luego dejan cicatrices, los pacientes quedan durante un periodo largo de tiempo incapacitados para trabajar. Tobias Hirsch le recomienda a Lisa un tratamiento con láser. En la intervención con láser, en vez de un corte en la piel, se hace una punción de la vena, que es mucho menos invasivo. Los pacientes apenas requieren anestesia local y se evitan luego los dolores de la cicatrización, así como los hematomas que surgen después de una operación. Normalmente los pacientes pueden volver a trabajar al día siguiente. Semanas más tarde llega el momento. ¿Está cómoda? Durante la intervención se introduce una fibra láser en la vena afectada. El calor del láser hace que la vena se cierre por dentro. La sensación cuando se calienta la vena desde dentro es poco agradable. Por eso le daré anestesia local. Voy a pincharla unas cuantas veces aquí. Después, el láser se va retirando lentamente con ayuda de una ecografía. Al hacerlo, libera energía de forma controlada. La vena se contrae, se cierra y en las semanas siguientes el cuerpo la reabsorbe. Los segmentos más pequeños que el láser no alcanza se tratan después con una espuma esclerosante. Ahora voy a inyectar un medicamento esclerosante, pero no va a notar nada. La espuma desplaza la sangre y sella la vena. En menos de media hora el procedimiento ha terminado.
2: No sentí nada. Es parecido a cuando vas al dentista antes de un tratamiento de raíz. Se siente un pequeño pinchazo y después ya nada.
4: Lisa Traetz deberá seguir usando medias de compresión durante 2 semanas. está feliz de que el problema se haya resuelto.
2: Es una intervención muy sencilla que podría haber hecho antes. Debería haberme ocupado del tema.
4: Ahora Lisa puede volver a disfrutar de un paseo caminando sin sentir luego molestias.

0: No te subas a un avión sin esto. Al menos eso recomienda TikTok. ¿Por qué? Los vuelos largos pueden aumentar el riesgo de un coágulo y las medias de compresión podrían ayudar a prevenirlo. ¿Cómo funcionan? Las venas de las piernas tienen que llevar la sangre al corazón, contra la gravedad. Cuando pasas horas sentado o de pie, la sangre puede acumularse en las piernas. Por eso pueden hincharse o sentirse pesadas después de un vuelo largo. En el peor de los casos, puede formarse un coágulo en una vena, una trombosis venosa profunda o una TBP que puede ser mortal. El riesgo aumenta si el vuelo dura más de 4 horas. Entonces, ¿cómo ayudan? Las de uso médico son graduadas, ejercen mayor presión en el tobillo y esta disminuye a medida que sube por la pierna. La idea es ayudar a que la sangre vuelva al corazón, como apretar un tubo de pasta dental para sacar lo que queda. Suena lógico, pero ¿qué dice la ciencia? Algunos estudios indican que las medias de compresión médica podrían reducir el riesgo de TBP durante los vuelos. Pero la evidencia todavía no es concluyente. Una razón es que la TBP sigue siendo poco frecuente. Para saber si realmente hacen la diferencia, se necesitarían estudios con muchísimos participantes. Y hay otro detalle. Muchas medias que no son médicas no son graduadas, por lo tanto podrían ser menos efectivas. ¿Qué puedes hacer? La mayoría de las personas que sufren una TBP durante un vuelo tienen otros factores de riesgo, como edad avanzada, obesidad o uso de anticonceptivos hormonales. Si tienes alguno de estos factores, consulta con tu médico antes de viajar.
1: Se usan en el deporte, para estar sentado durante mucho tiempo o en los viajes, las medias de compresión. Y ya no existen modelos aburridos, sino coloridos y divertidos. Mejoran la circulación, aligeran las piernas, previenen enfermedades y hasta pueden salvar vidas. Como le pasó a Lisa Vega, de 41 años. Siempre estaba en movimiento hasta que un día enfermó.
2: Tuve una infección grave que derivó en una trombosis. La trombosis me generó una embolia pulmonar que me afectó muchísimo. Terminé en el hospital.
1: Desde hace un tiempo, la media de compresión es su compañera fiel. Hoy tiene una cita de control con su médica.
2: Una trombosis se produce cuando se obstruye una vena profunda, generalmente en las piernas. La sangre se acumula y puede causar dolor e hinchazón. Si parte del coágulo se desprende y circula hacia el corazón, puede provocar una embolia pulmonar potencialmente mortal.
1: Además de anticoagulantes, las medias de compresión son fundamentales para tratar este tipo de problema.
2: El principio es sencillo. Por un lado, la presión sobre las venas favorece el retorno de la sangre hacia el corazón. Así se evita que se formen nuevos coágulos sobre el trombo ya existente. Por otro lado, también disminuye el edema, es decir, la acumulación de líquido que puede producirse en la pierna debido al estancamiento de la sangre.
1: Lisa Beaga se siente mejor, en parte gracias a las medias que usa todos los días.
2: Son algo molestas, pero me ayudan mucho. Cuando noto que usándolas me siento mejor y que las piernas no me duelen tanto, las llevo contenta.
1: Para las varices también se usan medias de compresión. Cuando las válvulas de las venas ya no cierran correctamente, la sangre se acumula y se estanca. Gracias a la presión de la media, vuelve a fluir más fácilmente. Existen diferentes escalas de medias de compresión, del 1 al 4. A mayor número, más compresión. Para los problemas de venas, normalmente se prescribe el número 2.
2: En función del diagnóstico, el médico determina qué grado de compresión hace falta. Además, se acuerda con el paciente. Las medias de compresión también se utilizan para otras patologías, como el lipedema, el linfedema, después de cirugías mayores y durante el embarazo.
1: Las medias deben comprarse en tiendas especializadas de salud o en farmacias para tener una garantía de calidad y recibir un buen asesoramiento.
2: No todas las medias de compresión son iguales. Las hay médicas, prescritas con receta, y otras que se venden libremente. Entre las médicas distinguimos dos tipos. Las de tejido circular, utilizadas para problemas venosos, y las de tejido plano, indicadas cuando hay edemas, retención de líquidos o lipedema. Estas últimas se reconocen por la costura que llevan en la parte posterior.

0: exterior.
1: Erkenne ich hinten immer an der Naht.
2: Muy importante, las medias de compresión deben calzarse bien para que sirvan. Para ello, miden la pierna de Elizabeth con precisión. Y ahora, la parte más difícil, ponérsela.
0: Lo ideal es ponerse la media temprano en la mañana y en general conviene asegurarse de que las uñas de los pies estén cortas para que la media dure más tiempo. Si se tiene un calzador, resulta mucho más fácil ponérsela.
2: Primero hay que darle la vuelta por completo a la media. Después se coloca sobre el calzador y se introduce el pie. Se va desenrollando poco a poco hacia arriba sin tirar nunca de ella y procurando que no se formen arrugas. Cada 6 meses recibe unas medias nuevas con receta. Las medias de compresión son cada vez más populares, por ejemplo, en deportes de pelota o entre los corredores. Cristina Schells tampoco sale ya a correr sin ellas.
0: La verdad es que empecé a usar medias de compresión mientras entrenaba para un maratón. En mis grupos de entrenamiento, todos los corredores las llevaban, así que decidí probarlas. Con ellas, las piernas se cansan menos, se sienten mucho más ligeras, me recupero mejor y más rápido.
2: Las medias de compresión prometen una mejora en el rendimiento, una recuperación más rápida y menos dolor muscular. ¿Es cierto?
0: Hay pocos estudios al respecto, pero es plausible que la compresión reduzca la hinchazón de las piernas, mejore la circulación y favorezca la recuperación después del ejercicio. Incluso podría reducir los dolores musculares. Muchos pacientes también sienten una mayor sujeción, pero no hacen milagros ni aumentan el rendimiento deportivo.
2: Las medidas de compresión pueden resecar la piel, por lo que es importante aplicar crema regularmente. Para que duren, deben lavarse todos los días, preferiblemente como ropa delicada. Durante los vuelos, Cristina usa medias de compresión para prevenir una trombosis.
0: No tengo problemas en las venas ni en las piernas, pero simplemente me resulta más cómodo. Las piernas se sienten más ligeras, realmente lo notas cuando te pones las medias, y no se cansan tanto durante los viajes en avión.
2: Para quienes pasan muchas horas sentados o de pie por trabajo, las medias pueden ser un alivio para las piernas, especialmente en verano.
0: Las medias de compresión son muy buenas para las mujeres que tienden a retener líquido durante su ciclo menstrual. Pero hay que tener cuidado si existen problemas de las arterias, como arteriosclerosis o insuficiencia cardíaca. Cuando el corazón ya no bombea correctamente, debe realizarse una evaluación cardiológica previa.
2: Conclusión, las medias de compresión pueden ayudar mucho. Además, ya no se ven tan mal.
0: La Mona Lisa atrae a millones de turistas, también a científicos. Algunos rasgos del famoso retrato podrían esconder una pista sobre la salud de la mujer. Depósitos de grasa relacionados con niveles elevados de colesterol. Hoy sabemos cómo actuar. Colesterol, necesario para muchos procesos metabólicos, pero en exceso es peligroso.
2: El colesterol es el principal factor de riesgo para la formación de depósitos en los vasos sanguíneos, y estos depósitos son a su vez la principal causa de muerte en Europa.
0: Con frecuencia, estos depósitos se detectan muy tarde, pero se pueden prevenir.
2: Alguien que no fuma controla regularmente su presión arterial y el colesterol puede prevenir en hasta un 80% las enfermedades vasculares.
0: Amélie Handel es diabética y tiene un riesgo especialmente alto de padecer enfermedades cardiovasculares. Por eso, hace un año se realizó una revisión completa con su cardiólogo. Estoy aquí porque un análisis de sangre me dio que tenía alto el colesterol. Esta es una consulta de seguimiento para ver cómo evoluciona y cómo continuar el tratamiento. El doctor Atanasios Constantinou detectó colesterol LDL de 140 miligramos por decilitro. En general, las personas sanas tienen un valor inferior a 116. 140 es una cifra levemente elevada.
2: Pero ella también tiene diabetes. En esos casos hay que ser más estrictos si se quiere mantener bajo control las enfermedades que afectan a los vasos sanguíneos.
0: Por eso, para los pacientes con diabetes o hipertensión, que tienen un mayor riesgo de sufrir enfermedades vasculares, se establece un nivel objetivo considerablemente más bajo.
2: No existe un valor único que sea válido para todos. Si un paciente que tuvo un infarto tiene un valor de lipoproteínas de baja densidad, LDL de 90, es el doble de lo que debería tener. Para un paciente sin depósitos vasculares y con ese valor, es excelente. Siempre hay que determinarlo de manera individual.
0: El colesterol es un tipo de grasa que se produce principalmente en el hígado. Forma parte de las membranas de nuestras células y también interviene en la producción de hormonas. Para viajar por el organismo necesita unas partículas de transporte llamadas lipoproteínas. Las más conocidas son el LDL y el HDL. El problema puede aparecer con el LDL. Si hay demasiado en la sangre, las células ya no pueden absorberlo y comienza a acumularse en las paredes de los vasos sanguíneos. Amelie Handel necesita reducir su colesterol LDL a menos de la mitad. Desde hace un año ha cambiado su dieta y toma medicamentos para bajarlo, pero estos también pueden provocarle molestias estomacales.
2: ¿Tolera bien los medicamentos?
0: Sí, bastante bien.
2: ¿Tuvo alguna molestia, por ejemplo, dolor de estómago?
0: No, ninguna. El doctor Atanasios Constantinou revisará los valores de colesterol de Amelie Handel y además le realizará una ecografía vascular.
2: Vamos a evaluar de nuevo el estado de los vasos sanguíneos de la paciente. Hace algo más de un año detectamos depósitos en las arterias, las llamadas placas, cuyo principal desencadenante es el colesterol. Y hoy comprobaremos cómo han evolucionado esos depósitos después de un año de tratamiento con medicamentos y cambios en la alimentación.
0: El colesterol LDL se deposita en las paredes internas de las arterias y con el tiempo se originan placas. Estas dañan las paredes vasculares. Además, estrechan los vasos sanguíneos y dificultan el flujo de sangre. A Amelie Handel se le habían formado placas antes del tratamiento farmacológico. El médico debe volver a examinarlas.
2: Con el tratamiento intentamos reducir el LDL, el colesterol que alimenta la formación de las placas, hasta conseguir frenar el avance de la enfermedad, es decir, evitar que aumenten las placas y los estrechamientos de las arterias.
0: Gracias a la medicación, el colesterol LDL de Amelie Handel descendió en un año de 140 a 52 miligramos por decilitro. El médico está satisfecho con el estado de las placas.
2: Esta es una placa. También se observan zonas de esclerosis o calcificación. Y justamente ese es el objetivo del tratamiento, que esta placa no siga creciendo, sino que permanezca estable.
0: ¿Pero no desaparece?
2: No, no desaparece. Permanecerá así. Y nuestro objetivo es que a largo plazo esté completamente calcificada, de manera que no pueda romperse y provocar un accidente cerebrovascular.
0: Si las placas se detectan en una etapa temprana, pueden incluso reducirse. Sin embargo, en el caso de Amelie Handel, ya estaban demasiado avanzadas. Una correcta alimentación puede apoyar el tratamiento. Por eso, en la consulta del doctor Atanasios Constantinou, Amelie Handel también recibe asesoramiento nutricional de la doctora Verena Urban.
3: Propongo una dieta mediterránea y con eso no me refiero al vino tinto ni al jamón crudo, sino a una alimentación basada principalmente en productos vegetales e integrales, además de pescado, que es rico en ácidos grasos omega 3, o los frutos del bosque, que contienen mucha fibra y además tienen propiedades antiinflamatorias.
0: La alimentación puede contribuir hasta en un 15% a reducir el colesterol, pero no sustituye el tratamiento farmacológico cuando los valores son demasiado altos. Quienes antes llevaban una alimentación poco saludable notan más la mejoría. Entonces, ¿ya no puedo comer carne de vaca?
3: Yo le recomiendo las carnes blancas como pollo o pavo. Son ricas en proteínas de buena calidad. Intentaría evitar la llamada carne roja.
0: Hasta su próxima cita dentro de 6 meses, Amelie Handel cuidará su alimentación y, sobre todo, tomará de manera responsable sus medicamentos. ¿Y qué podemos hacer? Lo primero, hacer ejercicio. Y ponerse las medias de compresión cuesta tanto esfuerzo que casi podría contar como actividad física. Hasta pronto en Forma.

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El viento del norte trajo a Leto, amante de Zeus, embarazada. En su vientre, dos dioses, Apolo y Artemisa. Hera la había maldecido. Deberás alumbrar donde ninguna luz ilumina la tierra. Delos era una isla flotante.

y por lo tanto no formaba parte de la Tierra. Poseidón le indicó a Leto el camino. Y Leto dio a luz a Artemisa, la diosa de la luz de la luna. Luego recomenzaron las contracciones, 9 días y 9 noches, pero Leto no podía dar a luz, porque Hera retenía en el Olimpo a Eileitía, la diosa de los partos. Leto se arrodilló y en su tortura abrazó la única palmera de la isla. Eileitía vino entonces en forma de pájaro y Leto dio a luz a Apolo. La diosa Temis le dio a Apolo la comida de los inmortales, néctar y ambrosía, y el dios abandonó pronto sus pañales. Los cisnes volaron cantando 7 veces alrededor de la isla. Delos comenzó a brillar y florecer, y Poseidón la ancló en el fondo del mar con columnas de diamantes. Desde hace 2.500 años, leones reales forman calle para Apolo, el dios con la lira y el arco que conoce el fuego.

Los primeros seres humanos llegaron a Delos hace 5.000 años y con ellos sus dioses. ¿A quién veneraron bajo estas piedras? Con seguridad no a Apolo, el dios de la luz. Los dioses antiguos son sombríos. Pero Apolo sigue presente en esta isla, deshabitada desde hace ya tiempo y donde nadie puede.

Quizás en su apogeo, la isla se haya visto así. Templos, tesoros, estatuas, ofrendas votivas. Quizás en el siglo V, cuando Delos era poderosa, o en el siglo II.

de una sola pieza soy, estatua y zócalo. Aquí se hallaba un Apolo de 9 metros de altura, hecho de mármol de la isla de Naxos, de cuyas canteras se extraían colosales bloques de piedra. Estos son el pecho y la parte inferior del cuerpo. La cabeza desapareció hace tiempo, llevada como recuerdo. Junto a la estatua se hallaba una palmera de bronce. La había donado el ateniense Nicías en el 417 a.C. La estatua se cayó y destrozó durante una tormenta. La espalda del dios con sus rizos. Y tú me preguntas, ¿qué tiene Delos? Delos es el último y mejor puerto natural entre Europa y Asia. Delos se halla a medio camino entre el Bósforo y Creta, entre Nauplia y Samos. Por su ubicación central, la isla era centro religioso y plaza comercial. Y por ello, en el siglo V, se transformó en la capital de la Confederación Marítima de Delos, a la que pertenecían Atenas y las Islas Jónicas. Estos son los restos del templo de Apolo erigido por Naxos, Delos y Atenas. La pequeña Delos representaba con su brillo la gloria de la Confederación. Roja florece la amapola, la flor de lo efímero. Fundamentos, zócalos de ofrendas votivas, columnas, ruinas de mármol pentélico, blanco como la

toro decoraban antes el frontón. Falos erigidos anuncian que aquí también se veneraba a Dionisos, el dios de la embriaguez y el éxtasis. En la antigüedad griega tardía, Dionisos, joven y díscolo vástago de Zeus, pasó a ser el dios más venerado. Apolo, por el contrario, es el dios de la Grecia clásica, de los tiempos en que el ideal era calocatía, lo bueno y hermoso. En la época tardía surgieron de las profundidades dioses extraños y sombríos como Isis, de Egipto. Esta es la entrada reconstruida de su templo. Esos dioses advenedizos llegaron con el comercio de Asia Central, Egipto, Fenicia y el norte de África. La riqueza que trajeron se refleja en las casas de la época helenística. Muros aquí y allá, un par de centímetros cuadrados de revoque. Flores, brotes de vida y de pronto un extraño reptil. Las sucesivas capas de revoque son marcas que dejó el tiempo en el hábitat humano. La cisterna central, el submundo de Delos, fuente de la vida. Sentimos la necesidad de querer comprender esta isla de los dioses desde las profundidades del alma humana y entendemos a Zeus y Atenea, Dionisos e Isis y, naturalmente, también a Apolo y Artemisa. Todos son imágenes del ser humano, sus pasiones, sus virtudes y sus defectos, justamente en esta isla donde estaba prohibido nacer y morir, donde barcos llevaban a las parturientas a dar a luz y a los moribundos a morir a la isla de Reneia. Espléndidos mosaicos, el ritmo de la vida, los altibajos, lo interior y lo exterior, la obscuridad y la luz, el día y la noche, todas expresiones del

Eros cabalga dos delfines, guía a dos enamorados a través del mar de la vida. Las ruinas llevan el nombre de los más hermosos mosaicos hallados en ellas. Dionisos, por ejemplo, cabalgando sobre un leopardo, símbolo de la pasión humana, desenfrenado, devorándolo todo. El delfín con el ancla, símbolo de la fidelidad. Eros guía a un monstruo marino femenino. Una flauta extática y un tambor, la música de Dionisos. El instrumento musical de Apolo es la lira. Los rostros de Dionisos, las máscaras de la embriaguez y la comedia. Las máscaras de Apolo son máscaras trágicas, crimen y castigo del ser humano. En el teatro de Apolo se produce una catarsis, un efecto purificador. En el escenario, Apolo hace al ser humano a su imagen y semejanza, bueno y hermoso. En el 88 a.C., Delos fue arrasada por atacantes que masacraron brutalmente a sus 20.000 habitantes. Desde entonces, la isla está deshabitada y solo ha sido utilizada de vez en cuando por piratas como refugio. Sobre la isla velan los leones de Delos. De los 9 originales, quedan solo 5 que sobrevivieron el paso del tiempo. El viento y las lluvias los han hecho

más delgados. Su mirada se dirige al lago sagrado, que ya no existe, porque fue cegado en 1926 por el peligro de la malaria. Una palmera evoca los dolores de parto de una diosa que dio a luz aquí a un dios, el dios de la música, del arte de curar y de la muerte.

0: Well, help me God.
1: Un año de Trump 2.0. 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
1: Trump y el poder. Una profunda grieta en los Estados Unidos. Ahora.
7: Según la OMS, una de cada seis personas en el mundo se siente sola. Lo virtual nos ayuda a mantenernos al día y en contacto, pero lo real es indispensable.
8: Hablemos de lo caro que está haciendo salir a carretear. 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

0: Por aquí, por el momento, todos están a favor de Trump. Todos dicen que está haciendo cosas buenas y lo apoyan. No he visto ni oído nada malo de él. Trabajo en las casas de la gente y no he escuchado ningún comentario negativo. Ha cumplido todo lo que prometió. Es multimillonario. No necesita todo esto. Están recortando programas sociales y otros recursos de los que dependen mi familia, mis amigos y mi comunidad. Eso es lo que me preocupa. Si tuviera que resumirlo, diría que la administración Trump es como una ráfaga ininterrumpida de recortes.
1: Illegal aliens.
2: Russia.
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4: Criminal.
5: Terrorism.

0: Nunca he visto algo así.
1: Muchos creen que las elecciones pueden resolver esta crisis. La política importa, pero esta crisis es de carácter cultural. Si este gobierno está decidido a ir contra la gente, lo va a hacer. Y en este momento nadie está completamente a salvo.
2: Un país, dos realidades. Washington, D.C. y la región de las Tri-Towns, en el límite entre Virginia Occidental y Maryland. 2 horas y media en auto separan estos lugares y, sin embargo, son mundos opuestos a orillas del río Potomac.
1: Mire lo cerca que estamos de Washington, D.C. ¿Cree que veríamos a uno de esos tipos por aquí? Jamás. Nunca hemos visto a ninguno de ellos por aquí. ¿Por qué hay tanta riqueza en Washington, D.C. y a solo un par de horas tanta pobreza? Basta con dar una vuelta y ver algunas de las casas en las que vive la gente. Muchas están en pésimo estado.
2: Donald Trump ha vuelto al poder. ¿Cómo han vivido los estadounidenses este primer año? Día 1, 20 de enero de 2025. Washington, D.C. se ve azotada por un frente frío, 8 grados bajo cero en la capital. La ceremonia frente al Capitolio se traslada apresuradamente al interior. Hasta ahora, el poder estatal se divide en 3 ramas. El Ejecutivo en la Casa Blanca implementa las leyes. El Legislativo en el Capitolio las aprueba. Y el Judicial en la Corte Suprema las interpreta. Esta es otra institución en Washington, el Ben's Chili Bowl, fundado en 1958. Famoso por su chile y sus salchichas ahumadas. Un punto de atracción para los locales y también para algunos de los 200,000 simpatizantes de Trump que de pronto disponen de tiempo libre.
1: Todos los días son importantes en el Ben's. Estamos preparados.
2: Su larga historia convierte a este restaurante en un lugar especial.
1: Somos un lugar icónico en Washington. Formamos parte de la lucha por los derechos civiles. El mismísimo Martin Luther King planeó aquí la marcha sobre Washington.
3: ¿Aquí? ¡Increíble!
1: Aquí se respira ese espíritu, la historia del lugar. Entren y conozcan el Ben's.
2: Hoy el Ben's se mantiene al margen de la política.
3: Gastamos mucho dinero para venir hasta aquí. Quería ver cómo pone la mano sobre la Biblia y presta juramento. Espero que cumpla su palabra y trabaje con la otra parte para sacar las cosas adelante. O que les pase por encima. No me importa. Solo quiero que logre resultados.
2: Estas personas vinieron para apoyar a Trump desde California, un estado demócrata.
1: Quienes creen en Trump no suelen decir nada. Son los moderados. No pueden confesar que son republicanos porque los marginarían. Así que dicen que son moderados. La música go-go, las salchichas, eso es la esencia de Washington. Dejemos la política fuera.
2: En el National Mall, en el distrito gubernamental, activistas de izquierda expresan su rechazo.
3: Si las personas trans, queer y no binarias somos lo que decimos ser, hagamos oír nuestra voz.
2: Pero el ambiente es de preocupación. Y es que en el Capitolio se está haciendo historia, una historia que no les agrada en absoluto.
1: Juro solemnemente preservar, proteger y defender la Constitución de los Estados Unidos. Que Dios me ayude. Felicitaciones, señor presidente.
2: Pocos lo creían posible tras su primer mandato. Sin embargo, Donald Trump está de regreso como presidente de los Estados Unidos. Como la investidura no se celebró en un acto público, se organiza un evento para unos 20,000 de los cerca de 200,000 simpatizantes de Trump. Con una firma, se revoca gran parte del legado de Joe Biden. Un lugar secreto esa misma noche.
1: Hace frío fuera.
2: Robin Bell actúa con precaución. Los activistas como él no se sienten seguros pese a que la Constitución de los Estados Unidos protege la libertad de expresión.
1: Los trumpistas en su mayoría están enfadados.

0: ellos. Por fuera muestran una fachada entusiasta, de pura euforia. Pero si de verdad estuvieran contentos, no estarían haciendo todo esto. Ojalá fuera posible hacerlos reaccionar y decirles, quien te promete todo no suele cumplir nada.
1: Robin es artista de videoproyección.
0: Nuestra postura es, mientras la Constitución esté vigente, lo que hacemos es legítimo. Una ventaja es que no soy millonario ni multimillonario, así que no van a sacar dinero demandándome. Eso sí, pueden hacerme la vida imposible. Pero si uno cree en este país y en su futuro, tiene que usar las herramientas de las que dispone. Y lo que tenemos ahora es la posibilidad de hacer esto. La clave consiste en pasar lo más inadvertido posible. Me voy a esconder entre estos coches. Por favor, compartan esto. Transmitimos en vivo desde Washington. Estamos a 20 de enero de 2025. Hoy empieza el mandato de Trump.
1: El objetivo es que estas proyecciones se vean en Internet, se compartan y generen debate. MJ Rimsza-Paulowska emigró con sus padres desde Polonia a los 4 años de edad. Hoy es profesora de historia estadounidense en la Universidad Americana de Washington, D.C. La capital tiene un estatus especial en Estados Unidos. Es una metrópoli de perfil progresista que no constituye un estado y cuyos habitantes carecen en el Congreso de representación con derecho a voto.
2: Vivo en Washington, D.C. No tengo un senador ni un representante en el Congreso por el cual votar. Tenemos un gobierno local, pero el Congreso puede revocar sus decisiones en cualquier momento. Trump dejó muy claro que lo haría. Era parte de su discurso de campaña. Y de hecho, tal vez tenga más poder para hacer eso que para muchas otras medidas que ha anunciado.
1: En el ámbito académico lo tienen claro. Las universidades independientes son para Trump un dolor de cabeza. Por eso intentan apaciguarlo con concesiones financieras. La Universidad de Princeton ha logrado por ahora evitar un conflicto abierto con Donald Trump. El politólogo germano-estadounidense Jan Werner Müller da clases aquí desde 2005.
0: Existe un fenómeno innegable que puede calificarse como obediencia anticipada. Sin que nadie les haya exigido nada de forma explícita, las personas se autocensuran. Durante su primer mandato, la mayoría no sintió la necesidad de modificar su forma de expresarse. Pero hoy la situación es totalmente distinta.
1: Rod Dreher es de derecha y fue una de las primeras voces en dar a conocer a J.D. Vance ante el público conservador. Nacido en Luisiana, trabajó hasta 2026 como investigador en el Instituto Danubio de Budapest. En 2016 aún no apoyaba a Trump.
0: Cuando irrumpió la cultura woke, las personas blancas de sexo masculino o heterosexuales sufrieron discriminación activa, especialmente los cristianos. Eso no solo era la política oficial, sino que se convirtió en directriz en numerosos sectores. En 2024 vivía en Hungría y no pude votar, pero de haber estado en Estados Unidos, sin duda habría votado por Trump. La administración Biden demostró los estragos que causa la mentalidad progresista. Fue un verdadero desastre.
1: Han transcurrido 99 días desde que Donald Trump retomó el mando en Washington, D.C., una ciudad cuya prosperidad se expande a sus alrededores. Sin embargo, si se remonta el río Potomac hasta los Apalaches, emerge un Estados Unidos muy diferente. La frontera entre Virginia Occidental y Maryland es una región carbonífera. Aquí la minería a cielo abierto se come las colinas. Dave Cowan se mudó con su familia a la región de las Tri-Towns cuando era niño, hace más de 50 años.
0: Es un pueblo pequeño, todos se conocen. No te cruzas con extraños, a menos que sea gente que se acaba de mudar. Westernport, Piedmont y Luke conforman la región de las Tri-Towns.
1: Dave es autónomo y trabaja como contratista de la construcción. Ofrece todo tipo de servicios para el hogar. Antes era marín y después fue guardia en una prisión de máxima seguridad.
0: El nivel de ruido allí dentro es increíble. Gritos, groserías, hombres con múltiples cadenas perpetuas. Pero debo admitir que le dio de comer a mi familia.
1: Hasta 2019, la papelera era el principal empleador de las Tri-Towns. Hoy la están demoliendo. Llegó a dar trabajo a cerca de 2,000 personas. El operador de la excavadora se llama Creed Brody. Es comisionado del condado y, por tanto, miembro del gobierno local, pero trabaja en el sector de la demolición.
0: No había vuelto por aquí. Antes de que construyeran este edificio, había aquí una estación ferroviaria.
1: La fábrica se revendió en varias ocasiones. Hoy el papel se fabrica a menor costo en el extranjero, donde la normativa ambiental es menos estricta.
0: Funcionarios del gobierno vinieron y dijeron, ¿cómo podemos ayudarles? Pero fueron ellos los que aprobaron las leyes que obligaron a cerrar la fábrica. ¿Que quién tiene la culpa? Si quieren ver quién cerró la papelera, mírense al espejo. Ninguna empresa puede operar con pérdidas. Somos una de las zonas más ricas. Miren nuestras materias primas. Tenemos de todo. Por eso no tiene sentido que esta región sea tan pobre. Somos pobres por causa del sistema, pero este sistema no lo creamos nosotros. No lo creó la gente que vive aquí. Existe una profunda brecha entre el campo y la ciudad. A las personas del campo no les gusta la gente de ciudad. Ven cómo sus hijos se van de los pueblos pequeños, van a la universidad y luego se mudan a donde están los empleos. Por eso comprendo ese resentimiento hacia las ciudades, porque sienten que le están sacando la sangre al campo.
1: Río abajo, en Washington, D.C., Donald Trump le ha declarado la guerra a la burocracia. Su instrumento, el Departamento de Eficiencia Gubernamental, o DOGE, con Elon Musk a la cabeza, que dejó claro cómo tratará a los empleados públicos. Tras 100 días, surgen por primera vez las protestas en las clases medias. Cerca de 25,000 empleados públicos pierden su trabajo y a muchos otros se los presiona para que dimitan. En total, se preveía despedir a unas 300,000 personas en 2025.
0: ¿Cuál es la función del presidente? Aparte de ostentar el mando supremo en tiempos de guerra, velar porque las leyes se cumplan. A Donald Trump le decimos, haz tu trabajo. ¿Por qué perdieron, Jamie? ¿Por qué perdieron en cada uno de los estados clave?
1: La MBDA, una agencia destinada a promover el emprendimiento entre las minorías, se ha convertido en blanco del DOGE. Jake Panell es delegado sindical, una especie de consejero y defensor de los afiliados.
0: ¿Cómo estás?
2: Resistiendo, Jake.
1: Esta mujer prefiere mantenerse en el anonimato. Todo lo relacionado con las minorías y la inclusión hoy se considera tóxico en Washington.
0: A los trabajadores de la MBDA les dijeron que sus puestos ya no eran necesarios. Lo suspendieron de sus funciones sin previo aviso. Lo hicieron en una reunión. Por suerte me avisaron y pude asistir, pero no pudimos evitarlo.
2: Resulta aterrador que de pronto te quiten tu futuro financiero y tu estabilidad económica.
1: Un tribunal federal declaró los despidos ilegales. El gobierno apeló la sentencia.
0: Por eso los tuvieron que readmitir. Los pusieron frente a un grupo de abogados y el jefe del departamento y los sometieron a un duro interrogatorio sobre su lealtad, sus funciones y lo que realmente hacían. Fue intimidante. Y ahora los trasladaron de sus oficinas habituales al sótano.

0: El mensaje está claro, que no tengamos ninguna esperanza.
1: Dijeron textualmente, en cuanto ganemos, porque vamos a ganar, te vamos a echar de inmediato. No les importa la gente. Ese es el problema de este gobierno. Jamás pensé que diría algo así. Yo era muy conservador y siempre apoyé al Partido Republicano. Pero llegó un punto en que me di cuenta de que alguien que trata así a los seres humanos no debería dirigir nada.
2: Aquí el sindicato celebra su conferencia legislativa. 3 días de trabajo de presión en el Capitolio.
1: Él se pone los guantes de boxeo por nosotros. Pongámonos de pie y démosle un poco de afecto sindical al congresista más combativo, Bernie Sanders. Un miembro de la clase obrera en Estados Unidos vive un promedio de 7 años menos que alguien con dinero. ¿Por qué? Estrés. Ese es el problema. ¿Qué significa estrés? Tener que decidir entre alimentar a tus hijos o llevarlos al médico. Exacto. Y vivir con ese estrés día tras día te destroza el cuerpo y la mente. Eso es lo que hace el estrés. Y hay una razón por la cual Trump es presidente. Y no es porque sus votantes quieran rebajas fiscales para los multimillonarios. La razón es que muchos consideran que el Partido Demócrata les ha dado la espalda a las familias trabajadoras.
2: Volvemos a la región de las Tri-Towns. Dave Cowan tiene otro trabajo además de su empresa de construcción. Aquí, en este antiguo colegio que cerró hace casi 2 décadas. Hoy el inmueble es una iglesia.
1: Este era mi colegio. Me gradué en 1983. Es grato seguir aquí después de tantos años.
2: Dave es el pastor. En 2009, su congregación compró el inmueble por $50,000.
1: Aquí está el gimnasio. Allí al fondo quedaba la sala de pesas del equipo de fútbol americano. En aquel entonces todo me parecía gigantesco. Hoy lo veo tan pequeño.
2: El antiguo auditorio es donde hoy se celebra el culto.
1: Solemos llenarlo, pero siempre quedan asientos vacíos. Por lo general me encargo de los sermones, aunque hay otros que también lo hacen.
2: El antiguo comedor alberga una tienda de artículos donados que ayuda a financiar la iglesia. A las personas necesitadas se les provee de forma gratuita o por una suma simbólica, por ejemplo, si necesitan muebles tras un incendio. Hunter, la nuera de Dave, regenta el establecimiento.
3: Mucha gente de la zona no quiere caridad. Por eso pueden venir aquí y comprar algo por $1. Así sienten que conservan su dignidad. La gente prefiere eso a recibir limosna.
2: Son muchos los que depositan grandes esperanzas en Trump.
3: Trump es muy popular por aquí.
1: Sí, es muy querido. Trump apoya a la industria del carbón. Por eso es muy popular entre los mineros. Él quiere que el trabajo se quede en Estados Unidos y no que se vaya afuera, a México u otros países.
3: Hay que traer el trabajo de vuelta al país.
1: La percepción de muchos conservadores religiosos, en especial los evangélicos, respecto al establishment estadounidense, tanto los medios como el gobierno de Washington, nos odian. Creen que somos el problema de Estados Unidos. Como esas mismas élites odian a Donald Trump, resulta comprensible que los conservadores religiosos respalden a Trump, sobre todo cuando él efectivamente cumple a la hora de protegernos.
3: Una comparación que he escuchado es que Trump es como el rey babilónico Ciro, que no veneraba a Dios, pero protegió al pueblo de Dios. Este argumento no aplica.

0: apela a sus virtudes personales. Muchos ven a Trump y dicen, siento que tengo cada vez menos espacio para vivir. Este hombre me va a devolver mi espacio. Se trata más de un elogio a sus tácticas que a su persona. O quizás muestra a qué extremos llega la gente para sentirse a salvo.
1: Antes, Leah Sargent era una atea militante. Hoy, esta escritora y analista política sostiene una perspectiva conservadora católica.
0: Ninguno de los dos partidos me representa por completo. Así que se trata de ver qué puedo obtener de cada uno.
1: El día 100 desde el regreso de Donald Trump al poder. Robin Bell busca nuevas ubicaciones para proyectar imágenes.
2: Estamos en la avenida Pensilvania. Conecta la Casa Blanca con el Capitolio. La calle principal de Washington, D.C., por así decirlo. Puede que esos quieran hacer proyecciones. Espero que no estén pensando en proyectar algo en esa fachada. Robin, por fin te conozco en persona. Quizá tengamos la bendición del presidente.
1: Casualmente pasa la caravana de vehículos del presidente, presumiblemente camino al Capitolio.
2: No suelo insultar a las personas, pero a este gobierno sí, se lo merecen. Saben perfectamente lo que hacen. Saben a quién están perjudicando, a todo el mundo. No solo a la gente de aquí, aunque la gente de aquí lo sufra con dureza. Los últimos 100 días han sido realmente difíciles. Allí se puede ver el antiguo edificio de la Torre Trump. El Hotel Trump también está en la Avenida Pensilvania. Eso es lo que nos hizo famosos.
1: Las proyecciones en el Hotel Trump aparecieron en numerosos medios nacionales e internacionales. Domingo por la mañana en las Tri-Towns.
2: Este es mi otro atuendo de trabajo.
1: La congregación de Dave cuenta con unos 120 miembros. Al culto suelen asistir entre 50 y 100 fieles. Cada semana escribe un sermón de media hora. Nunca repite ninguno.
2: Somos uno de los lugares más ricos del mundo en lo que se refiere a materias primas. Si necesitan carbón, lo sacamos de la tierra. Si necesitan madera, la talamos de estas cumbres. Si necesitan viento, levantamos aerogeneradores. Si necesitan espacio para sus parques solares porque no quieren verlos en sus hermosas ciudades, tenemos campos, hectáreas y hectáreas, para almacenar energía solar para que así tengan aire acondicionado en las ciudades. Somos el lugar más rico del mundo. El enemigo quiere hacernos creer que no tenemos nada, que somos pobres, que no vamos a salir adelante. No escuchen al enemigo. Abran un negocio, compren un auto, adquieran una casa. No dejen que les digan que no pueden pagarlo, que no lo lograrán. Olvidamos quién es nuestro Padre. Olvidamos lo que somos capaces de lograr. Él nos dijo, a través de mí pueden lograrlo todo. Los últimos 4 años fueron malos. Casi nos llevan a la quiebra. Hemos puesto nuestra confianza en Trump, pero él es solo un hombre. Muchas veces ponemos a estas personas en un pedestal, pero su margen de acción es limitado. Son personas comunes como nosotros.
1: Preparativos para una invasión amistosa. El motivo, el 250 aniversario del ejército de Estados Unidos y casualmente también el cumpleaños 79 de Donald John Trump. Frente al Capitolio han montado una exhibición militar.
3: Theater is real.
2: La puesta en escena es real. Sería una equivocación considerarlo un mero teatro. Tiene efectos reales porque transmite mensajes y normaliza ciertas imágenes. Les dice a los miembros del ejército lo que se espera de ellos. Politiza ámbitos que hasta ahora jamás se habían politizado de esta manera. Nunca se había utilizado el ejército como atrezo.
1: Donald Trump lleva años soñando con un desfile militar. Ahora se hace realidad por $30 millones. Se muestra lo mejor de cada época. El artista multimedia Robin Bell está aquí para documentarlo todo.
2: Esta es la imagen de fondo frente al tabú de desplegar soldados estadounidenses por las calles de Estados Unidos. Ahora mismo hay 7,000 infantes de marina en Los Ángeles. Este gobierno se basa en romper tabúes y en pisotear normas sociales consensuadas.
1: Soldados de la Primera Guerra Mundial y un tanque Sherman de la Segunda Guerra Mundial. Todo eso y mucho más desfila hoy por las calles de Washington.
2: Parece un poco aburrido. Es lo que suele pasar cuando los monstruos consiguen lo que quieren. Nunca están satisfechos. Incluso en su cumpleaños, con todo esto, sigue siendo una persona infeliz.
1: Hay protestas, pero más bien esporádicas. Aquí y allá, un cartel hecho a mano, eso es todo. Y sin embargo, se respira tensión en el aire. ¿Quién atacó a quién primero y por qué? No se sabe. Lo que está claro es que hay tensión.
2: Acabamos de ver cómo golpeaban públicamente a un hombre que sostenía un cartel. Y al único al que arrestan es a él. Todos se han acercado a felicitar al tipo que lo agredió y la policía lo ha dejado libre. Hace falta muchísimo valor para sacar un cartel aquí.
3: Never, ever quit. They fight, and they win.

0: Aproximadamente un mes después del asesinato del influencer de MAGA, Charlie Kirk, la tensión parece aumentar constantemente. Para mañana se convocaron en todo el país las denominadas protestas No Kings, más de 2.700 concentraciones en los 50 estados.
1: ¡Despídanlos a todos! ¡Son Antifa!
0: Todos aquí parecen tender al centro-izquierda. Robin Bell graba a la multitud.
1: Quiero ver cuánta gente hay.
0: Los drones con cámara están prohibidos en la capital.
1: Mire todas estas personas. Gente inteligente que va a cambiar el mundo.
0: Los organizadores estiman que unas 200.000 personas participan en Washington en las protestas, entre 5 y 7 millones en todo el país. Los manifestantes se esfuerzan por no mostrarse agresivos ni violentos.
1: Gracias a los millones de estadounidenses en todos los estados que participan hoy en miles de concentraciones. No debemos subestimar la amenaza a la que se enfrenta la mayoría al venir aquí debido a la vigilancia digital que hay. A pesar de ello, mucha gente está dispuesta a arriesgarse y salir a la calle. Eso es muy importante.
0: Trump reacciona de inmediato. En las redes sociales, por medio de la inteligencia artificial, excrementos sobre los manifestantes. También el vicepresidente J.D. Vance demuestra que la guerra cultural se libra en las redes.
1: Por primera vez había la sensación de que la sociedad civil no se limitaba a reaccionar, sino que tomaba la iniciativa y el gobierno se vio obligado a responder. Y tal vez cometió errores en su forma de reaccionar.

0: Es mejor poner a la defensiva al gobierno que limitarse a explicarle a la gente que el presidente ha vuelto a hacer algo malo.
1: La protesta No Kings empieza a disolverse cuando en el otro extremo de la avenida Pensilvania se escucha un tono muy diferente. La concentración lleva por lema Voces perdidas por el fentanilo. Los participantes son predominantemente trumpistas. En la zona hay algunos activistas de No Kings.
2: Impuso aranceles a China, Canadá y México hasta que logren controlar esta crisis.
0: Está haciendo más para evitar esto que cualquier otro presidente. Trato de no seguir mucho la política para no terminar como esa gente de No Kings, que nos llama nazis. Nos llaman violadores, nazis y todo tipo de cosas. Tener posturas políticas distintas no me convierte en un maldito nazi.
1: Volvemos a Virginia Occidental y al oeste de Maryland, la región de las Tri-Towns. Cada lunes se celebra en la iglesia la Noche de Lucha. No se trata de pelear, sino de hablar sobre temas personales y a veces de política.
0: ¿A ustedes les gustaría ver los archivos de Epstein o prefieren que no los publiquen? Que los publiquen. Nunca he conocido a nadie que diga no los publiquen. Muchas de las cosas que prometió las ha cumplido, pero en esto parece que no quiere ir hasta el final, y eso es frustrante. ¿Y si Trump estuvo en la isla con una chica de 14 años? Entonces que lo destituyan. La ley es la ley y nadie está por encima de ella. No queremos que nadie esté por encima de la ley. Si cometes un delito, debes asumir las consecuencias. Esa es la regla.
2: Epstein encarna a la perfección la idea de que los poderosos pueden abusar de los débiles y valerse de sus influencias para protegerse. Al ver un ejemplo tan descarado, se pierde un poco la fe. Una se pregunta, aunque yo tenga la razón y la ley esté de mi parte, ¿es posible ganar o todo está manipulado?
1: David, el hijo de Dave, lleva años construyendo una casa en la montaña. Mientras tanto, su familia de 8 miembros vive en una casa rodante de hace 40 años. Como muchos niños aquí, las 6 hijas de David están siendo escolarizadas en casa. Por las tardes aprenden oficios prácticos en la obra. David lleva 3 años intentando hacer habitable su casa. Una dura batalla económica.
0: A veces da la impresión de que existe una brecha enorme entre ricos y pobres. La gente quisiera enviar a Washington a un héroe que cambie las cosas y traiga justicia, pero no va a pasar. Muchos pensaban que Trump era ese hombre, pero no lo es. No importa quién sea el presidente, las cosas no mejoran para la gente como yo. Casi nada podría cambiar mi situación. A veces me pregunto si un día un grupo de locos dirá, ya nos cansamos. Vamos a armar una caravana, iremos sumando gente por el camino y paralizaremos Washington. No sé si la gente tiene el valor para hacerlo, pero si pasa algo importante, seguro que lo harían. Están hartos.
1: Por una controvertida orden presidencial, el ala este de la Casa Blanca está siendo demolida para construir un salón de baile. Los acontecimientos se precipitan. Distribución de alimentos, no para desempleados, sino para empleados federales. Llevan ya 3 semanas sin cobrar porque demócratas y republicanos no logran ponerse de acuerdo sobre el presupuesto. Aquí entregan alimentos a aquellos que presentan una credencial de empleado público.
2: Muchas personas vienen hoy por primera vez. A algunas les da vergüenza hacer la fila. No saben cuándo van a cobrar su sueldo.
1: Es el cierre de la administración federal más prolongado de la historia de los Estados Unidos. Como veterano de guerra y delegado sindical, Jake tiene mucho trabajo estos días, pero no pierde su espíritu de lucha.
0: Si no lucho ahora, más adelante no quedará nada por lo cual luchar. Creo que es mi deber ayudar a estas personas.
1: En teoría, es una vida apacible, una casa de alquiler y un auto pagado en cuotas. Pero de pronto, todo esto está en el aire. Nicky Barton también trabaja en la MBDA, la agencia encargada de apoyar el emprendimiento de las minorías. Cree que el Partido Demócrata también es responsable de la polarización en el país.
2: Los demócratas se fueron demasiado a la izquierda en ciertos temas. En lo personal, creo en el matrimonio igualitario. No porque quiera ver a hombres con hombres o a mujeres con mujeres, sino porque las personas tienen derecho a amar a quien quieran.
0: ¿Crees que estamos retrocediendo?
2: Hemos marchado, hemos protestado y hemos gritado No Kings. Los republicanos van a tener que mirar a su rey y decir, este no es el Estados Unidos que queremos.
1: Enero de 2026. En Minneapolis, la policía de migración, el ICE, siembra el temor. La muerte a balazos de Renee Good se vuelve viral en las redes. La secretaria de Seguridad Nacional atribuye la culpa a la propia víctima.
2: Embestir con un vehículo es un acto de terrorismo. En coordinación con el Departamento de Justicia, los procesaremos judicialmente como tales.
1: El pesado proyector de Robin funciona con una batería de alto rendimiento. A 5 grados bajo cero, la carga dura unos 60 minutos. La proyección es una especie de monumento visual en memoria de Renee Good.
0: Arriba se ve bien, ¿no? ¿Está nivelado? El ambiente en la ciudad es completamente diferente a todo lo que habíamos vivido antes, incluso en comparación con el primer gobierno de Trump. A veces voy en el metro, me bajo en mi estación y veo a 6 u 8 soldados. Eso me devuelve de golpe a la realidad. No es normal. No deberían estar aquí.
1: Tras un atentado cerca de la Casa Blanca, que se saldó con una soldado muerta y uno gravemente herido, se desplegaron unidades de la Guardia Nacional en Washington. Planchas de construcción para la iglesia de Dave. Los materiales están caros. Aún así, Dave considera que el balance del primer año de Trump es aceptable.
0: Yo le daría al menos un 7. Miren el precio de la gasolina. Ya ronda los $2. Hace un año no estaba así.
1: Cobran fuerza los rumores sobre la antigua papelera.
0: Corren rumores de que Amazon instalará aquí un centro de datos. El rumor lleva circulando 6 o 7 meses, así que podría ser cierto. No son muchos empleos, tal vez unos 100. No sé cuánta gente requiere un centro de datos.
1: De vuelta en Washington, D.C., el Ben's Chili Bowl está siendo remodelado. Los Obama siguen en el mural de la fachada. Un año y un día después de la investidura de Trump, ¿qué piensa Robin Bell?
0: Si por alguna razón disparatada Trump quisiera hablar conmigo, le diría, lamento que el mundo te haya tratado tan mal como para que tengas que ser tan cruel con los demás. Puedes hacerlo mucho mejor. No creo que funcionara. Es una fantasía. Por eso tenemos que convencer a todos los demás. No veo ningún escenario en el que, incluso con las condiciones ideales, podamos decir, tal día volveremos a la normalidad. Se ha causado demasiado daño. Esto se asemeja a una guerra civil fría. No hay camino de retorno a una política democrática normal en la que los conflictos y las discrepancias sean aceptables. No tenemos que ser todos de la misma opinión, pero cuando se empieza a tachar a los adversarios políticos de enemigos del pueblo, de ilegítimos o de traidores, se llega a un extremo del que resulta muy difícil retornar a una vida democrática normal. Si queremos salir adelante en los próximos años en Estados Unidos, y tal vez esto valga también para Europa, tendremos que volver a salir de nuestras casas y mirarnos cara a cara. Prestas atención a lo que es real, pero si ya ni siquiera compartimos una realidad común, ¿qué es lo que nos une?
2: No sé qué tiene que suceder. Todo esto carece de precedentes. No sé si podremos salir de esta. Sin duda, Estados Unidos ha salido adelante de momentos críticos en el pasado. Espero que podamos lograrlo de nuevo y confío en poder aportar mi grano de arena.
0: Todavía no han visto nada. Vamos a ser cada vez mejores. Esta es la edad dorada de Estados Unidos.

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Cada cosecha es fruto de lo que vino antes. Cada avance nace del conocimiento, antiguo y nuevo. Cuando la innovación llega a las personas, la cosecha del futuro puede echar raíces. Innovar hoy para nutrir mañana.

Brasil saca cuentas de la mega jornada electoral, un resultado sorpresivo para la izquierda brasileña y para el actual presidente y candidato Luis Inácio Lula da Silva, quien reconoció no haber esperado perder en primera vuelta. Su retador a la presidencia, Flavio Bolsonaro, cerró la jornada con 2 puntos arriba de Lula en un recuento de infarto y desafiando la nueva campaña electoral para el balotaje. Soy Jenny Pérez, aquí en Berlín para Deutsche Welle. Te sacamos. Flavio Bolsonaro da la vuelta a las encuestas y se impone por 2 puntos a Lula da Silva en las elecciones presidenciales de Brasil. La izquierda brasileña resiente el golpe en unas elecciones donde perdieron legisladores, senadores y gobernaciones. Ampliamos el análisis en Brasilia. Y en medio de la crisis, el presidente del gobierno español, Pedro Sánchez, anuncia el adelanto de las elecciones generales en España para noviembre. Sánchez hará la campaña debilitado por una derrota en el Congreso, la crisis migratoria y escándalos de corrupción de su círculo íntimo. Flavio Bolsonaro y Lula da Silva disputarán la presidencia de Brasil. La campaña de la segunda vuelta electoral a disputarse el próximo 25 de octubre comenzó anoche en los comandos, cuando Bolsonaro y Lula da Silva reconocían los resultados. En el balance de la jornada, Lula reconoció el golpe para él y para su partido, el Partido de los Trabajadores, PT, que perdió gobernaturas, senaturías claves. Son pocas semanas para la campaña del balotaje y los candidatos buscarán ganar los votos de los otros 11 candidatos y de los 33 millones de electores que no votaron en la primera vuelta.

0: Brasil elegirá a su próximo presidente en una segunda vuelta. El presidente de izquierda, Luis Inácio Lula da Silva, busca un cuarto mandato no consecutivo.
1: Pero tenemos una segunda vuelta y ese es el momento de la verdad. Es el momento de mostrar la verdadera imagen de Brasil, porque hoy está en juego el Brasil que queremos. Así que a partir de mañana comenzamos una nueva campaña.
0: Su rival, Flavio Bolsonaro, hijo del expresidente Jair Bolsonaro, quedó primero con el 47% de los apoyos, seguido por Lula con el 45%. Para ganar en primera vuelta era necesario superar el 50% de los votos.
1: Lo que tengo que decir es que Lula lucha por el poder. Ya ha disputado 7 elecciones presidenciales. A él le preocupa el poder, a mí me preocupa el futuro de Brasil.
0: Ahora ambos candidatos deberán convencer a quienes votaron por otros candidatos. Lula apuesta por sus programas sociales respaldados por sus seguidores. Hay mucha preocupación. Supongo que no esperaba este resultado. Tenía esperanzas de que la elección se decidiera en primera vuelta a favor de Lula. Por eso es muy duro ver que vamos a una segunda vuelta por detrás de alguien que está subordinado a Estados Unidos, alguien que desde nuestro punto de vista tiene malos planes para Brasil. Es una gran sensación de desánimo. Pero el gobierno de Lula también enfrenta problemas por el costo de vida y casos de corrupción. Se espera que Bolsonaro convierta estos asuntos en ejes centrales de su campaña. Sus críticos lo consideran una amenaza para indígenas, personas LGBTQ, el medio ambiente y la democracia. Sus seguidores, en cambio, quieren mejorar en seguridad y un cambio político.
1: Flavio Bolsonaro no solo tiene posibilidades, sino que será el presidente de la República. Y repito, que representará la renovación de la política brasileña, el regreso de la esperanza, porque vivimos en un país bajo una dictadura. Un país donde tenemos un presidente al que no le preocupa en absoluto el pueblo brasileño.
0: Una victoria de Bolsonaro podría acercar a Brasil a Washington. Una victoria de Lula, en cambio, reforzaría los lazos con Pekín. El 25 de octubre, los brasileños tendrán la última palabra.
2: Bastante interesante está la contienda en Brasil y tenemos con nosotros al periodista Marcelo Silva de Sousa con el análisis postelectoral en Brasilia. Marcelo, ¿qué noche y qué día también? ¿Qué lectura se hace hoy de esos resultados de las elecciones generales, especialmente mirando la derrota del oficialismo? Creo que tenemos problemas técnicos. Tenemos lamentablemente imposibilidades de conectar ahora mismo en directo con nuestro periodista. Silva de Sousa, que ha estado también todo el día de ayer y toda la noche siguiendo la jornada electoral de infarto, por cierto, en el Brasil. Pero ahora vamos a hablar de la consecuencia económica. Están pasando muchas cosas y de aquello nos va a hablar Andrés Blumenkranz. Muy bienvenido.
3: Así es, Jenny. La economía fue un tema muy presente en esta campaña electoral. En Brasil, por supuesto, el país, la mayor economía de América Latina, llegó a estas elecciones con una economía muy robusta, con un desempleo que está en mínimos históricos, con una inflación bajo control. Sí tiene una tasa de interés oficial alta que está desalentando la inversión pública y privada, pero los comicios se han puesto de manifiesto la fuerte polarización en el país, también en lo que se refiere a la interpretación de los mismos datos macroeconómicos.
4: Sentimientos encontrados en las calles de Río de Janeiro tras la publicación de los resultados electorales que indican que Brasil irá a balotaje el 25 de octubre.
5: Voté por Lula. Incluso a mi edad he podido comprobar que ha mejorado un poco el país en los últimos 4 años. No pretendo criticar a los demás, pero Lula ha hecho cosas por nuestro país. Lo veo en mi profesión, pero también en otras. No pasamos hambre, tenemos trabajo y podemos pagar nuestros impuestos. Sobre todo para los que trabajamos como autónomos o somos propietarios de pequeñas empresas, estoy totalmente con Bolsonaro en su defensa de reducir la burocracia en Brasil y también en materia de seguridad pública.
4: La economía brasileña ha demostrado resiliencia con tasas de crecimiento superiores al 3% en los últimos años, una inflación a la baja y menos desempleo. En 2025, el crecimiento económico se mantuvo en el 2,3% a pesar del difícil contexto mundial y la disputa arancelaria con Estados Unidos. Esto se debió sobre todo a las exportaciones de productos agrícolas, de petróleo y gas, así como a una evolución positiva de la industria brasileña. Para este año, los expertos prevén un crecimiento

0: Debe entender, no habrá ninguna política de austeridad fiscal que perjudique a los pobres de este país.
1: Bolsonaro promete recortes fiscales, privatizaciones, menos gasto público y menos regulaciones.
0: Estoy muy contento por la posibilidad real de que, dentro de 3 semanas, Brasil dé una respuesta definitiva de que quiere un gobierno moderno, un gobierno con menos ministerios, un gobierno que restablezca la democracia.
1: Una victoria de Bolsonaro podría reforzar la influencia de Donald Trump en la región, mientras que una victoria de Lula mantendría la política exterior no alineada de Brasil y sus estrechos vínculos económicos con China. El año pasado, Brasil fue el mayor receptor de inversión directa china en la región.
2: Y giramos la mirada ahora hacia Europa, donde los inversores tienen cada vez más frentes abiertos. La preocupación por la sostenibilidad de la deuda de Francia ha provocado una caída del euro a su nivel más bajo frente al dólar en casi un año y medio. La moneda comunitaria cayó así a su punto más débil desde el mes de mayo del año pasado. El foco del problema para el euro sigue estando principalmente en Francia. La alta deuda francesa supera el 115% de su PBI y los repetidos fracasos por ordenar estas cuentas públicas llevaron la semana pasada el interés del bono soberano francés a 10 años a sus niveles más altos desde la crisis de la eurozona en el año 2011. Bueno, hoy vamos a tener una conexión con nuestro colega José David Navarro, pero estamos teniendo algunos problemitas técnicos en esta jornada y lo vamos a tener sin duda en los próximos programas. Ahora seguimos con más información. Hablamos de los altos precios del combustible que siguen impulsando las ventas de los vehículos eléctricos. El último ejemplo es Alemania, donde en septiembre las ventas de vehículos con motores eléctricos aumentaron un 95% con respecto al año pasado. Las ventas se han beneficiado además de un subsidio a la compra de eléctricos puesto en marcha en mayo por el gobierno alemán. Hasta el momento unos 100.000 compradores se han beneficiado de la medida, que puede alcanzar hasta los 6.000 euros para las familias con rentas más bajas. El gobierno alemán, por otro lado, niega que los fabricantes de autos eléctricos que más se están beneficiando de la medida sean los chinos. Según cifras del Ministerio de Medio Ambiente, solo el 15% de las ventas subvencionadas fueron de modelos fabricados en China. Y seguimos ahora con las noticias que nos trae Jenny Pérez.
3: Claro, 130 millones de habitantes finalmente acudieron a las urnas ayer en Brasil. Hubo 30 millones que no acudieron a las urnas y hablaron claro. Flávio Bolsonaro y Luis Inácio Lula da Silva pasan a la segunda vuelta electoral que se va a disputar el próximo 25 de octubre. Y queremos naturalmente ir por la perspectiva, lo hacemos con quien ven, con el periodista Marcelo Silva de Sousa, que tiene el análisis postelectoral en Brasilia. Marcelo, un gusto saludarte. Y bueno, ¿qué lectura se hace hoy de estos resultados de las elecciones generales? Especialmente, Marcelo, mirando a la derrota del oficialismo.
4: ¿Qué tal, Jenny? Un verdadero terremoto político se vivió en Brasil anoche. Así lo ve todo el país, con unos brasileños que decidieron sin dudas dar un voto castigo al presidente Luis Inácio Lula da Silva, insatisfechos con las mejoras en el costo de vida prometidas, especialmente en momentos en que las familias brasileñas enfrentan un nivel de endeudamiento récord y una votación que también el gobierno de Luis Inácio Lula da Silva atribuye a la crisis institucional que vive Brasil con el escándalo del caso Master, que salpica al Supremo Tribunal Federal y que a los ojos de los brasileños ven o vieron en esta administración de Lula como un brazo político de apoyo al gobierno. Un voto castigo al gobierno, pero también una avalancha conservadora, porque hay que destacar que el senador y candidato a la presidencia, Flávio Bolsonaro, obtuvo anoche una votación sorprendentemente más expresiva que la que obtuvo su padre en 2018 y también en 2022, con más de 5 millones de votos, y el Partido Liberal de la familia Bolsonaro obtuvo una votación muy expresiva, alcanzando 29 bancas en el Senado y 120 diputados a partir de 2027, configurando un Congreso que, independientemente de lo que pase el 25 de octubre, estará mucho más hacia la derecha.
3: Y decíamos que ya comenzó el póker político para lograr apoyos en la segunda vuelta electoral. Marcelo, Lula da Silva en su discurso de anoche apuntaba hacia el electorado de los pobres, decía, y sin embargo esa parte del electorado está votando por Bolsonaro. ¿De dónde puede sacar votos la izquierda brasileña? Hablábamos de los otros candidatos también y de los 33

0: millones que no votaron ayer.
1: Una matemática bastante compleja para el gobierno de Lula da Silva, porque si se consideran los cuatro candidatos siguientes más votados que quedaron fuera de la segunda vuelta, suman 7,5 millones de votos, pero en su mayoría hablamos de candidatos de corte conservador o de derecha. Ya dos de ellos dijeron que se mantendrán neutros para la segunda vuelta y uno de ellos, el exgobernador de Minas Gerais, Romeu Zema, dijo que trabajará contra el Partido de los Trabajadores de Lula. Para el gobierno del presidente Lula da Silva, será clave ir a buscar a ese 21%, más de 21% de brasileños, hablamos de 33 millones de electores que decidieron no ir a votar, hablando de una diferencia entre Flavio y Lula da Silva de poco más de 2.200.000 votos. Por eso pretende desembarcar con fuerza en el noreste del país, su principal bastión electoral, y también mejorar performances electorales en el sudeste de Brasil. El presidente del PT dijo que también irán hacia lo programático, a hablar de medidas concretas para mejorar la vida de los brasileños y sobre todo hacer una comparación de biografías entre el presidente Lula da Silva y su retador, Flavio Bolsonaro, a quien van a asociar con un pasado vinculado al crimen organizado como las milicias en Río de Janeiro.
0: Y lo mismo para Bolsonaro y el Partido Liberal, Marcelo. Para derrotar a Lula, Bolsonaro va a tener que construir un acuerdo con la derecha y con el centro también. ¿Cuáles son las chances?
1: Es de esperar que Flavio Bolsonaro siga invirtiendo en algo que ya hizo durante la campaña electoral, que es presentarse como una versión moderada de su padre, según él, vendiéndose hasta como un Bolsonaro vacunado, inmunizado a los arrebatos de su padre. Está claro que está en una posición mucho más cómoda, que va a apostar también en figuras de la derecha que fueron electas con votaciones muy expresivas, como el gobernador Tarcísio de Freitas de Sao Paulo, con quien se va a reunir esta tarde para definir los próximos pasos de la campaña. También en lo programático, el presidente del Partido Liberal dijo que Flavio Bolsonaro va a continuar castigando al gobierno de Lula por el aumento del costo de vida en, por ejemplo, propagandas electorales que en la primera vuelta lo mostraron con un carrito dentro del supermercado hablando del aumento de los productos, y sobre todo y por último, seguir explorando el anti-lulismo y también mostrar a los brasileños que con un Congreso más hacia la derecha, un eventual gobierno de Lula sería inviable y que con este Congreso más alineado a la agenda de Flavio Bolsonaro, los brasileños tienen la oportunidad de avanzar en una agenda de reformas que vendría, según él, con una administración del Partido Liberal a partir de 2027.
0: Marcelo Silva de Sousa, muchas gracias. En Brasilia. Y se trata de un momento crítico para el jefe del gobierno español, el socialista Pedro Sánchez. Sánchez anunció esta mañana la convocatoria de elecciones generales anticipadas para el próximo 29 de noviembre en España. La decisión llega tras una semana de máxima tensión política y social, marcada por el rechazo en el Parlamento de sus dos decretos de urgencia sobre la crisis de vivienda en medio de masivas protestas ciudadanas. Situación que se sumó a la crisis migratoria de Ceuta y a sonados casos de corrupción de su círculo íntimo. La gran pregunta es si España apostará o no finalmente por ese cambio político.
2: Durante semanas, la exigencia de un cambio de rumbo se había convertido en un grito unánime en los sectores críticos.
3: Me parece tan bien ante la situación que se ha creado. Se podían haber convocado un poco antes.
2: El detonante final fue la derrota parlamentaria del pasado viernes, cuando los partidos de la oposición, con el voto en contra de formaciones clave como Junts, tumbaron las medidas gubernamentales de alivio de vivienda. Un revés que agravó el descontento social desatado tras el desalojo de inquilinos vulnerables, como el caso viral de la madrileña Mari Carmen Abascal, que ha llevado a miles de ciudadanos a ocupar el centro de la capital.
4: Ha sido una gran victoria de la lucha en la calle. Hasta la semana pasada no imaginábamos que iba a ocurrir esto. El viernes pasado quedó demostrado que el Congreso no entiende los problemas de la ciudadanía, que estamos en una situación muy difícil con el encarecimiento de la vida.
2: Las masivas movilizaciones de los últimos días y la presión de los afectados por el precio del alquiler han tenido un peso decisivo en el desenlace político.
5: Para hacer más necesitamos renovar y ampliar el apoyo de la gente. Para acometer en profundidad las reformas pendientes que necesitamos para que la ciudadanía pueda lograr reducir esos niveles de desigualdad Debemos movilizarnos y debemos lograr que el Parlamento nos dote de una mayoría mucho más amplia progresista con la que doblegar a las élites, conquistar nuevos avances sociales y seguir transformando España.
2: Sánchez, en el poder desde 2018 y al frente de uno de los últimos ejecutivos de izquierda en Europa, defiende los logros económicos de su mandato, pero afronta el desgaste acumulado tras 8 años de legislatura, sumado a escándalos recientes y a la presión migratoria en la frontera de Ceuta.
5: Los españoles y españolas tenéis que decidir qué papel queréis jugar en ella y también qué papel queréis que España juegue en ella. Si deseáis sumaros a esa ola ultraderechista que involuciona allí donde gobierna, o deseáis que España continúe siendo un baluarte de apertura y de justicia social y de responsabilidad medioambiental. Si queréis que nuestro país retroceda o continúe avanzando.
2: Desde el principal partido de la oposición, el Partido Popular, la reacción ha sido de euforia contenida. Su líder, Alberto Núñez Feijóo, ha cargado duramente contra la gestión del actual gobierno.
6: Por fin España dirá lo que piensa, por fin volverá a hablar a la mayoría, por fin decidirán los españoles. No unos pocos, no uno solo, todos los españoles. Por fin podemos cerrar este tiempo y abrir otro mejor. Por fin puede irse quien nunca debió llegar tan lejos. Por fin votaremos y por fin España podrá elegir el país que quiere ser.
2: Las encuestas sitúan actualmente al Partido Popular por delante de los socialistas. Aunque los sondeos apuntan a que ningún bloque lograría la mayoría absoluta por sí solo, lo que obligaría a pactos postelectorales. Con las encuestas apuntando a una mayoría que podría depender de pactos con la ultraderecha, el debate sobre el futuro modelo de país genera tanto expectativas como profunda inquietud.
7: Me da un poco de miedo, la verdad, lo que pueda pasar, pero sí que es verdad que con el gobierno que tenemos no avanzan las cosas.
2: Con un escenario polarizado y la economía y la vivienda como ejes centrales del debate, los ciudadanos tienen ahora la última palabra para decidir el futuro político del país en las urnas el próximo 29 de noviembre.
0: Y en esa alocución en la Moncloa, Sánchez responsabilizaba lo que llamaba peor oposición que ha conocido España en la historia democrática. Vamos por el análisis hasta España con el periodista Arturo Lezcano. Arturo, muchos saludos. Y Sánchez, con muchos frentes abiertos y escándalos que tocaron a su círculo íntimo, ¿a estas alturas le quedaba otra alternativa que convocar a nuevas elecciones?
8: Bueno, era una margarita deshojándose, Jenny, desde hace muchísimo tiempo. Si bien todos esos argumentos que escuchábamos en el vídeo anterior, la presión migratoria, los escándalos de corrupción, etcétera, nunca habían sido motivo suficiente para hacer un adelanto electoral, y sí lo ocurrido en la última semana. Toda esa indignación y esa Puerta del Sol en Madrid, la Plaza Central de Madrid, tomada por cientos, miles de jóvenes y no tan jóvenes organizados después del desahucio de Mari Carmen Abascal, fue lo que realmente, con la posterior negativa de uno de sus socios de gobierno a pasar el decreto aprobado por el Consejo de Ministros en el Parlamento, pues es lo que provocó en el círculo más íntimo de Pedro Sánchez a lo largo de las últimas horas ese adelanto electoral, que contradictoriamente no sería, apuntan muchos analistas, una señal de debilidad, sino su último manotazo, digamos, su última posibilidad de intentar revalidar una vez más el poder en España.
0: Y a todo esto que lo mencionas, Arturo, hablemos por favor del escenario previsible para las elecciones del 29 de noviembre, más allá de las oportunidades que ve o no el actual presidente del gobierno español, con una altísima polarización política y una campaña electoral breve. ¿Habrá cambio político en España y, de ser así, de qué dimensión sería ese cambio político?
8: Bueno, esa es la gran pregunta. Si nos atenemos a los sondeos electorales que vienen dándose, los trackings semanalmente desde el principio de la legislatura, todo podría apuntar o todo apuntaría a un cambio político, pero nadie da por derrotado a Pedro Sánchez por sus antecedentes en los que ha salido indemne de situaciones iguales o peores en situaciones electorales, como digo, anteriores. Pero si hay un cambio político, sí sería de dimensiones importantes, porque subiría el Partido Popular de la derecha tradicional en España al poder después de 8 años, y todo apuntaría a que lo haría acompañado de Vox. Y sería la primera vez que un partido de estas características, de extrema derecha, toca el poder en España en estos 50 años de democracia. Así que estaremos muy pendientes, porque todo lo que pueda venir en las próximas semanas, sobre todo alrededor del tema de la vivienda, será lo que marque el futuro de España a partir del 29 de noviembre.
0: Arturo Lezcano, colega, muchas gracias. De La Coruña, España.
8: Un saludo.

0: Y un poquito más de política, esta vez aquí política alemana. En Berlín, el presidente del Servicio Federal de Inteligencia Alemán, BND por sus siglas, Martin Jäger, ha lanzado una dura advertencia alertando que Alemania corre riesgo real de verse envuelta en un conflicto violento y armado con Rusia. Sus declaraciones tuvieron lugar durante una audiencia pública ante la Comisión del Control del Bundestag. Jäger ha pedido una ampliación urgente de las facultades legales y herramientas de control de los servicios secretos alemanes para hacer frente a la guerra en la sombra no declarada de Rusia contra Alemania y sus aliados, dijo. A continuación les damos más detalles.
1: La advertencia es contundente. Para la inteligencia alemana, la amenaza rusa ya no termina en Ucrania. El jefe del Servicio de Inteligencia Exterior alemán, Martin Jäger, habla de una guerra en la sombra contra Alemania y asegura que el riesgo de atentados es real y actual. Advertencia que llega apenas un día después de que el canciller Friedrich Merz viajara a Kiev en plena oleada de ataques rusos, prometiendo más ayuda militar y cooperación en drones y defensa antiaérea. Una demostración de fuerza con un mensaje claro, Alemania no se deja intimidar. Pero hay un matiz importante. Berlín no espera ahora un gran ataque ruso contra territorio de la OTAN. La inteligencia alemana considera más plausibles acciones limitadas, especialmente en el Báltico, para poner a prueba hasta dónde puede llegar Moscú y cómo reaccionan los aliados. Ese es el peligro de esa zona gris: sabotajes, espionaje, desinformación o ataques por debajo del umbral de una guerra abierta, pero con capacidad de provocar una escalada. Y por eso, para Berlín, seguir apoyando a Ucrania también es una cuestión de seguridad propia. Creer que el conflicto con Rusia terminará cuando termine la guerra en Ucrania sería, según llega, una ilusión.
0: Y titular internacional también, especialmente aquí en Alemania, porque el Comité Nobel reconoció con el Nobel de Medicina a dos científicos alemanes y a un estadounidense por su trabajo sobre la optogenética, la técnica que permite activar neuronas cerebrales mediante proteínas sensibles a la luz. Un avance muy importante para la neurociencia. Los alemanes Peter Hegemann y Georg Nagel, conjuntamente con el estadounidense Carl Disseroth, fueron galardonados por sus descubrimientos que permitieron crear un método capaz de controlar grupos específicos de células nerviosas y analizar su relación con la memoria, el movimiento y el sueño y la percepción. El Comité Nobel de Instituto Karolinska de Suecia dijo que su trabajo se está utilizando en los laboratorios de todo el mundo para desvelar los misterios del cerebro. Las fuertes lluvias registradas en los últimos días en Ecuador han provocado el desbordamiento de 9 ríos en todo el país. En Quito, la capital, las inundaciones y el granizo causaron trastornos en varias zonas de la ciudad. El metro tuvo que evacuar a los pasajeros y cerrar temporalmente de forma preventiva. Por la noche se llevaron a cabo trabajos de limpieza en la zona y la estación pudo reanudar su actividad habitual. Frente a la emergencia, el viernes pasado se entregaron kits de asistencia humanitaria a cerca de 800 familias en la provincia de Esmeraldas. La ayuda incluyó alimentos, artículos de aseo personal y limpieza, tanques para almacenar agua potable, así como sábanas, colchones y mantas. Haití inicia este lunes la campaña para la primera vuelta de las elecciones presidenciales y legislativas, así como el referendo para ratificar las enmiendas a la Constitución previstos para el 13 de diciembre. Los comicios, que habían sido aplazados por la crisis de seguridad, buscan poner fin a una década sin elecciones nacionales en Haití. Sin embargo, la celebración tanto de las elecciones como del referendo siguen condicionadas a que existan condiciones de seguridad aceptables. Según cifras de la ONU, en 2025 cerca de 6.000 personas murieron y casi 3.000 resultaron heridas en Haití, víctimas de conflictos entre las pandillas. Y nos vamos a despedir con algo muy distinto, con una tradición muy curiosa que se celebra cada 4 de octubre en Honduras. Se trata de la festividad de San Francisco de Asís, patrón de los animales y de la ecología. Vamos por las imágenes de ese día donde los dueños de mascotas llevan a sus perros, a sus gatos y además animales de compañía hasta la iglesia de San Francisco en el centro histórico de Tegucigalpa para recibir la bendición. Las iglesias católicas de todo Honduras mantienen nuestra tradición de larga data que considera a los animales como parte de la creación de Dios y celebra el vínculo entre las personas y sus mascotas con agua bendita y oraciones especiales. Y así está las cosas en el mundo, se lo contamos en Deutsche Welle. Soy Jenny Pérez, para mí.

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2: Esto es lo que pasa cuando los jóvenes no tienen a dónde ir. Y la situación se está saliendo de control. Son casos extremos en Estados Unidos, pero revelan un problema cada vez más frecuente en todo el mundo.
3: Si no queremos que nuestras adolescentes estén pasando tanto tiempo en las pantallas, ¿en dónde queremos que estén pasando este tiempo?
2: Hay una escasez de lugares sociales informales para los jóvenes.
4: Hablemos de lo caro que está haciendo salir a carretear.
5: Mira, o te vas a un bar, o consumes, o vete, o sea, no hay espacio para ti. Los centros comerciales cierran a las 7. ¡Ábrete!
6: La meta es clara. Que lo público sea tan miserable que hasta agradezcamos cuando lo conviertan en un Starbucks.
7: No sé, pero en general siento que sí es un poquito más costoso organizar una salida. Porque si no tienes pues con qué pagar, a veces es como, no, mejor no vayamos, quedémonos en la casa. O un plan más en la calle o en lugares así como de paso.
2: Para muchos, especialmente los más jóvenes, cuesta casi un riñón salir de la casa. Los precios en bares, restaurantes y discotecas se han vuelto impagables.
8: Considero que Medellín se ha vuelto demasiado caro como acceder a ciertos espacios.
2: Y lo que puedes hacer gratis es muy poco.
9: Primero demolieron el Parque San Antonio, hoy el de Cultura Maya y próximamente el Templo Mayor.
6: ¿Cómo se roba un espacio público sin que nadie grite? Fácil. Desinversión, degradación, privatización.
10: Siempre es muy molesto cuando llega la gerente del Starbucks y te corre del lugar, cuando antes no era necesario pagar.
2: Además, muchos de los lugares que sí tenemos se ven así.
11: Bancas destrozadas, losas deportivas despintadas, arcos rotos y juegos abandonados.
12: Que no es solamente construir infraestructura, sino es generar esos espacios donde la gente tenga la capacidad de pertenecer.
2: Socializar en la ciudad no es fácil. En Latinoamérica, el espacio público es limitado. La recreación se vuelve un lujo para pocos y la inseguridad en las calles complica aún más la situación. Lo dicen los expertos, hacen falta espacios donde conversar, conocer gente, sentirnos parte de algo, no solo como un cliente más en la fila. Hoy en Cómo te afecta hablamos de los terceros espacios. ¿Qué son y por qué necesitas tener uno? ¿Tú también imaginabas así tu vida adulta? Salir con tus amigos todos los días después de estudiar o del trabajo, tomarse una cerveza o desayunar juntos. Pero la realidad suele ser muy distinta. Si eres latino, es probable que te la pases de la casa al trabajo y del trabajo a la casa. Pero si tu casa es el primer lugar y el trabajo es el segundo, ¿dónde queda tu vida social? Bueno, debería existir en el llamado tercer lugar.
12: Si la casa, digamos, es donde dormimos, imagínate, el trabajo es donde producimos y el tercer lugar es donde podemos pertenecer.
2: El sociólogo y urbanista estadounidense Ray Oldenburg acuñó el término en su libro The Great Good Place, publicado en 1989, y lo describía como el escenario central de la vida pública informal. Se trata de un lugar donde todos son bienvenidos y participan en igualdad de condiciones. Es decir, tu dinero, rango o estatus no importan allí. Es un espacio que facilita la conversación casual con desconocidos, pero también hay grupos asiduos que a veces invitan gente nueva. Son espacios de diversión, humor y alegría. Además, fomentan el sentido de pertenencia o comunidad. Es Central Perk and Friends, McGee's and How I Met Your Mother, el restaurante de ramen en Naruto, el café de Sex and the City o hasta las escaleras del Met en Gossip Girl. También puede ser una biblioteca, un gimnasio, un parque, un cine, una iglesia o hasta un centro comercial. De hecho, por décadas, este ha sido el tercer lugar de muchos adolescentes. Piénsalo. ¿Tú tienes un lugar así?
13: Whenever I'm out on my own, I just like exploring like parks and stuff like that. Like we're in Washington Square Park right here. It's one of the most iconic parks in the world and it's right next to campus.
14: En mi caso, cuando era niña, a mí lo que me motivaba a frecuentar las bibliotecas era que era el único lugar donde podía acceder a material, tanto libros como material audiovisual en lo que a mí me interesaba.
15: Practico ciclismo. Es más frecuente visitar ciertos lugares como plazas.
2: América Latina tiene una gran contradicción. cuenta con una de las mayores superficies forestales del mundo, pero casi todas sus capitales tienen una proporción de áreas verdes por debajo del nivel recomendado por ONU Habitat. Lima, Caracas y Ciudad de Guatemala son las que peor están, según datos del Banco Interamericano de Desarrollo. Solo San José, San Salvador y Asunción superan la prueba. Y las pocas que tenemos muchas veces se dejan al olvido.
10: Y hay muchos parques aquí que al principio cuando los abrieron, pues todo el mundo iba y eran muy frecuentados y poco a poco pues dejaron de mantener las banquetas, las jardineras y se vuelven como más peligrosos.
15: Sí, la verdad sí conozco varios lugares que antes solían tener mantenimiento, jardineras limpias, pero pues al paso del tiempo le dejaron de hacer ese mantenimiento y pues, se fue. Se hizo lugar de delincuencia, robos y todo. Muy abandonado el parque.
2: Según la ONG estadounidense Trust for Public Land, cada dólar invertido en parques y zonas recreativas se triplica y genera al menos $3 en beneficios económicos anuales. Eso gracias al ahorro en gastos sanitarios y en tratamiento de aguas de lluvia y al aumento de los ingresos fiscales.
13: It depends on the park. Like Washington Square Park, I think it's pretty well maintained. Like it's a beautiful park. Some of the smaller parks, not so much, but for the most part, like they're all pretty clean and well maintained.
16: I think it depends what city you're in. I think DC invests a lot in their parks, so it's really nice to be able to go and walk out and be in a good atmosphere there.
2: Dentro de las propias ciudades, el acceso a áreas verdes es muy disparejo. En Lima, por ejemplo, algunos distritos superan los 11 metros cuadrados de áreas verdes por habitante. Pero suelen ser solo las zonas más ricas. Es un patrón que se repite en casi toda Latinoamérica, la región más desigual del planeta.
12: La desigualdad no solo se ve en la cuenta bancaria, se ve en el código postal, se ve en la banqueta, ¿no? Se ve en la calle, se ve en las aceras de nuestras ciudades. Tenemos que hacer ciudades más equitativas desde el espacio público.
2: Y a todo ello se suma la inseguridad. 41 de las 50 ciudades más violentas del mundo están en América Latina, según la ONG Consejo Ciudadano para la Seguridad Pública y la Justicia Penal. 9 de 10 de las ciudades con más homicidios del mundo están en nuestra región. La capital de Haití, Puerto Príncipe, 6 ciudades de Ecuador, 1 de Sudáfrica y 2 de México registran las tasas de homicidios más altas por cada 100.000 habitantes. Entonces, claro, si vives en una ciudad insegura, tienes miedo de salir.
12: Los jóvenes y principalmente las mujeres jóvenes de nuestra región dejan de salir a la calle, dejan de tener espacios de convivencia.
2: Y la falta de espacios de socialización afecta a la salud. Lo vimos claramente en la pandemia de COVID-19.
3: En la pandemia, pues empezamos a sentir que teníamos menos apoyo de los otros y las otras. Creo que todos estábamos pasando por un momento complejo. Entonces creo que es una generación que viene de esa experiencia y eso ha marcado mucho cómo perciben su soledad.
2: Y aunque la pandemia terminó hace más de 3 años, muchos expertos hablan de otra epidemia, esta vez de soledad y aislamiento. Los más afectados son los jóvenes.
17: Sí, conectar. Yo creo que conectar con las personas cada vez es más difícil y las nuevas generaciones cada vez sienten más incomodidad con la cercanía de lo que lo sentían quizá nuestros padres o incluso nosotros.
8: Pues ahorita ya cuando uno está trabajando y eso, pues está más ocupado como en sus labores diarias y en terminar como su rutina, más con uno que compartir con las otras personas.
18: Especialmente desde la pandemia, más y más gente se siente más confortable estando en sus casas, no salen tanto y yo creo que, o sea, como seres humanos necesitamos esas conexiones en persona.
2: Así, lo más parecido que muchos tenemos a un tercer lugar termina siendo internet.
19: Then came the smartphone.
20: Hey, remember when we were arguing about the most popular food? It's bread.
10: Yo creo que me he vuelto un poquito adicta a mi teléfono, pero sí me gustaría poder dejarlo y salir más.
7: Porque pues uno deja de relacionarse tanto con otras personas porque pues uno se queda en la casa viendo redes sociales.
2: Cuando yo estaba en el colegio, también paraba con mis amigas en el mall. A ver, a lo mejor solo teníamos para comprar un helado, pero era el lugar para ir a pasear y encontrarte con todo el mundo. Hoy en día, no sé si los adolescentes siguen haciendo lo mismo. Las compras online y el delivery a domicilio se imponen cada vez más como el modelo más sencillo. Los cines también están siendo desplazados por el streaming. Miles de series y películas a la mano por una suscripción mensual. Y claro, también las redes sociales están reduciendo las interacciones sociales en el mundo real.
8: Uno a veces como que se le pasa mucho el tiempo en el celular e incluso hablando con personas, cuando en realidad podría encontrarse con ellas y verse y hablar en persona.
1: Get your coat on, Anne Frank, we're going out.
21: You guys, I'm really not
1: coat
21: in the mood.
1: On, body out.
21: Where are we going?
1: It's a surprise.
12: Uh-huh. Nunca habíamos tenido tantas herramientas para comunicarnos, para estar conectados en todo el mundo, para conocer tendencias, para conocer noticias, para estar en comunidades diferentes, pero seguimos enfrentando una crisis de soledad.
2: Según la OMS, una de cada 6 personas en el mundo se siente sola. El problema es menor en países de ingresos altos, mientras que en los de ingresos bajos afecta a más del doble. Y ojo, las personas mayores no son las que más sufren por la soledad, son solo el 12%. En contraste, casi uno de cada 5 adolescentes y jóvenes se siente solo o aislado.
3: Recordemos que la soledad no es necesariamente sinónima con un aislamiento objetivo. Uno puede estar en un salón rodeado de otros 30 adolescentes e incluso sentirse solo, ¿no?
2: Andar pendiente de los likes y de quién ve tus historias de Instagram puede estar haciéndote sentir más solo.
3: Muchos aspectos de las redes sociales pueden hacer que nos comparemos con los demás y en esta comparación pensemos que todos los demás la están pasando mucho mejor que yo, todos están divirtiendo, a todos los invitaron, este famoso FOMO.
2: Varios estudios apuntan a una paradoja, la de la soledad hiperconectada. Las redes ocupan cada vez más tiempo en nuestras vidas. Y esto es evidente en Latinoamérica. 5 países de la región están entre los 10 mayores consumidores de redes sociales. Según análisis de audiencias, los filipinos dedican un promedio de 24 horas y 29 minutos semanales a las redes sociales. Son unas 3 horas y media al día. Le siguen kenianos, ganeses y brasileños, con casi 22 horas a la semana. Luego están Nigeria y Sudáfrica, y México, Colombia, Argentina y Chile superan las 19 horas. ¿Está lo virtual reemplazando lo real?
16: I think a lot of people prefer to just hang out with their friends virtually versus hanging out in places and meeting up and things like that.
2: La idea no es nueva. Ya en 2001, un estudio del Pew Research Center analizó cómo Internet podía actuar como un tercer lugar virtual.
12: La red social sí puede llegar a ser un tercer lugar, pero está enfocada en algoritmos, en consumo, y entonces ahí se vuelve una trampa para la generación de un buen tercer lugar.
3: Cada vez más, mucho de nuestro consumo en redes sociales, comparado con lo que era hace 5 o 10 años, es hacer un uso bastante pasivo, donde estamos viendo y consumiendo videos y videos, no tanto de personas que conozcamos, sino quizás de influencers o personas famosas o noticias.
2: Las redes sociales tienen, sin duda, aspectos positivos.
22: Siento que las redes sociales también dan como esa apertura de conocer lugares nuevos que a lo mejor te quedan cerca o a lo mejor te quedan de paso y pues como no te das el tiempo de detenerte a ver cómo queda a tu alrededor, pues te permite conocer cosas nuevas, pero a su vez pues también existe ese distanciamiento a lo que a lo mejor generaciones anteriores tenían un contacto más, pues sí, directo en general.
18: Bueno, a través de las redes ayuda bastante a mantenerse conectado con alguien que no esté tan cerca. Por ejemplo, te estaba comentando sobre mi amigo que vive en España y sí, a veces nos mandamos memes o algo así.
2: Pero también tienen muchos aspectos negativos.
3: Las adolescentes también están aprendiendo sus habilidades sociales, están practicando, se van a equivocar, pero lo hacen en estas plataformas donde cualquier error se amplifica.
12: Y las redes sociales nos permiten elegir con quién convivir, con quién estar conectados, a quién seguir, a quién consumir, ¿no? Pero la ciudad, el espacio público, nos enseña a convivir con la gente que no elegimos, con la gente que es diferente. Y creo que esa es la fuerza de los terceros lugares cuando son presenciales.
2: Entonces sí, lo virtual nos ayuda a mantenernos al día y en contacto, pero lo real es indispensable.
3: No porque tengamos la herramienta digital, todas nuestras conversaciones con amigos y amigas en línea van a ser perfectas y van a ser entretenidas y van a ser... nos van a realmente alimentar, ¿no?
7: Tal vez como la convivencia humana pues no, nunca se reemplaza por una pantalla, entonces sí como que falta esos espacios de esparcimiento y salir.
1: Yo creo que al final como se tiende todo a lo digital, a conocerse quizás a través de una pantalla, a chatear a través de una pantalla, se pierde esa cercanía, ese pues igual saber hablar con una persona, interpretar a esa persona.
2: Los jóvenes ya reclaman su lugar en el espacio público. se organizan, se reúnen y se conectan entre sí. Aunque bueno, no siempre lo hacen de forma pacífica. Cientos de jóvenes se reúnen en las calles de varias ciudades de Estados Unidos o llegan en masa a centros comerciales. Así son los llamados Teen Takeovers o tomas juveniles, organizadas espontáneamente en redes sociales. Muchos las leen como una respuesta a los toques de queda para menores de edad que se aplican en varias ciudades de Estados Unidos. Y también a las restricciones en algunos centros comerciales y cines, que exigen que los menores estén acompañados por un adulto durante determinadas horas, o prohíben la entrada a grupos grandes. Las medidas no son nuevas, pero la pandemia de COVID-19 primero y los recientes endurecimientos en algunas ciudades después han agudizado la frustración.
0: I've attended some gatherings, and what I see there again is basically youth coming together in a shared space.
2: Muchos de estos jóvenes vienen de hogares humildes. Por un par de horas salen de sus barrios y se reúnen en otras partes de la ciudad.
0: You have young people who go to these gatherings, just seeking a safe space outside of their community. In their communities, they may not feel as safe, right?
2: Pero algunas de estas convocatorias han terminado de manera violenta en los últimos años. Peleas grupales, derrapando autos en plena vía pública e incluso saqueos. Varios estados han respondido con fuertes operativos policiales. En Manhattan, por ejemplo, la policía movilizó 700 agentes y cortó calles ante posibles nuevas convocatorias.
18: Sí, yo creo que es una forma de encontrarse con amigos en persona, pero de la manera inadecuada, porque estás causando caos en vez de reunirte y divertirte a sí mismo con tus amigos en un parque o algo.
2: El temor no es infundado, la capacidad de convocatoria de las redes es inmensa y el control no está siempre asegurado. Aún así, algunos expertos denuncian que las autoridades y la prensa podrían estar criminalizando en exceso a los jóvenes y señalando únicamente a ciertas minorías.
0: When we are talking about teens coming together, when we are talking about black and brown youth gathering in particular places and spaces, we use terms like teen takeover. We use terms like wilding that was used in the 1980s, right? We hear flash, rob, those type of things. So those labels automatically come loaded already.
2: Y la solución se ha dejado simplemente en manos de la policía.
0: I'm happy to see the police because I believe that there needs to be some type of control. But if there's not a need for there to be control if we're there supporting our young people while they're gathered, if we're already providing structured activities when they're gathered, if they're already engaging in positive things in that particular space, then there's no need for residents to feel safe only when they see the police.
2: En Chicago, grupos de jóvenes han pedido una reunión del Consejo Municipal para atender sus demandas. Más inversión en espacios, actividades y participación juvenil en la toma de decisiones. También en Nueva York.
4: Mom Donnie, we propose that one field should be open at all times.
5: Please, Mom Donnie, save your five.
2: ¿Y qué pasa en América Latina? Bueno, también hay descontento y frustración, pero a la fecha, ese deseo de tomar el espacio público no se ha manifestado de manera violenta. Todo lo contrario. La última tendencia en Latam son las batallas de farmear aura. Los jóvenes se enfrentan con sus mejores pasos de baile, poses y gestos inspirados en memes.
23: Los torneos de farmear aura habla de la confianza en sí mismo, de la autoestima, para que los chicos se sientan bien consigo mismo, no caigan en depresión, sino que se sientan poderosos, fuertes.
24: Es muy parecida a lo que se hacía antes, que eran las batallas de freestyle o de breakdance, que es básicamente como una forma de expresarse físicamente, también una forma también que ahora tenemos entre conectarnos entre jóvenes.
25: No quiere decir nada que sea, la mayoría de personas no estudiamos, la mayoría de personas creo que estudiamos y queremos hacer algo en el futuro. Y bueno, esto es parte de divertirse, no somos jóvenes y hay que disfrutar la juventud.
2: Conectar, disfrutar, sentirse bien con uno mismo. ¿Les suena familiar? Son algunas de las características de los terceros lugares de las que hablábamos antes. Espacios reservados para el recreo, el humor y la diversión.
3: Yo creo que es una respuesta muy positiva de jóvenes, de apropiarse de nuevo de estos espacios, de estos terceros espacios, espacios públicos, de los cuales los hemos desplazado.
12: Entonces, para mí, lo interesante de farmear aura no es el aura en sí, es que la red social TikTok llevó a los jóvenes de vuelta a la plaza, de vuelta a la ciudad. La generación actual, la generación de TikTok, está redescubriendo algo que es antiquísimo, que es encontrarse en la plaza y conocer a la gente y divertirse en el espacio público.
2: Pero algo que a mí personalmente me sorprende es que eventos como este, donde los jóvenes se juntan a farmear aura o a practicar bailes de K-pop, a hacer concursos de dobles de famosos, reciben un mar de críticas en redes.
3: Más hay poca tolerancia, creo, a jóvenes a estar en espacios públicos, ¿no? Vemos en centros comerciales como en tiendas se pide que no entren en grupos de más de dos o tres, hay horarios, se les acota, ¿no?
2: Parece haber una idea específica de qué se debe hacer en el espacio público y qué no. Y eso también se ha vuelto parte del problema. Por ejemplo, este parque en Lima es famoso por sus sesiones de baile. Cualquiera puede unirse a bailar o a mirar. Es un buen tercer lugar, fomenta el encuentro entre personas de distintas edades, clases sociales e incluso nacionalidades, porque muchos turistas también se unen. Sin embargo, las autoridades de la municipalidad en los últimos años han empezado a cerrar el espacio al público, impidiendo su uso. Y algunos políticos dicen incluso que se ha deteriorado el parque porque se realizan muchas actividades masivas y que estas deberían restringirse. Esta tendencia a limitar los espacios públicos o restringirlos se repite en muchas partes, por supuesto, pero los expertos aconsejan hacer lo contrario.
3: No olvidemos que todas las generaciones antes hemos tenido este tipo de encuentros, pero no quedan tan documentados y no quedan tanto como una cosa viral, ¿no? Pero yo sí celebro que pues esté apropiando el espacio público y que le dé oportunidad a jóvenes de conocer a otras personas que quizás estén en otros círculos.
12: Yo creo que los jóvenes pueden reclamar su espacio en la ciudad, en su ciudad, en su comunidad, usando el espacio público, sentándose, bailando, patinando, jugando, haciendo música o simplemente pasar tiempo con amigos.
6: Más que nada recuperar los espacios públicos y pues más que nada si van a meter alguna cuota, pues que sea accesible para todos.
2: Poner a los ciudadanos al centro de las decisiones técnicas, políticas y sociales podría ser un buen comienzo.
12: La sociedad civil no participa en la planificación urbana. Uno de cada cinco personas no participa en la toma de decisiones de la planeación urbana, que es lo que más nos afecta a todas y todos.
2: Y para eso se requiere voluntad política, pero también participación e iniciativa ciudadana, por supuesto.
12: Las autoridades deben garantizar, por supuesto, que seguridad y convivencia, pero no apropiarse de un fenómeno ni convertir toda expresión juvenil en un programa oficial. Porque la ciudad también necesita improvisación y es lo que estamos viendo, porque eso es lo que los jóvenes buscan.
2: Entonces, las autoridades están a cargo de mantener y brindar los espacios y los ciudadanos de darle significado, de usarlos y aprovecharlos.
12: La ciudad no está terminada. O sea, la ciudad es un ente vivo donde los jóvenes tienen el derecho a seguir escribiéndola, a seguir modificándola, a seguir transformándola.
2: Algunas ciudades de la región ya han lanzado proyectos pioneros. Medellín, por ejemplo, fue la primera ciudad en desarrollar el modelo de los parques biblioteca. Estos lugares no son solo centros de lectura, funcionan también como centros culturales, espacios educativos y áreas verdes. La iniciativa ya lleva 20 años, con resultados mayormente positivos.
9: O sea, está el espacio cerrado de la biblioteca y a los alrededores sí hay espacios donde vienen a practicar personas baile o música.
11: Yo creería que hay algunos que ofrecen incluso más servicios que solo parque y biblioteca, como por ejemplo el del 12 de octubre, que tiene espacios para desarrollar cosas tecnológicas.
9: No veo muchos jóvenes. En la tarde sí he visto uno que otro grupo, pero más que todo grupos de baile, que vienen a ensayar una horita y se van.
8: Es un espacio de esparcimiento también, pues como para soltar las cargas que uno mantiene en el día y estar más tranquila, como ya terminar la rutina y que sea para esparcir completamente.
2: Pero a ver, ¿y qué hacemos con la adicción a las redes sociales? ¿Es fácil desconectarse y volver poco a poco al mundo real?
13: I'm doing this thing this month where I have a flip phone, so I'm really challenging myself to be off of my phone and not use those as much, to really, really detach myself and experience life in the present moment beyond the screen.
3: Si vamos a quitar pantallas, ya sea en escuelas o ya sea restringiendo redes sociales, que esa es toda otra discusión, tenemos que acompañar en qué pasa cuando ya no tengo mi pantalla.
2: Es decir, volvemos a lo mismo. Para dejar el celular o el internet, necesitamos brindar alternativas físicas para los jóvenes.
12: Vivimos en zonas urbanas con muchísimas personas alrededor de nosotras, pero pueden estar muy vacías de relaciones.
3: Mucho diseñamos espacios infantiles, juegos infantiles para niños hasta los 8 años. Y después, ¿qué estamos diseñando realmente que estimule, que invite al juego, que invite a la socialización en adolescencias? Es una tarea, creo que, pendiente.
10: Yo sigo viendo a los grupos de chicas y me sigo viendo como yo me veía y siguen haciendo muchas cosas de las que yo hacía. Entonces creo que siguen teniendo su lugar y siguen teniendo acceso a muchas cosas que yo hacía en su momento.
2: Todos, viejos, jóvenes, pobres y ricos, necesitamos terceros lugares. Socializar es parte de ser humanos y para hacerlo necesitamos espacios seguros, accesibles y democráticos. Los gobiernos y municipalidades tienen que ponerse las pilas y priorizar el mantenimiento y desarrollo de espacios de ocio y recreo. La inversión en ellos tiende a dar grandes retornos que impactan positivamente la vida de los ciudadanos. Me quedo con lo que dice Guillermo Bernal. La ciudad es un ente vivo y todos, incluso los jóvenes, tenemos el derecho a transformarla. Tomemos nuestro lugar en la ciudad y en las calles. Salgamos a caminar, a bicicletear, a hacer picnics, batallas de aura, a jugar ajedrez o hasta a bailar K-pop. Así nos despedimos hoy en Cómo te afecta. Salgan a disfrutar de su tercer lugar. ¡Chao!

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11: A Nargis la vendieron sus padres.
12: Estoy enojada con mis padres. ¿Pero qué puedo hacer? Me dijeron que tenían que casarme.
11: Aquí existe un gran mercado de esposas. Quiero casarme en mi región. Si no, tendré que buscar a una mujer lejos. En el estado indio de Haryana, un grave desequilibrio entre hombres y mujeres incentiva un mercado ilegal. Niñas y mujeres que viven en la pobreza son vendidas y obligadas a casarse. Años de asesinatos de niñas, también a causa de abortos selectivos, han provocado una grave escasez de mujeres en la población local.
12: Me lanzaban piedras. Eso es lo que pasó. ¿Por qué? Porque soy extranjera.
11: Ahora las consecuencias están a la vista. ¿Cuál es el precio de la escasez de mujeres en Haryana?

0: Nargis Narilla no sabe qué edad tiene exactamente. Creció en una familia pobre de 6 hermanos. Sus padres concertaron su matrimonio.
1: Mis padres me dijeron que tenía que casarme. Cuando les dije que no, me obligaron. Me obligaron a casarme. ¿Qué podía hacer?
0: Ahora vive en Haryana, uno de los estados agrícolas más prósperos de la India. Sin embargo, desde hace años, muchos hombres de la región tienen dificultades para encontrar una mujer con quien casarse. Esta escasez ha creado un mercado en el que las familias pagan miles de rupias para atraer a mujeres de estados lejanos. Nargis fue trasladada por una red de trata desde Goa, en Jharkhand,

0: hasta Newark, en Ariana, a más de 1.300 kilómetros de distancia. No sabía que la estaban enviando para casarla con un hombre mayor con dos hijos a su cargo.
1: No me dijeron nada. Ni siquiera mis padres lo sabían. El traficante les enseñó la foto a mis padres, no a mí. No sabía que tenía hijos.
0: La vida cotidiana de Nargis gira en torno a las tareas domésticas: cocinar, limpiar, ocuparse de los niños. Durante la temporada de cosecha se une al resto de mujeres para trabajar en el campo, además de cuidar de su marido, que está enfermo. Su matrimonio fue concertado con dinero recaudado por los ancianos del pueblo y otros miembros de la comunidad. El dinero se entregó a sus padres y a un intermediario. El marido de Nargis, Mohammad Nizam, tiene 45 años. Su madre fue llevada desde Bengala Occidental hasta Ariana para contraer matrimonio por la fuerza. Dice que necesitaba a alguien que cuidara de él y de sus hijos pequeños tras la muerte de su primera esposa. Un familiar del pueblo organizó el negocio. Pagué unas 35.000 rupias. El tipo pedía 45.000. Yo no tenía tanto dinero. Le dije que lo iría pagando de a poco. No está claro cuánto dinero recibieron las partes, ni si los padres de Nargis recibieron algo. Hoy Nargis sufre violencia doméstica a diario. Tiene muy restringida su libertad de movimiento y de decisión, y apenas tiene control sobre la vida matrimonial impuesta.
1: Si hago algo mal, me golpea. ¿Mal como qué? ¿Como usar el celular o comprarme algo? Tiene miedo a que le sea infiel. Prefiero no tener celular para evitar discusiones y peleas.
0: Nargis es paro, un término despectivo para referirse a alguien que viene de par, es decir, de fuera. La misma historia se repite con los cinco hermanos de Mohammad. Están casados con mujeres de otras regiones. En la familia de Nargis, los matrimonios entre personas de distintos estados se ha convertido en una tradición generacional. Las mujeres que vienen de otras regiones lo hacen por desesperación, no vienen por voluntad propia. Cuando no te puedes casar aquí, en Mewat, tienes que buscarlas en otro sitio. Los hombres cuyas esposas han fallecido acaban buscando a alguien de fuera. Este sistema ha perdido toda credibilidad. Las traen de allí, las venden a otra persona y esta a su vez se las pasa a otro. Las condiciones de vida de una persona paro pueden llegar a ser de esclavitud. Ram Kishan es un soltero de 28 años que no ha podido encontrar pareja. Quiero casarme en mi propia región. Si no, tendré que buscar una mujer lejos de aquí.
1: ¿Tendrás que pagar para traerla?
0: Sí, mucho. Algunos piden 15.000 rupias, otros 16.000. Dice que hay alguien para él en Bihar, a más de 1.000 kilómetros de distancia.
1: ¿Piensas que funcionará?
0: No, parece que no.
1: ¿Por qué no?
0: Demasiado dinero.
1: ¿Y no tienes ahorros?
0: Así es.
1: ¿Tienes amigos en la misma situación?
0: Sí, tres o cuatro.
1: ¿El mismo problema?
0: El mismo. En Ariana las tradiciones tienen un fuerte peso social. Las familias favorecen los matrimonios dentro de la misma casta y comunidad. Además, el sistema de Gotra impone restricciones a la hora de casarse. ¿En qué consiste el sistema Gotra? Este establece el linaje de una persona a partir de un determinado clan o línea ancestral. En muchas comunidades hindúes de Ariana se evita el matrimonio entre personas del mismo Gotra, ya que se considera que comparten un antepasado común. En algunas zonas de Ariana, las tradiciones locales restringen aún más las posibilidades de matrimonio. En comunidades influenciadas por los Hap, se evitan las uniones dentro de un mismo pueblo o entre pueblos con vínculos de parentesco. Eso reduce aún más las opciones para encontrar pareja. Desde hace décadas, Ariana

0: comprar ganado. Hablamos con un traficante. Se apoda El Casamentero. Trajo a su propia mujer desde Gorakhpur y le pareció un buen negocio. Siguió trayendo mujeres para otros hombres solteros, al menos 10 más, hasta que algo salió mal. Arreglé un matrimonio. Ese mismo mes, a la esposa la golpearon su suegra, su cuñada y su marido. Después, él la abandonó en Delhi o en algún otro sitio, no estoy seguro. 4 meses después, sus padres vinieron a buscarla. Me preguntaron dónde estaba, pero yo no tenía ni idea. Acudieron a la policía y nos detuvieron a mí y al otro traficante. Tuve que pagar 21.000 rupias para que me dejaran en libertad. La mujer sigue aún desaparecida. El traficante busca ahora otro trabajo, luego de haber pagado por su libertad. A pesar de todas estas dificultades, algunas mujeres paro han conseguido rehacer sus vidas y construir un propio futuro.
1: Mi nombre es Yamela.
0: Yamela aún recuerda su lengua materna, el telugu, pero la vida la llevó hasta Haryana. Es originaria de Betamcherla, en Andhra Pradesh, al sur de la India, a más de 1.800 kilómetros de distancia. Han pasado 50 años desde que Yamela fue víctima de trata, pero todavía disfruta viendo películas en telugu y tarareando canciones en su lengua materna. Era apenas una adolescente y trabajaba en un circo cuando cayó en manos de traficantes. Pasó de un propietario a otro, sufriendo torturas y explotación, hasta que su futuro marido, un conductor de rickshaw, que murió hace unos años, la compró y se casó con ella. Tuvo 5 hijos varones, pero eso tampoco la libró del maltrato y la violencia doméstica.
1: Nadie hubiera soportado lo que yo viví. Me tiraban piedras. ¿Por qué? Porque soy extranjera. No tengo padres ni nadie que me ayude o me aconseje. ¿Pero quién te hizo tanto daño? Mi suegra, mi suegro, mi marido, mi cuñado, mi cuñada.
0: Poco a poco logró salir adelante y se formó como trabajadora de atención primaria de salud en la región.
1: Empecé a trabajar como empleada del gobierno. Eso nos permitió comer mejor y comprar ropa mejor. Antes mi marido solo ganaba entre 50 y 100 rupias. Pero por mis hijos y por su futuro, nunca me fui de aquí.
0: Ella cree que lo ocurrido fue cosa del destino. Ahora es respetada en su entorno.
1: Ahora, cuando necesitan ayuda, dicen, vamos a ver a Yamela, la comadrona. Vamos a ver a la tía Yamela. Si una mujer viene con algún problema de salud, le aconsejo que se haga pruebas, como un análisis de sangre. Las ayudo a conseguir medicamentos, a hacerse resonancias magnéticas y con la vacunación de sus hijos contra la polio y el rotavirus. Tengo estos conocimientos y los aprovecho para ayudar a los demás.
0: Pero la historia de Yamela es una excepción. Muchas mujeres procedentes de otras regiones de la India siguen sufriendo explotación, violencia y aislamiento. Mientras Yamela ha logrado rehacer su vida, muchas otras siguen esperando su oportunidad.
2: ¿Conservar o erradicar? La franja por donde antes pasaba la frontera interna que dividió a Alemania es ahora un frondoso paraje natural. ¿Cómo se pueden resignificar los monumentos históricos?

0: algo en algún punto que sirva de referencia. Algo que uno pueda encontrarse, contemplarse y llevarse dentro en el corazón.
1: Muro, búnker y franja verde.
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0: Un bloque de hormigón colgado de un gancho. Los obreros trabajan en pleno bosque, cerca del pueblecito de Valbek, en el oeste de Sajonia-Anhalt, para reconstruir una antigua torre fronteriza, un vestigio de la Guerra Fría, un símbolo de la división alemana del conflicto entre el este y el oeste.
1: Estamos muy contentos. Llevamos 15 años esperando y creo que ya es hora de volver a erigir la torre.
2: Es un retazo de nuestra historia y también es importante recordar con nuestros hijos lo que sucedió aquí.
0: ¿Quién podría sospechar hoy que aquí había una frontera? Muros y vallas, minas y dispositivos automáticos de disparo, zanjas y alambre de púas. La naturaleza lo ha reconquistado todo. En lugar de la frontera, una franja verde atraviesa Alemania, entre Sajonia-Anhalt y Baja Sajonia. La antigua Franja de la Muerte se ha convertido en un paraíso natural. La torre debe recordar lo que había aquí antes, por eso se va a reconstruir. Pero, ¿hay que gastar dinero para ello? ¿Es necesario recordar 35 años después del fin de la división de Alemania?

0: Al final, la torre fronteriza volverá a tener 11 metros de altura. La reconstrucción durará 4 semanas. Que esto se lleve a cabo se debe a la asociación local de Valbec. La razón es sencilla.
1: Forma parte de nuestra historia. Hay que mencionar que es la única torre de vigilancia que se ha reconstruido, que se ha restaurado. No hay otra igual en Alemania.
0: La torre fue desmantelada de forma ilegal en una operación nocturna y secreta. Martin Hermann era entonces alcalde de Valbec.
1: Ocurrió en 2009. Nuestro empleado municipal me llamó. Yo estaba a 60 kilómetros de distancia en el trabajo. Y cuando llegué, la torre había sido derribada.

0: Alguien de la Agencia Federal de Bienes Inmuebles había comprado la torre y la había derribado. Pretendía llevársela, pero afortunadamente logramos impedirlo.
1: Pero ahora la torre yacía en el bosque durante 15 años, en piezas sueltas expuestas al viento y a la intemperie. Las armaduras se oxidaron, el hormigón se desprendió, se manchó. Lo que salvó a la torre fue que es un monumento. Y bastante raro. Así lo cuenta la conservadora de monumentos Sarah Schroeder. Solo quedan 4 de este tipo en Sajonia-Anhalt.
2: Por supuesto, se reconoció el valor de la torre. Como testimonio de las antiguas instalaciones fronterizas, constituye un importante símbolo de la historia de la división alemana y también de la historia de la división europea.
1: Cientos de torres de vigilancia se alzaban antaño a lo largo de los 1.400 kilómetros de la frontera interalemana. Durante décadas, esta se extendía a lo largo de casi 1.400 kilómetros a través de Alemania, fuertemente vigilada, cada vez más perfeccionada. Las minas y los dispositivos de disparo automático la convertían en una trampa mortal para los que querían escapar. La frontera dividía a Alemania, separaba a las personas. Los pueblos que se encontraban cerca de ella desaparecían en la zona restringida. Pueblos como el pequeño Valbec, cerca de la torre fronteriza. Martin Herman se mudó aquí en los años 70. Ulrich Mühe, de la Asociación Local de Valbec, creció en Berlín y de niño podía visitar regularmente a sus abuelos en el pueblo con su familia. Solo se podía entrar con un pase. Y la libertad de movimiento estaba muy restringida.
0: No se podía llegar hasta aquí. Solo se llegaba hasta el bosque, ahí se acababa todo. Y cuando habías llegado al bosque, te preguntaban qué hacías allí o qué buscabas. Allí adelante había árboles con manzanas y peras. No se podía llegar así como así. Era bastante difícil.
3: Podíamos acercarnos bastante, porque mi abuelo tenía ganado aquí y nosotros le ayudábamos a trasladarlo. Pero sí, estaba claro que había límites hasta donde se podía llegar.
0: Yo siempre entraba ilegalmente. Mi cuñado solía esconderme en el maletero. Sin duda no era fácil, pero con el paso de los años me acostumbré a ir en el maletero a ver a mi novia de entonces, la que ahora es mi mujer.
1: Durante décadas, la vida en la zona restringida era así, desde el Mar Báltico hasta Falkland, en la frontera con la República Checa, hasta que en noviembre de 1989 cayó el muro y llegó la libertad para viajar. La gente era feliz. De repente, la frontera dejó de infundir miedo. Apenas un año después, se produjo la reunificación de Alemania. Y lo primero que empezó a desaparecer fueron los vestigios de la Guerra Fría, aquellos que la gente de la zona fronteriza había tenido que ver día tras día durante tanto tiempo. Solo unos pocos sobrevivieron a esta época de cambios.

0: Inga, pues miren.
1: Inga, ¿empezamos limpiando arriba?
2: Stapelburg, en el macizo del Harz. La antigua escuela está repleta de recuerdos que marcaron la vida en el pueblo, incluidos algunos símbolos de los 40 años de República Democrática Alemana.
1: ¿Qué hay de esto?
3: No se puede abrir. Está lleno de fotos.
1: ¿Dónde lo guardamos?
2: Falta espacio. A lo largo de los años se ha acumulado mucho. La historia local de Stapelburg va pasando poco a poco a manos más jóvenes. Sven Müller y Patrick Schünemann nacieron en los años 80. Ambos participan activamente en la asociación local. También la antigua profesora Inge Schwertner.
3: En realidad,

0: verdad, esta era la sala de la RDA. Pero ahora queremos rediseñarla porque hemos habilitado una sala dedicada a la frontera en la planta baja.
1: La frontera tiene su propia sala. Forma parte de la historia local de Stapelburg. Sin embargo, Sven Müller no la vivió realmente.
2: ¿Qué es este teléfono, Inge?
3: ¿No lo sabes? Peter Adler era representante de distrito y el 11 de noviembre llamó desde este teléfono al consejo del distrito y preguntó si lo queríamos. Yo le dije que por supuesto.
1: Sven Müller tenía solo 3 años cuando cayó el muro. Inge Schwertner creció en la zona restringida, vivió y trabajó allí. Para ella la frontera era algo cotidiano.
0: Te controlaban constantemente en todas partes. Una vez tenía una reunión de padres en Abenrode y no llevaba mi documento de identidad. Me pararon de camino. ¿No tiene documento de identidad? Nos la llevamos detenida. Pero gracias a Dios, ahí estaba el padre de un alumno y dijo, la conozco, pueden dejarla ir.
1: El interés por esta parte de la historia local va en aumento. Incluso se ha reconstruido una maqueta de la frontera. Aquí puede verse cómo las últimas casas de Stapelburg se encontraban justo al lado.
3: Aquí se acababa todo. Se colocaron algunas macetas y una pared decorativa, algo poco habitual en una frontera. Y tras la pared comenzaban las verdaderas franjas de rastreo, zanjas para vehículos y, al final, este muro. Y lo que también se ve aquí son estas plataformas para visitantes del oeste, un punto de información fronterizo donde se podía obtener información sobre la frontera, y allí se podía subir a la torre y ver a los alemanes del este.
1: Esta vista desde el oeste todavía se puede encontrar en el archivo de televisión.
4: Sehen Sie den Betonturm.
5: Ja.
4: Und links von dem Betonturm, an dem Metallgitterzaun,
5: ja, ja,
4: befindet sich an der Oberkante ein Selbstschussapparat. Ja.
1: En 1975, la frontera de Stapelburg era mortal para cualquiera que intentara cruzarla. Justo a las afueras del pueblo había una torre de vigilancia. El pequeño búnker que hay debajo solo se puede intuir desde el oeste. El búnker sigue en pie. 30 años después, hoy los jóvenes de Stapelburg se ocupan de él. Sven Müller y Patrick Schunemann de la asociación local lo están limpiando.
6: ¿Qué hacemos con esto?
3: El cartel puede quedarse. Pero las sábanas hay que sacarlas.
6: ¿Y la bolsa?
1: Ahora el búnker sirve como museo. La asociación local ha reunido aquí una gran cantidad de reliquias relacionadas con la frontera.
3: Esta parte delantera era la zona de descanso de los guardias fronterizos, que estaban preparados para salir en caso de peligro. Cuando sonaba la alarma, salían desde aquí. Y en la parte trasera, vemos claramente que había una pared donde estaba instalada la red de alarmas fronterizas. Era prácticamente una instalación de radio con luces, donde se podía ver si se activaba o no la alarma. Justo ahí estaba el baño y tras la esquina se accedía al BT-11, una de las torres de observación redondas. Medía 11 metros, de ahí el nombre, BT-11. Desde aquí, los guardias fronterizos podían acceder directamente a la BT-11 por una escalera y hacer su turno de vigilancia. Y cuando el oficial decía, ha pasado algo en la frontera, significaba, tomen las armas y marchen.
1: Eso también forma parte de la historia local, afirma Sven Müller. Se ha documentado al respecto. Las fotos muestran cómo era el entorno del búnker.
3: Esta es la parte trasera del búnker. Aquí se podía acceder en camión marcha atrás y llegar sin ser visto al puesto de mando, y desde allí al BT-11.
1: En 2019, la asociación local resucitó el búnker. Sven Müller lo usa habitualmente para visitas guiadas.
3: Porque es una de las historias más importantes de Stapelburg. Sirve para que la gente pueda hacerse una idea. Aquí había soldados que, ante la duda, te disparaban si intentabas cruzar la frontera.
6: Es sin duda un pasado tangible. De alguna manera puedes palparlo en tus manos. Por eso es bueno que se conserve.
1: De la torre fronteriza, la BT-11,

0: solo queda este poste. Fue derribada en noviembre de 1989. Ojos que no ven, corazón que no siente. Pensaron por entonces en Stapelburg.
1: Es totalmente comprensible que la gente de la zona, de los municipios fronterizos que tenían que verla día tras día, quisieran deshacerse de ella rápidamente. En realidad, no se puede culpar a nadie por ello. En algunos lugares también había gente que miraba un poco más allá.
0: Ir en bicicleta a clase de historia y durante las vacaciones de verano. En el municipio de Hüttensleben, ubicado en plena llanura, se reúnen jóvenes de todo el mundo cada verano para el Campamento Internacional de Trabajo, una tradición que se remonta ya a más de 25 años. En Hüttensleben, el muro sigue en pie, como monumento. Para empezar, hay una visita guiada por las antiguas instalaciones fronterizas.
2: Y aquí a la izquierda estaban los británicos. Y aquí estaba la Unión Soviética. Y luego teníamos aquí la industria del carbón. La industria del carbón, bueno, primero traduce.
0: El director del campamento, Yanis, es griego. Y los participantes proceden de España, Italia, México, la República Checa y Turquía. Han oído hablar de la Guerra Fría en clase de historia. Ahora viven esa historia de cerca. En ningún otro lugar de Alemania se conservan las instalaciones fronterizas en tan buen estado como en Hüttensleben. Suponen un legado único de la historia alemana de la posguerra. Esta puerta conduce a la antigua franja de control. En el estrecho callejón, protegido con alambre de púas, cualquier intento de fuga estaba condenado al fracaso, explica René Müller. Creció en Hüttensleben y es presidente de la Asociación del Monumento Fronterizo.
2: Ahora nos encontramos en el K2. K2 es la abreviatura de Kontrollstreifen 2, franja de control número 2, porque aquí había una valla de señalización. Aquí se activaba la alarma. En ese lugar se lanzaban tres bengalas como cohetes de Nochevieja, justo donde se activaba la alarma.
0: En pocos lugares vivían varios miles de personas tan vigiladas cerca de la frontera como en Hüttensleben. El lugar era demasiado grande para reubicarlas a todas. Las barreras comenzaban ya en las vallas de los jardines de los últimos terrenos. En los años 60, la frontera también se amplió cada vez más en Hüttensleben. A los alemanes orientales se les prohibía estrictamente mantener cualquier contacto a través de la frontera, pero al principio aún era posible.
3: So, Ingrid, wir gehen jetzt wieder, ne? Bestell der Mutter und dein Brunhilde an 8 Uhr noch schöne Grüße. Wir fahren am Mittwoch wieder nach Essen. Ja, werden wir ausrichten.
0: 6 años más tarde, la frontera en Hüttensleben se convertía en una fortaleza. La gente del pueblo vivía tras muros y alambradas de púas, completamente vigilada, muchos de ellos con el temor constante a la represión estatal.
2: Aquí crecí cuidado y protegido. Jugábamos al fútbol. Teníamos la misma vida que los demás niños del resto de la RDA. Así que la frontera no me molestaba. Eso vino mucho más tarde, cuando ya era joven. Pero de niño, no me afectaba.
0: Las instalaciones fronterizas en las afueras de Hüttensleben tenían unos 100 metros de ancho. Cualquier fugitivo que hubiera sido descubierto solo tenía que correr esa distancia para encontrarse con el siguiente muro y con soldados a sus espaldas que tenían órdenes de disparar a los fugitivos. Lo que cuenta René Müller impresiona a los jóvenes invitados.
4: Conoces la historia, pero cuando la ves con tus propios ojos, te haces una idea. Es mejor que te lo explique alguien de aquí. Es impresionante, muy interesante. La gente debería conocerla de primera mano.
1: Sobre todo el hecho de que murieran personas por intentar ir de un lugar a otro. Es inconcebible.
5: Desconocer nuestra historia supone un gran problema.
4: Es importante recordar la historia y tener estos memoriales para poder

0: visitar para no volver a cometer los mismos errores.
1: La cruda realidad concluye el 19 de noviembre de 1989. Ese día se abre la frontera, también en Hüttenslevén, y casi al mismo tiempo surge una idea: dejar los muros en pie.
2: Sinceramente, fue algo que surgió tomando unas cervezas. La asociación local de Schöningen vino a Hüttenslevén, se abrió la frontera, nos abrazamos, lo celebramos y nos alegramos de que por fin se hubiera abierto la frontera. Y de repente alguien dijo en la mesa de la cervecería: pero tenemos que conservar algo de esto para enseñárselo a nuestros nietos. Y así es como surgió la idea.
1: Hoy día no se sabe con certeza a quién se le ocurrió primero, pero la idea provocó una fuerte controversia en el pueblo, cuando en 1993 se decide convertir las instalaciones fronterizas en monumento. El pueblo se divide, se recogen 500 firmas en contra del monumento. La polémica está servida.
3: Es ist nicht unwidersprochen. Herr Walter, trotzdem kurz die Argumente. An was erinnert Sie die Grenze?
4: An 40 Jahre im Leben im Schatten dieser Grenze, im Sperrgebiet, an 40 Jahre Spaltung Deutschlands, die mitten durch die Familien ging, an 40 Jahre Kalten Krieg. Und wir möchten ja gerne die späteren Generationen behüten vor solchen Mauern.
5: Diese Grenze lastet wie ein Fluch auf uns. Erst hat sie die Familien in Ost und West auseinandergerissen und jetzt im Nachhinein spaltet sie die Hüttenslevener Bürger.
6: Und wer will unseren Nachkommen mal zeigen, wie wir gelebt haben?
3: Was meinen Sie denn?
7: Weg damit.
3: Warum?
7: Warum? Weil wir da jahrelang mit gelebt haben. Und da soll die Scheiße soll weg. Ja?
1: Hoy el monumento fronterizo de Hüttenslevén forma parte del patrimonio cultural europeo.
2: Al final, afortunadamente, hemos salido adelante y nos hemos mantenido fuertes. Ahora estamos unidos. Los habitantes de Hüttenslevén nos sentimos orgullosos de nuestro monumento y somos conocidos en todo el mundo. Y eso nos demuestra que hemos hecho las cosas bien.

0: En Vulperode, en la región del macizo del Harz, rugen las segadoras. No las manejan jardineros, sino alumnos que trabajan duro en un lugar muy especial, porque este pequeño tramo vallado con la zanja delante es un vestigio de la antigua frontera. También es un monumento fronterizo. Los estudiantes hacen el décimo curso en la escuela secundaria Falstein de Osterwick y, al igual que Ana y sus compañeras, viven en esta región.
1: En el décimo curso tratamos la división de Alemania y cómo era la vida en la RDA y la RFA. Y esto, por supuesto, es historia de primera mano y por ello resulta muy interesante.
0: Su escuela ha apadrinado el monumento fronterizo. El mantenimiento del mismo es tarea de los alumnos. Una valla y una zanja separaban antaño el pueblo de Vulperode, en el este, de sus vecinos del oeste. Al mismo tiempo separaban dos estados alemanes. Resulta inconcebible también para Julian y Anton.
2: Nos cuesta imaginar que aquí hubiera una valla. Quien pasea por aquí no se imagina que antes no se pudiera.
3: En realidad, ya no queda mucho de entonces, aparte de estos monumentos y las historias que se cuentan.
0: La zanja debía disuadir a los vehículos que quisieran cruzar la frontera del este al oeste. Se construyó en 1966. Los trabajos muy cerca de Vulperode fueron documentados en su momento por la televisión occidental. Por muy lejanos que estén, esta frontera y la división de Alemania para los adolescentes están muy presentes en sus familias hasta hoy.
2: Se aprende mucho de las historias que cuentan la familia y los amigos. Muchos estaban entonces en la cooperativa de producción agrícola, por lo que conocen muchas historias sobre la frontera y lo que sucedía, especialmente en los cruces ilegales, pero en mi familia no.
1: Creo que para nuestra generación es realmente muy difícil. Uno nunca puede sentir lo mismo que si hubiera estado presente y sido testigo, pero lo intentamos de esta forma. Somos la única escuela con una iniciativa como esta, y eso es bueno, me parece muy bien.
0: Este patrocinio único se creó en 2015. El proyecto de reconciliación de Abendrode, una asociación de antiguos soldados fronterizos de la RDA y funcionarios de la Policía Federal de Fronteras, buscaba a alguien que mantuviera en buen estado los restos de la frontera cubiertos de maleza. El maestro de historia Sebastian Knobe vio en ello una oportunidad.
4: Los alumnos apenas tienen una conexión emocional con la frontera. Saben mucho porque son de la región, por sus padres, abuelos, conocidos. Por supuesto, es posible que a lo largo de los años se hayan tergiversado las historias. Al mostrarles el material fotográfico y decirles, antes no se podía estar aquí, o con ellos solo estaban poniendo en peligro su vida, al menos toman conciencia. No se emocionan, pero sí toman conciencia.
5: Ahora hemos vuelto a desbrozar el camino para que vuelva a ser transitable.
6: Hay que tener cuidado, porque también hay socavones, ¿no? Es importante no salirse del camino.
0: Este camino era antes una calle del pueblo, la carretera rural de Yarsau, en la región de Altmark. Hoy es el destino del documentalista David Ruff y el conservacionista Dieter Leopold. Hace más de 50 años, la pequeña localidad fue demolida y arrasada. Cuesta imaginar que viviera alguien aquí. Ahora, los teléfonos inteligentes ayudan a redescubrir el pueblo desaparecido.
6: Aquí debería estar la granja de Heinrich Schmidt. Aquí todavía había casas y este sigue siendo el casco antiguo.
5: Las familias de grandes agricultores fundaron el pueblo con una disposición circular.
0: Este bosquecillo fue en su día el pueblo de Yarsau, rodeado por tres lados por Baja Sajonia. Debido a su ubicación fronteriza, en los años 60, todos los habitantes fueron desalojados por la fuerza y sus granjas arrasadas.
7: Estos son los restos de una época pasada. Escuchamos las historias de un pequeño pueblo que tuvo que desaparecer por estar en el lugar equivocado.
0: Una aplicación llamada Grenzwandler, transformador de fronteras, muestra cómo era este lugar en el pasado. La app convierte el smartphone en una máquina del tiempo con fotos históricas y recuerdos de la época.
7: A la derecha había un granero. A la izquierda estaban los establos de cerdos, vacas, caballos, patos y gansos.
0: Friedl Schaefer es una de las últimas habitantes que tuvieron que abandonar Jarsau. Hoy tiene 80 años. Le cuenta al documentalista David Ruff, que ha colaborado en el desarrollo de la aplicación Grenzwandler, que muestra cómo era la vida en el pueblo.
6: La experiencia está basada en sus recuerdos, porque me ha contado, entre otras cosas, quiénes y cómo eran sus vecinos y cuándo tuvieron que marcharse. Ella aún tiene muy presente este lugar. Y curiosamente, a los 16 años hacía fotos, que son las únicas imágenes reales que quedan hoy del pueblo.
0: El smartphone da vida a la historia cuando apenas quedan huellas. El usuario decide por sí mismo cuánto tiempo dedica al lugar que quiere descubrir. Los recuerdos tan personales de los testigos de la época ofrecen un cambio de perspectiva. David Ruff lo ha experimentado en primera persona.
6: Hablar con los testigos de la época le permite a uno hacerse una idea de lo que realmente es la zona restringida, lo que realmente significa necesitar una autorización para cruzar, lo que realmente significa estar todo el tiempo controlado, lo que significa perder tu hogar de un día para otro y que te suban a un camión para empezar de nuevo en otro lugar. Gracias a las conversaciones con los testigos de la época, pude comprender todas estas dimensiones y perspectivas.
0: A pocos kilómetros de Jarsau se encuentran las praderas de Kusebruch. Antes estaban justo en la frontera con la República Federal. Hoy forman parte del Cinturón Verde.
8: Ahora lo veo. Es una garza. Es toda blanca, muy bonita. También hay muchos patos. Una familia de cisnes. Deberías ver 5 crías, 5 o 6.
0: Dieter Leopold, de la Federación Alemana para el Medio Ambiente y la Conservación, ha venido con su colega Olaf Olechnik. Ambos conocen bien la antigua zona fronteriza. Llevan décadas viviendo aquí. Sin embargo, la conocieron desde perspectivas muy distintas.
8: Estuve aquí prestando servicio como soldado fronterizo de 1988 a 1990, es decir, justo en el momento de la transición. Y viví cómo se derrumbó realmente todo ese sistema de barreras con todo lo que ello conllevaba.
9: Yo soy de Alemania Occidental, nací en Hamburgo. Sí, de joven conocí a la parte occidental. Iba muy a menudo al Wetland y recuerdo muy bien que observábamos aves en el Elba y, en cierto modo, estaba claro que debía de ser algo especial, porque las grullas y las águilas marinas siempre venían del este.
0: En aquella frontera blindada se fue formando a lo largo de décadas un espacio natural único, donde prosperaron insólitos biótopos y especies. En diciembre de 1989 surgió la idea de proteger este espacio natural. La Federación para el Medio Ambiente se comprometió con la causa. Y así nació la Franja Verde. Desde entonces, valiosos refugios naturales se alinean como perlas en un collar entre el Mar Báltico y Falkland. Las praderas pantanosas de Kusebruch en Altmark son uno de ellos. Aquí se han asentado especies de aves raras. Entre ellas se encuentran la becada, el reyesuelo, la tarabilla común, o la polluela moteada.
8: Lo que hemos conseguido, sobre todo, es conservar el ecosistema y transportarlo al futuro, algo que no ha sucedido en otros lugares y que quizás sea uno de los mayores logros que hemos conseguido aquí.
9: La Franja Verde es sin duda un éxito. Constituye la mayor red de biotopos de Alemania y además combina esa naturaleza con la cultura del recuerdo, ya que también es un monumento a la división pacífica de Alemania,
5: lo que se refleja, por un lado, en su protección como monumento natural nacional y, por otro, en que a principios de año la Franja Verde fue incluida en la lista de candidatos a Patrimonio Natural Mundial.
0: Sería una oportunidad única para la Franja Verde, porque pertenece sobre todo a la naturaleza. Sin embargo, una y otra vez se encuentran lugares que recuerdan tragedias humanas, pequeñas ventanas al pasado más oscuro de esta bucólica región.
8: Hoy es imposible reconocer que aquí ocurriera algo así. Pero debería existir algo en algún punto que sirva de referencia, algo que uno pueda encontrarse, contemplarse y llevarse dentro en el corazón, para recordar lo que pasó aquí, en vez de olvidar, y recordar así todo lo que puede suceder.

0: Tras la primera hora de duro trabajo, el monumento fronterizo de Vulperode empieza poco a poco a resurgir de la maleza. Es hora de hacer una pausa. El alcalde de Oosterwijk, Dirk Heinemann, se acerca con bebidas.
1: Muchas gracias por su trabajo. ¿Es la primera vez que vienen?
2: El año pasado vino la otra clase.
0: Dirk Heinemann tenía 16 años cuando cayó el muro, la misma edad que tienen ahora los alumnos. El monumento fronterizo también tiene un significado personal para él.
1: Mi padre era soldado fronterizo. Crecí aquí en Vulperode, a 1,000 metros de distancia. Siempre con la frontera ante mis ojos. Y viví esta disputa en mi familia. Entre el soldado fronterizo, mi padre, y mi abuelo, para quien esta frontera siempre fue algo antinatural. Él, que había vuelto de la guerra, se negó a ayudar a cavar una zanja para que los vehículos no pudieran cruzar al oeste.
0: También los turistas redescubren el monumento. Matthai Hochstippel y Victoria Antonova viajan por Alemania visitando mercados. Pasaron por aquí por casualidad y decidieron detenerse.
3: Me parece increíble que en aquella época fueran tan minuciosos al derribar todas las instalaciones. Echaba en falta que se dejaran partes en pie, así que me alegro de que en algunos lugares aún se pueda ver la frontera.

0: Que el monumento exista se debe a la visión de futuro de una alumna del Instituto Fallstein Gymnasium. En los años 90, ella abogó por conservar un trozo de valla y una zanja. Para el profesor de historia Sebastian Knobe, fue una suerte.
1: Para mí, especialmente en los tiempos que corren, este es uno de los temas más importantes que se pueden tratar en las clases de historia. Tengo la impresión de que el resentimiento entre el este y el oeste no está disminuyendo. Y espero que un trabajo como este proyecto sobre la frontera, que lo hace accesible, que informa a los alumnos de hoy lo que pasó aquí entonces y por qué, pueda ayudar a ver toda esa historia desde una perspectiva completamente diferente.
2: En mi generación todavía se nota, creo. Hay muchos que piensan que somos auténticos osis, alemanes del este, pero yo opino que el este y el oeste ya no existen, que es cosa del pasado. Se puede recordar, pero ya pasó.
0: Lo mejor sería, dice Sebastian Knobe, que los alumnos hablaran con sus padres y abuelos sobre el pasado, que lo revivieran juntos. Entonces el monumento fronterizo en la antigua cortina de hierro sería un punto de encuentro para generaciones y quizás también para personas del este y del oeste. La cortina de hierro desapareció hace 36 años. En Stapelburg, eso ocurrió el 11 de noviembre de 1989. Dos días después de la caída del muro de Berlín, la radio occidental informó de que se iba a establecer un paso fronterizo. Peter Rolling tenía entonces 24 años. La curiosidad le llevó a él y a su cuñado a la cercana frontera.
3: Ahí está nuestro... El querido Norbert, les dijimos a los guardias fronterizos, ¿han visto la televisión? En Berlín está todo abierto, pueden irse a casa. No, no, dijeron, no tenemos instrucciones.
0: Esta tuerca demuestra que las cosas fueron de otra manera. Las autoridades decidieron abrir la frontera. Sin embargo, sin herramientas no se podía hacer nada. Era el momento de Peter Rolling y su cuñado Norbert.
3: Y entonces dijimos, estamos aquí con el Trabant. Por supuesto que llevamos herramientas y, por supuesto, podemos desatornillar aquí mismo. Fuimos a buscar nuestras herramientas y los guardias fronterizos se hicieron a un lado, así que sacamos los primeros tornillos. Mi cuñado y yo, algunos más nos echamos una mano. Luego desatornillamos la primera placa y la frontera ya estaba abierta. Se puede ver aquí en la imagen. Y entonces fuimos los primeros en cruzar, seguidos por los guardias fronterizos. Y en el puente estaba el señor Simon de la Policía Federal de Fronteras, que nos preguntó inmediatamente si queríamos asilo. Y le dijimos, no, no, no queremos asilo. Solo queremos echar un vistazo y luego volver a casa.
0: Una vez abierta la primera brecha, los habitantes de Stapelburg pasan a la acción. Derriban la pared que les separa del oeste. Se construye un puente provisional sobre el río Eker. La gente acude en masa a Baja Sajonia y en dirección contraria. Es el primer lugar donde cae el muro fuera de Berlín y de los pasos fronterizos oficiales hacia Alemania Occidental. Esa misma noche, el primer ministro de Baja Sajonia, Ernst Albrecht, llega a Stapelburg precisamente por este camino.
4: Aber diese Freude hier, nicht? Das ist es. Ein Tag der Freude.
0: En la Casa de la Cultura de Stapelburg, personas del este y del oeste celebran juntas esa noche. El DJ era Peter Rolling.
5: Wir gucken nicht auf die Uhr.
6: Ja, heute gucken wir nicht auf die Uhr. Heute dauert's so lange wie die Leute möchten von hier und von drüben.
7: Das soll auch in Zukunft so bleiben.
0: Fue una noche sin límites.
3: Cuando se alzó la bandera alemana y la televisión occidental estaba allí para filmarlo todo, y empezaron a correr con la cámara, pensé, si lo muestran en algún sitio, la semana que viene habremos desaparecido todos, nos arrestarán.
8: Pero no fue así.
3: No fue así. Gracias a Dios. Pero nos sentíamos inseguros. No sabíamos si saldría bien.
0: Todo salió bien. La frontera permaneció abierta en Stapelburg y poco después, también en otras localidades fronterizas. Ese recuerdo sigue presente en Stapelburg. Cada 11 de noviembre se celebra la apertura de la frontera.
3: Por supuesto, queremos recordarlo. Especialmente los jóvenes deben saber que Alemania no siempre ha sido tan abierta como hoy, sino que aquí estaba la frontera y que no se podía.

0: podía ir así como así a hacer senderismo al Brocken en el Harz.
1: El monumento también recuerda cómo era este lugar, la última casa antes de la frontera. La torre de vigilancia que estuvo aquí hasta diciembre de 1989. El pequeño búnker que la asociación local de Stapelburg ha vuelto a abrir al público está a solo unos pasos. El número de visitantes aumenta año tras año. Se alegran Sven Müller y Patrick Schunemann. Y, además de antiguos guardias fronterizos del este y del oeste, cada vez vienen más jóvenes.
2: Sin duda, el interés por revivir aquello está aumentando. Así se percibe en nuestro círculo de amigos y en la propia asociación local.
3: Yo también lo creo. Los jóvenes están más cerca del tema, porque lo sabemos por los medios de comunicación. La guerra y las fronteras están cada vez más en el punto de mira, y entonces la gente vuelve a interesarse por la historia alemana, para que algo así no vuelva a suceder.
1: Waldbeck en julio. 3 meses después de nuestra primera visita, la torre fronteriza está en pie. Durante 15 años, muchas personas de Waldbeck han trabajado junto con conservadores de monumentos para que la imponente estructura vuelva a ser lo que era.
2: Cuando uno regresa aquí, le sigue llamando la atención que las piezas ya no estén allí, tiradas en el bosque, sino de nuevo apiladas de forma ordenada, unas sobre otras.
1: Y además, la torre de vigilancia ha sido restaurada de acuerdo con las normas de conservación de monumentos. El hormigón se ha pulido cuidadosamente y solo se han realizado pequeños retoques donde era absolutamente necesario. Incluso los cristales del púlpito son espejados, como en el original, con un anodizado de bronce procedente de Italia. Por cierto, la RDA también los tenía del oeste. La empresa constructora ha hecho un gran trabajo.
2: Quiero decir que parece que todo sigue igual que antes. Incluso cuando se llega ahora, la torre ha recuperado prácticamente su aspecto original. Ha vuelto. Como acabo de decir, parece nueva.
4: Ha quedado bien. Tampoco demasiado elegante. Cumple exactamente el objetivo que perseguíamos.
1: Para la planificación y reconstrucción de la torre, se destinaron casi 200.000 euros de un fondo. Para la conservación de monumentos, eso fue su salvación.
4: La única posibilidad de conservarla era reconstruirla. De lo contrario, probablemente habría que haberla abandonado a su suerte. O habría sido necesario realizar trabajos de reparación en los segmentos tal y como estaban allí.
1: No se puede subir a la torre. Pero ahora vuelve a recordar que aquí, cerca de Waldbeck, discurría en su día la frontera interalemana. Muchos en el pueblo ya no creían en la reconstrucción. Ahora esta iniciativa única refuerza la identidad local, afirma el alcalde, que lleva muchos años en el cargo, y sus compañeros de la asociación local. Y gracias a su ubicación junto a la Franja Verde, la torre se convertirá en un destino para senderistas y ciclistas.
2: Para la Franja Verde, es importante tenerla como punto de referencia. Que la gente de Waldbeck recuerde. Es importante, porque muchos de los que nacieron después no lo saben. La torre sirve ahora de monumento histórico.

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0: Brasil saca cuentas de la mega jornada electoral del domingo, un resultado sorpresivo para la izquierda brasileña y para el actual presidente y candidato Luis Inácio Lula da Silva, quien reconoció no haber estado preparado para perder en primera vuelta. Su retador a la presidencia, Flavio Bolsonaro, cerró la jornada con 2 puntos arriba de Lula en un recuento de infarto y desafiando la nueva campaña electoral para el balotaje. Soy Jenny Pérez en Berlín. Destacamos. Flavio Bolsonaro da vuelta a las encuestas y se impone por 2 puntos a Lula da Silva en las elecciones presidenciales de Brasil. La izquierda brasileña resiente el golpe en unas elecciones donde perdieron legisladores, senadores y gobernaciones. Ampliamos en Brasilia. En medio de la crisis, el presidente del gobierno español, Pedro Sánchez, anuncia el adelanto de las elecciones generales en España. Sánchez hará la campaña debilitado por una derrota en el Congreso, la crisis migratoria y escándalos de corrupción de su círculo político íntimo. Y el jefe de la inteligencia exterior de Berlín advierte que Alemania corre el riesgo de verse arrastrada a un conflicto violento con Rusia. Martin Jäger pide una ampliación urgente de las facultades legales y herramientas de control para hacer frente a lo que llamó guerra rusa en la sombra no declarada. Brasil elegirá a su próximo presidente en segunda vuelta. El senador Flavio Bolsonaro se impuso de la primera con el 47% de los votos frente al 45% del actual presidente Luis Inácio Lula da Silva. Ninguno logró el 50% de los votos necesarios para ganar en primera vuelta. Y Bolsonaro, hijo del expresidente Jair Bolsonaro, encarcelado, sumó 56 millones de votos y se impuso además en los 3 estados con mayor peso electoral del país. La derecha también avanzó en el Congreso, donde el bolsonarismo casi duplicó sus escaños en el Senado. De cara al balotaje, ambos candidatos deberán convencer a los votantes que apoyaron otras opciones. Lula busca un cuarto mandato, mientras que Bolsonaro apuesta por el descontento con el costo de la vida y la inseguridad. Los brasileños volverán a las urnas el próximo 25 de octubre. Flavio Bolsonaro y Luis Inácio Lula da Silva pasan a la segunda vuelta electoral que se va a disputar el próximo 25 de octubre. Y queremos, naturalmente, ir por la perspectiva. Lo hacemos con quien ven, con el periodista Marcelo Silva de Sousa, que tiene el análisis postelectoral en Brasilia. Marcelo, un gusto saludarte. Y bueno, ¿qué lectura se hace hoy de estos resultados de las elecciones generales? Especialmente, Marcelo, mirando a la derrota del oficialismo.
1: ¿Qué tal, Jenny? Un verdadero terremoto político se vivió en Brasil anoche. Así lo ve todo el país, con unos brasileños que decidieron, sin dudas, dar un voto castigo al presidente Luis Inácio Lula da Silva, insatisfechos con las mejoras en el costo de vida prometidas, especialmente en momentos en que las familias brasileñas enfrentan un nivel de endeudamiento récord y una votación que también el gobierno de Luis Inácio Lula da Silva atribuye a la crisis institucional que vive Brasil con el escándalo del caso Master, que salpica al Supremo Tribunal Federal y que a los ojos de los brasileños ven o vieron en esta administración de Lula como un brazo político de apoyo al gobierno. Un voto castigo al gobierno, pero también una avalancha conservadora, porque hay que destacar que el senador y candidato a la presidencia, Flavio Bolsonaro, obtuvo anoche una votación sorprendentemente más expresiva que la que obtuvo su padre en 2018 y también en 2022, con más de 5 millones de votos, y el Partido Liberal de la familia Bolsonaro obtuvo una votación muy expresiva, alcanzando 29 bancas en el Senado y 120 diputados a partir de 2027, configurando un Congreso que, independientemente de lo que pase el 25 de octubre, estará mucho más hacia la derecha.
0: Y decíamos que ya comenzó el póker político para lograr apoyos en la segunda vuelta electoral. Marcelo, Lula da Silva en su discurso de anoche apuntaba hacia el electorado de los pobres, decía, y sin embargo esa parte del electorado está votando por Bolsonaro. ¿De dónde puede sacar votos la izquierda brasileña? Hablábamos de los otros candidatos también y de los 33 millones que no votaron ayer.
1: Una matemática bastante compleja para el gobierno de Lula da Silva, porque si se consideran los 4 candidatos siguientes más votados que quedaron fuera de la segunda vuelta, suman 7,5 millones de votos, pero en su mayoría hablamos de candidatos de corte conservador o de derecha. Ya 2 de ellos dijeron que se mantendrán neutros para la segunda vuelta, y uno de ellos, el exgobernador de Minas Gerais, Romeu Zema, dijo que trabajará contra el Partido de los Trabajadores de Lula. Para el gobierno del presidente Lula da Silva, será clave ir a buscar a ese 21%, más de 21% de brasileños. Hablamos de 33 millones de electores que decidieron no ir a votar, hablando de una diferencia entre Flavio y Lula da Silva de poco más de 2 millones 200 mil votos. Por eso pretende desembarcar con fuerza en el noreste del país, su principal bastión electoral, y también mejorar performances electorales en el sudeste de Brasil. El presidente del PT dijo que también irán hacia lo programático, a hablar de medidas concretas para mejorar la vida de los brasileños y sobre todo hacer una comparación de biografías entre el presidente Lula da Silva y su retador, Flavio Bolsonaro, a quien van a asociar con un pasado vinculado al crimen organizado como las milicias en Río de Janeiro.
0: Y lo mismo para Bolsonaro y el Partido Liberal, Marcelo. Para derrotar a Lula, Bolsonaro va a tener que construir un acuerdo con la derecha y con el centro también. ¿Cuáles son las chances?
1: Es de esperar que Flavio Bolsonaro siga invirtiendo en algo que ya hizo durante la campaña electoral, que es presentarse como una versión moderada de su padre, según él, vendiéndose hasta como un Bolsonaro vacunado, inmunizado a los arrebatos de su padre. Está claro que está en una posición mucho más cómoda, que va a apostar también en figuras de la derecha que fueron electas con votaciones muy expresivas, como el gobernador Tarcísio de Freitas de Sao Paulo, con quien se va a reunir esta tarde para definir los próximos pasos de la campaña. También en lo programático, el presidente del Partido Liberal dijo que Flavio Bolsonaro va a continuar castigando al gobierno de Lula por el aumento del costo de vida en, por ejemplo, propagandas electorales que en la primera vuelta lo mostraron con un carrito dentro del supermercado hablando del aumento de los productos, y sobre todo y por último, seguir explorando el anti-lulismo y también mostrarle a los brasileños que con un Congreso más hacia la derecha, un eventual gobierno de Lula sería inviable y que con este Congreso más alineado a la agenda de Flavio Bolsonaro, los brasileños tienen la oportunidad de avanzar en una agenda de reformas que vendría, según él, con una administración del Partido Liberal a partir de 2027.
0: Marcelo Silva de Sousa, muchas gracias. En Brasilia. Y se trata de un momento crítico para el jefe del gobierno español, el socialista Pedro Sánchez. Sánchez anunció esta mañana la convocatoria de elecciones generales anticipadas para el próximo 29 de noviembre. La decisión llega a una semana de máxima tensión política y social, marcada por el rechazo en el Parlamento de sus dos decretos de urgencia sobre la crisis de vivienda en medio de masivas protestas ciudadanas. Situación que se sumó a la crisis migratoria y a sonados casos de corrupción de su círculo político íntimo. La gran pregunta es si España va a apostar finalmente por un cambio político.
2: Durante semanas, la exigencia de un cambio de rumbo se había convertido en un grito unánime en los

0: sectores críticos.
1: Me parece tan bien ante la situación que se ha creado. Se podían haber convocado un poco antes.
0: El detonante final fue la derrota parlamentaria del pasado viernes, cuando los partidos de la oposición, con el voto en contra de formaciones clave como Junts, tumbaron las medidas gubernamentales de alivio.

0: Esto, el viernes pasado quedó demostrado que el Congreso no entiende los problemas de la ciudadanía, que estamos en una situación muy difícil con el encarecimiento de la vida.
1: Las masivas movilizaciones de los últimos días y la presión de los afectados por el precio del alquiler han tenido un peso decisivo en el desenlace político.
2: Para hacer más, necesitamos renovar y ampliar el apoyo de la gente. Para acometer en profundidad las reformas pendientes que necesitamos para que la ciudadanía pueda lograr reducir esos niveles de desigualdad, debemos movilizarnos y debemos lograr que el Parlamento nos dote de una mayoría mucho más amplia, progresista, con la que doblegar a las élites, conquistar nuevos avances sociales y seguir transformando España.
1: Sánchez, en el poder desde 2018 y al frente de uno de los últimos ejecutivos de izquierda en Europa, defiende los logros económicos de su mandato, pero afronta el desgaste acumulado tras 8 años de legislatura, sumado a escándalos recientes y a la presión migratoria en la frontera de Ceuta.
2: Los españoles y españolas tenéis que decidir qué papel queréis jugar en ella y también qué papel queréis que España juegue en ella. Si deseáis sumaros a esa ola ultraderechista que involuciona allí donde gobierna, o deseáis que España continúe siendo un baluarte de apertura y de justicia social y de responsabilidad medioambiental. Si queréis que nuestro país retroceda o continúe avanzando.
1: Desde el principal partido de la oposición, el Partido Popular, la reacción ha sido de euforia contenida. Su líder, Alberto Núñez Feijóo, ha cargado duramente contra la gestión del actual gobierno.
3: Por fin España dirá lo que piensa, por fin volverá a hablar a la mayoría, por fin decidirán los españoles. No unos pocos, no uno solo, todos los españoles. Por fin podemos cerrar este tiempo y abrir otro mejor. Por fin puede irse quien nunca debió llegar tan lejos. Por fin votaremos y por fin España podrá elegir el país que quiere ser.
1: Las encuestas sitúan actualmente al Partido Popular por delante de los socialistas. Aunque los sondeos apuntan a que ningún bloque lograría la mayoría absoluta por sí solo, lo que obligaría a pactos postelectorales. Con las encuestas apuntando a una mayoría que podría depender de pactos con la ultraderecha, el debate sobre el futuro modelo de país genera tanto expectativas como profunda inquietud.
4: Me da un poco de miedo, la verdad, lo que pueda pasar, pero sí que es verdad que con el gobierno que tenemos no avanzan las cosas.
1: Con un escenario polarizado y la economía y la vivienda como ejes centrales del debate, los ciudadanos tienen ahora la última palabra para decidir el futuro político del país en las urnas el próximo 29 de noviembre.
5: Y en esa alocución en la Moncloa, Sánchez responsabilizaba lo que llamaba peor oposición que ha conocido España en la historia democrática. Vamos por el análisis hasta España con el periodista Arturo Lezcano. Arturo, muchos saludos. Y Sánchez, con muchos frentes abiertos y escándalos que tocaron a su círculo íntimo, ¿a estas alturas le quedaba otra alternativa que convocar a nuevas elecciones?
6: Bueno, era una margarita deshojándose, Jenny, desde hace muchísimo tiempo. Si bien todos esos argumentos que escuchábamos en el vídeo anterior, la presión migratoria, los escándalos de corrupción, etcétera, nunca habían sido motivo suficiente para hacer un adelanto electoral, y sí lo ocurrido en la última semana. Toda esa indignación y esa Puerta del Sol en Madrid, la Plaza Central de Madrid, tomada por cientos, miles de jóvenes y no tan jóvenes organizados después del desahucio de Mari Carmen Abascal, fue lo que realmente, con la posterior negativa de uno de sus socios de gobierno a pasar el decreto aprobado por el Consejo de Ministros en el Parlamento, pues es lo que provocó en el círculo más íntimo de Pedro Sánchez, a lo largo de las últimas horas, ese adelanto electoral, que contradictoriamente no sería, apuntan muchos analistas, una señal de debilidad, sino su último manotazo, digamos, su última posibilidad de intentar revalidar una vez más el poder en España.
5: Y a todo esto que lo mencionas, Arturo, hablemos por favor del escenario previsible para las elecciones del 29 de noviembre, más allá de las oportunidades que ve o no el actual presidente del gobierno español, con una altísima polarización política y una campaña electoral breve. ¿Habrá cambio político en España y, de ser así, de qué dimensión sería ese cambio político?
6: Bueno, esa es la gran pregunta. Si nos atenemos a los sondeos electorales que vienen dándose, los trackings semanalmente desde el principio de la legislatura, todo podría apuntar o todo apuntaría a un cambio político, pero nadie da por derrotado a Pedro Sánchez por sus antecedentes en los que ha salido indemne.

0: situaciones iguales o peores en situaciones electorales, como digo, anteriores. Pero si hay un cambio político, sí sería de dimensiones importantes, porque subiría el Partido Popular de la derecha tradicional en España al poder después de 8 años, y todo apuntaría a que lo haría acompañado de Vox. Y sería la primera vez que un partido de estas características, de extrema derecha, toca el poder en España en estos 50 años de democracia. Así que estaremos muy pendientes, porque todo lo que pueda venir en las próximas semanas, sobre todo alrededor del tema de la vivienda, será lo que marque el futuro de España a partir del 29 de noviembre.
1: Arturo Lezcano, colega, muchas gracias. En La Coruña, España.
0: Un saludo.
1: Y titular internacional, porque el Comité Nobel reconoció con el Nobel de Medicina a 2 científicos alemanes y uno estadounidense por su trabajo sobre la optogenética, la técnica que permite reactivar las neuronas cerebrales mediante proteínas sensibles a la luz, un avance importante para la neurociencia. Los alemanes Peter Hagemann y Georg Nagel, conjuntamente con el estadounidense Carl Disselrod, fueron galardonados por sus descubrimientos que permitieron crear un método capaz de controlar grupos específicos de células nerviosas y analizar su relación con la memoria, el movimiento, el sueño y la percepción. El Comité Nobel del Instituto Karolinska de Suecia dijo que su trabajo se está utilizando en laboratorios de todo el mundo para desvelar los misterios del cerebro. Claro, y el Nobel de Medicina se fue a Alemania y a Estados Unidos, pero ¿con qué impacto? Y lo conversamos con el profesor Santiago Constantino, quien es director de la Unidad de Investigación en Biofotónica en el Hospital Maisonneuve del Departamento, quiero decir, de Oftalmología de la Universidad de Montreal. Profesor, muy bienvenido. Y comienzo preguntándoles, premio a los avances en optogenética, ¿qué es la optogenética y por qué se dice que este descubrimiento cambió la neurociencia?
2: Bueno, es una manera de manipular los cerebros con luz. O sea, la idea es que el cerebro está constituido por circuitos eléctricos hechos de estas células que se llaman neuronas, que se comunican entre sí produciendo corrientes eléctricas, y la manera de generar estas corrientes eléctricas es, estas células tienen unos pequeños canales, unos pequeños agujeritos que se abren y cierran permitiendo a las cargas eléctricas entrar y salir de las células. Lo que los investigadores alemanes encontraron son en unas algas unicelulares, unas moléculas parecidas a estos canales que permiten el movimiento de cargas que se activan con luz. Los investigadores americanos lo que hicieron fue tomar esas moléculas descubiertas en Alemania e introducirlas en neuronas de animales, de manera que a través de la luz uno pueda manipular estos canales y el movimiento de cargas y las corrientes eléctricas, y así manipular el comportamiento de neuronas.
1: Profesor, para comprender un poco más. Discúlpeme, ¿sí?
2: Ajá.
1: No, para entender un poquito más, ¿cuáles son los usos en la práctica que usted describe de estos avances científicos?
2: Entonces, una vez que uno consigue introducir estas proteínas en los animales, uno consigue con luz encender y apagar a las neuronas. Entonces uno puede manipular el comportamiento de animales, puede manipular la memoria, puede manipular lo que los animales perciben, y esto se hace en pequeños animales como gusanos, pero también en mamíferos como en ratones.
1: ¿Y qué otro impacto científico podría ocurrir a partir de este descubrimiento?
2: Bueno, esto es un Nobel de Medicina, con lo cual claramente lo que se ha premiado son las aplicaciones y las implicaciones que tiene esto en medicina. Hoy mismo hay ensayos clínicos de esta tecnología, por ejemplo, en algunos casos de ceguera, en los que se puede de alguna manera introducir estas moléculas tan especiales en un ojo que está enfermo, de manera de restaurar la visión en pacientes, y hay algunas otras pruebas en otros sistemas médicos también.
1: Profesor Santiago Constantino, muchas gracias. En Montreal, Canadá. Cambiamos de asunto, vamos a hablar de economía y finanzas con mi colega Andrés Blumenkranz. Bienvenido.
3: ¿Qué tal, Jenny? Tenemos más señales alarmantes de la inteligencia artificial y lo que nos puede deparar, porque la Fundación Wikimedia, la responsable de Wikipedia, la página que todos consultamos con frecuencia, ha informado que agentes autónomos de OpenAI pueden estar relacionados con una interrupción de su servicio de datos registrada en mayo y que dio mucho que hablar. En una publicación difundida este lunes, Wikimedia

0: aseguró haber detectado actividad de estos agentes de OpenAI en sus plataformas, incluida la vinculada con un incidente ocurrido en mayo que provocó una interrupción parcial del servicio de datos de la enciclopedia en línea. El caso se suma a un creciente número de alertas sobre agentes de inteligencia artificial capaces de vulnerar sistemas o provocar interrupciones de servicios. El director ejecutivo de OpenAI, Sam Altman, afirmó este lunes que el mundo debe estar preparado para aceptar que ocurran algunas cosas malas, dijo, a cambio de los beneficios que puede aportar esta tecnología. Vamos a mirar este asunto en profundidad, por supuesto, con nuestra corresponsal en Nueva York, Ana Nieto, que sigue el tema de cerca. Ana, la pérdida de control es uno de los problemas que la propia industria de la inteligencia artificial ha reconocido como un riesgo real, mientras el presidente Donald Trump insiste en que el sector se autorregule. No obstante, Trump ha creado un grupo de trabajo para abordar las preocupaciones sobre esta tecnología. Contanos qué es este grupo y qué se espera de él.
1: Sí, el presidente ha creado este grupo de trabajo con personas bastante cercanas a él mismo, de su administración, con la idea de que en 120 días presenten un informe sobre los riesgos, sobre las oportunidades de la inteligencia artificial y ofrezcan recomendaciones sobre cuál es la responsabilidad que tiene que tener el gobierno federal en ello, la respuesta que se tiene que esperar ante esta industria transformadora. La creación de esta Task Force llega apenas unos días después de que se hayan reunido en la Casa Blanca los directivos de las principales empresas de inteligencia artificial con Donald Trump y hayan acordado un pacto de autovigilancia. Aunque puede haber una cierta regulación, la Casa Blanca dice que todo tiene que ser voluntario y partiendo de la propia industria. Quienes están a favor de una mayor regulación creen que esto pues, no es viable y no solamente que se deben aplicar las leyes de responsabilidad tanto civil como criminal en casos de pérdidas de control como las que estamos viendo en estos días, sino que además se tienen que verificar los sistemas de la misma manera que se están verificando que los aviones puedan volar, que los autos puedan manejarse, que la comida no nos envenene ni que los medicamentos tampoco. Trump habla de esta industria en términos de seguridad nacional y siempre dice que los riesgos son un fraude, con lo cual está bastante cerrado a esta idea un poco maximalista.
0: Ana, es de esperar que este nuevo caso dé impulso a otras iniciativas para regular esta tecnología y otras administraciones que sí están intentando ser más proactivas ahí en Estados Unidos, incluso aunque tienen, por supuesto, menor poder administrativo que el gobierno federal. Por ejemplo, ahí en Nueva York, el Consejo Municipal, ahí se ha escuchado a uno de los científicos que ha dado la voz de alarma. Contanos qué más se habló ahí.
1: Sí, hoy ha testificado ante el Consejo Municipal, entre otros expertos del sector, Jacob Coxon, que es el investigador de Anthropic que con más intensidad y más drama ha hablado de los riesgos de la inteligencia artificial. Hoy ha vuelto a repetir su mensaje. Dice que las empresas de la IA no saben cómo controlar sus sistemas, que la opción de apagarlo, el kill switch, tiene consecuencias negativas y que aunque el potencial de la IA es muy prometedor, el camino que se ha tomado en estos momentos está abriendo mucho las posibilidades de una pérdida de control y con ello consecuencias que puedan acabar incluso en la extinción humana. La ciudad de Nueva York ya ha dictado una moratoria de inteligencia artificial en las escuelas que ha sido seguida también por la ciudad de Los Ángeles y el Consejo quiere poner freno y dirección a esta industria que no hace más que expandirse en Nueva York. Quiere obligar a los modelos de IA a que tengan un kill switch, el mecanismo de desconexión automática. En realidad se puede hacer poco, pero están mirando cómo ser cada vez más influyentes.
0: Ana Nieto de Nueva York, gracias por estas informaciones. Hasta la próxima.
1: Gracias, Andrés.
0: De inmediato, seguimos con las noticias y con Jenny Pérez.
2: Un interesante anuncio, o más bien declaración, que ocurrió hoy día aquí en Berlín, Andrés. El presidente del Servicio Federal de la Inteligencia Alemana, BND por sus siglas, Martin Jäger, alertó de la amenaza que actualmente supone Rusia, dijo, para Alemania durante una audiencia pública ante la Comisión del Control del Bundestag o Parlamento Alemán. Jäger pidió una ampliación urgente de las facultades legales y herramientas de control de los servicios secretos alemanes para hacer frente a lo que él calificó de guerra encubierta de Rusia contra Alemania y sus aliados. El presidente del Servicio de Inteligencia consideraba plausible acciones rusas selectivas y de bajo impacto contra determinados estados miembros de la OTAN. Al mismo tiempo, Jäger considera fundamental el apoyo a Ucrania. Escuchemos

0: parte de sus advertencias.
1: La confrontación en la que nos encontramos con Rusia ha adquirido una nueva y más peligrosa dimensión. Alemania corre peligro de verse envuelta en un conflicto violento con Rusia. El atentado fallido en Leipzig es solo un ejemplo de ello. Ningún otro país representa en la actualidad una amenaza tan directa, amplia y concreta para Alemania.
0: Declaraciones que naturalmente calan en el debate público y político también aquí en Alemania. La perspectiva con Ana Plasencia, en nuestro estudio parlamentario. Escuchemos.
2: La advertencia es contundente. Para la inteligencia alemana, la amenaza rusa ya no termina en Ucrania. El jefe del Servicio de Inteligencia Exterior alemán, Martin Jäger, habla de una guerra en la sombra contra Alemania y asegura que el riesgo de atentados es real y actual. Advertencia que llega apenas un día después de que el canciller Friedrich Merz viajara a Kiev en plena oleada de ataques rusos, prometiendo más ayuda militar y cooperación en drones y defensa antiaérea. Una demostración de fuerza con un mensaje claro, Alemania no se deja intimidar. Pero hay un matiz importante. Berlín no espera ahora un gran ataque ruso contra territorio de la OTAN. La inteligencia alemana considera más plausibles acciones limitadas, especialmente en el Báltico, para poner a prueba hasta dónde puede llegar Moscú y cómo reaccionan los aliados. Ese es el peligro de esa zona gris. Sabotajes, espionaje, desinformación o ataques por debajo del umbral de una guerra abierta, pero con capacidad de provocar una escalada. Y por eso para Berlín, seguir apoyando a Ucrania también es una cuestión de seguridad propia. Creer que el conflicto con Rusia terminará cuando termine la guerra en Ucrania sería, según Jäger, una ilusión.
0: Y a todo esto, el presidente de Ucrania, Volodymyr Zelensky, acusó a Rusia del ataque con drones a un carguero turco que transportaba cereales en el Mar Negro frente a la costa de Rumanía. Y en el ataque murieron dos personas, una de ellas el capitán, y 11 miembros de la tripulación pudieron ser rescatados con vida tras incendiarse el buque. Según medios de Rumanía, el barco había partido cargado de cereales del puerto ucraniano de Izmail y se dirigía hacia Italia. Las autoridades rumanas informaron que el buque incendiado, pero no ofrecieron información sobre las causas del fuego. Zelensky responsabilizó a Rusia por el ataque y la acusó de poner en riesgo la seguridad alimentaria. Y el jefe de la diplomacia de los Estados Unidos, Marco Rubio, viajó este lunes a Islandia, donde empieza su gira de 4 días por Europa, en el que también visitará Grecia y Portugal. Rubio tiene previsto mantener conversaciones en Reykjavik con autoridades islandesas sobre la colaboración en materia económica y de seguridad. Islandia nunca ha tenido ejército y Washington considera fundamental tener allí una base permanente para afianzar su control sobre las vías del acceso al Ártico condicionadas por China y por Rusia. Esa visita se produce 2 semanas después de firmar un pacto de seguridad con Groenlandia y Dinamarca que puso fin a las amenazas de Trump de comprar e incluso anexionar Groenlandia, lo que tensó las relaciones con la Unión Europea. Y solo tiempo para despedirnos y agradecerle su sintonía. Soy Jenny Pérez. Ha sido un gusto acompañarlos en las noticias. Hasta pronto.

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0: Hoy en día, las calles y carreteras africanas están plagadas de marcas chinas. ¿Dicta China ya el futuro de la movilidad en el continente? De motos eléctricas a estaciones de intercambio de baterías o autobuses eléctricos, la tecnología china está en todos lados. En Uganda, la transformación se acelera. ¿Será el país referente de toda África? ¿Logrará beneficiarse del desarrollo a largo plazo? La movilidad en el continente siempre fue una historia de traspaso de poder e influencia. Para entender esto, tenemos que remontarnos más de 700 años. Hasta la época de Mansa Musa, gobernante del gran imperio de Mali y, según dicen, el individuo más rico de la historia. Su peregrinación a la Meca implicó una travesía por el norte de África con una caravana de camellos por el Sahara. Luego, burros y caballos que transportaban soldados, mensajeros y funcionarios. La movilidad era autóctona y atracción animal, hasta que llegó algo desde fuera de África: el motor de combustión interna. La época colonial cambió el transporte aquí. Carreteras, puertos, ferrocarriles, las redes fueron diseñadas para trasladar los recursos naturales de África hacia los mercados globales. En Uganda, los registros históricos fechan uno de los primeros automóviles a principios de 1900. Un Albion importado por el administrador colonial británico Sir Heskett Bell. Los automóviles eran símbolo de autoridad colonial. También las élites africanas comenzaron a adquirirlos. Daudi Chua II, del reino de Buganda, fue uno de los primeros africanos con automóvil, objeto que gradualmente evolucionó hasta ser un símbolo de estatus. Durante décadas, las marcas europeas dominaron en África, hasta que llegó Japón. Los japoneses se hicieron famosos por fabricar vehículos capaces de soportar las duras condiciones del continente. Uno de los mejores lugares para probarlos era el Safari Rally en África Oriental.
1: Andaban por el barro, las rocas y subían montañas. Sí, dejaron claro que eran vehículos para este tipo de terrenos y este continente.
0: Los autos japoneses se impusieron. Su rendimiento alimentó la credibilidad y la credibilidad generó demanda. Ello impulsó indirectamente al sector de los vehículos usados en Uganda.
1: El mercado de vehículos usados japoneses proliferó en Uganda, Kenia, Nigeria y Tanzania. Nadie en Japón quería ya conducirlos, así que los enviaban aquí. Estábamos encantados de comprarlos. Los manejábamos otros 10 años más.
0: El equilibrio de poder en las carreteras de Uganda estaba cambiando. Pero la siguiente revolución vendría sobre dos ruedas. La bicicleta se había usado mucho para trasladar personas y mercancías. Ahora se le sumaba el motor. En Uganda apareció el Boda Boda.
1: 2023-2024 importamos 500.917 motocicletas a Uganda, sin contar con las ensambladas en el país.
0: Las mototaxis transformaron la movilidad, llegando a lugares a los que los autos no accedían. Al principio, Japón fue un importante proveedor de motocicletas en el este de África.
1: Vinieron a un mercado con demanda. Con el tiempo se dieron cuenta de que no solo estaban cerrando una brecha, se estaban convirtiendo en un estilo de vida, en una fuente de ingresos y en la forma de transporte más sencilla que había.
0: En la década de 1990, las mototaxis estuvieron en pleno auge.
1: El Boda Boda era el metro y el autobús de Uganda.
0: Pero el sector de la movilidad nunca se detiene. A principios de la década del 2000, los fabricantes indios desafiaron la hegemonía japonesa con motos construidas específicamente para carreteras africanas.
1: El mercado que los indios vinieron a explotar fue el de una persona llevando a otra. Se convirtió en otro estilo de vida nuevo.
0: Para 2010, las motocicletas TBS y Bajaj Boxer habían reemplazado a la Yamaha Mate de las primeras Boda Boda en Uganda. Mientras tanto, ya estaba cobrando forma el siguiente proceso. Japón encontró su nicho en las cuatro ruedas, respaldado por la demanda gubernamental y un mercado de autos usados en auge.
1: Fueron autos poco lujosos, pero realmente muy confiables, aunque no fueran tan potentes.
0: India apostó por las motos, impulsada por la boyante industria de las Boda Boda, hasta que llegó el sismo con la electricidad. Durante más de un siglo, el motor de combustión interna había dominado la movilidad. Ahora está siendo relegado por baterías, motores eléctricos y software. África forma parte de esa carrera.
1: Fue una gran transición, una innovación tremenda, con un alto nivel de adopción de tecnología.
0: Ricky Rapa cofundó la plataforma de transporte compartido de Uganda, Safe Boda, utilizada por más de 30.000 conductores. Ahora apoya el paso a la electromovilidad.
1: No hay nada más importante que proteger lo que tenemos. Nuestro medio ambiente debe ser cuidado y disfrutado. Ahora mismo el combustible ronda el dólar con 80 el litro. Llenar un tanque alcanza para recorrer unos 70 kilómetros. En la carga completa eléctrica, el equivalente al litro cuesta apenas un dólar y medio y permite recorrer unos 80 kilómetros. Así que al final uno ahorra bastante y además no se daña el medio ambiente.
0: Al reducir los costos, la tecnología eléctrica podría transformar todo el sector. Esta vez, la disrupción proviene de una nueva potencia industrial, China. En la historia de la movilidad africana, China apareció relativamente tarde, pero en la era eléctrica su presencia es difícil de ignorar. El país tiene ventaja en manufactura, electrónica y, lo más importante, baterías. Porque cuando se trata de electromovilidad, las baterías son tan importantes como lo fue en su día el motor.
2: Nuestros componentes se fabrican en China.
0: Brendan Kayenge dirige una de las empresas de electromovilidad más grandes de África, Spiro. Los chinos proporcionan piezas, baterías y tecnología.
3: Producir

0: Vimos una moto por minuto. Aquí fabricamos 486.000 motos al año.
1: En Kampala, Spiro es ya parte del paisaje de la ciudad. En menos de 2 años, más de 35.000 de sus motos invadieron las calles. Pero la historia va más allá. África ahora intenta levantar su propia industria.
0: Al ensamblarlas, aprendemos a conocerlas. Al montarlas, uno entiende su tecnología. Y con esa tecnología es posible capacitar luego a los socios locales.
1: Spiro tiene la estación de intercambio de baterías más grande de Kampala. China suministra la tecnología y los jóvenes ugandeses la gestión.
0: Estamos construyendo estaciones de recarga solar. China es uno de los mayores fabricantes de paneles solares, que no pueden funcionar sin baterías. China también es uno de los mayores fabricantes de baterías.
1: Brendan Kayenge dice que si bien la transición eléctrica es una gran oportunidad para China, también lo es para África.
0: Tratamos de hacer lo mismo que ellos hicieron antes. Desarrollar un producto, formar a la gente, apoyar los procesos. Ahora pueden hacer lo que quieran. Nosotros buscamos seguir sus pasos.
1: En Kira Motors, Uganda llevó la transición energética aún más lejos. Los ingenieros locales construyen autobuses eléctricos con piezas y tecnología china.
2: Cuando usábamos vehículos con motor de combustión interna, importábamos el petróleo y el combustible. Lo que los chinos hicieron ahora es traer autos a África, donde la energía para hacerlos funcionar es barata. Básicamente incrementamos nuestra propia capacidad de generar energía gracias al sol que tenemos aquí.
1: El gobierno de Uganda, propietario de Kira Motors, dice que la fabricación local se centra en el ensamblado, dándole a la industria local la oportunidad de acumular experiencia.
0: Uganda tiene una buena política de localización. Spiro cumple con ella. Trabajamos para poder fabricar aquí nuestras propias motos eléctricas.
1: En África, los fabricantes chinos adaptaron los vehículos eléctricos a las necesidades locales. En Kenia, el Henry EV se posiciona fuerte como taxi.
2: Los fabricantes europeos estaban contentos con sus mercados y con el de Estados Unidos. El mercado africano y básicamente el de los países del tercer mundo o algunos de los países sudamericanos más pobres quedaron desatendidos, olvidados. Hasta que los chinos se propusieron competir con los europeos en su propio terreno. Y fueron también por todos los otros mercados, diseñando algo que se adaptase a ellos. Funcionó.
1: En Kampala, los triciclos chinos permiten a las pequeñas empresas llevar carga ligera. Estos vehículos muestran la rapidez con la que los fabricantes chinos adaptan las soluciones de movilidad a los mercados africanos y al resto del sur global, donde viven más del 80% de la población mundial.
2: Vieron que había personas que ganaban $100 al mes, otros $1,000, y se preguntaron, ¿podemos crear un producto para ellas? Y lo lograron. No son productos con una vida útil muy larga. Pero le permitirá a uno hacer crecer su negocio y adquirir luego otro, reemplazando el primero o quizás, si no, mejorando lo que tiene.
1: África detenta algo que el mundo necesita. Población joven y en aumento, con una enorme demanda de movilidad. También algo aún más valioso, muchos de los minerales necesarios para la transición eléctrica. En el continente se preguntan, ¿cómo podemos ir más allá de la exportación de materias primas?
2: China viene, compra minerales, acero, lo que sea, y lo envía a China. Con ello fabrica millones de componentes que luego envía de regreso aquí. Nosotros básicamente ponemos las tuercas y tornillos. Pero, ¿y si tuviéramos la tecnología que transforma nuestras materias primas en esos componentes?
0: Lleva tiempo, implica mucha labor de ingeniería, requiere calidad y garantía. Estamos en proceso de hacerlo.
1: China ofrece tecnología e inversión a cambio de acceso a los recursos, lo que plantea una pregunta más amplia. ¿Quién controlará el futuro inmediato de la electromovilidad en África?
2: Los chinos y los estadounidenses están avanzando rápidamente para mejorar las tecnologías. Nosotros no podremos acceder a ellas simplemente copiando, ensamblando vehículos. No. Necesitamos el microchip que controla las baterías, el motor y la transmisión. Aprender cómo funciona todo esto. Para luego aprovechar la ventaja de nuestros propios materiales locales y nuestra propia gente.
1: Si analizamos la historia de la movilidad africana, observamos un patrón. Cada vez que la tecnología cambia, los actores dominantes también cambian. Pero hay una constante. África avanza, del camello al motor de combustión interna y ahora a las baterías, la electrónica y el software. África está en medio de una nueva revolución.
0: Spiro está en Kenia, Uganda, Ruanda, Nigeria, Togo, Benín, Mali, Ghana y Congo. Nos expandiremos quizás a Marruecos y Etiopía. Los cambios de Uganda son también los del resto de África.
1: Y con la población más joven del mundo, la demanda de movilidad aumenta. Pero, ¿se limitará África a adoptar la tecnología? ¿O logrará fabricar por fin sus propios vehículos?
3: En este campo, en Haryana, en el norte de la India, se hace evidente lo rápido que se transforma la agricultura. Tras generaciones de duro trabajo físico, hoy un tractor autónomo asume muchas de las tareas. Aprende por sí mismo, trabaja con precisión y apenas hay intervención humana.
4: Puedo trabajar la tierra de forma muy eficiente y me siento muy feliz de hacer el mismo trabajo que hacían mi abuelo y mi padre. Ahora continúo con esa tradición aplicando la tecnología y nuevas técnicas.
3: El tractor de alta tecnología asume numerosas tareas. Basta un toque para que la máquina abra surcos perfectamente alineados para las papas. La inteligencia artificial y los satélites guían el vehículo con precisión milimétrica por el campo. Cada error se registra y se envía a la nube. Un software analiza esos datos y los envía actualizados directamente al tractor.
4: Cuando plantamos en líneas rectas, no solo facilitamos el trabajo de los jornaleros, también mejora la circulación del aire, se reducen enfermedades y disminuye el uso de pesticidas. Además, ahorramos diésel, mano de obra y tiempo. Nos ayuda en muchos aspectos.
3: La innovación es la palabra mágica. Ya sea la crisis climática, suelos agotados o la falta de mano de obra, se espera que las soluciones digitales, desde drones hasta inteligencia artificial, puedan resolver muchos de estos problemas. Pero al mismo tiempo existe el riesgo de que los agricultores se vuelvan dependientes. Expertos en alimentación sostenible advierten que las grandes tecnológicas podrían ir asegurándose el control sobre los procesos de producción. Si los algoritmos toman cada vez más decisiones, los agricultores podrían ir perdiendo terreno en favor de compañías globales.
5: Estamos en una estación cerca de Hamburgo. Son las 8 de la tarde y, según lo previsto, llegaremos a Viena a las 10 de la mañana, así que nos esperan 14 horas de viaje. Aquí viene el elegante tren nocturno. Queríamos grabar en un tren desde Berlín, pero Bebé nos dijo que tomemos este porque sus vagones son más nuevos. La compañía de ferrocarril austríaca lo está dando todo. Se ha asegurado de subirnos a un tren blanco y reluciente. El suelo está alfombrado. Me quitaría los zapatos. Tengo una de estas minicabinas. Debe ser esta. Este es mi humilde hogar para esta noche. Es

0: Como un hotel cápsula japonés, pero más cápsula que hotel. Acomodarme yo y mis cosas es como jugar al Tetris. Bueno, supongo que será suficiente para pasar la noche. Hay una almohada y una manta. Aunque no creo que caliente mucho, no parece muy abrigada. Tengo un espejo que se pliega y se convierte en mesita y tengo mi propia ventana. Aunque ahora mismo no veo nada. Aquí hay una pantalla. Luces de discoteca. Muy acogedor. Mi boleto costó 99 euros. Si logro dormir, me parece un buen trato porque me ahorro una noche de hotel. Por un precio razonable, tienes intimidad, algo poco habitual en los trenes nocturnos de Europa. Esta es la opción más barata. Si te animas a pasar 14 horas sentado, ¿por qué elegirla?
1: Preferí el asiento porque es mucho más barato y es algo muy normal en mi país, India.
0: En Asia, especialmente en países tan extensos como China e India, donde la gente recorre largas distancias, los trenes suelen ofrecer compartimentos con literas a precios muy asequibles.
1: Cuestan una décima parte del precio de un vuelo, en cambio, en Europa suelen ser mucho más caros. Si no llevara tanto equipaje, habría optado por el avión.
0: El vagón con asientos es una solución intermedia. Además, a esta hora va bastante vacío. Por supuesto, también está la lujosa opción de primera clase. Ahí dormirá mi camarógrafo Henning. Le toca la cabina más grande porque lleva todo el equipo. La suite cuesta 330 euros. Tiene capacidad para dos personas y cuenta con baño propio e incluso ducha. Al viajar largas distancias, a la gente le importan sobre todo el precio y el tiempo. Según estudios, si mejoraran del 10 al 30% de los viajeros, cambiarían el avión por el tren nocturno. Y hay más motivos.
1: Puedo llevar mucho equipaje y viajar por la noche, cuando no tengo que trabajar.
0: Para otros, tiene otras ventajas. Me parece la forma más cómoda de viajar porque puedes dormir. Y yo duermo en cualquier sitio. No pierdes tiempo libre y considero que volar es demasiado contaminante.
1: Dentro de Europa continental siempre intento coger trenes nocturnos por sostenibilidad.
0: El beneficio medioambiental de los trenes nocturnos eléctricos está demostrado. Según un estudio alemán, en cuanto a emisiones por kilómetro recorrido, los trenes nocturnos son muchísimo mejores que los coches y los aviones. Si el 30% de los pasajeros pasaran del avión al tren nocturno, lo que requeriría decenas de nuevas rutas desde y hacia Alemania, el ahorro de CO2 compensaría todo el impacto climático de los vuelos dentro de Alemania. Pero volar fue la razón por la que los trenes nocturnos casi desaparecieron. Volvamos a nuestro tren hacia Viena. Por fin conseguí sentarme a cenar. Pedí un clásico postre austríaco, aunque a estas horas me habría comido el menú entero. Austria, un país de 9 millones de habitantes, transporta 1,5 millones de pasajeros en tren nocturno cada año. Los ferrocarriles austríacos operan a diario trenes nocturnos a Italia, Alemania, Suiza, Bélgica, la República Checa y los Países Bajos. Algunos ni siquiera pasan por Austria. Pero dejemos eso para mañana. Es casi medianoche. Me he lavado los dientes y ha llegado el momento de la verdad. A ver si consigo dormir aquí. Ya amaneció. ¡Arriba! Buen día. Fue mejor de lo que esperaba. He dormido 6 horas y media seguidas. Ha sido mucho más cómodo que mi último viaje en tren nocturno en un caótico compartimento de 6 literas donde no hubo forma de dormir. Y desayuno en la suite de Henning. A ver cómo han dormido los demás.
1: Le doy un 7 de 10. Un 7 de 10. Un 6 o un 7.
0: No está mal, pero no es mi propia cama.
1: Me costó un poco, pero me puse un antifaz y unos auriculares y escuchando música me quedé dormido.
0: Tras 2 horas más atravesando la campiña,

0: Austríaca, por fin llegamos a la estación central de Viena. Kurt Bauer lleva 10 años al frente del servicio de trenes nocturnos y de larga distancia de ÖBB. Me dice que su objetivo es crear una marca de confianza. Como era de esperar, bastantes influencers postearon videos con su experiencia en estos trenes. La empresa tuvo su gran oportunidad en 2016 cuando la alemana Deutsche Bahn suspendió oficialmente los trenes nocturnos.
1: Teníamos que decidir, ¿queremos también reducir drásticamente la red de trenes nocturnos o convertirnos en un gran operador con marca propia? Y decidimos optar por lo segundo, porque sinceramente, para un pequeño operador estatal como ÖBB, hay muy pocas oportunidades de convertirse en referente europeo. Y esta era una.
0: Adquirieron el 40% de las rutas nocturnas alemanas y muchos de sus vagones cama de segunda mano. Desde entonces, la empresa austríaca ha encargado vagones nuevos. Fue una operación enorme porque disponer de vagones cama que cumplan todos los requisitos técnicos es una de las mayores dificultades. Además, los vagones franceses no siempre pueden circular en Polonia.
1: En Europa hay tres anchos de vía, es decir, la anchura de las vías varía de un país a otro. Hay cuatro sistemas de electrificación para trenes y más de 20 sistemas de señalización diferentes.
0: Otro problema son las plazas. Nuestro tren ofrece 250, mientras que un diurno de alta velocidad de Deutsche Bahn tiene casi cuatro veces más y hace varios trayectos al día, mientras que los nocturnos solo hacen uno. El personal es muy caro por la noche, tal vez por eso no había restaurante en mi tren. Y países como España, Francia y Alemania cobran mucho a los trenes extranjeros por circular por sus vías. Además, las obras de construcción y la acumulación de trenes en las estaciones a primera y última hora hacen muy complicado elaborar los horarios. A pesar de los problemas, los trenes nocturnos podrían funcionar, sobre todo si la Unión Europea les da prioridad. Son una buena solución para reducir la contaminación y la gente los reclama.
2: Y eso fue todo por hoy en RPM. Hasta la próxima.

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Los templos de Khajuraho en la India son famosos en todo el mundo por su rica iconografía. Sin embargo, el santuario alberga un tesoro muy distinto. Una inscripción del siglo X, con la versión original de los dígitos que hoy utilizamos en todo el planeta. 9 símbolos fáciles de combinar y un décimo, un pequeño círculo. Nos sirven para contar, calcular, medir, codificar o sencillamente para desbloquear la pantalla del teléfono. Sin embargo, tras su origen en la India, tendrían que pasar muchos siglos antes de que se volvieran universales.

Estuvimos a punto de prescindir de estos símbolos, ya que durante largo tiempo sufrieron el rechazo de Europa. Solo tras un largo y sinuoso camino lograron imponerse.

0: Cada mañana, antes de recibir a los primeros visitantes, Anurag Shukla se dirige al pequeño templo de Parshvanatha. Aquí, bajo el pórtico de entrada, se encuentra una peculiar tabla numérica que los matemáticos de hoy denominan cuadrado mágico.
1: Al igual que en un sudoku, cada fila da el mismo resultado. Aquí tenemos 7 más 12 igual a 19, más 1 nos da 20, más 14 da 34. Entonces 14 más 11 es igual a 25, más 5 da 30, más 4, 34. Los números siempre suman 34. A menudo me preguntan qué hace en este templo una especie de sudoku. En la cultura india, la astrología desempeña un papel muy importante. Cada niño nace bajo la influencia de ciertos planetas y a cada planeta le corresponde un número. Si cambias los números, su vida también cambia. Esta fórmula de aquí, lo que se llama yantra, busca traerle suerte a la persona cuyo nombre figura allá arriba.

0: Pretender guiar el destino mediante los números puede parecernos hoy algo extraño, una simple superstición. Sin embargo, el profesor Rahul Roy, del Instituto de Estadística de Nueva Delhi, nos recuerda que la matemática moderna tuvo exactamente ese mismo origen.
1: El calendario de cosechas era clave para las sociedades agrícolas y se regía por las estaciones y la posición de las estrellas en el firmamento. Por esta cuestión práctica, la astronomía resultaba indispensable, pero también por su vínculo con la astrología, con la alineación del sol y las estrellas en el momento del nacimiento. Fue así como, casi como un efecto secundario, comenzaron a estudiarse las matemáticas.
0: Los números de la antigua India han perdurado. Su misticismo, no tanto. Uno, dos, tres, cuatro. Y así sucesivamente. Con tan solo 10 símbolos, 10 como nuestros dedos, podemos escribir cualquier cifra, por más grande que sea. Combinamos, desplazamos, sustituimos y sabemos perfectamente que un 3 en esta posición equivale a 3 unidades, en esta a 3 decenas y aquí a 3.000 millones. Y para garantizar que 30 valga realmente 30 y no 3, los indios inventaron un pequeño círculo, el símbolo para la nada, pero que constituye un número por derecho propio. Una nada que vale mucho y que lo cambió todo.
1: Antes no podíamos restar 5 menos 6, porque el sistema comenzaba en el 1. Pero la aparición del 0 permitió la existencia de los números negativos, al igual que los positivos, sobre una recta numérica continua. Tiempo después, esto permitió expresar las fracciones en forma decimal. Un quinto equivale a 0,2. El cero fue indispensable para el desarrollo de la matemática moderna.
0: Con la invención del cero como número independiente, la India revolucionó el cálculo y la ciencia a partir del siglo VII. Pero, ¿cómo se convirtió el sistema numérico indio en el estándar global? ¿Y por qué, entonces, los llamamos números arábigos? En el sureste de Inglaterra, el historiador británico Charles Burnett investiga el desarrollo de la maravillosa travesía de nuestros números.
1: Los números indios, como deberíamos llamarlos, se expandieron primero por toda Asia, Asia Central, Asia Oriental, pero también llegaron al mundo árabe. Se dice que a mediados del siglo VIII viajó una embajada de la India a Bagdad. Trajeron libros como obsequios, en especial manuales de astronomía. Y el primero en adoptar los números indios y describir su uso fue un sabio llamado Al-Khwarizmi.
0: Al-Khwarizmi nació hacia el año 780, probablemente en el oasis de Jiva, en el actual Uzbekistán. Poco se sabe sobre la vida de este erudito musulmán, pero está documentado que gozaba de gran prestigio entre los califas de Bagdad, en aquel entonces el centro intelectual y cultural del mundo árabe.
1: Bagdad acababa de ser fundada como la capital de una nueva dinastía, la dinastía Abbasí. Diseñaron esta hermosa ciudad, perfectamente circular, como un símbolo del orden celestial en la tierra, y el lugar se convirtió en el centro de las ciencias. Construyeron la Casa de la Sabiduría, Bayt al-Hikma,

una institución donde se traducían al árabe textos provenientes de todo el mundo. Pues el objetivo era que el árabe fuera la lengua universal.

0: incorporó los numerales indios junto al sistema de escritura árabe.
1: Los árabes los llamaban huruf al-hindi, y en las primeras traducciones al latín también se los denomina hindizi o hindizé, donde suele leerse figure hindizé, es decir, formas indias.

En Oriente Medio y en Asia Central todavía se utilizan estos símbolos hindúes adaptados a la grafía árabe. Sin embargo, en otras partes del mundo terminó por imponerse una variante distinta. Bajo el nombre de Gubar, que significa polvo en árabe, se cree que surgió en el otro extremo del Imperio Abbasí, en la costa mediterránea del norte de África.

0: Aquí, en el Magreb, los símbolos indios traídos desde Bagdad se transformaron en los números arábigos actuales. El profesor de matemáticas, Jamil Aysani, enseña su historia en la Universidad Bejaia, en Argelia.
1: Lo que denominamos números arábigos son los símbolos que hoy se usan en el mundo entero y cuya forma actual se desarrolló con el tiempo en el Mediterráneo occidental. Es decir, en el Magreb y en el Al-Ándalus, donde convergieron varias culturas, la árabe, la bereber y la latina.
2: La culture berbère et la culture latine. Les chiffres qui étaient utilisés ici.
1: De allí proviene la denominación Uruf al-Ghubari, números de polvo.
2: Les marchands utilisaient.
1: Esto se debe a que los comerciantes empleaban para sus cálculos una especie de tabla cubierta de polvo o arena sobre la que trazaban los números y luego los borraban.
3: En Europa los comerciantes hacían sus cuentas sobre tablas de cera, pero en el norte de África y en Oriente Medio, la cera se habría derretido al sol. Por eso esparcían polvo sobre una tabla y trazaban en él los símbolos. Esto hizo que su apariencia cambiara, y de hecho, fue la versión del norte de África la que adoptaron los eruditos latinos en Occidente.
0: De las tablas de polvo musulmanas no queda nada, pero seguimos usando hasta hoy la forma de los números que allí nació. Pero, ¿cuándo y cómo se propagó por Europa? ¿De qué manera descubrieron los países cristianos los números del mundo islámico? Al noroeste de Madrid, a los pies de la Sierra de Guadarrama, se alza el Real Monasterio de San Lorenzo de El Escorial. Una sala de 50 metros de largo alberga una biblioteca con casi 40.000 obras, administradas por el sacerdote José Luis del Valle Merino.
4: Digo que es el salón más importante de la biblioteca, pero no es donde están los mejores libros, porque quien es su
0: desordenamos. Hoy, este sacerdote extrae uno de sus mayores tesoros para la historiadora Nerea Fernández Cadenas, un manuscrito redactado a finales del siglo X en el monasterio de Albelda, al norte de España.
4: Aquí hay calendarios, hay...
0: En su interior se halla el primer texto en latín con números indios.
5: Están ordenados en el sistema árabe de derecha a izquierda.
4: Claro, el 1 y el 2 son muy claros, el 7 y 8 y 9 son bastante más claros que todos los otros.
5: En estos momentos, en la península ibérica, tenemos lo que se denomina como Califato de Córdoba. El Califato de Córdoba es muy brillante a nivel cultural.

0: A nivel artístico, existen muchísimos astrónomos científicos que desarrollan ciencia. Y claro, la ventaja que tiene la parte cristiana de la península ibérica es que está en pleno contacto con ellos, tanto a nivel cultural como fronterizo. Entonces, es a través de la península ibérica, de la parte musulmana, por la que se van introduciendo hacia Europa las distintas innovaciones como en lo que se refiere al sistema de numeración arábiga.
1: En el punto de encuentro entre el Islam y el cristianismo, la España medieval fue un permanente campo de batalla a la vez que un espacio de intercambio. Desde allí, los primeros eruditos latinos adoptaron los números de sus vecinos musulmanes y no dudaron en llamar arábigos a estos símbolos sobre polvo procedentes del Magreb.
2: Esas formas magrebíes se mantuvieron casi idénticas desde el siglo X hasta nuestros días. Solo el 4 y el 5 sufrieron una transformación notable en el siglo XIV. El 4, utilizado en la cuenca mediterránea, tenía forma de lazo. Si se le corta la parte superior, se aprecia cómo evolucionó hasta nuestro 4 actual. El 5 parecía una taza con asa. Al girarlo, se obtiene aproximadamente el 5 moderno.
1: La crónica albeldense, concluida hacia el año 980, atestigua el recorrido realizado por los números en menos de 2 siglos. Desde la India, pasando por Bagdad, atravesando el norte de África y el Magreb, hacia el Califato de Córdoba, donde los dígitos de nuestro sistema numérico ya figuran en el siglo X. Ahora solo tenían que cruzar los Pirineos, aunque habrían de transcurrir otros 500 años antes de extenderse por toda Europa.
2: Una de las razones por las que tardaron en adoptarse los números indo-arábigos fue que sus formas resultaban extrañas. No se parecían a nada que los eruditos latinos conocieran, por lo que despertaban cierta desconfianza.
0: En Europa se sigue utilizando en este periodo medieval el sistema de numeración heredado de los romanos, es decir, la numeración romana. Lo que ocurre es que es el sistema del poder romano. Entonces, como era el sistema que desarrollaron los romanos y desde el poder, por eso se implementó y se difundió a medida que la conquista romana. Después, como en la sociedad media se quiso emular este poderío romano, pues se mantuvo la numeración romana.
1: Los números romanos tienen trazos rectos y definidos, ya que originalmente se esculpían en mármol o piedra. Hasta el día de hoy identifican fechas históricas o los nombres de papas y reyes. Sin embargo, ni en la antigüedad ni en la Edad Media resultaban idóneos para hacer cálculos.
0: Pese a lo que nos puede parecer hoy en día, que todos conocemos los números romanos y los aplicamos con facilidad, una cosa es conocer los números romanos y otra cosa calcular con ellos para hacer operaciones aritméticas. Esto era muy, muy difícil. Por ejemplo, para realizar una multiplicación podía llevar incluso horas. Por ello, el uso de la numeración romana estaba limitado a la élite social, que la mayoría eran clérigos, los denominados calculadores, que pasaban años y años estudiando este sistema hasta poder manejarlo completamente.
1: A pesar de sus desventajas, la numeración romana continuó dominando en la Europa medieval. Para hacer cuentas se utilizaban tablas de piedra, cera o madera. Martin Hellman, profesor de matemáticas en un instituto de Wertheim, ha reconstruido uno de estos ábacos. Hoy en día sus alumnos aprenden matemáticas tal como se hacía en la Edad Media.
3: Esta es una tabla de cálculo para operar en el sistema decimal, donde cada tres columnas se agrupan con un gran arco. se empieza a la derecha del todo. La S corresponde a las unidades, del latín singularis. Al lado, la D representa decenni, las decenas. La C, centeni, las centenas, es decir, los valores posicionales. La M equivaldría a nuestras unidades de mil. Y el siguiente nivel a nuestros billones, o sea, mil veces, mil veces, mil veces, mil.
1: En latín, esta tabla de cálculo se llamaba abacus. Los romanos ya lo empleaban como una suerte de calculadora de bolsillo, colocando pequeñas piedras en las casillas, las llamadas calculi. Era un método sencillo y económico, pero rápidamente se volvía confuso. Así que, en el siglo X, a un sabio visionario se le ocurrió la idea de sustituir las piedras por fichas grabadas con números indoarábigos.
3: Se parecen mucho a los nuestros. Son números arábigos en una variante más antigua. El 1 es fácil de reconocer, un trazo vertical. Y el 2 se parece a nuestro 2 si se coloca tumbado, aunque la representación en los manuscritos aparece siempre invertida.
1: Y es que las fichas eran redondas, así que ¿cómo saber cuál era la orientación correcta? Algunas de esas interpretaciones erróneas han perdurado hasta hoy. De hecho, nuestro 2 moderno es un 2 arábigo, pero invertido. Aún así, el nuevo sistema hizo que el viejo ábaco romano fuera mucho más eficiente.
3: Asin, calcula tú, por favor. Vamos a sumar 98.709 más 12.345.
4: Aquí tenemos 9 y 5, que son 14. Nos llevamos 1, que ponemos aquí. Y 4 más 1 son 5. Luego tenemos 7 y 3, que son 10. Ahí no ponemos nada y nos llevamos 1. 8, 2 y 1 son 11. Y nos llevamos otro. 9 más 1 más 1 son también 11. Por eso nos da 111.054.
3: Perfecto, es el resultado correcto.
1: Así, no solo colocó todas las fichas en la orientación correcta, sino que volvió a demostrar la genialidad del sistema. Su desarrollo se le atribuye a un monje de tan solo 20 años de Auvernia, llamado Gerberto de Aurillac.
3: Gerberto de Aurillac nació en el sur de Francia, en Aurillac. Lo singular de su formación fue que viajó a España, a Cataluña, a Barcelona. El califato de Córdoba no quedaba lejos. Así conoció la nueva manera de calcular con estos números. Trasladar esto al tablero de cálculo fue una idea brillante.
1: De regreso en Francia, a Gerberto de Aurillac le esperaba una carrera extraordinaria. Llegó a ser secretario del rey Hugo Capeto y más tarde fue elegido papa con el nombre de Silvestre II. ¿Adoptó entonces la entera cristiandad los números del nuevo papa? No. Las cosas no fueron tan sencillas.
0: Pues curiosamente, pese a que nosotros podemos pensar actualmente que el sistema de numeración arábiga es mucho más útil y entonces podemos entender que a lo mejor desapareció rápidamente, la numeración romana no fue así. De hecho, todo lo contrario, desapareció de forma muy lenta. Era una numeración romana utilizada por una élite social, una casta muy restringida, que no querían perder sus privilegios, no querían perder su medio de vida. Además, esta casta, la mayoría estaba compuesta por clérigos y lo que decían era que si el sistema arábigo era tan fácil de utilizar y las cuentas se realizaban tan rápido, es porque algo demoníaco o algo mágico tenía que tener. Entonces un poco desincentivaban su utilización.
2: Estos símbolos siempre se consideraron algo misterioso, reservado a unos pocos iniciados. El pueblo común apenas los conocía o utilizaba. Quizás por esa razón aparecen con frecuencia en textos de magia, casi como códigos secretos o símbolos de cantidades desconocidas. Solo el mago sabía qué significaban.
1: Apenas llegados a Europa, los nuevos números son desterrados de nuevo del mundo cristiano. Y Gerberto de Aurillac, Papa Silvestre II desde el año 999, es acusado de haber pactado con el diablo. En realidad, la mayoría de la población rural del medievo no sabía leer ni escribir. Para ellos, daba igual usar números arábigos que romanos.
0: La gente común, como no podía acceder a conocer el cálculo a través del sistema romano porque era muy difícil, pero es que también tenía necesidades contables. Ellos necesitaban contar su rebaño, la leche que producían, los productos que almacenaban, compraventas entre ellos, es decir, necesitaban tener un sistema de notación. Por ello, desarrollaron un tipo de sistema sobre palos de conteo de madera o bien sobre pizarra, es decir, sobre materiales que estaban en el medio local, que eran baratos y de fácil acceso, para realizar cuentas, cuentas que no necesitaban de conocimientos aritméticos.
1: Para quienes no sabían leer ni escribir, seguía existiendo la vieja y confiable lista de trazos heredada de la Edad de Piedra. El parecido de estas muescas medievales con los números romanos es, sin embargo, una coincidencia. La B mayúscula para el 5 deriva sencillamente de la forma de nuestros dedos.
0: Los humanos solo tenemos capacidad para contar 4 unidades al mismo tiempo. A partir de la cuarta, tenemos que contarlas de una en una para saber cuántas son. Por eso, la mano humana es un dispositivo de conteo natural. Como vemos, tenemos las 4 líneas verticales, 1, 2, 3, 4, y a partir de la quinta cambia y adopta la forma de una cuña, como en el sistema romano y los numerales campesinos. Pues la numeración campesina, al hacerse sobre superficies duras, como por ejemplo la madera y la pizarra, entonces tenía que ser formas rectas que fuesen muy fáciles de hacer. Por ello se utilizó estas 3 formas, la X, la V y la línea vertical.
1: Ya fueran de Roma o del campo, la X, la B y el trazo vertical se encuentran en ambos sistemas numéricos. Como si Silvestre II, el papa de los números arábigos, hubiera predicado en el desierto, su legado pasó prácticamente desapercibido durante casi 200 años. A medida que los reinos cristianos del siglo XII expanden su influencia en la península ibérica, descubren y traducen manuscritos árabes, entre ellos las obras del sabio Al-Juarizmi.
3: Al-Juarizmi redactó 2 obras fundamentales. La primera es su libro sobre álgebra, sobre el cual se basa la estructuración posterior de esta disciplina, así como su propio nombre, de Al-Jabr, surgió álgebra. Y del nombre Al-Juarizmi derivó el término algoritmo. La segunda es su libro sobre la grafía y los métodos de cálculo indios. El original en árabe se considera perdido, pero fue traducido en múltiples ocasiones, sobre todo en el Al-Andalus. Existen 4 traducciones al latín. A ellas les debemos que el contenido de la obra haya llegado hasta nosotros.
1: Una de las 4 traducciones de la obra de Al-Juarizmi se conserva en la Biblioteca de Cambridge, en Inglaterra. Charles Burnett descubrió en ella algo muy peculiar.
2: Déjenme buscar la página correcta. Aquí está. Dixit Al-Juarizmi. Aquí relata que los indios inventaron 9 símbolos, uno para cada cifra.

0: escribe cum vidicem Indos, Y-N-D-O-S. Aunque este texto trata expresamente sobre los números indoarábigos, el copista los omitió por completo y dejó los espacios en blanco. Aquí dice, y su apariencia es esta. Aquí dice, quarum figure sunt he. Y luego no viene nada.
1: No es fácil. Primero desaparecen los manuscritos originales y luego resulta que las pocas traducciones están incompletas. Uno se queda sin respuestas.
0: O bien el copista no quería incluir símbolos que nadie iba a entender, o, según una interpretación más positiva, pretendía añadirlos más tarde con tinta roja o encargarle el trabajo a un especialista. A eso lo llamamos rubricación. Eso habría sido algo totalmente diferente, ya que habría enfatizado estos nuevos símbolos, dándoles gran importancia.
1: Desde la península ibérica, en una época de conflictos bélicos entre líderes cristianos y musulmanes, los traductores de Al-Juarizmi logran abrirse paso en el mundo de los números romanos, aunque su influencia seguía siendo limitada. Al otro lado del Mediterráneo, los números arábigos y el cálculo escrito ya formaban parte de la vida cotidiana. Así lo descubrió un joven de Pisa durante su estancia en la ciudad argelina de Bellaia, a principios del siglo XIII. Su nombre era Leonardo Fibonacci y cambiaría las matemáticas para siempre.
2: Leonardo Fibonacci fue uno de los matemáticos más importantes de la humanidad. Llegó a Bellaia a finales del siglo XII. Su padre trabajaba aquí como funcionario y notó que los comerciantes y pescadores locales calculaban de forma diferente a como se hacía en Europa. Por esto decidió traer a su hijo para que aprendiera este sistema numérico, los métodos de cálculo y las técnicas comerciales de los países islámicos.

0: Desde Bejaia, Fibonacci continúa sus viajes de estudio por Egipto, Siria, Constantinopla, Grecia y Sicilia. En el año 1200 regresa finalmente a Pisa y escribe allí su célebre obra, el Liber Abaci, o Libro del Ábaco.
1: 9 figure imdorum. Isunt novem, otto, septem, sex, quinque, quator, tria, duo.
0: Se trata de una obra fundamental de las matemáticas que el equipo del filólogo Paolo D'Alessandro acaba de publicar en una nueva edición.
1: Escribe, los 9 símbolos de las cifras indias son los siguientes. Con estos 9, sumados a otro símbolo más, el Zephirum, puede escribirse cualquier número, tal como se muestra aquí. Fibonacci presenta primero los números indios y explica cómo el lector puede recordarlos al hacer sus cálculos. Hay un símbolo para el 1, un símbolo para el 2, un símbolo para el 3 y así sucesivamente, para el 100, para el 1000. Todos funcionan como reglas mnemotécnicas. Explica los métodos de cálculo y luego describe detalladamente cómo se pueden aplicar a los problemas de la vida cotidiana y el comercio.

0: pescatura. Nel Medioevo, in ogni paese...
1: Hay que tener en cuenta que en la Edad Media, cada país tenía su propia moneda y sus propios sistemas de pesos y medidas. Cada vez que los comerciantes intercambiaban mercancías, tenían que convertirlo todo. A veces eran cálculos bastante complejos, y son precisamente esos los que realiza Fibonacci. Al menos en la primera parte del libro.
0: Leonardo expone, al menos en la primera parte de la obra.
2: El Liber Abaci de Fibonacci es a la vez un manual teórico y práctico, y lo convierte en el gran valedor de los números arábigos en Europa. Según el historiador Raffaele Danna, Fibonacci fue el primero en dirigirse directamente a todos aquellos que todavía calculaban con los dedos.
3: The text of Fibonacci survives.
4: La obra de Fibonacci probablemente llegó a nosotros porque era extraordinaria. Se trata sin duda de uno de los tratados matemáticos más importantes, si no el más importante, producidos en Europa durante el siglo XIII. Pero lo que también la hace tan interesante es la gran variedad de ejemplos en los que las matemáticas, en esencia la aritmética arábiga, se emplean para resolver problemas prácticos y comerciales. Desde esta perspectiva, el libro constituía una auténtica mina de soluciones para las dificultades a las que los mercaderes se enfrentaban en su actividad cotidiana.
2: En tiempos de Fibonacci, el gran maestro del cálculo, los mercaderes de su ciudad natal, Pisa, se hallaban en la cumbre de su poder. Embellecían la ciudad con edificios cada vez más suntuosos y construían puentes, puertos y muelles en los que atracaban sus naves. Pisa, pero también Venecia, Génova o Amalfi, son las grandes ganadoras de la llamada Revolución Comercial a principios del siglo XIII en Italia.
4: Los primeros en adoptar estas nuevas cifras fueron los principales protagonistas de la revolución comercial. Por primera vez en la historia, se firmaron los precursores de los modernos contratos de seguros y se emplearon métodos contables avanzados, similares a la actual contabilidad por partida doble. Y para realizar todas esas operaciones, ya fuera para intercambiar mercancías, evaluar riesgos de pérdidas o convertir divisas, se necesitaban multiplicaciones y divisiones. Ese fue el factor clave que volvió la numeración indoarábiga en algo tan importante e indispensable para el comercio.
2: En Pisa, la obra de Fibonacci responde a una demanda nueva y en pleno auge. Pero sobre todo, impulsa el cálculo escrito justo en el momento en que aparece un nuevo soporte para la escritura. Al fabricar pasta de papel a partir de trapos viejos, los europeos adoptaron una técnica milenaria que también heredaron de los árabes, quienes a su vez lo habían aprendido de los chinos en tiempos de Al-Juarizmi. En pocas palabras, en el siglo XIII, el papel empezó a difundirse cada vez más por Europa.
1: Resulta una curiosa coincidencia que el papel llegara al mundo islámico al mismo tiempo que los números indoarábigos. Y por otro lado, en Europa el papel comenzó a fabricarse justo cuando los números indoarábigos empezaban a popularizarse. Creo que la introducción del papel fue muy importante, porque permitió realizar muchos más cálculos sobre el papel que con el ábaco.

0: using the abacus.
1: En una tabla de cálculo medieval se llega rápido al resultado, incluso usando las fichas de Gerberto de Aurillac. Pero con esa misma rapidez todo desaparece. En una hoja de papel, en cambio, cada paso del cálculo queda registrado y se puede verificar para evitar engaños. No es de extrañar, entonces, que a partir de finales del siglo XIII, los comerciantes italianos se convirtieran en los grandes embajadores del cálculo escrito.
2: Al principio, los conocimientos aritméticos se adquirían y transmitían de manera informal. Pero cuando alcanzaron difusión suficiente y los comerciantes tuvieron que transmitir ese nuevo saber a las siguientes generaciones, se hizo indispensable formalizar esa enseñanza. Así fue como aparecieron los primeros manuales, en la mayoría de las ciudades del centro y norte de Italia, pero también en el sur. Luego, en el sur de España, en el sur de Francia, con centros muy importantes como Montpellier y Lyon, y de allí pasaron a Alemania, primero al sur y luego avanzando lentamente hacia el norte.
3: These texts moved towards north.
1: A mediados del siglo XV, un invento surgido en Alemania aceleró la difusión del arte del cálculo.
4: La temperatura es la correcta.
1: Johannes Gutenberg desarrolla tipos móviles de metal para imprimir letras sobre papel.
4: Este es el instrumento de fundición manual. Con él se fabricaban, a partir de 1450, los tipos móviles de plomo utilizados en la imprenta.
1: Letras y palabras, pero también números.
4: Este de aquí es un 6. Ahora le quito el sobrante de la fundición y ya puedo imprimir con él.
1: Fundidos en moldes estandarizados y reproducibles hasta el infinito, sin el riesgo de errores de interpretaciones fantasiosas, los números arábigos adquieren progresivamente una apariencia uniforme. Poco a poco, y gracias a Gutenberg, comienzan a verse exactamente igual en todo el continente. Como aquí, en Leipzig, las nuevas imprentas producían a gran escala manuales de aritmética destinados a los jóvenes de los centros económicos y comerciales.
5: Existía, por así decirlo, una cierta necesidad, ya que los comerciantes tenían un gran interés en que se publicaran libros de aritmética. Y fue precisamente ese creciente interés de los mercaderes por las matemáticas lo que dio lugar a una nueva profesión, la del maestro de cálculo, que enseñaba el cálculo práctico con números arábigos a personas sin vinculación con la universidad. Surgieron así dos profesiones diferenciadas, la del matemático universitario y la del maestro del cálculo.
1: En 1489, un egresado de la Universidad de Leipzig va un paso más allá y publica un manual sobre aritmética diseñado especialmente para comerciantes. Un verdadero éxito de ventas que se reeditó en múltiples ocasiones.
5: Aquí podemos ver un ejemplo con azafrán. Hay muchísimos ejercicios prácticos con especias, almendras y pasas de uva.
1: En su obra, Johannes Wittmann no solo reúne conocimientos, sino que sienta las bases de un lenguaje completamente nuevo.
5: El libro de Wittmann, o el primer libro de aritmética que contiene una tabla de multiplicar como la que vemos aquí, donde las cifras se multiplican entre sí, como 2 por 2 igual a 4, o 9 por 9 igual a 8.

0: 71. Es muy especial porque en él aparecen por primera vez en la historia del cálculo impreso los símbolos para la adición y la sustracción, es decir, el símbolo más y el símbolo menos.
1: ¿Alguna vez se han preguntado de dónde provienen estos signos tan prácticos? A finales del siglo XV, los maestros de cálculo alemanes desarrollaron una nueva notación matemática para el álgebra, en la que las abreviaturas y los símbolos fueron reemplazando paulatinamente a las palabras.
0: A esta corriente la conocemos en Alemania como la cos alemana, que se desarrolló entre 1460 y 1550, con el objetivo de dejar de escribir los conceptos matemáticos con palabras y sustituirlos por abreviaturas. Para ello se creó una notación para las potencias y símbolos para las operaciones aritméticas básicas.
2: Antes de la introducción de símbolos matemáticos como el más, el menos o el símbolo de igual, los matemáticos tenían que redactar las ecuaciones palabra por palabra. No había forma de representar una ecuación con la apariencia a la que estamos acostumbrados hoy. Parecían oraciones. Esta innovación alemana llevó aún más lejos lo que ya se había iniciado con la introducción de los números arábigos.
1: Con el desarrollo de los primeros símbolos matemáticos nace el álgebra tal como la conocemos hoy en día. Esta nueva notación marca la llegada definitiva de las cifras indo-arábigas a Europa y pone fin a un largo viaje.
2: Es una historia fascinante porque muestra el desarrollo gradual y colectivo de lo que terminaría convirtiéndose en un nuevo lenguaje matemático, una nueva forma de hacer matemáticas.
1: El lenguaje de los números se emancipa del lenguaje de las palabras, hasta el punto de inspirar otras formas de expresión. En Núremberg, no muy lejos del Centro de Desarrollo Algebraico de Leipzig, Alberto Durero es uno de los primeros en formular su arte en el lenguaje de las matemáticas. En 1509 se traslada a la que fue la vivienda de un famoso astrónomo de la ciudad. Christine Demele custodia hoy en día el archivo del gran maestro del Renacimiento alemán.
0: Durero pasó a la historia no solo como artista, sino también como matemático. Realizó aportes tan significativos a las matemáticas que todavía hoy se le cuenta entre los matemáticos más destacados de su época. Redactó, por ejemplo, el primer tratado de geometría en lengua alemana.
1: Al igual que su contemporáneo Leonardo da Vinci en Italia, Durero pone la matemática al servicio de su búsqueda artística y espiritual. Ambos desdibujan constantemente las fronteras entre arte y ciencia, tratando a los números como objetos estéticos y filosóficos.
0: Esta es probablemente la primera versión impresa de un cuadrado mágico de este tipo, el llamado cuadrado de Júpiter. Consta de 16 casillas, en las que los números del 1 al 16 están distribuidos de tal forma que la suma de cada fila, columna y diagonal es siempre 34. Además, Durero lo dispuso con tal maestría que en el centro de la fila inferior puede verse la fecha 1514, mientras que a izquierda y derecha aparecen los números que representan sus iniciales, A y D, el 1 y el 4.
1: Melancolia I, el famoso grabado de Durero de principios del siglo XVI, es considerado una de las obras más enigmáticas del Renacimiento. ¿Qué significa esa profusión de símbolos y qué revela el cuadro numérico de la pared? Los expertos no se ponen de acuerdo. La grabadora Sofía Frankl, quien trabaja en el antiguo taller del maestro, intuye que se trata de un código matemático muy personal.
3: Also, mich hat es
0: la verdad es que siempre.

0: siempre me ha interesado entender qué era lo importante para Alberto Durero en esta obra. En cualquier caso, los números de abajo corresponden a la fecha de fallecimiento de su madre. Durero realizó Melancolía apenas 2 meses después. Es muy probable que esté relacionado con el profundo amor que le tenía. Me gusta pensar que tal vez sea un homenaje a su madre. Tal vez.
1: Una cosa es segura. Durero nunca visitó la India ni los templos de Khajuraho. Y sin embargo, su cuadrado mágico guarda una similitud sorprendente con el del templo de Parshvanatha. Como si aquí se cerrara el círculo de un viaje de 8 siglos, desde la India medieval hasta la Europa del Renacimiento.
2: Los números indoarábigos tardaron algún tiempo en imponerse, pero una vez consolidados, se volvieron imprescindibles. A partir de entonces, nadie podía dedicarse al comercio sin utilizar el nuevo sistema de numeración.
1: Los números indo-arábigos revolucionaron el comercio y la banca. La ciencia y la técnica pronto seguirían el mismo camino. Si durante el Renacimiento el desafío era aprender a calcular, ahora ya estaban sentadas las bases para expresar el mundo en números.

0: robots que practican artes marciales, que juegan al fútbol. Y bueno, quizás el más viral de todos. Un robot que habría batido un récord mundial humano. Va más rápido que Usain Bolt, el rey de los 100 metros. ¡Toma! ¿Es esto un adelanto de lo que veremos en nuestros hogares y fábricas en el futuro? ¿O más una estrategia para mostrar la superioridad china? Porque es así como muchos expertos describen los Juegos Mundiales de Robots Humanoides como una enorme campaña de promoción para la industria robótica china. ¿Cambiará realmente la inteligencia artificial física nuestras vidas y nuestro entorno? ¿Y qué significa para nosotros la apuesta de China por los robots humanoides? Volvamos al robot velocista. Corrió 100 metros en 9,39 segundos y después mejoró su tiempo hasta los 8,86 segundos. ¿Es esto más marketing o un verdadero avance tecnológico? Bueno, pues es ambas cosas. Para moverse a esa velocidad, el robot necesita materiales avanzados, sensores y software capaces de ajustar su equilibrio en cuestión de milisegundos. Conseguir que una máquina bípeda se mueva rápido sin dañar sus articulaciones sigue siendo un gran desafío para la industria robótica en el mundo. Por cierto, la caída al final de la carrera no es necesariamente algo malo para los desarrolladores.
1: Some of the things that we humans think are super easy, like walking, stopping, just standing, is a very complex task. Testing these under these conditions, every failure is data.
0: Por otro lado, correr en línea recta sobre una pista plana es mucho más sencillo que caminar por un pasillo lleno de gente. Correr rápido demuestra capacidad mecánica, pero no necesariamente capacidad de tomar decisiones de manera autónoma. En los Juegos Mundiales de Robots Humanoides hubo pruebas menos espectaculares, pero mucho más exigentes. Los robots tuvieron que resolver problemas que requerían muchas decisiones autónomas. En algunos casos, estaba permitido ayudar a los robots mediante teleoperación, aunque esto implicaba penalizaciones. Así que sí, los robots son cada vez más rápidos y un poco más inteligentes. Ahora, ¿significa esto, por ejemplo, que pronto harán cosas mucho más complejas como las tareas domésticas por nosotros? El mercado de robots humanoides está creciendo rápidamente. Se estima que durante el primer semestre de 2026 se enviaron más de 22.000 unidades a todo el mundo. Esto representa un aumento interanual del 300%.

0: 200%. Y al ver videos como estos, pues uno podría pensar que los robots domésticos ya están aquí para quedarse. Pero una cosa es vender robots y otra muy distinta es lo que realmente pueden hacer estos robots. En entornos de prueba, pueden planchar, doblar ropa o lavar platos. Pero una casa real es mucho más complicada, ¿o no?
1: There's something going on that I call humanoid theater, where people are making videos. They're all the humanoids. You'll notice they're mostly black and white, and the background is black and white. It looks very clean, but in real life, nothing's like that.
0: En pocas palabras, nuestros hogares no están estandarizados aún. Para los sensores de un robot humanoide, interpretar el caos cotidiano de una vivienda resulta muy, muy difícil. Por ahora, la idea de que un robot entre en nuestra casa, la limpie por completo sin ayuda, sigue siendo ciencia ficción.
1: People think that maybe we can just put LLMs on robots and suddenly they'll be intelligent. But the LLMs are not really intelligent in the sense that they don't understand the physical world and they don't understand consequences of action.
0: Uno de los mayores desafíos técnicos sigue siendo el tacto, o más concretamente la sensibilidad táctil. Cuando tomamos un vaso, sentimos su peso. Si empieza a resbalarse, ajustamos el agarre automáticamente. Los robots cuentan con sensores de fuerza y contacto, pero todavía están lejos de igualar la sensibilidad de la mano humana. El director ejecutivo de la empresa china Unitree reconoció recientemente que los robots humanoides podrían necesitar hasta 10 años para alcanzar su verdadero punto de inflexión. Ahora bien, veamos, ¿en qué van los avances de los robots en el lugar de trabajo? ¿Nos quitarán nuestros empleos manuales? Varias empresas ya están probando robots humanoides en fábricas, en almacenes y en entornos de trabajo peligrosos. Desde la perspectiva de los empleadores, tienen una gran ventaja. Están diseñados para trabajar en espacios creados originalmente para seres humanos. Eso podría reducir la necesidad de modificar fábricas, herramientas e infraestructuras. Pero hay una buena noticia para los trabajadores. El Foro Económico Mundial estima que la robótica creará más empleos de los que destruirá. Además, aunque los robots humanoides acaparan titulares, la inteligencia artificial de software ya está transformando el trabajo mucho más que ellos. Sin embargo, el rápido avance de la robótica plantea otra pregunta importante, que significa que casi todos los robots del mundo provengan de China. Bueno, este país no solo tiene algunos de los robots más llamativos del momento, también lidera la producción masiva de robots humanoides. El año pasado, los fabricantes chinos representaron aproximadamente el 85% de la producción mundial de robots humanoides. Se está formando una nueva carrera tecnológica. Estados Unidos avanza hacia restricciones, incluso prohibiciones de importación para robots humanoides autónomos procedentes de China, principalmente por motivos de seguridad nacional. Otros países también observan la situación de cerca. Estos robots recopilan y procesan grandes cantidades de datos sobre las personas y los entornos que los rodean, lo que genera preocupaciones relacionadas con la privacidad y la seguridad nacional. Fíjense, en América Latina la robótica está liderada por México y Brasil. México destaca por su industria automotriz altamente automatizada, mientras que Brasil concentra más del 40% del mercado regional de robótica según recientes estudios de mercadeo. Chile también avanza en la automatización minera, por ejemplo. Pero la región sigue dependiendo del exterior. Más del 85% de los robots industriales en funcionamiento hoy son importados. Vamos avanzando, pero muy lento. En resumen, lo más probable es que aún no veamos una invasión de robots chinos en nuestro entorno inmediato, especialmente para nosotros en Latinoamérica, donde la implementación de esta tecnología es especialmente cara y la producción de nuestros propios robots, pues, todavía va muy retrasada. Pero la inteligencia artificial física sí que podría transformar el mundo laboral, y eso es algo que ninguno de nosotros puede permitirse ignorar. ¿Ustedes qué piensan? ¿Están listos para la llegada de los robots humanoides? Esperamos sus comentarios.
2: ...42 millones de personas. 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Ahora los ambientalistas locales buscan alternativas. Desarrollan innovaciones tecnológicas y redescubren alimentos tradicionales y olvidados más allá del arroz.
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4: Un trabajo en Rusia, una visa, un futuro mejor. 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

0: Denis is our brother. 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
3: Brasil saca cuentas de la mega jornada electoral, un resultado sorpresivo para la izquierda brasileña y para el actual presidente y candidato Luiz Inácio Lula da Silva, quien reconoció no haber esperado perder en primera vuelta. Su retador a la presidencia, Flavio Bolsonaro, cerró la jornada con 2 puntos arriba de Lula en un recuento de infarto y desafiando la nueva campaña electoral para el balotaje. Soy Jenny Pérez, aquí en Berlín para Deutsche Welle. Destacamos. Flavio Bolsonaro da vuelta a las encuestas y se impone por 2 puntos a Lula da Silva en las elecciones presidenciales de Brasil. Izquierda brasileña resiente el golpe en unas elecciones donde perdieron los legisladores, senadores y gobernaciones. Ampliamos. En Brasilia. En medio de la crisis, el presidente del gobierno español, Pedro Sánchez, anuncia el adelanto de las elecciones generales en España. Sánchez hará la campaña debilitado por una derrota en el Congreso, la crisis migratoria y escándalos de corrupción de su círculo político íntimo. Y el jefe de la inteligencia exterior de Berlín advierte que Alemania corre el riesgo de verse arrastrada a un conflicto violento con Rusia. Martin Jäger pide una ampliación urgente de las facultades legales y herramientas de control para hacer frente a lo que llamó la no declarada guerra rusa de la sombra. Brasil elegirá a su próximo presidente en segunda vuelta. El senador Flavio Bolsonaro se impuso en la primera con el 47% de los votos frente al 45% del actual presidente y candidato Luiz Inácio Lula da Silva. Ninguno logró el 50% de los votos necesarios para ganar en la primera vuelta electoral. Bolsonaro, hijo del expresidente Jair Bolsonaro, sumó 56 millones de votos y se impuso además en los 3 estados con mayor peso electoral del país. El bolsonarismo logró también un fuerte crecimiento tanto en la Cámara de los Diputados como en el Senado, donde casi se duplicó. De cara al balotaje, ambos candidatos deberán convencer a los votantes que apoyaron otras opciones. Lula busca un cuarto mandato, mientras Bolsonaro apuesta por el descontento con el costo de la vida y la inseguridad. Los brasileños volverán a las urnas el próximo 25 de octubre. Flavio Bolsonaro y Luiz Inácio Lula da Silva pasan a la segunda vuelta electoral que se va a disputar el próximo 25 de octubre. Y queremos naturalmente ir por la perspectiva, lo hacemos con quien ven, con el periodista Marcelo Silva de Sousa, que tiene el análisis postelectoral en Brasilia. Marcelo, un gusto saludarte. Y bueno, ¿qué lectura se hace hoy de estos resultados de las elecciones generales, especialmente, Marcelo, mirando a la derrota del oficialismo?
4: ¿Qué tal, Jenny? Un verdadero terremoto político se vivió en Brasil anoche. Así lo ve todo el país, con unos brasileños que decidieron sin dudas dar un voto castigo al presidente Luiz Inácio Lula da Silva, insatisfechos con las mejoras en el costo de vida prometidas, especialmente en momentos en que las familias brasileñas enfrentan un nivel de endeudamiento récord y una votación que también el gobierno de Luiz Inácio Lula da Silva atribuye a la crisis institucional que vive Brasil con el escándalo del caso Master, que salpica al Supremo Tribunal Federal y que a los ojos de los brasileños ven o vieron en esta administración de Lula como un brazo político de apoyo al gobierno. Un voto castigo al gobierno, pero también una avalancha conservadora, porque hay que destacar que el senador y candidato a la presidencia, Flavio Bolsonaro, obtuvo anoche una votación sorprendentemente más expresiva que la que obtuvo su padre en 2018 y también en 2022, con más de 5 millones de votos, y el Partido Liberal de la familia Bolsonaro obtuvo una votación muy expresiva, alcanzando 29 bancas en el Senado y 120 diputados a partir de 2027, configurando un Congreso que, independientemente de lo que pase el 25 de octubre, estará mucho más hacia la derecha.
3: Y decíamos que ya comenzó el poker político para lograr apoyos en la segunda vuelta electoral. Marcelo, Lula da Silva en su discurso de anoche apuntaba hacia el electorado.

0: electorado de los pobres, decía, y sin embargo esa parte del electorado está votando por Bolsonaro. ¿De dónde puede sacar votos la izquierda brasileña? Hablábamos de los otros candidatos también y de los 33 millones que no votaron ayer.
1: Una matemática bastante compleja para el gobierno de Lula da Silva, porque si se consideran los cuatro candidatos siguientes más votados que quedaron fuera de la segunda vuelta, suman 7,5 millones de votos, pero en su mayoría hablamos de candidatos de corte conservador o de derecha. Ya dos de ellos dijeron que se mantendrán neutros para la segunda vuelta y uno de ellos, el exgobernador de Minas Gerais, Romeu Zema, dijo que trabajará contra el Partido de los Trabajadores de Lula. Para el gobierno del presidente Lula da Silva, será clave ir a buscar a ese 21%, más de 21% de brasileños, hablamos de 33 millones de electores que decidieron no ir a votar, hablando de una diferencia entre Flavio y Lula da Silva de poco más de 2.200.000 votos. Por eso pretende desembarcar con fuerza en el noreste del país, su principal bastión electoral, y también mejorar performances electorales en el sudeste de Brasil. El presidente del PT dijo que también irán hacia lo programático, a hablar de medidas concretas para mejorar la vida de los brasileños y sobre todo hacer una comparación de biografías entre el presidente Lula da Silva y su retador, Flavio Bolsonaro, a quien van a asociar con un pasado vinculado al crimen organizado como las milicias en Río de Janeiro.
0: Y lo mismo para Bolsonaro y el Partido Liberal, Marcelo, para derrotar a Lula, Bolsonaro va a tener que construir un acuerdo con la derecha y con el centro también. ¿Cuáles son las chances?
1: Es de esperar que Flavio Bolsonaro siga invirtiendo en algo que ya hizo durante la campaña electoral, que es presentarse como una versión moderada de su padre, según él, vendiéndose hasta como un Bolsonaro vacunado, inmunizado a los arrebatos de su padre. Está claro que está en una posición mucho más cómoda, que va a apostar también en figuras de la derecha que fueron electas con votaciones muy expresivas, como el gobernador Tarcísio de Freitas de Sao Paulo, con quien se va a reunir esta tarde para definir los próximos pasos de la campaña. También en lo programático, el presidente del Partido Liberal dijo que Flavio Bolsonaro va a continuar castigando al gobierno de Lula por el aumento del costo de vida en, por ejemplo, propagandas electorales que en la primera vuelta lo mostraron con un carrito dentro del supermercado hablando del aumento de los productos, y sobre todo y por último, seguir explorando el anti-lulismo y también mostrar a los brasileños que con un Congreso más hacia la derecha, un eventual gobierno de Lula sería inviable y que con este Congreso más alineado a la agenda de Flavio Bolsonaro, los brasileños tienen la oportunidad de avanzar en una agenda de reformas que vendría, según él, con una administración del Partido Liberal a partir de 2027.
0: Marcelo Silva de Sousa, muchas gracias. En Brasilia. Y se trata de un momento crítico para el jefe del gobierno español, el socialista Pedro Sánchez. Sánchez anunció esta mañana la convocatoria de elecciones generales anticipadas para el próximo 29 de noviembre. La decisión llega tras una semana de máxima tensión política y social marcada por el rechazo en el Parlamento de sus dos decretos de urgencia sobre la crisis de la vivienda, en medio además de masivas protestas ciudadanas, situación que se sumó además a la crisis migratoria por Ceuta y a sonados casos de corrupción de su círculo político íntimo. La gran pregunta es si España va a apostar finalmente por un cambio político.
2: Durante semanas, la exigencia de un cambio de rumbo se había convertido en un grito unánime en los sectores críticos.
3: Me parece tan bien ante la situación que se ha creado. Se podían haber convocado un poco antes.
2: El detonante final fue la derrota parlamentaria del pasado viernes, cuando los partidos de la oposición, con el voto en contra de formaciones clave como Junts, tumbaron las medidas gubernamentales de alivio de vivienda. Un revés que agravó el descontento social desatado tras el desalojo de inquilinos vulnerables, como el caso viral de la madrileña Mari Carmen Abascal, que ha llevado a miles de ciudadanos a ocupar el centro de la capital.
4: Ha sido una gran victoria de la lucha en la calle. Hasta la semana pasada no imaginábamos que iba a ocurrir esto. El viernes pasado quedó demostrado que el Congreso no entiende los problemas de la ciudadanía, que estamos en una situación muy difícil con el encarecimiento de la vida.
2: Las masivas movilizaciones de los últimos días y la presión de los afectados por el precio del alquiler han tenido un peso decisivo en el desenlace político.
5: Para hacer más necesitamos renovar y ampliar el apoyo de la gente. Para acometer en profundidad las reformas pendientes que necesitamos

para que la ciudadanía pueda lograr reducir esos niveles de desigualdad, debemos movilizarnos y debemos lograr que el Parlamento nos dote de una mayoría mucho más amplia, progresista, con la que doblegar a las élites, conquistar nuevos avances sociales.

0: decidirán los españoles. No unos pocos, no uno solo, todos los españoles. Por fin podemos cerrar este tiempo y abrir otro mejor. Por fin puede irse quien nunca debió llegar tan lejos. Por fin votaremos y por fin España podrá elegir el país que quiere ser.
1: Las encuestas sitúan actualmente al Partido Popular por delante de los socialistas, aunque los sondeos apuntan a que ningún bloque lograría la mayoría absoluta por sí solo, lo que obligaría a pactos postelectorales. Con un escenario polarizado y la economía y la vivienda como ejes centrales del debate, los ciudadanos tienen ahora la última palabra para decidir el futuro político del país en las urnas el próximo 29 de noviembre.
2: Y en esa alocución en la Moncloa, Sánchez responsabilizaba lo que llamaba peor oposición que ha conocido España en la historia democrática. Vamos por el análisis hasta España con el periodista Arturo Lezcano. Arturo, muchos saludos. Y Sánchez, con muchos frentes abiertos y escándalos que tocaron a su círculo íntimo, ¿a estas alturas le quedaba otra alternativa que convocar a nuevas elecciones?
3: Bueno, era una margarita deshojándose, Jenny, desde hace muchísimo tiempo. Si bien todos esos argumentos que escuchábamos en el vídeo anterior, la presión migratoria, los escándalos de corrupción, etcétera, nunca habían sido motivo suficiente para hacer un adelanto electoral, y sí lo ocurrido en la última semana. Toda esa indignación y esa Puerta del Sol en Madrid, la Plaza Central de Madrid, tomada por cientos, miles de jóvenes y no tan jóvenes organizados después del desahucio de Mari Carmen Abascal, fue lo que realmente, con la posterior negativa de uno de sus socios de gobierno a pasar el decreto aprobado por el Consejo de Ministros en el Parlamento, pues es lo que provocó en el círculo más íntimo de Pedro Sánchez, a lo largo de las últimas horas, ese adelanto electoral que, contradictoriamente, no sería, apuntan muchos analistas, una señal de debilidad, sino su último manotazo, digamos, su última posibilidad de intentar revalidar una vez más el poder en España.
2: Y a todo esto que lo mencionas, Arturo, hablemos por favor del escenario previsible para las elecciones del 29 de noviembre, más allá de las oportunidades que ve o no el actual presidente del gobierno español, con una altísima polarización política y una campaña electoral breve. ¿Habrá cambio político en España y, de ser así, de qué dimensión sería ese cambio político?
3: Bueno, esa es la gran pregunta. Si nos atenemos a los sondeos electorales que vienen dándose, los trackings semanalmente desde el principio de la legislatura, todo podría apuntar o todo apuntaría a un cambio político, pero nadie da por derrotado a Pedro Sánchez por sus antecedentes en los que ha salido indemne de situaciones iguales o peores en situaciones electorales, como digo, anteriores. Pero si hay un cambio político, sí sería de dimensiones importantes, porque subiría el Partido Popular de la derecha tradicional en España al poder después de 8 años. Y todo apuntaría a que lo haría acompañado de Vox. Y sería la primera vez que un partido de estas características, de extrema derecha, toca el poder en España en estos 50 años de democracia. Así que estaremos muy pendientes, porque todo lo que pueda venir en las próximas semanas, sobre todo alrededor del tema de la vivienda, será lo que marque el futuro de España a partir del 29 de noviembre.
2: Arturo Lezcano, colega, muchas gracias. De La Coruña, España.
3: Un saludo.
2: Y hay muchas más noticias, también financieras y económicas, con mi colega Andrés Blumenkranz. Bienvenido.
4: ¿Qué tal, Jenny? Volvemos a hablar de inteligencia artificial en esta ocasión y de los riesgos, las señales de alerta que están emanando desde este sector. La Fundación Wikimedia, ahora la responsable de Wikipedia, ha informado que agentes autónomos de OpenAI pueden estar relacionados con una interrupción de su servicio de datos. En una publicación que fue difundida este lunes, Wikimedia asegura haber detectado actividad de estos agentes de OpenAI en sus plataformas, incluida la vinculada con un incidente ocurrido en mayo pasado que provocó una interrupción parcial del servicio de datos de la enciclopedia en línea. El caso se suma a un creciente número de alertas sobre agentes de inteligencia artificial capaces de vulnerar sistemas o provocar interrupciones de servicios. El director ejecutivo de OpenAI, Sam Altman, afirmó este lunes que el mundo debería estar dispuesto a aceptar que ocurran algunas cosas malas, dijo, a cambio de los beneficios que puede aportar esta tecnología. Vamos a mirar este asunto en profundidad, por supuesto, con nuestra corresponsal en Nueva York, Ana Nieto, que sigue el tema de cerca. Ana, la pérdida de control es uno de los problemas que la propia industria de la inteligencia artificial ha reconocido como un riesgo real, mientras el presidente Donald Trump insiste en que el sector se autorregule. No obstante, Trump ha creado un grupo de trabajo para abordar las preocupaciones sobre esta tecnología. Contanos qué es este grupo.

0: cupo y qué se espera de él.
1: Sí, el presidente ha creado este grupo de trabajo con personas bastante cercanas a él mismo, de su administración, con la idea de que en 120 días presenten un informe sobre los riesgos, sobre las oportunidades de la inteligencia artificial y ofrezcan recomendaciones sobre cuál es la responsabilidad que tiene que tener el gobierno federal en ello, la respuesta que se tiene que esperar ante esta industria transformadora. La creación de esta Task Force llega apenas unos días después de que se hayan reunido en la Casa Blanca los directivos de las principales empresas de inteligencia artificial con Donald Trump y hayan acordado un pacto de autovigilancia. Aunque puede haber una cierta regulación, la Casa Blanca dice que todo tiene que ser voluntario y partiendo de la propia industria. Quienes están a favor de una mayor regulación creen que esto, pues, no es viable y no solamente que se deben aplicar las leyes de responsabilidad, tanto civil como criminal, en casos de pérdidas de control como las que estamos viendo en estos días, sino que además se tienen que verificar los sistemas de la misma manera que se están verificando que los aviones puedan volar, que los autos puedan manejarse, que la comida no nos envenene, ni que los medicamentos tampoco. Trump habla de esta industria en términos de seguridad nacional y siempre dice que los riesgos son un fraude, con lo cual está bastante cerrado a esta idea un poco maximalista.
0: ¿Ganas de esperar que este nuevo caso dé impulso a otras iniciativas para regular esta tecnología y otras administraciones que sí están intentando ser más proactivas ahí en Estados Unidos, incluso aunque tienen, por supuesto, menor poder administrativo que el gobierno federal? Por ejemplo, ahí en Nueva York, el Consejo Municipal, ahí se ha escuchado a uno de los científicos que ha dado la voz de alarma. Contanos qué más se habló ahí.
1: Sí, hoy ha testificado ante el Consejo Municipal, entre otros expertos del sector, Jacob Coxon, que es el investigador de Anthropic que con más intensidad y más drama ha hablado de los riesgos de la inteligencia artificial. Hoy ha vuelto a repetir su mensaje. Dice que las empresas de la IA no saben cómo controlar sus sistemas, que la opción de apagarlo, el kill switch, tiene consecuencias negativas y que aunque el potencial de la IA es muy prometedor, el camino que se ha tomado en estos momentos está abriendo mucho las posibilidades de una pérdida de control y con ello consecuencias que puedan acabar incluso en la extinción humana. La ciudad de Nueva York ya ha dictado una moratoria de inteligencia artificial en las escuelas que ha sido seguida también por la ciudad de Los Ángeles y el Consejo quiere poner freno y dirección a esta industria que no hace más que expandirse en Nueva York. Quiere obligar a los modelos de IA a que tengan un kill switch, el mecanismo de desconexión automática. En realidad se puede hacer poco, pero están mirando cómo ser cada vez más influyentes.
0: Ana Nieto de Nueva York, gracias por estas informaciones. Hasta la próxima.
1: Gracias, Andrés.
0: La economía ha sido uno de los temas clave en la batalla electoral en Brasil. El país con la economía más grande de América Latina llegó a estos comicios con una economía robusta, un desempleo en mínimos históricos y una inflación bajo control. Sin embargo, tiene una tasa de interés oficial alta que está desalentando la inversión pública y privada. Pero lo que han puesto de manifiesto estos comicios, sobre todo, es la fuerte polarización que hay en Brasil, también en lo que se refiere a la interpretación de estos datos.
2: Sentimientos encontrados en las calles de Río de Janeiro tras la publicación de los resultados electorales que indican que Brasil irá a balotaje el 25 de octubre.
3: Voté por Lula. Incluso a mi edad he podido comprobar que ha mejorado un poco el país en los últimos 4 años. No pretendo criticar a los demás, pero Lula ha hecho cosas por nuestro país. Lo veo en mi profesión, pero también en otras. No pasamos hambre, tenemos trabajo y podemos pagar nuestros impuestos. Sobre todo para los que trabajamos como autónomos o somos propietarios de pequeñas empresas, estoy totalmente con Bolsonaro en su defensa de reducir la burocracia en Brasil y también en materia de seguridad pública.
2: La economía brasileña ha demostrado resiliencia con tasas de crecimiento superiores al 3% en los últimos años, una inflación a la baja y menos desempleo. En 2025, el crecimiento económico se mantuvo en el 2,3% a pesar del difícil contexto mundial y la disputa arancelaria con Estados Unidos. Esto se debió sobre todo a las exportaciones de productos agrícolas, de petróleo y gas, así como a una evolución positiva de la industria brasileña. Para este año, los expertos prevén un crecimiento de casi el 2%. Sin embargo, el elevado gasto público y la deuda

0: duda, también son vistos con ojos críticos. Lula promete continuar con su política de programas sociales, inversiones públicas y un papel más destacado del Estado.
1: Hay una cosa que todo el mundo debe entender. No habrá ninguna política de austeridad fiscal que perjudique a los pobres de este país.
0: Bolsonaro promete recortes fiscales, privatizaciones, menos gasto público y menos regulaciones.
1: Estoy muy contento por la posibilidad real de que, dentro de 3 semanas, Brasil dé una respuesta definitiva de que quiere un gobierno moderno, un gobierno con menos ministerios, un gobierno que restablezca la democracia.
0: Una victoria de Bolsonaro podría reforzar la influencia de Donald Trump en la región, mientras que una victoria de Lula mantendría la política exterior no alineada de Brasil y sus estrechos vínculos económicos con China. El año pasado, Brasil fue el mayor receptor de inversión directa china en la región.
2: Tenemos más información en Deutsche Welle que nos trae ahora mismo Jenny Pérez.
3: Están pasando muchas cosas, Andrés, y también vamos a hablar ahora de esa visita del secretario de Estado de los Estados Unidos, de Marco Rubio, que comenzó en Islandia su gira de 4 días por Europa, en la que también visitará Grecia y Portugal. Rubio mantendrá conversaciones en Reykjavik con autoridades islandesas sobre la colaboración en materia económica y de seguridad. Washington quiere contar allí con una base permanente para afianzar su control sobre las vías de acceso al Ártico codiciadas por Rusia y por China. Hace 2 semanas Estados Unidos firmaba un pacto con Dinamarca y con Groenlandia que le asegura presencia militar permanente e indefinida en la isla, pero reconociendo la soberanía danesa sobre ese territorio ártico. Y también es noticia que en Berlín el presidente del Servicio Federal de Inteligencia Alemán, BND por sus siglas, Martin Jäger, alertó de la amenaza que actualmente dijo supone Rusia para Alemania durante una audiencia pública ante la Comisión del Control del Parlamento Alemán, el Bundestag. Jäger pidió una ampliación urgente de las facultades legales y herramientas de control de los servicios secretos alemanes para hacer frente a lo que calificó de guerra encubierta de Rusia contra Alemania y sus aliados. El presidente del Servicio de Inteligencia considera plausible acciones rusas selectivas y de bajo impacto contra determinados estados miembros de la OTAN. Al mismo tiempo, Jäger considera fundamental el apoyo a Ucrania. Escuchemos las advertencias.
4: La confrontación en la que nos encontramos con Rusia ha adquirido una nueva y más peligrosa dimensión. Alemania corre peligro de verse envuelta en un conflicto violento con Rusia. El atentado fallido en Leipzig es solo un ejemplo de ello. Ningún otro país representa en la actualidad una amenaza tan directa, amplia y concreta para Alemania.
3: Y el presidente de Ucrania, Volodymyr Zelensky, acusó a Rusia del ataque con drones a un carguero turco que transportaba cereales en el Mar Negro frente a la costa de Rumanía. En el ataque murieron 2 personas, una de ellas el capitán. Otros 11 tripulantes fueron rescatados del buque en llamas que posteriormente se hundió. Según medios rumanos, el barco había partido cargado de cereales del puerto ucraniano de Izmail y se dirigía a Italia. Zelensky acusó a Rusia de poner en riesgo la seguridad alimentaria. El Comité Nobel reconoció con el Nobel de Medicina a 2 científicos alemanes y a 1 estadounidense por su trabajo sobre la optogenética, la técnica que permite activar neuronas cerebrales mediante proteínas sensibles a la luz, un avance importante para la neurociencia. Los alemanes Peter Hegemann y Georg Nagel, conjuntamente con el estadounidense Carl Disselhout, fueron galardonados por sus descubrimientos que permitieron crear un método capaz de controlar grupos específicos de células nerviosas y analizar su relación con la memoria, el movimiento, el sueño y la percepción. El comité dijo que su trabajo se está utilizando para desvelar los misterios del cerebro humano. Claro, y el Nobel de Medicina se fue a Alemania y a Estados Unidos, pero ¿con qué impacto? Y lo conversamos con el profesor Santiago Constantino, quien es director de la Unidad de Investigación en Biofotónica en el Hospital Maisonneuve del Departamento, quiero decir, de Oftalmología de la Universidad de Montreal. Profesor, muy bienvenido. Y comienzo preguntándoles, premio a los avances en optogenética, ¿qué es la optogenética y por qué se dice que este descubrimiento cambió la neurociencia?
5: Bueno, es una manera de manipular los cerebros con luz. O sea, la idea es que el cerebro está constituido por circuitos eléctricos hechos de estas células que se llaman neuronas, que se comunican entre sí produciendo corrientes eléctricas, y la manera de generar estas corrientes eléctricas es estas células tienen unos pequeños canales, unos pequeños agujeritos que se abren y cierran permitiendo a las cargas eléctricas entrar y salir de las células. Lo que los investigadores alemanes encontraron era en unas algas unicelulares unas moléculas parecidas a estos canales que permiten el movimiento de cargas que se activan con luz. Los investigadores americanos lo que hicieron fue tomar esas moléculas descubiertas en Alemania e introducirlas en neuronas de animales, de manera que a través de la luz uno pueda manipular estos canales y el movimiento de cargas y las corrientes eléctricas y así manipular el comportamiento de neuronas.
3: Profesor, para comprender un poco más... Discúlpeme, ¿sí?
5: Digo, ajá.
3: No, para entender un poquito más, ¿cuáles son los usos en la práctica que usted describe de estos avances científicos?
5: Entonces, una vez que uno consigue introducir estas proteínas en los animales, uno consigue con luz encender y apagar a las neuronas. Entonces, uno puede manipular el comportamiento de animales, puede manipular la memoria, puede manipular lo que los animales perciben, y esto se hace en pequeños animales como gusanos, pero también en mamíferos como en ratones.
3: ¿Y qué otro impacto científico podría ocurrir a partir de este descubrimiento?
5: Bueno, esto es un Nobel de Medicina, con lo cual claramente lo que se ha premiado son las aplicaciones y las implicaciones que tiene esto en medicina. Hoy mismo hay ensayos clínicos de esta tecnología, por ejemplo, en algunos casos de ceguera, en los que se puede de alguna manera introducir estas moléculas tan especiales en un ojo que está enfermo, de manera de restaurar la visión en pacientes y hay algunas otras pruebas en otros sistemas médicos también.
3: Profesor Santiago Costantino, muchas gracias. En Montreal, Canadá.
5: De nada.
3: Y así están las cosas en el mundo y se lo contamos en Deutsche Welle. Soy Jenny Pérez, ha sido un gusto acompañarlos en las noticias y hasta pronto.

0: 42 millones de personas. 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
1: Vientres de alquiler en Estados Unidos y el sueño de ser padres. Un cementerio de Nápoles que le cambió la vida a un barrio. Yakarta y 42 millones de bocas que alimentar. El toque final. Especias, verduras, hierbas. Ingredientes frescos para otra noche de comensales refinados en el restaurante del chef Hans Christian. Aquí, en el sur de Yakarta, sirve comida contemporánea con un toque indonesio. El 75% de lo que se sirve es de producción local.
2: Trabajo con buenos pescadores de Lombok y Bali. El pescado depende de la temporada. Nos avisan del tipo de pescado un día antes de la entrega. Quizás solo tengan 5 o 10 kilos. Entonces lo incluyen en el menú de temporada. No puedo ponerlo en el menú fijo porque se necesita un suministro constante. Para eso, compramos pescado importado.
1: Previsibilidad y calidad son decisivas para satisfacer a una clientela sofisticada. Hans Christian apuesta por carne de vaca de Australia. ¿Y si no llega el suministro?
2: Cambiamos el menú.
1: Cualquier producto importado pasa por aduana.
2: Los productos suelen contar con un permiso o certificación. A veces la normativa cambia y recibimos una alerta. En ese caso, el suministro desde el extranjero puede interrumpirse. Hace poco nos pasó con el cordero.
1: Hoy no hay cordero. Este restaurante representa a la alta cocina de Yakarta, una ciudad que es referente gastronómico mundial. Detrás de las bulliciosas cocinas se esconde una realidad. Yakarta depende de los alimentos importados. La mayor parte de los productos se venden en el mercado central de Kramat Jati.
2: Yakarta apenas cubre entre el 1 y el 2% de sus necesidades alimenticias con su producción local. Un 98% de alimentos llega de afuera de la ciudad.
1: Incluso algo tan básico como el ajo viene de China, donde es más barato. Hasudungan Sidabalok dirige el Departamento de Seguridad Alimenticia de Yakarta y supervisa la estabilidad del suministro de alimentos a la ciudad. Un trabajo difícil. Tanto la calidad como la cantidad dependen de factores en los que no tiene influencia.
2: El cambio climático repercute en la producción alimenticia. Las temporadas de siembra varían. Si una región proveedora sufre inundaciones, el volumen de alimentos para Yakarta disminuye automáticamente.
3: Itu sangat mempengaruhi kondisi harga dari pangan tersebut.
2: Esas interrupciones se reflejan en los precios de los alimentos e influyen en toda la actividad alimenticia.
3: Itu juga sangat mempengaruhi sistem pertanian di Indonesia.
1: Para una megaciudad de 42 millones de habitantes, las interrupciones más leves pueden tener graves consecuencias. La cadena de suministro alimenticio de Yakarta es frágil. Un retraso en el transporte tiene un efecto dominó. Sucedió durante la pandemia. Los precios subieron mucho. A mediados de 2020, el 37,7% de los hogares indonesios declararon que comían menos por motivos económicos. Los precios de los alimentos se dispararon enormemente en Asia. el gobierno indonesio amplió las rutas de distribución y mejoró las redes de transporte. Además, la megaciudad cuenta con sus propias reservas de alimentos.
3: Dan kita sudah menyiapkan hal tersebut.
2: Jakarta cuenta con una reserva de emergencia de 1.100 toneladas de arroz. Está pensada para situaciones de escasez de alimento, malas cosechas u otras eventualidades similares.
1: Alcanza para varios meses. Aquí también se importa arroz de otros países como la India, Tailandia y Vietnam. Indonesia depende desde hace tiempo de las importaciones de arroz. En 2024 compró 4,5 millones de toneladas, un 15% de lo que consume por año. Pero el país busca reducir la dependencia del exterior. Quiere contar con su propia producción nacional. Hay un problema. La expansión de arrozales por todo el país tiene un precio. Los monocultivos reducen la biodiversidad y afectan los ecosistemas. Y eso no es todo.
2: El arroz es uno de los cereales más vulnerables al cambio climático. Cada aumento de temperatura puede provocar una disminución significativa de la producción de arroz. Si en medio de la actual crisis climática dependemos únicamente de uno o dos productos alimenticios básicos, corremos riesgos muy elevados.
1: Ahmad Arif se propuso devolverle protagonismo a los alimentos olvidados de Indonesia. Escribió sobre el tema. Junto con estudiantes, explora ahora la rica variedad de cultivos locales. Entre ellos se encuentra el sagú, similar a la tapioca o yuca, rico en nutrientes e ideal para platos como el porridge. O el frutipán, que aparece en su cuenta de Instagram.
2: Numerosos estudios indican que el frutipán tiene un alto nivel de resiliencia frente al cambio climático. Incluso cuando suben las temperaturas, no se arruina y crece bien en diversos tipos de suelo. Es como el arroz, con beneficios nutricionales adicionales.
1: Los alimentos tradicionales de Indonesia podrían reforzar la seguridad alimenticia, pero les cuesta competir en un país profundamente arraigado al arroz. Indonesia es también el principal importador mundial de trigo, otro alimento básico muy extendido. Las alternativas alimenticias no son muy conocidas, aunque podrían ayudar mucho en ciertos sitios. En una calle del este de Yakarta, los niños descubren tipos de alimentos muy variados. Lo que antes era un vertedero, Harjati lo convirtió en un huerto urbano. En una ciudad como Yakarta, en constante crecimiento, estos rincones verdes son difíciles de encontrar. El espacio escasea y los huertos son un tesoro. Los niños aprenden aquí sobre semillas y cómo cultivar alimentos. La idea es plantar juntos para no preocuparnos si luego hay escasez de alimentos. Si no educamos a los niños desde pequeños y crecen solo con cosas modernas e instantáneas sin conocer la naturaleza, estarán en una posición de desventaja. Lo que se cultiva aquí alimenta al vecindario. La granja educativa Malakasari cosecha pak choy, espinaca y otras hortalizas para unas 500 personas por mes. Suministran el almuerzo a un ministerio y dan trabajo a 23 mujeres de la zona. Harjati creó la granja tras quedarse sola con 3 hijos. Lo que fue una urgencia, ahora es un centro de alimentación y oportunidades económicas.
4: Sedikit cerita dari saya.
1: Nunca pensé que mi pareja se moriría tan pronto, pero sucedió. Y no tuve otra opción que moverme. Fue un ejemplo para otras mujeres. El gobierno apoya la horticultura urbana, pero no alcanza para garantizar la seguridad alimenticia de Yakarta, aunque no es la única ciudad con este problema. Nueva York importa más del 95% de sus alimentos. Londres, un 99%. Una gran perturbación bastaría para afectar a los supermercados. Por eso Harjati hace lo que hace. Hubo contratiempos inevitables a principios de año. Por eso empecé a ampliar este tipo de actividades fuera de la región. Comencé con el cultivo y la ganadería en Sragen. Y le enseñé a las familias allí. No sabemos qué pueda pasar en Yakarta, pero ya tenemos en qué sustentarnos si ocurre algo. No todo el mundo tiene oportunidades. Solo una pequeña parte de los habitantes de Yakarta está preparada. Aún así, están surgiendo más huertos urbanos. Ya existen varios cientos. Las tecnologías inteligentes tienen el potencial de apoyar los esfuerzos.
2: Yakarta debería aumentar su producción local de alimentos, acelerando la adopción de tecnologías de agricultura urbana. Por ejemplo, implantando sistemas de alta tecnología que se conectan a Internet y construyendo invernaderos inteligentes en la ciudad.
1: Alimentar a Yakarta es una tarea monumental que requiere estructura, visión de futuro y pequeñas ideas con potencial. Para que los 42 millones de habitantes puedan seguir disfrutando con tranquilidad de su deliciosa comida.

0: Una historia que comienza en un lugar mágico, el cementerio de los pobres, con decenas de miles de cráneos muertos sin nombre. Los vecinos del barrio les devolvieron su dignidad. El lugar simboliza ahora un nuevo comienzo. Las mujeres del barrio limpiaron los cráneos. Para nosotros, este siempre fue un lugar lleno de vida, siempre con gente dentro. La asociación La Paranza rehabilitó el cementerio para abrirlo al público. Cuando lo inauguraron, todo el barrio hizo acto de presencia con una procesión. Un gran impulso volvió la esperanza. Porque en Sanità, el barrio obrero de Nápoles, surgió entre tanto toda una red de asociaciones vecinales. Desde hace 5 años, aprovechan con éxito el patrimonio cultural del barrio para apoyar a los niños y jóvenes. Antonio Lacarino y su asociación forman jóvenes desempleados para que sean guías turísticos. Acompañan turistas a los sitios históricos del barrio, como las catacumbas. Gracias a la asociación, se abren nuevas perspectivas para muchos. El patrimonio cultural significa un nuevo comienzo, un renacimiento, pero sobre todo oportunidades para construir algo que nos guste en nuestro propio barrio. Domingo por la mañana en Sanità, empieza la misa. Hoy, Sara Sakonova, porque trabaja de guía turística en el cementerio. Esta joven de 23 años que todavía vive con su madre siempre quiso irse de Sanità, pero su trabajo cambió todo.
1: Encontré mi vocación trabajando para la asociación en el cementerio de los pobres. Me encanta el barrio. Antes lo odiaba.
0: Ahora guía turistas por el cementerio con paso firme y en 2 idiomas. Y por fin gana su propio dinero. Algo antes impensable en Sanità. Fue durante décadas un barrio dominado por la delincuencia y la pobreza. En el centro de la plaza está el monumento a Gennaro. Representa a las víctimas de las guerras de bandas en el barrio. Marco Badolati podría haber sido ese niño en aquella época. Hoy colabora en la red de asociaciones. La pasó muy mal de niño y quiere que la próxima generación tenga una vida mejor. Nos cuenta cómo eran las cosas antes. El desafío aquí de chico era sobrevivir, buscar lugares para estar a salvo y poder jugar, sentirnos protegidos y ser independientes, como lo es ahora. Toda la familia tiene sus raíces en este barrio obrero. La tía de Marco lleva 50 años en la sastrería junto a su marido. Fue duro, pero la solidaridad siempre estuvo presente. Quizá por eso la gente del barrio se unió o se fue.
1: Antes los jóvenes se iban al norte. Los que podían se iban al norte. Pero ahora volvemos a estar bien aquí.
0: Eso también es mérito suyo. Para los niños y jóvenes, Badolati es una figura clave. Es uno de los pocos que los entiende. Les organiza el tiempo libre, sabiendo que la mayoría proviene de entornos difíciles. Hay que observar a los niños. Les cuesta hablar de sus problemas. Hay que estar siempre muy atento. Escuchar, observar, cambiar las cosas, partiendo de lo que hay. En Sanità salen adelante por sus propios medios. La red de asociaciones fue galardonada con el Premio Europeo del Patrimonio Cultural. Ya se habla de Sanità como un modelo a seguir. Que se financia con donaciones y sus propios proyectos. como esta iglesia abandonada. Badolati y su asociación gestionan el lugar reconvertido en un museo. En lugar de oraciones, aquí se respira el arte del escultor Iago de Nápoles, que conmueve profundamente a Badolati.
2: Un poco como la sociedad de hoy.
0: Las esculturas se parecen a nosotros, los de Sanità. Todo cambia, algunas cosas permanecen. De alguna manera, somos las contradicciones. Con las entradas de los turistas, financian un proyecto del que Badolati se siente orgulloso: el gimnasio de boxeo. Aquí los jóvenes ganan seguridad frente a la vida. Es un lugar para sentirse uno mismo.
1: El boxeo me enseñó muchas cosas: disciplina, resistencia y respeto, sobre todo hacia el rival. Entrenar me ayuda mucho y el ambiente familiar que hay me hace sentir bien.
0: Sanità sigue siempre adelante, transformándose y renovándose con la ayuda de sus asociaciones, con y por su gente.

temprano por la mañana en Los Ángeles. Lily y Noah tienen 6 años y van a la escuela. Peinarse, ponerse crema, meter la botella de agua en la mochila y vamos. Ryan McCann nunca pensó que, como hombre gay, algún día disfrutaría de todo esto. Siempre quise tener hijos.

0: Crecí en una familia numerosa. Tengo muchos sobrinos y sobrinas. Sabía que quería tener hijos, pero no sabía cómo. Después de casarnos, empezamos a hablar enseguida de ello con él. Ryan y Kevin descartaron la adopción. Querían tener hijos biológicos, así que se decidieron por la gestación subrogada. Lily es la hija biológica de Kevin y Noah es el hijo de Ryan. Legalmente, ambos son los padres de los dos niños. Fue un proceso largo hasta que se encontraron las donantes de óvulos y las mujeres que alquilarían su vientre, que no son las madres biológicas de los niños. Ryan y Kevin mantuvieron contacto estrecho con ellas. Aquí está Leticia al teléfono y cuenta que pronto volverá a gestar a un niño. Uno de los malentendidos es pensar que se trata de una transacción. En realidad, es más bien una alianza. Llegamos a tener una relación muy íntima. Ellas son parte de la familia. Los padres hablan abiertamente con los niños sobre su inusual situación familiar. A la madre de alquiler la llaman Tummy Mommy, mamá barriguita. Seminole, Florida. Sarah Whedon es una de esas Tummy Mommies.
1: Look, that one's growing. It's got a sprout. Okay, ready?
0: Para Sarah, ser madre es la vida misma. Tenía apenas 25 años cuando falleció su primer marido. Los dos habían deseado tener hijos, pero ya no pudo ser. Más tarde, el embarazo de su pequeña Saria transcurrió sin complicaciones. Así surgió en ella el deseo de ayudar a parejas que no pueden tener hijos. La gestación subrogada fue un desafío. Amaba al niño que se movía allí, en su vientre. Pero no era lo mismo que con Saria.
2: Desde el principio supe que no era mi hijo. El embrión estaba ahí, sí, pero no había ningún vínculo genético conmigo. Lo sabía y lo separaba en mi mente. Así todo durante el embarazo lo quise y cuidé como propio.
0: El dinero la ayudó a pagar sus préstamos. Pero eso no fue lo decisivo. En general, las madres de alquiler reciben entre $60,000 y $80,000. La atención médica y servicios de intermediación cuestan aproximadamente lo mismo. So Dreyfus es la agente de Sarah. Tiene nuevos clientes para ella. Analizan minuciosamente ambas partes. La madre subrogada no debe depender económicamente del pago. Se le realizan exámenes psicológicos y médicos. Debe gozar de buena salud y ser una persona estable. Los futuros padres son entrevistados.
2: ¿Cómo sería la madre subrogada ideal? ¿Quieren hablar por teléfono seguido? ¿Quieren visitarla y acompañarla a las citas médicas? ¿Quieren seguir en contacto después del nacimiento del bebé? Esto es muy importante. No se trata solo de dar las gracias y luego decir adiós.
0: La gestación subrogada, a cambio de una remuneración, está permitida en casi todo Estados Unidos. Allí, una mujer que da a luz no es automáticamente madre. Según la ley, una madre subrogada no es madre en ningún momento. Es tan solo la gestante. Se establecen contratos muy estrictos para evitar que sea explotada. Sarah no tiene la sensación de estar lucrando con su vientre. Para ella es un momento grato hacer felices a unos padres que pensaban que nunca podrían tener un bebé.
2: El bebé nació sin complicaciones, rápido. Se lo entregaron directamente a la madre para que tuviera contacto de piel. Fue muy emotivo. Los padres no paraban de decirme lo infinitamente agradecidos que estaban. Fue muy conmovedor. Y se les notaba lo agradecidos que estaban por lo que había hecho por ellos. Fue emotivo.
0: Pasó ya un año de eso. Sarah desea volver a hacerlo. Ryan y Kevin también recuerdan muy bien el momento en que nacieron sus hijos. Simplemente lloré. Fue una experiencia extracorporal. Siempre me reía de la gente que se desmayaba en la sala de partos, pero yo me mareé muchísimo. El médico me decía, no nos dejes, y yo le respondí, ok. Fue muy surrealista. Ryan y Kevin no comprenden que se desee prohibir la gestación subrogada, como sucede en Alemania. Creo que se le da demasiada importancia al proceso y muy poca al amor, al anhelo. En lugar de centrarnos en cómo ocurre, deberíamos simplemente celebrar que es posible, que con eso le ayudamos a las personas a dar un paso más hacia una felicidad pura, un sueño. El sueño de ser padres. Una sensación que recuerdan todos los días. Y un profundo agradecimiento por poder serlo.

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2: Visitamos a las estrellas afganas mientras preparan un torneo internacional. ¿Cuáles son sus sueños y esperanzas? ¿Para ellos y para su país? ¿Y qué depara las jugadoras exiliadas que tienen prohibido jugar en su país? ¿Pueden imaginar un futuro para las mujeres en Afganistán? Cricket en Afganistán.
3: Brasil saca cuentas de la mega jornada electoral, un resultado sorpresivo para la izquierda brasileña y para el actual presidente y candidato Luiz Inácio Lula da Silva, quien reconoció no haber esperado perder en primera vuelta. Su retador a la presidencia, Flavio Bolsonaro, cerró la jornada con 2 puntos arriba de Lula en un recuento de infarto y también desafiando la nueva campaña electoral para el balotaje. Soy Jenny Pérez, aquí en Berlín para Deutsche Welle. Le sacamos. Flavio Bolsonaro da vuelta a las encuestas y se impone por 2 puntos a Lula da Silva en las elecciones presidenciales de Brasil. La izquierda brasileña resiente el golpe en unas elecciones donde perdieron legisladores, senadores y gobernaciones. Ampliamos. En Brasilia. En medio de la crisis, el presidente del gobierno español, Pedro Sánchez, anuncia el adelanto de las elecciones generales en España. Sánchez hará la campaña debilitado por una derrota en el Congreso, la crisis migratoria y escándalos de corrupción de su círculo político íntimo. Y el jefe de la inteligencia exterior de Berlín advierte que Alemania corre el riesgo de verse arrastrada a un conflicto violento con Rusia. Martin Jäger pide una ampliación urgente de las facultades legales y herramientas de control para hacer frente a lo que él llamó guerra rusa en la sombra. Brasil elegirá a su próximo presidente en una segunda vuelta. El senador Flavio Bolsonaro ganó en la primera vuelta con un 47% de los sufragios frente al 45% del actual presidente, Luiz Inácio Lula da Silva. Ninguno logró el 50% de los votos necesarios para ganar en primera vuelta. Bolsonaro, hijo del expresidente Jair Bolsonaro, sumó 56 millones de votos y se impuso además en los 3 estados con mayor peso electoral del país. El bolsonarismo logró también un fuerte crecimiento tanto en la Cámara de Diputados como en el Senado, donde casi se duplicó. De cara al balotaje, ambos candidatos deberán convencer a los votantes que apoyaron otras opciones Lula busca un cuarto mandato, mientras que Bolsonaro apuesta por el descontento con el costo de la vida y la inseguridad. Los brasileños volverán a las urnas el 25 de octubre. Flávio Bolsonaro y Luiz Inácio Lula da Silva pasan a la segunda vuelta electoral que se va a disputar el próximo 25 de octubre. Y queremos, naturalmente, ir por la perspectiva. Lo hacemos con quien ven, con el periodista Marcelo Silva de Sousa, que tiene el análisis postelectoral en Brasilia. Marcelo, un gusto saludarte. Y bueno, ¿qué lectura se hace hoy de estos resultados de las elecciones generales, especialmente, Marcelo, mirando a la derrota del oficialismo?
5: ¿Qué tal, Jenny? Un verdadero terremoto político se vivió en Brasil anoche. Así lo ve todo el país, con unos brasileños que decidieron, sin dudas, dar un voto castigo al presidente Luiz Inácio Lula da Silva, insatisfechos con las mejoras en el costo de vida prometidas, especialmente en momentos en que las familias brasileñas enfrentan un nivel de endeudamiento récord y una votación que también el gobierno de Luiz Inácio Lula da Silva atribuye a la crisis institucional que vive Brasil, con el escándalo del caso Master, que salpica al Supremo Tribunal Federal y que, a los ojos de los brasileños, ven o vieron en esta administración de Lula como un brazo político de apoyo al gobierno. Un voto castigo al gobierno, pero también una avalancha conservadora, porque hay que destacar que el senador y candidato a la presidencia, Flávio Bolsonaro, obtuvo anoche una votación sorprendentemente más expresiva que la que obtuvo su padre en 2018 y también en 2022, con más de 5 millones de votos, y el Partido Liberal de la familia Bolsonaro obtuvo una votación muy expresiva, alcanzando 29 bancas en el Senado y 120 diputados a partir de 2027, configurando un Congreso que, independientemente de lo que pase el 25 de octubre, estará mucho más hacia la derecha.
3: Y decíamos que ya comenzó el póker político para lograr apoyos en la segunda vuelta electoral. Marcelo, Lula da Silva, en su discurso de anoche, apuntaba hacia el electorado de los pobres, decía, y sin embargo esa parte del electorado está votando por Bolsonaro. ¿De dónde puede sacar votos la izquierda brasileña? Hablábamos de los otros candidatos también y de los 33 millones que no votaron ayer.
5: Una matemática bastante compleja para el gobierno de Lula da Silva, porque si se consideran los 4 candidatos siguientes más votados que quedaron fuera de la segunda vuelta, suman 7 millones y medio de votos, pero en su mayoría hablamos de candidatos de corte conservador o de derecha. Ya 2 de ellos dijeron que se mantendrán neutros para la segunda vuelta, y uno de ellos, el ex gobernador de Minas Gerais, Romeu Zema, dijo que trabajará contra el Partido de los Trabajadores de Lula. Para el gobierno del presidente Lula da Silva será clave ir a buscar a ese 21%, más de 21% de brasileños. Hablamos de 33 millones de electores que decidieron no ir a votar, hablando de una diferencia entre Flávio y Lula da Silva de poco más de 2 millones 200 mil votos. Por eso pretende desembarcar con fuerza en el noreste del país, su principal bastión electoral, y también mejorar performances electorales en el sudeste de Brasil. El presidente del PT dijo que también irán hacia lo programático, a hablar de medidas concretas para mejorar la vida de los brasileños y, sobre todo, hacer una comparación de biografías entre el presidente Lula da Silva y su retador, Flávio Bolsonaro, a quien van a asociar con un pasado vinculado al crimen organizado como las milicias en Río de Janeiro.
3: Marcelo Silva de Sousa, muchas gracias. En Brasilia. Y el presidente del gobierno español, Pedro Sánchez, anunció este lunes el adelanto de las elecciones generales al 29 de noviembre en España. Esto sucede tras el rechazo del Congreso a 2 paquetes de medidas propuestos por su gobierno, destinadas a contrarrestar la crisis de la vivienda en España, que ha generado protestas con decenas de miles de manifestantes en las calles y plazas de todo el país. El anticipo de las elecciones coincide con un malestar social por la gestión de la crisis tras la llegada masiva de migrantes a Ceuta y varios escándalos de corrupción que afectan al entorno del presidente. Y en esa alocución en la Moncloa, Sánchez responsabilizaba lo que llamaba peor oposición que ha conocido España en la historia democrática. Vamos por el análisis hasta España con el periodista Arturo Lezcano. Arturo, muchos saludos. Y Sánchez, con muchos frentes abiertos y escándalos que tocaron a su círculo íntimo, ¿a estas alturas le quedaba otra alternativa que convocar a nuevas elecciones?
6: Bueno, era una margarita deshojándose, Jenny, desde hace muchísimo tiempo, si bien todos esos argumentos que escuchábamos en el vídeo anterior, la presión migratoria, los escándalos de corrupción, etcétera, nunca habían sido motivo suficiente para hacer un adelanto electoral, y sí lo ocurrido en la última semana. Toda esa indignación y esa Puerta del Sol en Madrid, la Plaza Central de Madrid, tomada por cientos, miles de jóvenes y no tan jóvenes organizados después del desahucio de Mari Carmen Abascal, fue lo que realmente, con la posterior negativa de uno de sus socios de gobierno a pasar el decreto aprobado por el Consejo de Ministros en el Parlamento, pues es lo que provocó en el círculo más íntimo de Pedro Sánchez, a lo largo de las últimas horas, ese adelanto electoral, que contradictoriamente no sería, apuntan muchos analistas, una señal de debilidad, sino su último manotazo, digamos, su última posibilidad de intentar revalidar una vez más el poder en España.
3: Y a todo esto que lo mencionas, Arturo, hablemos por favor del escenario previsible para las elecciones del 29 de noviembre, más allá de las oportunidades que ve o no el actual presidente del gobierno español, con una altísima polarización política y una campaña electoral breve. ¿Habrá cambio político en España y, de ser así, de qué dimensión sería ese cambio político?
6: Bueno, esa es la gran pregunta. Si nos atenemos a los sondeos electorales que vienen dándose, los trackings semanalmente desde el principio de la legislatura, todo podría apuntar o todo apuntaría a un cambio político, pero nadie da por derrotado a Pedro Sánchez por sus antecedentes en los que ha salido indemne de situaciones iguales o peores en situaciones electorales, como digo, anteriores. Pero si hay un cambio político, sí sería de dimensiones importantes, porque subiría el Partido Popular de la derecha tradicional en España al poder después de 8 años, y todo apuntaría a que lo haría acompañado de Vox. Y sería la primera vez que un partido de estas características, de extrema derecha, toca el poder en España en estos 50 años de democracia. Así que estaremos muy pendientes, porque todo lo que pueda venir en las próximas semanas, sobre todo alrededor del tema de la vivienda, será lo que marque el futuro de España a partir del 29 de noviembre.
3: Arturo Lezcano, colega, muchas gracias. En La Coruña, España.
6: Un saludo.
3: Y sucedió aquí en Berlín. El presidente del Servicio Federal de Inteligencia Alemán, BND, por sus siglas, Martin Jäger, alertó de la amenaza que actualmente dijo supone Rusia para Alemania durante una audiencia pública ante la Comisión del Control del Parlamento Alemano, Bundestag. Jäger pidió una ampliación urgente de las facultades legales y herramientas de control de los servicios secretos alemanes para, dijo, hacer frente a lo que calificó de guerra encubierta de Rusia contra Alemania y sus aliados. El presidente del Servicio de Inteligencia alertó además de que la confrontación con Rusia ha adquirido una nueva y más peligrosa dimensión. Alemania, dijo, corre peligro de verse envuelta en un conflicto violento con Rusia. La perspectiva con Ana Plasencia, nuestro estudio parlamentario. Escuchemos.
7: La advertencia es contundente. Para la inteligencia alemana, la amenaza rusa ya no termina.

0: No se deja intimidar. Pero hay un matiz importante. Berlín no espera ahora un gran ataque ruso contra territorio de la OTAN. La inteligencia alemana considera más plausibles acciones limitadas, especialmente en el Báltico, para poner a prueba hasta dónde puede llegar Moscú y cómo reaccionan los aliados. Ese es el peligro de esa zona gris: sabotajes, espionaje, desinformación o ataques por debajo del umbral de una guerra abierta, pero con capacidad de provocar una escalada. Y por eso para Berlín seguir apoyando a Ucrania también es una cuestión de seguridad propia. Creer que el conflicto con Rusia terminará cuando termine la guerra en Ucrania sería, según llega, una ilusión.
1: Y más noticias. El secretario de Estado de los Estados Unidos, Marco Rubio, comenzó en Islandia su gira de 4 días por Europa, en la que también visitará Grecia y Portugal. Y Rubio mantendrá conversaciones en Reykjavik con autoridades islandesas sobre la colaboración en materia económica y de seguridad. Washington quiere contar allí con una base permanente para afianzar su control sobre las islas de vía acceso al Ártico, codiciadas por Rusia y por China. Hace 2 semanas, Estados Unidos firmaba un pacto con Dinamarca y Groenlandia que le aseguran presencia militar permanente e indefinida en la isla, pero reconociendo la soberanía danesa, Y José Díaz Briceño tiene más detalles en Washington sobre este asunto. José, muchos saludos y por favor, ¿qué nos puedes contar? ¿Qué otros detalles nos puedes ofrecer sobre esta visita de Marco Rubio a Islandia, además de otros países europeos?
2: Este es el quinto viaje de Marco Rubio por Europa en este año y ahora está concentrado, como bien se decía, en nodos estratégicos de los dos flancos de países que forman parte de la Organización del Tratado del Atlántico Norte. Por un lado, en el Atlántico, la visita a Islandia como la visita a Portugal, y por otro lado, a Atenas, Grecia, en el Mediterráneo Oeste. Y hay que decir que específicamente en Islandia hay fuerte preocupación por parte de Estados Unidos para asegurar que haya cooperación y que tropas estadounidenses puedan seguir usando de manera temporal una base que, por la que tienen acceso para proteger lo que consideran son amenazas rusas y chinas al Ártico. Y sin embargo, también ahí los islandeses tendrán preocupaciones sobre seguridades, de lo que tú ya hablabas, de que Estados Unidos ya no tiene ambiciones totales luego del pacto con Dinamarca sobre Groenlandia. Y en el este del Mediterráneo, en Grecia, también el secretario Rubio estará hablando sobre temas de seguridad en la base de Creta, donde Estados Unidos ha utilizado para diversas maniobras en el Medio Oriente y también por parte de sus aliados en Ucrania. Todo esto en medio de también fuertes acusaciones de intervencionismo por parte de algunos políticos de Grecia del actual embajador estadounidense en Atenas. Todo esto será parte de la visita de Rubio en esa zona.
1: José Díaz Briceño, muchas gracias. En Washington. Y Estados Unidos retiró sus 12 bombarderos, aviones bombarderos B-1 de la base de las Fuerzas Aéreas Británicas en Fairford, en el sur de Inglaterra. La retirada ocurre una semana después del incidente de seguridad que se produjo cerca de la base cuando 6 hombres, entre ellos un ciudadano británico iraní, fueron detenidos por la supuesta planificación de un atentado terrorista. Los detenidos fueron liberados bajo fianza. El secretario de Estado de Estados Unidos, Marco Rubio, ha afirmado que el traslado de los bombarderos a sus bases de origen no tiene relación con el incidente, algo que el presidente Trump ha contradicho, apuntando a presuntas amenazas iraníes como motivo de la retirada. Y nos vamos rápidamente a la pausa. Ya llega Andrés Blumenkranz con la economía en Deutsche Welle. Soy Jenny Pérez. Ha sido un gusto acompañarlos en las noticias y hasta pronto.

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0: Bienvenidos a La Economía en DW. La Fundación Wikimedia, la responsable de Wikipedia, aseguró este lunes haber detectado actividad de agentes de OpenAI en sus plataformas, incluida la vinculada con un incidente ocurrido en mayo pasado que provocó una interrupción parcial del servicio de datos de la enciclopedia en línea. El caso se suma a un creciente número de alertas sobre agentes de inteligencia artificial cuyas decisiones y acciones autónomas, incluso desobedeciendo a sus creadores humanos, pueden afectar directamente servicios utilizados por millones de personas. La preocupación ya no es solo qué responde a la inteligencia artificial, sino lo que puede hacer cuando recibe capacidad para actuar por sí sola en Internet. El director ejecutivo de OpenAI, Sam Altman, afirmó este lunes que el mundo debe estar dispuesto a aceptar que ocurran algunas cosas malas, dijo, a cambio de los beneficios que puede aportar esta tecnología. Vamos a mirar este asunto en profundidad, por supuesto, con nuestra corresponsal en Nueva York, Ana Nieto, que sigue el tema de cerca. Ana, la pérdida de control es uno de los problemas que la propia industria de la inteligencia artificial ha reconocido como un riesgo real, mientras el presidente Donald Trump insiste en que el sector se autorregule. No obstante, Trump ha creado un grupo de trabajo para abordar las preocupaciones sobre esta tecnología. Contanos qué es este grupo y qué se espera de él.
1: Sí, el presidente ha creado este grupo de trabajo con personas bastante cercanas a él mismo, de su administración, con la idea de que en 120 días presenten un informe sobre los riesgos, sobre las oportunidades de la inteligencia artificial y ofrezcan recomendaciones sobre cuál es la responsabilidad que tiene que tener el gobierno federal en ello, la respuesta que se tiene que esperar ante esta industria transformadora. La creación de esta Task Force llega apenas unos días después de que se hayan reunido en la Casa Blanca los directivos de las principales empresas de inteligencia artificial con Donald Trump y hayan acordado un pacto de autovigilancia. Aunque puede haber una cierta regulación, la Casa Blanca dice que todo tiene que ser voluntario y partiendo de la propia industria. Quienes están a favor de una mayor regulación creen que esto pues, no es viable y no solamente que se deben aplicar las leyes de responsabilidad tanto civil como criminal en casos de pérdidas de control como las que estamos viendo en estos días, sino que además se tienen que verificar los sistemas de la misma manera que se están verificando que los aviones puedan volar, que los autos puedan manejarse, que la comida no nos envenene ni que los medicamentos tampoco. Trump habla de esta industria en términos de seguridad nacional y siempre dice que los riesgos son un fraude, con lo cual está bastante cerrado a esta idea un poco maximalista.
0: Ana, es de esperar que este nuevo caso dé impulso a otras iniciativas para regular esta tecnología y otras administraciones que sí están intentando ser más proactivas ahí en Estados Unidos, incluso aunque tienen, por supuesto, menor poder administrativo que el gobierno federal. Por ejemplo, ahí en Nueva York, el Consejo Municipal, ahí se ha escuchado a uno de los científicos que ha dado la voz de alarma. Contanos qué más se habló ahí.
1: Sí, hoy ha testificado ante el Consejo Municipal, entre otros expertos del sector, Jacob Coxon, que es el investigador de Anthropic que con más intensidad y más drama ha hablado de los riesgos de la inteligencia artificial. Hoy ha vuelto a repetir su mensaje. Dice que las empresas de la IA no saben cómo controlar sus sistemas, que la opción de apagarlo, el kill switch, tiene consecuencias negativas y que aunque el potencial de la IA es muy prometedor, el camino que se ha tomado en estos momentos está abriendo mucho las posibilidades de una pérdida de control y con ello consecuencias que puedan acabar incluso en la extinción humana. La ciudad de Nueva York ya ha dictado una moratoria de inteligencia artificial en las escuelas que ha sido seguida también por la ciudad de Los Ángeles y el Consejo quiere poner freno y dirección a esta industria que no hace más que expandirse en Nueva York. Quiere obligar a los modelos de IA a que tengan un kill switch, el mecanismo de desconexión automática. En realidad se puede hacer poco, pero están mirando cómo ser cada vez más influyentes.
0: Ana Nieto, Nueva York, gracias.

0: Gracias por estas informaciones. Hasta la próxima.
1: Gracias, Andrés.
0: Giramos la mirada ahora a Europa, donde los inversores tienen cada vez más frentes abiertos. La preocupación por la sostenibilidad de la deuda francesa ha provocado a principios de esta semana una caída del euro a su nivel más bajo frente al dólar en casi un año y medio. La moneda europea cayó de esta manera a su punto más bajo desde mayo de 2025. El foco del problema para la moneda comunitaria sigue estando principalmente en Francia y su altísimo nivel de deuda, que supera ya el 115% de su Producto Interior Bruto, además de los repetidos fracasos por ordenar las cuentas públicas que han llevado la semana pasada el interés del bono soberano de Francia a 10 años a sus niveles más altos desde la crisis de la eurozona en el año 2011. ¿Y cuáles son los riesgos para la eurozona? Vamos a hablar sobre este asunto con nuestro compañero José David Navarro. José, Francia, que está en el corazón de Europa, se ha convertido en un foco de inseguridad en el mercado de deuda. El interés sigue en el 4,8%, son niveles que no se veían desde hace casi dos décadas. ¿Hay razones para temer una nueva crisis de deuda en la zona euro?
2: Hola Andrés, ¿qué tal? Pues la situación es realmente preocupante y los inversores, como adelantabais, tienen miedo a ese contagio entre los países más cercanos y las principales economías europeas. Pero es verdad, Andrés, que ningún analista de momento se pone en el peor de los escenarios o teme realmente que podamos tener una situación igual que la que hubo durante la crisis de deuda durante los años 2011 y 2012. Uno de los motivos para el optimismo, Andrés, al menos, es que en los últimos días, a pesar de que hemos visto un alza en algunos países como contagio de los intereses también de los rendimientos de sus bonos, no ha sido al nivel al que hemos visto el crecimiento del interés exigido a la deuda francesa en los mercados, y a los inversores les da cierta tranquilidad el hecho de que el Banco Central Europeo haya desarrollado un nuevo mecanismo para evitar que una situación como la que vivimos, como les decía, en el 2011 se vuelva a repetir. Pero Andrés, eso no quita, como estábamos hablando antes, de que haya cierta preocupación. Francia es una de las principales economías de la eurozona y evidentemente cualquier cosa que pueda ocurrir en Francia podría poner nerviosos a los inversores del entorno, y sobre todo, Andrés, porque esta situación ocurre cuando ya los intereses de la deuda en general, no solo los de Francia sino los de otros países europeos, estaban altos debido a los miedos inflacionarios de Estados Unidos y también de Europa y también a la llegada de las inversiones en la inteligencia artificial.
0: José, el euro bajo presión a la baja complica la misión, el objetivo del Banco Central Europeo. El euro toca este lunes su nivel más bajo, decíamos casi 17 meses. ¿Qué significa esto concretamente para la eurozona en este momento?
2: Bueno, que el euro pierda terreno frente al dólar es una mala noticia para la economía de la eurozona, Andrés, sobre todo en un momento en el que estamos todavía atravesando esta crisis energética y de ella sufrimos una inflación que en el mes de septiembre aquí en la eurozona subió hasta el 3,8%. Europa es un bloque, la Unión Europea, que importa más de la mitad de la energía que consumimos desde fuera, como petróleo, gas, commodities que están todas valoradas en dólares, así que necesitamos más euros para comprar esas commodities energéticas y por lo tanto eso aviva la inflación. Cuando los inversores sienten que la inflación va a aumentar y que el Banco Central Europeo va a tener que subir las tasas de interés para controlarla, se ponen nerviosos y exigen un interés más alto por las compras de la deuda de la eurozona. Así que, Andrés, no es una buena noticia precisamente lo que estamos hablando y que el euro pierda terreno frente al dólar.
0: Francia gana protagonismo en las inquietudes de los inversores. Estaremos pendientes. Gracias, José David Navarro. Las elecciones del domingo en Brasil nos dejaron una final de infarto y la economía fue uno de los temas clave en la campaña electoral. El país con el Producto Interior Bruto más grande de América Latina llegó a estos comicios con una economía robusta, un desempleo en mínimos históricos y una inflación bajo control. También tiene, sin embargo, una tasa de interés relativamente alta que desalienta la inversión pública y privada. Pero lo que estos comicios han puesto de manifiesto sobre todo es la fuerte polarización que hay también en Brasil, también en lo que se refiere a la interpretación de estos datos.
3: Sentimientos encontrados en las calles de Río de Janeiro tras la publicación de los resultados electorales que indican que Brasil

0: irá a balotaje el 25 de octubre.
1: Voté por Lula. Incluso a mi edad he podido comprobar que ha mejorado un poco el país en los últimos 4 años. No pretendo criticar a los demás, pero Lula ha hecho cosas por nuestro país. Lo veo en mi profesión, pero también en otras. No pasamos hambre, tenemos trabajo y podemos pagar nuestros impuestos. Sobre todo para los que trabajamos como autónomos o somos propietarios de pequeñas empresas, estoy totalmente con Bolsonaro en su defensa de reducir la burocracia en Brasil y también en materia de seguridad pública.
0: La economía brasileña ha demostrado resiliencia con tasas de crecimiento superiores al 3% en los últimos años, una inflación a la baja y menos desempleo. En 2025, el crecimiento económico se mantuvo en el 2,3% a pesar del difícil contexto mundial y la disputa arancelaria con Estados Unidos. Esto se debió sobre todo a las exportaciones de productos agrícolas, de petróleo y gas, así como a una evolución positiva de la industria brasileña. Para este año, los expertos prevén un crecimiento de casi el 2%. Sin embargo, el elevado gasto público y la deuda también son vistos con ojos críticos. Lula promete continuar con su política de programas sociales, inversiones públicas y un papel más destacado del Estado.
1: Hay una cosa que todo el mundo debe entender. No habrá ninguna política de austeridad fiscal que perjudique a los pobres de este país.
0: Bolsonaro promete recortes fiscales, privatizaciones, menos gasto público y menos regulaciones.
1: Estoy muy contento por la posibilidad real de que, dentro de 3 semanas, Brasil dé una respuesta definitiva de que quiere un gobierno moderno, un gobierno con menos ministerios, un gobierno que restablezca la democracia.
0: Una victoria de Bolsonaro podría reforzar la influencia de Donald Trump en la región, mientras que una victoria de Lula mantendría la política exterior no alineada de Brasil y sus estrechos vínculos económicos con China. El año pasado, Brasil fue el mayor receptor de inversión directa china en la región.
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3: Refuerzos para la guerra de Putin. Se buscan combatientes cuya muerte nadie llore. La demanda es enorme, pues cada mes mueren miles en Ucrania. Y cada vez más las filas se llenan con extranjeros, cuya misión en el frente suele ser corta. Muchos no regresan de los enfrentamientos en la zona de la muerte. No. Carne de cañón para Putin, reclutados para sufrir y morir.

0: En un lugar secreto, cerca de la ciudad ucraniana de Kupiansk, estamos con el regimiento de asalto Skala del ejército ucraniano. En los monitores se ven imágenes en directo del frente. Queremos saber por qué hay extranjeros combatiendo por Rusia. Imágenes tomadas por drones desde el aire y en tierra, en las que un robot transporta a un ucraniano herido. Al parecer, en las ruinas aún quedan soldados rusos escondidos. ¿Puede el soldado oír los drones? Entonces los oye. Sí. Un dron kamikaze despega. El aparato cargado con explosivos se dirige hacia el soldado. Aquí vemos en directo lo que significa la guerra. Significa sufrimiento y muerte, así de sencillo. En este sector del frente, las unidades ucranianas matan constantemente a combatientes extranjeros. Hace poco apresaron aquí a un keniano. No llevaban equipamiento alguno. Nada. Ni chalecos antibalas, ni cascos. Solo fusiles y ropa de civil. No sabían nada, ni las cosas más elementales, como el nombre de las armas. Carne de cañón para el ejército ruso. De eso no habla la propaganda del Kremlin. La Rusia de Putin se presenta en África como socio, hermano de armas y aliado. Malditos, ¿quién es aquí el comandante? Te lo dije. Un video encontrado por el servicio secreto del ejército ucraniano en el celular de un soldado ruso. Malditos, ¿ustedes no entienden? Venga, carajo. Permítame explicarle que en este video se ve cómo se maltrata a dos africanos. Probablemente sean soldados del 10º Regimiento de Tanques del Ejército de la Federación Rusa. Según nuestros datos, en ese regimiento sirven soldados de varios países africanos, como Camerún y Togo. Un video que se volvió viral. El hombre con la mina antitanque atada al cuerpo es de Kenia. ¿Cómo te llamas?
1: Francis.
0: Pedazo de carbón. Esto demuestra el tratamiento que dan los soldados rusos a representantes de otras nacionalidades. El agente del servicio secreto del ejército ucraniano recopila datos sobre combatientes extranjeros que visten el uniforme ruso. En 2024 comenzó el reclutamiento de algunos kenianos. En 2025 se sistematizó. Parecía una campaña dirigida a reclutar a combatientes kenianos.

0: viajamos por el este de Ucrania. Nos dirigimos hacia el distrito de Limán. Llegamos a Sloviansk, al borde de la zona de la muerte.
1: 18 kilómetros von hier entfernt.
0: Al parecer, a 18 kilómetros de aquí habrían muerto 3 kenianos. Llevaban uniformes rusos y kalashnikovs. Los mataron combatientes ucranianos. La pregunta más importante para mí es, ¿cómo vienen a parar kenianos al ejército ruso? Uno de los 3 muertos era Denis Ombori. Los soldados ucranianos encontraron entre sus cosas documentos que fueron publicados por el servicio secreto. Denis y 2 de sus compatriotas murieron en su primera misión de combate, el 28 de noviembre de 2025. Sus cadáveres no fueron encontrados hasta 2 meses después, por soldados ucranianos, cerca de Limán, en el Donetsk. Eso significa que durante 2 meses sus comandantes no tuvieron la posibilidad o la voluntad de evacuar sus cadáveres. Denis solo sobrevivió 2 meses. Eso significa que no logró reunir dinero ni para pagar al intermediario, o sea, no ganó nada. ¿Qué tan fidedignos son estos datos? 25 de septiembre de 2025, Moscú. Denis firma un poder a nombre, probablemente, de su reclutador. Un hombre de Kirguistán obtiene así acceso a la cuenta bancaria rusa de Denis, destinada a los pagos de la soldada. Al parecer, el intermediario se asegura así su comisión. Llama la atención la dirección dada por Denis, que coincide con la de otros kenianos, un complejo vacacional cerca de Yaroslav, a unos 270 kilómetros de Moscú. Además, hay otro documento expedido a nombre de Denis y de otro keniano. Comprobamos la dirección. En Google Maps puede verse propaganda militar delante del edificio. Aquí firmaron los kenianos su contrato por un año con el ejército ruso. Válido a partir del 27 de septiembre de 2025. 2 meses después, Denis está muerto. ¿Sabía Denis dónde se metía? La búsqueda de respuestas nos lleva a Kenia, donde comenzó para muchos hombres el viaje hacia la muerte. Kenia, país de contrastes. De un lado, la pobreza, el desempleo y la falta de perspectivas. Del otro lado, Nairobi, el centro financiero de África Oriental. Muchos buscan aquí una oportunidad. En Nairobi visitamos a Jessie, hermana de Denis Ombori.
2: Denis era nuestro hermano mayor. Y hace poco lo perdimos en Ucrania. Era un caballero, buen hermano, buen padre, buen tío, una buena persona.
0: Denis trabajaba en el Emirato de Qatar como guardia. A partir de cierto momento, en 2025, dejó de enviar mensajes.
2: Después escribió que estaba en Rusia y que no estaría localizable por 1 o 2 meses. Luego, de repente, nos confesó que no le iba nada bien. Todos en la familia nos asustamos.
0: Poco después, apareció en las redes sociales esta foto con la información de que Denis había caído en Ucrania.
2: Inicialmente, no reconocí a mi hermano por el uniforme. Pero después, llamé a mi madre y ella se echó a llorar. Ahí entendí que era real.
3: Mm-hmm.
0: Hasta el día de hoy, no han podido dar sepultura a Dennis. Lo que Jesse calló, su hermano no era el único miembro de la familia en el ejército ruso, pero eso lo supimos mucho después. Los servicios secretos de Kenia hablan de unos 1,000 kenianos en el ejército ruso. Pero, ¿cómo fueron reclutados? ¿Por qué se van a Rusia? Puede verse muy bien aquí. Las condiciones de vida son muy difíciles. En barrios marginales como Kibera, mucha gente no gana más de $2 al día. Hablamos con una madre que nos cuenta el destino que corrió su hijo.
2: David odiaba esta vida. La casa es una ruina y él odiaba eso.
0: Su hijo había trabajado en obras en Etiopía y Somalia. Y en agosto de 2025, buscaba de nuevo una agencia

0: agencia que tramitara empleos en el extranjero.
1: Cuando regresó traía estos documentos. Pasó mucho tiempo leyéndolos. Decía que tenía que aprender de memoria lo que decían en 2 semanas.
0: Una lista de palabras en ruso. Granada, está bien claro. Nada que ver con vocabulario específico de una profesión u oficio civil. Por ejemplo, enemigo a la izquierda, herido, recargar. David tiene que haber sabido en qué se metía.
1: Poco antes de partir me mostró su celular. Mira, allá voy. Era Rusia.
0: Le dijo a su madre que trabajaría allá como guardia. Ni una palabra sobre el ejército. Poco después, partió con otros kenianos. 22 de agosto de 2025. Obtiene un carné del ejército. La grabación no tiene fecha. David en un entrenamiento militar. Choque esos 5. Eres un verdadero ruso. Esta foto parece haber sido tomada después. David y un compatriota en motos todoterreno. En canales militares se encuentran montones de videos que muestran a soldados rusos en motocicletas. Unidades de infiltración o de asalto intentan romper así las líneas defensivas ucranianas. Las posibilidades de sobrevivir son mínimas. Mañana salgo de misión. En caso de que suceda algo, te llamarán y te dirán si he muerto o sigo con vida. 30 de septiembre de 2025. En su último mensaje de voz, David le explica a su madre que en caso de muerte debe ir a la embajada rusa a solicitar una indemnización. Los quiero mucho. Cuídense. Días después, David no está localizable. Su madre le escribe a un amigo de su hijo, que también fue reclutado. El 18 de octubre, más de 2 semanas después, llega su respuesta. Lo siento, David murió en un ataque con cohetes. Estábamos juntos. Yo también resulté herido. No sé qué decir. Tengo el corazón destrozado. La madre de David sigue viviendo en la pobreza. Precisamente es la pobreza la que le facilita a Putin el reclutamiento de jóvenes en Kenia. Documentos dados a conocer por la radio pública de Kenia demuestran cómo trabajaron los reclutadores en el país africano. El punto de partida, al parecer, un grupo de WhatsApp. Se ofrecen empleos como soldado en el ejército ruso. Las condiciones, una gratificación de alrededor de 10.500 euros, además de una mensualidad de 1.840 euros. Los intermediarios también reciben algo, unos 4.300 euros de comisión que deberá pagar el reclutado. Se buscan hombres con experiencia, exsoldados, expolicías, agentes de seguridad privados. Una lista de reclutas deja entrever que la embajada rusa en Nairobi concedió los visados. Antes del vuelo, los hombres fueron alojados en apartamentos cercanos al aeropuerto. En septiembre de 2025, la policía hace una redada y detiene a más de 20 kenianos antes de la partida. Es evidente que en Kenia se reclutó de forma directa para el ejército ruso. Muchos hombres tienen que haber sabido a dónde los conducía el viaje. Estos 7 indios al parecer no lo sabían. En la primavera de 2024 lanzan una llamada de emergencia en Internet. Hola, somos un grupo de amigos. Venimos a Rusia para el año nuevo. Estamos juntos los 7 y ahora nos enteramos de que en 2 días debemos ir al frente a combatir. Seguimos su trayectoria desde hace 2 años. Viajaron a Rusia como turistas. Allí los acusaron de violar el derecho de residencia y los pusieron ante la disyuntiva de elegir entre la cárcel o un contrato con el ejército. Hablamos con sus familiares, con uno de los afectados, Gurpreet Singh. Incluso pudimos comunicarnos en secreto mientras estaba en el frente. Con nosotros había algunos de Camerún. Antes de llegar

0: llegar nosotros había otros dos indios aquí. Uno recibió un impacto que le voló la mitad del cuerpo y el otro fue herido en un pie. Norte de la India, estado de Punjab. Viajamos otra vez a la patria de Gurpreet. Gurpreet sobrevivió y está de vuelta en casa. Gurpreet pudo salir de Rusia gracias a la presión del gobierno indio. Pero los recuerdos de la guerra lo persiguen. Cuando estoy solo, vuelven a mi cabeza las imágenes. De noche me despierto y no sé dónde estoy. Sueño con drones y con una bomba que cae. Y de repente me despierto. Me gustaría preguntarle sobre sus vivencias en el frente, pero como condición de su regreso a casa, tuvo que firmar una obligación de confidencialidad. Estamos ahora de camino hacia el norte, hacia la frontera con Pakistán. Allí vive un joven de 26 años que comparte el destino vivido por Gurpreet. Y está dispuesto a hablar abiertamente con nosotros. Por todo lo que sé, se asomó al corazón de las tinieblas. Tuve la suerte de poder escapar de las fauces de la muerte. No puedo olvidar todo lo que pasé, lo que tuve que ver. Todo empezó con la promesa de un intermediario de empleo. Trabajo en Rusia y un visado. A Karan le pareció una gran oportunidad. A mediados de marzo de 2024, vuela a San Petersburgo con otros jóvenes indios. En el celular me muestra una foto del hombre que lo reclutó para un trabajo aparentemente normal. Pero ya en Rusia, resulta que el empleo es con el ejército. Cuando nos enteramos de qué se trataba, les dijimos que no estábamos allí para ese trabajo. Nos respondieron que para regresar tendríamos que devolverles el dinero que habían gastado en nosotros. Como no tenía ni apoyo ni dinero, me alisté. 10 de abril de 2024. Karan firma un contrato de un año con el ejército ruso. Otro documento que conduce a la unidad militar 91706. Forma parte del Regimiento 102 de Infantería Motorizada de las Fuerzas Armadas Rusas. Allí fue destinado Karan. Durante una semana nos enseñaron a cargar un arma y a disparar. Solo una semana. Pero no fue preparado para lo que le esperaba en Ucrania. Primero fuimos a Bakhmut, una importante ciudad ucraniana que fue tomada por los rusos. Las casas y los centros comerciales estaban destruidos. Toda la ciudad era una ruina. Uno no sabía si en el próximo segundo caería una bomba. Mi tarea era llevar a los vivos al campo de batalla y recoger a los muertos. Un dron pasó cerca de mí, pero yo me senté y le dio en la cabeza al que estaba junto a mí, que murió en el acto. Cosas así pasaban con frecuencia. Nunca pensé que vería algo así. Nos cuenta que su superior lo enviaba dos veces al día al campo de batalla a recoger cadáveres. El comandante ruso no nos acompañaba. Era una tarea solo nuestra. Gente de Sri Lanka, India, Bangladesh, gente de piel oscura. Esos eran a los que mandaban. Ellos no salían nunca. Se quedaban dentro y nos impartían órdenes por walkie-talkie.
1: ਆਪਾਂ ਅੰਦਰ ਬੈਠੇ ਨਾ ਵੋਕੀ ਟੋਕੀ ਪਤਾ ਸੀ ਨਾ ਸਾਨੂੰ.
0: Imágenes tomadas por drones ucranianos en la región de Bakhmut muestran cómo los superiores rusos envían por la fuerza a soldados a misiones peligrosas. También Karan hablaba de maltratos. Había una regla. Si alguien trataba de huir, le disparaban. Quienes intentaban desertar recibían palizas. También había muchos rusos que intentaban escapar. Los ataban y los golpeaban brutalmente. Después les ordenaban ir al frente. Si alguien se negaba, lo amarraban a una silla y lo dejaban sin comida durante una semana. Tras 5 meses en el infierno de la guerra, Karan es liberado gracias a las presiones del gobierno indio. Fue engañado con una falsa oferta de trabajo. ¿Es este un patrón de reclutamiento? Hace unas semanas, Charanjit Singh recibió los restos mortales de su hijo, junto con sus documentos y su supuesto uniforme. En realidad, su hijo quería formarse como asistente de radiología en Rusia. Aterrizó el 16 de julio de 2025 en Moscú. Fue allá con un visado de estudiante. Los agentes afirmaron que los 3 primeros meses aprendería el idioma ruso y que después se prolongaría su visado de estudios. Su hijo, Sermayet, viajó con un visado de 90 días a Rusia, invitado por la Universidad Estatal Lingüística de Moscú, probablemente para hacer un curso de ruso. Cuando lo vi en uniforme, le pregunté, ¿por qué llevas un uniforme? Deberías estar trabajando como asistente de un médico. Me respondió que era solo un curso de 15 días, en el que aprenderían a disparar un arma, en caso de necesidad. Pensamos que no estaba mal. Pasados los 15 días, justo el día siguiente, hablamos por última vez con él. El 9 de septiembre, a las 6 y 8 minutos de la tarde. Según su certificado de defunción, murió el 10 de septiembre de 2025. El nombre de la ciudad, Krasnoarmeysk. Conozco esa ciudad. Lugar de defunción, Krasnoarmeysk, el antiguo nombre de Pokrovsk, desde donde hay numerosos informes de guerra. El ejército ruso logró tomar la ciudad minera a principios de 2026. Miles de soldados rusos murieron allí. Samaryed fue uno de ellos. Gurpreet y sus 6 acompañantes fueron obligados, al parecer, a firmar contratos con el ejército ruso. En los casos de Karan y Samaryed se reconoce un patrón. Un visado y una oferta de empleo falsa juegan un papel importante. Documentos y declaraciones de sobrevivientes indican que esos hombres no viajaron a Rusia como soldados. Fueron atraídos con falsas promesas y acabaron atrapados en la maquinaria militar, bajo presión y con frecuencia sin explicaciones. Entre tanto, en India se han abierto investigaciones por tráfico de personas. Uno de los acusados, un youtuber que se hace llamar Baba Blogs, ofrece empleos y la posibilidad de emigrar a Rusia. Hoy es buscado internacionalmente junto con otros intermediarios. Pero los reclutamientos continúan. Rusia necesita efectivos en el frente y quiere evitar a toda costa una movilización masiva en el país. La búsqueda de nuevos combatientes va más allá de la India. Los soldados vienen de Nepal, Sri Lanka, Cuba y África. ¿Qué dice el gobierno ruso de todo esto? Preguntamos y recibimos una respuesta lacónica. No tenemos informaciones sobre reclutamientos. Supimos de otro caso con un keniano. Su nombre, Eric Nyambura. Según las informaciones de que disponemos, habría muerto en la región de Kharkov, en el noreste de Ucrania. Horas más tarde, recibimos una inesperada videollamada de Kenia.
2: Hello.
3: Hello,
0: hola, Jesse.
3: Hi.
2: Nice to see you.
3: Hi.
0: Es Jesse. Su hermano mayor murió en el frente. En nuestra primera entrevista no nos dijo que tenía otro hermano. Es Eric Nyambura, cuya muerte se acaba de hacer pública ahora. ¿Cuándo fue reclutado Eric por el ejército ruso?
4: El año pasado, en julio o agosto.
0: ¿Puedes contarme algo sobre él?
4: Era guardia de seguridad. Mi corazón está destrozado. No puedo hablar de eso.
0: Gracias, Jesse. Es una noticia muy triste. Quien sobrevive a los horrores de la guerra suele venir a parar aquí, un campo de prisioneros en el oeste de Ucrania. Cuando llegaron aquí, los combatientes vestían el uniforme ruso. Ahora visten ropa de prisioneros y comparten la misma rutina, ya sean rusos, chechenos, cubanos o kenianos. Reciben la misma comida y todos esperan ser liberados en un intercambio de prisioneros. Este hombre se acercó a nosotros. Apoya la guerra de Rusia. Sin embargo, este ciudadano de la República Soviética de Uzbekistán quiere quejarse públicamente. Aquí hay muchos ciudadanos no rusos, gente de Uzbekistán, Tayikistán, Kirguistán, Kazajistán, y todos esperan poder regresar a Rusia. Pero no sabemos por qué liberan solo a los prisioneros rusos, nacidos en Rusia. Aparentemente, Rusia prefiere intercambiar solamente a soldados rusos. Este egipcio fue reclutado en Rusia como estudiante. Ya lleva 3 años preso aquí. No hay intercambio de prisioneros para los soldados internacionales. ¿Por qué? Nadie puede darme una respuesta. ¿Por qué? En estos días he visto muchos intercambios de prisioneros. Lo he visto desde la ventana. Y solo puedo llorar. Para quien viene a parar aquí, el enemigo es el tiempo. Los combatientes extranjeros son carne de cañón para la guerra de Putin. Es el caso de David y Denis de Kenia. A Gurpreet y Karan de la India también los engañaron con falsas promesas y fueron a parar a un frente en el que sus vidas no tienen

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2: España adelanta el calendario electoral. La decisión ha sido del actual presidente del gobierno, el socialista Pedro Sánchez, en medio de una altísima presión ciudadana y polarización política. Sánchez apuesta por un resultado favorable el próximo 29 de noviembre, pero en política española nada es seguro. Soy Jenny Pérez en Berlín. Destacamos. En medio de la crisis, el presidente del gobierno español, Pedro Sánchez, anuncia el adelanto de las elecciones generales en su país. Sánchez hará la campaña debilitado por una derrota en el